0: Años del Rey, que es lo que hace Aparicio y lo que entiende muy bien Aparicio, y eso es el arte que a él le gusta.
1: Pero a lo mejor lo quiere para él solo, como las películas porno de Alfonso XIII, no lo iba a enseñar.
0: Todos los reyes los quiere, pero que no hay constancia de que estuvieran expuestos en ningún sitio.
1: No, en su cuarto, digo.
0: No hay constancia. No hay constancia. Pasaron directamente al almacén, los cobró y luego ya acabaron en el Prado. Y esta es una de las grandes rarezas también, porque es verdad que Goya pasa de moda. Goya ya es un pintor viejo, Goya es un pintor al que le han jubilado en este momento, en 1818, sigue siendo el primer pintor de cámara, pero está retirado. Es decir, ya le han ocupan en palacio, se encargan de las cosas otros. Y está a punto de irse a la Quinta. Sí. En 1820 se va a mudar a la Quinta de Sordo y va a pintar las pinturas negras y va a hacer todo esto. Pero es que en el cuadro, en el contexto histórico del cuadro, hay una cosa más paradójica también. El cuadro es de 1818, que es el final de la primera etapa absolutista de Fernando VII, es decir, del primer regreso feroz de la dictadura fernandina. Y unos meses después de estar colgado, en 1819, España va a sufrir una hambruna terrorífica. Otra hambruna, bajo su reinado. Una hambruna y un brote de peste.
2: Ya sin coartada francesa.
0: Ya sin ningún tipo de coartada, todo lo que tiene que ver con la gestión. Y eso es lo que va a provocar luego la insurrección de 1820. Quiero decir que la gente se le va a rebelar. Él está intentando transmitir una sensación de beatífica del rey que cuida de su pueblo. Mientras tanto, esas escenas del hambre, de la guerra, se están reproduciendo bajo su reinado bajo su responsabilidad, porque está loco, porque está desesperado, porque está perdiendo las colonias, está perdiendo el imperio, se le están rebelando todos los criollos en América, y está intentando montar una flota, teniendo en cuenta que España no tiene flota, en 1805 la hundieron todas, entonces está intentando volver una flota en un país arruinado por la guerra, y entonces está friendo impuestos y tensionando mucho a la gente y haciendo levas sobre un pueblo hambriento. Entonces él va a provocar, con su manía de intentar recuperar América, va a provocar una insurrección popular y va a provocar un estado calamitoso, repitiendo las escenas que están viendo en ese cuadro.
2: El cuadro de hambre, por ubicárselo a quienes no han ido al Prado todavía, lo han alojado entre dos salas de Goya, de transición, como si fuera una zona de paso. Digo de zona de paso porque incluso los visitantes allí congregados lo observan como una zona de paso, en la medida en que casi nadie se detiene. Como si hubiera una especie de comparación cautelar. Pasamos de los fusilamientos a las pinturas negras, a la Quinta del Sordo. Y en medio está el cuadro.
0: Claro, es que cronológicamente está ahí, sí, donde corresponde.
2: En una zona de transición y de paso, que el espectador no observa. Pasa como si lo hiciera de largo. Y es otra forma de situar también los ojos con que hoy vemos el cuadro sin necesidad de todas estas
0: cosas. Pero ¿sabes qué sería bonito?
2: Habiendo tanto contexto en la exposición, como tú has dicho, con las
0: sería cinturas. Una intervención artística excesiva para el Prado, pero como sabemos que Celia Aguilarte y los conservadores nos están escuchando, igual para que recojan. Sería una cosa muy bonita hacer que estuviera exhibido el cuadro del hambre y todos los demás cuadros de Goya, tanto las pinturas negras como los fusilamientos y la carga de los mamelucos, estuvieran tapados. Porque así teníamos la sensación de ver lo que veía alguien del siglo XIX. Mm. O sea, no existe Goya, no existe, y existe solo esto. Y todo lo demás no tiene, está tapado.
3: Lo que tiene esta exposición es que en cierta medida es una ruptura de la cuarta pared. Realmente es una exposición que es lo que las cosas maravillosas que hacen en el Prado ya no son solo exposiciones de te voy a hacer la mejor exposición de Vermeer o de Patinir, sino experimentan, juegan, y aquí es como la ruptura del cuarto. O sea, te vamos a explicar este cuadro en el fondo, te vamos a explicar lo que es un museo y cómo un museo marca el canon y qué es el canon.
1: Y cómo es la historia del arte.
3: Y cómo es la historia del arte. Claro, el ejemplo más famoso es el de Caravaggio. Caravaggio es el pintor más famoso de su época, muere en cierta medida, queda olvidado, y Caravaggio no se recupera hasta la famosa exposición de Milán de que dirigió Roberto Longhi en 1950, de Caravaggio y los caravaggistas, donde de repente Caravaggio vuelve a ocupar el lugar central de la historia del arte, que además es muy interesante porque coincide ese naturalismo brutal de Caravaggio, coincide con el neorrealismo, con la Italia de la posguerra, y de repente vuelve a ocupar el lugar central de la historia del arte. Y con todo ese cuadro, te están contando toda esa historia de un museo. No hay obras maestras indiscutibles en un museo, aunque nosotros pensemos que lo son. Y ese cuadro era más importante que las Meninas. Y ahora nos parecería una cosa de locos, pero sin embargo, la historia del arte es así. En cierta medida, te preguntas, ¿y cómo será el Prado dentro de 100 años? estará todo esto que vemos y
2: que
3: y admiramos.
2: El cuadro más representativo es el Aparicio.
3: Sí, vuelve a ser el de Aparicio, pues claro.
1: Un retrato a caballo de Urtasun.
3: Claro,

0: sería una distopía, muy divertida.
1: Mira, pues puede ser porque ese razonamiento que tú hacías antes del tema de la diferencia entre que todo es propaganda, y estoy completamente de acuerdo, pero hay una diferencia entre el cuadro de Aparicio y el resto en esa burda manipulación, que es que realmente hay una manipulación populista intentando esconder las miserias de Fernando VII justo antes, como tú decías, del advenimiento del trienio liberal, que es intentar echarle la culpa a los franceses de realmente algo que se está recrudeciendo. Claro. Entonces, pero eso es y eso sí lo enlaza de nuevo con esa manipulación de la propaganda, de los carteles de propaganda soviéticos.
2: Si
1: realmente
2: hubiera habido
1: si hubiera habido
2: prensa libre en ese momento, la crítica hubiera ido por ahí. Es decir, claro, Fernando VII está intentando tapar sus miserias recurriendo otra vez a los franceses.
1: Eso es.
2: O sea, pero, esa sería la crítica.
1: Pero que realmente la contundencia de la adhesión del artista con respecto a esa propaganda, no se puede comparar, creo, con lo que tú hacías antes de la carga de los mamelucos, que son, o los retratos de los nobles, que evidentemente son pertenecen a una promoción diferente, es una propaganda diferente. La manipulación populista del cuadro del hambre, igual que otros ejemplos, lo que hace es una identificación total con el mensaje del poder, y ahí es donde está la gran diferencia de todo esto. Lo demás, pues sí,
3: bueno, pero la propaganda luego siempre está ligada al poder.
4: No, pero que esa identificación iconográfica, claro, que dice Isabel, le cuesta también el porvenir a Aparicio.
0: Sí.
4: Tú, claro, entierras al rey con todos sus rapsodas. Y
1: un rey es que estamos hablando del peor dirigente que ha tenido España en la historia, probablemente.
2: Aquí los únicos, lo que pasa,
1: mira que hemos tenido,
2: estamos claros, y probablemente sea el último pintor en España que se ha enterrado con su rey, quiero decir, porque hay una adhesión, porque también Fernando VII es el último rey absolutista. Ahí están los madrazos de por medio también, claro, ¿no? Los madrazos de los que han sido protagonistas unos y otros de varios libros. Los madrazos ya a partir de la segunda saga de José de Madrazo,

0: y del pueblo. Bueno, pero el tema es que con los madrazos surgen otros pintores que pueden sobrevivir. Los madrazos sobreviven a varias dinastías, a los cambios, porque son capaces de
1: porque su peloteo vender. Es más sutil.
2: Porque son y como porque Villarejo.
0: Son como Villarejo, ¿no? Pero está muy bien
1: claro,
0: dicho.
1: Pero no se vuelve de estar al lado de Trump pero diciendo... No se vuelve de estar al lado de Trump esto justificando sus desmanes. De ahí no se vuelve. O sea, no puedes volver
0: claro
1: de...
0: Que no
1: de,
0: vuelven.
1: Igual en una época relativista moral como la nuestra es más fácil, porque luego te reinventas en un programa de televisión.
0: Y Goya no tiene la suerte, Goya no repudia a Fernando VII, es al revés. Fernando VII repudia a Goya.
1: Bueno, Goya
0: es al revés.
1: Tú sabes más de esto, pero...
0: Goya pinta...
1: Entonces, ¿tú no crees que hay una crítica en la familia de Carlos
0: absoluto,
1: IV? No.
0: Pero en absoluto, pero okay. Ni
3: de Goya.
0: Pero,
3: Goya.
0: Pero eso nos da para otro programa.
2: Pero yo creo que
0: la
2: importancia...
3: No, yo creo que hay retratos de
0: pero cómo vas a hacer
1: yo creo que lo hay desde el
0: principio. Pero vamos a ver, Rubén, tú haces... Tú quieres hacer una sátira y se la haces a quien te encarga el cuadro que se va a ver
1: porque
0: en el dormitorio
1: de su salón. Porque te crees más listo. No, y te ríes con tus amigos.
0: No es
1: y
0: luego esto es algo que empezó a decir Teófilo Gautier cuando visita el Prado y ve ese cuadro y dice, joder, qué listo Goya, cómo se está descojonando de la monarquía. Pero eso es una línea
1: una percepción
0: de,
1: a posteriori.
0: Una percepción totalmente errada que no tiene que ver con el contexto histórico.
3: No lo sé. Errada no lo sé, pero espontánea desde luego.
1: Sí, yo creo que hay una crítica.
0: Carlos IV estaba encantado con ese cuadro. Encantado.
3: El cuadro de Mariscal de Parma y de Carlos IV, que están en Bodegas Tradición, en Jerez, expuestos uno al lado del otro, con ese fondo negro y la peculiar bonomía de los dos, que parecen figuras tétricas, bueno, igual eran así y se
0: Es que yo creo que les saca guapos.
3: La impresión es devastadora. Porque ese fondo negro.
0: Para mí también, evidentemente. Sí. Pero para ellos no. Ellos no están descontentos. Carlos IV,
3: o sea, Carlos IV no es de la familia de Carlos
0: Mira,
3: IV.
0: Mira, me voy a poner como tertuliano. Es que Carlos IV no era ningún piernas, ¿eh? No era Carlos IV no era imbécil. Tenía
3: estudió Harvard,
0: tocaba el violín. Era
1: da buenas charlas en sus aposentos.
0: Era un tío fuera de coña. Era un tipo que apreciaba las artes.
3: Lo que hicieron fue votarlo.
0: Nos guste o no, Carlos IV claro. Es una democracia. Pero,
2: pero es que él podía pintar...
0: Dejadme terminar solo esto. La relación que tiene con Goya es estrecha, es una relación de amistad y de comprensión. Comprende muy bien el arte de Goya y es un tío listo, de verdad. O sea, a Carlos IV no se la mete.
1: María Luisa era muy lista.
0: Los dos son muy listos.
3: No era esa confrontación, digo, es verdad, pues no discuto que ellos se sintieran identificados en esa iconografía. Con los ojos de Gautier y con los de un espectador que vea esos retratos confrontados,
0: lo vemos ahora.
3: Ves un fondo de que es el abismo, pero no es una conjetura así conceptual improvisada, sino la impresión que te produce, pero no discrepo.
0: Pero los creyentes creo que
2: pero es que podía ser como Victoriano Fernández así entrevistando a los ministros de Franco, es decir, había gente que podía pensar que estaba haciéndole la pelota y gente que puede pensar que se está riendo de ellos.
1: Muy bien, Rosa.
2: Bueno,
1: muy
2: pero
1: bien,
2: yo, Rosa. En todo caso, lo que quiero destacar pues dilo, hombre, de esta exposición...
3: Dilo ya está, y que se entere todo el mundo.
2: No, que dices que lo ponen ahí como de rondón y tal, pero que es una experiencia museística nueva. Sí,
3: mucho claro.
2: Es decir, que me parece importante resaltar el lo que han hecho con este cuadro, y que además lo han puesto sobre un fondo salvia, que era como estaba en el Eso original, es. Que luego esto ha sido como la falsa moneda, que el cuadro ha ido primero lo sacaron del marco y lo estropearon y el cuadro se creo que se restauró primero en 1991, se ha vuelto a restaurar, pero que estuvo en 1874 en el Ministerio de Fomento, en el Senado en 1881, en 1898 en el Museo de Arte Moderno. Y luego estuvo en el Museo de Historia de Madrid en 1927, que hasta donde ha estado.
3: Pero así tenéis que, no sé si lo visitasteis, tú, igual sí, por tus traes de documentación, en el Museo de Historia de Madrid.
0: Sí. Sí.
3: Es que no podía estar más arrinconado.
2: Claro, claro.
3: O sea, hay que buscar el cuadro con empeño, ¿eh?
0: Sí,
3: hasta quedas con... Y dado el tamaño, todavía es más considerado ese lugar de hospicio en el que...
0: En ese museo hay una pieza de propaganda de Goya,
3: sí.
0: Que es el único reproche que le hicieron de afrancesamiento después de... O sea, cuando termina la guerra, a Goya le hacen un proceso de depuración, que le llaman de purificación, para ver si ha sido afrancesado y hay que castigarle o le podemos rehabilitar, ¿no? Y uno de los problemas que había para rehabilitarle era la pintura de un cuadro de la alegoría de la Villa de Madrid, que está ahí en ese museo, que es una alegoría de Madrid pintada como una mujer, ¿no? como que representa

0: para el cuadro con un medallón en el cual, en principio, en ese medallón sí. estaba retratado José Bonaparte. Entonces, a José Bonaparte, claro, cuando termina la guerra, pintan a Fernando VII. Cuando termina, justo después, llega el trienio liberal, quitan a Fernando VII y ponen, sí, no sé qué medallón ponen, creo que un escudo de España o una cosa así. Termina el trienio liberal, vuelven a poner a Fernando VII, después de la muerte de Fernando VII, ponen otra, no sé exactamente qué, y al final consiguen ponerse de acuerdo, las dos Españas, sí. consiguen ponerse de acuerdo con una leyenda que pone 2 de mayo. 2 de mayo. Dice que es lo más neutral que han encontrado, ¿no?
1: Que es donde nos encontramos ahora, justo en el 2 de mayo. Está muy bonito ese gesto que has dicho tú, lo cual nos da pie a cambiar de tercio, que esto es muy taurino. Se acerca la Feria de San Isidro, esto no lo podemos esconder a nadie. Y vamos a dar paso al titiritero como transición a Goya, porque vamos a seguir hablando de Goya con motivos que también tienen que ver con la infancia de Guillermo Altares.
0: ¿Tan viejo está de Guillermo?
1: No, se le amontonan los recuerdos. El País, el Manzanares. El Manzanares es más representativo para mí, lo digo por la...
2: Por algún estadio.
3: Por Atleti.
1: Sí. Bueno, a ver qué dice el titiritero.
4: La batalla de Maratón fue el primer choque entre el gran imperio persa y la recogida Atenas, un encuentro desigual con desenlace en apariencia sorprendente. Los atenienses habían acudido en defensa de las polis griegas de la costa de Asia Menor, aquellas que habían sido invadidas por Darío, aquellas en las que brotó con fuerza la historia de la filosofía, la Mileto de Tales, la Samos de Pitágoras, la Éfeso de Heráclito. Cuando aconteció la gran revuelta de estas ciudades contra el imperio, Atenas mandó una flota de apoyo. El levantamiento terminaría con el incendio de la capital persa de la provincia, Sardes. No era Persépolis, pero era un golpe al orgullo persa que atentaba contra uno de los principios que sostienen los imperios. Las rebeliones son inaceptables, las rebeliones se reprimen hasta el tuétano. Así que el inmenso ejército de Darío desembarcó a unos 40 kilómetros de Atenas en una llanura estratégica para su conquista, Maratón. Sin embargo, los soplitas de Milcíades maniobraron para envolver a los persas, aligerando el centro y cargando su potencial por las alas, sorprendiendo así a los invasores. Una victoria inesperada que abrió la posibilidad del gran siglo de Pericles. Y ningún corredor se dirigió a Atenas a cantar su victoria, sino más bien el ejército se replegó rápidamente por si sus rivales contraatacaban a la desesperada. Pero no, la afrenta quedó sin vengar, Atenas respiró unos años y surgió una leyenda. ¿Pero de dónde venía? Las fuentes históricas

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0: Esta historia empieza en Lisboa, con un cadáver. No sabemos quién es el asesino, pero el pueblo tiene prisa por encontrar un culpable. No hay testigos ni coartada que sirvan de defensa, y la justicia empieza a moverse con la rapidez de quien ya ha decidido antes de escuchar. La noticia llega al hijo del hombre señalado, un fraile joven que está lejos de allí. Cuando la recibe, todo parece perdido. Su padre va a ser condenado por un crimen que no ha cometido y la única persona capaz de aclararlo está muerta. Entonces el fraile regresa. No discute con los jueces ni pide clemencia. Se inclina sobre el muerto y lo llama. El muerto se incorpora, habla, confirma la inocencia del acusado y vuelve a su silencio. El autor del milagro se llama Antonio de Padua. Esta escena es la que Francisco de Goya recibió encargada en pintar en 1798.
1: Se paseaba mucho por San Isidro. Gentes de todas clases solían ir a la ermita en los días de fiesta. Don Francisco también. Sus ojos penetrantes captaron los detalles pintorescos de los grupos alegres y jaraneros. Don Francisco era amigo de las meriendas y del vino tinto. También iba a ir a la pradera a vaciar la bota y a dar fin de una buena empanada. Y veía jugar a la gallina ciega.
2: Todo lleno de alegría.
0: Nos estamos habituando a este cronista de la villa. Ya forma parte de nuestras vidas. Lo hemos utilizado en el programa matinal y regresamos a él porque nos resulta extraordinariamente pintoresco. Bueno, ese era el mundo en que Goya tenía alrededor. Una ermita en las afueras, el río, las meriendas, los paseos y la gente. Y con esa mirada pintó el encargo, la

0: Un buen título.
1: Mi madre sigue viviendo a 5 minutos caminando desde ermita. Yo fui bautizado en la ermita. En la ermita Bis. En la ermita Bis. Y durante años, cuando cojo un taxi o para ir a ver a mi madre, digo, de la vuelta donde las ermitas. La primera vez, de todo esto, al lado está uno de los restaurantes populares de Madrid, que es Casamingo, famosos burseos, pollos asados. Y la primera vez que salí solo a la calle a hacer un recado fue a comprar un
2: pollo. Pero qué maravilla.
1: A Mingo. Con lo cual, no sé ni la cantidad de veces que lo he visitado casi de manera casual. Decir, mira, pues esto todavía está abierto, voy a entrar un rato. Y siempre me chocó que está un poco fuera de los circuitos. Es verdad que te encuentras casi más turistas en Mingo, que debe aparecer en todas las guías, que la ermita de San Antonio.
3: Porque la ermita no dan de comer.
1: Y, claro. Y los frescos son maravillosos, lo que has contado, súper modernos, el pueblo de Madrid. La ermita en sí tiene una historia bastante impresionante y es realmente lo más parece un milagro de San Antonio que ha llegado hasta nosotros. Porque la ermita estuvo en el frente de la Guerra Civil. O sea, el frente de la Guerra Civil estaba ahí. De hecho, el puente de los franceses, el famoso puente de los franceses que
2: cantaba Monedero.
1: Que cruzaron las tropas franquistas, pero que luego las echaron y que fue defendido por las brigadas internacionales. Está a 500 metros de la ermita. El frente estaba allí. Estuvo bastante deteriorada durante la guerra y luego se convirtió en una checa. O sea, hubo en el. Si uno consulta el archivo de Pares, está con alguna foto que he puesto en el chat, está el expediente de la checa de San Antonio de Florida de la causa general. La causa general, digamos que es la investigación que hace el franquismo, una investigación un poco sui generis de los crímenes de los rojos durante la guerra civil. Y hay un capítulo entero sobre la checa de San Antonio de Florida, de a mí me llevaron esa checa.
3: ¿Qué dices? Como represaliado político, dices. Bueno, estoy represaliado, pero ni tan mal, ¿no?
1: Pues tan mal. Y hay fotos de los milicianos tomando la checa y varias figuras fueron dañadas por
4: dos ángeles del intrador del arco de la
1: fueron dañadas durante la guerra y luego, bueno, el ayuntamiento y Bellas Artes y no sé qué llegaron a tiempo porque había habido filtraciones, estaba mal el techo y realmente las pinturas volvían a estar en peligro. Y efectivamente está la tumba de Goya. La tumba sin cabeza, ¿no?
2: La tumba sin cabeza.
1: Y sí que. Bueno,
3: porque fue enterrado ahora, primero en Burdeos y un siglo después lo
4: ahora que se ha recuperado, huesos, ¿no?
1: Solo una cosita.
4: Hay un poco de juego de huesos, que no está enterrado solo.
1: Solo una cosita de. Una última cosa de.
2: No, lo que quiera, Willy.
1: Madrid turístico. Ahora mismo, claro, es más fácil entrar en el campo del Moro porque se ha reabierto por las colecciones reales. Entonces estaría muy bien una ruta turística donde.
4: Porque han abierto la otra puerta.
1: Han abierto la otra puerta. Uno visita las colecciones reales, baja por el campo del Moro, que es de los jardines más bonitos de Madrid, y ya solo tiene que caminar.
4: Qué pena que se perdiera minutos, la onomástica de Don Juan.
1: 15 minutos más, o coger unos autobuses que me sé de memoria, que es el 41, el 75 o el 46, que te dejan en la puerta de la ermita y hacer un recorrido turístico por esa zona tan goyesca de Madrid, del río Manzanares, que realmente merece mucho la pena. Pero, o sea, no quiero que se sature, pero merecería tener más
2: claro,
1: que
2: este programa tiene muchísima audiencia, Guillermo, ¿eh?
3: Es una pena, o sea, porque le falta al otro lado la Quinta del Sordo,
1: claro, que
3: la Quinta de Goya, que desapareció, que era un bloque, pero es cierto que hicieron una intervención hace unos años en el barrio, en Carabanchel, y hay unos murales que reproducen en las fachadas la cuadros del de Goya.
1: Estaba, digamos, más hacia
3: junto al puente de Segovia.
4: Pero la ermita también se estuvo moviendo, o sea, construyeron ermita en diferentes localizaciones.
5: Como que hay una de Churriguera, una de Sabatini, y luego las posteriores.
4: La ermita itinerante que decías que no recuerdo, esto es, tendría que haberlo mirado, pero que Goya no está enterrado solo, está enterrado con restos de
3: Goya, de Goicochea, ¿no? En Burdeos le entierran con la tumba de Goicochea, que era su consuegro, era el padre.
4: Porque no son capaces de decir de quién es de quién, sí, vamos.
3: Eso es. Porque es imposible. Sí, claro. Porque cuando abrieron la tumba fue, creo que en 1919, creo que es cuando la abren, mucho 90 años después de la muerte.
4: Y existe la teoría de que la cabeza está en algún estado de Burdeos de anatomía o
3: alguien la robó.
4: Pero en plan frenología o para
5: decir carro de Futurama.
4: Tengo un pisapapeles de altura.
3: Yo creo en plan fetichismo. Sí, ¿no? Algún coleccionista, alguien la robó.
2: Hay una analogía con Beethoven que llega hasta eso.
4: En el cráneo, sí.
2: Tampoco está enterrado Beethoven en Viena con cabeza. O sea, tiene muchísimos paralelismos. Perdón, ¿qué estabais diciendo?
5: No,

0: Hasta aquí.
1: Hasta aquí.
0: Hasta aquí hemos llegado. No,
1: hasta aquí el desarrollo.
0: Que es verdad que la
1: llamémoslo desarrollo.
0: Ha empezado con la historia del milagro de San Antonio, que en realidad se llamaba Fernando, que no era de Padua, era de Lisboa.

0: 18 y que además le pone chulapo estos que dices tú, mira, que se pasa para Anabel el accidente, ¿no? Y la obra, no puede decir que pone al pueblo de Madrid mirando estos magnos acontecimientos. Habla Willy del Estado en la guerra civil, y es verdad que se salva milagrosamente, luego es checa y que se dañan dos ángeles y se daña la cúpula por humedades, no por bombas ni nada parecido. Y en 1940 Patrimonio Nacional ya encarga la rehabilitación, o sea que ya se, aparte de causa general, también se dedica a rehabilitar lo que se ha dañado. Y es verdad que lo de ha hablado Willy también de la Capilla Bis, ¿no? Que todavía no se ha reinaugurado la de los frescos ahora mismo, que son dos capillas,
1: Sí.
0: una para el culto y la otra para museo y para la tumba de Goya, y que inicialmente eran tres ermitas. Eran tres ermitas y esta es la única que permanece dedicada a San Antonio de Padua o a Fernando de Lisboa o como demonio se llamara el señor. Y que ya he dicho que hubo una de Churriguera, luego otra de Sabatini, que se fueron haciendo. Luego, en tiempos de Carlos III, con la nueva, porque también se construía entonces, había obra pública, no sé si habría mordida y eso, pero la nueva carretera, se hizo la nueva carretera de Castilla, ¿no? En tiempos de Carlos III, y entonces por eso hubo que destruir otra, una de las capillas, de las ermitas, para hacer otra, ¿no? Entonces Carlos IV compró, porque su mujer se empeñó en ello, la finca de la Florida. Entonces se fueron construyendo más, o sea, donde está la estación enfrente de Príncipe Pío, luego donde está la estación de Príncipe Pío había un palacete, que lógicamente no está allá, luego otra,

0: triunfar a toda costa en la corte y que estaba, pues de ahí vienen los la leyenda romántica de los amoríos con la duquesa de Alba y de que iba por aquí y por allá y que estaba tal y la gallinita ciega y esto y lo otro, y se vuelve una persona reflexiva y metida para adentro, y que empieza a gestar los grandes temas del Goya que nos va a conmover y que va a desembocar en el Goya viejo, ¿no? Ten en cuenta que está, mientras está pintando esta cúpula, que es de los pocos frescos que hace y que le cuesta mucho esfuerzo. Es decir, que requiere,
1: son 6 meses lo que dura.
0: Requiere la...
2: No son los únicos frescos que tiene.
0: No, tiene otros de juventud en Zaragoza, en la Basílica del Pilar. La cúpula Regina
3: Martirón. Casi 2 meses, ¿no?
1: No, seis meses,
0: pero con colaboración de gente que no sabemos muy bien quién era. Tenemos documentado a un tal Asensio Julià, que era un pintor que del que tenemos poca obra y sabemos poco. Era un valenciano que ayudaba mucho a Goya, le retrató 2 veces y que le ayudó mucho en el aparataje y en
2: el barrio aquello. Siempre decimos que son los únicos frescos de San Antonio de Goya.
0: Pues tiene otros de juventud en Zaragoza, en el Pilar, que

0: y uno a uno los echó al fuego y luego dijo, he echado al fuego esta puta mierda de un tal Goya que no hay Dios que se lo trague. Esa era la opinión de Goya en el siglo XIX y por eso es sorprendente que haya pervivido tantísima obra de Goya, sí, prácticamente íntegra hasta
1: ahora. Pues en el siglo XXI os va a sorprender, escuchando a Zumer, el tiempo que pasamos delante de un cuadro cuando vamos a verlo a un museo.
2: El Museo del Prado recibe una visita antes de abrir, a las 9 de la mañana. Felipe IV. Pues no tiene mucha pinta de rey, con esa chaqueta de pana y ese cuaderno que lleva, como para apuntar cosas. Aunque físicamente sí se da un aire a Felipe, rubio y blanquito, pero británico y periodista. Se llama Scott Rayburn, del New York Times, con el privilegio de que le abran el museo una hora antes para estar a solas con las meninas. Un cuadro que al principio del todo colgaba en una habitación privada del Alcázar para disfrute exclusivo del rey. De ahí la broma que escribe el periodista: durante los siguientes 59 minutos soy Felipe IV. Pero el señor Rayburn no ha sido enviado por su periódico solo para coronarse. Va a someterse a un desafío: mirar un cuadro durante 3 horas seguidas. Es una idea de la profesora de Harvard, Jennifer Roberts, que aterroriza a sus jóvenes estudiantes de arte con este ejercicio desde hace más de 10 años. Implica elegir una obra primero y echar la tarde con ella después, sin documentación previa y con resultados poco menos que asombrosos, dicen los propios estudiantes, como puntos de partida para su investigación. En Plumilla, Scott Rayburn no ha sido muy original y ha elegido las meninas, con las que pasa primero una hora sola y luego 2 horas ya junto al público del museo. Y va comentando con ellos y anotando sus propias ideas. Spoiler, las 3 horas pasan más rápido de lo esperado. Spoiler, las 3 horas no valen ni para rascar la superficie del cuadro más enigmático del mundo. Y el ejercicio no puede resultar hoy más contracultural.

0: Gritaron el estudio. Resultado, 21 segundos. Pese a la irrupción de los smartphones y el tamaño de los museos y el turismo masivo. Me acordé de un consejo de Carlos Cano en una entrevista en Radio 3, año y medio antes de marcharse.
1: No veas muchas cosas, digo. Ves poquitas, pero mucho tiempo, ¿no? O sea, sí. Siéntate en un banco, lleva tu libro y te ves el atardecer, ves cuatro fuentes y nada más. Y te vas y si no tienes... No puedes ver más que eso, quédate solamente con eso. No intentes ver la Alhambra entera, porque la Alhambra entera para verla necesitas muchísimo tiempo. La gente va demasiado rápido.
2: Hay pulsos que sangran rosa de la Alhambra.
3: Pantallas.
4: Pantallas.
3: Pantallas. Revista de cine.

0: En atención al público que ha venido a visitarnos, vamos a escuchar la versión prolongada de La Careta. Está bonita. Se está conmoviendo el público, ¿eh? Pero contentan los pajarillos, es muy bonito.
1: Llega John Thornton en su carreta y su boina.
0: Tendríamos que hacer un mirando especial alrededor, ¿no? De la película, ¿no creéis?
2: Sí.
0: Efectos especiales.
3: ¿Lo hemos hecho ya?
0: No.
1: Yo creo que no.
4: Yo de Maureen O'Hara siempre estoy dispuesta a hablar.
1: Yo John Ford.
0: Adquirimos el compromiso. No, John Ford hemos hablado.
1: Hemos hecho mucho. Pero sí, pero nunca se acaba John Ford.
0: A ver.
5: Excuse me.
6: What can I do for you?
5: Special crimes. I'm uncertain it was natural causes.
7: Come on in. Hello there.
0: Tengo la impresión de que este tráiler de DFT San Luis lo ponemos todos los viernes, pero nunca lo ponemos, ¿o qué?
2: No, lo tenéis, está en el guión, pero nunca entra.
1: Desde hace...
0: Mi sensación es que siempre nunca hablamos de esta serie, ¿no?
1: Nunca hemos hablado de esta serie. Llevamos Sergio y yo como dando el coñazo dos meses.
0: Y entonces hemos mantenido vuestros postulados que no sabemos.
2: Pero vamos,
1: la mejor serie de la temporada.
2: Además, entusiastas.
0: ¿Ah, sí?
2: Una serie maravillosa.
0: ¡Me la veo!
2: No, por favor, es
4: alucinante. Sí. A mí me parece deprimente.
1: Me encanta.
0: Entonces me la veo.
2: Bueno, pero que sea deprimente no es nada malo.
4: No. A mí me parece deprimente. O sea, me hace mucha gracia. Me hace mucha gracia esa parte en la que él.
2: El pene torcido.
4: El pene torcido no.
1: Eso siempre hace gracia.
4: La mujer vestida de árbitro de béisbol.
1: Pero no le pone.
0: ¿Por qué no contáis de quién?
1: Bueno, vamos a contar.
2: De un señor con un pene torcido.
1: DTF San Luis, que podría. Digamos, perdón por el francés, pero una traducción bastante adecuada sería A Follar San Luis, es Down to Fuck San Luis, es el apócope, o sea, el acrónimo de una aplicación de citas en un espacio muy reducido, en un sitio provinciano de San Luis, en el que todos se conocen. Hay un presentador del tiempo que es muy vulgar, que se hace amigo de su intérprete de signos, que es una persona buenísima, es un tío más majo que las pesetas. ¿Sí? Y se hacen súper colegas y le dice, tío, encuentro una aplicación que se llama A Follar San Luis, que es para la gente que estamos casados, que estamos ya un poco ahí aburridos. Dice, sin compromiso, tú metes tu tal, con toda la discreción, encuentras a alguien.
0: Se ha dicho casados, no días aburridos, porque y ya tal. Se da por hecho.
1: Y aquí primero Paz y después Gloria. ¡Ah, qué bien! Y los dos se apuntan y ahí empieza el lío. Todo esto segmentado con una investigación por asesinato, uno de los protagonistas muere y está desde el

0: que está
1: sois, de verdad,
0: en Netflix. A ver, a mí me gusta mucho Nesbo. Yo Nesbo me gusta mucho, hombre. Es mucho. Él mismo escribe la serie, o sea, él es el guionista. Y después traslada un crimen bastante sórdido a partir de una pugna entre dos históricos investigadores de la policía de Oslo. Y Hall es uno de ellos, claro. Y el antagonista es de los personajes más claustrofóbicos y perversos que hemos visto nunca. Sí. Willy. Esto, o sea, es ya Willy y yo, esto.
2: La buena noticia es que no me la he dormido, sino que puedo hablar de la serie que he visto despierto. O sea, mis dudas están no en Jon Nesbo, que me parece un escritorazo, no en el personaje de Harry Hall, sino que a veces me parece un poco manierista. Bueno, tiene cosas que me irritan un poquitín, pero la cosa es que voy viendo capítulo tras capítulo apasionado, procuro no verme más de un capítulo porque quiero que me dure, y me parece un muy buen policíaco, la verdad. Y ese mundo sórdido, o sea, iba a decir muy negro, aunque sea una tautología, pero realmente las novelas de Harry Hall son tremendamente oscuras, está muy bien reflejado. Y no es fácil ver una buena serie policíaca. Realmente Netflix está lleno de series policíacas que te ves un capítulo.
0: Y muchas de ellas nórdicas.
2: Y te agotan. Y esta no, esta te engancha.
0: Del muñeco de nieve hicieron la adaptación cinematográfica.
2: Sí, es verdad. Hicieron una peli, pero americana, ¿no? Noruega. Y luego tiene una sobre la ultraderecha en Noruega, que no me acuerdo cómo se llama, que era una novela buenísima. Esa no sé si la han adaptado. El muñeco de nieve, una peli no...
0: La novela era fabulosa y la adaptación era muy floja. A mí esta adaptación me gusta. No me miréis así.
3: No, claro, es que no sé de qué habláis. Es como si hablarais
1: otro. Cosas de noruegos y ultraderechistas.
2: Jon Nesbo es un rockero y que tiene una banda de rock y uno de los grandes escritores de novela negra nórdica.
1: ¿Pero es una banda de rock normal o de estas cosas así que le gustan a los noruegos?
0: Bueno, una cosa excéntrica.
2: Super heavy metal.
0: A ver, buena parte del nórdico proviene de lo insólito que es un crimen. O sea, no es que haya crímenes por doquier.
3: Pero ya se dan como la vuelta, ¿no? O sea, son retorcidos por demás.
0: Lo digo porque en la serie aparece esta escena que desconcertaría en Estados Unidos bastante, y es cuando la policía tiene que pedir permiso para del maletero del coche sacar la pistola o no utilizarla. O sea, que hasta ese punto son países pacíficos.
3: Sí, no.
0: El crimen es un acontecimiento.
2: De hecho, el inspector Wallander de Mankell, el mejor autor de novela negra, siempre que se mete en un lío se deja la pistola en la guantera. Sí. Entonces tú ves a nuestro adorado Bosch, que lo que lleva en la guantera son metralletas de combate, pero que no se quita la pistola ni para
0: siempre detective no adaptado, con problemas conyugales, muy dedicado a su alcohol.
3: Todo novedades, ¿no?
1: Bueno, lo hemos visto.
3: No, es una cosa
0: por la mierda esta de 10-10. No pienso verla.
1: Pues tú te pierdes el pene torcido. Tú te lo pierdes.
4: La leche que te han dado, Mariano.
5: Nines, yo necesito el dinero.
4: ¿Qué dinero? ¡3 millones de pesetas!
6: Señora, es que el negocio no...
7: Desde que abrieron el Videomaster, la gente ha dejado de venir.
4: ¿Pero cómo he podido ser tan boba?
8: Necesitamos que este local se llene de mucha gente y darles lo que nadie más les da.
9: Es curioso que todas las que van son tías.
10: No es cualquier videoclub.
0: Rosa, esto se llama Cochinas, así, tal cual suena.
11: Sí, es una serie de Carlos del Hoyo. La ponen en prime time. La protagonista es Malena Alterio, la que hemos oído. Y entonces es muy gracioso porque nada más empezar hay un letrero que pone: esta producción contiene desnudez, simulaciones sexuales y algunos detalles potencialmente ofensivos.
0: Me la veo.
11: Si la visión del cuerpo humano o la intimidad le resulta perturbadora, considere abandonar el visionado.
0: No me lo puedo creer.
3: Pero esos disclaimers están en todas las plataformas.
11: No, pero esto
3: en
11: forma
3: Netflix
11: parte...
3: te avisan porque la gente fuma.
0: Pero déjame hablar.
11: Que esto forma parte del propio cachondeo de la serie. Quiero decir que hay una clasificación ahí que pone desnudez, consumo de tabaco, lenguaje malsonante, contenido sexual, que es la general. Entonces ellos han considerado añadir esto que suena a coña. Y de hecho empieza con una parodia de una película, que esto es muy habitual en el cine porno, es decir, que haya... Yo recuerdo haber visto películas de la cena de los acusados, donde hasta se llamaba Pasta, el perro, ¿no? Y entonces la parodia es de la princesa prometida, y entonces se llama La doncella sometida. Y entonces llega un tío a una damisela y le dice: mi nombre es Diego de la Verga. Tú te follaste a mi padre, prepárate para gemir. Y entonces se ponen a ello. O sea, y es un cachondeo, puro cachondeo. Entonces, la historia de verdad es Malena Alterio, cuyo marido regenta un videoclub que no da dinero, el marido tiene un accidente y se queda en coma, entonces ya

0: tiene que hacerse cargo del negocio y de pronto ve que las películas porno es lo único que le puede sacar del atolladero porque hay un videomaster que el que tiene el negocio que no practica ese negocio. Y entonces, quiero decir que la serie no va de porno, ni muchísimo menos. Está ambientada en Valladolid y entonces como en Trevisillos con porno, ¿no? Con señoras de mediana edad.
1: Tiene al principio de cada capítulo lo que tenía Dos metros bajo tierra, ¿os acordáis? La primera temporada que tenía como un clip de promoción de un producto para muertos, de embálseme usted con este aceite, no sé qué. Pues es un clip de una película porno ficticia que han recreado ellos con algún título sobre una película real, una parodia de una película real, pero en porno. Y acá, al principio de cada capítulo hay un trozo de esto. Tiene un repartazo increíble, está súper bien escrita por Carlos del Hoyo y Irene Bohollo.
2: ¿Dónde la ponen?
1: Y el que atropellan, por unirlo a una cosa cultureta, quien atropella el camión, que es el marido de Malena Alterio, que es Chani Martín, que era, acordaos, el comendador del Fuente Ovejuna que vimos este verano, que por cierto lo ha petado en las nominaciones de los premios más.
2: Sí, por nuestra junto con la crítica en caliente.
0: Y uno con de los grandes personajes de Poquita Fe. Esa de Poquita Fe.
1: También.
0: Uno de los grandes personajes de Poquita Fe.
1: Eso es.
2: No, que
1: el que siempre come cuando todos hablan.
2: Regresamos, por cierto, al Festival de Almagro.
1: Qué ganas.
3: Ay, qué bien.
2: Somos una institución de la cultura.
1: Qué ganas.
2: Y entonces nos debemos a estas obligaciones.
0: Nos llevaremos abrigo.
3: Igual nos llevaremos chaquetica, eso voy a decir. Que fuimos muy a cuerpo.
2: Nos confiamos, ¿no? Con la tierra.
3: Sí.
1: Que Cochinas es muy, muy buena, muy buena.
2: Pues con esta recomendación vamos a terminar. No sin antes agradecer vuestra presencia. Sois muy buenos profesionales, lo vengo diciendo. Estáis muy consolidados. Sergio, por ejemplo, que se ha revelado como el mejor autor gallego de su generación.
3: A ello aspiro.
1: Galicia no lo vio venir.
2: Ya lo es, no te esperaban, pero desde estos productos de la tierra que has traído de Ceira, Guillermo Altares, que vive a la orilla del Manzanares, por lo menos como sentimiento y memoria, ¿no es así, Guillermo?
4: Sí, es mi barrio.
0: Pero ¿y entonces Sergio te ha unido también al conjunto de los columnistas gallegos?
2: Por favor, pues no.
0: Esto ya no podría soportar.
3: Supongo que era todo unido, no sé. Es que tengo que informarme, soy nuevo y tengo que informarme de cómo va esto todavía. Pero vamos,
2: igual porque, sí. A ver, gallego no es una palabra, ¿no? Sergio.
3: ¿Cómo hará alguna palabriña?
2: Una palabriña.
0: Miquiños, como dice Yolanda, miquiños.
1: Sí, es una oración de San Antonio.
2: Rosa del Monte, gracias también por tu concurso y por tu competencia.
0: Muchas gracias.
2: Ambas a la misma altura, es decir, muy alta. Y Isabel Vázquez. Nos has tenido unos productos de la tierra de Escocia.
1: Sí, y sabes lo que significa eso. Manifiestamente despreciados por todo.
2: No son horas, bueno. Ni siquiera estas, porque tenemos que volver.
1: ¿Qué te iba a traer? No te iba a traer.
2: No, que me la llevo en el maletero, porque no era cuestión de tomar productos de la tierra. Gracias a Javier Ramírez, nuestro guionista, a Álvaro Félix, nuestro técnico, a María Jesús Moreno, nuestra productora. Y gracias a los espectadores que nos han visitado en persona, que van a hacer un aplauso, lo puedo decir, de verdad.
3: Testimonial.
1: Oye, muchísimas gracias por
2: venir. Por lo menos son seis personas, por lo menos seis personas han venido a estas horas, y tiene mucho mérito, así que hasta la semana que viene os dejo a vosotras también con J.F. León, que va a hablar de Patti Smith, que ha recibido el Príncipe de Asturias por encima de las candidaturas de Manuel Alejandro y de Morante de la Puebla.
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6: Hay premios que suenan a puro protocolo y otros que de repente te reconcilian con la idea misma de los galardones. Y que el premio Princesa de Asturias de las Artes recaiga en Patti Smith no solo es justo, es casi poético. Y con Patti, ya se sabe, lo poético nunca es un adorno, es la médula. Ella misma decía al conocer la noticia que a sus casi 80 años no siente el final, sino un extraño rejuvenecimiento. Y hay algo profundamente suyo en esa idea, porque Patti

bastante corta y además simplifica su figura. Patti es una artista total que llegó al rock desde la literatura, porque en ella, antes que discos, había cuadernos, antes que escenarios, había lecturas, y eso se nota en cómo frasea, en cómo construye tensión, en cómo convierte canciones como Gloria o Birdland en algo que está a medio camino entre la invocación y el exorcismo. Y luego está la otra Patti, la que simplemente escribe, simplemente entre comillas, la que recuerda, la que convierte la memoria en materia artística. Su autobiografía, Éramos unos niños, es una pequeña joya que trasciende lo musical para hablar de la creación, de la amistad con el fotógrafo Robert Mapplethorpe, que es puro corazón y también pura herida, sobre todo cuando él le dijo que era gay y que no había futuro para una relación que fuera más allá de una maravillosa amistad. También contó lo que significaba ser artista cuando no tenía nada, salvo la necesidad de serlo. Y es que Patti Smith llegó a Nueva York siendo muy joven, con una devoción casi mística por Keith Richards, no tanto en clave romántica como estética y artística. Quería parecerse a él, sí, pero en el sentido más profundo, en la actitud, en la libertad, en esa manera de habitar el rock como si fuera una forma de vida. Y yo recuerdo la sensación que tuve la primera vez que leí, por favor,

vacaciones fuera el comienzo de algo nuevo. Y para terminar os diré que recuerdo perfectamente la segunda vez que la vi en directo. Encabezó la primera jornada del Festimad el 29 de mayo de 2004 y cerró su actuación con este People Have the Power, dedicándola a la gente que acudió a las urnas un par de meses antes. ¡Viva Patti Smith!

0: Son las 3 de la mañana, las 2 en Canarias.
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0: Buenas noches. Miles de personas recorrían ayer las calles de Málaga en la manifestación central del 1 de mayo en España, convocada por Comisiones Obreras y UGT. Según los sindicatos, la movilización ha reunido a unas 20.000 personas y ha puesto el foco en dos grandes problemas: los bajos salarios y, sobre todo, la dificultad de acceso a la vivienda. Esta marcha, marcada también por el inicio de la campaña electoral andaluza, ha contado con la presencia de líderes sindicales y representantes políticos, como el director general de la UGT, Pepe Álvarez, quien ha reclamado un reparto más justo de la riqueza y medidas urgentes para frenar la precariedad laboral y el encarecimiento de los alquileres.
2: La vivienda se ha convertido en un problema gravísimo para los trabajadores y las trabajadoras, para la inmensa mayoría de los ciudadanos y las ciudadanas, y la hay que abordar de manera integral, efectivamente, pero hay que ir tomando medidas para mejorar esa situación.
0: Día el de ayer de campaña electoral en Andalucía de cara a las elecciones del 17 de mayo con mítines repartidos por toda la comunidad. En Cártama, Málaga, la candidata socialista María Jesús Montero, arropada por Pedro Sánchez y José Luis Rodríguez Zapatero, se ha dado cita con sus votantes en un mítin en el que ha pedido el voto útil en Andalucía porque, según ha dicho Pedro Sánchez, hay partido y lo van a ganar Tomás San Juan.
3: El PSOE arranca la campaña andaluza desde Cártama, en Málaga, con María Jesús Montero a la cabeza y con un mensaje claro: movilizar a la izquierda y concentrar el voto en torno al PSOE, porque para Sánchez
4: hay partido y lo vamos a ganar.
3: El presidente del gobierno insiste en que si la izquierda quiere gobernar Andalucía, tiene que unirse detrás de Montero para convertirla en presidenta.
4: Unir fuerzas en torno a aquella persona y aquel partido político que puede liderar y liderará el gobierno de izquierdas a partir del 17 de mayo, votando al Partido Socialista y haciendo presidenta a María Jesús Montero.
3: Un acto muy centrado en la defensa de los servicios públicos, con la sanidad y la vivienda en el centro y con el PSOE intentando recuperar a ese votante que le apoya en las generales pero duda en las autonómicas. Todo en el primer pulso de una campaña que arranca mirando directamente al 17 de mayo.
0: A 150 kilómetros de Cártama, en Palma del Río, Córdoba, tenía lugar el acto del Partido Popular, con Juanma Moreno pidiendo una mayoría suficiente para gobernar sin ataduras. El presidente andaluz ha reivindicado su gestión en una Andalucía en la que dice: en 2026 la corrupción ya no es noticia. Y además avisa: o estabilidad o bloqueos. Por eso quiere mayoría suficiente para no depender de nadie, aunque eso sí, tiene plena confianza.
5: Y las vamos a ganar en Andalucía, porque este proyecto político es el único que entiende, comprende, respeta los sentimientos, los afectos y los anhelos de los andaluces. Así que, amigas y amigos, el 17 vamos a ganar y a ganar.
0: Así arranca una campaña de 15 días con un escenario abierto, un Partido Popular que parte como favorito y un PSOE que busca la remontada movilizando a la izquierda de aquí al 17 de mayo. Ya en página internacional, Irán ha diseñado una propuesta de paz una nueva propuesta de paz que Pakistán, mediador en las negociaciones, ha hecho llegar a Estados Unidos para su evaluación. Donald Trump ve avances, pero insuficientes. Se muestra desconfiado porque Teherán vaya a cumplir los requisitos que le exige Washington. Por ahora, se desconocen los términos de ese documento que persigue la paz en la región, sumida en una tregua indefinida por orden de Trump, hasta que hubiera una propuesta en firme para retomar las conversaciones. Corresponsal en Estados Unidos, Agustín Alcalá.
6: Donald Trump no está satisfecho con la respuesta que ha recibido Estados Unidos de Irán para abrir el estrecho de Hormuz y terminar con la guerra. Hemos mantenido una conversación con Irán y veremos lo que ocurre, pero puedo decirles que no estoy contento. Su liderazgo está disperso. Unos dicen una cosa, otros otra, y están muy confundidos. De nuevo, el presidente, antes de salir de la Casa Blanca con su helicóptero para trasladarle a la base de

0: Andrews, desde donde viaja en estos momentos rumbo a Miami, se ha referido al apoyo que está recibiendo de los aliados europeos de la OTAN como España e Italia. No estoy contento con Italia y con España porque quieren un Irán que tenga armas nucleares y cualquiera que quiera eso, ha opinado, no es muy inteligente.
1: Un Donald Trump que comparecía anoche incidiendo en que las negociaciones con Irán siguen avanzando, que Estados Unidos está ganando a Irán y que no se van a apresurar en abandonar el país del Golfo Pérsico.
2: Hoy he hablado con ellos, estamos negociando. La verdad es que cuesta un poco averiguar quiénes son sus líderes. Ya sabes, sus líderes ya no están, los primeros ya no están, los segundos ya no están, Jamenei ya no está, y eran gente bastante malvada. En dos semanas mataron a 42.000 manifestantes. Pero teníamos que resolver esto y lo estamos haciendo muy bien. Simplemente estamos ganando. No están cumpliendo con el tipo de acuerdo que necesitamos y vamos a resolver esto como es debido. No nos vamos a marchar antes de tiempo para que el problema vuelva a surgir dentro de 3 años.
1: Es todo, volvemos con más información cuando sean las 4 o las 3 en Canarias.
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7: Hola de nuevo, queridos amigos. Bienvenidos a mi humilde programa. Pasen, pasen. ¿Qué tal les ha ido la semana? A bordo de grupo de WhatsApp no podía habernos ido mejor. Pónganse cómodos, por favor, y disfruten porque el programa que tenemos por delante va a ser largo, dura una horita y no conviene que estén incómodos durante una hora. Por si acaso son nuevos, al otro lado de la radio me presento. Mi nombre es Condentífrico y soy el presentador de este humilde programa de humor que se dedica a recopilar los mejores momentos de la hora de humoristas del programa Más de Uno con Carlos Alsina. Y esta semana ha habido un sinfín de grandes momentos dignos de recuperar. Este lunes, nuestros cómicos estuvieron desternillantes. Por primera vez en varios meses estuvieron solos. No tuvieron ninguna visita, ningún invitado estelar. Así que juntos y revueltos pudieron ponerse en común y compartir sus sketches, sus parodias, sus chistes de rigor. Y pasamos un rato con ellos desternillante. Y el jueves sí que tuvimos invitada, una gran invitada. La actriz Macarena Gómez se pasó por el programa para promocionar su nuevo trabajo, su nuevo proyecto. ¿Cómo hemos llegado a esto? Es como se titula el nuevo trabajo de Macarena Gómez. Así que eso es lo que escucharán ahora a continuación, a Macarena Gómez y a nuestros cómicos de cabecera. ¿Quiénes son estos cómicos? Se estarán preguntando. Si se lo preguntan es que no son oyentes veteranos. Muy mal, muy mal. Nuestros cómicos son ni más ni menos que Goyo Jiménez, Agustín Jiménez, Leonor Lavado, Paula Púa y Borja F. Sedano, el hombre de las mil voces. Todos ellos capitaneados por Carlos Alsina. Les dejo con todos ellos, con Macarena Gómez y con una hora de humor y diversión. Espero que se lo pasen muy bien, queridos amigos. Pónganse cómodos y disfruten. Comienza Grupo de WhatsApp, como siempre, en Onda Cero.

0: No, perdona, uno es solidario con otro, incluso yo, por ejemplo, soy solidario con este programa.
1: Claro.
0: En el que estoy, me he bajado mi caché y estoy viniendo aquí con esta gente. Eso es ser solidario.
2: Sí, sí, sí. A comprarles mi
0: con las capacidades de mis compañeros.
3: Eso es ser prepotente.
4: La parte de tu caché.
5: Toma.
4: Si repartes tu caché con los demás colaboradores, eso es ser solidario.
5: El propio fe.
1: Ah, que vosotros tenéis caché.
4: Sí, es una cosa de internet.
1: Esto es lo de
0: cinco letras, lo que cobran los demás.
1: Lo que no tiene Paula.
0: El cacheno de la música.
6: Ay, pues mira, aquí está.
4: No, mira, dice aquí la Real Academia.
6: A ver, trae.
4: Solidaridad es la adhesión circunstancial a la empresa de otros. Sí. O sea, la definición está mal. Y la otra de antes también. Sí. Cambia de revista.
0: Imagínate eso. No sé yo, la Real Academia...
4: ¿Hay más revistas de autodefinidos?
0: Sí, fíjate, última.
4: Bueno, que os iba a contar aquí que hay una interioridad del equipo que... Es que como se lo digo en privado y no me hace caso, se lo tengo que decir en público. Paula.
1: Dime.
4: ¿Serías tan amable de no pasarte la mañana mirando autodefinidos y tu teléfono móvil mientras hacemos un programa de radio?
6: Gracias.
4: ¿Serías capaz, por
1: lo
4: favor?
1: Lo de autoindefinidos entiendo que es culpa mía. Por cierto, ataque impetuoso, seis letras. Estoy pensando, pero lo del móvil...
4: ¿Por cuál empieza?
1: No lo sé. Tiene
4: ¿con qué letrita?
0: Asalto.
4: ¿Una?
1: Tiene, la segunda es una S y la tercera es una A. Asalto, asalto. Claro. Muy bien, Begoña.
3: Claro. No, así, ha sido Goyo.
0: Pero sí, desde bueno. Que...
4: ¿Cuál era la definición, perdona?
1: Ataque impetuoso.
4: ¡Asalto! Vale, ahí sí. Una de vez en cuando acierta.
1: Bueno, que esto lo
4: que
1: puedo
4: entonces
1: dejar.
4: Puedes apartar el móvil de
1: no, el móvil no puedo. Porque
4: ¿por qué no puedes?
1: Porque estoy mirando el calendario, que ya casi estamos en mayo, y hay que ir viendo un poco las vacaciones.
4: No, pero que eso lo puedes hacer fuera del horario laboral, digo yo, ¿no? Llegas a casa luego y te miras el calendario.
1: No, es que las quiero consultar contigo porque tenemos que coincidir sí o sí en los días que nos vamos. Eso era yo tecleando.
4: Sí,
1: o sea, eso puede ser que eso en el móvil, además.
4: Ese es Agustín,
1: ¿no?
4: Haciendo ver que tú tecleas.
6: Tú hablas y ha querido...
4: Que no, que además, si no hace falta que coincidamos en nuestras vacaciones, porque durante el verano estará Begoña, a partir del 15 de junio, encantada de...
6: Me encanta, es la profesión.
1: ¿15 de junio?
0: 15 de junio aún no es verano, además.
1: ¡Qué risas! Pero ni siquiera es verano, o sea, aplicas en primavera.
3: Todo muy gracioso ahí.
4: Sí, pero es una manera ya de adelantarse, de la radio matinal es anticiparse.
3: Te has equivocado por una letra, tenías mal en la casilla.
4: No.
3: Es el mes 7, no el mes 6, pone mes 7, julio.
4: Va a ser que hay novedades este año.
6: Vaya.
4: Sí, entonces, que... Y además no pasará, porque si te tomas vacaciones estando yo, de presentador, pues tampoco, o sea, yo podré superarlo.
1: Sí.
4: Tu ausencia.
0: Es gracioso porque ponen la trompeta con sordina mientras hablas como... No sé si se ha dado cuenta, ¿no?
6: Como
0: dándole más comedia a lo que dice.
4: Es el ingeniero.
6: Es una comedia francesa, ¿ves?
4: Esa es la aportación cómica del ingeniero.
1: Ha subido el caché
6: del actor ese del pelo cano, ¿cómo se llama?
0: Leo Harley en francés, Luis de Funt.
6: Eso.
1: Que a ver, que te cuento esto, porque es que, no, a ver, nos centramos un momento, es que para mis vacaciones estoy buscando un alojamiento grande, en el campo, con buenas vistas, piscina, que sea pet friendly también, y con el presupuesto que manejo, pues solo me cuadra un sitio.
7: Y parque encubierto.
0: Pero está Pedro Sánchez ya.
3: En su casa.
4: No será, es
1: acoplarme en tu casa.
4: No.
1: Y claro, me sabe muy mal, me sabe súper mal ocuparla cuando estás tú, por eso
3: claro.
1: Mejor.
3: Pues, ¿cómo que le te estorba?
1: Claro, que no, tampoco quiero molestar, yo lo último que quiero es molestar.
4: Ya, no sé si está bien pensado, pero que aunque yo lo permitiera, que no va a pasar... ¿Por qué te ibas a ir de vacaciones a mi casa con la cantidad de lugares que tienes por aquí cerca?
0: Solidaridad.
1: Claro. Y porque
4: eso
1: de los
4: no
1: resorts
4: es solidaridad.
1: Que,
4: no,
6: o asalto.
1: De los resorts que he visto, el más completo es el tuyo. Y la piscina es la más grande. Que alguna vez Greenpeace te ha pedido que les guardes ahí una ballena y ha cabido.
4: No es una ballena.
0: Es que te dan pulserita al entrar, ¿no?
1: Sí, con consumición.
0: Sí, depende del tipo de invitado que seas.
6: Y ahí uso yo por ahí.
5: ¡Monelado! ¡Y
4: desmiento que fuera una ballena, era una orca pequeña!
1: Le he pedido a la IA que me haga un plan de viaje para los días que esté en tu casa, te lo leo.
4: No.
1: Día 1. Visita cultural guiada por la biblioteca y la sala de exposición de los Ondas.
6: Oh.
3: Ostras, pues sí que es grande la casa.
4: También pretendo meter un guía en mi casa.
1: Hombre, Daco tendrá que trabajar Borja en verano. Día 2. Visita las bodegas y degustación de vino. Ah.

0: Ah, bonito.
1: Espera, no, si quieres, dime qué botella no quieres que te abramos, que yo no quiero ser una gorrona, te lo juro. O sea, yo cualquier cosa menos eso, y cogemos el resto de botellas sin problema, ¿eh?
0: Pues dices, cogemos, ¿cuántos sois?
1: Hombre, pues yo pensaba invitar a Goyo y Agustín algún día, ¿no? Si queréis venir a hacer crucigramas.
2: Ya tiene ahí un don Emilión, tiene un don Emilión con casera, maravilloso. Sí.
1: Casera. Día 3.
0: No, dos sigas, es igual.
1: Safari por el jardín y al atardecer carrera de quads en el pasillo.
0: No se puede. No se puede hacer una carrera de quads en el pasillo.
1: ¿Qué pasa, que no caben? No,
0: sí, claro que caben.
3: El pasillo, pero no quiere.
0: Rayáis el parqué, la tarima, flotante.
1: Bueno, pues ponemos alfombra persa por encima, ya está, que tú la no fresa, te preocupes.
2: Ahora mismo no hay alfombras persas con el estrecho de Hormuz.
3: Vaya que no. Si no, no tenemos nosotros
4: la seda, ya no.
0: Vaya que no.
1: Garra. Está toda secada.
4: Están todas ahí.
2: Bueno, él sí tiene...
0: Lo que es tener contacto, ¿eh?
2: Y tiene, de hecho, es que lo necesito decirlo, tiene guantes de fino borceguí. Siempre me gusta esa expresión.
0: Tengo varios pares, de hecho.
1: Si el estrecho de Hormuz estuviera en casa de Alsina, sería el ancho de Hormuz.
2: Es verdad.
1: Día 4.
2: El ancho descubierto.
0: Que sigue de esto, sí.
1: Sí, hombre, un poco más de días, ¿no? Día 4. Almuerzo ligero en el salón La Equidistance y visita a las cuadras y paseo a caballo.

0: La gente tampoco entendía las profecías de la Biblia. O sea,
1: yo te ayudo. ¿Cómo? Las dice ahí, así estaban encajadas.
0: Ezequiel 28, llegará un día
1: que se irá de vacaciones.
2: De verdad, qué cosa más terrible. Que este mes de abril ha cumplido 30 años Europa FM. Una de nuestras.
1: A mí me gusta cómo está.
3: Ha flamencado, te ha salido, ¿no? ¿No?
2: Así que vamos a felicitar, aunque sea pues con un poco de igual de retraso, porque lo llevan celebrando todo el mes, quiero decir.
0: Sin faltar lo del retraso.
2: A Eva Soriano, a Nacho García, a Lala Chus, a Cristina García, a Marta Nogales, a Robert Philip. Y vale, es que igual me dejo alguno y luego me lo reprochan.
0: Xavi Alfaro,
2: es verdad. Sí, bueno, que es casualidad que este aniversario coincida con el de una de las primeras radiofórmulas de la historia. Está considerada la primera emisora musical conocida en la historia. Y es Peloponeso FM, que hoy cumple 245 años. Entonces, hemos rescatado del archivo sonoro una grabación del comienzo de sus emisiones. Fue el 27 de abril, tal día como este de hoy, lo sabe Fortea, de 1780.
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1: Muy buenas a todos, guapísimos. Así suena el nuevo temazo del fagotista francés Etienne Özil. Nuestro número uno que has elegido con tus mensajitos que nos llegan por pergamino vía Paloma Torcaz. Recuerda que Ozzy viene a petarlo este fin de semana en el Grand Théâtre de Boudoir. Soldado.

0: los mejores secretos del siglo XIV, XV y XVI hasta hoy. Y mira el temita que te traemos calentito, calentito, en el número 2 en nuestro ranking. Barbaridad de tema, por favor, dan ganas de ir a bañarse al río, ¿verdad? ¿Cómo rompe este Chaikovski? Está petándolo en todos los playlists del Imperio Ruso.
1: Top Luz.
0: Vaya jornadita tenemos hoy, criaturas del antiguo régimen, l'ancien régime, que bien puedo decirlo en francés, espectacular. Son las 10 de la mañana, las 9 en Canarias, las 8 en la Guayana. 26 grados al sol medidos con termómetro de mercurio. Ni una nube en el cielo, ni un motín a la vista de momento, ni un asalto a la Bastilla. Ya queda menos para el fin de semana. Ese momentazo en el que dejas de arar la tierra, aparcas tu calesa y te preparas para salir de cacería con tus amigos. Pero tranquilo, tranquilo, porque mientras tanto aquí en Peloponeso FM te acompañamos con la mejor música del clásico.

0: a cuatro manos con drops de clavecín y una base que dicen que hace danzar hasta el arzobispo de Salzburgo. Y como en Peloponeso FM nos gusta contártelo todo, ¿eh? Hemos traído al fucking Mozart. Amadeus, guten Morgen.
1: Guten Morgen, mi pana, aquí estamos. Encantadito de estar platicando contigo. Yo hago música para que la gente se olvide de sus problemas, de las deudas, de la peste.
2: Es de Venezuela este.
0: Y para las chicas del pueblo, las moza. Cuéntanos más detalles. Cuéntanos más detalles de esta nueva colabo con Barroco Rap. Porque sabemos que cada vez que te encierras en el estudio sacas cremita de la buena.
1: Bueno, yo por supuesto, mi hermano, estoy en una época muy positiva para mí, para toda la gente, para mi familia. Acabo de venir de ahí de mi gira internacional. Sí. Ya tú sabes, mi último concierto fue en los Países Bajos del Sur. El sur, sur, sur, los países aún más bajos. Yeah. En el futuro se separará y se llamará Bélgica. Una tierra muy sexy. Ha sido pisarle, me enamoró.
0: ¡Pero qué fuerte! ¿Qué me estás contando? Estás enamorado de locos, pero va a ser la noticia más viral en los pregoneros del corazón por todas las plazas públicas.
1: Enamoradísimo, mi bro. De hecho, me ha inspirado para hacer una nueva sonata, la llamaré La Prometida.
0: ¡Qué fuerte, qué fuerte! Déjame que revise la documentación, a ver que me he dejado por aquí la archiduquesa Marisol Parada de producción en un sobre lacrado. Sí, ya lo veo, La Prometida se estrenará en todos los teatros y salones de baile el próximo 16 de abril. Compren su propio libreto.
1: Uy, a mi brother.
0: Claro que sí. Perreo barroco. Esto que está pegando ahora mismo. Casi rococo. Oye, y estas nuevas composiciones, la sonata a puntito de estrenarse, es lo que nos has traído hoy, ¿verdad?
1: Ajá, eso es, papacito. Un tema muy caliente, muy pegadizo. Yo creo que va a ser la bomba de todos los salones de baile, ya tú sabes. La composición tremenda con cameo featuring de la violonchelista del momento.
0: Pues vamos a escucharla, si te parece, Wolfgang, a continuación.
1: Llama en figura.
0: Primeros segundos en primicia en Peloponeso FM. El rey del pianoforte y suenan tal que así.
3: Ojo. Dos, tres, perrea, dale. Sí.
4: Hacia abajo.
5: No la pise, no la pise.
6: Pero esto es.
5: El locutor que no la pise.
6: Un ejercicio.
5: Calla, un ejercicio de qué, calla, no se habla mientras está sonando la música.
6: Nos pagan las discográficas para estropear las grabaciones. Para que compre el original.
7: O se nota que no quiere generar derechos, ¿eh? Clásica.
5: Como no, la técnica de. Estamos esperando para grabarla en su casete y claro, tú arruinándole la grabación.
6: Era la idea.
7: Eso era
6: la técnica del músico callejero este que se te acerca mientras comes para que le pagues por irse. La misma. O como la de esto que te ponen. Si quieres dejar de escuchar publicidad, paga.
5: Una pausa entonces.
6: Claro.
5: Esto es Mozart, Mozart, ¿no?
1: ¡Mozart! ¿Cómo? Dígame, hermano.
5: ¿Y si es Mozart, Mozart?
6: Sí, sí.
5: No, es Mozart 1, o sea, es 1. No,
8: esto,
5: ah, no.
8: Esto, ya no. Esto sí es Mozart.
5: Estoy así.
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5: Ah, que tú tienes otra
6: respuesta. No, no, repite esa frase, estamos creando un monstruo.
5: Un monstruo, sí.
6: Pues lo que hay que hacer entonces es acabar con el monstruo.
5: Claro.
6: Es por dar percha para el tema del día, el del magnicidio.
5: Por favor.
7: Maestro,
6: ¿sabes que
7: maestro?
6: Antes de entrar en la cabina y les he explicado cómo había que matar a alguien por detrás con un cuchillo.
5: No, no, y lo sé, no.
6: No, pero eso lo he explicado. No lo voy a explicar porque no llegamos hasta ahí el servicio público. Pero al explicárselo, luego me he ido y he notado que se quedaban con la tensión de si volvía a entrar.
7: Chico, fácil, fácil. Tres letras, 54.
6: Tres letras, 54, está claro. L, I, V. En romano.
7: Vale, pero fíjate.
5: Ah, bueno.
7: No, como
5: misterio eso, ¿no?
7: Bueno, bueno, bueno.
6: No, tres letras y también revista erótica de los 80. Lib.
7: Uy, no estuve.
5: No sé de lo que hablas.
7: No estuve, ni sé qué es, ni quién es Susana Estrada, ni sé quién.
5: Lib, con V.
6: ¿Te acuerdas de? No, con.
7: No lo sé.
8: Tengo una menos porno.
7: A ver, venga.
8: Cinco letras. Vid sobre un armazón.
5: ¿Cómo?
7: ¿Cómo?
8: Vid. Vid.
5: Vid.
8: Sobre un armazón.
7: Uf, eso no. Vid. Pero vid. ¿Tiene punto? Vid. No, no. No.
6: ¿Y sobre un armazón? Parra. Una vid.
7: Ah, vid con V.
6: Correcto. Es que si estoy yo aquí no podéis jugar.
8: Deja claro, que juegue
7: claro,
8: la audiencia.
7: Claro, claro, claro.
6: No puede ser.
5: Madre mía. Pero tú porque das por buena cualquier definición.
7: Claro, tampoco. Esta de dos de Lady y Princesa, esta de dos letras me tiene loco, ¿eh? Llevo un rato ahí.
6: ¿Lady y Princesa?
7: Lady y hay dos letras. Este Lady es fácil, y es Princesa. Este. ¿Lady qué?
8: Di.
7: Ahora te lo digo, mira, es Princesa.

0: Heidi es princesa.
1: Me encanta. Sí, di, di.
0: A ver,
2: estamos en un bucle. Han caído todos.
3: A ver, edificio en catalán. ¿Edificio en catalán?
2: Eso, ¿en qué autodefinido viene?
3: ¿Edificio en catalán?
1: Edificio.
3: Venga, inténtalo. Que puede. Siempre tenemos a Paula que trabaja en equipo.
2: No caiga.
3: Trabaja en equipo, ya lo sabía.
2: Sí.
3: Entonces, trabaja.
2: Bueno, una cosa, que el otro día dejamos a Agustín Jiménez...
0: ¿Ah, sí?
3: Por algo será.
0: Al guión, el guión, sí.
2: Colocando el trastero de la radio.
0: Pero no tendrá polvo.
2: Sí, y reciclando cosas que quizá ya no usemos nunca.
0: No.
2: Y hoy te vamos a enviar de regreso ahí a...
0: ¿Y esto lo puede hacer un becario? Claro, en serio. Esto
2: no, ¿no? Sí podría, pero para eso yo tendría que haberme aprendido sus nombres y aún no lo he conseguido.
0: Pero esto se paga aparte, no, esto se paga aparte, ¿no?
2: Podría decir becario 1, becario 2. ¿Cuántos son?
1: Dos, por ahora, sí.
2: ¿Dos?
3: Es un lío, ¿sabes quién es el uno y quién es el
2: otro? Cunden,
0: la serán vicarios.
3: O sea, además, yo me pregunto, ¿para qué dos? ¿Cuántos brazos tiene cada uno?
0: No sé, sí.
3: Dos, ¿no?
2: Dos.
3: Pues hará el trabajo uno de los dos.
2: No, porque cabeza solo tiene una cada uno.
0: Bicefalo.
2: O sea, si fuera un trabajo manual.
0: Bice de dos y falo
2: de. Es un trabajo intelectual.
0: Pero.
2: Y ahí es donde, pues, la hora pinchamos.
0: Sí.
2: ¿Por qué? Pues porque hemos elegido mal.
0: La sección, la leo, tú dime.
2: ¿El qué dices?
0: No, lo de la letra, esto, lo que va en Tahoma 14.
2: Ah, perdón, te ha salido un guión.
0: Sí.
2: Ah, pues dámelo.
0: Y yo digo, mira, entonces.
2: Ahí está. Sí, ya está. Vete bajando al trastero, Agustín, que hay mucho que limpiar.
0: ¿Dónde está eso ahora?
2: Aquí, sí. En la página arriba.
0: Ahora voy. Pero antes de irme, el otro día encontré por ahí tirada algunas sintonías.
2: Ya empezamos.
0: ¿Cómo? ¿Qué pasa?
2: Que no te traigas nada del trastero, Agustín. Que todas
0: eso
2: las sintonías...
0: Está leído. Bueno, vale.
2: No estoy leyendo.
0: No.
3: Fluye,
0: claro. Fluye, venga.
3: Nadie lo duda.
2: Que todas las sintonías y secciones... Que hay ahí, que hay ahí, es muy difícil de leer.
0: Que hay ahí. Estoy trabajando
2: abajo.
0: Con Rabinovich ahora, estoy.
2: Que están muy manidas.
0: Están muy manidas. ¡Qué nombre! Que algunas sirven.
2: No sirve ninguna, porque las hemos usado demasiado.
0: Bueno, yo te las pongo y me dices.
2: Que te he dicho que no hace falta oírlas en mayúsculas.
4: ¿Nuestro protagonista conseguir su objetivo o por el contrario se lo pondrán cada vez más difícil? Hoy presentamos a Benjamín Netanyahu en Misión Imposible.
2: Otra vez con el chiste de Sion, de verdad es que no es que mientas.
0: No pasa nada.
2: ¿Qué ha pasado? Ha rozado a la papelera, por favor.
3: Me gustan estos chistes estando, podemos ser objetivo de algún ataque.
0: No pasa nada, si aquí estamos para limpiar. A ver.
5: No se pierdan esta lucha, tan su enfrentamiento entre estos dos tertulianos de ideas opuestas, pero...
2: ¿Pero qué?
0: Pero, no sé.
2: Ah, como has dejado ahí como, pero...
5: Son punto,
2: que
5: pero...
2: No pega, ¿no? La música de duelo está en...
0: No.
2: Bueno, ¿esto pues, es como una promo de una tertulia?
0: Sí, siempre
2: has querido hacer?
0: No sé, pero lo tiro, venga, a ver esto.
4: Allá avanzan los helicópteros del ejército sobre el territorio hostil en busca de los soldados de infantería que solicitan ayuda.
2: Sí, ¿no? Es que lo de poner a Valquiria cuando viene algo volando, yo creo que está muy visto eso, ¿no?
0: Sí, muy visto, ¿como qué?
2: Sí. Pues esto mismo que está sonando.
0: Sí.
2: Vete limpiando de verdad el trastero, que para vacaciones tiene que estar. Vacaciones
0: a mí,
2: son
0: para volar, esta también se usa.
1: Julio, sí, Julio.
2: Esto también es de volar, sí.
0: Vaya. Entonces, lo de volar va todo fuera.
2: Todo fuera, sí.
0: Esto también va fuera.
2: Todo fuera, sí.
0: Esto también.
3: Todo fuera.
0: Vale, no se puede usar. Vale. Vale.
2: Ya está fuera.
0: A ver, ¿me habéis oído? Lo de volar fuera. Sí. Venga, fuera. También vosotros, fuera. Fuera, todo fuera. Fuera. Ya.
2: Agustín.
0: ¿De qué?
2: Espera, me he perdido. Agustín, deja de hacer tiempo. Todas las músicas que traigas de ese trastero son para tirar y lo sabes.
0: Una pregunta. Cuando hablemos de emparejamiento y de relaciones entre humanos, ¿podemos usar...?
5: Y aquí vemos cómo el macho de la especie inicia su danza de cortejo para que la hembra acepte la rutina de apareamiento que permitirá...
2: Esto está muy usado también.
0: ¿Cómo?
2: La música del hombre y la tierra para alegrar y eso, el cortejo.
3: Suena más a Taibo que a Rodríguez de la Fuente.
0: No, no quería hacer la
2: otra
0: cosa.
2: Está muy visto.
0: Bueno, no, me lo voy a quedar para mí, por si la uso en mi entierro. El hombre y la tierra. Bueno, tampoco puedo hacer chiste conmigo mismo. O sea,
1: ¿Qué es el crucigrama?
3: Netanyahu, ¿dónde estás cuando se te necesita?
2: Si te pones a hacer broma, no limpias nada. Y luego llegará el jefe de la emisora y ya verás.
0: Está graciosa. Madre mía, creo que no queda nadie. No, venga, no queda ningún charco por pisar.
2: Quítala hoy. También está la papelera.
0: Venga, ¿sabes? Venga, venga.
2: Gracias. Vale. Y no postergues más.
0: Oh, qué bonita esta. Postergue ahí en.
2: Recoge tus cosas.
0: Vale. Y si no lo hago.
2: No, lo digo en serio. Esto no es fuera de guión.
6: Perdón un momento.
2: No fuera de guión. Recoge tus cosas, Agustín.
6: No, esto no es una película de terror.
0: Si no lo hago, ¿qué vas a hacerme? Está gracioso, ríete.
2: No, no está
0: ríete.
2: Gracioso. No, no está gracioso, ¿no?
0: Ah, bueno, vale, bueno, pues nada, pues ya está. Venga, que tenemos que.
2: Ya. Mira, vienen unos señores trajeados para devolverte al trastero. Sí. Ah, sí. Es ese señor, el de los ricitos. Ya te estás marchando entonces.
7: No, Carlos. Por favor, Carlos, no. No. Y mi sección, que no he hecho mi sección.
2: Ya.
7: No.
2: ¿Y?
7: Bueno, ¡no!
2: Sí,
7: ¡no!
2: ¿Qué haces?
7: ¡No! ¡No!
8: Esa fue la última vez que vieron a Agustín Jiménez. Murió en un bar de carretera en diciembre de 1985.
2: Por favor.
0: ¿Con 15 años voy a morirme?
6: ¿Por carretera?
0: Bueno, más eso está muy visto, lo tiramos también, ¿no?
6: Tenía carne.
2: No, un momento, ¿moriste en un bar de carretera en el año 85?
9: Seguimos en grupo de WhatsApp, seguimos en Onda Cero, dejamos atrás los sketches cómicos y saludamos a Macarena Gómez.
2: ¡A Macarena Gómez! Buenos días, Macarena.
10: Buenos días.
2: ¿Qué tal? ¿Cómo estás?
10: Muy bien, yo tenía ganas de hablar y como todavía no me presentaba y no sabía si podía abrir la boca o no, no porque no. Digo, como hable, me reconocen la voz que tengo.
2: Eso sí, verdad. La verdad es que...
10: Es muy reconocible.
2: Sí, pero eso es bueno, ¿no?
10: No, claro, sí, sí, no me importa, yo encantada.
2: Claro que además te han reconocido aquí todo el público, todos los chavales que han venido.
10: Han dicho que el personaje favorito de la que se avecina es el mío, pero yo creo que si viene otro actor, le dirían al otro actor o actriz lo mismo.
6: Te han reconocido no? todos, menos, no? el de, menos el de flequillo ese que no ve nada. Ese, si te estoy señalando a ti, no te hagas el tonto.
10: Me encantaría
6: tiene
10: saber.
6: Un flequillo que no puede ver nada.
10: Si alguno de aquí quiere ser actor o director, ¿sí? ¿Tú quieres ser actriz? Sí. Pues nada, prepárate muy bien y estudia mucho. Es muy difícil.
6: ¿Sabes que cuando estudias para actor o actriz sales preparado?
10: Sí, preparado sales.
6: Preparado.
2: No. No, hemos dicho que es una hora de diversión, es una hora de humor.
6: Le dice un actor a otro, le dice doble Whopper con queso. Bueno, y ya lo dejamos.
2: Es que no estamos aquí para eso.
7: Vale.
2: Para llorar por las... No. Estamos para hablar de una película. Una película que protagoniza Macarena Gómez. Con Kira Miró y que se llama ¿Cómo hemos llegado a esto?
6: Eso digo yo. No puede venir mejor, más a colación en este programa.
10: Efectivamente.
2: ¿Por qué? Pues si este programa no va de... La película va de dos amigas que tienen ahí una situación.
6: Sí.
2: Una situación de...
1: Que comparten.
2: De desencuentro.
10: Un rifirrafe.
2: Un rifirrafe...
10: Por un hombre.
2: Por culpa de
10: un hombre. Por culpa de un hombre.
2: De un hombre, sí.
10: Pues nada, yo quedo, fíjate, con mi mejor amiga después de un año sin verla. O sea, mira, si somos buenas amigas y amigas, un año sin vernos. Y estando juntita me confiesa que está saliendo con mi ex marido. ¿Cómo te queda?
1: Qué fuerte, qué fuerte, qué mal. ¿Para qué decir nada, verdad?
2: Perdona. No, ¿en serio?
10: Pero yo pienso, qué tonta. Es decir, si yo lo he dejado con él, claro. Será porque... No sirve para nada este señor. La de veces que le habré contado que es un inútil, ¿no? Y va ella y no me hace caso. Me pregunto, a lo mejor las veces que yo hablaba con ella y le hablaba mal de mi marido y me quejaba de él, ella estaría mirando Instagram
2: no te hacía
10: o
2: caso.
10: Escuchando.
2: No te hacía caso.
6: O a lo mejor lo que a ti te parecía mal a ella le parecía bien.
2: Claro, o a lo mejor no se fía de tu criterio.
10: Ah, claro, esa puede ser.
6: A lo mejor le dices, es que ronca. Y ella dice, ah, pues a mí eso me relaja.
1: El ruido blanco.
6: No, y le huelen los pies, ¿ah? Pues
2: y ella ha acabado hasta las narices de Emilio, pues igual es que Emilio tiene un punto, habrá pensado ella. Pero esto lo van a descubrir los espectadores.
6: Sí, ¿sí? Ah, que ella, por cierto, es Kira Miró. Hay que...
11: No, pero es que me tuve que liar con él, pero es que es muy dulce. Es muy gracioso.
6: Kira va de Salva a Emilio, es que va de...
11: Otra.
6: Es que tenemos un gusto para escogerlo.
10: Oh, Kira, gracias por venir. Si me dijiste que ibas a estar fuera, Nueva York.
11: Pero ya,
2: te engañado.
10: Menudo sorpresón.
11: Te vuelvo a engañar otra vez.
10: Qué maravilla, qué don tienes. Y cordobesa como
1: te
10: yo.
1: Lo voy a cuidar.
10: Vaya, vaya, vaya.
2: Lo raro es que no te imite.
10: Ah, lo va a hacer, lo va a hacer.
2: Hombre,
11: Javi, ¿qué haces? Javi, ay, si es que tienes razón. ¿Qué pasa con mi madre?

0: ¿Te llegas a reconocer en ella? Porque
1: gratuito.
0: Claro, tú estás escuchando tu voz.
2: He reconocido más la voz de Kira.
0: Claro,
2: porque me ha costado más reconocer.
0: Claro, porque tú realmente no estás escuchando lo que escuchamos nosotros. No, es algo diferente. No.
3: Pero me pasa a mí también. Mira, ahora me está imitando a mí. Hola, soy Goyo Jiménez y me cuesta reconocerme. Pero está muy cerca, ¿eh?
4: Lo he hecho genial.
0: ¿Verdad? Sí, sí. Lo has hecho muy bien.
1: De verdad. Ayer, que el otro día vi a Macarena en El Hormiguero con Pablo Motos y compañía, y contaste que llevas los tapones de los oídos siempre a mano, ¿no?
2: No sé si me los he traído y me los he metido aquí en el bolsillo.
1: Claro,
2: ¿sí?
1: Porque es,
0: mira, los tienes, sí.
2: Aquí.
1: Porque escuchas.
2: Pero claro, mira qué guarrada, los tengo así sin cajita cera. Ni nada.
1: Así los llevas, sí.
2: De cera, porque es que claro, no puedo. Claro. Yo tengo un problema de misofonía, lo
1: misofonía,
2: conté, ¿no?
1: Misofonía, sí, sí.
2: ¿Que lo contaste tú?
1: Yo también lo conté, ¿sí?
2: No, el otro día, no, sí, seguro, el otro día estaba
1: sí,
2: yo.
1: Sí, pero no se ha cuento de qué, lo conté yo, es verdad.
2: Estaba escuchándote, Alcina, y de repente hablaste de la misofonía. Y digo, no me lo puedo creer, este señor está hablando de mí porque sí. Sabías que iba a venir.
1: Sí, pero no, o sea, sabía que ibas a venir, pero no era, es que no sé por qué lo hablé yo de la misofonía, pero
2: sí,
1: es verdad.
2: Es que me acuerdo perfectísimamente, claro, son ruidos cotidianos normales.
1: Me acordaré, dame 2 o 3 años.
0: ¿Ruidos cotidianos como, por ejemplo?
2: Bueno, pues a lo mejor, pues un llaverito, no, el teclado del ordenador a mí me perturba muchísimo, me irrita. La gente en el tren no va a decir qué tren, que el con teclado el también del móvil, sí.
0: Masticar
2: respiraciones,
0: y eso.
2: El masticar, la verdad que es muy incómodo. Y sí, por eso tengo que llevar tapones siempre.
3: Y no te coges el vagón silencio. Es curioso que haya un vagón silencio porque es como que los demás son ruido. Si lo piensas bien, debería ser vagón respeto todo, ¿no?
2: Claro, bueno,
1: para Nieves Herrero, ruido era yo, acuérdate.
3: Era ruido
1: que
3: blanco.
1: No es que yo sea rencoroso, Nieves.
0: No.
1: Es que nos quedamos un poco con la idea.
0: Preocupaos.
2: Debería cogerme el vagón silencio, pero claro, como yo también hago llamadas de teléfono, pues claro. Entonces no va a estar todo el rato molestando a la gente. Salgo al pasillo, porque yo soy de las que me salgo al pasillo. Yo no hablo por teléfono en un vagón para que no se enteren de mi conversación tampoco.
3: Hay gente que habla por teléfono en el tren y yo me acerco y les digo, oye, ¿por qué usas el móvil si se te escucha desde Zaragoza? Sí, con la voz.
1: Haciendo amigos, tú siempre haciendo amigos.
3: Sí,
1: ¿no?
3: Sí. Les digo, soy eso trabajo más de uno, vota por favor en el GM.
1: Eso explica muchas cosas que te pasan luego, ¿no?
3: Pero es verdad, hay gente que es demasiado. El término es estentóreo, que viene, y ya que tenemos aquí alumnos, de la Ilíada de Troya, porque Estentor, que era un personaje que gritaba mucho.
1: Sí, ya lo saben.
3: De verdad,
1: porque ya lo sabéis.
3: Lo sabíais, ¿verdad?
1: Sí.
0: Total, y si no lo sabían, se les va a olvidar dentro de 2 segundos.
1: No lo sabíais, pues que os enseñan en primero de la ESO.
3: Pero lo podéis usar como nickname o como apodo, Stentor, y vais a molar mucho.
2: Pero están estudiando empresariales, me han contado.
1: Sí, ¿empresariales?
2: Sí.
1: ¿Me estás contando?
2: Sí, una asignatura de empresariales, claro, eso es muy importante.
3: Hombre, por supuesto.
1: A ver, ¿podéis nombrar un portavoz o portavoza?
3: Que a ver, ¿qué está señalando? ¿Quién?
1: Que se venga al micrófono y nos lo explique.
3: Todos señalan ahora mismo.
1: Estáis hablando con el público, al público no se le oye.
0: Alguien que no le dé vergüenza hablar con la radio. Adelante.
1: No, solo uno.
3: Solo uno.
1: Sí. Solo uno, pues no. Que...
3: Tiene aspecto de mini Bolaños.
0: ¿Qué te ha dado?
1: A ver, vamos a ver. Trata con respeto, que es el público, o sea, que es al que nos debemos.
3: Entre Bolaños y Carlos Cuerpo.
1: Buenos días, público.
5: Hola.
1: ¿Qué tal?
3: ¿Cómo te llamas?
1: ¿Cómo te llamas?
5: Yo me llamo Pablo.
1: ¿Te llamas Pablo y los demás? No.
5: No.
1: O sea, no, te da igual cómo se llaman los demás, tú lo tuyo, vale, no pasa nada. Pablo.
3: Efectivamente, Bolaños y Carlos Cuerpo.
1: ¿Y eres empresario? O sea, eres estudiante de empresariales.
5: Sí.
1: Sí.
0: Muy ¿Pero bien. ¿Qué edad tienes, Pablo?
5: Yo tengo 12.
3: O sea, todo lo vas a empezar con yo. Cuidado, ¿eh? Que dices, yo me llamo Pablo, yo tengo 12.
1: Si te ha dicho que lo de los demás no le importa
3: es que
1: nada.
3: Estás sonando demasiado individualista eso, ¿eh?
5: Vale.
1: Sí, pero el resto los conoces, o sea, ¿sabes quiénes son? Ah, vale.
5: Sí.
1: ¿Habéis venido juntos?
5: Sí.
1: ¿Quién conducía?
5: El conductor del autobús.
1: Ah, ¿el conductor está entre vosotros? No está.
5: No.
1: ¿Dónde habéis dejado el conductor del autobús?
5: No sé.
1: Ah, ¿os habéis desentendido del conductor?

0: Caso real.
1: Sí. Sí. Vale, y entonces para montar una empresa, ¿qué os han explicado? Que hace falta dinero, ¿no?
2: Sí, y tener idea de cómo hacerlo.
1: Tener ideas, vale. ¿Y tenéis alguna idea así buena que yo os pueda copiar?
0: ¿No? ¿Cómo hacer un negocio?
2: Pues, no sé, no.
3: Por ejemplo, un autobús que funcione sin conductor, para que no tengáis que estar pendientes.
1: Por ejemplo. ¿Sí?
4: Hombre, pero el de Tesla ya ha hecho eso, ¿no? ¿No ha sacado coches de...?
1: ¿Autónomo?
4: ¿Es autónomo, sí, claro.
3: Coches autónomos que pagan la trimestral.
1: Coches sin conductor.
4: Muy ¿sabéis bien. Que, por ejemplo, en Murcia creo que es la comunidad de España donde hay mayor número de emprendedores? Estoy equivocada. Goyo, tú que lo sabes todo, por favor.
3: Pero eso deberías saberlo, Pablo. No, Pablo, ¿sabías esto, Pablo?
2: Yo, no, eso no.
4: A mí me encanta la gente joven emprendedora.
1: Pablo, ¿conoces Murcia?
2: No he ido.
3: ¿Hablas
2: no,
3: murciano? ¿En qué hotel estás tú?
2: No, no.
1: Bueno, y además de empresariales, que veo que estáis ahí todavía un poco empezando, ¿eh? Porque no... Pero se está acabando el curso ya, ¿no?
0: Es una optativa, ¿no?
1: ¿Cuándo sí. ¿cuándo se acaba el curso?
3: Ah, es una optativa, vale.
2: En junio, el
1: 17.
3: Y para este verano, por ejemplo,
1: pronto.
3: Podéis hacer una empresa, como en América, que hacen limonada, los habéis visto, ¿no? Los niños americanos son emprendedores y ponen una mesa con limonada a X centavos. ¿Vosotros hacéis ese tipo de cosas?
1: Limonada, si hacéis limonada.
0: Está
1: tampoco sabéis hacer limonada, pero ¿qué sabéis vosotros?
3: Si no conoce Murcia, ¿cómo va a hacer limonada buena? Si los mejores limones son de allí.
1: Vale, a ver, ¿tenéis alguna otra asignatura en la que avancéis un poco más que en empresariales?
3: Por ejemplo, Fantasy House.
1: No, ¿qué tenéis? ¿Matemáticas tendréis o lengua?
2: Lengua, matemáticas, inglés.
1: ¿Lengua? ¿Qué lengua os enseñan?
2: Lengua castellana y literatura.
1: Ah, muy bien. ¿Y os obligan a leer cosas que no os gustan?
2: Depende de los gustos.
0: Ya. ¿Qué estáis leyendo ahora? ¿Qué libro?
2: Y ahora estamos leyendo el libro de Un hijo, de Alejandro Palomas.
0: Ah, pues oye, mira.
1: Ah, Alejandro Palomas.
0: Sí, oye, sí.
4: Oye, yo estoy leyendo Las venas abiertas de América Latina. Wow, y me está costando.
0: Un hijo.
3: Yo estoy leyendo La placa del ascensor. Pone Fabricator.
1: Lete el del fútbol, que es de Galeano también y que es más entretenido.
3: 11 personas, 900 kilos. Eso me hace pensar cosas. ¿Cuánto tiene que pesar cada persona?
1: Sí. ¿Y cuál es la última que os han obligado a leer y que os dejan elegir o no?
2: No os dejan elegir.
1: Mira cómo todos dicen, no, con cara como de odio a los profesores.
5: La profesora que ha venido con vosotros, ¿de qué os está dando?
2: Depende a qué clase. A mí, por ejemplo, me da empresariales, pero a primero C le da también sociales.
5: Ah, vale, literatura no, ¿no?
1: O sea, que sabe de todo, ¿no? La profesora. Qué maravilla. ¿Y cuál es el último libro que habéis tenido que leer?
2: Vale, el de Un hijo.
1: Ah, el del hijo. Y,
3: es que está mayor. Y hay, se le olvidan cosas como la misofonía y este tipo de cosas que acaba de preguntar.
1: Misofonía, me he acordado de que lo leí en la prensa que traían los diarios del Grupo Vocento, una página entera
3: ya.
1: Sobre la misofonía, que era bien entretenida e interesante. Ya. Y entonces, el curso se acaba a finales de junio.
3: Sí,
1: ¿No es un poco tarde? O sea, ¿no preferiríais que se acabase mañana, por ejemplo?
2: Sí.
1: ¿Y qué pasa? ¿Que no hay democracia en el colegio? ¿No os dejan votar? No os dejan.
2: No.
1: ¿Y vivís con angustia estas últimas semanas ya que quedan hasta las vacaciones?
2: Sí,
1: que no llegan nunca, ¿verdad? Es que yo me veo muy identificado con vosotros.
5: Sí, sí. Están con los finales ahora.
1: Que ya, a ver, os va interesando cada vez menos lo que os cuentan, ¿no? Es eso, ¿no?
3: Está llamando Osorio, Carlos.
1: Y encima os ponen exámenes, ¿no?
2: Sí, estamos con los finales.
1: Estáis con los finales.
2: Claro.
1: ¿Y qué tal? ¿Tú cómo los estás llevando?
2: Bien.
1: No, di la verdad.
2: Bueno, hay alguno que un poquito mal.
1: Mal, eso. Yo sabía que alguno... ¿Cuántas apruebas?
3: Sociales, por
1: sí, normalmente, ¿cuántas apruebas?
2: En la primera evaluación no me quedó ninguna. Y en esta me ha quedado una y estoy esperando a ver si la recupera o no.
0: ¿Cuál es?
2: Sociales.
3: ¿Ves?
2: Sociales.
3: Lo he dicho, sociales. Lo sabía por el rencor, he notado antes.
4: El rencor.
3: Cierto rencor a todas las sociales. ¿Y por qué? ¿Qué es lo que...? ¿Pero qué se te llama? ¿La historia?
2: Sí.
3: Ah,
1: la historia se te llama.
4: Pues mira, Goyo sería un maravilloso profesor.
3: Porque si no aprendes historia, estás condenado a repetirla.
4: Claro.
3: Los errores de la historia.
1: El curso, dice.
3: El curso y la historia.
0: El curso también.
3: Claro. O sea, tú imagínate que quieres ser rico. Pues si no aprendes los errores de los anteriores, ya no serás rico.
1: Eso es.
3: Claro,
1: eso.
3: Para eso sirve la historia, ¿no?
1: Oye, ¿y pueden ir a ver cómo hemos llegado a esto? La película de...
4: Eso
1: Macarena
4: es lo que me planteaba yo. Yo creo que estos chicos son muy jovencitos. No se dice nada. No hay cosas...
1: No.
4: Una
1: palabra.
4: Es muy política. Escucha. Uy, muy política.
0: Además hay pitos con que cuando hablas...
3: Aparte pueden volver a casa y decirle a sus padres...
1: Una palabrota, pero no.
4: No se dice palabrota. No, no.
3: Pablo.
4: Podéis verla. Venga, os animo.
3: Pablo, ¿qué película le vas a recomendar a tus padres, Pablo?
6: hoy.
3: ¿Cómo hemos llegado hasta esto? ¿Verdad que sí, Pablo? Y todos ellos van a recomendar a sus padres. Tenéis que ir a ver esta película.
1: Eso es, ¿cómo hemos llegado a esto?
4: Claro, hoy al acabar el cole por la tarde, papá y mamá y con vuestros hermanos al cine a ver cómo hemos llegado a esto.
3: Exactamente. Es más, si no queréis recomendarlo podéis decir cosas.

0: Ay, ¿cómo hemos llegado hasta esto en casa? Y repitiéndolo
1: y
0: mucho.
1: Y si no,
0: mucho.
1: Papá y mamá se meten a la sala a ver cómo hemos llegado a esto y vosotros a ver cómo hemos llegado a esto también.
2: Padre, no hay más que 17. Peli.
3: Espérate, que igual no les gusta el cine. ¿A ti te gusta el cine?
4: Sí, a mí sí.
3: ¿Cuál
4: sí,
3: es la última que has visto? Una de Leo Harlem, seguro.
4: La última que he visto,
1: la familia.
4: La de Padre no más que uno.
3: Una de Leo Harlem, ya te he dicho yo que...
1: De Torrente, claro. Pues de Santiago.
3: Sí, de Santiago, segura. Claro. Bueno, Pablo, muchas gracias por haber hablado
5: muy bien,
3: con nosotros.
5: Esto.
1: ¡Bravo!
6: Gracias, Pablo.
3: Bien, muy bien.
5: Gran portavoz.
3: Bueno, a ver, de empresariales poco, ¿sabes?
5: Bueno, o sea, pero del resto muy bien. Muy
6: tampoco
5: bien, Pablo.
6: Hemos hecho un sondeo, ¿eh?
5: Ya puedes sentarte en tu silla, Pablo, que si no...
3: Gracias, Leonor. Sí. Bueno, una pausa, que son y 30 días. Y ahora mismo continuamos aquí charlando hoy con Macarena Gómez de la película y de lo que ella quiera.
7: Seguimos en grupo de WhatsApp recordando lo mejor de la hora de humor de Más de Uno y estamos hablando con Macarena Gómez de su nueva película.
5: Estamos hablando de la película de Macarena. Luego te vienes Espejo sí. Público un ratito, Macarena.
3: Pues Espejo Público, estáis con otras cosas ahora.
6: Sí, estamos hablando bueno, de que la película de Macarena va de dos amigas hablando, ¿verdad? De un y estamos hablando de ahora que se lleva mucho eso, pero sobre todo con sketches de frutas.
3: Sí, sí, el otro día
5: hicimos... Sí, más
3: contamos algo de
5: los modernitos.
3: Frutinovelas, esas
5: frutinovelas.
3: No.
6: Sí. Bueno, ya han superado la frutinovela, ya van por cosas mucho más desagradables.
3: No, pero en este caso las protagonistas son dos amigas de carne y hueso.
6: De carne y hueso.
3: No son frutas, son de carne y hueso. Y luego cada una vive la historia de una manera, claro.
5: Incluso él vive la historia de una manera claro. También.
1: No somos frutas, pero somos muy sabrosas.
3: Oh, ah, mira.
1: Te voy a decir una cosa, yo... Rodé la película, rodamos la película en Portugalete,
5: sí.
1: Al lado de Bilbao, uh-huh. Y el lugar fascinante, Portugalete, sí. Y en un hotel maravilloso, sí. Porque rodábamos en el hotel Puente Colgante.
6: Sí.
1: Yo dormía en la segunda planta, me iba al bajo a desayunar y en el menos uno era maquillaje y peluquería. Y rodábamos siempre, todo, durante 3 semanas en el hotel, hora de la siesta, me subía a mi habitación. O sea, un lujo tremendo. Me encantó Portugalete.
6: Sí. ¿Te ha pasado lo de estar en la habitación y quedar viendo ir y pasar un barco por la ventana?
1: Hombre, claro.
6: Maravilloso.
1: Claro, sí, la ría de Bilbao.
6: Y
1: me hizo muy buen tiempo y me gustó, me cayó, o sea,
5: pero
1: muy bien
5: mucho.
1: La gente va. No, o sea, llovía cuando tenía que hacer sol en la película,
5: vale.
1: Y hacía sol cuando tenía que llover.
5: Vale.
1: Pero yo me lo pasé micia, mogollón de colegas de Portugalete. Y me iba con ellos de potes.
6: Portu.
1: Los de Portu. De hecho.

0: son los observadores, sí, que la mayor parte tienen tal orgullo con Portu que la mayor parte de los negocios empezaban por Portu. O sea, la panadería era Portu Pan. La tienda de componentes eléctricos, Portu Electro. Y yo pensé, la funeraria será Portu Muertos. Y...
1: ¡Ay, esa buena! ¡Qué rápido has estado!
2: Bueno, disculpadme un momento, que esta semana hemos contado que la princesa Leonor, a la que todos conocéis, bueno, conocéis, sabéis quién es. Sí. Que no es lo mismo que haberla tratado personalmente, como hemos hecho algunos.
3: ¿Cuenta?
2: No puedo. Entonces, la Casa del Rey informó el lunes que la princesa va a estudiar ciencias políticas en la Carlos III, el curso que viene. Y tenemos el gusto de poder saludar a la heredera al trono de España, que es...
4: Muy buenos días.
2: Atiende a este programa. Buenos días,
4: Alteza. Españoles, españolas, señor Carlos Alsina, señora Begoña Gómez de la Fuente, señora Macarena Gómez, muy buenos días.
2: Buenos días.
4: ¡Me voy a la universidad! ¡Toma ya!
2: Sí, hemos comentado, sí.
0: Después de la mili, tocamos.
2: Son cuatro años, ¿no? El grado de políticas en la Carlos III, cuatro años.
4: Sí, sí, sí. Ya me he sacado el abono transporte para herederos al trono menores de 25 años.
2: Sí. Bueno, a ver, lo que se ha dicho es que usted quiere estudiar la carrera sin ninguna distinción respecto de los otros alumnos, alumnas,
4: sí,
2: que no haya ahí ningún trato de favor ni
4: exactamente
2: nada.
4: Exactamente. Voy a ser una universitaria más.
2: Eso es.
4: Mis padres ya están haciendo horas extras para pagarme la matrícula. Ajá. Y una habitación en el colegio mayor. Y yo ya he ido a pedir curro.
1: ¿Al colegio mayor?
4: Sí.
1: Ah, vale, vale.
4: Y he pedido curro en el Primark.
0: Cuidado
4: también.
2: No. Ah, pues está muy bien. Voy a
0: volar novatadas, Alteza.
2: Sí. Para hacer la matrícula ya, está muy
4: ya,
2: bien.
4: Ya, bueno.
0: Corte la cabeza.
4: Oye, que no se preocupen mis profes, que mis escoltas van a pasar completamente desapercibidos. Pero, eso sí, si me ponen mala nota, clic, clic, que le corten la cabeza.
2: Que no lo puede decir eso.
4: Que no,
2: ni de broma.
4: Que no, tío, Alsina, que no.
2: Es que luego.
4: Que es broma, de verdad. Que no queremos llamar la atención ni alterar el funcionamiento del campus. Queremos que todo sea como todos los demás.
0: Además, yo recuperaría una tradición más española, porque lo de cortar cabezas es demasiado europeo. Yo, garrote, mejor.
2: Garrote, vil.
0: Alteza, garrote.
4: Sí, sí, sí, sí.
2: No.
4: Es verdad que...
2: Sí.
1: No. Qué guapa es usted. Doña Leonor es muy guapa.
4: Sí. Muy guapa, sí. Sí.
2: Bueno,
4: mi hermana Sofía también, ¿eh?
1: También.
4: Mi mamá Leticia también. Gracias, Leonor. Sí, Macarena.
2: Sí, que...
4: ¿Qué más me quieres preguntar?
2: No, pues que cómo se prepara, digamos, para el curso que viene. ¿Por qué eligió ciencias políticas?

0: Princesa, nada, por habernos acompañado nada. Esta mañana.
1: Gracias, gracias Macarena. Me gustan también mucho tus películas, tus series. Y algún día te invitaré a mi palacio.
2: ¿Y vendrá a ver cómo hemos llegado a esto
0: claro.
2: o no?
0: Claro.
2: Que pues se estrena
1: sí.
2: hoy.
1: Sí, sí, sí. Eso lo dicen mucho mis padres en casa cuando ven las noticias. ¿Cómo hemos llegado a esto? Al adiós sí, sí. me voy, que
0: adiós,
1: está
0: adiós.
1: El WhatsApp de la uni que echa fuego. ¡Fuegote!
0: Adiós, adiós. Adiós, princesa. Madre mía, y aún no ha empezado. La universidad. Ya se ha aclimatado.
3: Pensando si el botellón será botellón, luego la universidad, o será anforón o algo así más noble.
4: Claro, tiene que ser un algo...
3: Oh, ¿verdad? Una...
1: Anforón.
3: Bodegón.
0: Que no es verdad, que no hemos contado que también sale Antonia San Juan en la película.
2: Sí,
0: bueno. Sí. ¿Y quién más
2: y
0: sale?
2: Y Rosalén.
0: Y sale
2: la canción
0: Rosalén.
2: Es de Rosalén.
3: Qué bonita es.
2: Sí, sí. Amiga mía, ¿no? Se llama la canción, sí.
0: Uh-huh. ¿Y qué más?
2: Realmente...
4: ¿Y qué más?
0: Ya hemos dicho todo lo que teníamos que decir, que se estrena hoy.
2: Sí, eso sí.
4: Sí, sí, sí,
2: sí,
4: así
0: se estrena
4: es.
0: Hoy.
3: Uh-huh. Y que está bien ir a verlo porque todos nos podemos ver en esa situación, ¿eh?
4: Sí.
0: ¿Cuál?
2: Sí, hablemos de eso, un poco reflejado. Ah. No quiere decir que todos hayan pasado por una situación por esa misma, de que tu amiga salga con tu ex, pero bueno.
3: Pero que tu ex se vaya con tu amigo, sí. O tu amiga con tu. Que se vaya, no tú.
5: Yo tengo algo que decirle a Macarena. Hola, ¿qué tal?
0: Si te agarras
3: con Macarena. Hablando de personas que tuvieron un ex y luego volvieron con el ex.
5: Sí, bueno. Qué fina estás hoy, qué fina. Y a mí me gusta muchísimo porque quizá, pues que a lo que voy a decir, ¿no?
0: Ah, vale.
5: Que a lo mejor no todo el mundo lo sabe, pero es que Macarena Gómez estudió arte dramático en London.
2: Sí, sí.
5: Qué fuerte,
2: sí,
5: ¿no?
2: Sí, sí.
5: O sea, ¿cómo fue esa experiencia allí? ¿Ibas a Harrods?
2: Oye, pues fue maravillosa. Mira, yo era bailarina. Y yo con 14 añitos le dije a mis papás que quería ser actriz. Y mis padres estaban encantados de la vida. Me apoyaron. ¡Uy! Me apoyaron muchísimo y me dijeron, ¿quieres estudiar arte dramático? Pues te llevamos a la mejor escuela. Me mandaron a Londres, a Estados Unidos, a estudiar un año para luego llevarme a Londres. Y allí estudié, aprendí mucho. Hacía muy mal tiempo, siempre, muy gris. Yo tenía mucha ganas de volver a Córdoba, al sol, Córdoba, al buen tiempo. Y yo estudié allí, pero siempre con la idea de venirme a Madrid. Uh-huh. Y me vine a Madrid y enseguida empecé a trabajar, y que me ayudó mucho el hecho de saber idiomas, porque la primera película que me cogieron, me hicieron un casting en inglés, y luego, por lo delgadita que estaba, me cogieron también para Padre Coraje.
4: Ajá. Ah, claro.
2: Hice
4: claro.
2: Las dos pelis, alternando.
3: Ir a Londres te vino bien para el inglés y para comer fatal y estar bien.
2: Exactamente, o sea, has acertado.
6: Y hasta aquí el programa de hoy, queridos amigos. No da tiempo a más. Tenemos que marcharnos porque continúa la programación de Onda Cero. Nos vemos aquí la semana que viene con más grupo de masa, de guasa y más humor radiofónico. Hasta entonces, pórtense bien, no rompan nada y sobre todo, que la risa los acompañe. Sigan en Onda Cero. Adiós.

0: Son las 4 de la madrugada, las 3 en Canarias.
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0: Buenas noches. Día, el de ayer, de campaña electoral en Andalucía para las elecciones del 17 de mayo, con mítines repartidos por toda la comunidad y que han coincidido con la celebración del 1 de mayo en Málaga, porque el plato fuerte ha sido allí, en Cártama, donde Pedro Sánchez ha acompañado a su candidata María Jesús Montero. Un acto al que también ha asistido el exlíder del gobierno José Luis Rodríguez Zapatero y en el que Sánchez ha pedido el voto útil en Andalucía porque dice: hay partido y lo vamos a ganar, Tomás San Juan.
2: El PSOE arranca la campaña andaluza desde Cártama, en Málaga, con María Jesús Montero a la cabeza y con un mensaje claro: movilizar a la izquierda y concentrar el voto en torno al PSOE, porque para Sánchez
3: hay partido y lo vamos a ganar.
2: El presidente del gobierno insiste en que si la izquierda quiere gobernar Andalucía, tiene que unirse detrás de Montero para convertirla en presidenta.
3: Unir fuerzas en torno a aquella persona y aquel partido político que puede liderar y liderará el gobierno de izquierdas a partir del 17 de mayo, votando al Partido Socialista y haciendo presidenta.

0: A María Jesús Montero.
1: Un acto muy centrado en la defensa de los servicios públicos, con la sanidad y la vivienda en el centro y con el PSOE intentando recuperar a ese votante que le apoya en las generales pero duda en las autonómicas. Todo en el primer pulso de una campaña que arranca mirando directamente al 17 de mayo.
2: Por su parte, Juanma Moreno, candidato popular a la reelección como presidente de la Junta, ha insistido en una mayoría de estabilidad y confianza para no estar sometido a los líos que se han visto en distintos gobiernos autonómicos en los últimos años. Moreno quiere mayoría suficiente para no depender de nadie, aunque eso sí, tiene plena confianza.
3: Y las vamos a ganar en Andalucía, porque este proyecto político es el único que entiende, comprende, respeta los sentimientos, los afectos y los anhelos de los andaluces. Así que, amigas y amigos, el 17 vamos a ganar y a ganar.
2: Precisamente en Andalucía, más concretamente en Málaga, miles de personas han recorrido sus calles en la manifestación central del 1 de mayo en España, convocada por Comisiones Obreras y la UGT. Según los sindicatos, la movilización ha reunido a unas 20.000 personas y ha puesto el foco en dos grandes problemas: los bajos salarios y, sobre todo, la dificultad de acceso a la vivienda. Un esfuerzo electoral que ha hecho el gobierno con la inestimable ayuda de los sindicatos UGT y Comisiones Obreras. Sus secretarios generales han cedido pancarta y tribuna a los candidatos. Candidatos del PSOE Montero y por Andalucía Antonio Maillo.
4: Queremos gobernar para el 99% de la mayoría social. Somos los que luchamos por la reforma laboral y los que defendemos con uña y dientes la prórroga de los alquileres, que vamos a lanzar de nuevo al debate porque tenemos el apoyo de la mayoría.
2: En otro orden de cosas, entra en vigor el acuerdo comercial Unión Europea-Mercosur. Pese a que los eurodiputados enviaron el pacto al Tribunal de Justicia de la Unión Europea, la Comisión ha dado luz verde a su puesta en marcha provisional. Se crea así un mercado de más de 700 millones de personas, donde se eliminan gradualmente los derechos de importación sobre más del 90% de las mercancías europeas exportadas a Mercosur. Un acuerdo que han abrazado desde el gobierno, pero que tiene un rechazo casi unánime en el sector de la agricultura y la ganadería. Los detalles con Beltrán Jarillo.
5: En esta primera fase se pondrá en marcha el núcleo económico del tratado, con el objetivo de eliminar aranceles, facilitar el comercio y abrir nuevas oportunidades en un mercado de más de 700 millones de consumidores. Juan Moscoso, miembro del Centro de Economía Global y Geopolítica.
6: Es un acuerdo que va a crear una zona de comercio que va a incluir a 700 millones de habitantes, 31 países y más o menos el 20% del PIB. Y se produce en un momento en el que el comercio internacional y las relaciones comerciales internacionales están rotas y en riesgo de retroceso por la actitud de un gran socio comercial histórico, tanto de Mercosur como de la Unión Europea, como es Estados Unidos.
5: Pero este avance se observa con precaución desde el sector agrario español. Agricultores y ganaderos alertan del posible impacto de la entrada de productos de otros países con menores costes de producción y normativas diferentes.
7: Y tienen unas prisas que algún día nos explicarán qué interés oculto tiene la Comisión Europea en que entre en vigor que pone en duda la agricultura y la ganadería, la viabilidad de la agricultura y la ganadería europea y que pone en duda la salubridad de los alimentos que consumen nuestros ciudadanos.
5: Ese temor se centra en una mayor presión sobre los precios y en una competencia que consideran desigual, especialmente en materia medioambiental y sanitaria. Por ello, reclaman garantías.

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1: Señoras y señores, muy buenas madrugadas y bienvenidos a esta cita semanal que tenemos aquí en Onda Cero para hablar de los temas que más nos interesan en este programa diferente para gente curiosa. Hoy nos vamos a empezar situando en Japón, porque este país se acaba de convertir en el primero del mundo en utilizar el uso clínico de tratamientos basados en la reprogramación celular total, es decir, utilizando células humanas reprogramadas. Vamos a hablar de ello con el doctor Pedro Guillén, académico de número de traumatología y cirugía ortopédica de la Real Academia Nacional de Medicina de España y fundador de la Clínica Centro. Sonsoles Sánchez Reyes nos cuenta hoy la historia del genio que se perdió bajo una plaza. Y hablaremos de alergias, porque la primavera atrae luz y planes al aire libre, pero para millones de personas la alergia estacional también trae una pregunta incómoda: ¿cómo enfrentarse a la alergia sin sentir somnolencia? Este efecto secundario de algunos antihistamínicos puede condicionar nuestra rutina, el trabajo, la conducción, los estudios o incluso la práctica deportiva. Nos va a dar los detalles Paula Barbero, que es responsable de formación científica de la empresa Norman. Y hablaremos del Instituto Tecnológico de Química, Centro Mixto del CSIC y la Universidad Politécnica de Valencia, que participa en el proyecto Pirofuel, que impulsa la valoración de biomasa proveniente de residuos forestales y podas de caminos y montes de nuestro país mediante su conversión en combustibles sostenibles para transporte aéreo y terrestre. Nos lo va a contar Marcelo Domine, que es responsable del proyecto Pirofuel en el Instituto de Tecnología Química. Y nos ocuparemos también de las neuronas, esas células tan importantes, porque un estudio del Instituto de Biomedicina de Valencia, del Consejo Superior de Investigaciones Científicas, describe un mecanismo genético que permite a las neuronas cambiar su función y comportamiento en respuesta al medio ambiente. Nos lo va a contar Nuria Flames, que es investigadora del Instituto de Biomedicina de Valencia. Y hablaremos también de un reciente estudio liderado por la Universidad de Barcelona, que presenta un modelo in vitro innovador que permite analizar con precisión los mecanismos de activación, la identidad celular y las propiedades funcionales de los fibroblastos cardíacos. Lo vamos a comentar con Ofelia María Martínez Estrada, que es investigadora principal del Instituto de Biomedicina de la Universidad de Barcelona. Y todo ello con el trabajo de Marta López en la producción, Gabriela Sánchez en la realización técnica. Y hoy haremos este viaje por el conocimiento, escuchando y disfrutando de la música, del sonido de los más grandes, de Rolling Stones.

0: Japón se acaba de convertir en el primer país del mundo en autorizar el uso clínico de tratamientos basados en la reprogramación celular total, es decir, utilizando células humanas propagadas llamadas células IPSC o células madre pluripotentes inducidas. En concreto, la autorización de comercialización concedida a la compañía Sumimoto Pharma es de carácter condicional y limitada en el tiempo para dos productos. Uno, dirigido a pacientes con insuficiencias cardíacas graves debidas a miocardiopatía isquémica, y otro para pacientes con enfermedad de Parkinson con respuesta insuficiente a los tratamientos disponibles. Es un hito científico y sanitario porque estas células pueden obtenerse a partir de tejidos adultos y convertirse en distintos tipos de células con potencial para reparar tejidos dañados. Nuestras células vivas en sí mismas son instrumentos para curar, regenerar y cambiar la vida. Esto lo explica, lo ha dicho el profesor Pedro Guillén, académico de número de traumatología y cirugía ortopédica de la Real Academia Nacional de Medicina de España, con quien tenemos ya comunicación. Profesor, ¿qué tal? Muy buenas noches.
1: Muy buenas noches, buenas noches.
0: Bueno, no obstante, lo que hemos comentado, usted se lamenta de que hayan tenido que pasar 20 años desde su descubrimiento, ya que el origen de esta tecnología tuvo lugar en el año 2006 y lo llevó a cabo el científico Shinya Yamanaka, que le valió, además, se logró conseguir el premio Nobel. La pregunta es, ¿por qué ha tenido que pasar tanto tiempo, 20 años, para realizar los primeros tratamientos?
1: Bueno, pues yo estoy de acuerdo que las agencias reguladoras tienen que exigir pues cosas: que no aparezcan tumores en el uso de este nuevo medicamento, que no dé un problema inmunológico, que no dé un rechazo, que no dé toxicidad. Todo esto es fenomenal para defender a la sociedad. Pero más allá de esto, aquellas técnicas que son capaces de salvar tantas vidas como presumiblemente ocurre en esto, yo me quejo que debería haber una mayor, en el siglo XXI, una mayor prisa. Yo no he dicho que no hagan todo su trabajo, que lo hacen perfecto, pero han pasado 20 años. Efectivamente, en el año 2006 él publica que una célula adulta la reconvierte en embrionaria. ¿Y eso qué significaba? Que había perdido las características que tenía esa célula, que era de un ratón, y se había convertido en una célula que podía producir cualquier tejido. Y esa célula podía llegar a reparar corazón, a reparar cerebro, etcétera, etcétera. Esa reprogramación total hace que la célula pierda sus características que tiene, pero la recupera. Esto acerca una nueva medicina que está basada en la regeneración y no solo en el alivio de los síntomas. Si usted viene a verme y le duele la rodilla, pues le doy un antiinflamatorio y un analgésico. Esto cambia. Hay un paradigma diferente en la medicina con este caminar. Que yo, al tejido que usted tiene que altera su función, lo voy a reconducir a la normalidad.
0: Profesor, ¿cuáles son las diferencias entre la reprogramación total y la reprogramación parcial de las células?
1: Es muy buena pregunta. Él llama a que hace la reprogramación total. Él llevó la célula de adulta a embrionaria y ahí podía partir a todo tipo de células. Pero en el grupo nuestro, cuyo gran investigador es Ispisúa, nacido en Beijing, farmacéutico y un gran

0: investigador, trabajando con él y en este mismo trabajo, hace que la célula se vuelva más joven, pero no llega hasta la fase embrionaria, sino que la deja en estadio medio. Y es como si a mí, que tengo 75 años, me dejan con 30, no me pasan a la época embrionaria. Es decir, yo voy a reprogramar hasta un estadio en que la célula sigue siendo la misma célula, porque la reprogramación total, tú llegas a célula embrionaria y luego tienes que darle un mensaje o un síntoma para que vaya al músculo, vaya al tendón, vaya al hígado. Sin embargo, en la parcial yo me detengo en un estadio de 40 años más atrás, le he atrasado el reloj biológico. El valor de la reprogramación parcial es retrasar el reloj biológico de la célula que usted tiene dañada.
1: ¿Podríamos decir que con esta técnica de reprogramación parcial las células se transforman en las herramientas para curar, regenerar o transformar la vida humana?
0: Sí, efectivamente, lo ha dicho perfecto.

0: y los daños que tiene y le van a volver más joven. La célula de usted será la misma, cuidado, en la reprogramación parcial, porque la total sí que es distinta célula. Pero la reprogramación parcial es que yo me detengo en un momento determinado y me quedo a los 30 años. En otras palabras, por ejemplo, la diabetes. La diabetes es un avance enorme que un producto químico a usted le dé la insulina y pueda ser excelente atleta de élite con insulina. Y toma usted el producto que esa célula se ha negado a producir, por lo que fuere. Y se ha negado a producirlo a lo mejor a los 40 años. Y usted es diabético de los 40 hasta los 80. Pues, si yo tomo sus células y las reprogramo parcialmente a la edad de 30, le devuelvo en el momento en que usted ya no era diabético. Y entonces dejará de ser diabético. Es decir, ir a la célula dañada y reconducirla a la normalidad es lo que tiene de fundamento estas dos técnicas. Yo le voy a decir algo más fuerte. Es un cambio de paradigma de la medicina. Esto tiene para mí, con toda la humildad que uno debe tener, esto es un paso tan grande como supuso los antibióticos en el siglo pasado. Porque ya la célula la voy a volver joven. Punto.
1: Realmente un asunto importante y una noticia muy esperanzadora, porque como usted mismo ha dicho, esta reprogramación parcial es prometedora porque combina regeneración, rejuvenecimiento y mantiene la identidad tisular, además de ofrecer un perfil seguro y controlable, lo que refuerza su enorme interés biomédico y traslacional, efectivamente, comparado con el hallazgo de los antibióticos, nada más y nada menos. Y además, doctor, España será el primer país que aplicará un tratamiento basado en esta reprogramación parcial de las células humanas para tratar la artrosis de rodilla, una de las enfermedades más prevalentes a partir de los 65 años. ¿Cómo es este tratamiento con esta técnica?
0: Mire, esto todo nace en el trabajo de Yamanaka, pero hay tres centros de investigación muy potentes. Uno es el de Altos Labs, que está en San Diego. Otro que está en Cambridge, el nuestro, que es muy modesto, y el de Japón. El de Japón, en el grupo, se le ha concedido pulmón, digo, corazón y cerebro. Nosotros pedimos el cartílago, le voy a decir por qué, porque el cartílago no tiene más que una célula y usted tiene que reconducir una sola célula y es muy fácil. Sin embargo, en el cerebro hay más células y en el corazón también, era más sencillo. Y entonces, poco más o menos, han repartido las funciones. Y entonces nosotros estamos trabajando en la fase ya final de hacerlo en artrosis y en lesión muscular.
1: ¿Podríamos decir que en un futuro este tratamiento del que hablamos evitará las prótesis de rodilla o no tiene nada que ver?
0: Bueno, mire, yo he visto nacer cosas y morir cosas. Uno se sienta en la ventana y ve pasar cadáveres. Siempre hay cosas mejores. Sin duda, yo no lo sé si lo voy a ver yo, pero usted seguro que sí, cualquier joven.

0: Argentina ha irrumpido la célula como una fuerza enorme y hay que reconducirla porque ella es la que porta la degeneración, el dolor, etcétera, etcétera, etcétera.
1: Usted además asegura algo muy importante y es que de forma escalonada se aplicará principalmente en enfermedades asociadas al envejecimiento y al deterioro tisular, como las cardiovasculares, las metabólicas, otros tipos de artrosis y varios tipos de cáncer incluso. Bueno, aquí ya estaríamos hablando, profesor, de palabras mayores, ¿no? De un asunto verdaderamente importante.
0: Claro, mire, el envejecimiento es un deterioro de todos los sistemas nuestros. Todos, cada uno puede marcarse más en usted por algún gen hereditario, que tengo temblón en las manos, o que me falta memoria, o que pierdo el oído, tantas cosas, pero el envejecimiento es un deterioro funcional. Ese deterioro se va a corregir y se va a volver a un estadio más anterior. Es decir, el reloj biológico nuestro le vamos a retrasar y entonces estará usted en la fase anterior de cuando está débil, porque tiene 90 años y está débil, y un catarro o un golpe en la rodilla o un mal paso o una mala digestión, entonces tendrá una respuesta a sus tejidos de una edad en que usted tenía muchas buenas defensas. Eso es lo importante. Es posible que habrá que retocar cosas. Nunca he visto las cosas perfectas todas desde el principio. ¿Y qué va a ocurrir tiempo después? Nosotros tenemos ratones, hermanos de camada, que a uno se le aplicó la molécula y a otro no, fueron sacrificados, y este está publicado, si quieres se lo envío, en la revista Nature y otro en la revista Cell, y esos dos animales, a uno que le habíamos puesto la molécula y a otro que no, y al que se le puso la molécula empezó a correr a los pocos días. Los sacrificamos los dos ratones, hermanos, y decían los informes, este es tejido de un animal joven y este es tejido de un animal viejo. Los dos eran hermanos de camada. Se había logrado la región. Eso está publicado el año 16 en una reprogramación parcial. Ese trabajo fue considerado en la década del 14 al 24 por la revista Cell como entre los 10 más significativos, porque demostrábamos que la célula se podía retrotraer en su edad. Su reloj biológico, yo no le voy a quitar la edad cronológica, pero le voy a quitar la edad biológica volviéndole más joven.
1: Bueno, ustedes vinieron a demostrar en la clínica Centro por primera vez en el mundo que la reprogramación parcial podía rejuvenecer tejidos en modelos animales, siendo calificado como uno de los 10 estudios más destacados de la última década. Pero, no obstante, usted, con la prudencia característica del científico, dice que, ojo, que aún está en fase inicial. ¿Queda aún mucho tiempo y mucho camino por recorrer?
0: Efectivamente, porque, fíjese, estamos ahora calculando la dosis. Esto no es una cosa menor, para que usted lo entienda. Si usted mañana o yo me opero y me ponen un gramo de propofol, me anestesia, pero si me ponen 6 gramos, me muero. Es decir, estamos en la dosificación. Pero en los animales en que tú tienes menos cuidado en las dosificaciones, aunque es ahí donde afinas, pues sí que se demuestra que se retrotrae la edad de la célula. Cuando que aparezcan complicaciones, en un trabajo de un gran español, demostró que aparecían tumores en la reprogramación, pero era porque la dosis era alta. Ese trabajo era muy bueno, publicado en Nature por un español, pero eso es, si usted tiene mucha dosis, pues se puede morir tomando 50 aspirinas, y si se toma una le quita el dolor de cabeza. Es decir, el ver la dosificación, lo que estamos luchando ahora, si será única, será doble, en fin,

0: ahí todavía no, pero bueno, estos son caminos propios de cuando sale un producto nuevo.
1: Bueno, y quería preguntarle también qué supone para la ciencia y la medicina españolas entrar en este estudio y ser además pioneros en la aplicación de rodilla.
0: Sí, mire, esto, yo la rodilla la quiero mucho y además hay dos, fíjese. Yo he publicado un libro que se llama Genufonía, lenguaje de la rodilla. La rodilla, como cualquier órgano, tiene su lenguaje, se expresa. Si usted tiene azúcar, pues tiene sed, etcétera. Cada órgano se expresa de una forma. Es el médico el que no indaga lo suficiente, porque con el interrogatorio te puedes quedar con el 80% de la mayoría de los diagnósticos y queda un poquito para los medios diagnósticos tan avanzados. Pero en el caminar, mire, el que ve enfermos, al ver el problema del enfermo, si tiene inquietud, busca cómo resolverlo. Y esa es la innovación y la investigación es el motor del desarrollo de la sociedad. Punto. No hay nada que avance más en la sociedad que la innovación y la investigación. Irá ella en pasos lentos, bueno, en pasos que a veces se equivoca, bueno, pero los pueblos solo avanzan por esas dos ramas.
1: Una última pregunta ya, profesor. Y es que todos sabemos que usted es una auténtica eminencia en el tema de rodilla y que ha dedicado mucho de su trabajo a precisamente curar a pacientes muy conocidos por el mundo del fútbol de alto rendimiento, como deportistas de élite. Este tratamiento del que estamos hablando, esta reprogramación parcial, ¿se podrá usar también, se usará en futbolistas, por ejemplo?
0: Claro. Mire, cuando se publicó ese trabajo, la única entidad en el mundo que se puso en contacto con nosotros fue la NBA, la del baloncesto americano. Ninguna otra entidad del mundo, ni FIFA, ni UEFA, ni nadie. Solo la NBA con su médico y dijo, ¿usted qué ha hecho? Ha producido rejuvenecer la célula muscular, claro. Nosotros en este trabajo vamos a hacer aquí concretamente el cartílago y el músculo. Y potencialmente la idea es que se va a acelerar la curación en un 60% en las lesiones musculares. Pero le voy a contar otra cosa. El músculo también del viejo empieza uno a encorvarse y a perder tono y fuerza. Eso que se llama sarcopenia, que es pobreza muscular, igual que la anemia es pobreza de sangre o la osteopenia.

0: trabajo de manera tan extraordinaria.
1: Y yo le agradezco mucho la llamada, y esto ha salido en época mala, porque el Golfo Pérsico apaga todo, porque salió en la misma fecha, fue el 6 de marzo, en la época más florida del problema del Golfo Pérsico, y como siempre, debes estar en el sitio justo, pero también en el momento justo.
0: La placa de azulejos que identifica una vía urbana madrileña con la denominación de Plaza de Ramales luce la imagen del célebre pintor Diego de Silva Velázquez, lo que no guarda aparente relación con el nombre del lugar dedicado a la batalla de Ramales, ganada en 1839 en suelo cántabro por las tropas del general isabelino Baldomero Espartero, frente a las de su homólogo Rafael Maroto en la Primera Guerra Carlista. Así comienza la historia que hoy nos trae Sonsoles Sánchez Reyes. Buenas noches, ¿qué tal, Sonsoles?
2: Muy buenas noches, Paco.
0: El genial artista Velázquez protagoniza el rótulo por haber sido sepultado en una iglesia ubicada allí cuando disfrutaba del punto álgido de su reconocimiento social. Sin embargo, azares del destino, inconcebibles en ese momento, han provocado que hoy en día no se haya preservado el menor rastro de su tumba.
2: Diego Velázquez nació en Sevilla en 1599 y en sus primeros años ya destacó por su innegable talento artístico. Casado en 1618 con Juana Pacheco, hija de su maestro Francisco Pacheco, la pareja engendró dos hijas, Francisca en 1619 e Ignacia en 1621, aunque esta debió morir a edad temprana, pues no aparece en la documentación a partir de la mudanza de sus padres a Madrid en 1623, cuando Velázquez ocupó el prestigioso puesto de pintor de cámara del rey. Su extraordinaria capacidad y la predilección de Felipe IV por su arte llevaron al excepcional creador a gozar de una ascendente carrera profesional ligada a la corona, con los cargos sucesivos de ujier de cámara en 1627, ayuda de guardarropa en 1642 y aposentador mayor de palacio en 1643. Por ellos, además de su salario de 900 ducados, recibía diversas prebendas, como las relativas al alojamiento suyo y de su familia. Los últimos 8 años de su vida residió en la Casa del Tesoro, donde en 1656 plasmaría en un lienzo su obra cumbre, Las Meninas. En 1659, tras un largo y tortuoso proceso hasta poder acreditar que cumplía los estrictos requisitos preceptivos de hidalguía y limpieza de sangre y obteniendo la dispensa papal por intervención del monarca de la exigencia de no ejercer un oficio manual como era la pintura, Diego Velázquez conseguía hacer realidad uno de sus mayores sueños, ingresar en la Orden de Santiago.
3: En su último año de vida, 1660, y en calidad de aposentador mayor de palacio, Velázquez formó parte del séquito real que se trasladó en marzo a Guipúzcoa para organizar a lo largo de 3 meses los preparativos de la trascendental cumbre entre España y Francia, que culminaría la paz rubricada en el Tratado de los Pirineos con la boda del soberano francés Luis XIV, el Rey Sol, con María Teresa, la hija menor del Borbón español, ambos contrayentes primos hermanos por parte de padre y de madre. En la isla de los Faisanes del río Bidasoa, que marca la frontera entre tierras galas e hispánicas, la infanta fue entregada al entorno de su futuro esposo el 7 de junio de 1660, 2 días antes de oficiarse el enlace en la localidad de San Juan de Luz. Velázquez estuvo trabajando sin descanso en el diseño y ornamentación del pabellón para el relevante encuentro diplomático en el que coincidió con el personaje histórico de D'Artagnan, capitán de mosqueteros de Luis XIV, unas décadas más joven que su alter ego de ficción de la novela de Alejandro Dumas. El 8 de junio, consumada su misión, el artífice abandonaba Fuenterrabía con su majestad y emprendían el camino de vuelta a Madrid. Al llegar junto a los suyos en la capital, descubrió que se había difundido el rumor de que había fallecido, lo que puede haber

0: tenido base en algún percance de salud acaecido durante su estancia en el País Vasco, quizá como consecuencia de encadenar muchas largas jornadas de labor. En todo caso, sería un presagio de lo que iba a suceder poco después, pues a los 2 meses de su retorno a la villa y corte, el sevillano perecía.
1: El 31 de julio, tras estar toda la mañana asistiendo a su señor Velázquez, se sintió fatigado y con ardor, molestias que le obligaron a retirarse a su casa. Una vez allí, sufriendo grandes dolores en el estómago y el corazón, llamaron a Vicencio Moles, su doctor habitual.
2: Preocupado el rey por el cariz que estaba tomando la indisposición de su artista más distinguido, mandó lo visitar.

0: atavío propio de caballero de la Orden de Santiago, manto, sombrero, espada, botas y espuelas. Lo mantuvieron aquella noche en su casa, en una sala enlutada. Al día siguiente, sábado 7 de agosto, lo mudaron a un ataúd forrado en terciopelo negro, tachonado y con pasamanos de oro, y encima de él dispusieron una cruz.
1: Llegado el ocaso de esa jornada, lo condujeron a la parroquia de San Juan Bautista, a escasa distancia del Alcázar Real de los Austrias, en la actual Plaza de Ramales. Era una de las iglesias más antiguas de Madrid, consagrada en 1254. Cabeza de una de las 10 collaciones del fuero madrileño, construidas sobre una antigua mezquita. Contaba con capillas de notables de la villa. A principios del siglo XVII se convirtió en parroquia civil del Alcázar, aunque este mantuvo en sus dependencias otra de uso interno. Allí lo recibieron los caballeros ayudas de cámara de su majestad y lo llevaron hasta un túmulo en medio de la capilla mayor. El oficio de su entierro tuvo gran solemnidad, con música de la capilla real y asistencia de personajes principales. Josep de Salinas, de la Orden de Calatrava, y otros caballeros de la cámara lo llevaron a hombros hasta la bóveda que le cedió su amigo Gaspar de Fuensalida, grefier o escribano de cámara del soberano. Su mujer,

0: Vivo del templo con tanta premura llevó a que las criptas quedaran cubiertas de escombros sin haber depositado en otro lugar a los difuntos custodiados en ellas.
1: En diversas ocasiones se han buscado los restos del maestro sin éxito. Tras varias catas arqueológicas para localizarlos en los siglos XVIII y XIX, se pusieron en marcha operativos por el Ayuntamiento de Madrid entre 1958 y 1959, y el más ambicioso hasta ahora entre 1999 y 2000, que logró determinar, con un margen de error de 2 metros, el emplazamiento exacto de la cúpula subterránea donde en su día fue inhumado el genio. En 1960, tras el fracaso de la excavación previa, al cumplirse el tercer centenario de su muerte, se alzó en el centro de la Plaza de Ramales un monolito consistente en una columna calcárea sobre un pedestal de granito, rematada con una cruz de Santiago hecha de hierro. Todo ello producción del arquitecto Fernando Chueca Goitía. Era un homenaje al sitio donde un día se levantaba el sepulcro del creador. Actualmente unas losas en el suelo de la explanada marcan el perímetro que antaño tuvo el lugar de culto.
2: En 1999 se llevaron a cabo perforaciones y vaciados en ramales con motivo de la construcción de un parking bajo la plaza, lo que se aprovechó para continuar las indagaciones sobre la desaparecida iglesia y su más ilustre morador. Pero se dieron por concluidas sin resultados.
0: Coincidieron con un informe del Instituto de Patrimonio que afirmaba que los restos del artífice no se encontraban allí, sino en una tumba bajo el altar de la capilla de la Inmaculada Concepción del convento de San Plácido, en la calle del Pez, descubierta 5 años antes, que guardaba la momia de un caballero de Santiago, con espada y sombrero, sepultado con su cónyuge. Vestimentas y féretro coincidían con las descripciones de la época referentes al enterramiento de Velázquez, salvo el detalle de que la momia masculina llevaba zapatos y mallas, mientras que el artista fue amortajado con sus botas y espuelas. También encajaban época y edad. Los estudios determinaron que el hombre había muerto cuando tenía entre 60 y 70 años a resultas de una infección que también había causado el deceso de la mujer de entre 50 y 60 años. Vista la ausencia de frutos en las investigaciones de ramales, el ayuntamiento se decantó por el argumento de que el mausoleo del pintor se ubicaba en el convento de San Plácido, habiendo sido trasladado allí con posterioridad, a pesar de no conservarse ningún documento acreditando esta hipótesis. Se da la circunstancia de que Velázquez concibió su famoso Cristo crucificado para las monjas benedictinas de San Plácido, por lo que aún la obra es conocida como Cristo de San Plácido.
1: Los cuerpos fueron escudriñados con microscopios electrónicos buscando indicios de plomo, pues Velázquez trabajaba con blanco de este metal pesado. Se quisieron realizar asimismo estudios de su ADN cotejándolo con el del rey Felipe VI por su parentesco con Velázquez. El monarca es su descendiente directo en 13 generaciones a través de la reina Sofía. Se trató de comparar un dedo con alguna huella que se hubiera mantenido en sus cuadros. Todo resultó infructuoso. Los análisis forenses practicados demostraron que no era el pintor y su esposa. Pero a pesar de ello, la teoría fue revitalizada cuando en 2004 se produjo el hallazgo de un documento firmado por Gaspar de Fuensalida que adquiría derechos funerarios en San Plácido a cambio de donar 3.000 ducados al convento, lo que suscita la sospecha de que su intención pudo haber sido trasponer allí a su amigo, sostenida en el deseo contemporáneo de no haberse traspapelado por siempre los restos del genio.
0: Sea como fuere, entre más incógnitas que certezas sobre el último paradero de la envoltura mortal de uno de los mejores creadores españoles de todos los tiempos, su reputación póstuma brilla a la vista de todos, sin posibilidad de pérdida, en la residencia perpetua que siempre le pertenecerá por derecho propio, su obra. Como reza la inscripción en el monumento de la Plaza de Ramales, su gloria no fue sepultada con él.
2: La historia del genio que se perdió bajo una plaza es el apartado que nos ha traído hoy Sonsoles Sánchez Reyes para esta sección habitual en nuestro programa, que volverá la próxima semana, por supuesto. Gracias, Sonsoles, un fuerte abrazo.
0: Gracias a ti siempre, Paco. Un abrazo muy fuerte y hasta la próxima semana.

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La primavera trae luz y planes al aire libre, pero para millones de personas la alergia estacional también trae una pregunta incómoda. ¿Cómo enfrentarse a las alergias sin sentir somnolencia? Porque este efecto secundario en algunos antihistamínicos puede condicionar la rutina, el trabajo, la conducción, el estudio o la práctica deportiva, la atención en definitiva. Para ayudar a mantener el ritmo cotidiano, los profesionales sanitarios prefieren tratamientos no sedantes de acción rápida y prolongada ante

0: y de hecho ya no es un problema puntual o minoritario. Muchos organismos científicos ya advierten que si la tendencia continúa, hasta la mitad de la población mundial podría padecer algún tipo de alergia en las próximas décadas, que es el dato que comentas, los 4.000 millones. Y esto realmente se debe a una combinación de factores, que bueno, por supuesto influye la genética, pero también influyen factores como la contaminación, los cambios de ciclos de polinización, las temperaturas, y bueno, todo hace que haya más alérgenos en el ambiente y duren más tiempo. Pero aparte también nos afecta, como siempre, el estilo de vida. Primero que pasamos más tiempo en interiores. Además hay cambios en la dieta, son mucho menos contactos con microorganismos. Y todo esto influye en cómo va a responder nuestro organismo. Por eso las enfermedades alérgicas a día de hoy ya son un auténtico reto para la salud pública y lo van a ser en el futuro.
1: Un aspecto que ustedes señalan es que las enfermedades alérgicas no conllevan un único síntoma, no se viven de la misma manera, ni sus síntomas se circunscriben exclusivamente a la primavera. Yo diría que complica aún más las cosas, ¿no?
0: Sí, efectivamente, y mucho. Uno de los errores es pensar que la alergia es siempre igual para todo el mundo, cuando en realidad es todo lo contrario, cada uno lo va a vivir de una manera y de forma distinta, tanto los síntomas, la intensidad, como pues la duración. Y de hecho, hay pacientes que estornudan más, otros que a lo mejor tienen más congestión, otros que a lo mejor es un picor continuo, o los ojos muy irritados, o incluso que a algunos les afecta a la hora de dormir, y eso pues tiene un impacto de vida, en la calidad de vida, el rendimiento laboral, escolar, afecta al descanso y, bueno, al final, al bienestar general. Y, bueno, aparte de eso, que no todas las alergias son estacionales. Lo asociamos a la primavera, pero hay muchas personas que tienen síntomas durante todo el año. Por ejemplo, los ácaros del polvo, que muchas veces nos olvidamos de ello, los animales o el moho. Pues todo esto hace que sea más complejo lo que parece y que no haya una única solución válida para todos.
1: Además, normalmente hablamos de los síntomas de la alergia más comunes, pero es que hay personas que en las que la alergia se puede manifestar con otros síntomas, como por ejemplo los cutáneos en forma de urticaria, ¿no es así?
0: Efectivamente, la alergia no afecta solo a nariz y ojos, que es el primero que pensamos. Muchas personas se manifiestan pues en la piel como urticaria, que son los típicos sabones, o el picor intenso, también puede producirse el enrojecimiento. Y eso es porque muchas veces el paciente no va a relacionar estos síntomas cutáneos con la alergia, cuando en realidad realmente es el mismo proceso. Y es que la urticaria puede ser verdaderamente molesta, afecta muchísimo la calidad de vida también y puede repetirse y prolongarse. Entonces, hay que hablar siempre de la alergia como algo más multisintomático y puede afectar a muchos órganos. Por eso hay que tener una visión global del paciente y no quedarnos solo en síntomas concretos.
1: Entonces se plantea un problema serio: elegir entre aliviar los síntomas o evitar la somnolencia que plantean los antihistamínicos. ¿Estamos ante una difícil decisión?
0: Sí, durante muchos años esa es la preocupación real, porque los antihistamínicos los asociamos directamente a la somnolencia, a que nos produce el cansancio, que nos falla la concentración, y esto obliga a muchos pacientes a elegir entre o alivio mi alergia o puedo seguir siendo funcional en el día a día. Y esto es muy importante porque al final no es algo puntual, sino que estamos hablando de que en muchos casos son periodos largos que va a afectar al paciente. Entonces va a afectar al trabajo, al estudio, al que conduce, incluso a la propia seguridad cuando estás conduciendo. Entonces el objetivo ya no va a ser solo aliviar los síntomas, sino que lo que queremos es no comprometer la calidad de vida y que no afecte al día a día y poder tener una vida normal.
1: Pero existen tratamientos frente a múltiples síntomas alérgicos y con un buen perfil de tolerabilidad que permiten aliviar, por ejemplo, los síntomas nasales.
0: Por supuesto, o sea, afortunadamente hoy tenemos antihistamínicos, hay distintas generaciones, los de primera generación nos creaban estas somnolencias, estos efectos secundarios, pero a día de hoy están mejorados, hay de segunda generación, incluso de tercera, que va a permitir abordar varios síntomas alérgicos a la vez y sobre todo mejorar esto que decías del perfil de tolerabilidad, que al final nos permite que estén diseñados para actuar sobre los síntomas, tanto nasales, oculares, incluso los cutáneos,

0: y no provocan esa somnolencia en la mayoría de los pacientes. Esto es un avance importantísimo porque al final controlas la alergia sin renunciar a la actividad diaria y esto es importante para individualizar el tratamiento y seguir el consejo del profesional sanitario que te puede ayudar a no tener que hacer esa elección.
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0: Abrilia es un antihistamínico con bilastina, que es, hablábamos de esa segunda generación. Está indicado para aliviar los síntomas de leves de conjuntivitis alérgica y urticaria, tanto en adultos como adolescentes, ya a partir de los 12 años. Es un antihistamínico no sedante, y esto es muy importante porque no afecta a lo que decíamos al ritmo de vida. Su acción es prolongada y con ello puede integrarse en la rutina diaria. Además, tampoco tiene, que esto es importante para algunos pacientes intolerantes, ni sacarosa ni lactosa, que esto pues les puede afectar. Y al final nosotros lo que buscamos es, desde Normon, un enfoque claro, ofrecer soluciones eficaces, que se toleren muy bien y que vayan acompañadas de una información rigurosa siempre con un uso responsable y con el profesional sanitario que pueda estar dando este apoyo.
1: Y una última pregunta. Los alérgicos, que como hemos visto están aumentando en número y demás, ¿suelen estar bien diagnosticados?
0: Pues no siempre. Y de hecho es importante esta pregunta porque muchas personas conviven con síntomas alérgicos sin saberlo, sin un diagnóstico, porque lo normalizan o conviven con ello o lo pueden confundir incluso con un catarro, como si fuera un catarro que les está durando mucho tiempo. Y es muy importante ahí que haya una educación sanitaria, tanto el médico como el farmacéutico puedan ayudarles, porque si esos síntomas se repiten, están durando semanas o te afectan al día a día, lo adecuado al final es consultar para que te ayuden en el diagnóstico, identificar qué es lo que te está causando, el alérgeno y cómo se puede elegir ese tratamiento más adecuado, que al final, en definitiva, pues que no hay que resignarse a vivir con ello porque se puede entender, se puede diagnosticar, se puede controlar mejor y esto al final afecta en una gran diferencia en la calidad de vida del paciente.
1: Pues buenas noticias el hecho de saber que toda esa cantidad de millones de personas en el mundo padecen este tipo de alergias, bueno, pues cuentan con unos tratamientos más adecuados. Pablo Barbero, responsable de formación científica de Normon, le agradezco mucho el que nos haya atendido. Buenas noches.
0: Muchas gracias. Buenas noches.
1: Llegamos al final de nuestra primera hora, damos paso a los servicios informativos de Onda Cero y enseguida continuamos aquí en De Cero al Infinito.

0: Son las 5 de la madrugada, las 4 en Canarias.
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0: Buenas noches. Miles de personas salieron ayer a las calles de Málaga para participar en la manifestación principal del 1 de mayo en España, organizada por Comisiones Obreras y UGT. De acuerdo con los sindicatos, la protesta congregó a cerca de 20.000 asistentes y centró sus reivindicaciones en dos cuestiones clave: los salarios insuficientes y, especialmente, las dificultades para acceder a una vivienda. La movilización, que coincidió además con el arranque de la campaña electoral andaluza, contó con la asistencia de dirigentes sindicales y figuras políticas, entre ellos el secretario general de la UGT, Pepe Álvarez, quien insistió en la necesidad de una distribución más equitativa de la riqueza y en la adopción de medidas urgentes para combatir la precariedad laboral y el aumento de los precios del alquiler.

0: vivienda se ha convertido en un problema gravísimo para los trabajadores y las trabajadoras, para la inmensa mayoría de los ciudadanos y las ciudadanas. Y la hay que abordar de manera integral, efectivamente, pero hay que ir tomando medidas para mejorar esa situación.
1: Allí en Málaga también estaba Yolanda Díaz, vicepresidenta sin partido, que se solidarizaba con los compañeros en huelga.
2: En primer lugar, vaya la solidaridad con los compañeros que están en huelga en Asturias, en la mina. En segundo lugar, la solidaridad con las compañeras que están en huelga por la educación de 0 a 3 años. Compañeras que están trabajando con condiciones pésimas.
1: Como decimos, día el de ayer de campaña electoral en Andalucía de cara a las elecciones del 17 de mayo con mítines repartidos por toda la comunidad. En Cártama, Málaga, la candidata socialista María Jesús Montero, arropada por Pedro Sánchez y Zapatero, se ha dado cita con sus votantes en un mítin en el que han pedido el voto útil en Andalucía, porque según ha dicho Pedro Sánchez, hay partido y lo van a ganar Tomás San Juan.
3: El PSOE arranca la campaña andaluza desde Cártama, en Málaga, con María Jesús Montero a la cabeza y con un mensaje claro: movilizar a la izquierda y concentrar el voto en torno al PSOE, porque para Sánchez
4: hay partido y lo vamos a ganar.
3: El presidente del gobierno insiste en que si la izquierda quiere gobernar Andalucía, tiene que unirse detrás de Montero para convertirla en presidenta.
4: Unir fuerzas en torno a aquella persona y aquel partido político que puede liderar y liderará el gobierno de izquierdas a partir del 17 de mayo, votando al Partido Socialista y haciendo presidenta a María Jesús Montero.
3: Un acto muy centrado en la defensa de los servicios públicos, con la sanidad y la vivienda en el centro y con el PSOE intentando recuperar a ese votante que le apoya en las generales pero duda en las autonómicas. Todo en el primer pulso de una campaña que arranca mirando directamente al 17 de mayo.
1: A 150 kilómetros de Cártama, en Palma del Río, Córdoba, tenía lugar el acto del Partido Popular, con Juanma Moreno pidiendo una mayoría suficiente para gobernar sin ataduras. El presidente andaluz ha reivindicado su gestión en una Andalucía en la que dice en 2026 la corrupción ya no es noticia y avisa o estabilidad o bloqueos. Por eso quiere mayoría suficiente para no depender de nadie, aunque eso sí, tiene plena confianza.
5: Y las vamos a ganar en Andalucía, porque este proyecto político es el único que entiende, comprende, respeta los sentimientos, los afectos y los anhelos de los andaluces. Así que, amigas y amigos, el 17 vamos a ganar. ¡A ganar y a ganar!
1: La Asociación de Fiscales, mayoritaria en la carrera, ha cuestionado con dureza los últimos movimientos.

0: La Asociación de Fiscales también critica el nombramiento sin experiencia previa de Pilar Rodríguez, la jefa de la Fiscalía Provincial de Madrid, en el cargo de lo social del Supremo, donde estaba adscrito García Ortiz, y de la propia mujer del exfiscal general condenado como teniente fiscal en Galicia.
1: Es todo, volvemos con más información a las 6, las 5 en Canarias.
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programa, una hora por delante para hablar de los temas que más nos interesan. Por ejemplo, del Instituto de Tecnología Química, Centro Mixto del CSIC y la Universidad Politécnica de Valencia, que participa en el proyecto Pirofuel, que impulsa la valorización de biomasa proveniente de residuos forestales y de poda de caminos y montes mediante su conversión en combustibles sostenibles, nada más y nada menos que para el transporte aéreo y el transporte terrestre. Lo vamos a hablar con Marcelo Domine, que es responsable del proyecto Pirofuel en el Instituto de Tecnología Química. También hablaremos de un estudio del Instituto de Biomedicina de Valencia que describe un mecanismo genético que permite a las neuronas cambiar su función y comportamiento en respuesta al ambiente. Nos lo va a contar Nuria Flames, que es investigadora del Instituto de Biomedicina de Valencia. Y también comentaremos acerca de un estudio reciente liderado por la Universidad de Barcelona que presenta un modelo in vitro innovador que permite analizar con precisión los mecanismos de activación, la identidad celular y las propiedades funcionales de los fibroblastos cardíacos. Lo vamos a tratar con Ofelia María Martínez Estrada, que es investigadora principal del Instituto de Biomedicina de la Universidad de Barcelona. Y todo ello trufado con la música de nuestro invitado, nuestro grupo invitado esta semana, nada más y nada menos que The Rolling Stones.

0: El Instituto de Tecnología Química, Centro Mixto del Consejo Superior de Investigaciones Científicas y de la Universidad Politécnica de Valencia, participa en el proyecto Pirofuel, que impulsa la valorización de biomasa proveniente de residuos forestales y de poda de caminos y montes de nuestro país mediante su conversión en combustibles sostenibles para transporte aéreo y terrestre. El proyecto busca reducir el riesgo de incendios forestales, disminuir el desperdicio de energía y biomasa vegetal, es decir, madera, restos agrícolas y matorrales, y aumentar en un 30% la eficiencia de la pirólisis térmica. Este proceso termoquímico permite convertir residuos en productos de alto valor como biocombustibles mediante la descomposición química de la materia orgánica a temperaturas moderadas entre 400 y 600 grados, en ausencia total, además, de oxígeno. De todo ello vamos a hablar con Marcelo Domine, que es responsable del proyecto Pirofuel en el Instituto de Tecnología Química. Marcelo, ¿qué tal? Muy buenas noches.
1: Buenas noches, Paco, ¿qué tal? ¿Cómo estás?
0: Un placer tenerle con nosotros, pero es que además este proyecto reducirá las emisiones de CO2 vinculadas con los procesos de producción de combustibles hasta en un 17%, que parece una cifra alta. ¿Cómo se puede conseguir esto?
1: En primer lugar, lo que buscamos con estos procesos, además de convertir la biomasa en productos de alto valor, también es aumentar la eficiencia de esos procesos. Entonces, buscamos optimizar al máximo la pirólisis térmica, disminuyendo temperaturas, por ejemplo, y consumos de combustibles o de energía en el proceso.

0: llega, digamos, a la planta de tratamiento, tiene dos etapas. Una primera etapa es la pirólisis térmica, que, como has dicho muy bien, se realiza a temperaturas de entre 400 y 600 grados, normalmente 500 grados. Ese es un proceso en donde la biomasa en un reactor pirolítico se descompone con el calor, produciendo, digamos, una rotura de los oligómeros y polímeros que forman la biomasa, celulosa, hemicelulosa, lignina, y generando productos o compuestos que están en el rango del queroseno o del diésel, ¿no? Tienen entre 6 y 30 átomos de carbono, ¿no? Pero lo que pasa es que esos compuestos también tienen mucho oxígeno, ¿vale? Porque vienen de la biomasa. Entonces, esa mezcla que se produce, que están en un líquido, es un líquido, esa mezcla que se produce no se puede utilizar como combustible. Entonces viene una segunda etapa. Esa segunda etapa, lo que intentamos hacer es quitarle oxígeno para generar al final una mezcla de hidrocarburos, hidrocarburos que son exactamente iguales a los que componen los combustibles de aviación o los combustibles de transporte terrestre tipo diésel. Entonces, una vez que hacemos esa segunda etapa, ya sí generamos el combustible renovable. Esa segunda etapa requiere un catalizador que sobre todo funciona, digamos, a través de soportar metales como platino, como paladio, como níquel, sobre algunos soportes inorgánicos, y lo que hacen esos catalizadores, como he dicho, es desoxigenar esos compuestos que tenemos ahí en la mezcla de que forman el líquido para obtener los hidrocarburos que normalmente forman o conforman el queroseno, que es el combustible de aviación, o el diésel pesado que se utiliza para transporte terrestre.
1: Todo esto es importante porque, resumiendo, yo creo que no me equivoco si digo que ustedes pretenden elaborar combustibles sostenibles producidos a partir de residuos orgánicos, ¿no?
0: Eso es. Sí, la idea en este caso, la estrategia es, por un lado, poder utilizar esos residuos que se generan naturalmente, es decir, en los montes hay masa forestal que normalmente es residual y no se utiliza, y si queda en los caminos o queda, digamos, entre los montes, puede generar o puede facilitar, digamos, la extensión de los fuegos durante incendios. Entonces, por un lado, estamos quitando esa masa forestal. Por el otro lado, hay muchos residuos de poda en las ciudades, aquí mismo en Valencia o incluso en

0: efectos que son que generan, por ejemplo, tras la mala combustión, óxidos, óxidos nitrosos, óxidos de azufre y tal, producimos en realidad también menos contaminación. Al combustionar o al quemar el combustible, el diésel, sí que vamos a producir CO2, pero luego cerramos el ciclo porque ese CO2 es atrapado por la biomasa y vuelve a reciclarse. Eso en el caso del diésel, del transporte pesado. Pero lo que es más importante es lo que estamos aportando en el transporte aéreo. Esta alternativa, como muchas otras que se están proponiendo ahora, es una alternativa que, digamos, viene a solucionar un problema en el transporte aéreo, no solamente por introducir combustibles renovables en el transporte aéreo, sino porque en este momento que estamos yendo hacia la electrificación, digamos, de toda la energía, y que utilizamos coches eléctricos e intentamos que todo lo que utilicemos sea eléctrico para disminuir nuestra dependencia del petróleo, en el caso de la aviación, todavía es muy difícil electrificar ese sector. Es decir, no podemos tener aviones que funcionen con baterías o con paneles solares. Por lo tanto, la única solución o la única alternativa renovable en este momento y que puede ser utilizada desde hoy mismo en el transporte aéreo son los combustibles renovables. Y esta que estamos proponiendo es una de las alternativas o de las posibles vías de solución de ese problema.
1: Marcelo, si me parece, con un ejemplo práctico para que nos podamos hacer una idea. ¿Qué cantidad de biomasa se requiere para conseguir un litro de combustible?
0: Bueno, el rendimiento que obtenemos al final es de un 75-80% respecto de la biomasa inicial. Con lo cual, para un litro, pues necesitaríamos 1,2, 1,3 kilos de biomasa. No es demasiado. En realidad, aquí el problema, o digamos la parte logística que hay que solucionar, es el traslado de esa biomasa desde los sitios en donde está, montes y demás, hacia el lugar en donde va a ser procesada. Esa es, digamos, la parte logística que habría que resolver, que no es imposible, pero que tiene sus pequeños matices, porque claro, no es lo mismo acceder al monte en algunos sitios que en otro. Luego la forma en que los municipios recogen, por ejemplo, los residuos de poda es diferente en cada sitio. Entonces, pues digamos que homogeneizar toda esa recolección para llevar luego la biomasa al sitio en donde es procesada sería la parte, digamos, que habría que trabajar un poco más. Y en este caso, aquí no solamente intervienen, como somos nosotros, centros de investigación, o en este caso, en este proyecto, estamos junto con empresas, ¿no?, del sector, porque este proyecto es un proyecto de colaboración público-privada, en donde intervienen dos empresas. Una es Merit, que es fabricante de catalizadores y desarrolladora de tecnologías, y la otra es Neoliquid, que es la que produce mediante pirólisis los líquidos de pirólisis de biomasa. También necesitamos colaboración de digamos, los gobiernos locales y las entidades públicas, que son los que hoy en día manejan o administran, digamos, todo lo que es la recolección de residuos. Entonces, hay una implicación de todos los sectores que están involucrados en este caso, que serían entidades públicas, gubernamentales o administraciones, sector de investigación y, por supuesto, también las empresas que tienen un rol muy destacado en este ámbito.
1: Pues en cualquier caso, trabajo muy interesante, porque se trata, como han escuchado ustedes, de, por una parte, eliminar biomasa que puede ser, por ejemplo, en esta época a la que nos vamos encaminando del verano, que puede ser un peligro para los incendios, y por otro, pues conseguir combustibles para que aviones y camiones puedan realizar su trabajo. Marcelo Domínguez es responsable del proyecto Pirofuel en el Instituto de Tecnología Química. Le agradezco mucho el que nos haya atendido y nuestra más cordial enhorabuena por este trabajo.
0: Muchas gracias, Paco, y al contrario, le agradecido.

soy yo por darme la oportunidad de comentar a la audiencia este proyecto y las ventajas que podríamos obtener a partir del desarrollo del mismo. Muchas gracias.

0: por ejemplo, cómo se adaptan al ambiente los sistemas nerviosos de los organismos y ofrece una nueva vía para investigar trastornos como la depresión, la ansiedad o el autismo. De ello vamos a hablar con Nuria Flames, que es investigadora del Instituto de Biomedicina de Valencia. Nuria, ¿qué tal? Muy buenas noches.
1: Hola, buenas noches, ¿qué tal?
0: Bueno, vamos a ver, ¿todas las células de un organismo comparten la misma información genética a partir de la cual surgen los diferentes tipos celulares con funciones específicas?
1: Eso es, exacto. Todas las células tienen el libro de instrucciones, es como los planos para construir un colegio, pero luego dependiendo de si estás construyendo una clase o el comedor o el gimnasio del colegio, solamente utilizas una parte de la información que está en esos planos. Pues nuestro organismo es lo mismo. Todas las células tienen ese libro de instrucciones o ese plano y dependiendo de lo que van a ser, si eres una célula de músculo o si eres una neurona, utilizas una parte de toda la información para especializarte.
0: Entonces, ¿los genes y el entorno interactúan para modular las identidades y el funcionamiento de las células mediante cambios genéticos, un sistema que dicta a la célula cómo interpretar el ADN para funcionar de un modo concreto, no es así?
1: Sí, bueno, es todo un poco complicado, ¿no? En realidad, todos los organismos vivos tenemos la capacidad de interaccionar con el ambiente y de adaptarnos. Y nuestras células, que son lo que nos componen, también son capaces de adaptarse al ambiente. Entonces, por una parte tenemos ese libro de instrucciones o ese plano que nos dice a las células lo que tienen que ser, pero luego, dependiendo del ambiente, se pueden hacer ciertas modificaciones. No es que pueda uno dar la vuelta al calcetín si tu libro de instrucciones te ha dicho que tienes que ser una neurona, por mucho que te cambie el ambiente, no vas a cambiarte a una célula de músculo. Es como, pues por mucho que nosotros nos metamos todos los días en la piscina, no vamos a generar escamas como un pescado, ¿no? Pero sí nos podemos adaptar en cierta manera. Por ejemplo, nosotros si estamos al sol, pues nos ponemos morenos. Pues las células tienen esa capacidad de adaptarse un poco al ambiente y esos programas de identidad que tenían internos, cambiarlos para adaptarse.
0: Y ustedes lo que han descubierto es que este mecanismo regula la respuesta al neurotransmisor serotonina en un sencillo modelo animal, consiguiendo cambiar la identidad de las neuronas y su comportamiento mediante pequeños cambios en los genes en respuesta al ambiente. Resumiendo, las neuronas cambian de identidad. ¿Y qué es lo que pasa cuando se produce esto?
1: Bueno, lo que nosotros hemos visto es que dependiendo en el ambiente, trabajamos con un modelo animal muy sencillo, y lo que vimos es que dependiendo de en qué ambiente estaban, estas neuronas eran capaces de adquirir esas funciones.

0: estableció como modelo en investigación en biología y medicina, y se le llama un laboratorio viviente porque básicamente es muy pequeñito, muy fácil de manejar y de manipular, de cambiarles los genes, de meterle y quitarle cosas en su ADN, en su libro de instrucciones, pero a la vez tiene la mayor parte de los tejidos y de las células que tenemos también nosotros, pues tiene neuronas, tiene células intestinales, tiene músculo, con lo cual, por eso dicen que es un laboratorio viviente, porque lo puedes estudiar de una manera muy fácil y luego ver cómo esos hallazgos tienen también su repercusión en biomedicina, que es lo que hacemos nosotros.
1: Bueno, su equipo ha analizado un tipo concreto de neurona de este pequeño animal. ¿Qué han hallado?
0: Sí, nosotros en este trabajo en concreto nos centramos en un tipo de neuronas que se encuentran cerca de la vulva del animal y regula la puesta de huevos. Entonces, lo que nosotros hemos visto es que en este gusano, en Canarditis elegans, estas neuronas tienen cerrado el candado este que hablábamos, cerrada la funcionalidad de la recaptación de la serotonina en las condiciones en las que crecen aquí en el laboratorio, que nosotros los tenemos pues en un ambiente muy regulado, muy controlado y que no hay serotonina exterior. Lo que hemos visto es que cuando estos gusanos los crecemos en un ambiente alto en serotonina, que pensamos que es el que se pueden encontrar, pues por ejemplo cuando crecen en plantas como la banana o el tomate, o cuando estos campos están infectados con algunos insectos, aumenta el nivel de serotonina de las plantas, y entonces los gusanos son capaces de cambiar la identidad de estas neuronas, de manera que adquieren la capacidad de recaptar esa serotonina que está en el exterior para protegerles y que no lleguen al organismo y produzcan respuestas que son no adaptativas.
1: Sí, pero resulta curioso que esta neurona de la que hablamos tiene el potencial de captar serotonina, pero no lo hace porque existe una represión por mecanismos epigenéticos. ¿Esto cómo es? Explíquenos un poco esta aparente contradicción.
0: Sí, bueno, es lo que decíamos antes, que los organismos tienen un libro de instrucciones, pero que luego lo pueden modificar. Entonces, el libro de instrucciones para estas neuronas le dicen que no tiene que tener esa capacidad de recaptar serotonina. Y para silenciar eso, utilizan lo que decimos de mecanismos epigenéticos. Epi, que quiere decir por encima de los genes, es porque hay unas enzimas que son capaces de hacer de candado y de cerrar algunos genes, ¿sí? Lo que le da una capacidad de adaptación es que no es que esté cerrado para siempre, sino que estas neuronas, dependiendo del ambiente que se encuentran, pueden pensárselo mejor y decir, ah, no, mejor no cierro, mejor voy a abrir este gen, que de normal, en condiciones de laboratorio no utilizo, pero aquí en este ambiente me vendría muy bien que mi neurona fuera capaz de hacer esto. Y entonces bloquea de una manera que todavía estamos estudiando, bloquea ese mecanismo epigenético y ahora adquiere una nueva funcionalidad.
1: Bueno, pero es que además su estudio demuestra que en varias especies del género de este gusano, ese candado del que hablamos se ha roto durante la evolución. ¿Y a qué ha dado lugar esa ruptura?
0: Sí, esto fue una sorpresa muy bonita. Lo que vimos es que mientras la especie que teníamos nosotros de normal, que utilizan muchos laboratorios como animal modelo, que es este Canarditis elegans, es capaz de abrir y cerrar el candado, lo que vimos es que habían otras especies que era como que el candado lo tenían definitivamente abierto. No eran capaces de cerrarlo. Y eso es lo que significa que en cualquier ambiente en el que se encuentran son capaces de recaptar la serotonina, la haya o no la haya. Y lo que especulamos es que viendo dónde viven estas especies, resulta que son especies que se encuentran muy a menudo en estos ambientes altos en serotonina. Entonces lo que pensamos es que a esta especie no le era más adaptativo en evolución de manera basal ya tener esta actividad fija, que tener que decidir si la abría o no la abría, porque básicamente casi siempre la quiere abrir. Entonces la evolución ha dado ese salto de de un rasgo que llamamos plástico, plástico porque se puede moldear.

0: en C. elegans a un rasgo que está fijo, activo en estas otras especies.
1: Bueno, pero es que además han visto ustedes algunas especies que sufren este cambio y que se produce si lo requiere la

0: de cambiar su programa y decir, ahora enciendo esa capacidad de recaptar serotonina.
1: Y además, usted ha dicho algo muy interesante, y es que entender cómo su expresión puede ser suprimida o activada epigenéticamente podría iluminar mecanismos presentes en nuestro propio cerebro y contribuir a comprender cómo el entorno influye en la vulnerabilidad a enfermedades mentales. Parece que este campo merece la pena ser estudiado a fondo, ¿no?
0: Sí, lo decía usted antes, con que sí, Elegance es un laboratorio viviente. Hay muchos ejemplos que nos han enseñado en el pasado cómo estudiar este pequeño nematodo, que quizás puede parecer irrelevante en nuestras vidas, ha dado lugar a descubrimientos que luego han sido muy importantes en biomedicina. Un ejemplo reciente sería, por

0: en humanos, pero es una meta muy a largo plazo.
1: En definitiva, y para terminar, explicar cómo surgen nuevas funciones en células y organismos puede ayudar a entender mejor la diversidad de los sistemas nerviosos.
0: Sí, por supuesto. Y todo lo que sea entender mejor cuál es la diversidad de los sistemas nerviosos, cómo funcionan y cómo se adaptan, pues también nos enseñará a entender mejor qué pasa cuando los sistemas nerviosos no funcionan bien, no se adaptan bien, y eso puede estar relacionado con distintas enfermedades del neurodesarrollo o neuropsiquiátricas.
1: Pues Nuria Flames, investigadora del Instituto de Biomedicina de Valencia, le agradezco mucho el que nos haya atendido y nuestra más cordial enhorabuena por este trabajo.
0: Muchísimas gracias a ustedes.

0: Los fibroblastos constituyen un componente esencial del corazón, ya que cumplen funciones clave en su arquitectura, desarrollo y respuesta frente al daño cardíaco. En este contexto, un estudio reciente liderado por la Universidad de Barcelona presenta un modelo in vitro innovador que permite analizar con precisión los mecanismos de activación, la identidad celular y las propiedades funcionales de los fibroblastos cardíacos. Estas células no solo son fundamentales para la formación embrionaria del corazón, sino que también desempeñan un papel determinante en los procesos de fibrosis asociados a diversas enfermedades cardiovasculares. Este avance representa el primer modelo in vitro desarrollado a partir de ratones transgénicos que permite aislar de manera específica los fibroblastos derivados de la capa externa del corazón, el llamado epicardio. De todo ello vamos a hablar con Ofelia María Martínez Estrada, que es investigadora principal del Instituto de Biomedicina de la Universidad de Barcelona. Ofelia, ¿qué tal? Muy buenas noches.
1: Muy buenas noches.
0: Bueno, esta innovadora herramienta posibilita el análisis más preciso del papel de estas células en la llamada fibrosis cardíaca.
1: Sí, pero antes de contestarte esta pregunta, me gustaría explicarte de por qué hicimos estas células. Nosotros somos un grupo de biólogos celulares

que hacemos investigación básica y cuyo objetivo principal es entender los mecanismos celulares y moleculares que están implicados en la formación del corazón embrionario. La idea es bastante sencilla, bueno, sencilla y al mismo tiempo complicada, es que si somos capaces de entender las vías de señalización o los mecanismos moleculares implicados en la formación del corazón embrionario, en un futuro seríamos capaces de modular estas vías de señalización o estos mecanismos moleculares y, digamos, a mejorar la capacidad de reparación que tiene el corazón adulto después de determinados daños, como pueden ser los que ocurren después de un infarto de miocardio. En el grupo, para ello, disponemos de varios modelos in vivo que nos permiten estudiar cómo ocurren estas vías de señalización, pero carecíamos de modelos in vitro que nos permitían, digamos, entender más en detalle estos modelos o estos mecanismos moleculares.

0: infantil que se llama tumor de Wilms. Curiosamente, es un gen que se expresa a niveles muy altos en el corazón embrionario y que su expresión se apaga, digamos, en el corazón adulto. Interesantemente, después de un daño cardíaco como el que ocurre después de un infarto del miocardio, la expresión de este gen se reactiva y de ahí que, digamos, haya aumentado enormemente el interés por el estudio de este gen. Es un gen que desde hace tiempo sabíamos que tenía una función muy importante durante el desarrollo cardiovascular, y en la actualidad sabemos que se reactiva después de un infarto de miocardio en muchos de los tipos celulares que intervienen en la respuesta que tiene lugar después de un infarto de miocardio. Y en la actualidad digamos que estamos aún investigando cuáles son las posibles funciones que puede tener este gen en esa respuesta que tiene lugar después de un infarto de miocardio.
1: Este gen es decisivo también en el desarrollo de la vasculatura coronaria.
0: Sí, como les he explicado anteriormente, es un gen que se expresa en

0: cardíaca. ¿Cómo se explica esta, digamos, relación?
1: Bueno, como le había comentado anteriormente, durante el desarrollo embrionario, el epicardio se diferencia o contribuye a varios tipos celulares, mayoritariamente a los fibroblastos cardíacos. Ese es un tipo celular que durante mucho tiempo se consideraron como células de sostén, células que son capaces de secretar una gran cantidad de matriz celular, pero que actualmente sabemos que su función va más allá. Estas células son capaces de secretar factores de crecimiento, vías de señalización, que son fundamentales para la formación de corazón embrionario. O sea, gracias a estos fibroblastos, digamos que los cardiomiocitos son capaces de diferenciarse bien, son capaces de proliferar, la vasculatura coronaria también. Interesantemente, estos fibroblastos que derivan del epicardio son los mismos fibroblastos que se activan y proliferan después de un daño cardíaco, como por ejemplo que ocurre después de un infarto del miocardio. Y gran parte de estos fibroblastos que se reactivan en esa cicatriz que se forma después de un infarto del miocardio, la gran mayoría de ellos son fibroblastos que derivan del epicardio.
0: También señalan que a partir de este modelo animal han conseguido obtener fibroblastos inmortalizados de forma selectiva. ¿Nos puede explicar esto?
1: Bueno, en realidad lo que es selectivo es la forma en que hemos aislado estos fibroblastos. Los fibroblastos, como había explicado anteriormente, durante mucho tiempo se han considerado células de sostén, y se han estudiado, digamos, relativamente poco con respecto a otros tipos celulares. En la actualidad aún no existe un marcador único que nos permita aislar a los fibroblastos cardíacos o los fibroblastos que están presentes en otros órganos. Digámoslo, la selectividad de nuestro modelo es que hemos desarrollado un modelo de ratón transgénico que nos permite aislar específicamente a los fibroblastos que derivan del epicardio. Estos ratones transgénicos expresan unas proteínas fluorescentes de forma tal que nosotros podemos aislar específicamente las células que derivan o esos fibroblastos que derivan del epicardio. Y después de aislarlos fue que hicimos esta inmortalización. O sea que lo que es selectivo en realidad es el proceso de aislamiento de estos fibroblastos que ha sido posible gracias a la generación de modelos transgénicos que nos permiten aislar específicamente a estos tipos celulares.
0: Bueno, el interés científico de este modelo también se extiende más allá de los estudios del desarrollo del corazón. ¿Hasta dónde, digamos, llega ese interés?
1: Bueno, nosotros creemos que los modelos o el modelo que hemos generado nos va a permitir abrir nuevas puertas para generar nuevos modelos. O sea, estos fibroblastos que derivan del epicardio en otros órganos y tejidos, digamos que tienen los mismos marcadores. Por ejemplo, en el hígado o en el pulmón, los fibroblastos que se encuentran en estos órganos derivan de una estructura muy parecida al epicardio que también está recubriendo a estos órganos y tejidos, que es el mesotelio. Curiosamente, este gen que nosotros estamos interesados en estudiar también se expresa en este mesotelio y por tanto estos ratones triples transgénicos que nosotros hemos generado son capaces de o nos van a permitir aislar esos fibroblastos que están presentes tanto en los pulmones como en el hígado, por citarle algunos ejemplos. Nosotros vamos a ser capaces de aislar estos fibroblastos y utilizando esta misma estrategia que hemos utilizado para generar estos fibroblastos del corazón, seremos capaces de inmortalizar a fibroblastos que van a estar presentes en el pulmón o en el hígado y que en estos órganos también digamos que participan en la fibrosis.
0: Bueno, me imagino que la capacidad de modificar genéticamente estas células, en efecto, abre nuevas opciones para desarrollar modelos específicos para diferentes marcadores, si no me equivoco.
1: Sí, estas células se pueden modificar genéticamente.

Genéticamente, y digamos que nosotros somos especialistas en este tipo de técnicas en nuestro laboratorio. Esas nuevas vías de señalización, esos nuevos genes que nosotros, digamos, identificamos con nuestra investigación básica, después nosotros somos capaces de generar reporteros de estas

0: hablado con Ofelia María Martínez Estrada, investigadora principal del Instituto de Biomedicina de la Universidad de Barcelona. Ofelia, muchísimas gracias por habernos atendido y enhorabuena por este trabajo.
1: Muchísimas gracias a ustedes. Gracias.
0: Y hasta aquí llegamos porque nuestro tiempo termina, pero ya saben ustedes que la próxima semana les estaremos esperando en una nueva edición de Cero al Infinito. Reciban el saludo de Marta López, que estuvo en la producción del programa, Gabriela Sánchez en la realización técnica. Les habló, como siempre, encantado, Paco de León. Muy buena semana a todos. Adiós.

0: Son las 6 de la mañana, las 5 en Canarias.
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0: Buenos días. Miles de ciudadanos tomaron ayer las calles de Málaga en la manifestación principal del 1 de mayo en España, convocada por Comisiones Obreras y UGT. Los sindicatos cifran la participación en torno a 20.000 personas y destacan que las principales reivindicaciones se centraron en dos cuestiones: los sueldos bajos y, especialmente, las dificultades para acceder a una vivienda. Esta marcha, que coincidía además con el arranque de la campaña electoral andaluza, reunió a dirigentes sindicales y representantes políticos, entre ellos el secretario general de la UGT, Pepe Álvarez, que ha reclamado una distribución más equitativa de la riqueza y medidas urgentes para hacer frente a la precariedad laboral y al encarecimiento del alquiler.
2: La vivienda se ha convertido en un problema gravísimo para los trabajadores y las trabajadoras, para la inmensa mayoría de los ciudadanos y las ciudadanas, y la hay que abordar de manera integral, efectivamente.

0: Un acto muy centrado en la defensa de los servicios públicos, con la sanidad y la vivienda en el centro y con el PSOE intentando recuperar a ese votante que le apoya en las generales pero duda en las autonómicas. Todo en el primer pulso de una campaña que arranca mirando directamente al 17 de mayo.
1: A unos 150 kilómetros de Cártama, en Palma del Río, Córdoba, el Partido Popular celebraba su acto de campaña. Allí, Juanma Moreno ha pedido una mayoría amplia que le permita gobernar sin depender de otros partidos. El presidente andaluz ha defendido su gestión y ha

0: Hoy he hablado con ellos, estamos negociando. La verdad es que cuesta un poco averiguar quiénes son sus líderes. Ya sabes, sus líderes ya no están, los primeros ya no están, los segundos ya no están, Jamenei ya no está, y eran gente bastante malvada. En dos semanas mataron a 42.000 manifestantes. Pero teníamos que resolver esto y lo estamos haciendo muy bien, simplemente estamos ganando. No están cumpliendo con el tipo de acuerdo que necesitamos y vamos a resolver esto como es debido. No nos vamos a marchar antes de tiempo para que el problema vuelva a surgir dentro de 3 años.
1: Un Trump que ha aludido de forma irónica la posibilidad de que su país tome el control de Cuba en un futuro cercano, sugiriendo incluso una hipotética intervención militar tras la conclusión de una operación en Irán. Durante un acto público, Trump ha mencionado a un asistente del público originario de la isla caribeña, afirmando: "Él es originario de un lugar llamado Cuba que tomaremos casi de inmediato", en un comentario que ha provocado risas entre los asistentes.

0: nuestro protagonista, el medio rural, Soledad.
1: Pues sí, vamos a empezar repasando cómo se han comportado los seguros agrarios durante el ejercicio 2025. Nos acompañará en unos minutitos Ignacio Machetti, que es el presidente de Agroseguro. Vamos a recorrer datos interesantes hoy del sector del arroz con la ayuda de Elisa Plumet en el dato de la criba. Por otro lado, los días 16 y 18 de abril se celebró en Lérida la 21ª jornada ruena, mejorando la eficiencia del uso del nitrógeno frente a la coyuntura de precios actual, un tema que está muy en ahora mismo por la situación complicada que vivimos. Y de las conclusiones de esta jornada nos va a hablar José Luis Gabriel, investigador científico de Linia y además coordinador de esta red Ruena. Vamos a ver qué se cuece en Bruselas con la ayuda de Ginés Mena. Y vamos a hablar también con Félix Liviano, presidente de sectorial del arroz en Cooperativas Agroalimentarias de España, sobre la situación complicada que vive el sector y las medidas que piden a Bruselas que tome. Y como cada sábado repasaremos los principales precios agrícolas en origen y miraremos al cielo con la ayuda de Jorge Ron.
0: Bueno, pues como acabáis de escuchar, mucho trabajo por delante. Llevamos el remolque lleno, así que os decimos rápidamente cómo podéis contactar con nosotros a través del correo electrónico ondaagraria@onda0.es. Nos tenéis también en redes sociales, estamos en X, estamos en LinkedIn, no tenéis más que buscar Onda Agraria. Y también podéis escuchar el programa a través de la web de Onda Cero, www.ondacero.es, y en las principales plataformas de podcast. Y ahora sí, dicho todo esto, hoy sábado 2 de mayo, festividad de Santa Araceli y Santa Bertina, arrancamos el tractor, arrancamos Onda Agraria y lo hacemos cosechando la actualidad de la semana.

0: Una semana marcada por la entrada en vigor del acuerdo comercial entre la Unión Europea y Mercosur desde el 1 de mayo. El pacto se empieza a aplicar de forma provisional tras más de 25 años de discusiones y abarca un mercado de 720 millones de personas. El acuerdo implica reducciones arancelarias desde el primer día con una liberalización gradual y más o menos larga dependiendo del producto. Pero además de esta, la semana nos ha dejado otras muchas noticias, Soledad.
1: Así es, Pablo, porque el Pleno del Parlamento Europeo ha propuesto los recortes en la política agraria común, con un presupuesto específico de 385.000 millones de euros frente a los 261.000 millones planteados por la Comisión. Igualmente, pidió explorar la posibilidad de refinanciar, cuando sea posible, la deuda del Fondo de Recuperación para alargar los plazos de su devolución y minimizar la presión sobre el próximo presupuesto de la Unión Europea para el periodo 28-34.
0: La Eurocámara aprobó esta semana la normativa renovada sobre el sistema generalizado de preferencias que fija una cláusula automática del arroz cuando se alcance un aumento del 45% en las importaciones en un promedio de 10 años. Con 459 votos a favor, 127 en contra y 70 abstenciones, se toma una decisión que el sector ha criticado por haber desoído las reivindicaciones de los arroceros que habían solicitado rebajar esa tasa del 45% al 20% para que el umbral de activa no alcanzara las 570.000 toneladas de importaciones procedentes de países como Camboya y Myanmar, que ya están beneficiados con el tratado Todo Menos Armas.
1: El Ministerio de Agricultura, Pesca y Alimentación presenta el balance 2025 de aplicación del tercer año del Plan Estratégico de la Política Agraria Común, en el que destacan, entre otras cuestiones, que se ha vuelto a reducir el número de solicitantes, quedando en 582.085, un 2,69% menos que en la campaña 2024. Y en cuanto a la superficie, disminuye un 0,5%, un porcentaje superior a lo observado en campañas anteriores, que fue del 0,1%. Respecto a la superficie media por explotación, ha pasado de 28 hectáreas en 2014 a 38 hectáreas en 2025, lo que indica una mayor profesionalización del sector agrario.
0: El ministro de Agricultura, Pesca y Alimentación, don Luis Planas, confirmó el pasado martes en el Senado que unos 100.000 agricultores y ganaderos empezarán a cobrar las ayudas del decreto frente a los daños de las borrascas en Andalucía y Extremadura. Asimismo, anunció la publicación de una segunda lista con otros 60.000 potenciales beneficiarios más para estas ayudas. Por otro lado, Planas afirmó que no está previsto cambiar el Real Decreto en materia pesquera y recordó que ha beneficiado con un importe de 10 millones de euros a 496 armadores y 546 buques del Golfo de Cádiz y del Mediterráneo, concretamente de Málaga, que hayan visto en sus notas de venta una afectación superior al 40% en enero frente a los años 2023, 2024 y 2025.
1: Y finalizamos con una noticia que afecta al sector pesquero porque el Gobierno aprueba una nueva regulación de la pesca del atún rojo en la que se refleja el incremento de cuota para España y amplía el reparto a 5.406 embarcaciones más. España contará con una cuota anual de atún rojo de casi 7.939 toneladas durante los ejercicios

0: ejercicios 2026, 2027 y 2028, unos datos que suponen un incremento de 1.155 toneladas respecto al año anterior. El nuevo decreto contempla incrementos de cuota para todos los buques y grupos ya incluidos en la norma anterior e incorpora otros en el Mediterráneo, Cantábrico y Golfo de Cádiz y a los barcos con puerto base en Algeciras, Barbate, Conil, la línea de la Concepción o Tarifa.
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2: Bueno, ya saben todos nuestros oyentes que una de las claves de nuestro sector agroalimentario es el seguro agrario, una referencia a nivel mundial que sigue creciendo y afianzándose. Y así quedó plasmado hace unas semanas con la presentación de las cifras correspondientes a 2025. Dicha presentación se realizó en un acto institucional donde además se mostraron pues los pilares que sustentan y hacen posible el funcionamiento del seguro agrario español y donde también se repasaron los trabajos y cambios de Agroseguro el pasado año. Y para repasar esas cifras y conocer también algunos aspectos importantes de nuestro sistema de seguro agrario, tenemos con nosotros a Ignacio Machetti, presidente de Agroseguro. Ignacio, muy buenos días y bienvenido a Onda Agraria.
3: Buenos días, Pablo.
2: Bueno, Ignacio, 2025 supuso otro año de récord para el seguro agrario español, completando ya 7 años consecutivos de crecimiento y además con los 3 últimos por encima de los 1.000 millones. ¿Qué cifras se registraron en cuanto a contratación en 2025 y, sobre todo, cuáles son las claves de ese crecimiento?
3: Bueno, para empezar yo diría que es verdad que llevamos 7 años consecutivos creciendo, pero realmente el crecimiento se ha producido siempre. Decimos 7 años porque allá por 2018 hubo un pequeño parón que es más causado por la evolución de las subvenciones que por otra cosa. Pero es cierto que no hemos dejado de crecer y que llevamos efectivamente 3 años por encima de los 1.000 millones. Este año aparentemente ha sido un crecimiento modesto, porque si lo medimos a través de las primas, que es lo que solemos hacer, pues hemos crecido un 0,92, es decir, menos de un 1%, lo mismo que ocurre con el número de pólizas. Pero eso es una cifra que hay que matizar por varias razones. En primer lugar, porque ya estamos partiendo de un nivel de implantación del seguro muy alto en la mayor parte de las producciones importantes, léase cultivos herbáceos o frutales o caqui o viñedo, entre otras muchas, ¿no? Es decir, que es un crecimiento modesto, pero sobre cifras previas importantes. Segundo, porque se da la circunstancia de que en 2024 hubo una alta suscripción de seguros en cultivos herbáceos con cobertura de sequía, porque 2023 había sido un año terrible y eso hizo que ahora estemos creciendo sobre una cifra más elevada de lo habitual en 2024. Y luego hay una cosa muy importante, y es que la prima media que viene aplicando Agroseguro es inferior a la del año anterior, lo cual quiere decir que el crecimiento medido en términos de primas a lo mejor no es muy representativo. No solo eso, lo de menos ha sido el crecimiento de primas. Por ejemplo, pues en superficie asegurada hemos crecido por encima del 4%. Es más, es la primera vez que superamos los 6 millones de hectáreas aseguradas. En producción asegurada casi un 4%, con 42 millones de toneladas aseguradas. Pero sobre todo en capital asegurado, en valor de la producción que estamos asegurando, pues hemos crecido un 6,38, por encima de los 19.300 millones de euros. Es decir, que medirlo en temas de, en términos de primas no es sencillo, ¿no? ¿Que a qué se debe el crecimiento? Pues obviamente a la evolución climática y a la cada vez mayor concienciación que tiene el agricultor sobre la estricta necesidad de estar asegurado, sin más.
0: Ignacio, y lamentablemente la siniestralidad también sigue creciendo, evidenciando la inestabilidad climática, como bien nos estás diciendo ahora, en la que nos encontramos, y este cambio climático que tenemos ya encima de la mesa. ¿Cuáles fueron los datos de 2025? Pedrisco, inundaciones, heladas, sequías, ¿qué fue lo peor?
3: Bueno, pues vamos por partes. Por un lado, es verdad que la siniestralidad en tendencia está creciendo. No es fácil, no es tan fácil verlo como con primas, porque es una magnitud mucho más volátil. La siniestralidad a veces se dispara y otras veces todo lo contrario. De hecho, nuestro peor año fue 2023, con una sequía atroz. Y mira tú por dónde, 2024 fue el mejor año posible, ¿no? 2025, claro, ha sido peor que 2024 porque, insisto, este ha sido muy bueno, ¿no? Pero la siniestralidad de 2025 ha estado en 804 millones de euros, que es el segundo año en términos absolutos más importante, pero que también lo es con un nivel de contratación también el año más importante. Es decir, que no se puede decir que la siniestralidad ha sido un 15% mayor que la del año anterior, sin más, porque es que el año anterior fue muy bueno. Pero en todo caso, lo que ahora

caracterizado en 2025 ha sido en dónde se ha producido esa siniestralidad. Ha sido, sin ninguna duda, el grandísimo año de los pedriscos, el récord absoluto de pedriscos. O sea, si de esos 804 millones de euros, 530 se han ido en pedriscos y fenómenos asociados a tormentas en general, pero sobre todo pedriscos. El 60 y mucho por ciento de la siniestralidad del año ha sido pedrisco, y lo que ha sido una suerte tremenda es que prácticamente no ha pasado nada más. Es decir, hemos tenido pedriscos desde el mismísimo mes de marzo hasta diciembre, es decir, algo absolutamente inusitado, ¿no? En diciembre un pedrisco. Pero sin embargo, prácticamente no hemos tenido episodios de heladas, ni tampoco hemos tenido pagos por sequía, porque ha sido un año fundamentalmente húmedo. Entonces, bueno, pues eso es lo que ha hecho que la siniestralidad básicamente se haya equiparado a las primas. Para que os hagáis una idea, esos 804 millones de euros representan

0: puede dar por beneficio del año, sino que hay que destinarlo a reserva porque con toda seguridad va a venir un año duro.
1: Y hablando de años complicados, te has referido dos veces a 2023. Primero lo has llamado año terrible y luego esa sequía atroz, como bien has dicho, y es que durante ese año se elevó la siniestralidad hasta los 1.241 millones. ¿En algún momento peligró el sistema del seguro agrario o cómo se pudo superar ese momento?
0: No, por fortuna está perfectamente previsto. Este es un sistema de colaboración público-privada que tiene casi medio siglo, más de 45 años de historia, y hay muchísimos mecanismos de garantía y de seguridad. Por supuesto, las reservas, no me refiero solamente a las nuestras, a las de las coaseguradoras, sino también a las de el protector financiero del sistema, la pata financiera fundamental del sistema, que es el reasegurador, el consorcio de compensación de seguros. El consorcio también tenía un nivel de reservas muy elevado. Lo que ocurre es que 1.240 millones de euros del año 23, pues son un 50% más que el récord siguiente, que precisamente es 2025. Y claro, el nivel de reservas del consorcio evidentemente se ha resentido. Muy lejos de agotarse, eso claramente, ¿no? Pero otro año como 2023 seguido hubiera supuesto aperturas financieras. El sistema tiene perfectamente previstos los mecanismos, con lo cual en

limitada y, por lo tanto, hay que aprovechar los años buenos, como son 2024 y relativamente 2025, para recomponer esa capacidad financiera de ambos. El reasegurador, que es el que se lleva, por decirlo así, si se me permite la expresión, la bofetada más gorda cuando viene un año como 2023, como a las aseguradoras. Entonces, el hecho de que hayamos tenido dos años seguidos de beneficio nos ha permitido recuperar, tanto a nosotros como al consorcio, una parte importante de esa capacidad. Pero está perfectamente previsto, vamos, el sistema, de hecho, como decíais al principio, es referencia internacional, entre otras razones, porque nuestra experiencia de 45 años nos permite serlo. O sea que, en ese aspecto,

después de más de 40 años, aquí se está produciendo a toda velocidad un cambio generacional muy importante, y ese cambio cultural que queremos imprimir a la organización, pues que pretende, por un lado, desde luego mantener el conocimiento de toda esa gente que se está yendo ahora, pero también adaptarnos a las nuevas formas de trabajar de generaciones nuevas, esto para empezar. Pero con independencia de eso, que está muy bien, yo resaltaría que estamos promoviendo cambios sobre todo encaminados a mejorar el servicio en todas las áreas, en el área técnica, con nuevos sistemas de gestión de tarifas que van a hacer mucho más sencilla el cálculo de las primas, nuevos sistemas de tarificación que tienen en cuenta más factores de riesgo y pretenden tener mayor nivel de justicia, por decirlo así, en el cálculo de las primas, una mayor

0: tratamiento cada vez más adecuado a los agricultores y ganaderos, que es para lo que estamos. Bueno, y aparte ya... de eso, pues hemos aprovechado, esto ya es coincidencia, para hacer una reforma integral de nuestras oficinas, de nuestra sede central, que nos permiten contar con espacios más abiertos, más colaborativos y más agradables, ¿no? Pero bueno, eso es pura anécdota, por decirlo así.
1: Los datos que hemos comentado durante la entrevista son suficientemente sólidos como para ser optimistas, desde luego, de cara al futuro, pero por acabar con un mensaje positivo para todos nuestros oyentes, un mensaje de estabilidad y tranquilidad, le queremos preguntar al presidente de Agroseguros si hay seguro agrario para rato.
0: Sin duda alguna. Años tan graves como 2023 puede que los pongan en duda, pero sin ninguna duda, esto es un instrumento de política agraria

0: soledad y como siempre, buen sábado, Pablo.
1: Buen sábado, Elisa.
2: Elisa, ¿qué información, qué datos o qué cifras nos traes esta mañana?
0: Pues los datos de hoy son sobre el cultivo del arroz, un sector que ha sido noticia esta semana, como ya habéis comentado en las noticias introductorias, y ha sido noticia por una votación que ha habido en el Pleno del Parlamento Europeo. Y eso me sirve de excusa para hacer una fotografía con cifras de este sector. Los datos proceden de cooperativas agroalimentarias de España y esos datos nos dicen que nuestro país es el segundo productor de arroz de la Unión Europea. España cuenta con cuatro zonas productoras de arroz muy conocidas, como son el Delta del Ebro en Cataluña, la Albufera de Valencia, el Guadalquivir en Andalucía, Calasparra en Murcia, pero también se cultiva arroz en Extremadura, en Navarra y en Aragón. En total, en todas esas zonas, la pasada campaña, sumaron unas 97.000 hectáreas de arroz sembradas, casi el doble que en los años 2022 y 2023, que estuvieron muy afectados por la sequía. Pero esas 97.000 hectáreas sembradas en la campaña pasada son 20.000 hectáreas menos que en el año 2011. Por otra parte, esas 97.000 hectáreas de la campaña pasada produjeron 747.000 toneladas de arroz de diferentes tipologías, porque aunque el bomba es el arroz más tradicional, también en España producimos variedades índicas, que son más alargadas, y variedades japónicas. La superficie y la producción de arroz en nuestro país claramente va a la baja. Y las zonas donde más ha caído son Aragón, donde ha pasado de cultivarse unas 14.000 hectáreas hace más de 20 años a las 2.000, 3.000 hectáreas actuales, y en Murcia, donde pese a la denominación de origen de arroz de Calasparra, también la superficie ha bajado de unas 800, 900 hectáreas que había hace bastantes años a las 500, 600 hectáreas actuales. En el resto de las zonas de nuestro país también desciende la superficie sembrada en arroz, aunque las gráficas que facilita cooperativas agroalimentarias son auténticos dientes de sierra, donde las producciones y la superficie suben y bajan en función de los años y en función también del agua. Así que, bueno, el arroz es un cultivo importante y tradicional en determinadas áreas de nuestro país y además es un alimento básico, esencial en la dieta y en nuestra gastronomía, y por ello invito a que quien pueda pues busque en los lineales de arroz el arroz de origen español.
2: Pues eso haremos. Nos viene además muy bien, Elisa, esta fotografía que nos has hecho del sector, porque charlaremos luego en un ratito con Félix Liviano, que es el presidente de la sectorial en cooperativas, sobre los problemas que enfrentan ahora mismo los productores. Muchísimas gracias, Elisa, como siempre, que pases una semana estupenda y nos hablamos el próximo sábado.
0: Vamos a aprovechar este, que para eso madrugamos tanto.
2: Un saludo. Eso vamos a hacer. Y seguimos aquí en Onda Agraria, en Onda Cero, y hasta las 7 de la mañana os acompañaremos para hablar nada más y nada menos que de campo. Y ahora queremos tratar el tema de la fertilización, concretamente de la fertilización nitrogenada, así que nos ponemos las botas bien limpias y bien atadas, como suele decir Pablo, y vamos a pie de parcela. Y es que bajo el título Mejorando la eficiencia de uso del nitrógeno frente a la coyuntura de precios actual, se celebró hace unos días en Lérida la 21ª jornada Ruena, que es la red de uso eficiente de nitrógeno en agricultura. Para saber cómo se desarrolló la jornada, conocer las conclusiones y tomar buena nota de qué hacer para optimizar ahora más que nunca el uso del nitrógeno, tenemos con nosotros a José Luis Gabriel, investigador científico del INIA, que es el Instituto Nacional de Investigación y Tecnología Agraria y Alimentaria, y además coordinador de la Red Ruena. José Luis, muy buenos días, bienvenido a Onda Agraria.
3: Hola, muy buenos días. Encantado de estar con vosotros.
2: Lo primero que te vamos a pedir muy brevemente es una presentación de la Red Ruena, para quien no la conozca.
3: Bueno, pues la Red Ruena somos una red de científicos que presentamos cada año pues las novedades que hemos ido viendo en tema de la fertilización, sobre todo del nitrógeno. Y que bueno, pues que más allá de ser un grupo de científicos, pues tenemos también el apoyo de 8 de las empresas más importantes de fertilizantes que hay ahora mismo en España.
2: Hablamos de fertilizantes, llevamos además semanas hablando de ellos porque los precios son una locura, pero podemos amortiguar la subida ganando en eficiencia. Pero ¿cómo hacemos esto? Menos dosis por aplicación, menos aplicaciones, cambio en las formulaciones, en nuestros hábitos de trabajo, en la parcela, ¿cómo lo hacemos?
3: Pues bueno, la verdad es que es complicado. En general, siempre podemos bajar un poquito las dosis porque solemos ser bastante generosos con la aplicación. Es verdad que en los últimos años pues hemos tenido varios eventos de estos de subida de precios y nos hemos ajustado un poco más, pero en general siempre podemos bajar un poquito más en casi

0: todos los cultivos. Pero bueno, luego también el tema de cómo aplicarlo y el mejorar ese momento en el que aplicarlo, porque claro, al final tendemos a hacer pocas aplicaciones porque meter el tractor en el campo también es caro porque gastamos gasoil, pero si podemos ir dándolo poco a poco, pues las plantas lo tienen disponible en el momento justo y pues también lo aprovechan mucho mejor que si lo dejamos todo ahí de golpe.
1: José Luis, ¿qué tal? Muy buenos días. Ahora mismo, en este momento, ¿cuál es el tipo de aplicación más adecuada? Estamos hablando de tratamientos líquidos, vía foliar, por el riego, granulados al suelo, en polvo. ¿Cuál es la forma más eficiente de que la planta, pues el cultivo, pues asimile y aproveche ese nitrógeno?
0: Eso va a depender mucho del tipo de cultivo que tengamos y de las instalaciones que tengamos disponibles. Por supuesto, aplicado con el riego es lo más eficiente porque podemos ir aplicando cada día lo que necesita el cultivo. Además, se lo damos de una manera disuelta que pues también la planta lo puede aprovechar mucho mejor. Lo que pasa es que, bueno, evidentemente no todo el mundo tenemos riego y desde luego no todo el mundo tenemos fertirriego. Entonces, pues bueno, a partir de ahí, pues ya depende también lo que... Porque claro, los productos se van encareciendo a medida que le vas añadiendo tecnologías, pero siempre productos de calidad y con un granulado lo más homogéneo posible es lo mejor porque al final le puedes ir aplicando. Y luego también el tema de aplicar de una forma relativamente variada. Es decir, nuestras parcelas no son perfectamente homogéneas y todos sabemos pues que hay zonas donde produce más, zonas donde produce menos, pues si somos capaces de reducir un poquito en las zonas que ya tienen limitaciones por lo que sea, porque tienen más piedras, porque se encharcan más o porque son más secas, pues ahí reducir un poquito, bajarnos del tractor un momentín, girar la palanca y bajar un poquito la dosis, y sin embargo en las zonas donde sí que sabemos que vamos a tener mejores rendimientos y que el fertilizante puede ser limitante, pues ahí sí que podemos subir un poquito más nuestro dosificador y que se aplique mejor. Pero bueno, siempre cuanto más mejor sea el producto y sea más homogéneo, pues eso siempre va a ir en beneficio del agricultor.
1: Vosotros estáis en contacto siempre con los agricultores. ¿Cómo los ves? ¿Qué están haciendo ellos para tratar de regatear esta crisis de precios en la que nos encontramos? ¿Qué tienden a hacer si tienden a quitar, por ejemplo, la sementera y levantan un poquito más la mano con la cobertera en función de cómo vaya el año? ¿O cómo ven las prácticas que estáis proponiendo desde Ruena? Cuéntanos.
0: Yo creo que va un poquito por ahí la cosa. Al final, los abonados de fondo, sobre todo en el caso del nitrógeno, no son los más eficientes. Es verdad que da gusto que nuestras plantas desde el primer día estén muy verdes, pero no suele ser el abonado más eficiente. Y ir a coberteras siempre ajustas mejor porque ya vas viendo cómo viene el año. Pues por ejemplo, ahora que hemos tenido mucho crecimiento, pero estamos viendo que no termina de llover ahora que lo necesitamos, pues a lo mejor sí que se pueden ahorrar esa cobertera, esperando a que por si acaso no termina de llover. Sin embargo, el problema lo tienen sobre todo los que empiecen ahora con cultivos de verano, que sí que tienen que decidir ya sobre si aplican en sementera o no, y yo ahí mi recomendación sería que esperen un poquito, que apliquen fósforo y potasio si pueden, eso sí, pero el nitrógeno que se esperen un poquito más, porque primero porque puede empezar a bajar y segundo pues porque a lo mejor no se necesita tanto. Y luego, muy importante, que no lo he dicho antes, pero que también se está empezando a hacer muchísimo ahora, el tema de medir cuántos nutrientes tenemos en nuestros suelos. Y si somos capaces de hacer esa medición ahora antes de sembrar, pues podemos ajustar muchísimo mejor la dosis que tengamos que aplicar.
2: José Luis, y con independencia del momento que estamos viviendo en la actualidad, ¿cómo va evolucionando la utilización del nitrógeno en el campo español?
0: Bueno, la verdad es que se van ajustando. Es verdad que la coyuntura de ahora viene repetida también de la guerra de Ucrania, que también tuvimos una subida muy grande, y ahí ya vimos también que se ajustaron bastante las dosis. Y bueno, en este periodo entre guerras que ha habido, que aunque ha sido breve, pues tampoco nos da mucha información, pero bueno, sí que se ha visto que ha habido un pequeño ajuste en la fertilización.

A ver, es pronto todavía para decir, pero sí que se va avanzando. Además, tenemos legislaciones nuevas, aunque el Real Decreto de Nutrición Sostenible de Suelos no ha entrado todavía en vigor, pero ahí ya se empieza a hablar de los balances, que ya se están empezando a hacer bastante. Los laboratorios de suelo, pues cada vez tienen más muestras de agricultores particulares que ya empiezan a tomar más medidas. Están saliendo muchas herramientas para ayudar a ajustar esos balances, incluyendo muchas de ellas pues también temas de agricultura de precisión y datos de crecimiento diferencial en cada una de las parcelas. Entonces, pues bueno, sí que se va viendo que el campo se está tecnificando y bueno, pues al final también está

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0: Bueno, pues ya estamos de vuelta, estáis escuchando Onda Agraria, estáis en Onda Cero y os acompañaremos hasta las 7 de la mañana para hablar nada más y nada menos que de Campo Soledad.
1: Sí, y yo muy rápidamente recuerdo a todos nuestros amigos las formas de contacto: ondaagraria@ondacero.es y a través de las redes sociales en X y LinkedIn. Lo único que hay que hacer es seguir a @ondaagraria.
0: Bueno, y con esta sintonía y subidos en nuestro tractor, lo que hacemos es viajar hasta Bruselas, donde se sube al tractor de Onda Agraria Ginés Mena para contarnos cuál es la actualidad que viene desde la capital de la Unión Europea y desde la capital belga. Ginés, muy buenos días y, como siempre, bienvenido a Onda Agraria.
2: Muy buenos días, Pablo y Soledad, y encantado de saludaros.
0: Bueno, Ginés, preocupación en el sector agroalimentario, en el sector agrario europeo, que atraviesa uno de los momentos más delicados de la historia reciente. Precisamente por ello, agricultores y cooperativas han alertado de una presión económica sin precedentes y le piden a la Unión Europea medidas urgentes. ¿Qué está pasando exactamente?
2: Lo que está ocurriendo, Pablo, es un cúmulo de problemas que se han ido agravando en muy poco tiempo. Los principales representantes del campo europeo, las organizaciones COPA y COYECA, se han reunido en Bruselas en un momento que ellos mismos califican de crítico. Aseguran que el sector agropecuario vive una coyuntura inédita, con costes de producción disparados y sin respuestas claras por parte de las instituciones europeas. Hablan de una presión constante y asfixiante. Suben los precios del combustible, de los fertilizantes, de los piensos, de los envases y también de la logística. Y todo eso está llevando a muchos productores a tomar decisiones muy duras.
0: ¿De qué decisiones hablamos, Ginés?
2: Decisiones, Pablo, que afectan directamente a la producción de alimentos. Muchos agricultores están reduciendo superficie de cultivo, otros están cambiando a cultivos menos costosos y, en los casos más graves, hay explotaciones que directamente abandonan la actividad porque producir ya no es rentable. Esto no ocurre en un solo sector, sino en todos: agricultura, ganadería y cooperativas. Y se produce además en un contexto de tensión en los mercados, con incertidumbre geopolítica y volatilidad en los precios. Los dirigentes agrarios advierten de algo muy serio: si hoy se rompe la capacidad productiva, mañana no se recupera fácilmente, y eso, dicen, acabará afectando también al consumidor europeo en forma de precios.

0: más altos y menor disponibilidad de alimentos.
1: ¿Y qué dicen, Ginés, sobre la respuesta de Bruselas? Porque el descontento y el desánimo, desde luego, cunde rápido.
0: Pues sí, Soledad, aquí el mensaje es muy claro y muy crítico. Los líderes de Copa y Coyeca consideran que la Comisión Europea está reaccionando con una lentitud extrema. Denuncian que hay muchos discursos, muchas declaraciones de preocupación, pero ninguna medida concreta sobre la mesa que alivie realmente la situación del campo. Según las organizaciones agrarias, la Comisión no está entendiendo la dimensión del problema ni la urgencia, y alertan de que esperan más tiempo, solo agravará la crisis.
1: Un malestar y una desazón profunda en un contexto internacional, desde luego, endiablado y repleto de incertidumbre.
0: Desde luego, Soledad, los responsables agrarios recuerdan que Europa está rodeada de conflictos graves y que esto exige una reacción fuerte y coordinada. Comparan el momento actual con situaciones excepcionales recientes como la pandemia del COVID-19 o la respuesta europea tras la invasión rusa de Ucrania. Dicen que la Unión Europea ya ha demostrado que sabe actuar con contundencia cuando hay voluntad política y reclaman una respuesta de ese mismo nivel para proteger la producción de alimentos, garantizar la seguridad alimentaria y mantener la integridad del mercado único europeo.
2: Desde luego, Ginés, lo que necesitamos en la Unión Europea son propuestas concretas para avanzar. No sé si hay algo sobre la mesa.
0: Sí, Pablo. Las organizaciones agrarias piden que los planes presentados esta semana por la Comisión, como el llamado marco temporal para la crisis energética o el plan acelerar la Unión Europea, no se queden en anuncios, sino que se conviertan rápidamente en medidas reales. Reclaman apoyos directos a los sectores más afectados por el encarecimiento de la energía y una estrategia clara para reforzar el suministro energético.

0: de la PAC para ese periodo 2028-2034 que ya se ha iniciado, ya lleva tiempo, aunque todavía no se ha acelerado. Ya veremos a ver si finalmente se estrena esa nueva PAC en el 2028, porque ya hay muchas voces que dicen que no vamos a llegar a tiempo. Pero esa PAC ha sido uno de los asuntos centrales del Consejo de Ministros de Agricultura de la Unión Europea que se ha celebrado esta semana en Luxemburgo. ¿Cuál es la postura de España, Ginés?
1: Pues sí, Pablo. En primer lugar, los ministros intercambiaron opiniones sobre cómo orientar mejor las ayudas a los agricultores, garantizando una distribución más equitativa. Y, por su parte, el ministro español, Luis Planas, volvió a rechazar el recorte presupuestario planteado en la propuesta inicial de la Comisión Europea para el periodo 2028-2034 y defendió que la PAC debe seguir siendo una política diferenciada con identidad propia. Además, el ministro pidió que las ayudas se orienten prioritariamente hacia los productores con mayores necesidades e insistió en mantener mecanismos de redistribución efectivos como la degresividad de las ayudas para que cada Estado miembro pueda ajustar los apoyos en sus planes nacionales y reforzar a las explotaciones pequeñas y medianas. Por otra parte, el Parlamento Europeo adoptó el martes también su mandato de cara a las conversaciones con los Estados miembros sobre el presupuesto futuro a largo plazo de la Unión Europea. Se opone a cualquier recorte y, en el caso de la PAC, exige elevar su presupuesto específico hasta 433.000 millones de euros a precios corrientes, equivalente a 385.120 millones de euros a precios constantes de 2025. Buenas noticias, por tanto, porque el Parlamento Europeo se pone del lado de los agricultores y frente a las propuestas de recorte que defendía la Comisión.
0: Bueno, pues a ver si mientras suceden estas negociaciones, que desde luego son importantes, la Comisión Europea se pone las pilas y realmente trabaja para agilizar el funcionamiento de toda la Unión Europea, que la verdad es que desde que ensilla hasta que monta pasan meses y años y la verdad es que está restando competitividad a todos, en todas las áreas económicas y por supuesto también en la agroalimentaria. Así que ahí la Unión Europea sí se tiene que poner realmente las pilas. Cuestiones concretas y agilidad en todos los trámites. Ginés, como siempre, muchísimas gracias por habernos acompañado y hasta otro día.
1: Muchas gracias, feliz fin de semana y como siempre nos despedimos recordando a nuestros oyentes que con las cosas de comer no se juega.
2: Y lo comentábamos cuando repasábamos la actualidad de la semana. Cooperativas Agroalimentarias de España urge al Parlamento Europeo a proteger el arroz frente a las importaciones sin aranceles. Vamos a ver qué está sucediendo y las posibles soluciones con la ayuda de

será de un aumento del 45% según se vayan rebasando las cantidades que vayan importándose. Las importaciones cada día están entrando más porque los precios a nivel de mundiales están muy bajos y los compradores o los importadores, los que no son productores puros como nosotros, lo que hacen es importar el arroz más barato, que luego al final tampoco baja de lineal, pero están importando arroz más. Eso supone, por decirte una cifra, que en el año

0: que es una triste pena, perderemos la dependencia o tendremos una dependencia mayor de las importaciones, que por cualquier motivo, en un momento dado, situaciones de guerra, situaciones de crisis, pues pueden fallar, y bueno, pues seguro que en ese momento nos buscaremos las orejas y no nos las encontraremos. No tendremos, hasta que nos falten los lineales de los supermercados mercancía, no nos acordaremos de lo que estamos haciendo ahora.
1: Félix, ¿qué tal? Muy buenos días. La verdad es que el funcionamiento de la Unión Europea muchas veces no se entiende, ¿no? Y este es un clarísimo ejemplo de ello. En cualquier caso, aquí hay una figura que es fundamental, que es el consumidor, y te quería preguntar, el arroz que está entrando masivamente en la Unión Europea, ¿es un arroz de la misma calidad del nuestro y con las mismas garantías en materia de seguridad alimentaria?
0: No. Las exigencias que a nosotros nos pone Europa son totalmente distintas de las exigencias que entra con la mercancía que entra de otros países. Totalmente distintas. Y luego, bueno, no te quiero decir los acuerdos que hay firmados con Mercosur, con Australia, en fin, que si ahora mismo está entrando 1.700.000 toneladas de arroz, cuando llegue, hombre, en Mercosur son 60.000 toneladas, eso es poco. Pero con Australia y con otros países que se están firmando acuerdos, con India se va a firmar otro acuerdo que se ha firmado ya, y también va a entrar también algo de arroz, en fin, yo esto, y sin arancel, y entonces, claro, pues lógicamente esos países son mucho más competitivos que nosotros en cuanto a la producción, pues no.

0: Pintero y Miguel Jurado estuvieron en el control técnico a los mandos de la cosechadora. Sole, hasta mañana.
1: Hasta mañana a todos.
0: Mañana más campo en Onda Agraria. Os esperamos en el mismo sitio, aquí en Onda Cero, y a la misma hora, de 6 a 7 de la mañana, para arrancar el tractor y seguir conociendo el trabajo de todos los profesionales del medio rural. Hasta mañana.

0: Son las 7 de la mañana, son las 6 de la mañana en Canarias. Esto es lo que está pasando ahí fuera.
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0: Buenos días. Cuando marzo mallea, mayo marcea. Esto es lo que dicta el refrán, pero a saber lo que nos depara realmente en mayo. De momento, estrenamos nuevo mes con ambiente inestable, sol a ratos, tormentas y termómetros que descienden hoy algún grado. El detalle con Laura Gil.
2: Persiste la inestabilidad, sí, Yolanda, este sábado con chubascos y tormentas que recorrerán la península de oeste a este a lo largo del día y que pueden ser fuertes y con tormentas, incluso acompañados de granizo, especialmente en la mitad norte. Las zonas más afectadas serán el área cantábrica, Navarra, La Rioja, norte de Aragón, este y norte de Castilla y León y nordeste de Castilla-La Mancha. Podrían activarse incluso los avisos de nivel naranja en el centro y en puntos de la comunidad foral por acumulados previstos de 30 litros por metro cuadrado. Por el contrario, tendrán hoy tiempo más estable en Extremadura y Andalucía Occidental. Las temperaturas bajan este sábado, aunque se mantienen en valores suaves, y en Canarias, intervalos nubosos con posibilidad de lluvias débiles y dispersas en el norte de las islas más montañosas.
0: Las noticias al momento, titulares del principio con Juan Lucas. Miles de personas recorrían ayer las calles de Málaga en la manifestación central del 1 de mayo en España convocada por Comisiones Obreras y UGT.
3: La marcha ha contado con la presencia de líderes sindicales y representantes políticos como el director general de la UGT, Pepe Álvarez, quien ha reclamado medidas urgentes para frenar la precariedad laboral y el encarecimiento de los alquileres.
4: La vivienda se ha convertido en un problema gravísimo para los trabajadores y las trabajadoras, para la inmensa mayoría de los ciudadanos y las ciudadanas, y la hay que abordar de manera integral, efectivamente, pero hay que ir tomando medidas para mejorar esa situación.
0: Hoy, 2 de mayo, Isabel Díaz Ayuso presidirá los actos institucionales con los que se celebra el Día de la Comunidad de Madrid.
3: Tras la gala, la presidenta de la Comunidad de Madrid y el alcalde Martínez Almeida rendirán homenaje a los héroes del 2 de mayo mediante la colocación de una corona de laurel en la placa sobre la fachada de la Real Casa de Correos.
0: Ayer daba comienzo el inicio de la campaña electoral en Andalucía de cara a las elecciones del 17 de mayo con mítines repartidos por toda la comunidad.
3: La candidata socialista María Jesús Montero acudía a su acto en Cártama arropada por Zapatero y Pedro Sánchez, acto en el que Montero volvía a centrar su discurso en la defensa de la sanidad pública.
5: No jugamos ni más ni menos que la defensa del mayor patrimonio que tiene esta tierra, como es su sanidad pública, su educación pública, la dependencia.
0: A 150 kilómetros en Palma del Río, Córdoba,

0: grandes tenedores y de los fondos de inversión.
1: Hemos visto con mucha vergüenza cómo el Congreso de los Diputados esta misma semana ha impedido que las personas que están con un alquiler determinado puedan continuar viviendo en sus viviendas.
2: Una manifestación que, coincidiendo con el arranque de la campaña electoral de Andalucía, ha contado con la presencia, entre otros, de la ministra de Trabajo, Yolanda Díaz, y de la candidata a la Junta de Andalucía, María Jesús Montero.
3: Una manifestación a la que acompañaba el tiempo, sin lluvia, y eso reunía a miles de personas que han hecho suya la reivindicación de una mejora salarial para poder acceder a la vivienda, uno de los grandes problemas que padece nuestro país.

0: más largo porque se celebra el 2 de mayo. La presidenta de la Comunidad de Madrid, Isabel Díaz Ayuso, encara un nuevo 2 de mayo, festividad autonómica y día grande en la región, sin sobresaltos a nivel político, en un acto que va a estar de nuevo marcado por la ausencia del Gobierno de la Nación, cuyos representantes no han sido invitados, y con la oposición agitada. El acto, después de que el año pasado saliera de la Real Casa de Correos a la Puerta del Sol, pese a las fuertes lluvias, vuelve hoy al interior de la sede del Gobierno regional. Nos lo cuenta Pachi Linaza.
1: Un año más no ha cursado invitaciones la Puerta del Sol a ministros o al propio delegado del Gobierno, argumentando ofensas a la Comunidad de Madrid desde las instituciones o discriminación al negar defensa la posibilidad del desfile tradicional se sustituirá por una recreación histórica. Consejero portavoz Miguel Ángel García.
2: Han sido ellos, insisto, los que se han autoexcluido y por tanto el 2 de mayo se celebrará con todo el pueblo de Madrid, con las instituciones madrileñas y con toda la sociedad civil organizada que un año más estará aquí en la Real Casa de Correos y también en la Puerta del Sol para celebrar las grandes cruces de la Orden

0: Se ha empleado el presidente por razones de seguridad nacional, por lo que no están sujetos a la reciente decisión del Tribunal Supremo que consideró ilegales los aranceles comerciales que impuso hace un año.
1: Por cierto, que Donald Trump ha recibido un nuevo revés desde el Vaticano. El Papa León XIV ha nombrado obispo en una diócesis de Estados Unidos a un salvadoreño que entró en el país como inmigrante ilegal. Se trata de Belio Mengíbar Ayala. Esta decisión marca un hito en la Iglesia Católica de Estados Unidos por su trasfondo migratorio y su mensaje social. Corresponsal en Roma, Darío Menor.
2: Sigue ampliándose la distancia entre León XIV y Donald Trump. Después de las críticas que el presidente estadounidense dedicó al Papa por su firme posición en contra de la guerra de Irán, el nombramiento ayer del nuevo obispo para la diócesis de Virginia Occidental por parte del pontífice marca un ulterior punto de fricción entre ambos. Robert Prevost ha elegido para ese cargo a Evelio Mengíbar Ayala, nacido en El Salvador y que entró en Estados Unidos como inmigrante ilegal escondido en el maletero de un coche. De 55 años y hasta ahora obispo auxiliar de Washington,

0: partes de dinamitar la economía y la estabilidad mundial.
1: Mi mensaje a todas las partes es claro. Los derechos y libertades de navegación deben ser restaurados de inmediato, tal como afirmó el Consejo de Seguridad en la resolución 2817. Abrid el estrecho, dejad pasar todas las naves, que la economía global vuelva a respirar.
0: Bloqueo naval que ha saturado los depósitos de petróleo iraní, que podría obligarles a cerrar los pozos, poniendo en riesgo la capacidad de producción futura del régimen de los ayatolás. Y cuando las negociaciones de paz continúan estancadas, el ejército de Estados Unidos confirma que ha podido reabastecer de combustible, munición y suministros esenciales a sus barcos desplegados en Hormuz.
2: Bloqueo en el estrecho de Hormuz que está complicando y mucho la estabilidad económica mundial, influyendo como un dominó en las decisiones que se están tomando, como por ejemplo la salida de Emiratos Árabes Unidos de la OPEP, una decisión que puede reconfigurar Oriente Medio, que perjudica el prestigio de Arabia Saudí y que podría fortalecer la posición de Estados Unidos en la región. Tiene todos los detalles Ignacio Rodríguez Burgos.
3: El ministro de Energía de los Emiratos, Suhail Al-Musarrail, cree que es el momento adecuado para hacerlo.
4: Nuestra salida en este momento es el momento adecuado para ello, porque tendrá un impacto mínimo en el precio y tendrá un impacto mínimo en nuestros amigos de la OPEP y la OPEP Plus.
3: Emiratos es el quinto productor de petróleo del mundo y el tercer exportador más importante de la OPEP, una organización que ha ido perdiendo poder e influencia en las últimas décadas. La salida de Emiratos de la OPEP también está motivada por las diferencias crecientes con Arabia Saudí, el escaso apoyo árabe ante los ataques de Irán y la necesidad de más financiación. Emiratos podrá ahora elevar su producción de petróleo por encima de las cuotas impuestas por Riad. Los expertos creen que cuando se recupera la libre navegación por la zona, esta decisión de Emiratos ayudará a rebajar el precio del crudo.
2: Alianzas que se pierden y otras que se refuerzan, como Mercosur, ha entrado ya en vigor de forma provisional la parte comercial de este acuerdo de asociación entre la Unión Europea y el Mercado Común del Sur, tras más de 25 años de negociaciones de un pacto que abarcará un mercado de

0: países que forman Mercosur.
1: Y en Bruselas nos quedamos porque enseguida revelamos cómo es el nuevo minuto para el viejo continente.
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1: 7:24, 6:24 en Canarias. Es el momento para el Minuto Europeo. Jacobo de Regoyos nos habla durante un minuto de una reflexión, la del canciller germano Friedrich Merz, que ha dicho que Alemania debe asumir un papel de liderazgo dentro de la Unión Europea.
8: Desde que Alemania perdió la Segunda Guerra Mundial ha sido una potencia comercial, pero un enano geopolítico acomplejado por su historia, especialmente por su pasado nazi. Eso y que estaba además dividida en dos, la oriental y la occidental, la comunista y la capitalista. Luego cayó el muro de Berlín, se reunificó y lo hizo a cambio de una promesa, que su nueva patria, entre comillas, sería Europa. Una forma de tranquilizar asegurando que el nacionalismo alemán no volvería para intentar recuperar territorios perdidos en la Segunda Guerra Mundial. Y ha cumplido, Alemania no tiene un ejército que dé miedo. Y lidera a la Unión Europea a su manera, sin ostentaciones, dejando que los demás formen mayorías que le lleven la contraria. Allí en el mundo, hasta ahora estaba encantada de estar bajo el paraguas norteamericano de la OTAN, pero los tiempos están cambiando. Con Trump, Occidente se está desperdigando, así que el canciller alemán Friedrich Merz ha dicho el pasado lunes estas palabras: la Unión Europea tiene 100 millones de habitantes más que Estados Unidos y si nos esforzamos podríamos ser tan fuertes como ellos. Y Alemania debe liderar este esfuerzo. Berlín está dispuesta todavía a cumplir con su parte del trato. Nada de nacionalismo. Nacionalismos revanchistas, pero ya es hora, no hay más remedio de que Europa ocupe su lugar en el mundo, también militarmente. El mundo nuevo que viene no es para corderos.

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1: Cuando llegan los puentes, los festivos en mitad de la rutina, es de agradecer, pero no para todo el mundo estos días de asueto significan lo mismo. El reparto de los puentes es uno de los puntos más conflictivos en los convenios de regulación de familias separadas o divorciadas. La gestión eficiente de estos días es crucial para la estabilidad familiar y el bienestar de los hijos. Claro, que lo complicado es saber cómo gestionarlo. Nos va a dar las claves Laura Gil en este reportaje.
2: Puentes como este de mayo son una nueva oportunidad para poder escapar de la rutina poniendo tierra de por medio hacia algún destino donde podamos relajarnos o disfrutar como cada uno elija. Eso con carácter general, porque para otros, Yolanda, son una dura prueba. En el caso de parejas separadas o divorciadas con hijos, toca ponerse de acuerdo en temas como con quién se van y durante cuánto tiempo, si el puente entero o se reparten. En definitiva, complicaciones que se reducen si la convivencia fluye sin contratiempos. Pero esto, ¿cómo se hace?
3: Pues directamente no intentando que todo sea idéntico. O sea, muchas veces eso no es realista. Se trata más, de hecho, de coherencia que de igualdad. O sea, los niños pueden entender perfectamente que existen normas distintas en casas distintas. Lo importante es la claridad y respeto, ojo, muy importante, hacia lo diferente que pueda haber en la otra casa.
2: Ane Arieta, mediadora familiar y fundadora del método Step Family, explica en estas noticias fin de semana que la corresponsabilidad y esa coherencia son la llave que abre la puerta al entendimiento y además una tabla a la que agarrarse cuando los menores se sienten perdidos.
3: No vale el hoy hago esto y mañana por presión, culpa o inseguridad cambio, porque entonces el sistema se vuelve imprevisible. No entiendo a mi madre o a mi padre y justo necesita todo lo contrario. O sea, un niño necesita saber a qué atener.

0: Allana también el camino la integración natural de otros miembros que van llegando a la unidad familiar, como las nuevas parejas. Normalizar en lugar de apartar, y se consigue en primer lugar con una nueva perspectiva, aparcando el pasado.
1: Muchas veces el malestar no viene solo de lo que pasa, sino de seguir comparándolo con lo que pensábamos que iba a pasar. O sea, la gestión de las expectativas. Dejar de luchar contra la realidad y empezar a leerla. O sea, es decir, no vivir esto como una pérdida absoluta, sino como un cambio de etapa. Esto no va a hacerlo perfecto, va a hacerlo suficientemente claro y estable.
0: En cumpleaños y otras celebraciones, la improvisación es un

0: del planeta, gracias Laura, a internet y también a las redes sociales.
1: Gracias a internet, gracias a la tecnología, la radio y Onda Cero están a nuestro alcance en cualquier parte del mundo a un solo clip en la web www.ondacero.es para escucharnos en directo a las 7:30 que acaban de darnos.
0: Sí, te han pillado las horarias.
1: 6:30 en Canarias. O bien hacerlo a la carta seleccionando nuestros contenidos en los podcasts que, por cierto, también están disponibles en el smartphone, en la app gratuita de Onda Cero para poder ahí también acceder al directo o a nuestros contenidos en los podcasts.
0: Y además, Laura, si alguien quiere dejarnos algún mensaje, que puede hacerlo perfectamente porque estamos abiertos a todo lo que nos queráis decir. Bueno, pues antes lo hacíamos a través de Twitter, pero ahora lo hacemos a través de X, ¿verdad, Laura?
1: Así es, X para los más modernos y Twitter para los más viejunos.
0: Como nosotras.
1: Bueno, sí, si quieres decirlo
0: así. A mí
1: así.
0: Me cuesta eso de decir X, yo siempre voy a Twitter.
1: A mí también, si es que suena mejor Twitter, además que
0: más,
1: el logo,
0: es más coloquial. Twitter.
1: El logo del pajarito incluso era
0: sí,
1: más fresco, pero bueno, X.
0: Pero bueno,
1: Twitter,
0: X, más, venga.
1: Ahí
0: X.
1: Tenemos otra dirección más corta, fácil de memorizar, donde nos pueden dejar sus mensajes los oyentes, que es @noticiasfds. En facebook.com también lo pueden hacer los amigos del programa, nos siguen y nos escriben habitualmente en este muro que es Noticias Fin de Semana Onda Cero. Y cómo no, Instagram, la red más moderna que existe. Ahí nuestro perfil es @guerrero.juandi.
0: Oye, Laura, mira, yo sé que te encantan las canciones que ponemos siempre de cierre de nuestros informativos, cuatro, porque como son cuatro informativos, ponemos cuatro, una cada día, pero las de este fin de semana yo sé que te van a gustar mucho más y te van a poner muy nostálgica.
1: ¿Cómo
0: ya
1: lo
0: luego me lo vas a decir.
1: Qué bien lo haces. Pues ya que me muero de ganas.
0: ¿Dónde
1: ya
0: las escuchas otra vez?
1: Esa
0: porque
1: lista,
0: las vas a volver a escuchar.
1: Sí, desde luego, y tantas veces como se puede hacer siempre en esa playlist de Spotify que podemos recuperar en cualquier momento. Esas canciones que están en esa lista que se llama Noticias FDS, canciones 25-26.
0: Bueno, la primera la pondremos al filo de las 8 de la mañana, pero no desvelamos nada, así que quédate aquí con nosotros.
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0: La radio te acompaña todas las mañanas aquí en Onda Cero. Vamos a estar hasta las 8 en punto. Y ahora vamos a leer la prensa. Vamos a ver cómo tiran hoy los periódicos este sábado 2 de mayo. Mucho Día del Trabajador, imagino, Laura.
1: Pues sí, mucho Día del Trabajador, aunque en La Razón también se vuelve la vista a esas elecciones en Andalucía del 17 de mayo. De hecho, la foto de portada, Yolanda, es para esa imagen del presidente Pedro Sánchez, acompañado del expresidente Rodríguez Zapatero y de la candidata socialista a la Junta, María Jesús Montero, en un acto de campaña ayer en Cártama, en Málaga. Y este titular que leo textual: los trackings internos del 17M de Moncloa dejan olor a funeral. Sánchez recurre de nuevo a Zapatero para apelar al voto emocional progresista y sus datos indican que Vox está en descenso. Apunta además que el desgaste por el juicio del caso Mascarillas no es uniforme y es limitado entre el votante fiel del PSOE. El Tribunal Supremo añade, acredita el despipote en la caja de Ferrat. Las versiones de testigos y acusados confirman la ausencia de controles. En el Tejadillo lleva

0: años. Y además, en este periódico titular para Trump, Trump continúa su ofensiva contra Europa ahora con la amenaza de aranceles a coches y camiones.
1: Mucho Trump también, Yolanda, en la portada del País, que dice: los iraníes subsisten entre el miedo y la asfixia económica. La población vive con angustia la subida de precios y teme la reanudación de las hostilidades. Y la guerra de Trump contra Irán ya es tan impopular como la de Vietnam. Trump, otro titular, resucita la guerra comercial con la Unión Europea con nuevos aranceles. La vivienda protagoniza las protestas del 1 de mayo. Y el CEU de Valencia apunta a este periódico: usó cadáveres donados de forma irregular.
0: En El Mundo, esta mañana, la foto de portada también es para esa manifestación del día 1 de mayo, del Día del Trabajador, y este titular: Montero convoca al clan de Ceja para resucitar al PSOE. Sánchez y Zapatero arropan a la candidata en su primer gran acto de campaña, en el que se condenó el acoso a Begoña Gómez. El pie de foto de esta foto de portada del Mundo para ese Día del Trabajador: Zapatero y Pedro Sánchez flanquean a la candidata socialista andaluza María Jesús Montero en un acto de campaña en Cártama, en Málaga. Y también hueco para el día 2 de mayo: Ayuso salva la mayoría, limita a Vox con la izquierda en crisis, mantiene la absoluta con el 46,7% y baja uno o dos escaños. Lo de Abascal, suman dos o tres, pero no llegan todavía al 10%. Hay también en El Mundo hueco para esta noticia que nos habla del apagón del que se ha cumplido un año esta pasada semana. Red Eléctrica descartó tomar medidas tras ver fallos graves días antes del gran apagón. Un informe interno, según El Mundo, inédito, es la principal evidencia que señala al operador como responsable de la caída de la red.
1: En el periódico leemos: la subida de precios en la vivienda centra en la reivindicación del 1 de mayo, con foto incluida. También lleva otra foto este periódico y luego comentamos. Antes, este titular destacado: Trump señala a los automóviles europeos con aranceles del 25%. El dirigente pretende que los fabricantes afectados desplacen más rápido sus fábricas a Estados Unidos. Y uno de los efectos del conflicto de Irán, España prevé duplicar sus exportaciones de pistachos.

0: Así vienen los periódicos esta mañana de sábado, las noticias que hemos repasado con Laura Gil. Pero ¿qué más cosas hay por ahí, Laura?
1: En La Razón, Yolanda, por ejemplo, destacan hoy la buena sintonía entre el rey Carlos III de Inglaterra y Melania Trump en la visita del primero a Estados Unidos. El rey dice que hizo reír a Melania en el momento más difícil. Y empieza la crónica con una afirmación que la verdad nos deja un poco perplejos. Dice, ya lo advirtió la actriz Emma Thompson en su día que bailar con el entonces príncipe Carlos era mejor que el sexo.
0: ¿No?

encontrarlos. Mayo nos trae una lluvia de estrellas, las Eta Aquáridas, hasta 50 meteoros por hora podemos esperar, y aunque es más visible en el hemisferio sur, alguna fugaz se escapa al norte. Y me despido, Yolanda, con una cita por si te puedes escapar a Nueva York los días 28 y 29 de mayo, porque se produce el Manhattan Henge, esa alineación solar con las calles de Manhattan que deja imágenes espectaculares. Las mejores calles para verlo apunta 14, 23, 34, 42 y 57.

0: ganar este partido. Y eso significa que habremos hecho bien nuestro trabajo. Eso es lo que quiero ver del equipo y nada más. Nos centramos únicamente en este partido. Aunque no hemos acabado, ¿eh? Es lo que quiero decir. No hemos acabado todavía. Hasta ahora vamos bien, pero tenemos que ganar algunos partidos más. Eso es lo que queremos hacer.
1: Mañana domingo será turno del Real Madrid, el conjunto blanco, con la mirada puesta en el clásico para Kylian Mbappé y Thibaut Courtois. Y sonando más entrenadores. Ayer habló José Mourinho, el técnico de Benfica, relacionado en los últimos días con el Real Madrid.
2: Del Real Madrid nadie ha hablado conmigo, eso lo puedo garantizar. Yo llevo en el fútbol tantos años como tú en el periodismo y ya estamos acostumbrados a estas cosas. Pero nada del Real Madrid.
3: Nada del Real Madrid.
1: En segunda división, anoche se abrió la jornada número 38 con la victoria del Albacete por 0-1 en casa del Andorra. También triunfo del Deportivo de La Coruña en Riazor 2-1 ante el Leganés. Y en el estadio Ibercaja, derrota del Real Zaragoza por 0-1 ante el Granada, el conjunto maño, que recordemos sigue estando en puestos de descenso. Es penúltimo en la clasificación de segunda división con 35 puntos a 3 provisionalmente de la salvación. Hoy 3 encuentros más de la categoría de plata a partir de las 4 y cuarto en el Reino de León. Cultural Cádiz a las 6 y media, Castellón Córdoba, y a las 9 de la noche en Ipurúa, Eibar Málaga. Y en baloncesto Euroliga, ayer victoria del Real Madrid, la segunda en la serie ante Hapoel de Tel Aviv, 102-75. Y encarrila gracias a un gran Facundo Campazzo su presencia en la Final Four. Anoche fue protagonista en Radio Estadio Noche, Alberto Abal.
4: Sí, queda una. Muy buen trabajo hoy del equipo, especialmente la segunda parte, ¿no? Creo que hemos estado muy bien, pero bueno, queda una victoria. Hay que ir allí a sacarla el martes y bueno, tenemos también un partido por el medio muy duro contra el Murcia, o sea que bueno, recuperar fuerzas y seguir.
1: Y en tenis, Mutua Madrid Open, hoy a partir de las 5 de la tarde, la final femenina en la caja mágica entre Mirra Andreeva y Marta Kostiuk. Mañana, también a las 5 de la tarde, la gran final masculina entre Jannik Sinner, el número 1 del mundo, y Alexander Zverev, el número 3.
5: 7:51, 6:51 en Canarias. Las noticias al momento, titulares del final con Juan Lucas y Laura Gil.
6: Miles de personas recorrían ayer las calles de Málaga en la manifestación central del 1 de mayo en España, convocada por Comisiones Obreras y UGT.
7: La marcha ha contado con la presencia de líderes sindicales y representantes políticos. El director general de la UGT, Pepe Álvarez, ha reclamado medidas urgentes para frenar la precariedad laboral y el encarecimiento de los alquileres.
6: Hoy, 2 de mayo, Isabel Díaz Ayuso presidirá los actos institucionales con los que se celebra el Día de la Comunidad de Madrid.
7: Tras el acto central, Ayuso y Almeida rendirán un homenaje a los héroes del 2 de mayo mediante la colocación de una corona de laurel en la placa sobre la fachada de la Real Casa de Correos.
6: Ayer daba comienzo el inicio de la campaña electoral en Andalucía de cara a las elecciones del 17 de mayo con mítines repartidos por toda la comunidad.
7: La candidata socialista María Jesús Montero acudía a su acto en Cártama, arropada por Pedro Sánchez y Zapatero. En ese acto, Montero volvía a centrar su discurso en la defensa de la sanidad pública.
6: A 150 kilómetros, en Palma del Río, Córdoba, tenía lugar el acto del Partido Popular, con Juanma Moreno pidiendo una mayoría suficiente para gobernar sin ataduras.
7: El presidente andaluz ha reivindicado su gestión en una Andalucía en la que dice en 2026 la corrupción ya

escuchar un día más este programa de noticias que produce Laura Gil y realiza Miguel Jurado aquí en Onda Cero. Tendremos otra edición a las 2 de la tarde, a la 1 en Canarias. Este fin de semana, para despedirnos, hemos elegido canciones que son eternas, canciones que nunca pasan de moda por mucho que pase el tiempo y la vida. De aquella década en la que nos detenemos este fin de semana, han pasado ya más de 40 años, pero sus acordes siguen sonando igual de nítidos.

Como este brillante tema de Michael Jackson, Billie Jean, de 1983, la gran década de los 80 en la música. Que queremos recordar justo cuando hace apenas 10 días que se ha estrenado la película Michael, el retrato en la gran pantalla de la vida y el legado de uno de los artistas más influyentes que el mundo haya conocido y que interpreta a su sobrino y actor Jafar Jackson, con un enorme parecido, por cierto, al rey del pop.

0: de votos de Junts. Están defendiendo a la España propietaria, pero aplastando a los españoles inquilinos. Acaba también la semana en que dos juicios muy importantes fueron retransmitidos por televisión con comportamientos muy dispares por parte de los jueces. Sus señorías son muy laxas o muy estrictas en función de qué, nos preguntamos. Por cierto, hablando de justicia, va haciendo mucha falta que algún juez tome cartas en el asunto del acoso, persecución y violencia contra ciudadanos que tienen derecho a vida privada, aunque sea la mujer del presidente del gobierno. ¿Hasta cuándo se va a tolerar esa violencia? Muy buenos días a la gente decente, entre los que no están desde luego los acosadores violentos sin oficio conocido, aunque digan que son periodistas. Aquí tenemos a tres periodistas en la mesa de redacción. Son Marina Martínez Vicens, Anaíma León y Rusia de Gracia. Buenos días a los tres.
1: Muy buenos
2: hola,
1: días.
2: Hola,
1: buenos
2: y muy decentes, días. ¿Eh?
0: Muy decentes, sí, señor.
3: Y limpios.
0: Y también tenemos a otra periodista, que es Clara Jiménez Cruz, la jefa de Maldita Hemeroteca. Muy buenas.
4: Hola, buenos días. Se puede estar en la radio y también de puente, porque yo hoy estoy en Cáceres y estoy aquí hablando con vosotros gracias a Vicente Pozas, que se ha levantado para abrirme la radio.
0: Oye, pues un abrazo desde aquí a nuestro compañero Vicente, que se ha levantado en efecto muy temprano para que tenga su micrófono a punto, Clara Jiménez Cruz. ¿Y qué tal Cáceres?
4: Oye, Cáceres está precioso en esta época del año que todavía no hace mucho calor y que la primavera ha inundado las calles, está divino.
0: Ah, qué bien. Bueno, un fin de semana de puente para muchísima gente, pero no para la actualidad. Menuda semana cargadita. Vamos a hablar de los juicios, obviamente, de Trump, que ayer se levantó y dijo 25% de aranceles a la importación de coches europeos. Bueno, y por supuesto, de la vivienda, de eso también vamos a hablar.
5: Tanto que hablan estos días de cuál es la prioridad. Entre un fondo buitre y una familia española, ¿de qué lado se han puesto hoy? Del fondo buitre. No vamos a desistir y lo vamos a traer las veces que haga falta.
0: Nos va a faltar gabinete para tanta cafeína y tanto asunto. Hoy con Carolina Bescansa, Ignasi Guardans y Víctor Guillot. Hay personas que no saben vivir sin la adrenalina de la aventura. Hoy nos visita uno de ellos, Miguel Ángel Tobías, el creador del formato Españoles en el Mundo, que decidió emprender una travesía por el Atlántico en un velero y además convenció a otros 11 locos para acompañarle.
6: Tenía la sensación de angustia, de aislamiento.
7: De repente, cero contacto, yo creo que es lo que más me está pasando.
0: 32 días con averías, orcas, tormentas, que han acabado en un documental, Cáscara de Nuez, del que hoy hablaremos.
8: ¡Quítese la ropa! ¿O prefiere que se la quitemos nosotros?
0: ¡Basta! El caso Epstein ha hecho que revisitemos con interés esta película de Stanley Kubrick. Y lo hacemos con otros ojos.
9: ¡Dejad que se vaya! ¡Tomadme a mí!
0: Eyes Wide Shut será el rato de cine y la clase de historia que disfrutaremos hoy con el profesor Julián Casanova. Y a las 11 las personas físicas celebrando en Gelo el 2 de mayo.
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0: Con Raquel Martos, Roger de Gracia, Pedro Vera y Pablo González Batista. Tenemos el carnet de baile completo.
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0: 32 días en una barca allí en medio del océano.
1: Sí, sí, 32. Oye, pero
2: de las orcas me ha llegado el alma.
1: No solamente 32 días, con 11 tíos que no conoces de nada. Eran todos desconocidos.
0: Hostia, eso
2: bueno,
0: también.
2: Al final ahora, eran íntimos, claro.
1: Ojo, todos señoros, ¿eh?
0: Sí.
1: Es de las cosas que le voy a preguntar a...
0: Sí, ¿qué pasó? ¿Qué pasó tantos días, eh?
1: Todo, no,
0: no. No, debe ser.
1: O sea...
0: Lazos, vínculos...

0: que me pase.
1: Claro, claro, claro. El estudio también dice que quien lo niega rotundamente todavía lo hace más.
2: ¡Qué hombre! No, no, no. Lo sabía, lo sabía.
1: ¡Qué va, qué va, qué va! Este estudio hecho por Samsung es que, bueno, a ver, dice que más de la mitad de los europeos admite haber mirado que miramos alguna vez el móvil de un desconocido. Uno de cada tres no aparta la mirada y ha visto fotos y vídeos, y uno se sabe que hasta espiando a otro vio entera Lawrence de Arabia. Sin sonido, que se entiende igual. Igual de mal. Esta práctica de mirar por encima del hombro del otro tiene un nombre, evidentemente, porque todo tiene nombre. Se llama shoulder surfing, que si se hace en Europa no pasa nada, pero si se hace en América es Surfing USA. Bueno, vale, ya de tonterías. Joan, ponme música de periodismo, por favor. El estudio de Samsung dice que la mitad de la gente mira el móvil de los otros, pero ¿dónde lo miramos más?
2: ¿Dónde?
1: En el ranking del 3 al 1, en el número 3, en las cafeterías, en el 2, las salas de espera o las colas, y en el 1, el metro. El metro, por supuesto, o el autobús. No. Eso es clarísimo. Porque la gente está muy cerca, lo mira un poco así. Bueno, yo creo que sí, que es real, pero no basta con creerlo, hay que comprobarlo. Por eso yo bajé un momento al metro a corroborarlo.
3: La estación.
4: Oye, estoy buscando a ver si la gente en el metro mira las pantallas de la gente de al lado.
3: Sí.
4: Sí, me ha parecido que tú mirabas la de este.
3: No, desde luego que no.
4: Yo te he visto desde allí.
3: No, desde luego que no, está mirando eso.
4: Lleva cascos, que no nos oiga. ¿Qué crees que está mirando?
3: Yo qué sé.
4: Mira, lo miramos a ver un poco. No lo hacéis nunca esto.
3: No, la verdad que no.
4: No va en serio.
3: Que no. Porque como vamos juntas, pues no me hace falta mirar la de los demás.
4: Perdona. Estas chicas te estaban mirando el móvil.
3: Mentira.
4: ¿Qué estabas mirando ahora? Enséñanoslo. TikTok.
5: Sin más.
4: Ponlo más fuerte, que no lo oímos.
5: Estoy con auriculares.
4: Ah, con auriculares. Bueno, no miréis más, ¿vale?
3: No.
0: Mal metiendo.
6: Yo me estoy acordando de que me pasó en Semana Santa en un avión, que en el otro lado del pasillo había una chica viendo la misma serie que estaba viendo yo, The Pitt, un capítulo que yo no había visto y se me iban los ojos. Me acabo de acordar, es verdad.
7: Bueno, por lo que sea, la primera vez que se te fueron viste que era la misma serie que estabas viendo.
1: Claro, siempre hay una primera vez, ¿eh? Bueno, un poco más dentro del vagón vi de pie a un hombre mirando el móvil y a su lado, agarrado a una barra y sin móvil, estaba otro hombre muy sospechoso.
4: ¿Vas sin móvil en el metro?
8: Lo llevo, pero apenas lo miro.
4: Vale, ¿y miras el de los otros así de soslayo?
8: No.
4: Pero me ha parecido que mirabas el de este señor.
8: No.
4: No, ¿eh? Seguro, ¿eh?
8: Sí, sí.
4: Entonces, la mirada que te he visto, ¿cuál era?
8: No, voy mirando así, pero no...
1: Voy mirando así, pero no...
2: Bueno, no contento con bajar a la Rambla y pillar a los transeúntes, ahora te metes en el metro.
1: Hombre, lo pillé, pero...
7: Nadie puede huir de ti.
2: No.
6: Pronto entrará en las casas.
1: Estaban atrapados ahí. Bueno, el estudio de Samsung cuenta que la mayoría de los que espían a los otros lo van a negar, o sea que si iba preguntando uno por uno, no me lo contarían. La única manera era preguntárselo a todos.
9: Samsung Estación.
1: Buenos días,

0: No la ve. También te puedes poner una aplicación anticotillas con el iPhone y el que está, nada, solo un poco inclinado ahí.
1: Ya no ve nada.
0: Ya no ve nada, ¿eh?
1: Por aquí dice que otro día te metas en un gimnasio, que ahí también hay mucha gente espiando el móvil ajeno.
0: ¿Ah, sí?
1: Sí, eso me dicen ahora en Blue Sky, lo estoy leyendo.
0: Están a tope la gente. Bueno, ¿y por qué hacemos esto? ¿Por qué somos todos un poco cotillas? Pues se lo preguntamos a la psicóloga colegiada y profesora de psicología de la UOC, Silvi Pérez Lima.
2: Bueno, para tranquilizarnos un poco también a los que lo niegan, el ser cotilla es una herramienta social. Tiene una función adaptativa. Entender lo que les pasa a los otros también nos ayuda a nosotros a anticipar conductas, a movernos mejor en los grupos. Es una manera de regularnos socialmente. Nos transmite lo que está bien, lo que está mal. Te diría que no es que seamos cotillas por vicio, un poquito sí, pero no del todo, y que somos sociales por naturaleza.
0: Bueno, pues ya está, ya tenemos.
1: Somos sociales.
0: Somos sociales.
3: No me creo este blanqueo, ¿eh?
0: Está justificado científicamente, pues ya está. Es la fuerza de las historias también, ¿eh? Es la fuerza que encontramos en las pelis, en los anuncios, en los principios de novelas, por ejemplo. ¿Quién no quiere saber cómo continúa Crónica de una muerte anunciada si dice así? El día que lo iban a matar, Santiago Nazar se levantó a las 5:30 de la mañana para esperar el buque en que llegaba el obispo. Ya te atrapa
1: ya
0: el
1: está.
0: Día que lo iban a matar.
1: Esa primera frase de las grandes novelas.
0: Eso es perfecto. Eso pasa también con las novelas, pero pasa también en la vida real, por ejemplo, con la historia que te cuentan en formato pregunta. Este es un clásico cuando vas al pueblo de tus padres y te preguntan, ¿sabes quién ha muerto? Eso te atrapa también. La Mari. Joder, la Mari. No sabes quién es la Mari, pero quieres saberlo, ¿no? Bueno, total, que no es que seamos cotillas nosotros, es cómo nos cuenta Silvi Pérez Lima que no nos podemos resistir a una buena historia.
2: Es la misma fuerza que tienen los cuentos para los niños. Las historias tienen estructura, tienen un inicio, tienen un conflicto, buscamos un desenlace. Es una manera de organizar la realidad. Además, activan a nivel emocional, conectan con nuestra memoria, entonces enganchan. Es un poco como los true crimes que ahora tienen tanta fuerza, pero sin el crime, ¿no? Cuando vivimos las historias de otros, transitamos por ellas sin tenerlas que vivir en primera persona.
4: Y ya si es con el crime, mucho más.
0: Mucho más. Y donde hay historias, hay cotillas. También hay cotillas en los lugares de trabajo, ¿eh? No solo mirar el móvil.
1: Ah, no, claro.
0: Hay gente que lo sabe todo de todos.
1: Sí, es verdad.
0: Sí, ¿no? Sí, sí, siempre sí. Hay uno o una que lo sabe todo.
3: Y yo sé a quién preguntarle.
0: ¿Sí?
1: Y yo soy de las que no sabe nada de
3: nada,
1: nadie.
3: Nada, yo nada.
0: No, ¿pero sabes a quién preguntarle?
1: Marina, no digas mentiras.
3: Te lo juro.
1: Lo sabes todo.
3: Sé poquísimo. Una vez aquí había dos compañeros que entre ellos iban a tener un hijo y le pregunté a uno de ellos, ¿cuánta gente está aquí a punto de tener un hijo? Está fulana, estás tú, está mengana, el de fulana y el mío son el mismo.
0: Pues en esa
3: eran Mercedes Pascua y José Ángel Vela, esto es absolutamente cierto.
0: En esa oficina no es Marina y en la oficina de Barcelona yo se lo pregunté a nuestra compañera quién era el cotillo de la radio y Miriam Frank, que lleva muchos años aquí, lo tiene clarísimo.
5: Miriam Frank, ¿cuántos años llevas en esta emisora?
6: Pues unos 20.
5: En estos sí. 20 años, ¿puedes confirmar que el más cotilla de esta radio, quién sería?
6: Hombre, Roberto Carlos.
5: Roberto Carlos Calvo. Bueno, para confirmarlo, quien crea en esta redacción que Roberto Calvo es el más cotilla, que diga yo.
7: ¡Yo!
1: ¡Pobre Robert!
3: Pero este outing
8: te pega todo.
9: Como si yo fuera... Bueno, y además, es que antes lo ha dicho aquí una compañera. ¿Por qué estudiamos periodismo? ¡Porque somos cotillas!
0: ¿Qué es lo que sabe Robert que no saben nosotros?
6: Todo.
0: ¿De qué?
6: Mira, si tú quieres
0: no te rías,
6: que,
0: Carmen,
6: alguien, que alguien se entere de algo, sin tú tener que hacer el esfuerzo.
9: Anda, venga,
0: cállate.
6: Díselo a Robert, lo sabrá todo el mundo.
0: No sabe.
9: Eso es mentira.
10: Eso es mentira porque sabe ella perfectamente que, bueno, en fin, me voy a callar. El día que yo me muera, veréis.
0: El día que yo me muera.
3: Es una madre.
10: Soy curioso.
0: Soy curioso.
4: Es que encima ya no le ha llamado cotilla, le ha dicho que además de cotilla lo casca todo.
3: Claro, claro, boca chancla.
1: Eso es peor, es bastante peor. A mí que mira.
0: Vaya drama, vaya drama.
3: Bueno, es muy bonito también todas las palabras que hay para llamar al cotilla, cotilla, correveidile, culichichi, sí. Novelero. Me encanta.
0: Culichichi, qué
3: bueno. Que sepáis culichichi. Que
4: en la redacción de Maldita, el cotilla por excelencia, al que más le gusta un salseo es a Julio Montes.
3: Es verdad que le encanta. ¿Eh? Sí,
4: los va pidiendo.
1: Toda la pinta. Toda la pinta, sí,
0: bueno,
1: sí.
0: Están los cotillas confesos y luego están los que critican a los chismosos, pero aunque disimulen, no pueden vivir sin el coti. Miriam.
11: Falta un poco de vidilla, ¿tú crees? Un poco de alegría.
10: Yo creo que sí, yo creo que la gente...
11: Somos poco cotillas.
10: Yo creo que la
11: tendríamos
10: gente...
11: Tendríamos que serlo más.
10: Pero sin ser un correveidile, es decir, tú tienes que saber guardar el secreto, tienes que decir, manda que está, lo que yo sé, si me lo voy a callar. Pero eso lo cuentas al lado para compartirlo, porque aquí, la que se queja mucho de mí, sí. La que se queja mucho de mí por las mañanas, en cuanto entra por la puerta, solo la tengo que mirar a los ojos para saber que quiere cotillar. Y quiere alparcear.
12: Eso es verdad.

0: La culpa es de los otros.
1: Al parfear es otro verbo, ¿eh? Se dice en Aragón cuando quieres chafardear o comentar la jugada. Al parfear.
2: Bueno, entre la audiencia y algún cotilla, veo que hay mucha gente despierta. Yo pensaba que estábamos solos hoy, que nos podíamos pasar, pero no, ¿eh? Están escribiendo muchísimos amigos que están de puente, fuera o dentro, en su casa, pero que siguen escuchándonos pese a ser 2 de mayo. Bueno, los cotillas, que se declaren 638-442-081. Seguro que en el trabajo o en casa hay alguien que lo sabe todo de todos.
3: Hay gente para la que es terapia eso.
2: Sí.
1: Total.
2: Y para los demás veneno, ¿eh?
3: Sí.
2: Esta semana viene caliente la hemeroteca. Clara nos va a traer hoy un monográfico de vivienda, que es el gran problema de cientos de miles de ciudadanos, de millones, que sin embargo han visto cómo en el Congreso se ha tumbado esta semana el Real Decreto Ley que prorrogaba los contratos de alquiler.
4: Toca monográfico de vivienda esta semana porque el Congreso ha rechazado convalidar ese Real Decreto Ley que establecía la prórroga extraordinaria de 2 años para contratos de alquiler y el límite del 2% en la actualización de las rentas.
2: ¿Cómo se viene abajo ese decreto ley? Bueno, por los votos en contra de PP, Vox y Junts y también la abstención del PNV. El gobierno contaba seguro con el voto en contra de PP y Vox, faltaría más, pero también esperaban la negativa de Junts, o sea, de todas las derechas y la extrema derecha.
4: Ahora dice Junts que mañana mismo podrían avalar un nuevo decreto de viviendas, incluye sus medidas, pero que es que no saben nada del Partido Socialista.
2: Lo de mañana mismo suena un poco a excusa de mal pagador, porque claro, desde el mes de marzo está el decreto firmado. O sea, han tenido tiempo de plantear sus medidas, pero no lo hicieron. El tema de los alquileres que finalizan afecta, insistimos, a millones de personas que no saben qué va a pasar con ellos.
4: Y sobre todo porque en el Congreso Junts no decía, hey, lo podemos sacar si incluís nuestras medidas. No han tenido un discurso conciliador todos estos meses. Decían que el decreto es propaganda.
5: És una operació de propaganda i, per cert, jurídicament molt defectuosa.
2: Vamos a ver, si la pròrroga de los alquileres era propaganda o es propaganda, ¿por qué dicen ahora entonces los de Junts que lo aprobarían mañana mismo si meten ahí sus medidas? ¿No será que están usando la vivienda para presionar políticamente y que lo de menos es favorecer a los ciudadanos inquilinos?
4: Porque claro, no es la primera vez. Junts ya se ha opuesto a la regularización de alquileres temporales y de habitaciones, al tope de precios de alquileres y a las zonas tensionadas. Esto ya lo hemos visto antes.
2: Y hemos visto también a Rufián atacándoles por todo esto.
4: ¿Cuál cree Rufián que es la bandera de Junts? Les enseñaba un billete de 50 euros. Escucha.
6: ¿Saben cuál es su bandera? ¿Saben cuál es? La tengo aquí. Es pequeñita, pero es muy efectiva. Y además de la que les gusta.
2: Y ahí
6: 50 pavos.
2: Saca el billete de los 50 pavos. Decía Rufián que la bandera del dinero une a las derechas frente a los ciudadanos. También es verdad que el gobierno no ha encontrado la forma de paliar la crisis de vivienda, o sea que no es inocente en todo esto.
4: No, porque llevan gobernando casi 8 años y el problema de la vivienda no ha mejorado. Es el primer problema en el CIS. Llevamos escuchando promesas años por parte del Partido Socialista y de Sumar. Desde 2021 el gobierno ha hecho varios anuncios relativos a nuevas viviendas para uso social. De las 20.000 que prometió en 2021 a las 184.000 que pretenden tener construidas en unos años. Lo que pasa es que no ofrecen datos de cuántas se han construido ya ni de cuántas han sido entregadas. Lo que sí hay es un teléfono.
7: Ofrezco como ministra de Vivienda a todas estas personas es el teléfono, el 047, para asistirles en sus dudas y para asesorarles en caso de que definitivamente el asunto esté judicializado.
2: Hombre, un teléfono como forma de paliar el problema pues suena un poco irrisorio, la verdad. Aunque es cierto que la mayor parte de las competencias en vivienda las tienen las comunidades autónomas. Hay cosas que sí se han hecho, como por ejemplo la definición de zonas tensionadas.
4: Ay, las comunidades autónomas. Bueno, las del Partido Popular lo tienen claro, al menos la Comunidad de Madrid. Consejero de Vivienda de Ayuso.
8: La limitación, en este caso la prórroga de los contratos de alquiler, es meter la mano en el bolsillo de los ciudadanos. ¿Quién es el Estado y quién

0: y de intentar hacer anuncios que no sirven para nada y que simplemente son chorradas y que no mejoran la calidad de vida de los ciudadanos.
1: Hombre, chorrada este decreto. No sé yo qué le parecerá la definición a los millones de afectados que no saben qué va a ser de ellos. Eso en cuanto a Madrid. Y en cuanto al PP Nacional, ¿qué dicen?
2: Bueno, dice que el decreto puede subir los precios finales y que lo que hay que hacer es construir más vivienda.
1: Ya. ¿Y Vox?
2: Mucho discurso de Carlos Hernández Quero en el Congreso, pero al final su portavoz lo resume en una frase, Chara Sánchez.
3: La mejor medida para garantizar que los españoles van a poder acceder a una vivienda es echar cuanto antes a este gobierno.
1: Pues así estamos, ¿eh? El mayor problema de los ciudadanos, según el CIS, la vivienda, gente que no puede pagar alquileres, gente que entrega el 80 o 90% de su salario al alquiler y los partidos políticos preocupados por castigar al gobierno, o sea, patadas al gobierno en el culo de los trabajadores.
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10: Hello y feliz fin de semana.
11: Good morning, been up the whole night through. Good morning to you.
12: Buenos días, sí, hay gente al otro lado. Aquí Joaquín de Madrid. En la recogida de basura por la mañana. Aunque sea fiesta, hay que limpiar Madrid.
13: Soy despierta yo y mi querido perro Max. Salimos sobre las 6 porque me gusta caminar con la lluvia y con el silencio de estos días. Y porque hoy voy a trabajar.
14: Llevo tiempo recorriendo España y Portugal en mi camper. Me faltaban de las 52 provincias una. Y estoy terminando de recorrer el norte para pasar a recorrer Europa. Y aquí estoy escuchándote como todos los fines de semana.
15: Pues yo este fin de semana largo, que hincando codos, porque me estoy preparando las oposiciones y no me queda más remedio que estudiar.
16: Yo estoy con vosotros. Lo que sí que estoy sola es paseando por la redonda de miradores de Úbeda. No hay ni Dios.
17: Me llamo Alberto y sí estamos al otro lado. Yo trabajando con tractor en un campo.
18: Tenemos de todo, ¿eh?
19: ¡Hombre, buenos días a todos! ¿Currantes o no? Por aquí decía un oyente. Claro que... A ver, aquí se lo encuentro. Dice, estamos despiertos porque no podemos dejar de cotillear lo que hacéis en la radio.
18: Exacto.
19: Eso está muy bien. Hoy he leído una cosa en El País que me ha dejado estupefacta.
18: A ver, a ver.
19: Una especie de... hacer mantequilla mientras corres.
20: ¡Ay, ¿Perdón? Lo he visto!
19: Bueno, estoy flipando.
20: ¿Pero cómo la haces?
19: Bueno, vamos a ver. Tú te metes, te pones una mochila, bueno,

0: queda por, como por bolas, ¿vale?
1: Te duchas primero, si puede ser.
0: No, que va en una bolsa de plástico. Collons, no me dejáis contarlo.
2: Con el roce de los muslos.
3: Yo me lo voy a poner en los muslos.
0: Bueno, claro.
3: Que haga yogur.
0: ¿Os queréis callar, por favor?
1: No, no podemos
0: contar nada. Entonces, luego le pones hielo y tal, y la guardas, tienes mantequilla hecha. Hombre,
4: a mí todo esto de hacer las cosas desde cero no lo entiendo.
0: Bueno, pues verás tú cómo el desafío este se va a multiplicar. Os propongo un tema para la semana que viene. Que es cosas...
2: ¿Hacer mantequilla?
0: No, no hace falta que hagáis mantequilla. Pero se puede...
3: Jabón, por ejemplo.
0: Formas raras de hacer cosas.
3: Claro.
0: Formas elaboradas, artesanas de hacer, cada uno por su cuenta, en lugar de comprar las hechas.
3: Por ejemplo, con la pelusa del ombligo,
0: ay, calla,
3: bufandas.
0: Por favor. Vamos a dejarlo ahí. Siempre ha habido absentismo en las clases de la universidad. Cuando llegaban los exámenes, todos recordamos que de pronto aparecían compañeros a los que no le veíamos el pelo durante todo el curso. Pero, al menos en mi época, eran algunos. Pero es que ahora, por lo visto, la cosa se ha desmadrado. Hay un estudio de la Autónoma de Barcelona que pues, lo ha ido a analizar a fondo, las causas de ese absentismo de los alumnos. Y atención, porque hay asignaturas en las que casi la mitad, 40%, no va nunca a clase. La pregunta es, ¿qué está fallando, no?
2: ¿Qué está pasando? Nos contaban incluso en la Universidad de Sevilla que antes empezaba el absentismo en tercero de carrera, pero que ahora en primero ya hay clases que se van vaciando, ¿no? Vamos a empezar escuchando a los estudiantes, porque son ellos los que faltan, y luego vamos a ver si su opinión coincide con los resultados de este informe de la Autónoma. Los alumnos faltan a clase en toda España, así que yo me he acercado a la universidad más cercana, a la que yo, en la que yo estudié la carrera, que es la Complutense, para que me contaran sus motivos.
5: Bueno, yo quiero saber si faltáis mucho a clase y por qué faltáis.
6: Sí, de vez en cuando la excusa suele ser trabajar, a veces porque me quedo dormida.
7: Porque las clases a lo mejor no cunden tanto como podría cundir yo en mi casa o yo más por la tarde más descansado, tal vez, ¿no?
8: Suelo preferir estudiar en la biblioteca que ir a clase y no enterarme de nada porque me están leyendo unas diapositivas.
9: Yo, pues dependiendo del profesor un poco cuál me lo pueda gestionar mejor. Al final los profesores, algunas clases sí importa ir, otras no, en función del profesor si es bueno o es malo.
10: Yo había clases que prefería tenerlas yo por mi cuenta y ya hacerlo yo en mi casa porque los profesores...

0: los alumnos, hacer mazo ejercicios, que quede todo súper claro, repetir las cosas e interactuar mucho alumno-profesor.
1: Saber explicar, el saber dar bien el temario, responder bien dudas. El
2: saber llevar a los alumnos. Es que hay muchas veces que es mejor tener 40 minutos de charla con los alumnos y 20 habiéndote explicado bien y que te hayan entendido a una hora entera de chapa que no te explican.

0: responsabilidad con su formación que no pueden eludir y que no pueden faltar.
1: La gente confunde la universidad. La universidad piensa que los alumnos van a clase, tienen que tener buenos profesores, buenas clases, buenos medios, y ellos ya irán si quieren o no quieren. La universidad sin buenos alumnos no funciona. Y aquí hay muchos problemas de fondo, pero lo que está clarísimo es que un chaval de 18 años a 22 no se puede plantear a los 18 años decir que yo no voy a clase porque el profesor pone un PowerPoint. No, esa actitud de la vida no te va a llevar a ningún sitio. A ganar dinero sí, pero a mejorar el país no.
0: PowerPoint, desde luego, es la palabra que más hemos escuchado haciendo este pequeño reportaje. Me la han dicho aquí en Madrid y también a nuestro compañero Edu Aguirán en Barcelona. Él ha estado en La Autónoma, que es la que ha publicado el estudio, y ha estado charlando.

0: el transporte, todo lo que tienen que hacer, no les merece la pena. Pero cuando la clase les convence, ya están allí.
1: A ver qué nos cuentan los oyentes. 638-442-081. Vamos a hablar también de bulos que han surgido sobre la prórroga de los alquileres. Ese decreto que fue rechazado esta semana en el Congreso y que ha estado en vigor un mes. Bueno, el propio Rufián decía que por mucho que lo diga Junts, en el decreto no se habla para nada de expropiación, pero hay por ahí fakes, noticias falsas,

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0: a unas indemnizaciones globales de unos 400.000 millones de pesetas.
1: ¡Que nos cure! ¡En vez de tanto dinero, tanto que nos salen!
2: ¿Qué dinero te ayuda?
3: Los culpables eran insolventes y el Estado asumió unas indemnizaciones que ni de lejos cubrían una vida entera de incapacidad, enfermedad y dolor. Se abrió una unidad de seguimiento en el Instituto de Salud Carlos III y se creó una unidad específica en el Hospital 12 de Octubre, pero poco a poco y sin aviso previo han ido recortando recursos y atenciones.
4: Nuestras unidades de referencia se acaban, nos quitan las unidades de seguimiento. Tenemos que ser las víctimas las que estemos reclamando continuamente. No se nos vigila, no se nos está consultando.
5: No se nos acompaña.
4: No se nos acompaña jamás.
3: Se sienten olvidados.
6: Claro, no me extraña.
3: Tanto que hasta los médicos hay algunos que desconocen la particularidad y excepcionalidad de su dolencia.
7: Hay víctimas que van al médico y cuando le dicen que son afectados del síndrome tóxico, le dice el mismo doctor de cabecera, el de familia. ¿Y eso qué es?
4: El jefe de urgencias del Hospital Infantil Leonor hace años conocía de nuestra enfermedad porque había estudiado en Francia. Lo que no se estudia en nuestro país.

0: del aceite de colza o el síndrome de tóxico, los que no hayan oído nunca hablar, que googleen, que se informen, que pueden buscar aceite de colza o síndrome tóxico. Se darán cuenta de la magnitud de aquel desastre, de aquel crimen que afectó a miles de personas.
1: ¿Y ¿Te acuerdas que salió el ministro que decía que la colza era un bichito que si caía de la mesa se mataba?
0: Don ¿Sí? Sancho Roff dijo eso.
1: ¿Quitando la importancia?
0: Es tremendo. Bueno, en el monográfico de la vivienda de Maldita.es vamos al dato que también va de vivienda.
2: Le voy a dar un dato.
0: Dato de vivienda que tiene el colmillo un pelín retorcido. Así como Clara, a ver.
3: Sí, porque vamos a contar viviendas, concretamente el número de propietarios que se sientan en el Congreso. Son datos que ha recogido La Sexta. La mayoría de sus señorías son propietarios de una vivienda o más, el 85% frente al 74% de los ciudadanos. Por ejemplo, en el Partido Popular, con 137 diputados, hay 204 viviendas. Hay una gran tenedora, María de las Mercedes Cantalapiedra, que tiene 19 viviendas en propiedad. Las herencias, ya se sabe. En las filas de Vox, que también votó en contra, hay 45 propiedades con 33 diputados, así que hay unos cuantos que tienen más de una. Y en Junts, que han tumbado el decreto, con 8 diputados hay 8 viviendas. El PNV en la abstención, con 5 diputados, suma 6 viviendas.
0: Bueno, eso en cuanto a los que votaron que no o se abstuvieron. Y en los partidos que sí votaron a favor de la prórroga de la ley de los alquileres, ¿cómo andan de propietarios en el Congreso?
3: Bueno, Partido Socialista, 166 viviendas entre 121 diputados, y otra gran tenedora, María Merche Perea, con 13 propiedades, muchas de ellas por donación. En Sumar, con 31 escaños, suman 30 viviendas en propiedad, 8 en Bildu con 6 diputados, 6 en Esquerra con 7 diputados y 3 en Podemos con 4 escaños.
0: Bueno, pues ahí lo dejamos, pero vamos, en cifras globales, el 85% del Congreso tiene una o más de una vivienda en propiedad, algunos hasta 19, frente al 74% de los ciudadanos. O sea, hay 10 puntos de diferencia, digamos. El tema de la colza. 13 empresarios aceiteros fueron condenados en el año 89 por delitos contra la salud pública, con penas de entre 6 meses y 20 años de cárcel. O sea, hubo gente que pagó solo 6 meses, 20 años de cárcel. Solo 2 de los más de 40 procesados cumplieron penas largas de prisión. Un tal Juan Miguel Bengoechea Calvo, el gerente de Rapsa, que le condenaron a 20 años, y Ramón Ferrero López, que le condenaron a 12 años. Pero vamos, que hubo gente que 6 meses. Bueno, ahí lo dejamos. Gracias a todos.
4: Adiós.
0: Adiós. Adiós. Noticias y seguimos repasando la actualidad con el Gabinete para Cafeteros.
5: Son las 9, las 8 en Canarias.
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5: Buenos días. Miles de personas han recorrido este viernes las calles de España con las diversas manifestaciones que reivindican el primero de mayo. La marcha central ha tenido lugar en Málaga, convocada por Comisiones Obreras y UGT. Onda Cero Málaga, Chema.

0: portería han sido suficiente para que el equipo balear se lleve los 3 puntos. Tras el partido, el entrenador mallorquín, Martín de Michelis, ha celebrado una victoria muy importante contra un rival directo.
1: Lo vi muy mal el otro día cuando nos ganó el Alavés. Nos miramos a las caras y no queríamos seguir siendo eso. Por eso la rebeldía después de perder quedó demostrado hoy en el campo de juego. Por eso el festejo de los chicos. Eran 3 puntos muy gordos hoy, que te ponían de lleno en la pelea. Vamos a recibir un grandísimo equipo como es el Villarreal. Entonces, de los 15 puntos que quedaban, punto verde a 3, no te digo que te da tranquilidad, pero sí te mete mucho más cercano y los chicos entendieron a la perfección de lo que significaba. Así que, nada, felicitaciones para los chicos.
0: Con este triunfo, el Mallorca pasa al 15º puesto con 38 puntos, los mismos con los que se queda el Girona en la 16ª plaza. El descenso lo marca el Sevilla en los 34 puntos. Los hispalenses no juegan hasta el lunes. Volvemos con más información a las 10, las 9 en Canarias. Se quedan con Julia Otero, les dejamos con Julia en la onda.
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0: y poco más. Poco es más. Lo que pide el cuerpo, ¿eh?
1: Sí, yo mucho deporte, la verdad. Ayer me hinché, vamos.
2: Oye, pues, ¿corres o no?
1: Sí.
2: ¿Corres?
1: Sí,
2: pues, corro. Hay una tendencia viral en las redes, en TikTok y en Instagram, lo contábamos hace un rato. Encontrarás un artículo que lo cuenta, porque además un reportero del País lo ha probado. Hacer mantequilla mientras corres, Carolina.
1: ¿Cómo?
2: Ah, sí. Tú metes... No, en serio. Tú metes nata montada en una bolsa de estas de congelar, bien, bien precintadita, que puedas cerrar. Uh-huh. Te lo pones en la mochila y a correr, no sé, una hora corriendo. Cuando vuelves a casa tienes hecha la mantequilla.
1: Voy a probar.
2: Se ha separado el suero de la grasa, digamos, y entonces llegas a casa y ya sacas las bolitas de mantequilla y las pones con un poquito de hielo, las juntas, las compactas y ya tienes mantequilla hecha.
1: Bueno, mañana salgo y el sábado que viene os cuento el
2: resultado. Vale, venga.
3: Y también probablemente puedes cargar baterías también. Mientras corres puedes cargar el móvil, puedes cargar cosas, porque la energía de corriendo es el equivalente a una dinamo, o sea que probablemente...
2: Oye, eso es una idea, ¿eh? Eso sí. Es muy buena idea, ¿eh?
1: Hombre, se carga mucho a salud mental. Eso es lo que más se carga, yo creo, yendo a correr, sí, más pero, que salud pero, física
0: pero,
1: incluso.
0: Pero fijaos que obsesionada es esta época en la que necesitamos aprovechar todo el tiempo.

0: pero cuando la decadencia no se separa de la realidad que está contando, no hay ficción, algo sobrecoge el alma.
1: Sí, yo no he querido volver a verla después de saber la verdad, porque seguramente me resultaría insoportable, pero bueno. Vamos a la semanita, que tenemos algunas cositas esta semana. Tenemos la celebración del primero de mayo. El lema sindical ha sido derechos, no trincheras, salarios, vivienda y democracia. Lo hicieron en Málaga, su acto central del 1 de mayo. La semana pasada invitamos, aquí estuvieron juntos Unai Sordo y Pepe Álvarez en este programa y nos contaron que, aunque les decían, hombre, vais a Andalucía ahora que empieza la campaña electoral, y nos contó aquí Unai Sordo que fue casualidad, porque yo estaba organizado desde hace muchos meses y no sabían, no tenían ni idea de que Juanma Moreno iba a adelantar un poquito las elecciones y que iban a coincidir. ¿No? Pero bueno, ¿cómo visteis la? No sé si hay algo de las manifestaciones, de las declaraciones de los líderes sindicales o de los políticos que acudieron que queráis reseñar.
2: Yo creo que lamentablemente, ya desde hace mucho tiempo, el primero de mayo es una celebración de las estructuras sindicales, básicamente. Y ha dejado de ser en nuestro país y en muchos países de nuestro entorno, pues una celebración de la clase obrera, ¿no? Es más bien un día de recuerdo, de homenaje a lo que se percibe como algo remoto y del pasado, y una suerte de puente en el que puede se va a la playa, al campo, lo que quiera que sea, ¿no?
1: Oye, eso, pero la semana pasada, ¿sí? Te digo, juntamos aquí a Unai Sordo con Pepe Álvarez para hablar un poco del movimiento sindical, ¿no? De la salud que tiene o de la enfermedad que tiene, lo que sea, ¿no? Y recuerdo que Pepe Álvarez nos dio datos bastante curiosos que yo no esperaba, y es que ha aumentado bastante la afiliación en los últimos 2 años.
2: Sí, no digo yo que no, pero también es cierto que el sindicalismo en España pues ha seguido una estrategia que, bueno, en ciencias sociales hay una acuñación de este término, que es la dualización de la clase obrera, es decir, la creación de dos tipos de clase obrera, una con derechos y otra sin derechos, y que tanto en España como en los países de nuestro entorno, los sindicatos mayoritarios han optado, digamos, por convertirse en estructuras que defienden los intereses de esa clase obrera con derechos, que está sindicalizada, que tiene convenio colectivo, que está en grandes empresas y que tienen comités de empresas en donde se negocian sus intereses. Y no digo yo que esto no sea necesario e imprescindible precisamente para que exista una clase obrera con derechos, ¿no? Pero sí que es cierto que ese sentido del primero de mayo, entendido como elemento transversal y movilizador, pues yo creo que ya no vincula ni a nuestra generación ni a las generaciones más jóvenes. En los sindicatos han seguido una suerte bastante parecida a la de los partidos, ¿no? Con independencia de que haya oscilaciones en la sindicación, yo creo que es difícil decir que los sindicatos representan los intereses de la mayoría trabajadora, de la misma manera que es difícil decir que los partidos representan los intereses de la ciudadanía.
1: ¿Y no será esto por el signo de los tiempos, por el individualismo que se ha ido fomentando?
2: Claro,
1: porque
2: sí.
1: Lo público, lo colectivo ha dejado de tener valor, se ha dejado de creer en la máxima de que la unión hace la fuerza.
2: Es la crisis de la República.

0: No, para nada.
1: Yo creo que eso no es lo que estoy diciendo.
0: Claro. Los sindicatos han sido un vector de transformación, no solamente de conquista de derechos laborales, sino de transformación democrática de este país, desde la transición y antes de la transición hasta nuestros días. Pero es cierto que la revolución digital ha transformado las estructuras económicas y los sindicatos también han tenido que pasar por ese camino de transformación, que explica muy bien lo que ha dicho Carolina Bescansa. Y en esa transformación digital la incorporación de los sindicatos ha sido lenta, se ha producido de forma muy pausada, ha tenido que de alguna forma reconocer, bueno, pues que el capitalismo de plataformas que se ha establecido en muchísimas de las empresas, pues han convertido aquello que eran problemas estructurales de orden sindical o de orden social en problemas individuales, porque la clase trabajadora se ha atomizado. Y eso, como consecuencia de ello, tiene una derivada, y es que muchos trabajadores han sustituido al sindicato por el psiquiatra.
2: Bueno, dejamos, es una provocación, pero por seguir avanzando, ya que hemos hablado de que fue en Málaga el acto central del 1 de mayo de los sindicatos mayoritarios, ya que estamos allí en Andalucía, ¿creéis que va a revalidar la mayoría absoluta Moreno Bonilla? ¿Dependerá de Vox? No sé qué pronóstico tenéis, Carolina.
3: Pues por lo que estamos viendo en los estudios previos, si no la alcanza, cerca le va a andar, ¿no? Y yo creo que, teniendo en cuenta las cosas que han pasado en este mandato de Moreno Bonilla, incluida la crisis de los cribados, que a mí me parece una cosa terrible, ¿no? Esto nos tiene que llevar a preguntarnos por qué pasa esto. Y en la hay una cuestión que yo creo que a veces no ponemos el foco, que es, pasa esto porque va a haber mucha gente que va a votar a Moreno Bonilla, obviamente, pero ¿por qué votan a Moreno Bonilla y no otra cosa, ¿no? Y esto nos obliga también a poner el foco sobre la otra cosa, es decir, ¿qué es lo que pasa en el otro lado para que tenga tan poca capacidad de atracción en una situación de desgaste y de crisis interna significativa como la que se generó y la que está atravesando Andalucía en relación a la sanidad, que es uno de esos pilares esenciales del estado de bienestar, ¿no?
2: Los acuerdos de PP y Vox en Extremadura y Aragón, con las consecuencias, con lo que estamos viendo y leyendo todos, ¿creéis que puede movilizar un voto útil que en la derecha vaya hacia el PP en lugar de hacia Vox, o un voto de resistencia que vaya hacia la izquierda? ¿Ignasi o Víctor?
4: Ignasi. Bueno, no creo que

0: de como si fuera otra oleada de un mismo fenómeno, creo que su análisis es erróneo. Y en ese contexto, efectivamente, lo que hay es un presidente que ha hecho un buen trabajo, y eso te lo preguntas a cualquier andaluz y te lo dirá. Ha habido una crisis con la sanidad concreta, y donde desde el punto de vista del presidente que o del candidato que se presenta, el error está mucho más en la gestión de la crisis que en el origen de la crisis, y hago esa distinción muy claramente, ¿eh? O sea, que hay muy poca gente en Andalucía, por lo que yo he ido viendo y hablando, puedo equivocarme, que impute directamente a Moreno Bonilla la responsabilidad de la crisis, de la sanidad me refiero. Lo que hay es una pésima gestión de la crisis una vez estalló, porque la persona concreta que es responsable de eso y los errores que llevaron a eso, errores o dolo o actitud negligente, pues fueron corregidos. Quiero decir que y por parte de la izquierda pues ha habido una desunión, hay una candidata que, bueno, que viene muy marcada realmente como portavoz, vamos, como vicepresidenta, pero directamente ligada al gobierno actual, y por tanto creo que eso también es un error y que aterrizó muy tarde en la política andaluza, etcétera. O sea que hay muchas variables que apuntan a que efectivamente Moreno Bonilla sí pueda tener una mayoría absoluta. Y no digo que lo que ocurra ahí no se pueda analizar en clave nacional, pero yo creo en el sistema autonómico y me lo creo también el día que lleguen las elecciones, y no creo que eso sean simplemente pequeños laboratorios donde es lo mismo Extremadura, Aragón, Andalucía. No, no es lo mismo. Son, mal que le pese a alguno lo puede llamar, son países distintos.
1: Lo que ocurre es que en Andalucía pasan cosas curiosas, como por ejemplo que en las elecciones pasadas autonómicas, efectivamente,

0: preparando una receta que está vacía de contenido y que pretende sacar a Vox de una pájara técnica. Castilla y León ya nos dio el dato de la desaceleración electoral que estaba sufriendo el partido de Abascal, y las estimaciones que manejamos en las elecciones andaluzas parece que lo confirman. Es decir, hay estimaciones o reestimaciones sobre el último CIS, el de Opina 360,
1: sí,
0: que da un 12,4% de votos a Vox. Eso se traduce en 13 escaños. Y en 17,7 en las próximas generales, según el CIS.
1: O sea, lo del 20% que parecía...
0: Efectivamente, estábamos hablando de un 20%
1: a la vuelta de
0: hace
1: la esquina,
0: cuatro
1: ya no.
0: meses.
1: ¿Sí?
0: Eso se ha caído. Y a partir de esos datos, que maneja también Vox, surge el concepto de prioridad nacional, que podremos hacer genealogía con Le Pen, con MAGA, con Donald Trump, pero no deja de ser un significante vacío que admite cualquier interpretación según el signo del partido político que lo defienda o de la persona. Es decir, para algunos es el arraigo, para otros la prioridad nacional, como dijo la semana pasada en la entrevista que le hiciste a Colboni, es la vivienda. Es decir, puede tener connotaciones sociales y tan universalistas o tan nacionalistas como se quiera. Y la realidad en este momento es que en Andalucía, Juan Manuel Moreno Bonilla ha conseguido dos cosas. Uno, vender un valor que es la estabilidad frente a la autoridad y el autoritarismo de Vox. Dos, hacer un trasvase cerrado ya del clientelismo que sostenía funcionarial y de personal público al PSOE, y ha pasado ya a las estructuras del PP. Y eso garantiza muchos votos en Andalucía, por la gestión, por la capacidad que ha tenido Moreno Bonilla de hacer una política propia, distanciada de lo que sucede en Génova. Fijaos qué ha dicho él respecto de la prioridad nacional y los acuerdos sellados en Extremadura y en Aragón, que no quiere líos, que él es ajeno al lenguaje, y digo literalmente con sus palabras, hiperbólico, que con el que está escrito, con el que están escritos sendos acuerdos, sendos pactos de gobierno.
1: Sí, pero como le haga falta, pactará con ellos.
0: Como le haga falta, pactará con ellos, pero si no le hace falta, estamos hablando de 58, 59 escaños que probablemente llegue a tener. Y estamos hablando de que María Jesús Montero se puede situar en torno a los 26, 4 menos que los que alcanzó Juan Espadas en las últimas elecciones andaluzas. Tiene un margen de maniobra lo suficientemente amplio para considerar que efectivamente esa mayoría absoluta está más que asegurada.
1: Bueno, por debajo de 30, desde luego, sería un muy mal resultado para el Partido Socialista, por debajo de 30, porque son los que consiguió en efecto Espadas.
0: Claro, pero es que María Jesús Montero, a María Jesús Montero, por seguir con el siguiente tema, me imagino, ha ido a declarar al caso Mascarillas. Es que el ministro, en plena campaña electoral, va a declarar José Luis Ábalos en el caso Mascarillas, y eso tiene consecuencias, tiene efectos políticos, por supuesto.
2: Hombre, por otro lado, es muy difícil presentar esta candidata como una renovación o un reimpulso del Partido Socialista en Andalucía, por no decir imposible, ¿no? Yo creo que han sido decisiones. Pero bueno, lanzar a toda la mesa del Consejo de Ministros como candidatos autonómicos, pues igual es una decisión que tendrán que revisar.
1: Bueno, es un poco tarde, pero en fin.
2: Sí,
1: bueno,
2: sí,
1: hablemos de vivienda, ¿no? Porque tal como se preveía esta semana, se tumbó en el Congreso el decreto de prórroga de los alquileres con el voto en contra, ya lo hemos contado también en la primera hora con la maldita hemeroteca, los alquileres en la prórroga con el voto de PP, Vox y Junts y la abstención del PNV. El PNV iba a votar que sí, pero ante la negativa de Junts decidió mantenerse en la abstención. Recordemos al ministro de Asuntos Sociales, a Pablo Bustinduy, que fue muy contundente, que defendió apasionadamente el decreto y que se mostraba, cuando vio que el fracaso era total, así de dolido y muy peleón, incluso después del resultado.
3: Entre un fondo buitre y una familia española, ¿de qué lado se han puesto hoy? Del fondo buitre, para que sigan haciendo negocio a costa del esfuerzo y del trabajo de la gente. No nos vamos a resignar, no vamos a desistir y lo vamos a traer las veces que haga falta, hasta que sea una realidad, hasta que prevalezca el derecho a la vivienda.
1: Vamos a llenar de contenido esto. ¿De qué decreto estamos hablando? Hablamos de 1 millón de contratos de alquiler que van a vencer entre este año y 2027. 1 millón. Calculan que, por tanto, si es 1 millón de casas, pues más o menos serán unos 3 millones de personas las afectadas, ¿no? Ha estado activo solamente un mes y hay muchos inquilinos pues que han pedido una prórroga durante este mes a través de Burofax, que es lo que se pidió

0: ¿no? Le pidieron a los inquilinos desde el gobierno. Claro, de momento no sabemos qué va a ocurrir. Hay una enorme inseguridad jurídica, pero también inseguridad vital, porque hay gente que está ahí desde hace 5 o 6 años, que tiene intención de seguir, pero que si viene el casero y les dice que les echa, porque les sube, yo qué sé, 500 euros de golpe, pues se tendrán que ir, ¿no? Y repito, hablamos de 3 millones de personas afectadas. Claro, las competencias están transferidas a las comunidades autónomas. La mayoría de comunidades autónomas están en manos del PP, que son contrarias a cualquier política de vivienda que se haga desde el gobierno. Y por tanto, estamos en un escenario en el que puede haber alud de demandas, tanto por parte de caseros como de propietarios, como por parte de inquilinos. ¿Se tiene en cuenta a la hora de votar esto de la primera preocupación, que es la vivienda según el CIS? Ignasi, empiezas tú ahora. ¿Qué hacemos con esto? Y con Junts, que ahora dice que mañana mismo, si quieren, pueden repetir la votación, y que si aceptan sus propuestas, votarían que sí.
1: Bueno, yo voy a escandalizar a alguno, ¿no? A mí no me gusta plantear esta votación como si todos los que no subapoyaron este decreto son gente que está contra el derecho a la vivienda y que está sencillamente con BlackRock, y en cambio los que la apoyan pues son los únicos que se han tomado este tema en serio. A mí este tipo de demagogia no la compro, no la comparto. Este decreto nunca debió llegar al Congreso. Nació muerto en el Consejo de Ministros porque no se corresponde con la mayoría que hay. Y la mayoría

0: pues eso, la titularidad de la propiedad por parte de su propietario, pues me parece un error. Eso significa
1: Entonces,
0: que yo hubiera
1: living,
0: votado ese decreto, pero
1: sí.
0: creo que reducir todo a que en un lado están los buenos y en otro lado están los malos, no. Hay otras políticas que este gobierno no ha hecho. O que no ha podido hacer, vamos a ser también claros en algunos casos, y hay otras formas de hacer y hay otras medidas, y esta es una en un contexto. Y a partir de ahí, pues vamos a ver, pero efectivamente me parece que no hay que llevar.

Perdón, Ivo y Junts. Y como ahora se han dado cuenta de que no les va a salir gratis, porque esto, sin ser una solución al problema de la vivienda, que no lo es una solución a una situación de emergencia habitacional, es decir, una situación provisional para tratar de paliar los efectos nefastos del mercado de la vivienda en nuestro país, pues de pronto se han dado cuenta de que se han encontrado con una contestación social que no son capaces de abordar. Dicho esto, la prórroga es una medida paliativa y en el fondo de la cuestión lo que hay es un déficit de vivienda pública que está cuantificado, dependiendo de cuál sea la entidad, entre 800 o 700 mil viviendas, claro, y 1,5 millones. Y ahí hay otro debate, que es cómo se generan esas 800.000, 900.000, bueno, pues depende ya de la estimación, 1,400,000 viviendas, ¿no? ¿Y eso de dónde sale? Y ahí es donde está el fondo del conflicto, en donde unos creen que hay que construir y otros creen que hay que gestionar los 3,5 millones de viviendas vacías que hay en este país, lo cual significa aplicar otro tipo de criterios sobre qué hacemos con ese 15% de viviendas no habitadas que ya existen, cómo mantenemos un mercado de compra de inversores extranjeros que están copando vivienda de forma especulativa y subiendo al alza los precios de manera tal que las familias no pueden, y lo que es más importante y fundamental, cómo creamos vivienda pública, porque todo esto solamente se va a resolver por la vía de la vivienda pública. Y ahí, lamentablemente,

0: expulsar a un inquilino si no hay un motivo concreto previsto en la ley, ¿vale? Los contratos todos pasan a ser indefinidos, o sea, los contratos a un año, tres meses, dos años o siete años se acaban en Reino Unido, todos son indefinidos. Se eliminan las rescisiones que no tengan una causa justificada. Para recuperar la vivienda, el propietario debe usar algún motivo tasado y respetar los plazos de preaviso. Si se rescindiera el contrato, fijaros en este, aspecto me ha parecido curioso. Si un casero rescinde el contrato para vender o para ir a vivir él, y luego no lo hace, no podrá realquilar durante un año, ni siquiera anunciar la vivienda durante un año.
1: Bueno, y hay una ley anterior que es muy buena. Hay una norma anterior que me encanta en Reino Unido, que es que tú no puedes tener una vivienda más de 5 años vacía. O la alquilas, o la vendes, o haces algo. Pero tú no puedes tener un inmueble parado durante 5 años. Y eso me parece que sería clave en nuestro
0: país. Sí, pero esta nueva ley de inquilinos en Gran Bretaña lo que demuestra es que la preocupación de los gobiernos en el tema de la vivienda empieza a ser más que evidente, porque es una realidad que es el gravísimo problema que tenemos en todos los países y en España, no sé si más o igual, pero desde luego tenemos ese enorme problema con la vivienda, como demuestra el CIS cada vez que pregunta cuál es el asunto que más preocupa a los españoles. Bueno, hacemos una pausa y regresamos y hablamos de los juicios, del caso Kitchen y del caso Mascarillas. Bueno, y algo del caso Pujol, aunque Pujol ya está fuera de su propio proceso, lleva su nombre, pero él ya no está. Claro, tiene 90 y... ¿cuántos años
2: Cinco.
0: Tiene? 95 años, claro, es que ya... Bueno, pues eso, a la vuelta todo eso.
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0: de que todo está pactado.
1: Aquí, Ignacio, ¿puede decirnos, es posible eso que está contando tú, que si eres abogado?
2: Sí, no, pero la nulidad del juicio me cuesta. No, imposible, no. Es todo. Más allá de la nulidad, no. Otra cosa es que el derecho de, no tanto el derecho de defensa, sino el derecho, pero todo el, porque el derecho de defensa se interpreta también en lo que supone la acusación. Bueno, pues en la vía constitucional, cuando esto llegue a amparo, que puede, habría que ver cómo se plantea. Si eso es en una revisión superior, que algún tipo de argumento pueda salir, pero la nulidad del juicio como tal no. Pero sí es verdad que ha habido un abuso por parte de la presidencia de ese tribunal, limitando y de hecho actuando como abogada defensora de uno de los testigos, en un contraste llamativo, muy llamativo, con el otro juicio donde se ha permitido a un imputado decir lo que le dé la gana, hacer acusaciones absolutamente gratuitas sin ninguna prueba, hablar de procesos que no tienen nada que ver, bueno, y hacerlo, convertir eso en una especie de tribuna acusatoria para echar toda la mierda que quería, mientras que una persona como Dolores de Cospedal, que tiene una acusación allí que nadie ha querido seguir adelante, pero la tiene jurídicamente, se ha dejado congelada, pero ahí está, con las grabaciones a las que nadie da importancia, y si incluso sobre los propios hechos de investigación, pudiendo, con unas contradicciones brutales. Yo me escuché esa declaración entera y pongo solo una como ejemplo muy sencillo. O sea, sabía perfectamente cuántas cajas tenía Bárcenas, porque era ella la que ordenó desalojarlas, pero no era incapaz de recordar absolutamente nada sobre nada más que tuviera que ver con eso, ¿no? O sea, es una memoria hiperselectiva, franqueada, y cuando alguien intenta rinconar con preguntas para demostrar su contradicción, pues se vio protegida por la presidenta del tribunal. A mí la palabra escandalizar es una palabra que tiene un sentido en el diccionario muy claro, que es una sensación de que te violentan tus principios, te violentan aquello en lo que creías y quedas realmente perjudicado en tus valores, ¿no? Sí. Y eso es lo que yo he tenido esta semana. Fijaos, estas dos
0: hay un
2: semanas
0: clima,
2: con estos juicios.
0: Yo ayer estaba revisando The Lay Confidential, película de Curtis Hanson, que habla de policías, de cómo se mueven en el entorno de la investigación criminal, y lo que nos estaba contando Morocho me recordaba a ese Madrid DF confidencial, y lo vemos también en la actitud de los abogados. Fijaos, en la semana anterior Luis Bárcenas afirmó delante de la jueza Teresa Palacios que había recibido sobornos y luego extorsión de uno de los abogados vinculados al Partido Popular, Javier Iglesias Redondo. El mismo Javier Iglesias Redondo que amenazó a la abogada de Luis Bárcenas con contar barbaridades de Bárcenas si no se atenía al silencio más escrupuloso.
3: Yo añado una cosa más, es que tanto Cospedal como Rajoy negaron en su comparecencia algo que es una verdad probada judicialmente, que es la propia existencia de la caja B del Partido Popular. O sea, eso es una verdad judicial. Y quienes son llamados como testigos niegan en su comparecencia la existencia de la caja B. Vamos, es que esto es más que vergüenza, esto es impunidad. Esto es un diseño de una configuración concreta de las altas magistraturas del Estado para garantizar que cierta gente se va de rositas.
0: Yo suelo comparar el caso Kitchen con el caso Watergate, porque es exactamente parecido. Es decir, en un caso se utilizó a las estructuras políticas, en el caso de Nixon, para sabotear la campaña del Partido Demócrata, utilizando el

0: Seguro, eso siempre, con moderación, con sentido común. Nos acercamos a las 10 de la mañana, ya de hecho lo son. Oímos el resumen de las noticias de las últimas horas y a continuación seguimos con una entrevista que les va a encantar, sobre todo a los aventureros. ¿Hay muchos entre ustedes? Pues no se lo pierdan, que van a flipar, ya verán.
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2: Son las 10, las 9 en Canarias.
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2: Buenos días, es 2 de mayo, Día de la Comunidad de Madrid. Su presidenta, Isabel Díaz Ayuso, preside los actos institucionales y junto al alcalde de la capital, José Luis Martínez Almeida, van a rendir homenaje a los héroes del 2 de mayo. 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

0: Si quieres ir rápido, ve solo. Si quieres llegar lejos, ve acompañado. Proverbio africano.
1: Yo supongo que a nuestro invitado de hoy le parecerá bien ese proverbio africano, que no sé si conocía o no conocía. Lo digo porque, por lo que sabemos de su trabajo, pues debe aplicarlo. Si quieres ir rápido, ve solo. Si quieres ir lejos, ve acompañado. Buenos días.
2: Muy buenos días.
1: ¿Estás de acuerdo?
2: Estoy completamente de acuerdo.
1: Y, aunque tú has dicho ambas cosas, ir solo e ir acompañado.
2: Bueno, porque creo que la soledad también es una gran maestra, siempre que sea elegida, que no tenemos que confundir la soledad forzada con la que uno elige, ¿no? Pero indiscutiblemente somos seres que necesitamos las relaciones humanas. Y no creo que haya nadie que haya estado viendo una puesta de sol maravillosa solo en cualquier parte del mundo y no esté pensando en a quién le gustaría tener al lado que pudiera estar viéndola también.
1: Bueno, les presento a Miguel Ángel Tobías. Él es productor, director de cine, de documentales sociales. Es el creador del formato Españoles en el Mundo. Bueno, en realidad tú eres un español por el mundo porque no paras de moverte, ¿no? Igual te inspiró tu propia existencia,
2: pues,
1: el formato.
2: Pues bueno, fue un poco al revés. En realidad, el formato lo que me permitió, yo siempre desde niño, bueno, familia trabajadora, de estos que yo hago la broma, yo soy de Bilbao, y digo que la diferencia entre la margen derecha y la margen izquierda es que los de la margen derecha iban a esquiar a Suiza ya desde los 4 años y aprendían inglés desde los 4 años, y los de la margen izquierda empezamos a ir a esquiar ya siendo muy adultos y hablamos inglés como podemos, ¿no?
1: Entonces, ya me ha contado algo Segurola, Santiago Segurola, ¿sí?, al respecto. Sí.
2: Claro, entonces sí. Viajar para mí era una cosa, fue un sueño desde siempre. Yo digo, y lo digo de verdad, que era una de esas personas que desde niño veía los documentales de La 2 sin dormirse, eso es de las 4 de la tarde, y yo sentía y pensaba, algún día yo quiero hacer eso. Y creé Españoles en el Mundo realmente con el objetivo de poder viajar y que no me costara dinero y que encima me pagaran por ello.
1: Oye, estoy pensando, si tenemos algún español por el mundo, algún español que esté en algún lugar recóndito y que nos esté escuchando, si nos quiere dejar una nota de voz, ya sabéis cuál es el teléfono, el lugar a que dirigirse, es el 638-442-081. Porque a veces nos encontramos con oyentes que están, tenemos gente en Finlandia, en Singapur, pero tenemos alguno que está en un pueblecito perdido de Noruega. Bueno, a ver qué encontramos hoy. Lo último que se ha podido ver de Miguel Ángel Tobías es El Camino Interior, que se rodó en el Camino de Santiago. Y lo próximo van a ser 2 documentales que lo que han hecho es que recorras los océanos de una forma muy peculiar. Los documentales son Cáscara de Nuez y Life's Eyes, ¿no? La historia de Cáscara de Nuez es un viaje a través del Atlántico en un pequeño velero con gente que no os conocéis entre vosotros.
2: Sí, esto
1: ¿por qué?
2: Es...
1: ¿Por qué añadir el factor desconocido a la aventura?
2: Pues mira, en realidad, desgraciadamente todas las grandes ideas, ¿vale?, ya las tuvo otro, ¿no? Es decir, está casi todo inventado, ¿no? Entonces, yo hace 20 años, estando en Ibiza, en un velero con unos amigos, pensé y dije, alguna vez quiero atravesar el Atlántico. Eso se quedó ahí. 10 años después me encuentro en un periódico el obituario de un español, Santiago Genovés, catedrático de antropología de la Universidad Autónoma de Madrid, que quería hacer un estudio sobre la conducta humana y metió en 1975 a 11 personas desconocidas en una balsa de troncos. 102 días después llegaron a México y él escribió un libro hablando de cómo había sido esa travesía, ¿no? Y cuando yo leí aquello pensé, yo haré esto algún día, lo uno a mi sueño de atravesar el Atlántico, pero rodando un documental, porque en un libro tú puedes poner, puedes inventar, puedes poner lo que quieras, en un documental es más complicado, es más difícil, y hace 2 años dije, pues es el momento de hacerlo.
1: Suena así.
3: Ayer, por ejemplo, tenía la sensación de angustia, de aislamiento.
4: De repente, cero contacto, yo creo que es lo que más me está pesando.
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0: Esto es Cáscara de Nuez. Bueno, alucinen porque a bordo hay 12 personas desconocidas entre sí, entre 17 y 80 años, que además nunca habían navegado. ¿Y qué ha pasado?
1: Que nunca habían navegado y para que veas que...
0: O sea, para empezar vomitan todos. Claro, te mareas.
1: Por supuesto. O sea yo que hago acrobacia aérea con aviones, pensaba que nunca yo no me iba a marear y fui 32 días mareado. Completamente mareado. O sea,
0: pues esto basta que lo hayas pasado en la vida una vez para que sepas que es insoportable, ¿eh?
1: Es insoportable. La gente que lo ha vivido, pero claro, ya estabas ahí y estabas ahí dentro. Y yo, honestamente, pensaba y decía, yo he metido a toda esta gente en este lío, me he planteado que voy a rodar un documental y me levantaba cada mañana con la cabeza embotada diciendo, si es que no puedo ni pensar. Con lo cual ha habido un ejercicio de dificultad añadida hacer esto. Pero hay una cosa muy interesante y es que las dos únicas personas que no se han mareado fueron el de 17 y el de 80. Y yo dije, esto tiene que tener alguna razón. Cuando volvimos a España, hablo con algunos médicos y entonces me explica un otorrino, que efectivamente, es decir, o sea, que el equilibrio y la sensación de mareo, hasta los 20 años o así, por eso nos gustan tanto las atracciones de feria, y cuando tienes 25 o 30 ya no te puedes subir a una noria, ¿no?
0: Pero luego te toca subirte con los hijos y te cagas en todo.
1: Exacto.
0: A bueno, los 40.
1: Pues después de los 70, ¿sí?, el oído vuelve a modificarse y entonces dejas de marearte. Con
0: Qué curioso.
1: Los que mejor estuvieron fueron el de 17 y el de 80.
0: Y además de aprender eso, de la convivencia, ¿qué aprendiste? Porque eran 12 personas, 11 personas y tú 12, ¿no?
1: Sí.
0: Que no se conocen de nada.
1: Pues mira...
0: Es que claro, en cualquier grupo humano siempre hay el sucio y el limpio, el simpático y el borde, ¿no? La clasificación esa humana es muy dispar.
1: Pues mira, en el barco han acabado personas, un americano, un angoleño, el resto españoles, pero Galicia, Madrid, Bilbao... Cataluña, o sea, había un poco un pupurrí, un poco de todo, ¿no? Con diferentes vidas completamente, diferentes edades, experiencias vitales. Pero yo tenía la duda también cuando nos subimos al barco, ¿vale? Por ese concepto de qué pasa con la conducta humana, de a ver en qué momento va a suceder el primer conflicto, como yo había leído en el libro de Santiago Genovés, ¿no?
0: Sí, porque metros cuadrados, pocos.
1: Muy pocos metros cuadrados.
0: Un
1: había
0: velero, ¿eh?
1: Un velero pequeñito que había 6 camas y éramos 12, para entendernos cómo es el espacio, ¿no?, en el que se podía convivir.
0: O sea, por turnos, dormir por turnos.
1: Bueno, por supuesto, nunca duermes todos porque vas haciendo guardias permanentes. Hay 2 personas de guardia siempre las 24 horas. Pero la realidad es que, como estábamos todos mareados, luego nadie quería bajar abajo. Así que hemos dormido la mayoría de los días, te lo juro, en cubierta, o sea, apoyado donde fuera.

0: Y estamos tan incivilizados que ahora hemos dado marcha atrás y creemos que cada uno de nosotros a solas, con nuestra mismidad, con perdón, del palabro, somos capaces de cualquier cosa y no somos nada.
1: No somos nada.
0: Nada. No, nada. Solos no somos nada.
1: No somos nada.
0: Pero eso vale para aplicarlo a tantas cosas en la vida.
1: A todo. Pero incluso el propio proceso de la evolución biológica, desde que éramos una microcélula, no ha sido un proceso de competición, como pensamos. Ha sido de colaboración, de cooperación. Si no, hubiera sido imposible la propia evolución. Entonces,
0: bueno, competición también hubo, pero ganó la colaboración.
1: Ganó la colaboración, ¿no? De hecho, yo siempre digo, además, que el momento más elevado en el que creo que vamos a llegar como humanidad será cuando nos demos cuenta de que todos somos uno.
0: Eso dijo el astronauta desde la cara oculta de la Luna. Exactamente eso. Que parecía un solo pueblo. Y pensé, mira qué bonito. Lástima que el señor que te ha enviado al espacio desde la Casa Oval no
1: lo vea así.
0: No entienda lo que le estás diciendo, porque ese señor no entiende lo que se le dice.
1: Tiene que ver con los niveles de consciencia, Julia. En este momento, en este planeta, estamos conviviendo seres humanos con 6 niveles de consciencia diferentes. Y lo tremendo del asunto es que nadie puede actuar de una manera más elevada de lo que su nivel de consciencia le permite. Entonces, esto no es para justificar en el sentido de perdonar determinadas acciones, sino entender y comprender que lo que tenemos es que trabajar para elevar nuestro nivel de consciencia.
0: Ya. Yeah. Que se eleva con
1: conocimiento.
0: Con conocimiento, y se va a decir, con libros, con información.
1: Conocimiento e introspección.
0: Conocimiento, ya.
1: Porque uno puede leer, y antes hablábamos, ¿no?, de los estudiantes, hablabais también de los estudiantes, de las universidades. Tú puedes leer, incluso ser capaz de memorizar algo que has leído. Eso no quiere decir que lo hayas hecho tuyo.
0: Estamos con Miguel Ángel Tobías, que está demostrando que conoce el programa perfectamente. Me contaba antes de empezar que se sube a la bicicleta todo el fin de semana y que se casca 4 horas, precisamente las que dura el programa, para resistir, ¿no? Pues te debes hacer 100 kilómetros.
1: No, me hago...
0: 100 no, pero...
1: Sí, me hago 120 kilómetros.
0: Ah, sí, 120.
1: Me hago 120
0: kilómetros. ¡Qué bárbaro!
1: Y, bueno. Y entonces tengo que decir que, efectivamente, formáis parte de mis terapias de salud, porque me hacéis estar en la...

0: ¿Por qué no hay ninguna mujer? Lo digo porque, fíjate, cualquier imagen en el 2026 en la que solamente haya tíos, solamente haya hombres, es como un sínodo de obispos, es como un anacronismo, ¿no?
1: Es muy... lo siento, pero no es sorpresa, porque como te he oído al principio del programa que me lo ibas a decir...
0: Hombre, llevas una hora y media preparando la respuesta.
1: Ya tengo preparada la respuesta. No,
0: a ver si me gusta.
1: Con 100% de honestidad, cuando yo me planteé hacer este documental, lo que me dije a mí mismo fue, Miguel Ángel, esto era un 15 de septiembre, tenía hasta el 1 de noviembre para organizar la tripulación, y me dije, desde ahora, en este mes y medio, las primeras personas que te encuentres en tu vida y que tu corazón sienta que tienen que estar en ese barco, se lo dirás. Yo no pensé ni en hombres o en mujeres. O
0: sea, y aparecieron 12 tíos.
1: Pensé que fueran simplemente personas. Pero si cuando los oyentes vean el cartel de Cáscara de Nuez, en Cáscara de Nuez pone, debajo pone 3.070 millas náuticas, 13 almas. No hablo de hombres, no hablo de mujeres, ¿vale?
0: Pero se ven hombres. Pero
1: claro, pero es verdad. No, pero no ha habido ninguna intención. Lo que pasa que esto me ha generado un planteamiento muy interesante por esa parte de estudio sociológico de la conducta humana, y es que estoy pensando en repetir la expedición...
0: ¿Solo con mujeres?
1: ...en un barco solo con mujeres, y habría que hacer una tercera con una tripulación mixta. Y me parece algo muy interesante para poder ver, ¿no? O sea, qué es lo que sucede, cómo son las dinámicas de lo que pasa en las tres situaciones, ¿no?
0: Hombre, si lo ves desde el punto de vista de que todos somos personas, quizá no haya diferencias o no tantas.
1: Creo que las va a haber, porque indiscutiblemente, ya porque hay diferencias entre cada ser humano, ¿no? De cómo actuamos. Pero negar que evidentemente los hombres y las mujeres actuamos de manera diferente ante las cosas, pues
0: seguro, sí.
1: Seguro que sí, ¿no?
0: Oye, no sabemos nada de los navegantes, no sabemos ni a qué se dedican, ni de dónde vienen, ni... Esto es voluntario también. ¿Querías que fuera así?
1: Yo quería que fuera así. De hecho, cuando se subieron al barco, yo no sabía apenas nada de ellos, porque, es decir, la selección fue de que yo he ido a una comida donde me han presentado a alguien, he sentido que tiene que estar en ese barco y se lo he dicho. O sea, que no sabía nada de ellos.
0: ¿Y cómo,
1: ¿no?,
0: respondía la gente?
1: Todos han respondido de la misma manera, que era lo que yo quería buscar. Todos se emocionaron cuando se lo dije. Algunos incluso con lágrimas. Nadie lo tenía en su agenda, lo de atravesar el Atlántico en un velero, porque era gente que no había...

0: barco, de la travesía, lo hizo él, que fue estar cocinando, dando tumbos en un velero durante 30 días, dos veces al día para toda una tripulación, ¿no? Cuando yo no asomé ni la cabeza abajo, ¿no?
1: Yeah.
0: Pero le dije otra cosa más, y esto tiene que ver con el edadismo, ¿no? Que creo que es, porque el documental trae mensajes espectaculares para la sociedad.

0: visto y he sentido con amigos que no han tenido hermanas, ¿vale? Que hay como una especie de, ¿no?, de comprensión de la vida, de entendimiento de la vida un poco diferente, ¿no? Con lo cual, evidentemente algo de esto hay. Pero lo que sí tengo muy claro, y en el documental se ve, es que cuando nos quitamos las máscaras, cuando nos quitamos las armaduras, cuando nos quitamos, ¿vale? Es decir, todo eso que nos ponemos para salir a la calle y nos desnudamos de corazón, pues las emociones y los sentimientos son mucho más parecidos.
1: Es que además no hay, están desconectados de todo, ¿eh? No hay móviles, no hay nada.
0: No, o sea, había móviles.
1: No lo habíamos dicho todavía, pero eso es fundamental. O sea, son 12 personas en un velero que no tienen otra manera de comunicarse que hablar con los que tienen al lado, ¿no?
0: Y con uno mismo.
1: También.
0: Porque ¿quién tiene ahora 30 días para dejarlo todo y parar y apagar el móvil y decir, me dedico estos 30 días solamente a sentir, a pensar, a reflexionar?
1: Tienes que montar una agencia de viajes en lugar de hacer documentales, o además de... Porque igual se apuntaría mucha gente con ese objetivo, ¿eh?
0: Lo peor de todo es que, no sé por qué lo dices, pero lo estoy haciendo.
1: No.
0: Estoy montando una empresa, te lo juro, de viajes de aventura a raíz del Atlántico, porque miles de personas me han dicho, Miguel Ángel,
1: yo quiero
0: vivir determinadas aventuras, y me he juntado con un grupo de aventureros, amigos, que hemos hecho expediciones por todo el mundo y hemos creado una empresa de aventuras.
1: No, te prometo que no sabía absolutamente nada.
0: Ya lo sé que no, porque no lo sabe nadie, si la estamos creando.
1: Lo que sí sabíamos es que hay gente aventurera y gente que no lo es en absoluto. Y hemos enviado a nuestro compañero Edu Aguirana que preguntara si hay mucha gente por ahí dispuesta a lanzarse a una aventura parecida.
2: ¿Te irías con 11 desconocidos en un barco de aventura?
3: Con 11 desconocidas, sí. Desconocidos, no.
4: Sí.
2: ¿Sí?
4: Sí, la verdad es que sí. Barco, pues, pinta bien.
2: 11 desconocidos.
4: Misma edad o edad de random.
2: Desconocidos. Ah, ahora ya no.
5: A ver, si el barco me lleva al Caribe, yo a lo mejor me lo pienso, ¿eh?
6: Soy el capitán Jack Sparrow.
7: A mi edad, no, pero indudablemente yo, siendo una persona joven, indudablemente que seguiría.
4: Bueno, yo creo que este verano voy a tener la primera aventura. Porque
2: ¿Este verano?
4: Me voy a Albania 15 días.
7: Yo tengo mi grupo, iban a Santiago de Compostela a hacer la compostelana. Y yo, pues, no sabía si podía ir, yo no dije nada. Pero yo me presenté en el Monte de Gozo disfrazada de peregrina.
2: ¿Cómo?
7: Y yo llevaba una capa marrón de peregrina, un sombrero.

0: sí, que en sus viñetas estuvo 2 años publicando, pero no, fuera de lo que fuera la viñeta, en el ángulo inferior derecho, ponía, pero no te olvides de Haití. Pero nos hemos olvidado.
1: Fíjate que el documental de Sueños de Haití, que hoy día está en abierto en internet, es de visionado obligatorio. O sea, le digo a todo el mundo que vean Sueños de Haití, porque se nos quitan muchas tonterías. Vamos a empezar a darnos cuenta de dónde estamos. Y ese documental acaba con una imagen donde yo escribí una pancarta allí y la colgamos en un edificio. Pedimos al mundo que por favor no se olvide de Haití. Este es el valor del audiovisual y en realidad de la comunicación y de los medios de comunicación, ¿no? Cuando yo decidí hacer ese documental a los días después del terremoto, fue sabiendo que cuando pasaran unas semanas y los medios de comunicación se marcharan, ahí se iban a marchar las grandes ONGs también y el mundo se iba a olvidar. Entonces, ¿qué permite hacer un documental de este tipo? Que al año, cuando ya nadie habla del asunto y nadie se acuerda, lo vuelves a poner otra vez encima de la mesa. Y además son proyectos que recaudan fondos, que yo llevo haciendo 18 años, proyectos sociales, solidarios y benéficos, para recaudar fondos también para víctimas de determinadas situaciones, ¿no?
0: También tienes en cartera otro documental que se llama Life's Eyes, ¿no? Son 4 hombres en este caso que se van a circunvalar el sur de Groenlandia en bicicletas náuticas.
2: Luego viene una zona de islas más pequeñas, pasos muy estrechos.
3: Yo vivo ya de una manera hace mucho tiempo, donde sé que todo es por algo, todo es para algo.
4: ¿Y si no llegamos?
5: Hay que llegar. Es que hay que llegar.
6: Lo que ya no nos quita nadie es ser los primeros en bicicleta.
0: ¿Y si no llegamos? O sea, de alguna manera hay aventuras en las que cuando uno se mete tiene que contemplar la opción de morirse. La opción de que a lo mejor no sale bien, ¿no?
1: Mira, dicen los chamanes, y todavía quedan muchos por el planeta, yo he tenido la suerte de compartir tiempo y espacio con algunos, que lo que diferencia a un chamán de un ser humano normal es que mientras los seres humanos normales vivimos con un falso sentido de inmortalidad, por eso decimos, ya haré la semana que viene, el mes que viene, cuando tenga vacaciones, cuando me cambie de piso, cuando me case, cuando me divorcie, cuando, dicen los chamanes, sabemos que ya no nos queda tiempo. Entonces yo me lo aplico en mi vida, tengo mucha consciencia de que la muerte camina a nuestro lado y deberíamos tenerla todos, no para vivir con miedo, sino justamente para vivir sin él, porque el momento en el que podemos cumplir nuestros sueños, el momento de luchar por lo que queremos, el momento de sentir, de amar, es este es hoy, es ahora. No hay ninguna garantía de que mañana por la mañana estemos ninguno de nosotros aquí.
0: Yo no sé nada de la vida de Miguel Ángel Tobías, no sé, tú eres, estás casado, tienes niños, tienes hijos, no tienes hijos, no lo sé, lo digo porque cuando a veces tienes un hijo, una hija o varios, la perspectiva de la vida cambia.
1: Mira, yo siempre he pensado, y esto se lo digo también a todos los padres que me voy encontrando, que me van diciendo, yo hacía esto, pero ahora desde que soy padre ya no.
0: Claro.
1: Y entonces siempre digo lo mismo. Digo, ¿pero tú a quién quieres que tenga tu hijo como padre? ¿Al que tú eres o a una versión que tú has acomodado, ¿vale? Que no eres tú. Entonces...

0: Eso es vida también.
1: Sí, eso es verdad. Mucha vida. Tienes razón.
0: Eso es vida.
1: Hasta pronto. Gracias.
0: Muchas gracias.
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0: cervezas en una reunión familiar o con amigos, siempre con moderación, lo bueno cuando breve, dos veces bueno, ¿no? Pero no es una cosa imprescindible para socializar, aunque sí es agradable.
1: Y también hay cerveza sin alcohol para los que no tomamos alcohol, eso está muy bien. Ay, ya me pongo nerviosa, es que esta música... Bueno, uno de los lujos de este programa es tener al profesor Julián Casanova impartiendo clases de historia a través de lo que nos cuentan las películas. Y la película de hoy podría estar conectada a uno de los casos más escalofriantes que sobrevuelan en este momento en la actualidad. Me refiero al caso Epstein. No sé si lo han pensado ustedes. Es inquietante la música, ¿eh? Y cuando aparece en la película es que te pone los pelos de punta. La película es, ya se lo han imaginado, la obra póstuma de un director de culto, de Stanley Kubrick. La película es Eyes Wide Shut. Pero antes de que nos metamos en harina, voy a decirle a Julián Casanova que felicidades por la nueva etapa que empiezas. Profesor, buenos días.
2: Buenos días, Julia.
1: Porque antes de ayer, el jueves, fue el último día que impartió clases en la Facultad de Zaragoza. Por cierto, se ha jubilado de la docencia, ¿eh? Solo de la docencia, del resto no, ¿eh? Y, en fin, te felicito a ti porque ganarás tiempo para investigar, para escribir, para venir aquí a otros medios, ¿verdad? Pero lo siento por los alumnos que van a perder las clases de un hombre que hacía de cada jornada docente una masterclass.
2: Muchas gracias, Julia. Te lo agradezco de verdad y sé que además muchos de los años en los que he dado clases las he compartido con estos programas contigo.
1: Es que llevamos
2: y sí, para mí tiene algo especial, me quedan tribunales, exámenes, claro. El 1 de septiembre se acabará todo porque no quiero seguir de mérito, pero tiene algo especial el mundo de las clases. Me dicen muchas cosas a mí, profesor, investigador, estoy en los medios, viajo, pero yo sobre todo soy profesor de historia en la universidad. Esa es mi identidad y por ella he luchado, por ella he combatido y por ella creo que me he formado más que por cualquier otra cosa que yo hago en mi vida.
1: Por eso las clases de Casanova son clases maravillosas. Antes hemos estado hablando del tema del absentismo en la universidad y claro, si todos los profesores fueran Julián Casanova, pues seguramente no habría absentismo. O sí, pero entonces estaría del todo injustificado. No es que ahora se justifique. Pero bueno, el tema este vamos a dejarlo porque ya te hemos oído en la manifestación que has hecho. Yo pienso como tú, que hay que ir a la universidad, que es eso de quedarse en casa o en el bar escribiendo, pero bueno, el caso es que hablemos de Eyes Wide Shut con esta música inquietante. Yo la he vuelto a ver esta semana, Julián, porque sí. Y me había olvidado por completo del final. Todos recordamos la secuencia de Tom Cruise cuando entra en esa mansión, las secuencias sexuales de todo tipo que se ven, con esa idea en la cabeza y cuatro o cinco cosas más, pero había olvidado el final. Para los que no la han visto o la han visto hace mucho, cuéntanos.
2: Sí, es una película de 1999, está dirigida por Stanley Kubrick. Stanley Kubrick cada vez que cogía una película entraba en un género. ¿Quieren ustedes romanos, peplum, pero tratados de otra forma? Espartaco. ¿Quieren ciencia ficción de otra forma? 2001, Odisea del espacio. ¿Que quieren enseñarle a los estudiantes una película paradigma del antibelicismo? Senderos de gloria. Y así nos iríamos al terror, al resplandor, a Lolita, a lo que quieran, a esa maravilla de época que se llama Barry Lyndon. Pero en esta película, Bill, que es Tom Cruise, es un médico neoyorquino que trabaja para gente muy rica, con una vida feliz con su mujer, que es Alice, que es Nicole Kidman, y una hija que se llama Elena.
1: Y que una mujer, noche, que eran pareja en la vida real en aquel momento.
2: Eran pareja en la vida real y muy famosa.
1: Morbo, claro, muy pareja, claro, era la pareja, claro, claro.
2: Y asisten al principio de la película a una fiesta en casa de uno de esos pacientes que se llama Victor Ziegler, y esa noche cambiará su vida con un mundo dominado por el hedonismo, el sexo, los secretos sobre los que conviene no indagar. Es la última película de Kubrick, resultó ser así porque murió de un ataque al corazón 3 meses antes de su

0: Escuchemos un fragmento de esa fantasía erótica que Alice le cuenta a su marido y a partir de ahí las cosas se ponen extrañas.
1: Aquella tarde, Elena fue al cine con su amiga y tú y yo hicimos el amor. Hicimos planes para el futuro. Y hablamos sobre Elena y en ningún momento se me fue de la cabeza. Y pensé que si él me deseaba, aunque solo fuera por una noche, estaría dispuesta a dejarlo todo. A ti, a Elena, todo mi jodido futuro.
0: Creo que no es exactamente el fragmento de la fantasía, ¿verdad que no?
2: Sí, Julián. No, es
0: más adelante cuando ella dice.
2: Este es el que le cuenta. Le ha contado antes cómo pasó en Cape Cod, cómo vio, y esta es la fantasía, y antes le ha contado todo eso. Pero el tema fundamental, porque este audio, es porque es el momento en el que, después de haberle dicho que ahí tienen, que parece que viven feliz con una hija, que ella lo dejaría todo a él, a Elena, que es lo que más supuestamente quiere, y por supuesto el futuro. El futuro significa la vida estable con en un matrimonio rico, ¿no? Ahora, es obvio que el sexo es un tema relevante de la película, pero hay más temas relevantes: las clases sociales, que se ven desde todos los puntos de vista, el capitalismo, las élites que dominan el mundo y participan en sociedades secretas. Hay siempre una jerarquía de dinero y poder en varias escenas de la película. Eso se puede apreciar en la orgía, en el hall, con las columnas y los balcones en disposición jerárquica. Fíjate que esto de las sociedades secretas, hay un renacimiento a finales del siglo XX, porque todo esto viene de gremios, de ritos de sociedades masónicas, de carbonarios, de la tradición liberal. Había tenido una amplia tradición en el mundo, pero cuando todo se igualó, muchos ricos creen que volver a esa tradición en la que te piden algo, un carné, una máscara para que no te reconozca nadie, pero te han dicho cómo entrar. Antes hablabais de increíble que haya todavía sociedades o mundos en los que no pueden entrar las mujeres, ¿no? Que hasta hace poco era muy normal en una procesión de Semana Santa. Es decir, me identifica como alguien jerárquicamente superior al otro, ¿no? Y ese médico rico trabaja para esa clase alta que trata a la gente, a él incluido.

0: un cameo
1: Sí,
0: maravilloso.
1: sí.
0: Ya introduce el tema del sexo, de la prostitución, de las drogas. Y todo empezará porque Bill encuentra tocando el piano a un antiguo compañero de la Facultad de Medicina.
1: Ahí.
0: Y es el que le cuenta que a menudo le llaman para tocar con los ojos vendados, y una vez que no se los vendaron muy bien, vio cosas increíbles. Y Bill dice, bueno, yo quiero ir allí. Le pide la contraseña. La contraseña es Fidelio. Hablaremos después de la importancia de la música para Kubrick siempre. El nombre de una ópera de Beethoven. Y en esa mansión, con esa música tétrica que habéis empezado a poner del baile de las máscaras de Jocelyn Pugh, mujeres desnudas eligen a los hombres para iniciar una orgía brutal. Y la que elige a Bill le dice, corres un gran peligro, tómate esto en serio.
1: Tom Cruise está en el interior de la mansión, está rodeado de gente de aspecto muy intimidante, todos llevan capas, todos van con máscaras terroríficas, las mujeres desnudas, y ocurre esto.
2: ¡Quítese la ropa! ¿O prefiere que se la quitemos nosotros?
3: ¡Basta! ¡Dejad que se vaya! ¡Tomadme a mí! Estoy dispuesta a espiar su falta.
2: ¿Estás dispuesta a hacerlo?
3: Sí.
2: ¿Estás segura de comprender la responsabilidad que asumes al hacerlo?
3: Sí.
2: Muy bien. Queda usted libre, pero le advierto que si intenta averiguar algo o dice una sola palabra sobre lo que ha visto, las más terribles consecuencias caerán sobre usted y su familia.
1: Y Tom Cruise se va. Yo estoy segura que, no sé si te ha pasado, Julián, pero todo lo que vamos leyendo del caso Epstein, yo lo veo como en la película de Kubrick.
0: Sí, es como un anuncio.
1: ¿Verdad?
0: Hay gente que cree que es un anuncio que está allí. Yo vivía en aquel momento de la película, y en los siguientes años viví varias veces en Nueva York, y siempre se hablaba de que había como una especie de decadencia moral de la élite dominante, que venía de los yuppies, de aquellas películas con Michael Douglas, siempre de rico, de los corredores de bolsa. Pero aquí estamos ante algo diferente. Aquí estamos ante hombres famosos, mecenas, gente que desde el punto de vista de intermediarios reclutan a mujeres. Y fíjate, en la escena de la orgía preside en el balcón superior un hombre y una mujer, que se supone que son los dos que están dirigiendo, orientando todo. Quien captaba a jóvenes en el asunto Epstein es Ghislaine Maxwell, ¿no? Una mujer a la que le han impuesto el silencio en la cárcel para que no le pasen cosas raras, igual que a Bill le imponen el silencio, ¿no? Y fíjate, hay una escena final que creo que resume perfectamente esto. No diga usted nunca nada, cuando se encuentra otra vez con Ziegler, y allí le dice que yo estaba en la orgía, le dice, yo estaba, y tú cometiste el error de entrar allí, porque además los que fueron a la fiesta de verdad iban en limusina, y tú que te crees muy rico y le rompiste un billete al taxista para que te esperara, ibas en taxi, sospecharon de ti desde el primer momento. Es un estudio de clases, de relaciones de poder, de silencios, de complicidades, impresionante.
1: Y la música, esa música contribuye enormemente a lo que inspira al espectador.
0: Cualquiera que haya visto a Kubrick verá que la música es algo fundamental en sus películas. Ese maravilloso vals de Dmitri Shostakovich, con el que comienza y finaliza la película. Tenemos un corte de Oscar Peterson y su piano cuando está con la prostituta en un bajo de Nueva York. Lo mismo, con la prostituta está en un bajo, no hay que subir escaleras. Tenemos Baby Did a Bad Thing, que es una preciosa obra cuando hacen Bill y Alice el amor. Y hasta tenemos Strangers in the Night, que es el momento en el que a él se lo llevan y pasa por un vals tranquilo en el que hombres y mujeres desnudas están bailando. Es que Kubrick no hace películas para el consumo y para olvidarse, sino para ser seleccionadas, debatidas, para verlas varias veces. Tú has dicho que las has visto, ¿verdad? Que descubriste cosas nuevas, lo acabas
1: decir.
0: Y está
1: semana.
0: El final. Está el final, es que el final no déjame estudiarlo, o sea, introducirlo, porque Posiblemente alguien dice, bueno, eso es un final que podría

0: estar o no, pero es la tensión entre el sueño y la realidad. Y es un mensaje desconcertante porque Bill y Alice van a una tienda de juguetes, por supuesto para ofrecer a Elena el juguete que quieran, y allí se ve que Alice y Bill pueden ser felices, una pareja, aunque viven en un mundo de manipulación. Es un mensaje desconcertante. Tú dedícate a lo tuyo, está feliz con lo tuyo, no entres a no ser que te dejen en las relaciones de poder, porque ellos son de otra forma y en el fondo acabarán matándote, machacándote. Puede ser en Gaza, puede ser en Irán, puede ser en cualquier parte del mundo o puede ser en tu ciudad.
1: Pues sí, y acaban en esa juguetería. Realmente es inquietante el final, ¿eh? A mí se me había olvidado cuando lo volví a ver.
0: Con los dos hombres esos que se van, ¿no? Que no saben uno si abducen a él.
1: Sí. El caso es que Kubrick, esa obra póstuma de Stanley Kubrick, porque murió 3 meses después, y la pareja Tom Cruise y Nicole Kidman, algunos dicen incluso que puede que el rodaje, que fue durísimo, de la película con Kubrick, pudo acelerar la descomposición de la pareja como tal, porque se separaron también al poco tiempo. Muy interesante.
0: Y en el caso de Epstein, citan muchas veces la película en las declaraciones.
1: Sí, exactamente. En los papeles de Epstein citan la película. Ahora los que ya la han visto, cuando la vuelvan a ver, sabiendo lo que saben de Epstein, verán cómo les impresiona todavía más. Y ahora atan cabos y entienden cosas que no entendían. Al menos me pasó a mí el miércoles cuando la volví a ver. Profesor Casanova, hasta otro día, hasta la semana que viene.
0: Un placer, buenos días.
1: Mucho más grande para nosotros, adiós. Noticias de las 11 y después las personas físicas.
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3: Buenos días. A esta hora está previsto que empiecen los actos de celebración del Día de la Comunidad de Madrid este 2 de mayo. ¿Cómo está el ambiente en la Puerta del Sol, Pachi Linaza?
4: Empiezan a acomodarse los dos patios de esta Real Casa de Correos. Los cerca de 700 invitados asistentes a la entrega de 14 grandes cruces. Remite la lluvia en el exterior, donde la Comunidad de Madrid ha instalado gradas y pantallas gigantes para que los ciudadanos puedan seguir este solemne acto. Entre corrillos, lo más comentado, la no invitación un año más al delegado del gobierno ni a ministros, sí a Núñez Feijóo, y esa encuesta habitual cada 2 de mayo, en este caso de Sigma 2 para El Mundo, que señala que Díaz Ayuso mantendría su mayoría absoluta. Si hoy se celebraran elecciones, obtendría entre 68 y 69 escaños frente a los 70 actuales. Vox subiría a los 13-14, también otros dos, el PSOE, que pasaría a ser segunda fuerza política, adelantando a Más Madrid, que perdería entre 2 o 3 parlamentarios.
3: Gracias, Pachi. Seguiremos pendientes de los actos. Mientras, los dos activistas de la flotilla Global Sumud detenidos por el régimen de Tel Aviv van a llegar hoy a Israel. El español de origen palestino Shahid Abukeshek y el brasileño Tiago Ávila. Los 175 activistas que llevaban ayuda humanitaria a Palestina fueron interceptados y trasladados al barco israelí Nason. Mientras la gran mayoría han sido llevados a Creta, estos dos van camino de Israel. El presidente del gobierno, Pedro Sánchez, ha exigido la libertad inmediata del ciudadano español.
5: Yo le digo varias cosas al primer ministro Netanyahu. La primera es que España siempre va a proteger a sus ciudadanos. La segunda es que siempre vamos a defender el derecho internacional y esta es una nueva violación del derecho internacional. Y la tercera es que queremos la libertad del ciudadano español que ha sido secuestrado ilegalmente por parte del gobierno de Netanyahu.
3: Pedro Sánchez ha recordado también el 2 de mayo, Día de la Comunidad de Madrid, a través de las redes sociales. Dice el presidente del gobierno que destaca un Madrid valiente, con alma encendida y orgullo popular. Honrar la memoria de los héroes y heroínas del 2 de mayo es trabajar cada día por un Madrid y una España con más derechos, convivencia y justicia social, asegura. También ha felicitado a los madrileños Alberto Núñez Feijóo. El líder popular ha definido a Madrid como una tierra abierta, dinámica y solidaria, que siempre aporta y recibe con los brazos abiertos al que quiere contribuir, dice. Feijóo también se ha acordado que este 2 de mayo se celebra el Día Internacional contra el Acoso Escolar. El líder popular ha pedido mucha más prevención y concienciación, detección temprana y apoyo a las víctimas y una mejor coordinación entre administraciones y centros. Vamos con la actualidad deportiva, Rafa Fernández.
6: Con 15 puntos en juego para que concluya la Liga, el FC Barcelona buscará esta noche en su difícil visita a Osasuna 3 puntos que obligarían al Real Madrid a ganar mañana en Cornellá al Español para evitar el alirón azulgrana antes del Clásico del próximo fin de semana. Todo con una revuelta.

0: esta Casa Blanca y con las miradas puestas en la complicada relación de Arbeloa con algunos jugadores como Dani Ceballos y con su futuro en el aire. Esto acaba de decir el técnico del Real Madrid en rueda de prensa.
1: No entro en debates públicos con las situaciones que tengo con mis jugadores. Hace ya más de 20 años que entré en el vestuario del primer equipo del Real Madrid y lo primero que aprendí de los jugadores veteranos es que lo que pasa en el vestuario del Real Madrid se queda en el vestuario del Real Madrid. Me preocupa el partido de mañana, es lo único que estoy centrado, como tú bien has dicho, y el futuro para mí es mañana.
0: Y además tenemos una última hora del equipo blanco, Alberto Pereiro.
2: ¿Qué tal, Rafa? Buenos días. Sí, un parte médico que acabamos de conocer de Dani Carvajal con una fisura en la falange distal del quinto dedo del pie derecho, lo que es lo mismo, como mínimo 2 semanas de bajas y que llegaría muy justo si es que aparece para jugar la última jornada del campeonato frente al Athletic Bilbao. Se une a las bajas de Rodrigo, Arda, Militao, Courtois y el propio Mbappé. Estos dos últimos luchan por estar la semana que viene frente al Barça, pero Carvajal como mínimo 15 días fuera de los terrenos de juego.
0: Además, hoy el Atlético visita al Valencia con la mirada puesta en el horizonte de la Champions, esa semifinal frente al Arsenal. El Alavés recibe al Athletic Club de Bilbao y a las 2 abren la jornada el Villarreal frente al Levante. Y en baloncesto Euroliga, el Real Madrid ganaba anoche al Hapoel de Tel Aviv y se sitúa 2-0 a un partido de clasificarse para la final a 4 que se jugará en Atenas.
3: Gracias, Rafa. Más información a mediodía, a las 11 en Canarias. Les dejamos con Julián La Onda.
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1: No dejes que tu lengua corra más que tu inteligencia. Pilón de Esparta.
2: Que se llama Pilón y habla de la lengua, no fastidies.
3: Mal Pilón,
2: ¿no? No, me encanta porque... el pobre Levi es inocente, ¿eh? Alfonso Levi escoge frases de
4: más rico.
5: Sí, el culpable, la culpable
2: es
5: eres tú.
2: Es muy riquiño, qué bonito. Muy riquiño.
6: Levi,
2: sí.
6: Guapo.
2: Pero, yo la frase que escojo con más deleite es la de personas físicas.
3: Sí, hay mensajes, siempre hay.
5: Hay recado, siempre hay recado.
2: Es muy buena, Pilón de Esparta, oye. No dejes que tu lengua corra más que tu inteligencia. Sobre todo porque estamos acostumbrados a todo lo contrario. A la gente le corre mucho la lengua y muy poco la inteligencia.
6: ¿Qué? ¿Qué dice?
2: No
3: le corre la lengua.
5: No es nuestro caso.
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5: No hay más estrenos ese día porque están todos en este.
2: Siempre. Estamos con las personas físicas. En Barcelona sigue Rusi de Gracia. Hola. En Madrid tenemos a Raquel Martos y a Pablo González Batista.
5: Aquí presentes.
2: Hello, sí. Y en Murcia, en concreto en San Javier, está Pedro Vera.
5: Hola, Pedro.
2: Entonces, cuando me dicen, por favor, di que está en San Javier, será por algo. Sí. O sea, ¿qué pasa con San Javier? A ver.
8: Efectivamente, Julia, es que se está celebrando el Festival Aéreo Anual con exhibiciones de la Patrulla Águila. Y tal, y entonces como estoy aquí a pie de pista para no perderme ninguna fantasía acrobática, lo digo por si se cuela por el micro el maravilloso sonido de los reactores.
6: ¡Olé!
8: Bueno, sus evoluciones.
6: Si, reactores.
5: Nos lo describes, si es posible.
2: Ya.
5: ¿Ves? Si hay alguna fantasía.
2: O sea, todo esto de di que está en San Javier es para que si hay algún ruido raro,
6: sí,
2: nos cueles que es de avión.
6: Eso. Claro, y para que Quintanilla
3: lo va a hacer él. Lo hace él con la boca.
6: Es para que Quintanilla no implosione, por favor.
3: Pero, vaya trolero.
2: O sea, ¿qué cenaste ayer noche?
3: Fabada,
2: ¡hombre!
3: Fabada
2: especial. Cenó fabada y dice, decid que estoy...
3: Aérea, fabada aérea.
6: ¿En serio? ¿Empezamos la sección con gases? No, por favor, poquito.
3: Oye, propulsado.
2: Oye, ¿no es ahí donde ha hecho los vuelos y ha estado medio año la princesa Leonor?
8: Correcto, correcto, claro. aquí la tenemos.
2: Aquí señor. Está, sí, a punto, ahora va a entrar, ya ingresa en la universidad, en el próximo curso, pero ha estado en San Javier, sí.
5: Donde bueno, aprendió todo lo que sabe.
2: A ver, Raquel, ¿vas a resumir la semana o qué?
6: Venga.
3: Venga, pabila.
6: A ver, os cuento la última de Trump, que venga. Voy a por Cuba en cero coma. La penúltima, aranceles en la importación de coches europeos. Se lleva 5.000 soldados de la base de Alemania, ya lo dijo esta semana, no está contento ni con Alemania, ni con Italia, ni con España. España, horrible España, fatal. Por la movida de Irán. Respuesta diplomática que propongo desde España.
9: ¡Viste a la mierda!
6: Vale, no es diplomática, pero es respuesta. Una de las dos cosas ha funcionado. Otros sonidos de la semana, sus señorías parlamentarias en la sesión de control en el Congreso.
2: ¿Qué es eso?
6: Perdón, no era ese sonido.
5: ¿Ah, no?
6: No, perdón, no era ese
3: sonido. ¿Qué diputado es
5: ese?
6: Compañeros, perdonad, no era ese. Es Olga Méndez, la cómica gallega que ha quedado subcampeona del concurso de graznidos, del que ya nos habló el año pasado Pablo Batista en Bélgica. Es la imitación de las gaviotas, que es un evento ecológico.
5: Total.
2: Yo pensé que era Figueredo en un mal día.
6: Vale.
3: Es un Terian Figueredo.
6: Pues mira, es Figueredo. ¿Es Figueredo?
5: Frigodedo.
2: Frigodedo.
6: Yo os iba a hablar de la sesión de control al gobierno. Ya os dije la semana pasada que ha nacido una pareja sitcom, Esther Muñoz del PP, portavoz, y el vicepresidente Carlos Cuerpo. ¿Creéis que Cuerpo puede empezar a hacer chistes él con su apellido?
3: Sí,
6: ¿el mismo
3: hombre.
6: Consigo mismo?
2: Debería.
3: Queremos.
2: Debería.
6: Vamos a verlo. Vamos a escuchar el segundo episodio de Esther y Carlos, Friends a la Española.
10: Colegas.
11: Usted está ahí sentado para responder y para decir la verdad, aunque esto último ya sé que le cuesta. Sí, fíjese, usted miente cuando dice que a los españoles no les preocupa la corrupción. Yo le he traído el CIS. De los 10 primeros problemas, 4 son corrupción.

0: corrupción y el gobierno. Usted miente cuando dice que este grupo parlamentario no pregunta otras cosas que no sean corrupción. Sí lo hace. Y hemos preguntado a la vicepresidenta Montero y a otros ministros por impuestos, por presupuestos, por economía real de los ciudadanos. Que no le preguntemos a usted no quiere decir que no preguntemos. Señor Cuerpo, la vanidad es una mala compañía en política.
1: En efecto, señora Muñoz, la semana pasada le invité a que habláramos, además de la corrupción, de otros problemas que también afectan a los españoles. Se le ha olvidado decir cuál es la primera preocupación en esa lista, que no es otra que la vivienda, y a lo mejor podríamos haber hablado de la posición del Partido Popular sobre el Real Decreto Ley de ayer en materia de vivienda. Hace usted exactamente las mismas preguntas que su compañera en el Senado, y a lo mejor los españoles quieren escuchar de las portavoces del Partido Popular algo más. En cualquier caso, para mí, desde luego, lo que es una ocasión acelerada de generar anticuerpos ante este tipo de preguntas y ante este tipo de tono.
2: Anticuerpos,
3: claro, Muñoz es anticuerpos.
2: Totalmente, se confirma. Bueno, hablando de ese decreto del alquiler que decayó con los votos de PP, Vox y Junts, todos Junts, y la abstención del PNV, le dijo Rufián a sus señorías, a las de Junts.
4: Encima las montañas tengo un nido.
5: ¿Van a votar en contra de esto? ¿Comparten bandera con esta gente? No. ¿O sí? ¿Saben cuál es su bandera? ¿Saben cuál es? La tengo aquí. Es pequeñita, pero es muy efectiva. Y además de la que les gusta, 50 pavos. Podría ser más. Lo voy a dejar aquí. Esta es su bandera. La que comparten con PP y con Vox. Para fastidiar a casi 3 millones de personas.
4: ¡Qué felices seremos!
2: Bueno, esta semana sobre todo ha habido juicios. No sé si sabéis que ha habido juicios. Ha habido una cantidad de juicios.
3: Se está juzgando muchísimo.
2: Yo no.
3: Es increíble.
2: Se está llevando el juicio muchísimo esta primavera. Bueno, caso Pujol. Jordi Pujol exonerado, porque le pilla muy mayor. Podemos decir que por parte del padre sería caso cerrado. Pero los hijos siguen adelante, los 7 acusados, ya sabéis que mi favorito es Ulegué.
6: Sí.
2: Bueno, por cosas. Y, por cierto, un día dijo Ulegué esto de su padre.
7: Realmente lo que tienen en contra de...
8: Realmente lo que tienen en contra de mi padre es comparable a lo que China tenía en contra del Dalai Lama. En China lo han sacado del país y a mi padre le han desterrado internamente.
6: Fue un poquito la mano.
3: Lo mismo, ¿no?
2: Sí.
3: La misma cosa.
2: La reencarnación de un dios. O sea, que se prolongue tanto el juicio y que sea tarde para juzgar a este dios, ¿sería un sin dios o no? No sabemos. Bueno, los 7 acusados han dicho que todo esto es lo del abuelo Florenzi y ya está, y que pasemos página. Otro juicio, el de la Kitchen. Esta semana, entre otros, ya sabéis, declararon Willy Bárcenas, la ex vicepresidenta Soraya Sáenz de Santa María, pero quien lo petó fue el inspector Morocho, que tú dices, ¡Morocho Kitchen! Y hay un poco... los payachos.
6: ¡No, Morocho Kitchen!
2: Pues no tiene ninguna gracia, porque es un asunto muy grave, muy feo, muy chungo. El inspector ha dicho cosas muy gordas, que la cúpula del PP desmanteló su equipo de investigadores, o sea, policía delinquiendo, y muchos han comentado que Morocho ha sido valiente al hacer estas declaraciones.
9: ¡Olé tus cojones!
2: Lo he puesto por la rima.
3: Morocho y cojones.
2: Por declaraciones.
3: Ah, vale, vale. No,
2: pues porque sí con Morocho, sí,
3: Morocho
2: era
3: Morocho
2: otra.
3: Morocho tiene
2: era otra, sí. Bueno, otro juicio, el de las mascarillas. Ay, mira, no me hagáis de reír, por favor. Coldo, Ábalos y Aldama. Los chunguitos ya estaba cogido, porque era un nombre buenísimo para el trío. El solista Aldama cantó a ritmo de rumba.
4: El ventilador.
2: Ahí entró. Dale, haciendo la patadita. Bueno, ya sabéis que habló de financiación ilegal del PSOE, señaló al número uno, Pedro Sánchez, habló de todo lo habido y por haber y de lo no habido y por no haber, también habló. El PSOE dice que son todo mentiras, que no hay pruebas, ya veremos cómo continúa esta serie. Pero en la sección de embutidos nos encontramos a Coldo.
10: Le daban una o dos chistorras al mes. Una o dos chistorras al mes se está refiriendo a billetes de 500, ¿cierto?
11: Sí.
12: Sí.
2: Sí.
12: Sí, ponme cuatro. Qué tono
2: es que
12: es
2: me gusta el sí, sí. Y bueno, en fin. A mí también me ha recordado un momento, ¿os acordáis de la peli Monstruos S.A.?
6: Sí.
3: Sí. A ver qué parte.
13: Gatito, bu, bu.
2: El abrazo, porque es como un abrazo muy grande, porque Coldo es grande. Uh-huh. Ábalos, que sería la niña en este caso. O sea,
3: hombre, Ábalos es grande también, ¿eh? Ábalos es grande y huele educado, a un
2: grande,
3: kilómetro, ¿eh?
2: O sea, es muy alto.
3: Ábalos, sí.
2: Ah, es que al lado de Coldo todos somos pequeños.
3: Claro, claro.
2: Es que, vale.
3: Es que Coldo tiene fisionomía de portero de discoteca, claro, y Ábalos no.
2: Bueno, todo esto os lo digo por esto.
14: Es verdad que yo, para no molestar al señor Ábalos, lo que yo pensaba... adelantarlo para que él ya lo tuviera hecho al final del todo. Y algunas cosas ni se enteraba el pobre.

0: Ni se enteraba el pobre. Ni se enteraba la criatura. Bueno, en fin, me llamó la atención un momento en el que Aldama se quejó del ruido.
1: Tanto ruido. Si hay sitio en el avión.
2: Un segundo. Disculpe, si yo estoy escuchando el murmullo de los otros dos acusados, no me centro en la pregunta.
3: Es que de verdad. Oh,
4: es que de verdad. Por favor.
5: Los acusados están comunicándose con sus defensas.
2: Bueno, porque lo más bajo.
5: Bueno, ya.
0: Rullé, o sea, habla incluso encima.

0: tostada con el huevo. Arriba le ponen mermelada. Digo, ¿a alguien se le ocurrió ponerle mermelada al huevo?
1: ¿Qué?
0: Bueno, es un dato interesante. No. Che, están mandando la quiebra a los productores de mermelada.
2: Mentes brillantes.
3: Manda huevo.
4: Aún no he entendido.
5: Viva la mermelada,
4: no sé,
5: carajo.
4: No sé si no tengo contexto o qué.
6: Yo creo que lo podemos oír más tarde otra vez, a ver ya. Si no entendemos.
4: A ver si lo entendemos. ¿No? Vale,
6: sí,
4: vale.
6: Por favor, bueno, venga, sigamos. Vale. Ahora, no sé si sabéis que ha empezado la campaña de las andaluzas. O sea, hasta ahora no estábamos en campaña. Realmente han empezado ahora la campaña de las andaluzas.
4: Claro.
6: Vale, yo os pido que me digáis, cuando escuchéis esto, entre Montero y Moreno, ¿quién creéis que cuadra mejor su declaración con un fragmento de una conocida sevillana?
7: Con alegría, con ilusión, ¡vamos a la victoria!
6: Esa es la de Montero, ¿vale?
4: Vale.
6: Pensad si creéis que lo cuadra mejor Moreno.

0: pasado.
1: Eso le ha pasado a algún amigo, ¿eh?
0: Le ha pasado a algún amigo. Sí. O podríamos celebrar, porque es su día mundial también, el Día Internacional del Jardinero Desnudo.
2: ¿Qué dices?
1: Felicidades, tu
3: nombre.
2: No. Pero esto te lo has inventado.
0: No, puede ser. Es real.
2: No, yo lo he buscado, voy a buscarlo.
0: Existe. El Jardinero Desnudo, que también puede ser o una peli erótica o un premio planeta. El Jardinero Desnudo.
2: Sí, o una muerte Darwin.
0: Ella era una flor, él era un capullo. La nueva impactante novela de Juan. Bueno,
2: lo acabo de buscar y sí, existe. Uf, es el día del Jardinero Desnudo. Sí.
1: Ahora ponlo en Google Imágenes, ya verás qué risa.
2: Tiene peligro, ¿eh?
1: Verás.
0: Sale el de la carretilla y este. Bueno, os voy a dar algunos datos del Día Mundial del Jardinero Desnudo y me decís si son ciertos o falsos.
2: A ver.
0: Venga, el Día Mundial del Jardinero Desnudo lo instauró el director de la revista de fauna nudista Jara y Ojal.
2: No, falso.
0: Lo instauró el director de la revista Nudismo Naturaleza en inglés, Nude and Ojal. Bueno, segundo dato. El Día Mundial del Jardinero Desnudo, The Naked Gardener, se celebra el 10 de mayo, pero como en Nueva Zelanda es invierno, allí se celebra en octubre. ¿Cierto o falso?
2: Falso.
0: ¡No, eso es cierto!
2: Ah, ¿sí? Bueno.
0: Sí, porque durante años probaron celebrar The Naked Gardener en invierno y se les convertía The Gardener with the Cacahueter.
1: Ya.
0: ¿Vale? The Little Peanut.
2: Vale.
0: Vale, y la última. La jardinería estaría considerada como la segunda actividad que las personas, que estarían dispuestas a hacer desnudas después de la natación.
2: No creo.
0: ¡Pues es cierto!
1: ¿Qué encuesta es esta?
2: ¿Y barbacoa? Barbacoa no sale, ¿no?
0: Barbacoa sí. Venga, vamos
1: la
0: a la calle.
2: Venga, va.
0: Lo más bonito del Día del Jardinero Desnudo es que la gente está muy emocionada por ello. Lo vemos, por ejemplo, en José, mañana es el Día Mundial del Jardinero Desnudo.
4: Bueno, ¿y qué?
2: Es como el sí de Coldo.
1: No es impresionable, José.
2: ¿Es que es eso?
0: Es eso. José, como lo veía yo tan interesado, seguimos ahondando un poco en el tema.
5: ¿Cómo lo vas a celebrar?
4: Pues vestido.
5: ¿Pero tienes plantas en casa?
4: Tengo una maceta.
5: ¿Ah? ¿Sin planta?
4: Tiene una planta.
5: Ah, pues hay que desnudarse.
4: Yo suelo regar las plantas desnudo.
5: Pues mañana es el día, si quieres empezar, mañana.
4: Bueno, pues ya me lo pensaré.
5: Vale, envíanos un mensaje.
4: ¿Un mensaje?
5: Sí, desnudo.
4: ¿Un mensaje desnudo?
5: Sí, de que ya estás regando, ¿vale?
2: Por favor.
5: No te preocupes. Gracias, José. A disfrutarlo.
4: Igualmente.
6: Lindo capullo de Alelí.
0: Un poco más arriba de las Ramblas me encontré con una mujer de cuyo nombre sí quiero acordarme. Dominga, el jardinero desnudo. ¿Cómo lo ven?
5: ¿Cómo se llama?
7: Dominga Ruiz.
0: Dominga, mañana es el Día Mundial del Jardinero
1: singular,
0: ¿no? Desnudo.
7: ¿Sí?
0: Sí.
7: O sea, yo voy a alguna jardinería, ¿están pelotas?
0: ¿Va a hacerlo?
7: Hombre, si está alguna abierta con las pelotas al aire, sí. Así veo una más, no solo la del marido.
0: Claro.
7: Porque yo soy la de antes, ahora la juventud es mucha pelota.
0: Sí. ¿Ustedes en casa van desnudos?
7: ¿Qué va?
0: ¿Nunca?
7: Nunca. Porque no me acuesto. Pero tampoco, porque me pongo pijama.
0: ¿Cuándo va desnuda usted? ¿Por el pasillo o bailando? Hay gente que baila en casa desnuda.
7: Desnuda cuando me baño, no me voy a bañar vestida.
0: No sé, a lo mejor pues está cocinando desnuda.
7: ¿Y salta el aceite?
1: Claro.
7: ¿Y viene al Chirrini?
2: ¿A ti? ¿Quién?
0: Al Chirrini, fuego.
2: ¿Chirrini qué es?
0: ¡A Chirrini de la
2: Dominga! Chirrini, fijaros la realidad, dice, así veo más pelotas, porque soy de las de antes.
0: Claro,
2: un solo hombre en toda la vida.
0: ¿Toda la vida? Claro. ¿Dos pelotas? Un hombre,
2: sí,
0: dos
2: pero
0: pelotas.
2: Tampoco tengo yo necesidad de ver millones, ¿sabes? No sé por qué esa necesidad de ver
0: tantos. Premio Planeta, un hombre, dos pelotas. Bueno, ¿os acordáis que dentro de esta sección tenemos una subsección que se llama ¿Conozco a Julia de pequeña?
2: Hoy
0: no la tengo.
2: Pero
0: con Dominga abrimos otra sección que es esta.
8: Te voy a contar lo que me da la gana.
0: Porque tú preguntas a Dominga por el Día del Jardinero Desnudo y Dominga te cuenta otra historia. En este caso es una historia de vida porque a Dominga la enviaron desde Extremadura con 17 años, 1967, a servir a una familia

0: vida, sí señor. Venga, sí.
1: Bueno, va, reconducimos y volvemos al jardinero desnudo.
2: Dime tu nombre.
1: En la calle Mallorca me encontré a Marta y a Julia, que eso del jardinero desnudo les interesaba bastante.
3: Mañana, sábado, es el Día Mundial del Jardinero Desnudo.
4: ¡Ah, qué guay, qué bien!
3: ¿Qué pasa por tu cabeza?
4: Muchas cosas, pero...
5: Esto que se busca...

0: Yo tengo el culo pequeño.
1: Vale.
0: Y las tetas pecho, grandes.
1: Y las, tú tienes el culo...
0: Bien, no me puedo quejar.
1: Y las tetas...
0: Muy pequeñas.
1: Vale. Oh. ¿Algo más?
0: Y muchas ojeras yo.
1: Venga, yo también.
2: Muy mala leche, guau.
1: Wow. ¡Venga, lo loco! Claro que sí, hoy es el Día Mundial del Jardinero Desnudo, pero recordemos que hay otro día, el Día Mundial de las Mujeres sin Ropa Interior, que ya lo celebramos hace tiempo, y cuando fue ese día salimos a preguntar y primero encontramos a cuatro vascas que nos decían esto. ¿Llevan ustedes bragas?
3: Sí.
1: Sí, siempre.
3: Sí.
1: ¿Hay algún momento que nos lleven bragas? Aquello que dice, hoy no me pongo.
4: Exterior no, porque yo lo considero que es una protección.
3: No, para dormir no.
1: ¿Para dormir no? Nunca bragas.
3: Y cuando se va mi marido con la bici también, entonces hago así en casa.
4: Pero... ¿Cómo? ¿Cómo? Momento, no,
1: pues... ¿El sostén también? ¿Fuera todo?
3: Bueno.
1: ¿Y cuando vuelve? ¿Cómo no. lo encuentra?
3: No, ya vestida.
1: Ah, ya vestida.
5: Pero me encanta.
6: Se va con el marido con la bici.
7: Está el marido hinchando la bicicleta y aquí, venga, libertad.
1: Por el pasillo con las
7: el
1: bragas
7: al aire.
6: ¡Lo! ¡Qué maravilla! Pero yo ya os colgaría como en el balcón, ¿no? Porque sí. Para que sea como un mandarín.
1: Total. Como... Y las vascas se fueron y me encontré a las catalanas Carmen y Socorro. ¿Lleva usted bragas?
8: Claro. Pues yo me parece que es la gente que haga lo que quiero que dé la gana, pero yo desde luego no me lo pondría. Yo me voy con mi ropa interior.
1: ¿Usted lleva bragas ahora?
8: Por supuesto.
1: ¿Y sostén?
8: También.
1: ¿Usted también, todo?
8: También.
1: ¿El completo?
8: Y combinación. Yo llevo mi combinación y farda.

0: Porque los días mundiales son celebraciones muy efectivas.
1: Very effective wonder. For example.
0: Por ejemplo, hoy, 2 de mayo, coinciden varios de esos días. Es el Día Mundial de la Jardinería Nudista.
1: Show me your nardo, Bernardo.
0: El Día Mundial de la Liberación de la Marihuana.
1: Make la O con un canuto.
0: Y también es el Día del Cervecero Artesanal.
1: Orina with lúpulo.
0: Total, que con tanta celebración de fumar y beber, habrá muchos comas etílicos.
1: More drunk people than Feria de Abril.
0: Hay tantos días mundiales que estamos buscando fecha para celebrar el Día Mundial sobre los días mundiales.
1: What a gilipollez.
0: Lo pondremos a finales de mayo. ¿Qué os parece el próximo día 25?
1: For el culo chalain.
0: No, mejor el 26.
1: 26, why? I don't understand.
0: Porque el 26 también bien os la hinco, pero no me veis.
2: ¡Este es el humor!
3: ¡No puede ser, por nivel, favor! ¡Anda nivel ya, hombre! Bueno, corta esto. Que hacemos una pequeña pausa y luego seguimos, que aún tenemos los titulares de prensa de Pedro Vera, tenemos la sección internacional de Pablo González.

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0: nos quedan 12 minutos de personas físicas y vamos a aprovecharlos al máximo. Empiezo por Pablo González Batista, que no es precisamente el gran periodista internacional que vaya a ruedas de prensa en palacios presidenciales.
1: No, no me dejan entrar.
0: No tiene acceso, ¿verdad?
1: No.
0: Hoy claro, se nota que no tiene acceso porque luego viene aquí con lo que viene.
1: Pero aún así, fíjate, hoy voy a hablar de algo serio. Voy a hablar de como ha hecho Raquel Loy, de Javier Milei sin que sirva de presidente.
0: ¡Qué bueno! ¡No sirve!
1: Porque estas declaraciones que ha puesto Raquel se produjeron en la cena de la Fundación Libertad en Argentina, que se celebró esta semana y que, como sabéis, es un evento anual organizado por un think tank liberalista que reúne todos los años en Rosario, Argentina, a lo mejor de cada casa.
0: ¡Qué guay!
1: Políticos, empresarios, periodistas, gente que huele a puro y a privatización. Y se reúne allí para hablar de sus cosas.
2: ¿Cosas?
3: ¡Sí!
2: ¿Cosas nazis?
1: Correcto. Institucionalidad, trajes caros, hay canapés, supongo que vino argentino, ¿no? Como aquí ponen vino español, pues ahí será vino argentino. Y, claro, por supuesto, discursos. En este caso, discurso del presidente del gobierno, Javier Milei, un hombre que se seca el pelo con un ventilador de techo.
4: La verdad es que yo no me peino.
5: Sí, se nota.
1: Un hombre que tiene la lógica del libre mercado tan interiorizada que la aplica incluso a su corte de pelo.
6: Yo expliqué, digamos, la lógica bajo la cual me corto el pelo.

0: encontraron.
1: ¡Vaya!
0: Viva, sana y salva, a los 4 días.
2: Luego de 4 días encontraron sana y salva a Grecia Guadalupe.
0: Pero 4 días, o sea, 4 días, claro. La chica estaba allí, debieron de pasar por delante 4 o 5 veces. Dijeron, esta no
2: soy
0: es,
2: yo.
0: Esta no. Tiene poco píxel, esta no debe ser. O sea, si en vez de poner la foto de Instagram hubiera puesto la del DNI, igual antes de comer ya estaba en casa. Pero como reza esa gran verdad universal, nadie es tan guapo como en su foto de perfil, ni tan feo como en su foto de carnet.
1: Esa te iba a decir, que la del DNI tampoco vale, ¿eh?
0: Mira, yo sé que esto en la radio pierde un poco porque no podemos ver las fotos para comprobar la diferencia. Pero me he encontrado las reacciones en un programa de radio en el que comentaban esta noticia y lo vais a ver perfectamente, mira.
1: Uy, está bonita.
3: ¿Es ella?
1: ¡Ay, qué es esa!
0: O sea, primero ven la foto guapa.
1: Pobre mujer.
0: Ya, bueno, pues lo curioso es que la policía mexicana dice que esto ocurre con mayor frecuencia de la que creemos, que el protocolo ALBA está fallando muchas veces porque la gente usa fotos de redes sociales en las que los filtros son tan evidentes, o la inteligencia artificial, que hay un problema sistémico. La policía no puede encontrar a la gente porque no se parece a sí misma. Hemos llegado a un punto en el que los filtros son un problema para la seguridad nacional. Por ejemplo, desaparece alguien en Albacete, la Guardia Civil coge la foto de Tinder. Esa que te sacas es el golden hour, ¿sabes? Con la luz del atardecer.
1: Sí, exacto.
0: Desde arriba para disimular la papada.
1: Aquí sufriendo.
0: Filtro ahí, París. Ahí. Claro, sale la Guardia Civil por el pueblo preguntando, ¿ha visto usted a este caballero? Y la gente, hombre, pues yo no, pero si lo ve usted, dígale que tengo tierras. O sea, que estoy
1: no, pero me gustaría verlo, sí. Como el chiste, ¿no?
0: Bueno, hay moraleja.
4: Mujeres, y también hombres, güey, no abusemos de los filtros. O sea, sí está padre de repente ponerte un filtrito como este video que tiene uno que otro. Pero, güey, ya son palabras mayores.
0: Se queja del filtro el tipo que tiene el video llenísimo de filtros, que parece que está detrás de una niebla o algo así.
1: Es que TikTok te los pone solos, ¿no? O sea, yo me veo TikTok monísima que no soy así.
5: Son ellos.
0: No te encontrarían nunca. Señores, llevad una foto de emergencia real en el móvil. Una donde se vea que tenéis deudas, que os falta vitamina D, que no sabéis qué hacer con la vida. La de la Golden Hour, no, por favor.
6: Exacto, esa no. Bueno, a ver qué nos da tiempo de titulares de prensa. Venga. Ingeniosos con audacia lingüística. Pedro Vera, descúbrenos alguno, va.
5: Venga, vamos al tenis para coger un deporte que no sea tan varonil, hombre, que sea tanto fútbol. Mutua de Madrid, Open. Hay una nueva figura emergente, es el belga Alexander Blocks. Que ha destronado al vigente campeón Ruud en Madrid. Titular de la Mutua, New Kid on the Blocks.
1: Oh, qué bueno, qué bueno, ¿eh? New Kid on the Blocks. Qué culturetilla.
5: Everybody. Bueno, fútbol. Partido de ida de la Conference League. Rayo Vallecano 1, Estrasburgo 0. Un solitario gol y se han venido un poquito arriba porque el titular es Un rayo deslumbra a Europa.
1: Hombre, bien, hombre. Rayito, muy bien ahí. Muy bien el rayito.
5: Quiere decir que como terminen pasando la final, titular que de vuelta va a ser sí o sí, al Estrasburgo le parte un rayo, eso claro. Ni lo dice.
1: Maravilloso, bueno. Ojalá.
5: Venga, Huffington Post sobre el tema de la vivienda. La mayoría de propietarios tiene ya 2 o más viviendas. Titular, ahora vas y lo casas.
1: Ahora vas y lo casas.
5: Vale.
1: Ostras.
5: Ah, vale.
1: Tengo como un frío en la espalda.
5: Sí. Otro de tal calibre, esto va más frío todavía porque es metálico. Decae la prórroga de los alquileres y el titular es Llaves, qué mal.
1: Llaves, qué mal.
5: Me gusta. Pero para problemas. Problema de vivienda, el de esta noticia de Telecinco. Este es el infierno de 6 años de Juani. Abro comillas, ¿eh? Mi vecino me caga en la cabeza.
1: ¿Perdón?
5: ¿Sí? ¿Perdón? Sí. Bueno, podía haber sido peor porque el programa se llama En Boca de Todos.
7: ¡No!
5: Ahí lo dejo.
7: No quiero acabar con
1: ¿cómo
7: este,
1: te va a cagar
7: Dios
1: en la cabeza? Otro, es que no lo entiendo.
5: Por el patio de luz.
1: Por el patio. Pero ¿y tú estás asomado siempre que es hora o el verano? ¿Cómo es esto?
5: Bueno, yo qué sé.
0: No, el otro está poniendo arriba. O sea, es mucha casualidad. Es mucha coordinación requiere esto, ¿eh?
1: Sí, sí. Claro. Ahí hay un
5: Moratalaz
1: tema.
0: Y puntería.
5: Moratalaz ya suma 33 murales artísticos urbanos, claro. Convirtiendo el distrito en un museo al aire libre.
1: Ay, no.
0: Lo estamos viendo venir.
1: Lo vemos.
5: ¿Ver? Claro, venga, decirlo.
0: Venga, a la de tres. Una, dos y tres.
1: ¡Muraltalaz!
5: Total. Bueno, el Huffington Post sobre la posibilidad de reformar la Constitución si PP y Vox llegan a 210 escaños. ¿Cuál es la forma más pomposa y ceremoniosa de llamar a la Constitución?
0: La Carta Magna.
5: La
1: mujer guapa, ¿cómo era?
5: Bueno, pues el titular es Pepe y Vox tienen un as en la magna.
0: Oh, pues este está muy bien.
7: Parece que sea.
1: Oye, ¿y Pepe, Luz y Vox? Pepe, Luz y Vox, ¿no se ha dicho?
5: Me queda una última noticia.
0: Venga.
5: Pues Roma pone en marcha el pago de 2 euros, 2 euracos, para acceder a la Fontana de Trevi. Como no ha salido ningún titular al efecto, la Stasi de lo rancio me ha sugerido estos dos. lleno de asombro.

0: Pepe Deu dice, se atrevieron.
1: Está bien.
0: Y para terminar, nuestro oyente Andrés Latorre no está dispuesto a pagar, no quiere rascarse el bolsillo y dejó constancia de ello escribiendo, tararí que treví.
1: Esa me gusta, tararí que treví me gusta.
2: Ay, por favor. Bueno, como estamos en el momento casi del aperitivo, para muchas personas.
1: Perdona, es que me está llamando el taxi.
2: A ver, un momento, 11:54 es un momento ya de eso, del aperitivo, o de la comida en familia o con amigos. Momento muy arraigado en nuestra cultura y de eso hablamos hoy en el programa. Y viene, uy, te has tomado la cervecita.
3: ¿Qué? Una solo, ¿no?
4: ¿Qué está pasando aquí?
2: ¿Pero qué pasa?
3: Sí, hay que hablar de la
2: rubia. Ha venido la rubia.
3: Ay, la
2: de rubia. Rubia.
3: Claro, hay que hablar de la importancia de juntarse a comer en nuestra cultura, porque la dieta mediterránea no es solo comida y bebida, son relaciones, compartir, disfrutar de esos momentos. Y la cerveza se ha convertido en un acompañamiento de nuestros platos y una excusa para disfrutar de buena compañía, consumida, eso sí, con moderación. ¿Quedamos al acabar el programa a tomar una caña?
2: Sí.
1: Venga.
2: Venga. La pena es que estamos a mitad del equipo.
4: Por videollamada, como en la pandemia.
2: En Barcelona y la otra mitad en Madrid, porque
1: oye,
2: si no.
1: Mi madre siempre decía: un poquito de cervecita te abre el apetito.
2: Sí.
4: Sois la caña, señores.
2: Mañana les esperamos a las 8 de la mañana, ¿vale?
4: Venga,
1: buena hora.
2: Que vengan de operación retorno, les acompañamos 4 horas, ¿vale?
4: Venga.
2: Vale, adiós a todos.
4: Adiós.
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2: Es mediodía, las 11 en Canarias.
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2: Buenos días. La vicepresidenta y ministra de Trabajo, Yolanda Díaz, ha cargado duramente contra Donald Trump desde Galicia. Díaz ha atendido a los medios, ha pedido a la comunidad internacional una respuesta más firme contra el presidente estadounidense. Onda Cero, Coruña, Luis Llera.
4: Yolanda Díaz ha insistido en el respeto a la legalidad internacional, asegurando que no somos vasallos de Trump, inquiriendo a la presidenta de la Comisión Europea, Ursula von der Leyen, su actuación en respaldo de la comunidad internacional desde Europa.
5: Y lo que clamo es para que la comunidad internacional, empezando por la señora von der Leyen, se pongan delante y que Europa ejerza el peso institucional de legalidad internacional que tiene. Lo hace nuestro presidente del gobierno, lo hace el gobierno de España, pero no es suficiente. No es suficiente. Basta ya de amenazas, basta de chantajes.
4: La vicepresidenta del gobierno ha reclamado un respaldo a la flotilla española movilizada en Palestina y ha reafirmado el apoyo diplomático por parte del gobierno de España.
2: El ministro de Asuntos Exteriores, José Manuel Álvarez, ha vuelto a pedir la liberación inmediata del activista español de origen palestino, Shahid Abukesek, detenido por Israel. Lo ha hecho en una intervención en Cataluña Radio, Onda Cero Barcelona, Ferran Cuixart.
6: Buenas, sí, a esta hora a las 12 está citado el cónsul de España en Tel Aviv para tener un primer contacto después de que Israel haya aceptado la petición de asistencia consular que se le trasladó de manera oficial. Álvarez asegura que, según las últimas informaciones, dice, Said estaría desembarcando en un puerto en estos momentos de Israel. El ministro remarca que se trata de una detención ilegal y reitera también que no tendría que estar ahí. Son declaraciones en Cataluña Radio.
7: Said no debería de estar en Israel a estas horas. No debería de haber estado en este barco israelí esta noche. Tendría que haber sido desembarcado, como mínimo desembarcado en Creta, igual que todos los demás.
6: Preguntado sobre si Said ha recibido torturas, el ministro Álvarez apunta que no puede en estos momentos asegurarlo, aunque señala que son varios sus compañeros de otras embarcaciones que han tenido que recibir asistencia médica.
2: Comenzada ya la campaña electoral en Andalucía, el más madrugador hoy ha sido el candidato popular Juanma Moreno. Moreno ha comenzado su agenda en la Sierra de Córdoba, donde ha recorrido una ruta de senderismo de 6 kilómetros por el anillo verde de la ciudad. Ha aprovechado para avanzar las políticas medioambientales que llevan su programa Onda Cero Córdoba. María Luisa Hurtado.
8: El candidato popular ha avanzado que si renueva el gobierno de la Junta de Andalucía pondrá en marcha un plan de senderismo infantil con el fin de que los niños andaluces tengan actividad física a diario. En el Día Mundial contra el Bullying, Juanma Moreno ha anunciado también que pondrá en marcha una campaña para luchar contra el acoso escolar en la que se servirá de personajes conocidos.
9: Vamos a trabajar con personas reconocidas, caras populares, para que también los niños muchas veces tienen referencia en un futbolista, en un deportista, en definitiva personas que de alguna u otra manera para ellos sean importantes.
8: Juanma Moreno completa su agenda de campaña en la capital con una visita a las Cruces de Mayo que se celebran en la ciudad.
2: Vamos con los deportes, Rafa Fernández.
10: Jornada 34 de Primera División con el título en juego. Para ello tendría que ganar esta noche el FC Barcelona en Pamplona a Osasuna y no hacerlo mañana el Real Madrid en Cornellá frente al Español.

0: Última hora del equipo azulgrana, Alfredo Martínez.
1: La expedición del Barcelona viaja en estos momentos a Pamplona, donde aterrizará en unos minutos, con 22 futbolistas, dos nombres propios nuevos importantes en la convocatoria. Han recibido la alta médica Rafinha después de más de 4 semanas de baja y Marc Bernal después de 3 semanas de ausencia por molestias en el tobillo. No serán titulares, pero podrían tener minutos de cara al partido del Clásico. Es baja por tarjetas Jules Koundé y, por supuesto, Lamine Yamal, que no jugará más esta temporada, y el danés Andreas Christensen. Se espera alguna rotación, pendientes de las amarillas, porque el Clásico es el próximo partido. Pero ojo, si el Barcelona gana en Pamplona, donde perdió el año pasado, empezaría a abrazar la Liga y prácticamente sería el primer matchball. Podría ser campeón mañana sin jugar.
0: Y también tenemos convocatoria precisamente de los que lo pueden evitar, los blancos, para la visita de mañana al Español, Alberto Pereiro.
2: 7 bajas va a tener el Madrid de cara a ese partido de mañana frente al Español. Una por decisión técnica, que es la de Ceballos, que no va a jugar de aquí a final de temporada. Y 6 por lesión, la última que hemos conocido, la de Dani Carvajal. Una fisura en uno de los dedos del pie derecho, que le va a tener como mínimo 2 semanas de baja y que va a intentar llegar para jugar la última jornada en el Santiago Bernabéu, en la que puede ser su despedida después de toda una vida en el conjunto blanco. Courtois y Kylian, que van a pelear para llegar la semana que viene frente al Barça, el equipo de Arbeloa, que tiene que ganar los 2 partidos en Barcelona para evitar el alerón de los culés o que le hagan pasillo en la cara.
0: Además, con la mirada puesta en la vuelta de Champions del martes frente al Arsenal, el Atlético de Madrid visita a las 4 y cuarto Mestalla frente a un necesitado Valencia. Antes, a las 2, el Villarreal quiere certificar la tercera plaza frente a un Levante que necesita sumar para evitar el descenso. Y también otro duelo de supervivencia se vivirá a las 6 y media en el derbi entre Alavés y Athletic. Y este fin de semana vuelve la Fórmula 1, 5 semanas después, con el Gran Premio de Miami. Hoy, carrera sprint con Norris en la pole y los españoles en las últimas líneas de la parrilla de salida.
3: Gracias, Rafa. Más información a la 1, mediodía en Canarias. Se quedan con Carlas Lamelo en Gente Viajera.
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Caldarés, entre paredes de roca, bosques húmedos y cascadas que caen con fuerza marcando el ritmo de este paisaje. Algunas de estas cascadas ya nos las hemos encontrado precipitando sobre las carreteras secundarias que nos permiten recorrer sin prisa este valle de Tena. La idea de hacer practicables estos desfiladeros ha sido un revulsivo casi tan impactante como la apertura de la estación de esquí a principios de los años 70. Si en su día los remontes permitieron a la gente de la comarca encontrar trabajo y abandonar la dura subsistencia de la agricultura de montaña, estas pasarelas que estamos recorriendo han permitido que el turismo no sea solo una actividad de invierno, sino que se consolide ya un estilo de vida más próspero económicamente, casi

ese punto limpio y fresco que recuerda que aquí la montaña es la que manda. Es un paseo que invita a detenerse, a mirar hacia abajo, hay que contemplarlo en silencio para escuchar el agua que corre, o bien mirando hacia arriba, hacia las paredes de la roca que cierran este valle, y a escuchar, sobre todo a escuchar a las aves, por ejemplo, o el sonido de la naturaleza, o esa brisa, ese viento que también corre por estos desfiladeros, porque aquí la banda sonora la pone claro la naturaleza, con ese viento, con ese agua. Y la ponemos también nosotros con nuestros pasos sobre las cuadrículas de acero sujetados a las barandillas de triple sirga. Desde las pasarelas del río Caldarés en Panticosa, en el Pirineo Aragonés, en la provincia de Huesca, te mando hoy la postal sonora de Gente Viajera.

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1: Ya estamos aquí a las 12 y 9, a las 11 y 9 en Canarias. Hoy Gente Viajera se emite en directo desde Panticosa, en Huesca, en pleno corazón del Pirineo Aragonés, con la montaña rodeando este programa especial desde este lugar en el que nos encontramos, desde esta oficina de turismo. Estamos en un destino que se vive todo el año, que se aleja de la estacionalidad y que propone una forma diferente de descubrir el Pirineo. Panticosa conquista con experiencias únicas como paseos, por ejemplo, por esas pasarelas del río Caldarés, rutas como la de los miradores y propuestas que siguen creciendo como la próxima apertura de ese tobogán de montaña. Estamos aquí con el patrocinio de la Diputación Provincial de Huesca y el Gobierno de Aragón, y con Víctor Herranz. Hola, Víctor, buenos días.
2: Muy buenos días, Carles.
1: Bueno, menudo recorrido montañero nos hemos marcado hoy por estas pasarelas de Panticosa, y bien temprano. Yo que tengo un poco de vértigo, lo he disfrutado un poco menos que tú, pero aunque tenga vértigo quien nos escuche, se disfruta igual.
2: Sí, es que es una actividad que es como para todo el mundo, ¿no? Pueden ir familias, pueden ir amigos, puede ir gente que le dé un poco de vértigo y está en ese límite de disfrutar.
1: Tú te coges ahí a las asideras y ya está.
2: Y es que tampoco están muy altas. Los que somos altos, claro, te da, es completamente seguro, pero te da una sensación un poco como de aventura y como de vértigo. Y luego hacer fotos, yo creo que es el mejor truco para no pensar en que estás encima de una rejilla en un sitio espectacular de bonito, pero con una cierta altura.
1: Enrique Domínguez Uceta, buenos días.
3: Muy buenos días, Carlos.
1: Estamos en el Valle de Tena, que bien merece una visita. Además, ahora que se ha fundido la nieve, está el verde espectacular.
3: Bueno, está todo espectacular, ¿eh? No solamente el verde, sino la cantidad de cascadas de ese agua que se va derritiendo y que va bajando a este Valle de Tena, que realmente es un sitio precioso, porque es un valle glaciar y es una preciosidad ver las montañas coronadas por la nieve, al mismo tiempo las cascadas cayendo alrededor, los bosques verdes. La verdad es que el paisaje es absolutamente maravilloso, y ahora, pues de cara al verano, la verdad es que dan ganas de venirse con la mochila y con las botas de montaña para caminar por aquí. La verdad es que está esto precioso, absolutamente espectacular.
1: Irene González, buenos días.
4: Hola.
1: Bueno, tras estas caminatas, lo mejor también es relajarse, descansar en el balneario de Panticosa, que es un plan que también nos ayuda, pues eso, a conectar con nosotros mismos.
4: Pues mira, y de desayunar en Sallén de Gállego y dar un paseíto por el Puyo de Jaca, pues nos subimos a las termas de Tiberius, que están a 1.600 metros de altura y, bueno, entre lagos glaciares y picos que son espectaculares. Yo, desde luego, si fuera oyente, iría ya reservando para las termas de Tiberius. Te puedo decir que la zona que más me gusta es la piscina exterior, que está el agüita como a 35 grados y tú estás tocando pues casi la montaña, ¿no? Y una iglesia que hay al lado. Pero también hay piscinas interiores que yo las disfruto mucho porque tienen geysers.
1: Ya te vi ayer sumergiéndote ahí estupendamente.
4: Como loca, sí, me faltan las escamas. Que entre los geysers, el baño turco, la sauna finlandesa, las camas de burbujas, bueno, impresionante. Y luego tiene tratamientos pues de chocolate, la terapia, antioxidantes, masajes. Bueno, los romanos lo pensaron para mí, Lamelo.
1: Pues aquí, es lo mío. Aquí está, esperándote. Es tú no eres mío. De la época de los romanos, pero eres
4: no,
1: mucho más joven.
4: Si me tengo que hacer de época de los romanos, me hago, porque desde luego las termas de Tiberius las han hecho pensando en mí.
1: Manuel Tarlón, ¿cómo estás?
5: Buenas tardes, buenos días.
1: Bueno, este, Carles, es uno de aquellos viajes en los que hay que venir con cámara de fotos.
5: La cámara de fotos tiene que ser parte de este equipaje. Es decir, sí,

0: directamente hay que ser responsable a la hora de hacer una foto.
1: Eso siempre que vayamos a la montaña, claro. Jesús Mari Uriz, que es alcalde de Panticosa, ¿cómo está? Buenos días.
2: Hola, buenos días a todos.
1: Y José Puello, concejal de turismo del Ayuntamiento de Panticosa, ¿qué tal? ¿Cómo está? Bienvenido.
3: Hola, buenos días a todos.
1: Bueno, hay un proyecto que está llamado a revolucionar de nuevo esta zona de nuestro país. Es ese tobogán de montaña tipo monorraíl. ¿Cómo avanzan las obras, alcalde?
2: Bueno, esto estamos ya en otoño, se hizo.

0: carro como la bici, porque no nos olvidemos que hay un potencial tremendo con la bici ahora mismo en Panticosa. Y la prueba es que se hicieron 5 pistas de BTT dentro de la estación de esquí y cada vez viene más gente a Panticosa con la bici. Y no nos tenemos que olvidar de la bici.
1: Que también es muy importante. Vamos a hacer un recorrido de todo lo que se puede hacer en esta zona de este Valle de Tena que estamos recorriendo. En esta misma línea hay empresas que operan todo el año, ¿no? Hay propuestas como parapente, rutas de buggy, quad, claro, son iniciativas privadas. ¿Cómo encajan también en esta oferta turística que quiere ofrecer Panticosa y en general toda la provincia?
0: Pues al final lo que queremos es diversificar la oferta turística y que y poder alargar las temporadas y dar más trabajo, más puestos de trabajo, que los bares estén abiertos más tiempo, los hoteles, los restaurantes, y lo que queremos conseguir es desestacionalizar.
1: Que eso se consigue, entre otras cosas, con el turismo de naturaleza, porque claro, en este Valle de Tena en el que nos encontramos hay propuestas que van mucho más allá del turismo tradicional. Por ejemplo, podemos venir a volar en parapente, recorrer pistas de montaña en buggy, descubrir paisajes con guías expertos que nos acompañan. No sé, Víctor, si tú te atreverías a tirarte en parapente. A mí me lo han ofrecido hace un rato.
2: Sí.
1: Ya les he dicho que después de las pasarelas tengo que respirar un poco, pero que, pero que va Irene, si no, y se tira.
2: A ver, yo también tengo vértigo, ¿eh? Pero bueno, luego ya lo importante
1: que,
2: es saltar.
1: Me han dicho que no, que vas a ir sentado más cómodo que en esta silla en la que estamos.
2: No sé qué decirte, ¿eh? Me parece que te he engañado. A ver, lo interesante es que después de descubrir estas rutas familiares que convierten Panticosa en un auténtico parque natural para pequeños exploradores, pues la experiencia también te pide ir un paso más allá y ver este paisaje desde el aire, que no solo suma adrenalina, sino que te cambia por completo la forma de entender el lugar. Otra historia, otra perspectiva y probablemente uno de esos momentos que se quedarán grabados para después volver.
1: Eso desde luego, Chendo Castillo, guía de motos de nieve, de buggies, de montaña, de Acción Pirineos. ¿Cómo estás? Buenos días.
3: Muy buenos días.
1: A ver si nos animamos a eso de tirarnos por ahí en parapente. ¿Cómo es la experiencia?
3: Bueno, pues es una experiencia única, ¿no? Porque al final, pues como seres humanos, estamos acostumbrados a ver la vida y todas nuestras situaciones de la vida desde un plano frontal. Y claro, al verlo desde un plano aéreo, pues te cambia, es una sensación pues única, ¿no? Porque al final estás viendo lo que ves en tu día a día de una forma irreconocible y como un pájaro prácticamente.
1: O sea, que nos convertimos en drones nosotros mismos casi.
3: Más o menos, sí.
1: Que están tan de moda ahora, ¿verdad? Pues uno puede hacerlo. Oye, la experiencia me han dicho que dura una hora, pero el vuelo no tanto.
3: Sí, los vuelos básicos, digamos, que hacemos a nivel turístico son una actividad aproximadamente de una hora, entre el remonte, la aproximación al despegue, el aterrizaje y todo. Pero lo que es el vuelo en sí, en función de las condiciones que tengamos y de las capacidades que desarrollen nuestros pilotos, es entre 10 y 15 minutos.
1: Y lo de los buggies, que me parece que de momento es más acorde con mi sensación cuando estoy en las alturas.
3: Pues hombre, los buggies es una actividad muy chula, complementaria para prácticamente cualquier público, que es alucinante, ¿no? Llegas a lugares y a paisajes únicos e increíbles, que no tiene nada que envidiar a ningún lugar, ¿no? Y pues eso, para gente que muchas veces pues no está capacitada o preparada para ir a la montaña de una forma activa, ¿no?
2: Y tanto en verano como en invierno haces este tipo de actividades, entonces...
3: Nosotros, o sea, somos una empresa que a nivel Valle, a nivel Pirineo, o sea, estamos diversificados, que eso es una cuestión muy importante y muy válida, que no tienen muchas empresas por el Pirineo. Entonces, claro, nosotros tenemos los tres productos que sería el parapente, la moto de nieve y el buggy. Y con esos tres complementos podemos desarrollar cosas comunes, conjuntas, eventos privados, eventos para empresas...
2: ¿Pero no se pasa frío cuando estás volando en invierno o la adrenalina te baja?
3: No, es cuestión de equipamiento, vale. Todo. O sea, en todo momento, según las condiciones y un poco las recomendaciones que podamos desarrollar los guías, si vais un poco en nuestra línea de consejo, es muy fácil que la gente disfrute, que donde más frío podríamos pasar igual serían las motos de nieve, ¿no? Un día de ventisca o un día así un poco agrio de invierno. Pero bueno, con un buen equipamiento y siguiendo un poco los consejos de los guías es para disfrutar totalmente todo.
1: ¿Tú, Enrique, te atreverías?
4: ¿A tirarme? No, yo ya lo he hecho.
1: Pues cuéntalo tú.
4: Y además lo recomiendo absolutamente. Supongo que os tiráis en pareja, ¿no? Va el monitor con la persona que no sabe naturalmente manejar el paracaídas, pero es una experiencia absolutamente recomendable. Sobre todo por eso, porque como tu vida no depende de ti, sino del monitor, tú te dedicas a contemplar el paisaje con absoluta tranquilidad.
3: Sí, bueno, al final los parapentes, los vuelos son biplaza. Y nuestros pilotos, pues eso, están altamente capacitados.

0: citados para cualquier público y para muchos tipos de vuelo, porque estamos hablando del vuelo básico, digamos, que hacemos, que serían los descensos, llamado técnicamente, pero nosotros desarrollamos también vuelos más específicos, que son experiencias ya pues para gente más habituada al vuelo, gente que le gusta la montaña y tal. Entonces desarrollaríamos otra línea que serían los vuelos térmicos, que es lo que hacen todas las aves, que es lo que podemos observar muchas veces con los buitres sobre todo, que es lo más visual, que es coger esos ascensores que genera la energía del sol, ¿no? Que son las corrientes térmicas, que se llaman. Y a través de eso, pues poder subir pues lo más alto posible para poder moverte lo máximo posible a lo largo del valle, ¿no? Y poder hacer vuelos increíbles, como pues al final el Valle de Tena, tenemos el valle más grande a nivel glaciar de todo el Pirineo, de ambos lados. Es un valle único, es un valle mucho más accesible que cualquier otro valle, tanto por los dos lados, además, tanto por Francia como por España. Y bueno, entonces tenemos mucho juego y tenemos muchas formas de volar, ¿no? Y luego tenemos otra línea que para mí es la más increíble, también por mi característica más montañera igual, porque bueno, hay mucha gente que no es montañera los que vienen a volar, pero para gente que le gusta andar, ir al monte, pues estamos con un producto que lo queremos poner muy en valor, que es el denominado Hike and Fly, que es un producto muy comercializado en Alpes, por ejemplo. Y bueno, consiste en simplemente que el cliente, o bien a través de su criterio de tener un pico fetiche, o bien de nuestro consejo, es realizar una ascensión con él, realizar la cima, y una vez hecha la cima, hacer el descenso volando.
1: Me parece un planazo. No sé si me atrevo, pero me parece un planazo. Chendo Castillo, guía de motos de nieve y de buggies y de montaña de Acción Pirineos. Gracias por acompañarnos y a ver si a la próxima nos subimos en el parapente.
0: Muchas gracias.

0: A lugares de ensueño que conoce muy bien Enrique Domínguez Uceta, que no es la primera vez que viene por aquí, claro, ya nos lo ha contado, sino que estamos en una zona preciosa, Enrique, a la que vale la pena volver siempre que uno pueda.
1: Pues sí, es una de mis favoritas, el Pirineo Aragonés, que da para un gran viaje y que tiene en Panticosa, yo creo que una base espléndida para iniciarlo desde aquí, porque está precisamente en el corazón del Pirineo, en un sitio realmente maravilloso, desde donde vemos montañas empinadas cubiertas de bosques de pinos, de hayas, de robles, los picos están cubiertos de nieve. Parece mentira que Panticosa no se puso de moda hasta el siglo antepasado, cuando se construyó el balneario un poquito más arriba, así que en cierto modo la Panticosa que hoy vemos es de lo más moderno que hay en el entorno, donde destacan pues esos paisajes de los que estamos hablando y también los pueblos y los monumentos medievales. Y algunos elementos ya de la modernidad, como el balneario, la estación de esquí, la estación de tren de Canfranc, que no está lejos, está a unos 50 minutos en coche, es una excursión desde aquí.
0: Y sin embargo, aquí, donde estamos ahora mismo, hay también muchas opciones, como decía, para hacer senderismo o para ir en bicicleta. Hemos hablado un poco de las opciones más extremas al principio, pero vamos a aterrizar ahora en cosas que seguramente la mayor parte de los oyentes sí que se atrevan a hacer.
1: Pues sí, porque además ya vamos de cara al verano y la verdad es que es lo que te pide el cuerpo con unos paisajes de Pirineo tan espectaculares. Por aquí no hay muchos monumentos de visita obligada, en la cercanía no hay yacimientos arqueológicos, pero el verdadero monumento es la naturaleza. Es una sensación muy, muy especial ver los grandes gigantes de piedra de las montañas y ver cómo la gente se ha ido asentando a vivir pues en el fondo de los valles, naturalmente, en los lugares de más fácil acceso. Y bueno, ya hemos dicho que Panticosa está en el Valle de Tena, en el norte de la provincia de Huesca, un valle por el que encuentra salida el agua de lluvia y el deshielo y que ahora pues tiene sus embalses para regular el uso del agua, dando lugar a paisajes que recuerdan a los de Suiza. Esta combinación de montañas, de bosques y de agua, la verdad es que son una verdadera belleza. La gente, como te decía, vive en las zonas de más fácil acceso, en los tres núcleos urbanos que realmente forman Panticosa, el propio pueblo, pero también Baños de Panticosa y el Puello de Jaca.
0: Claro, Panticosa es donde encontramos la estación de esquí, es la zona seguramente más conocida de las tres que nos decías, Enrique.
1: Pues sí, la estación de esquí de Panticosa Los Lagos, que es estupenda, está unida también con la de Formigal en un paisaje impresionante y con dos ibones que son los lagos de origen glaciar del Pirineo aragonés. Es una palabra aragonesa la de ibón, el ibón de Sabocos, es una belleza, es espejo de agua a más de 1.900 metros de altura en el que se reflejan las cumbres, y hay otro en el Valle de Petrosos, el ibón de Asnos, que pertenecen en conjunto al Monumento Natural de los Glaciares Pirenaicos. Y desde el mirador de Cerro Cuartale se ven las cumbres de Monte Perdido, del Pico Sabocos, las Peñas Roya y Blanca. La verdad es que el paisaje de montaña es muy, muy bonito y por eso es tan bonito también llegar a Panticosa subiendo por el valle, si venimos desde el interior, claro, después de pasar junto al embalse de Búbal, que se forma con las aguas del río Alto Gállego, y Búbal era el pueblo que en parte se tragó el embalse.
0: Claro, pero sin embargo se está recuperando.
1: En parte sí, porque después de abandonado, una parte se quedó inundada, pero otra se quedó en la parte alta, en seco, por decirlo de alguna manera, y ahora tiene actividad, aunque sigue deshabitado, pero tiene un museo de la brujería y los oficios antiguos. Cerca está una enorme tirolina y un parque faunístico del Pirineo, que se llama La Cuniacha, donde se pueden ver 14 especies animales nacidas en cautividad o en recuperación, pero hay ciervos, hay gamos, hay renos, hay corzos, cabra montés, ibérica, hay jabalíes, muflones, linces boreales, bisontes europeos, osos, caballos, lobos, zorros. La verdad es que aquello es un buen zoológico a cielo abierto, incluso aves, necrófagas y rapaces. Tiene como 4,5 kilómetros de senderos de montaña para ir recorriendo tranquilamente el parque y todo forma parte de la reserva de la biosfera Ordesa Viñamala y se accede por Piedrafita de Jaca. La verdad es que esto es un monumento natural, todo el conjunto del valle, y el poderlo pasear por los senderos es un privilegio.
0: Y seguimos la ruta, Enrique, porque después de pasar por el embalse llegamos al Puello de Jaca.
1: Sí, bueno, como venimos subiendo para llegar a Panticosa, pues está junto a la cola del embalse, pequeñito, con casas de piedra, con una iglesia del siglo XVI y el palacete de la Viñaza, y ya enseguida se llega a Panticosa. Pero queríamos ir de excursión desde aquí para conocer los alrededores. Y muy cerca, por otra carretera preciosa, se llega a Baños de Panticosa con el balneario, que fue objeto de una gran operación de renovación con arquitectura moderna, utilizando los nombres de dos arquitectos ganadores del premio Pritzker, como Álvaro Siza y Rafael Moneo, y que dejaron montaron un balneario totalmente moderno en una operación muy ambiciosa en uno de los rincones, yo creo que más bellos del Pirineo Aragonés, en ese gran circo rodeado de montañas nevadas, desde donde, bueno, estábamos ayer y veíamos caer cascadas prácticamente por los cuatro costados.
0: Es lo que decía antes Manuel, no hay que sacar buenas fotos porque el sitio es precioso, pero el encanto también está en esos pueblos pequeñitos, a mí me gustan especialmente, que son los que tienen menos alojamiento, pero tienen más encanto.
1: Claro, bueno, alrededor

0: de Panticosa hay sitios muy bonitos. Uno de ellos es el pueblecito de Lanuza, que está al borde de su propio embalse, que parece un lago. Se pensó que lo iban a cubrir las aguas y no lo hicieron. Así que se ha mantenido con su arquitectura tradicional, que es tan bonita aquí, de esas casas de piedra y madera con cubiertas de lajas de pizarra negra, muy agradable. Un pueblo que se ha hecho famoso, por cierto, por el Festival Pirineo Sur, que se celebra en un auditorio al aire libre y con el escenario en el embalse. Es un escenario como el de Apocalipsis Now sobre el imaginario río Nun, aunque este está cubierto. Bueno, es un festival de culturas del mundo muy interesante por el contenido, que se celebra desde 1992.
1: De hecho, Enrique, Lanuza es una maravilla, pero no es el único pueblecito cercano que merece la pena si nos quedamos aquí en Panticosa, por ejemplo, ir a hacer una visita, un paseo.
0: Pues sí, Lanuza está como a 10 kilómetros de Panticosa, pero a 4 kilómetros más allá está Sallende Gállego, que es un poco mayor. De hecho, allí ponen los mercados del mundo durante el Festival Pirineos Sur, con artesanía, gastronomía, talleres, espectáculos gratuitos. Es precioso también, y con el mismo tipo de arquitectura popular, con callecitas estrechas, empedradas y con dos cosas para visitar. La Iglesia de la Asunción, que es del siglo XVI, del gótico tardío, y un bonito puente medieval que salta sobre el río Aguas Limpias. Y bueno, detrás, naturalmente, presidiendo el paisaje, está la cumbre de la Peña Foratata, en un panorama muy, muy pintoresco. Y tienen una curiosidad, y es la estatua al tamaño real dedicada al gigante de Sallent, un personaje que medía 2,29 metros de altura y que nació en esta localidad en el siglo XIX. Además, era inteligente, era hábil, era buen músico y no fue un fenómeno de feria, a pesar de que recorrió el mundo causando admiración a todo el mundo. Y desde luego habría jugado en la NBA.
1: No, y es una gran historia esta, es una historia curiosa. ¿Algo más que no nos debamos perder por aquí, Enrique?
0: Bueno, de los cercanos vale la pena ir a Estado de Jaca, como a 8 kilómetros, también pequeñito, delicioso, con unas vistas estupendas sobre el embalse de Búbal, pero que tiene algo muy especial, que es la Tirolina del Valle de Tena, que es muy larga. Son casi 950 metros de línea, pero no solamente una línea, sino que son dos líneas paralelas, lo que te permite hacer el descenso con tu pareja o acompañado por alguien. Puedes ir comentando el paisaje porque hay muchísimo tiempo y es precioso, porque tienes a la izquierda el bosque y a la derecha tienes el embalse de Búbal, que la verdad es que es una verdadera maravilla. Y si se quieren hacer más kilómetros, pues se puede visitar Sabiñánigo a unos 30, parar en Larrede, donde está el centro de interpretación de las iglesias del Serrablo, que yo creo que es una de las maravillas que hay por aquí, unas pequeñitas iglesias románicas con elementos del románico lombardo de los siglos 10 y 11, que sin duda alguna merece la pena visitar. Y Jaca también está como a 30 kilómetros con una catedral maravillosa románica, Canfrán con su estación de tren a 65 kilómetros, así que no faltan temas de interés, además de la belleza natural, para venir a esta Panticosa, acomodarse aquí, sumergirse en el Pirineo Aragonés y desde aquí pues ir haciendo esas pequeñas excursiones en el entorno.
1: Pues gracias también a la gente de Panticosa que ha venido hoy aquí, un fuerte aplauso para Enrique Domínguez Uceta y gracias por acompañarnos esta mañana en directo.
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1: Y aquí seguimos en el corazón del Pirineo Aragonés con este destino Panticosa que se reinventa más allá del invierno, un municipio que está dando pasos firmes hacia un modelo de turismo pues mucho más amplio, más activo, fuera de las estaciones habituales, Víctor.
3: Exactamente, un destino que, como bien dices, mantiene el tirón del esquí, pero que está apostando fuerte por un turismo activo, como hablábamos antes con Chendo, también familiar y sostenible durante todo el año. Rutas, naturaleza, nuevas experiencias y proyectos de futuro que lo están posicionando como uno de los enclaves más completos del norte de España.
1: Sigue con nosotros Jesús Mari Uriz, que es alcalde de Panticosa, y José Puello, concejal de turismo del Ayuntamiento de Panticosa. Alcalde, una de las cosas que llaman la atención cuando uno viene aquí es que han sabido, pese a esa transformación que explicábamos, sí, de una economía de subsistencia, la llegada del esquí en el año 70 y a partir de ahí todo el desarrollo turístico, pero sin embargo han sabido conservar la estética tradicional de este pueblo y uno lo puede ver en las alturas y es armónico, que eso, déjeme que le diga, no pasa en todas partes de España.
4: Pues, gracias a Dios, en un principio hay algunos bloques que se hicieron al principio, pero ya de entrada, el primer año que se hicieron dos bloques de apartamentos, prácticamente nada más en

0: zona, ¿verdad? Y convirtiéndolas ya en fiestas también, en puntos de encuentro.
1: Sí, así es.
0: Cuéntanos un poco alguna de las que tenemos ahí en la agenda para los próximos meses.
1: Pues ahora ya nos viene el mercado medieval, que es el próximo evento que se va a realizar en Panticosa, que es el primer fin de semana de julio, que es de los mercados más longevos de la provincia y de España.
0: Vamos a hablar de alguna de las propuestas, por ejemplo, que vamos a hacer de turismo activo. Hemos hablado, seguramente, de las que llaman más la atención, que son más memorables, pero aquellas que puede hacer más gente seguramente serían el senderismo, ¿no?, y el cicloturismo, que me decía que es una de las apuestas fuertes que tiene Panticosa.
1: Sí, hace ya unos 6 años empezamos en la estación de esquí empezamos a hacer una pista azul, recuerdo, luego se hizo una verde, se hizo una roja, se acondicionó la negra, empezamos con un pequeño bypass que empezó a dar muy buenos resultados y seguimos en la línea que hemos hablado antes de las pasarelas que ha estacionalizado el turismo, que son 40.000 personas las que pasan todos los años, ha creado entre 5 y 7 puestos de trabajo, y al final lo que queremos es estacionalizar el turismo y diversificar la oferta turística.
0: Y claro, que la gente venga y disfrute. Me parece que están preparando alguna novedad, alguna obra nueva que va a cambiar también las cosas, no solamente el tobogán que hemos contado ya.
1: Sí, estamos trabajando también, ahora se acaba de abrir un punt track que se ha hecho en la zona deportiva de Saras, gracias a los fondos europeos y el gobierno de Aragón, que nos ha ayudado mucho, porque queremos que la gente haya cultura de bici en Panticosa. O sea, el proyecto del tobogán está muy bien, va a ayudar mucho al pueblo, pero no nos olvidemos de la bicicleta, que es un potencial turístico tremendo.
0: Bueno, está súper de moda el sí, gravel, la bicicleta correcto. De montañas.
1: Exacto.
0: Todo sí. El mundo, bueno, todo el mundo, quiero decir, hay mucha gente. Y la bicicleta eléctrica lo que ha permitido también es democratizar muchísimo este deporte, que prácticamente cualquiera, ya no hace falta estar muy en forma, ¿no?, puede disfrutar de la naturaleza e ir en bicicleta.
1: Así es, de hecho, cada vez en verano se ven más bicis eléctricas. De hecho, hay 2 empresas en Panticosa que en invierno alquilan esquís y en

0: está en... Hombre, lo ideal es hacerlo andando, que también se puede hacer, pero para meterte prácticamente dentro de la alta montaña, personas ya con cierta edad o niños, pues te permite enseñarles ya un valle que estará sobre 1.500, 1.600 metros, y entonces hay un paseo ahí dentro del valle que es muy bonito y que lo puede hacer cualquier persona. Entonces, eso es muy agradable porque permite a personas mayores o niños o familias enteras el acercarnos a la alta montaña sin el esfuerzo que eso caracteriza.
1: Y hay una ruta de los miradores y hemos encontrado y hemos entrado el equipo de este programa en uno de los búnkeres. Hay muchísimos por esta zona, por todo el Pirineo. Claro, cuando el régimen franquista creía que le iban a invadir los aliados, pero ahí están esos búnkeres, que
0: Sí,
1: nunca se han usado, pero están ahí.
0: están ahí. Hay otros, por ejemplo, cerca de la carretera, tanto en la zona de aquí de Panticosa como de Sallent, que muchos al ensanchar las carreteras se tiraron abajo. De alguna manera estaban programados pues para tener todo el valle desde un lado tiraban al otro y desde el otro tiraban aquí, preveyendo que viniera la invasión por un lado del río Gallego o por el otro.
1: Señor Pollo, hay también otro tipo de actividades. Este es un destino que es ya cuatro estaciones, la gente puede venir durante todo el año. Claro, pensada sobre todo para las familias. Quieren crecer en ese segmento, por eso el tobogán, seguramente, aunque será para todos los públicos, pero tienen un proyecto muy interesante, hemos visto esta mañana paseando por los senderos, que es el de Bola Itica. Está pensado para que vengan los niños, usen un código QR, ¿no? Y sigan, les dan un pasaporte y pueden hacer una ruta y así se motivan a caminar por la montaña. Yo lo he explicado así un poco por encima, pero demos más
2: Sí, lo has
1: detalles.
2: explicado muy bien.
1: Bueno, ¿cómo funciona este proyecto de Bola Itica y quiénes son estos dos personajes?
2: Sí, pues es la marca comercial de Panticosa ahora mismo, Bola Itica, que lo que queremos que sea una marca de turismo familiar muy importante para el municipio. Y de hecho, pues hay ya 12 rutas marcadas donde viene la oficina de turismo.

0: Numerosísimos.
1: Sí, la verdad es que sobre todo en primavera y otoño, al tener las características que tienen estas carreteras, que tienen mucha curva y demás, pues les encanta a la gente que va en moto, pues les encanta sobre todo hacer rutas de alguna manera que tienen poca circulación y tienen muchas curvas y puertos, tanto de subida como de bajada. Quiero decirte que, por ejemplo, pues aquí les encanta ir por carreteras lo más rural posible para que bueno, la conducción de la moto no sea una constante y aburrida, sino que sea pues ir de una curva a otra.
0: Una conducción
1: Una
0: dinámica,
1: condición
0: un poquito
1: dinámica
0: de aventura, con unas vistas
1: con
0: además me va a
1: unas
0: permitir que
1: sí. La verdad es que el que le gusta la moto le encanta este tipo de cosas aquí.
0: Desde luego, y aunque venga en coche o venga incluso utilizando el transporte público, que también hay alguna opción, complicada, pero hay alguna opción. Jesús Mari Uriz, alcalde de Panticosa, gracias por acompañarnos y hasta la próxima.
1: Pues muchísimas gracias a vosotros y a todos los oyentes que han escuchado.
0: Jesús Pueyo, concejal de turismo del Ayuntamiento de Panticosa, a ver qué se le ocurre después del tobogán, porque aquí hay que, ¿no? Esto de reinventarse cada año tiene un riesgo.
2: Primero tenemos que acabar los proyectos que tenemos en marcha y posicionarlos bien.
0: Gracias, hasta la próxima. Buenos días.
2: Muchas gracias y muchísimas gracias por venir a Panticosa y darnos voz y eco y muchísimas gracias, de verdad.
0: Hacemos una pausa en Gente Viajera y nos vamos a China.
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0: tobogán de montaña pensado para disfrutar del entorno de una forma diferente. Llegará antes de final de año, nos dicen. 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Y ahora vamos a pedirle a Enrique Domínguez Uceta que nos presente esa región tan especial de China que se llama Yunnan, porque no es fácil tener en el mapa de China en la cabeza, porque claro, es un país muy grande al final, Enrique.
1: Pues sí, la verdad es que, fíjate, nos cuesta tener en la cabeza el mapa de Estados Unidos y sus 50 estados, a pesar de que su cultura nos invade por todas partes, pero aún es más difícil conocer China, que es un poquito mayor en superficie y tiene 23 provincias, incluyendo Taiwán, 5 regiones autónomas, 2 regiones administrativas especiales y 4 municipios bajo jurisdicción directa, que ellos solos, los 4 municipios, suman más de 80 millones de habitantes. Bueno, Yunnan es una de esas 23 provincias que está en el suroeste de China. Tiene frontera con Vietnam, con Laos y con Myanmar, lo que quiere decir que se parece un poco a esos países, a sus etnias, con sus trajes y con sus costumbres ancestrales, y por eso se dice que quizás sea la provincia más fascinante del país, la más diversa, la más colorida, porque además es como un lugar de encuentro de ese sudeste asiático con sus vecinos, pero también con la cultura tradicional china, claro, y con la cultura de las mesetas tibetanas, que tiene un carácter distinto.
0: Claro, hablamos de provincia, pero no pensemos en la escala española, son provincias, esta es una provincia gigante.
1: Bueno, sí, es mayor que Alemania ella sola. Tiene casi tanta población como España, es enorme y tiene altas montañas al noroeste y llanuras hacia el este. Fíjate, cultivan muchísimo tabaco allí, pero es una región bastante montañosa. Y para el viajero yo creo que lo más fascinante es la diversidad cultural de las diferentes etnias, que son muchas. Son 25 etnias de las 56 que tiene China, están allí en Yunnan. Y cada una con su manera de vestir, sus tradiciones, sus fiestas. La verdad es que viajar por Yunnan es un festival de culturas y por eso es el gran destino para viajeros que no piensan solamente en las grandes ciudades futuristas, sino que quieren también convivir con esas etnias y con esas culturas ancestrales.
0: ¿Y por dónde empezamos, Enrique, entonces, este recorrido por Yunnan?
1: Bueno, pues hay que empezar, yo creo, por la capital, por Kunming, que se conoce como la ciudad de la eterna primavera. Tiene un clima estupendo, templado todo el año, donde no podemos dejar de ver un par de cosas. El templo de Yuantong, que es un enorme conjunto de edificios budistas, aunque nadie debe dejar de visitar el bosque de piedra, que es un paisaje kárstico de esos con formas caprichosas, como si fuera un bosque de cipreses o de chopos puntiagudos, pero que son de piedra, y la verdad es que a mí me daba la sensación de estar viendo un desfile de nazarenos. Y a mí me fascina también mucho la ciudad vieja de Lichang, que está en una planicie a 2.400 metros de altura, al pie de unas montañas espectaculares en las laderas del Himalaya, también con la construcción tradicional de madera y de adobe, una ciudad sin amurallar. Es la capital de la etnia Naxi y está llena de canales, por eso cuenta con más de 300 puentes, dicen que 354, alguien los ha contado, y ya sabes, la conocen, claro, como otra Venecia del Este.
0: Bueno, esas Venecias no solo hablan de vivir en el agua, sino que son sitios muy bonitos en realidad.
1: Sí, Venecia es sinónimo de belleza, ese es el caso, desde luego, aunque lo más interesante es que tienen un antiquísimo sistema de control y abastecimiento del agua que baja de los Himalayas. En cierta manera me recuerda a lo que estamos viendo aquí en Panticosa, que también van recogiendo el agua y van combinando el agua con las montañas bellísimas. Y bueno, ese agua la recogen en un lago, luego la distribuyen en 3 canales que cruzan la ciudad, de manera que gran parte de las casas tienen acceso desde los canales. Y el sistema sigue funcionando después de cientos y cientos de años. Y desde Lichang vale la pena ir hasta la garganta del Salto del Tigre, que está como a una hora y media por allí, por carretera de la capital, para ver uno de los cañones más profundos y más espectaculares del mundo, porque las laderas inclinadas alcanzan 2.000 metros de desnivel, que es una barbaridad. Y también es patrimonio de la humanidad el paisaje cultural de las terrazas de arroz de Onghe Ani. Ani es una de las etnias del territorio de montañas, y la verdad es que ver esos paisajes de arrozales, sobre todo cuando los inundan y cuando la luz del cielo se refleja en ellos, pues es como estar viendo una gema. Y bueno, ya si llegas allí, yo creo que lo mejor es subir

0: en una isla cuya geografía marca realmente su identidad. Funchal se recorre de arriba abajo, desde el casco histórico con calles empedradas y fachadas que combinan tradición y renovación hasta los jardines que se despliegan en las zonas altas de la ciudad. El Mercado de los Labradores es uno de esos lugares donde se percibe la vida cotidiana y hay frutas tropicales, pescado recién llegado del Atlántico y una actividad constante que conecta al visitante con el ritmo local. Muy cerca, la zona vieja ha ido recuperando espacios con puertas pintadas y pequeños restaurantes que invitan también a detenerse y si uno levanta la vista, siempre aparece el mismo elemento. Ahí está el mar, marcando la orientación de esta ciudad. Subir en teleférico hasta Monte permite cambiar la perspectiva. Desde arriba, Funchal se entiende bastante mejor. Una ciudad que crece en vertical, adaptándose al paisaje, así como casi sin imponerse. Pero Madeira no se agota en su capital. Funchal es el punto de partida para explorar una isla donde la naturaleza lo condiciona todo. Las levadas, esos canales de riego que atraviesan la montaña, se han convertido en senderos que permiten recorrer el interior a otro ritmo. Caminar junto a ellas es adentrarse en un paisaje húmedo, verde y cambiante. En la costa, los acantilados caen directamente al océano, recordando el origen volcánico de esta isla. Y en ese contraste, ahí entre la montaña y el mar, es donde está gran parte de ese atractivo. Cuando cae la tarde, Funchal recupera entonces la calma. Ahí llegan las terrazas, que se llenan despacio, sin estridencias, la gastronomía y el pescado, que es el auténtico protagonista, que acompaña sin complicaciones porque es el producto fresco realmente bueno que llega a nuestra mesa. Y Funchal no es solamente un destino que busque impresionar de inmediato, se deja descubrir así como despacio, poco a poco, en su geografía, en ese ritmo, y es el punto de partida, en realidad, de un viaje por Madeira. 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
0: Y hoy Manuel Charlón nos acerca a un destino con sabor a limonchelo. Nos vamos a Sorrento, en la región de la Campania, frente al Golfo de Nápoles. Suspendida sobre acantilados, esta pequeña ciudad combina la elegancia que tiene, así de manera natural, de ser un lugar histórico, como también punto de partida, para explorar toda la región. Según dicen los lugareños, Manuel, es una forma de mirar al mar, así que este es un destino con mucho encanto visual, como este en el que estamos aquí en Panticosa.
6: Efectivamente, Sorrento es un lugar fantástico para como centro de muchas escapadas cercanas y muy interesantes. Sin duda la puerta de la costa amalfitana, pero si te parece bien, nos va a centrar en el lugar Verónica Molinari, encargada de prensa en España de la Oficina de Turismo Italiana.
7: A Sorrento podemos llegar desde Nápoles, que está como a 35-40 minutos y como a 50 kilómetros desde un tren, desde la estación central de Nápoles hasta Sorrento. Y Sorrento, aparte de la preciosa ciudad que es y toda su alegría y color que tiene, es muy curioso porque es donde originalmente se hace el famoso limoncello, que se realiza con alcohol de 95 grados y con las cascadas cáscaras de los limones

0: De la zona solo amarilla de los limones, pero limones especiales con IGP, que son de la ciudad de Sorrento, como me he dicho. Y luego me gustaría comentar que hay una curiosidad para que los que quieran conocer Sorrento desde el agua, toda persona que tenga su carnet de conducir puede alquilar un barquito y hacerse un paseo por el mar para ir a Capri o ver, como he dicho, la ciudad desde el agua, que es otra vista muy bonita.
1: Una vez entrados en el lugar, me llama mucho la atención lo de la barquita y ver Sorrento desde el mar e incluso hacer una escapada a Capri. La isla está enfrente y le insistí si era lo del carnet de coche, me llamó mucho la atención. Y me respondió que sí, que es el único requisito para poder tener la barquita. Y como tenemos un patrón en el equipo, ya. Víctor, duda quiero...
2: Que también conduce coches, no solo lleva sí, barcos.
1: Quiero que me aclare eso.
3: A ver, con respeto, pero la verdad es que es una zona donde todo funciona un poco más libre de presión.
2: Es Italia,
3: exactamente. Italia, vale. Entonces, el tema del carnet de conducir no tiene nada que ver con el barco, simplemente es una fianza, como te pueden pedir el DNI o el padrón municipal o la partida de nacimiento. Tienes que dejar algo de dinero por el tema de, pues eso, pues si hay por la gasolina, y el carnet es simplemente una anécdota. ¿Puedes conducir el barco? Sí, hasta 40 caballos en Italia te permite manejar este tipo de embarcaciones. En España, ni de locos. O sea, hasta el 2026 podías conducir sin el titulín un barquito de 5 metros de eslora con 15 caballos, creo, y ahora no. O sea, es que aparte es peligroso.
2: Pues ya lo sabes, Manuel.
1: Pues una vez aclarado...
2: En Italia sí puedes.
3: En Italia sí se puede hacer todo.
1: Pues una vez aclarado, Carles, estamos en el agua y continuamos en el agua y la verdad es que las vistas son de acantilados, las fotos son espectaculares y podemos tener, ya te digo, mucho cuidado con el agua salada.

0: La pena fotografiar. Para terminar en el centro podemos fotografiar a los artesanos de limonchelo, como he dicho. Podemos hacerles todas las fotos que queramos. Están súper orgullosos de su producto, del néctar, del limón. Y tenemos infinidad de locales donde poder, ya te digo, degustar y aprender cómo se hace. Veremos cómo se hacen cómo están los limones, que son enormes, con una piel espesa y muy, muy grande. Y la verdad, si beberlo tiene que ser muy frío. Tenemos que destacar también la marca, que es una técnica artesanal de la zona que requiere muchísima paciencia, y es incrustar maderitas de colores en tanto para mesas o para cajas. La verdad es que es un sitio muy, muy interesante.
1: Como os decía antes, Manuel, estamos en la puerta de la costa amalfitana, es decir, a partir de ahí podemos continuar el viaje por otros sitios.
0: Salimos de Sorrento, camino a Positano, y nos encontramos con una carretera de estrecha, con la costa constantemente. Hay que tener mucho cuidado a la hora de conducir, pero es una de las carreteras, Víctor me lo puede confirmar, de las más bonitas que hay en Italia. Tenemos algún sitio para parar el coche, pocos, pero tenemos algún sitio con mucha precaución a la hora de conducir. El acantilado, siempre, ya te digo, está cerca, y para llegar a Positano, antes de entrar, parar en el mirador para ver la ciudad desde arriba, ver toda la ciudad muy bonita. Y una vez allí, aparcar rápido, porque si es en temporada alta vamos a tener complicaciones.

0: Del acto de entrega de grandes cruces, los focos se dirigen del patio de la Real Casa de Correos al exterior, a la Puerta del Sol, donde Díaz Ayuso y el alcalde de la capital van a depositar en unos instantes una corona de laurel sobre la placa de la fachada de la Comunidad de Madrid en recuerdo a los héroes del 2 de mayo. Posteriormente se llevará a cabo una recreación histórica.
1: Gracias, Pachi. 15 días quedan para que lleguen las próximas elecciones aquí a España, en Andalucía, donde ha comenzado ya la campaña. Acaba de intervenir desde Mairena del Aljarafe la candidata socialista María Jesús Montero. En una charla en favor de la igualdad, ha cargado contra las ansias imperialistas de Donald Trump.
2: ¿Qué cree que la fuerza, que aquellos que tienen más capacidad bélica, que aquellos que tienen el derecho a imponerse sobre el resto de países, una visión tremendamente imperialista? Afortunadamente estoy muy tranquila, tenemos un presidente del gobierno que no se arruga ante nada y diga lo que diga Trump, vamos a seguir defendiendo nuestro no a la guerra y nuestra limitación del gasto militar.
1: Más madrugador ha sido el candidato popular, Juanma Moreno. Ha defendido sus políticas medioambientales tras recorrer una ruta de senderismo de 6 kilómetros por el Anillo Verde de Córdoba. Además, en el Día Internacional contra el Acoso, ha adelantado que va a lanzar un plan contra el bullying con varias personalidades.
3: Vamos a trabajar con personas reconocidas, caras populares, para que también los niños muchas veces tienen referencia en un futbolista, en un deportista. En definitiva, personas que de alguna u otra manera para ellos sean importantes.
1: Vamos con la actualidad deportiva, Rafa Fernández.
4: En menos de una hora, Villarreal y Levante abren en la Cerámica la jornada sabatina de un fin de semana liguero que ya nos dejó un importantísimo triunfo del Mallorca en Girona, que saca a los baleares de la zona de descenso y mete a los catalanes en alerta roja. Mestalla vivirá un partido en el que los valencianistas buscan tres puntos que les alivien frente a un Atlético que tiene su mirada en la vuelta de la Champions del martes en Londres frente al Arsenal. Eso será a las 4:15, a las 6:30 día, Alavés y Athletic juegan un derbi vital para la permanencia y para el sueño bilbaíno todavía de luchar por Europa. Y a las 9, el FC Barcelona visita Osasuna con la intención de lograr tres puntos que dejen el título a expensas de que el Real Madrid no gane mañana al Español. El mensaje de Hansi Flick, muy claro.
5: Mira, yo solo me centro en este partido. Primero hay que ganar este partido. Y eso significa que habremos hecho bien nuestro trabajo. Eso es lo que quiero ver del equipo y nada más. Nos centramos únicamente en este partido.
4: En los azulgranas vuelven Rafinha y Bernal, mientras que en el Real Madrid se ha anunciado esta mañana la convocatoria y que Carvajal sufre una fisura en un dedo que pone en duda su participación de aquí a final de temporada. Y hoy retorna también la Fórmula 1 5 semanas después con Lando Norris en la pole de la carrera sprint de Miami, donde Alonso y Sainz volverán a partir en la cola de la parrilla de salida.
1: Gracias, Rafa. Volvemos con más información a las 2, la 1 en Canarias. Tendremos entonces noticias fin de semana con Yolanda Viladecans. Les dejamos ahora con Carlas Lamelo en Gente Viajera.
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0: a 25 metros de altura, como os decía esta mañana Ernesto, que es el oficial de las pasarelas.
1: Pues la actividad consiste en cruzar el río Caldarés o sobrevolar el río Caldarés, ¿no? En unas pasarelas de metal ancladas a la pared, y luego una vez lleguéis arriba al mirador, pues todas las vistas en un 360 de Panticos y sus alrededores. Lo habitual es verlo nevado y ahora pues lo que lo vais a ver es bien verde, bien bonito.
2: ¿Y alguna anécdota que haya sucedido por aquí?
1: No sé, las cabras que tenemos sobre el puente o las ardillas que nos visitan habitualmente por aquí por la barandilla de madera. Es lo más, eso y un lagarto pequeño celado que tenemos.
3: Oye, me encanta esto de sobrevolar el río Caldarés, como ha dicho Ernesto. Me ha parecido que en realidad es lo más correcto, ¿eh? Porque casi nos convertimos nosotros también un poco como en esas aves, esos insectos que están volando por ahí, caminando por ese suelo de Trámex, eso que tiene forma de rejilla, de cuadrícula, que te deja disfrutar toda la altura.
0: Sí.
3: Yo la he disfrutado bien cogido a las asideras que hay a los lados.
4: Campeón.
3: Bueno, hombre, es que
4: como un campeón.
3: Nosotros vamos a ver las cosas y las contamos.
4: Tengo que decirlo que como un auténtico campeón.
3: Bueno, sí. Lo llevo como puedo esto del vértigo, pero no pasa nada. Yo me subo a donde haga falta. Vamos, en sitios peores hemos volado.
4: Damos fe.
3: ¿Verdad que sí? Y Víctor es testigo de alguno, además.
0: Bueno, y además es que todo este Valle del Tena que contábamos, pues es un sitio como muy atractivo tanto para familias, para amigos, para moteros. Hay actividades para todos los gustos, cada uno a su manera, y también, bueno, con esos paisajes muy naturales, muy alpinos, ¿no? Y que cambian pues con cada estación, como nos cuenta Isabel Jiménez, que es la técnico de turismo de esta oficina de Panticosa.
3: Ya enseguida vamos a escuchar, me parece.
0: Exactamente. Bueno, aquí lo bueno es que, aparte de poder visitar el Valle de Tena, hacer las actividades, también puedes recuperar fuerzas con una buena mesa. Comiendo, pues, por ejemplo, esos judiones con matanza que probamos ayer, o ese guiso de jabalí que estaba espectacular. Hay muchos platos también que mantienen esas recetas tradicionales, y hay una cosa que os va a encantar a todo el equipo, y es que por aquí hacen unas migas de escándalo.
3: Están, sí, pero no vamos, las he probado yo.
0: ¿No?
3: ¿Y cuándo las has probado tú?
0: Bueno, pues mientras
3: os
0: habéis ido ahí a hacer una vuelta por el pueblo, yo he encontrado un bar y he dicho, me voy a tomar unas migas.
3: ¿En serio?
0: Sí, sí, sí.
3: Pero no pierdes un minuto. Nos escucha gracias a Víctor Herranz, que trabaja mucho, ya veis, duramente comiendo
4: no
3: migas.
4: Para, no para.
3: A Raúl Espínola y Víctor Díaz, que están con nosotros aquí en Panticosa, Fran Villar en Barcelona, y Álvaro Félix, Jorge Aguilera y Pedro Manjón, que además hoy nos ayuda también en la producción desde los estudios centrales de Madrid. Y ahora nos vamos con Irene González al corazón de California para recorrer Bodhi, que es un pueblo fantasma, una auténtica ciudad minera, y de pueblo fantasma pues nos lleva luego al lago Mono, un paisaje que también es como de otro planeta. Está ahí un poco y todo es un poco paranormal. Irene, ¿es cierto que Bodhi está tal y como lo dejaron los últimos habitantes que vivieron allí?
4: Pues así es, la Melo, aunque parezca increíble, es así. Es uno de los pueblos mejor conservados del oeste, que está en pleno corazón de California, y la verdad es que es muy diferente a todo lo que he visto, porque es muy real, está aislado en un lugar pues muy remoto y con un acceso pues bastante complicado. Creo que es una de las razones por la que se ha conservado pues tan bien hasta hoy. Es un pueblo fantasma de verdad, real, es una ciudad minera que se conserva pues tal y como la dejaron, pues el último que se marchó, así se ha quedado.
3: Irene, ¿cómo es realmente un pueblo fantasma?
4: Pues mira, me sorprende, es un lugar genuino, es un pueblo que no ha sido restaurado para nada y que todo está pues tal cual, ¿no? La sensación pues es la de caminar realmente por el lejano oeste, es la de entrar pues en la vida, en el día a día del siglo XIX, donde el polvo está como suspendido en el aire, donde en sus calles pues sientes las huellas de quienes un día allí buscaron oro y fortuna. Y ya te digo que solo llegar hasta Bodhi pues también es parte de la aventura, porque primero conduces por una carretera pues muy sinuosa, ¿no? Algo raro en Estados Unidos, que suelen ser carreteras pues muy largas y a veces aburridas. Y cuando ya coges la salida hacia Bodhi, todavía tienes que recorrer unos 5 kilómetros por un camino estrecho de tierra y piedras y donde todo...
3: ¿De esos que te gusta conducir a ti?
4: Pues la verdad es que mira, sí, lo que pasa es que si pinchas es una faena.
3: Pero tú no pinchas.
4: Sí.
3: ¿Sí?
4: Sí.
3: ¿Tienes mala suerte entonces?
4: Las piedras se ponen en el camino.
3: Un buen neumático,
4: eso,
3: ¿no?
4: Sí.
3: Oye,
4: sí.
3: En este sitio tan lejano del que nos estás hablando en California, ¿cómo se llegó a crear este pueblo? ¿Algo habría allí que les interesara?
4: Pues mira, su ubicación, que es un poquito rara, está en el valle de Willow Creek, está cerca de la frontera con Nevada, y se creó, mira, tiene mucho sentido, porque William Bodhi, que fue un pistolero de mal vivir, que se retiró de la vida truculenta que llevaba, pues encontró oro en las colinas del lago Mono. El tipo, muy hábil, compró el terreno.

0: y empezó a explotar pues el lugar, ¿no? Con este oro que había encontrado. Entonces, pues ahí, hasta allí empezaron a llegar buscadores de oro, tanto que en Budi pues llegaron a vivir pues unas 10.000 personas. Estas de las censadas, porque seguro que eran más, porque llegó mucha gente pues fuera de la ley que no se censa en ningún sitio.
1: ¿Y tú qué descubriste ahí en ese pueblo fantasma cuando estuviste por allí?
0: Pues mira, pues realmente que no está reconstruido, que es natural, que es real, como lo dejaron sus habitantes, las casas, casi las estufas a medio consumir y hasta las cartas sin abrir. Es como si se hubiesen marchado de repente, pues para no volver, que es lo que hicieron. Y lo fascinante es que las casas pues conservan su mobiliario, lo puedes ver a través de las ventanas y puedes entrar. Los objetos personales de los habitantes, las escuelas con sus pupitres, las tiendas con sus estantes, bueno, llenos de polvo, eso sí. Porque en Budi había de todo, había 65 salones, estos bares del lejano oeste, pues como unas 40 tiendas de comestibles, 10 bancos, 3 funerarias, o sea que fíjate la gente de malvivir que
1: había. La funeraria no dejaron a nadie, ¿no?
0: No, las funerarias estaban un poco vacías, pero menos fíjate
1: mal,
0: tú, 3 funerarias. Tenían banda de música, una cárcel, lógicamente, y hasta un periódico. Y vamos, le faltaba un IKEA, porque todo lo demás pues eran autosuficientes. Y hoy se pueden ver pues parte de esos hoteles, de esos bancos, de la cárcel, de la iglesia y hasta el barrio chino pues con su propio templo. Y bueno, las casas, pues ver las cámaras, los cuadros, las botellas antiguas, las herramientas, la mesa con vajillas.
1: Pero todo como hace 200 años.
0: Pues igual, o sea, igual, porque había que ser muy muy valiente para vivir en Budi y bueno, era una gran ciudad y el tema es que allí se mezclaba pues el oro con el whisky, con las armas, así que las peleas y los tiroteos, de ahí tanta funeraria, pues eran el día a día y se ganó la fama de tierra sin ley y sus habitantes los llamaron pues los malos hombres de Budi.
1: Irene, ¿y por qué abandonaron el pueblo?
0: Pues mira, empezaron a marcharse cuando el oro pues empezó a escasear y cuando una de las minas que había muy importante pues sufrió un incendio terrible y entonces pues empezó a haber menos oro y empezaron a irse y la leyenda dice que se hablaba de que quien se llevase algo del pueblo, aunque fuese un clavo polloso, hasta una piedra, sufriría grandes desgracias, con lo cual ellos, que se lo creían todo, pues se marcharon y dejaron todo como estaba, no tocaron nada.
1: Esto en Budi, que está ahí en California, pero por allí cerca también hay otro paisaje bastante interesante también en California, claro, en Estados Unidos, que es el Lago Mono, que es milenario.
0: Y muy diferente a Budi, o sea, es el día y la noche. El Lago Mono está muy cerca de Budi, como unos 30 minutos en coche, tiene 800.000 años de antigüedad, o sea, es uno de los lagos más antiguos de Norteamérica. Y llegar desde Budi, bueno, pues condúcese también media hora, también con la idea de que te has perdido todo el rato, pero bueno, al final llegas y la verdad es que te encuentras un paisaje lamelo de otro planeta.
1: Oye, ¿por qué es tan único este paisaje entonces, Irene?
0: Pues porque simplemente es bonito, es inquietante, es hipnótico y desde luego yo creo que único. Lo que más llama la atención son sus formaciones de toba, que son estas grandes torres de piedra que emergen del agua, pues como esculturas enormes, que da la sensación de que estás en la prehistoria. O sea, tiene una belleza pues que casi es alienígena, yo diría. Y al atardecer, bueno, tiene una luz anaranjada magnífica y el lago, bueno, pues se convierte como en un espejo surrealista. Y además en los días claros la silueta de Sierra Nevada que está justo detrás se recorta detrás del lago y la verdad se crea un contraste impresionante entre agua, desierto y montaña. Es espectacular.
1: Y cuando estamos allí, ¿qué cosas se pueden hacer? Porque esto es como una especie de parque jurásico, pero sin dinosaurios.
0: Y muy natural, ¿eh? Es un ecosistema salado y lo primero que pues, se puede hacer y que te llama la atención son las miles de aves migratorias que pasan por allí en su ruta del Pacífico. Porque el Lago Mono es un santuario natural para ellas, ¿no? Y entonces yo os recomiendo llevar prismáticos porque avistarlas es un lujazo. También hay que ir al área de Suftufa. Es el sendero que te lleva directo a la orilla donde ves las formaciones espectaculares. Vamos, Suftufa es el corazón del paisaje del Lago Mono. Tiene una ruta muy facilita, pues como de una hora, y entras literalmente pues en tierras calcáreas, estas torres que salen del agua. Y bueno, es el sitio ideal, Charlón disfrutaría porque para hacer fotos es maravilloso. Bueno, también puedes estar mirando o no hacer nada, ¿no? Y otro sitio donde perderte en la zona es Navy Beach, es un acceso menos transitado que Suftufa, pero es muy, vamos, para ver a la gente hacer kayak y

0: para observar pues este agua que ya te digo que es más salada que el mar.
1: Es la 1 y 17, las 12 y 17 en Canarias. Soy Gente Viajera en directo desde Panticosa. Pero Irene, mucho más cerca nos queda un paisaje también estupendo como este que estamos recorriendo, ¿no? Venir aquí a Huesca, donde estamos ahora.
0: Pues
1: mucho más fácil que ir a California.
0: Sí, es que además, estamos encantados, estamos como locos por la Tirolina, pasarela, es que no nos da la vida.
1: Bueno, es que es una provincia llena de cosas que hacer, hay naturaleza en estado puro, experiencias muy diferentes. Y además es que no para, y con razón, de recibir reconocimientos internacionales que la sitúan en lo más alto del turismo de aventura y naturaleza del mundo. Esto sí que es la Champions League.
2: Así es. Recientemente, además, ha sido reconocida en los World Travel Awards como mejor destino de aventura de Europa, compitiendo con gigantes turísticos de nivel mundial. Un territorio que ha sabido convertir su diversidad, desde los valles pirenaicos hasta la Sierra de Guara o el desierto de los Monegros, en una propuesta turística equilibrada, sostenible y muy experiencial, como decía Irene.

vamos, porque tenemos una naturaleza que nos está proporcionando el poder hacer este tipo de actividades, sino porque tenemos unas empresas, unos magos, digamos, de la prestación del servicio, que generan experiencias en el territorio, como te los han estado contando en la primera hora. Yo estaba escuchando a Chendo y yo he vivido esas experiencias con Chendo. He ido con la moto de nieve, he participado en el parapente, he visto el paisaje desde tierra que nos alucina en este territorio.

0: Es de las iglesias de Serrablo. A mí me encanta sentarme al lado de San Juan de Busa y experimentar esa energía que viene de la tierra. Estar en silencio y encontrarme a mí mismo. Estar al lado de una ermita del siglo X y notar que esas piedras en algún momento te están contando esa historia porque te hacen evocar a ese momento. ¿Y qué cuántas cosas han podido pasar ahí? Y antes de esa ermita era un valle glaciar. ¿Cuántas cosas han podido pasar ahí? Y yo ahora allí lo estoy disfrutando. Estoy viendo esa ermita, estoy viendo el paisaje, veo gente pasar con la bicicleta, veo al Milano sobrevolar nuestras cabezas o incluso, si tengo la suerte, algún quebrantahuesos o sobre todo un montón de buitres que seguro que me van a sobrevolar la zona en la que estoy. Tengo un campo de golf al lado, si me voy más al norte, tengo todo el Pirineo para poder disfrutar de esas actividades. Y si quiero no encontrarme a nadie, puedo encontrar senderos para no encontrarme a nadie. Y me puedo adentrar en un bosque, puedo encontrar, yo qué sé, elementos geológicos y elementos botánicos que me hacen vivir el territorio en ese momento, disfrutar de mi tiempo de ocio. Ya olvidarme de lo de antes, olvidarme de lo que vaya a venir, disfruto en ese momento, como tú bien dices. Y además te encuentras con esa magia de la provincia de Huesca, esa magia del territorio. Y si quiero acercarme a una experiencia mayor, me acerco a esos profesionales del turismo que me van a ayudar a vivir una experiencia más divertida.
1: Algunos además están trabajando también en crear nuevas rutas, que eso es algo que me parece muy interesante porque se están adecuando o creando de cero nuevos itinerarios, muchos de ellos circulares, ¿no? Eso es fantástico porque
0: Sí.
1: no tenemos que coger el coche tanto
0: Sí.
1: y eso es mucho más sostenible.
0: Bueno, tenemos más de 12.000 kilómetros de senderos balizados en la provincia de Huesca. Muchos de ellos para recorrer un entorno alrededor de

0: como una oferta de viaje, porque quieres ir a hacer senderismo, o como una oferta complementaria. Alguien puede venir aquí a disfrutar de la gastronomía y luego dice, uff, es que he comido mucho, me voy a dar una vueltecita, y tiene su recorrido pequeño alrededor de una población, o su caminito un poco más amplio que incluso une población de población. Y además es que es la recuperación de un sendero antiguo, de esos senderos que antes permitían comunicar un pueblo con otro.
1: Ahora vamos a hablar de gastronomía enseguida, pero claro, algo tiene que tener esta provincia para que, siendo tan poco poblada y con el tamaño que tiene, haya tantísimas estrellas Michelin.
0: Así es, 8 estrellas Michelin cada vez que, y alguna más que yo creo que llegará a venir, porque
1: Bueno, y Soler Repsol, que si no se nos enfadan
0: es que
1: también.
0: son muchos ingredientes. A mí me lo preguntan muchísimo y son muchísimos. O sea, Teodoro Bardají, un binefarense, cocinero del rey, pone en valor la gastronomía y encima la comunica hace ya muchos años. Llegan cocineros como Fernando Abadías. Y resulta que tenemos la primera estrella Michelin. En ese mismo establecimiento está Carmelo Bosque y consigue también su estrella Michelin con su propio establecimiento. Los cocineros ven que se puede con los ingredientes que nos ofrece el territorio, de valle a valle, diferenciados, con esa tradición que tiene nuestra cocina, porque la naturaleza nos ha proporcionado productos que tienen diferentes características de un valle a otro. Y encima ves que los grandes cocineros pueden llegar a ese nivel de excelencia, hace que los jóvenes cocineros quieran estar ahí. Y hemos tenido la suerte de tener la Escuela de Hostelería de San Lorenzo, la Escuela de Guallente. Esos cocineros han formado allí, han ido después a formarse con otros cocineros grandes como Berasategui o Subijana o todos estos grandes cocineros del País Vasco, y han vuelto a nuestro territorio, abren su establecimiento y están haciendo las cosas con excelencia, y les premian con una estrella Michelin. 8 tenemos, pero es que además tenemos 9 Bigourmand. Esos 9 Bigourmand están ahí expectantes para hacer las cosas y dar el salto a la estrella Michelin. Y luego otros muchísimos establecimientos de la guía del Soles, Soletes y otros que no tienen reconocimiento, pero que vas a comer y tienes una cocina con una tradición y un buen hacer de esos cocineros que hace que en Huesca realmente se viva bien. Por eso te decía que hay quien viene a nuestro territorio, coge el coche, se viene al Pirineo, viene, come, alucina del paisaje, se vuelve a su casa y dice, joder, qué día me he pegado en el Pirineo.
1: No me
0: Y lo
1: extraña.
0: que ha hecho ha sido eso, ha hecho disfrutar. Con el sentido de la vista, disfrutando, con el sentido del gusto, el olfato, ya ha palpado el territorio. O sea, casi con todos los sentidos puedes disfrutar de la magia de la provincia de Huesca.
1: Bueno, el equipo de este programa ha podido probar algunos de los platos tradicionales de

0: tengamos producción como puede ser el proyecto increíble de frutales de altura, en el que se plantan frutales que se habían perdido, uh-huh, porque la producción aquí en altura pues indudablemente es menor, y eso hace que tengamos esos cocineros pues una experiencia mayor pudiendo utilizar esos productos, ¿no? Entonces eso ayuda muchísimo a que la gastronomía pues tenga esos grandes sabores, esa cocina, como bien estabas diciendo, y convenzca. Ya sabes que al ser humano muchas veces se le convence por el estómago.
1: Desde luego, para muchas cosas. Hemos hablado ya de cómo el turismo de bicicleta tiene muchísimo recorrido en nuestro país, muchísimo potencial también. El cicloturismo está creciendo mucho aquí en Huesca. Además, antes era, me da la sensación a mí, espero no equivocarme, era una zona donde a lo mejor si no se estaba muy en forma, pues la gente no venía. Pero ahora, como están las bicicletas eléctricas, Huesca es accesible para que podamos venir en bicicleta y ver todos estos paisajes que hemos estado recorriendo el equipo del programa. Le conocen ya como la zona cero, ¿no? O el puro Pirineo. ¿Cuáles son las rutas de bicicleta que están funcionando mejor para todos los públicos?
0: A mí una de las que me encanta, que además pude disfrutar hace un par de años con Martí Rafael, me dice, vamos a dar una vuelta por el Verde, y subimos con las bicicletas eléctricas y bajamos a Panticosa nuevamente. Buah, a mí esa me alucinó. Pero es que a mí me encanta subir al Pacino. Subo al Pacino, me voy por el pantano, el embalse de la Paúl, subo al Collado y bajo por ese sendero, ese Hayedo, y si lo hago en otoño, alucino, porque el paisaje, decíais antes, en primavera, qué bonito con este verde, pero es que en el otoño es alucinante, y cuando llega la nieve igual. Entonces, esas rutas, es que tenemos rutas por toda la provincia, es que en estos momentos tenemos 6 centros de BTT, que como condición un centro de BTT tiene que tener un centro neurálgico y luego como mínimo 100 kilómetros de sendas balizadas para la práctica del cicloturismo y en diferentes con diferentes niveles. Entonces eso hace que tú vayas con tus hijos y puedas hacer un recorrido muy accesible. Puedes hacer un recorrido más complicado cuando vas con los amiguetes o cuando vas solo o cuando vas con otras personas, que puedes llegar a hacer rutas incluso enlazando los centros de BTT, este de Alto Gállego o con el de Zona Cero de Ainsa y Voltaña y toda la zona del Sobrarbe. Incluso me desplazo hacia puro Pirineo y disfruto del Valle de Benasque con todos los 3.000 a mi alrededor. Esas son experiencias que han podido encontrar gente. Yo, la última, unos amigos de Soria que vinieron y alucinaron, por no decir otra palabra.
1: Hay otra cosa, otra propuesta. Hemos hablado mucho de vacaciones y de turismo convencional. Estamos en un fin de semana largo, además que es un tiempo propicio, pero hay un tipo de viajes que es el turismo de incentivos, el de las reuniones de negocios, lo que se conoce al sector como el turismo MICE, ¿no? Pero para que la gente lo entienda. Empresas que vienen aquí a hacer reuniones o congresos o parte de su funcionamiento. Claro, aquí os habéis inventado esto del MICE rural, que me parece fantástico. Es decir, que las empresas que normalmente están en ciudades, ¿no?, en oficinas acristaladas, pero así como muy gris todo, venir aquí y disfrutar de esas 4 estaciones que son estupendas.
0: Nos lo hemos inventado porque es que hay que diferenciarlo. Nunca vamos a competir con los grandes congresos y las grandes reuniones o los incentivos que puedan
1: aquí
0: encontrar.
1: Aquí no hay palacios de congresos de 200 o 500 o 1.000 o 2.000.
0: En la provincia tenemos 5 palacios de congresos y algunos de ellos hasta de 800 plazas. Pero
1: no, me refería aquí en Panticosa.
0: Ah, claro, en Panticosa, ¿no? Pero estamos en una sala que puede ser susceptible de que venga
1: muchísima gente, ¿eh?
0: Exactamente. O sea, puede ser susceptible que venga una empresa y que le guste y quiera hacer su presentación. Y entonces lo que buscamos y lo que nos dimos cuenta era que esa oferta de MICE que se estaba haciendo en las grandes ciudades, en algún momento no es que se cansaran o que... es que las empresas estaban buscando algo más y creo que nosotros lo podemos ofrecer. Y así con nuestro diputado Sergio Serra, que él había trabajado desde la parte privada ese negocio, digamos, o ese segmento, el MICE rural, el MICE en ese concreto, dijo, ¿por qué no trabajar ese MICE? Y dijimos, venga, vamos a trabajarlo eso, pero le vamos a dar el calificativo de MICE rural.

0: una propuesta gastronómica con unas vistas espectaculares que estuvimos disfrutando ayer el equipo de Gente Viajera, pues con ese sabor del valle, pero también con un poquito de elaboraciones singulares, ¿no? De las que están ahora de moda.
1: Desde luego, y además es que no solo se come bien, sino es que, como ellos mismos dicen, es cierto que hay momentos en los fines de semana donde hay más demanda que oferta, pero ellos ven en esto un privilegio. El que la gente llegue aquí a sus casas a comer de su cocina, ellos lo ven un honor y la verdad es que te reciben pues por todo lo alto.
0: Bueno, y unas vistas, como decías, de verdad, que merecen muchísimo la pena. Antonio Fajarnes, chef del restaurante Daroga, ¿qué tal? Buenos días.
2: Buenos días, ¿qué tal?
0: ¿Cómo es cocinar sabiendo que uno, si sale de la cocina y se gira, tiene esa panorámica que hemos podido ver en esa zona deportiva que hay aquí en Panticosa?
2: Bueno, siempre decimos que jugamos con ventaja en el sentido de que no es lo mismo esperar un plato mirando una pared que mirando las vistas que tenemos.
0: Eso desde luego, para la gente viajera. Claro, lo que llama la atención de vuestro bistró es que empezó siendo, y sigue siendo de hecho, el restaurante de las piscinas de Panticosa, pero le habéis dado una vuelta completa tanto a la oferta gastronómica como también a la decoración.
2: Sí, bueno, es el bar de las piscinas, pero tenemos la suerte de que podemos abrir todo el año. Y bueno, al jugar con esa ventaja, pues decidimos los meses de invierno que no tienes el espacio de la terraza, pues darle un plus y de alguna manera, pues al tener menos espacio, pues puedes elaborar un poquito más los platos.
0: Es decir, que la oferta, la carta, lo que hay en, ¿no?, sirviéndose, lo que cenamos nosotros anoche, en verano es diferente.
2: Sí,
0: al revés.
2: En verano, al tener más espacio que atender, pues te adaptas un poquito más y haces pues una cocina pues un poco más fresquita, más divertida, ensaladitas, paellas, pero bueno, siempre tratando con cariño.
0: Claro, siempre con productos de montaña, entiendo yo, que también tenéis que mirar hacia la tierra, ¿no?, hacia el sitio en el que estáis.
2: Sí, claro, intentamos abastecernos de productos de proximidad y aprovechar lo que tenemos por aquí. Pero sí, dándole una vueltecita a todo.
0: Y como decía yo con las fotos, Irene, menudas fotos te hiciste ayer ahí con ese fondo de pantalla estupendo, que no era de pantalla, sino que era la realidad, ¿no?, de ese embalse.
3: Pues claro, lo que hay que hacer,
0: venir aprovechar aquí, el momento, ¿no?
3: Comer la excelente gastronomía, que este lo de anoche estaba para ponerle un piso todo, o sea, absolutamente todo, esas borrajas con gambas, bueno, en fin, todo. Y claro, con esas vistas, como para no hacerse fotos.
1: Y las fotos las hice yo.
0: Claro, sin un buen fotógrafo,
1: Irene. Me tienes toda la tarde de fotógrafo. Sí.
3: Bueno, pero porque yo me pongo, porque si no, nadie quiere que tú le hagas fotos. O sea, yo es que soy muy...
0: Bueno, sí, un selfie también te podías hacer, que así el pobre Víctor...
3: Que tengo el brazo muy...

0: clientes o esos turistas que trabajan en otro momento, pues a ese es al que ir a, hay que ir a buscar, y lo que lo estamos haciendo segmentando, ¿no? Y también el internacional, el turista internacional es el que nos ayuda muchísimo a desestacionalizar, pero que no sea por nosotros. Has tenido al alcalde esta mañana y al concejal, que han estado repitiendo una y otra vez que Panticosa se ha puesto las pilas, pues haciendo las pasarelas, con el tobogán ahora, con toda la oferta gastronómica, con la estación, con la oferta de bicicletas. O sea, nosotros estamos poniendo nuestro granito de arena. Ahora hay que hacer esa labor de comercialización, llegar a ese nicho de mercado y decirle, oye, que estamos aquí todo el año, que no estamos cerrados, que no cerramos en noviembre y nos vamos de vacaciones, sino que tienes establecimientos que pueden satisfacer tus necesidades.
1: Antonio, y vosotros también ofrecéis vinos aquí de la zona. ¿Qué tal son los vinos de por aquí?
2: Bien, tenemos una carta de vinos bastante completita, pero las bodegas Valminuta de aquí, de Viescas, y intentamos la zona de Somontano también potenciarla bastante, y en la medida de nuestras posibilidades, pues siempre intentamos ofrecer productos de por aquí.
1: Antonio Fajarnes, chef del restaurante Daroga Bar by Ibon Bistro. Gracias por acompañarnos, que vaya muy bien. Buenos días.
2: Gracias.
1: Y Fernando Blasco, como siempre, un placer, gerente de Tu Huesca. Gracias por explicar con tanta pasión tu tierra. Hasta la próxima.
0: Bueno, la vivo, me encanta.
1: Hacemos una pausa en Gente Viajera y nos vamos a Francia.
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4: Ahora vamos a ir lejos del bullicio de las fortalezas más famosas del Valle del Loira en Francia y Irene González nos lleva al pequeño castillo de Cleuse-Luce, donde Leonardo da Vinci vivió los últimos años de su vida. Es un sitio muy, muy interesante, muy bonito, es el palacio. Sí. A mí me gustó mucho ver los cachivaches ahí que hacía da Vinci. Oye, ¿qué tiene este pequeño castillo que a ti te guste tanto?
5: Pues mira, es que yo soy muy fan del gran Leonardo da Vinci, ¿no? Y por eso Cleuse-Luce me impresiona, porque me da la sensación, como tú bien dices, de que da Vinci pues acaba de levantarse de su mesa de trabajo, así, y que te lo puedes encontrar paseando pues por el castillo o por cualquier sitio, ¿no? Da Vinci fue pintor, fue arquitecto, fue astrónomo, fue botánico, escritor, bueno, era multiusos, ingeniero, inventor y hasta poeta. Y en este castillo pues vivió los últimos años de su vida. Por eso, tanto el castillo como sus jardines son pues un laboratorio al aire libre donde sus magníficas ideas pues crecen entre árboles, puentes y máquinas imposibles que él creó. Y también, pues me gusta porque está en pleno Valle del Loire, que es patrimonio mundial, y por estar cuajado de castillos levantados durante el Renacimiento. Es que yo, Lamelo, soy muy de la Edad Media, pero también muy de las Termas de Tiberio y muy del Renacimiento.
4: Es lo mejor de cada época.
5: Pues sí.
4: Genio italiano en Francia? ¿Por qué estaba allí?
5: Pues mira, cuando murió Giuliano de Medici, que era su mecenas, digamos que se quedó sin patrocinador, ¿no? Y entonces apareció el joven rey Francisco I, que era rey de Francia, y lo invitó a vivir en Cleuse-Luce. Y entonces Leonardo da Vinci, que era pues muy adelantado para su tiempo, ni corto ni perezoso, cruzó los Alpes en una mula con sus cuadernos, sus bocetos, sus pinturas favoritas, incluyendo la Mona Lisa, ¿eh? Y cuando llegó a Cleuse-Luce, pues Francisco I lo nombró primer pintor, ingeniero y arquitecto del rey, que era bastante listo también Francisco I. Y bueno, por cierto, la Mona Lisa, fíjate, la compró el propio rey Francisco I y desde entonces es propiedad del Estado francés y por eso está expuesta en el Louvre.
4: Pero no está en este Museo de Cleuse-Luce, ahí hay otras cosas. ¿Qué es lo que vamos a ver ahí?
5: Pues vamos a ver un montón de cosas. Lo primero es que más que un castillo es un palacete, ¿no? Donde se visitan las cocinas, la sala del consejo, el dormitorio donde murió Leonardo en 1519, los frescos de la capilla de la reina Ana. Así que pues la sensación que tienes es la de estar en una casa habitada. Y también son muy interesantes pues todas las salas subterráneas donde está reconstruido el taller del genio, está su biblioteca y hay réplicas de los inventos de Da Vinci. Para mí es un recorrido pues fascinante, ¿no? Y algo para disfrutar muchísimo pues son sus jardines.
4: Y que es lo que vamos a visitar ahora, ¿no? Porque son casi tan importantes como el propio castillo de Cleuse-Luce.
5: Pues sí, son jardines icónicos, son pues una auténtica maravilla. Tienen 7 hectáreas, fíjate si son grandes que está, y están estos jardines están diseñados como una exposición interactiva pues con todos los inventos de Leonardo da Vinci, ¿no? En este parque, en este jardín, se expone pues más de 20 obras a escala real ideadas por este genio, pues como puedes encontrarte una ametralladora, una catapulta, un tanque o una máquina voladora. También hay unos lienzos enormes que están colgados de los árboles, pues con los rostros, con las caras de algunas de las figuras más famosas de sus pinturas, ¿no? Como la Dama del Armiño o la Gioconda. Y además tiene un estanque navegable que es como pues muy divertido, ¿no? Y la verdad es que en estos jardines te da la sensación de que te vas a cruzar pues con Da Vinci ajustando pues una polea, dibujando un hélice que era uno de los antecedentes del helicóptero. Y lo interesante es que bueno, estas máquinas fantásticas, estas réplicas que hay, pueden tocarse, pueden accionarse, puedes interactuar con ellas, así que la visita pues es toda una experiencia.

0: otro tomate para que se mezcle el color rojo, y el tomate rosa de Barbastro va a tener una tirita. Es decir, la fotografía es el tenedor, al lado del tomate rosa y la tirita.
1: Todo esto encima de la mesa en la que estamos haciendo el programa.
0: Con sobrefondo negro. Es decir, estoy completamente seguro que toda la gente que nos está escuchando está viendo perfectamente ahora la fotografía.
1: A ver, que se lo imagine la gente, ¿eh? Un tomate grandote de Barbastro.
0: Rosa.
1: Rosa.
0: Tiene una tirita.
1: Una tirita. Y el tenedor. Y todo sobre un fondo negro. Foto luego la vamos a colgar en la galería.
0: Efectivamente.
1: Pásasela a Víctor, que es el que la sube.
0: Ahora quiero que tú, con el tenedor, porque es el elemento principal,
1: ¿vale?,
0: me hagas

0: y cada uno somos una máquina diferente. Posiblemente el tenedor que hemos hecho hoy, cada uno habrá hecho, yo invito a que toda la gente, si tiene ganas y hace esa foto que ha hecho mentalmente, nos la mande a Gente Viajera y las podamos ver. Y te darás cuenta que ninguno repite, porque todos somos muy diferentes a la hora de ver.
1: Hombre, yo sé que hay muchos oyentes de este programa que nos escuchan a esta hora mientras hacen la comida o cocinan en casa.
0: Y todos tienen un tenedor.
1: El tenedor lo tendrán cerca.
0: Todos. Pues todos han pensado en un tenedor. ¿Y dónde poner un tenedor? Y cada uno tiene la imaginación de hacer esa foto tan interesante. Y me gustaría verlas en
1: Pues venga, vamos a ver a los oyentes si alguien tiene un tenedor cerca.
0: Yo ya he hecho, se la he mandado a Víctor para que la ponga en Gente Viajera.
1: Venga, la vamos a poner enseguida. 699-464666, el WhatsApp de Gente Viajera. 699-464666. Enrique, desde luego que lo importante de las exposiciones como esta es tener un cierto conocimiento previo, si uno puede, pero para aquellos que se estrenen, que no hayan ido nunca a Foto España, y ahora que hemos despertado el interés probablemente a través de esta charla aquí en Gente Viajera, ¿qué consejos nos das para quien no haya ido nunca y quiera verla por primera vez?
2: Bueno, yo creo que lo más interesante ahora que estábamos hablando de Cristina García

0: de vértigo que hemos hecho por las pasarelas y recorriendo por aquí los montes de la zona de Panticosa, hemos ido a comer, como bien habéis dicho, al restaurante de Aroga, donde hemos probado la pata de pulpo, los torrendos con miel, las alcachofas, las buenas carnes, los aceites. En el restaurante Peña Blanca, ahí le hemos dado la cuchara a los guisos de jabalí, a los judiones, a las buenas carnes, a los pescados. Hemos descansado en Sallent de Gállego, en el Hotel Bacalé, y para que la gente no piense que venimos solo aquí a comer, sino también venimos a trabajar, nos hemos subido al balneario de Panticosa a probar sus aguas termales.
1: Que esa era la parte difícil.
0: Esa era la parte viaje, complicada, ¿verdad? Pero claro,
1: había que procurar no ahogarse.
0: Exactamente. Y luego, o que se ahogaran los compañeros. Pero, o sea que...
1: Bueno, pues nada, que vengan aquí a disfrutar, a descansar y a pasarlo muy bien. Sé que muchos oyentes están disfrutando este fin de semana largo, pues ya tienen plan para el próximo. Ahora llega Noticias Fin de Semana con Yolanda Viladecans. Hasta mañana.
2: Son las 2 de la tarde, es la 1 de la tarde en Canarias. Esto es lo que está pasando ahí fuera.

0: 3 diputados, unos datos a los que Más Madrid y Vox han restado importancia. Sábado, como decimos, semifestivo, pero lleno de políticos dispersos por toda la geografía española, a lo que se une además la campaña electoral en Andalucía, donde estaremos enseguida. Desde el Partido Popular, Feijóo, que sí asistía a esos actos el 2 de mayo en la Comunidad de Madrid, ha remarcado que el gobierno regional necesita más acompañamiento y menos zancadillas, que denuncia el líder popular es la actitud constante del gobierno central, informa Carla Casamayor.
1: Desde la Real Casa de Correos, Núñez Feijóo ha elogiado los que considera los mejores atractivos de la Comunidad de Madrid. De libertad y vitalismo del que dice cada vez más gente quiere contagiarse. El mensaje del líder de los populares es que Madrid, como el resto de las autonomías, no necesita zancadillas por parte del Ejecutivo Central, sino acompañamiento, sentarse, negociar y coordinar políticas.
2: Zancadillear al gobierno y a lo que representa el gobierno de la Comunidad de Madrid sea algo que deba de ser constante y continuo en la actitud del gobierno central y del gobierno de España. Estoy convencido que los madrileños toman buena nota de lo que ha ocurrido, de lo que está ocurriendo. Quiero testimoniar que desde el gobierno de la nación se tiene que acompañar a las comunidades autónomas.
1: En el mismo acto ha estado también el secretario

0: señalado como un ejemplo de edificio municipal donde el Partido Popular anunció en 2023 la construcción de un nuevo centro de salud. Según ha criticado, 3 años después no hay absolutamente nada, lo que a su juicio refleja una política de anuncios vacíos.
1: Esta es la política de Moreno Bonilla y de los recursos utilizados. Aquí hay un problema de que los recursos los ha utilizado para llenar las arcas de las patronales privadas y para darle los beneficios fiscales a los más ricos de entre los ricos.
0: El candidato ha asegurado que los compromisos adquiridos por la Junta en 2019 para esta comarca han sido, en sus palabras, un absoluto fiasco y ha insistido en que infraestructuras claves siguen sin ejecutarse. Por ejemplo, ha dirigido sus críticas al presidente andaluz y candidato a la reelección, Juanma Moreno, al que acusa de prometer en campaña y no cumplir después, además de, según sostiene, favorecer la sanidad privada frente al refuerzo de la pública.
2: En el exterior, cita en Estados Unidos, donde el Departamento de Defensa ha anunciado la retirada de alrededor de 5.000 efectivos desplegados en Alemania en el marco de una revisión más amplia de su presencia militar en Europa. El Pentágono prevé completar el repliegue en un plazo de entre 6 y 12 meses tras una evaluación de sus necesidades estratégicas. Nueva York, Agustín Alcalá.
3: El Pentágono no ha ocultado que la razón principal de la retirada de estos 5.000 efectivos de territorio alemán es que el presidente Donald Trump está muy enfadado porque el canciller germano Friedrich Merz se ha atrevido a decir al comandante en jefe lo que su secretario de defensa y sus generales no le dicen, que Irán ha humillado al ejército más poderoso del mundo porque ahora controla el estrecho de Hormuz y ha provocado la mayor crisis energética de la reciente historia. Trump tiene otros objetivos en mente, entre ellos Italia y España, naciones a las que acusa de no estar al lado de Estados Unidos en un momento de necesidad. No estoy contento con Italia ni con España. Ellos consideran que está bien que Irán tenga un arma nuclear y cualquiera que crea eso no es muy inteligente.
4: A diferencia de Alemania, que ha aumentado su presupuesto militar, España ha sido desde hace años objetivo prioritario de las críticas del presidente. Y si los generales en el Pentágono han podido frenar sus amenazas de reducir el personal de Rota y Morón, o incluso cerrar estas bases porque son vitales para los intereses militares de Estados Unidos, ahora puede ocurrir cualquier cosa. Esta reducción de tropas norteamericanas en Europa tiene un gran beneficiado, Vladimir Putin, a quien el presidente norteamericano no considera el mayor obstáculo para lograr la paz en Ucrania.
2: La crónica negra de la jornada se escribe en Almería, en Roquetas de Mar, donde la Guardia Civil ha detenido a 7 personas por retener 13 días a una persona, drogarla para robarle 40.000 euros. Más datos, Juan Olasagasti.
5: La Guardia Civil ha desarticulado esta organización criminal en Roquetas de Mar, en Almería. Los arrestados habían retenido a una persona contra su voluntad y le drogaban con fármacos y estupefacientes para robarle el dinero. 13 días estuvo atrapada la víctima y hasta 40.000 euros consiguieron robarle en más de un centenar de operaciones. La portavoz del Instituto Armado, Llanos Olivares, ha explicado cómo le robaban el dinero.
6: Los detenidos lograron hacer hasta más de 170 extracciones y transferencias con métodos como el Bizum o el Hall Cash para robarle el dinero a la víctima.
5: Los arrestados de entre 18 y 62 años ya han pasado a disposición judicial. Se enfrentan ahora a los supuestos cargos de detención ilegal, tráfico de drogas y robo con violencia, entre otros.
2: Y si miramos al cielo, pues a ratos sol, a ratos nubes, a ratos tormentas. O sea, Laura Gil, para todos los gustos, así que nadie se queja.
7: Sí, hemos tenido que sacar hoy, Yolanda, del armario chubasqueros y paraguas en este sábado lluvioso en el norte y este de la península, con chubascos y tormentas en la mitad norte, especialmente intensos en el área cantábrica, Navarra, La Rioja, norte de Aragón, este y norte de Castilla y León y nordeste de Castilla-La Mancha. Fenómenos por lo que se mantienen activados. Por un lado, el aviso naranja en La Rioja y Navarra ante la previsión de 30 litros por metro cuadrado en una hora, y por otro, avisos de nivel amarillo en el resto. En Cataluña se mantiene también activado en el litoral sur de Tarragona. En el resto, cielos nubosos, pero con ambiente suave en general. Las temperaturas máximas registran hoy un descenso que será más acusado en el centro. Las mínimas suben en el oeste de las mesetas y en el Cantábrico Oriental, con valores que oscilarán entre los 16 y 18 grados de media. En Canarias, máximas hoy de entre 22 y 25 grados.
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2: Dos de 14, 1 y 14 en Canarias, llega el epílogo. El epílogo que firma Julián Cabrera. Hola, Julián.
9: Hola, Yolanda. Muy buenas tardes. Bueno, pues ponemos epílogo a una semana en la que, por si cabía alguna duda, se ha certificado que el gobierno no puede gobernar, sencillamente porque no tiene apoyos parlamentarios para sacar adelante ni presupuestos ni decretos como el de la prórroga de alquileres, tumbado este martes en el Congreso ante la sonora ausencia, por cierto, de la propia ministra de Vivienda. Semana en la que la corrupción que atenaza al PSOE ha tenido el pico de intensidad.

0: complicidad con las declaraciones de los procesados por el caso Mascarillas. Víctor de Aldama, dinamitando la caja B del PSOE al detallar la financiación socialista a través de mordidas de constructoras y situando al frente de la trama al mismísimo Pedro Sánchez. El presidente sabe y tiene claro todo lo que hacemos, declaró el comisionista. La semana que viene, Aldama, Koldo y Ábalos, muy sonriente en el juicio cuando se hablaba de sus amigas íntimas enchufadas con dinero público, verán su caso visto para sentencia. La financiación del PSOE subyace como permanente telón de fondo, pero eso ofrecerá otros capítulos.
1: Y vamos ya con toda la actualidad deportiva. Todo el deporte con Rafa Fernández. Hola, Rafa, te ha tocado, ¿eh?
2: Hola, me ha tocado, Yolanda, y ya sabes, este fin de semana además en el que podría haber campeón liguero, ¿eh? Sí. Es la primera jornada, quedan cinco, en la que el FC Barcelona podría proclamarse campeón de liga. Para ello, Yolanda, debería de ganar esta noche a Osasuna, difícil, y también tendría que no ganar mañana el Real Madrid en Cornellá ante el Español.
1: Bueno, nos lo cuentas, ¿no, Rafa?
2: Así que pues sí, venga. Esas son las dos hipótesis que podrían dar con el Barcelona campeón a una semana del clásico que medirán el Camp Nou al FC Barcelona y al Real Madrid. Imagínense ahora mismo cómo está todo con ese posible pasillo o con esa no alirón del FC Barcelona este fin de semana y que pudiera ser el fin de semana que viene o no. Ya veremos. Todos son hipótesis, pero lo que no es una hipótesis es que hay 15 equipos que matemáticamente todavía no están salvados en primera división y dos de ellos se medían ayer. Jugaba el Girona frente al Mallorca. Un triunfo giruní les habría dejado prácticamente con la salvación en la mano. Pero el Mallorca conseguía con un gol de Samu Costa asaltar Montilivi y así de contento estaba su técnico De Michelis.
3: Sí, ¿en qué momento? En un momento crucial que lo necesitábamos. Abriendo la jornada sabíamos que ganar no solo nos iba a beneficiar desde la posición, entre los tres puntos, sino también que desmoraliza a los que compiten por lo que competimos nosotros.
2: Pues eso es lo que decía De Michelis, contento. Unos de los que no estarán felices tampoco serán los de Levante, aunque veremos cómo termina ese partido, porque ellos sí están ahora mismo en zona de descenso y además visitan la cerámica de un Villarreal que quiere apuntalar la tercera posición de la tabla. ¿Cómo marcha ese partido desde las 2 de la tarde, Víctor Franch? Muy buenas tardes.
4: ¿Qué tal, Rafa? Buenas tardes. De momento sin goles en el derbi regional en una jornada en la que el Villarreal puede certificar matemáticamente su clasificación para la Liga de Campeones si consigue por lo menos un punto o en su defecto si no gana al Betis. El cuadro local, pese a tener el objetivo prácticamente en el bolsillo, parte con un equipo muy titular ante un Levante renacido que se aferra a sus opciones de permanencia y que pasan por ganar hoy en la Cerámica. Campo rápido, ha llovido toda la mañana, unos tres cuartos de entrada en el estadio de la Cerámica con arbitraje de Hernández, 16 minutos de la primera mitad con ocasiones muy claras del Villarreal de momento. Villarreal 0 sin goles, Levante 0.
2: Pues enseguida volvemos a la Cerámica para saber cómo sigue ese partido, pero como decimos, este fin de semana el FC Barcelona tiene la primera posibilidad, no es fácil que las cábalas se den, pero existe, de ser campeón. No lo sería hoy, tendría que esperar a mañana si es que esta noche es capaz de ganar en Pamplona a Osasuna. Vamos con la última hora del equipo azulgrana. Alfredo Martínez, muy buenas tardes.
5: Buenas tardes, Rafa. Pues ya está la expedición del Barcelona en Pamplona, dispuesto a darle el tiro de gracia a la Liga. Una victoria en el Sadar esta noche a las 9 sería prácticamente garantizarse el título de Liga. Le faltaría un traspiés del Real Madrid. Un empate de los blancos mañana sería suficiente para que matemáticamente fuera campeón a 4 jornadas de la conclusión el conjunto azulgrana, con 4 jornadas todavía por disputar. Y eso es lo que quiere Hansi Flick, que ha dicho a los suyos que solo quiere poner el foco en el partido frente al equipo navarro y que va a intentar, como sea, conseguir una victoria emulando el partido de Getafe. Lo ha puesto como referencia. Ahí jugó muy serio el Barcelona, a pesar de que ya no estaba Lamine Yamal, que no tenía Rafinha, pero consiguió la victoria ante un equipo, el de Bordalás, que siempre se le atragantaba y le creaba muchos problemas. De ahí que crea que esta es una oportunidad de oro para dejar definitivamente cantada la Liga. En cualquier caso, en el equipo azulgrana se esperan rotaciones en el 11 titular. Algún cambio, evidentemente el de Koundé, que por tarjetas es baja en esta convocatoria, así que con Joan García en la puerta, Eric García va a ser el lateral derecho, por lo menos eso ha aprobado el técnico.

0: Yamal, aunque tranquiliza Hansi Flick, podrá estar en el Mundial la gran estrella del equipo azulgrana. El conjunto catalán, si consigue el título mañana, si gana hoy y consigue el título mañana, haría la Rúa por la tarde el próximo martes. Celebraciones por toda la ciudad condal para la que sería la segunda liga consecutiva de Hansi Flick. De momento, a ganar y a esperar. Primer fin de semana de matchball liguero para el Barça.
1: Pues el Barcelona tiene ya esa planificación, incluso de cuándo sería la Rúa, pero hay un equipo que quiere evitarlo, que no es otro que el Osasuna, que además esta noche sueña todavía con cosas más altas. Hola, Javier Saralegui, muy buenas tardes.
2: Buenas tardes, Rafa. Con la permanencia conseguida virtualmente merced a ganar al Sevilla y llegar a 42 puntos, Osasuna se ha soltado presión y ahora aspira a alcanzar los puestos europeos. Lo va a tener que hacer sin Víctor Muñoz, y eso que era un partido ideal para él por su capacidad para romper las líneas, sobre todo la defensiva del Barcelona. Raúl Moro va a tener su gran oportunidad en la banda izquierda. Han vuelto a la convocatoria Osambela tras sanción e Iker Benito después de 6 meses de lesión, pero no participará. Se puede rozar el récord de asistencia al estadio del Sadar con 22.500 espectadores. No hay entradas desde hace días, tan solo el goteo de las que van cediendo los socios. Y hablando de goteo, cuidado con la climatología, alerta amarilla por lluvias. Ahora mismo caen fuertes tormentas en las cercanías de Pamplona.
1: Bueno, pues vamos a ver la climatología y vamos a ver cómo termina ese encuentro, del que van a estar muy atentos en la concentración madridista o los jugadores, la plantilla, el entrenador, absolutamente todo el mundo, porque si el Barcelona gana, mañana solo les queda la opción de ganar en Cornellá para evitar que el club azulgrana sea campeón. Vamos a conocer la última hora del Real Madrid. Alberto Pereiro.
3: Hola, Rafa, querido, ¿qué tal? Muy buenas. Bueno, pues lo primero es la noticia de Dani Carvajal, esa fisura en uno de los dedos del pie derecho

0: No va a jugar de aquí a final de año, Militao lo mismo, Rodrigo lo mismo, y Ceballos que no va a entrar en ninguna de las listas de aquí a final de año por decisión técnica, y así ha querido explicar Arbeloa hoy en sala de prensa cómo gestiona él los problemas con jugadores de la plantilla, que ha tenido varios.
1: No entro en debates públicos con las situaciones que tengo con mis jugadores. Hace ya más de 20 años que entré en el vestuario del primer equipo del Real Madrid y lo primero que aprendí de los jugadores veteranos es que lo que pasa en el vestuario del Real Madrid se queda en el vestuario del Real Madrid. Me preocupa el partido de mañana, es lo único que estoy centrado, como tú bien has dicho, y el futuro para mí es mañana.
0: Bueno, pues el Madrid que tiene un solo objetivo de aquí a final de temporada, bueno, de aquí a 15 días, que es la realidad, que es ganar los dos partidos que tiene seguidos en Barcelona para evitar primero el alirón del Barça y dos, un pasillo en tu cara la semana que viene en el Camp Nou. Con ello, pues a tirar de Trent siempre en el lateral derecho, a rotar entre Carreras y Mendy para jugar en el izquierdo, sabiendo que Rüdiger y Huijsen lo tienen que jugar prácticamente todo y por delante los Tchouaménis, Valverde, Bellingham y sin Mbappé, ver si vemos a Brahim con Vinicius y a Thiago Pitarcho Camavinga completando el centro del campo.
2: Bueno, pues esa es la actualidad del Real Madrid. Por cierto, un madridista de pro como Luka Modric acaba de comunicar a Allegri que no va a volver a jugar, el técnico del Milan, que no va a volver a jugar esta temporada después de esa lesión en el pómulo. Esperemos que llegue al Mundial a sus 40 años. Bueno, al margen de esos partidos que van a decidir el título, tenemos más partidos esta tarde. Valencia Atlético de Madrid en Mestalla, el equipo rojiblanco. Hugo Condés, buenas tardes. Llega con la mente puesta, entiendo, en la Champions.
3: Hola, ¿qué tal, Rafa? Buenas tardes. El Atlético de Madrid que visita Mestalla con la cabeza puesta, evidentemente, en lo del próximo martes, la vuelta de las semifinales de la Champions en el Emirates frente al Arsenal tras el 1-1 cosechado el pasado miércoles. Un Atlético de Madrid con muchas bajas. Se quedan en Madrid todos los tocados, incluidos Julián Álvarez, Juliano y Sorloth, que parece podrían llegar a ese partido del martes. Tampoco viaja Marcos Llorente, más los que ya estaban lesionados, como Jiménez, Pablo Barrios o Nico González. El resto van con muchos canteranos. Veremos cuál va a ser el 11 del Atlético de Madrid, aunque tiene claro, digo, Pablo Simeone, cuál es el orden de prioridades y qué futbolistas van a jugar en Mestalla.
4: Me lo pide la forma de los jugadores. Ya decíamos recién de estos chicos que el otro día terminaron con molestias y evidentemente vamos a ir por el lado donde esté gente fresca para poder competir, que es lo que nos importa.
3: El Atlético de Madrid que va a buscar una victoria para acercarse al Villarreal, para sentenciar la clasificación para la Champions, pero insisto, Rafa, que lo importante para el Atlético de Madrid se juega el martes en esa vuelta de semifinales y la posibilidad de jugar la final de la Liga de Campeones.
2: Enfrente va a estar un Valencia que quiere mirar hacia arriba y no hacia abajo, ¿verdad que sí, Eduardo Esteve? Buenas tardes.
5: ¿Qué tal, Rafa? Buenas tardes. Con la necesidad de los de Corberán de conseguir la victoria ante el Atlético de Madrid para sumar 42 puntos y abandonar definitivamente esa pelea por no descender. Ya avisaba Corberán que se juegan hoy la vida y que con 39 puntos todavía no están salvados.
6: Para mí la preparación del partido es muy sencilla, porque nos seguimos jugando la vida. Ya dije en la rueda de prensa anterior, después del partido, que 39 puntos no son suficientes. Por lo tanto, somos muy conscientes de nuestra situación y de que el Valencia se sigue jugando la vida en cada partido.
5: En lo deportivo, la buena noticia es la recuperación en defensa de Ley Comer, mientras que es baja Lucas Beltrán. Habrá gran ambiente en Mestalla, lo habitual, en cada partido en el Coliseo Valencianista, por encima de los 40.000 aficionados.
2: Y otro campo con la permanencia en juego va a ser Mendizorroza a partir de las 6:30. Derbi entre Alavés y Atleti de Bilbao. ¿Cómo llega el equipo de Vitoria? Jon Abascal, muy buenas.
7: Buenas tardes, día de derbi para el Deportivo Alavés, donde está más que el orgullo en juego para los babazorros, porque una victoria sería dar un paso de gigante de cara a la permanencia. Ahora mismo le separan 2 puntos del descenso a falta de 5 jornadas para el final de liga. Un Mendizorroza que hoy rozará el lleno, no quedan prácticamente entradas, muestra de la importancia de este partido para su equipo. Ya la semana pasada fue partícipe de la remontada ante el Mallorca y hoy volverá a ser una caldera ante el Athletic. El Alavés asaltó San Mamés en la ida y para la vuelta Quique no va a poder contar con Boyeni Protesoni y entra en convocatoria el joven Aitor Mañas.
2: ¿Y el Athletic Club cómo llega, Gorka Cítores?
8: Hola Rafa, podríamos considerar un partido llave para saber si el Atleti va a poder pelear esta final de temporada, en este sprint final por los puestos europeos, que tiene a 3 puntos, o se va a tener que conformar con lograr la permanencia. En lo que va a ser el partido 500 de Ernesto Valverde en el banquillo rojiblanco, además en la ciudad que le vio crecer, en Vitoria. El Chingurri, leyenda viva del Atleti, que se va a despedir a final de esta temporada, recupera para el encuentro de esta tarde a Mikel Jaureguizar tras cumplir encuentro de sanción y solo tiene la baja del lesionado Beñat Prados.
2: Bueno, pues

0: Pues esto va a ser hoy, mañana Celta, Elche, Getafe, Rayo, Betis, Oviedo. Ayer en segunda, que el Deportivo se metía en zona de ascenso de manera provisional ganando 2-1 al Leganés. El Zaragoza, que está en un lío porque caía 0-1 frente al Granada y cada vez está más cerca del descenso. Y ojo, porque el Andorra caía 0-1 ante el Albacete y Piqué cargaba duramente contra los colegiados y así que puede ser que le caiga una buena sanción. ¿Cómo marcha el partido Villarreal-Levante? Víctor Franch, minuto y resultado.
1: Estamos en el minuto 27 de partido, detenido juego por lesión de Carlos Álvarez, sin goles, Villarreal 0, Levante 0.
0: Pues en Radio Estadio lo vamos a contar a partir de las 3 y media cómo termina ese partido. Apuntarte también, Yolanda, que el Real Madrid ayer dio un paso de gigante para meterse en la final a 4 de la Euroliga de baloncesto, ganando el segundo encuentro al Hapoel. El martes juegan en Bulgaria frente a los israelíes el tercer partido, si ganan ya estarían ahí. Mientras tanto, en el Mutua Madrid de aquí, hoy se miden en la final femenina Kostyuk, la ucraniana, y Andreeva, la rusa, por cierto, la ucraniana, desde que ha pasado lo que ha pasado, no saluda a las jugadoras rusas en los partidos. Y en Miami, gran premio de Fórmula 1, 5 semanas después vuelve la Fórmula 1. Norris estará en la pole de la carrera sprint de esta tarde, los españoles en la cola del pelotón.
2: Bueno, y todo en Radio Estadio.
0: Sí, señor.
2: Perfecto, 2:30, 1:30 en Canarias. Esto sigue siendo lo que está pasando de fuera.
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2: Las noticias al momento en este resumen de Juan Olasagasti.
4: Este 2 de mayo se celebra el Día de la Comunidad de Madrid. Recuerdo del levantamiento de los madrileños contra los franceses. Se ha reconocido, entre otros, al presidente del Atlético de Madrid, Enrique Cerezo, o al piloto de la Fórmula 1, Carlos Sainz. Además, la presidenta de la comunidad, Isabel Díaz Ayuso, ha destacado la resistencia del pueblo y ha criticado el poco apoyo del gobierno central que tiene en ocasiones. En Andalucía ha comenzado ya la campaña. El candidato popular, Juanma Moreno, ha estado en Córdoba. Moreno ha defendido sus políticas medioambientales y ha anunciado un plan contra el bullying el Día Internacional contra el Acoso, mientras que la candidata socialista ha intervenido desde Mairena de la Jarafe. María Jesús Montero ha aprovechado una charla de igualdad para volver a cargar contra Donald Trump y sus ansias imperialistas. Precisamente desde Estados Unidos adelantan el retiro de 5.000 tropas de Alemania. Los norteamericanos toman esta decisión por su descontento con el viejo continente, amenazan con hacer lo mismo en España e Italia, y cerramos con el activista español de origen palestino Said Abukesek. Ya ha llegado a Israel, donde va a ser interrogado. El gobierno español ha pedido su liberación inmediata. Otro activista brasileño también está retenido.
2: Añadimos a este resumen informativo de la jornada una noticia que acabamos de conocer, que nos lleva a Barcelona, donde los Mossos de Escuadra han detenido a un hombre por asesinar supuestamente a su pareja en la calle. ¿Qué más datos tenemos? Onda Cero Barcelona, Ferran Cuixart.
5: Sí, buenas tardes. Los Mossos de Escuadra han detenido a un hombre por presuntamente asesinar a su pareja en Esplugas de Llobregat, en la provincia de Barcelona. El hombre, supuestamente, ha atacado a la mujer con una arma blanca cuando iba por la calle esta mañana con otras personas que resultaron también heridas. Después salió huyendo. Al lugar llegaron las ambulancias, que no pudieron hacer nada por salvar la vida de la mujer. El sospechoso ya ha sido detenido por parte de los Mossos de Escuadra una hora más tarde de los hechos, gracias a la descripción de los testimonios.
2: Tenemos toda la radio por delante.
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2: Dos y treinta y dos, una y treinta y dos en Canarias. Es día de celebración en la Comunidad de Madrid, con actos institucionales para conmemorar el levantamiento de 1808 del pueblo madrileño contra la ocupación francesa. Actos que han estado presididos por la presidenta de la Comunidad de Madrid, Isabel Díaz Ayuso, a los que no asistía el presidente Sánchez, pero sí el líder popular Alberto Núñez Feijóo. En su discurso, Díaz Ayuso ha lanzado este aviso: la Comunidad de Madrid no se dejará controlar por nada ni por nadie, y quien lo intente volverá a encontrarse con una digna y rotunda respuesta. Informa desde la Real Casa de Correos nuestro compañero Pachi Linaza.
7: Discurso institucional de la presidenta Díaz Ayuso, salpicado de alusiones a sus críticas al Ejecutivo Central de los últimos 6 años, apelando a la unidad, reivindicando un Madrid libre que no se deja torear por el nacionalismo, el sectarismo o las imposiciones.
8: Mentiría si no les expongo la preocupación que sentimos por la situación que está atravesando España y, en ocasiones, el poco apoyo administrativo que tenemos como región capital. ¿Cuántas oportunidades estamos perdiendo en estas circunstancias? Debemos centrar

0: diputados, unos datos a los que más Madrid y Vox han restado importancia. Está siendo un sábado semifestivo, pero lleno de políticos dispersos por toda la geografía española, lo que se une además la campaña electoral en Andalucía, donde vamos a ir enseguida. Desde el PP, Feijóo, como decía Patxi Linaza, si ha asistido a esos actos del 2 de mayo en la Comunidad de Madrid, ha remarcado que el gobierno regional necesita más acompañamiento y menos zancadillas. Denuncia el líder popular que esa es la actitud constante del gobierno central. Carla Casamayor.
1: Desde el atril de la Real Casa de Correos, Feijóo se ha deshecho en halagos para la Comunidad de Madrid. Su ansia de libertad y su vitalismo, dice, son sus principales atractivos. El presidente del PP ha lanzado un mensaje al gobierno central que deje de poner zancadillas a los gobiernos autonómicos, como sucede, por ejemplo, con el de Isabel Díaz Ayuso en materia de inmigración, entre otras cosas. Dice Feijóo que el gobierno debería acompañar a los gobiernos regionales y sentarse a hacer política.
2: Zancadillar al gobierno y a lo que representa el gobierno de la Comunidad de Madrid sea algo que deba de ser constante y continuo en la actitud del gobierno central y del gobierno de España. Estoy convencido que los madrileños toman buena nota de lo que ha ocurrido, de lo que está ocurriendo. Quiero testimoniar que desde el gobierno de la nación se tiene que acompañar a las comunidades autónomas.
1: Desde este mismo acto, el secretario del PSOE madrileño, Óscar López, ha cargado contra el gobierno de Ayuso, a quien ha etiquetado como la campeona del insulto o la reina de la fruta. Sobre Vito Quiles también se ha pronunciado, lo describe como basura fascista financiada por el PP. Además, anuncia que se postulará como candidato a presidente en las próximas autonómicas.
3: Lo he dicho más de una ocasión, por supuesto que sí. Yo me voy a presentar a candidato a presidente de la Comunidad de Madrid, porque creo en lo que estoy haciendo y porque creo que tengo un buen proyecto para la Comunidad de Madrid. Pero si cualquier compañero tiene uno mejor, también tiene el derecho y la obligación de presentarse.
1: López ha acusado también a la presidenta regional de sectarismo por gobernar, dice, para unos pocos y por no haber invitado a ningún miembro del gobierno central a los actos autonómicos.
0: Y en Coruña, en su tierra natal, la vicepresidenta segunda del gobierno y ministra de Trabajo, Yolanda Díaz, ha exigido a la presidenta de la Comisión Europea, von der Leyen, que se ponga adelante ante las amenazas a Europa del presidente de Estados Unidos, Donald Trump, después de ese anuncio de nuevos aranceles a los coches a partir del próximo lunes. Onda Cero, Coruña, Luis Llera.
4: Yolanda Díaz afirma que no somos vasallos de Donald Trump ni de sus amenazas. En este sentido, reclama a la presidenta de la Comisión Europea, Ursula von der Leyen, un posicionamiento firme ante las reiteradas amenazas a Europa del presidente estadounidense.
5: Para que la comunidad internacional, empezando por la señora von der Leyen, se pongan delante y que Europa ejerza el peso institucional de legalidad internacional que tiene. Lo hace nuestro presidente del gobierno, lo hace el gobierno de España, pero no es suficiente. Basta ya de amenazas, basta de chantajes. Y desde luego, lo que es bastante increíble es que el señor Trump esté amenazando a todos los países en el mundo y no hagamos absolutamente nada.
4: La vicepresidenta segunda del gobierno ha reclamado un respaldo a la flotilla española movilizada en Palestina, demandando su liberación y reafirmando el apoyo diplomático por parte del gobierno de España.
0: Y ese 2 de mayo es además el segundo día de campaña electoral en Andalucía, con los candidatos de acto en acto por diferentes puntos de la comunidad. Del Partido Socialista Andaluz, su líder, María Jesús Montero, y en Mairena de Aljarafe, en Sevilla, con alusiones de nuevo a la buena gestión del gobierno central en ese no a la guerra y un argumento recurrente en Montero. Ni un paso atrás en la igualdad, igualdad que se rompe, dice, cuando fallan los servicios públicos. Onda Cero Sevilla, Juancho Fontán.
6: Avisa Montero que un posible pacto entre el PP y Vox después de las elecciones andaluzas puede hacer que los derechos de las mujeres sean objeto de mercantilización y comercio cuando necesiten, dice, llegar a acuerdos. Por ello ha reivindicado una mirada transversal feminista ante lo que considera una amenaza por la involución de la derecha. Asegura Montero que su partido no va a dar ni un paso atrás en políticas de igualdad frente a los que quieren retroceso.
7: No es posible que le llamemos en Andalucía a la violencia contra las mujeres, violencia intrafamiliar, porque Moreno Bonilla en el año 18 fue el primero en pactar con Vox y uno de los requisitos que puso y que aceptó fue que la violencia contra las mujeres se llamara violencia intrafamiliar y después con mayoría absoluta no lo ha modificado porque son lo mismo.
6: Asegura que sin igualdad no hay democracia y que eso tiene que estar plasmado en las leyes. Por ello ha reivindicado iniciativas de su gobierno como la ley de

0: Arida.
1: El candidato popular Juanma Moreno ha recorrido esta mañana muy temprano el sendero de la fase 3 del Cinturón Verde de Córdoba. Ha puesto en valor la necesidad de cuidar el medio ambiente y en el Día Internacional contra el Acoso Escolar que se celebra hoy ha recalcado la prioridad de luchar contra el bullying escolar y concienciar a menores del daño que provoca. Onda Cero Córdoba, Mariluz Hurtado.
2: El candidato a la reelección por el Partido Popular ha destacado la importancia de invertir en espacios verdes, que no es solo una cuestión medioambiental, sino también de salud pública, física y mental. Para reforzar los hábitos saludables, el gobierno andaluz, en caso de renovar mandato, desarrollará el llamado Plan Andalucía Activa 365, que consiste en evitar el sedentarismo infantil. Pensando en los niños y coincidiendo con el Día Mundial de Lucha contra el Bullying, Juanma Moreno ha anunciado una campaña de divulgación en la que se implicará a personajes famosos, referentes entre los menores.
3: Concienciar a esos niños que hacen sufrir a otros niños, ¿no? Concienciarle del daño que están haciendo, que muchas veces no son ni siquiera conscientes, ¿no? Vamos a trabajar con personas reconocidas, caras populares, para que también los niños muchas veces tienen referencia en un futbolista, en un deportista, en definitiva personas que de alguna u otra manera para ellos sean importantes.
2: Después de su paseo por la Sierra de Córdoba, Moreno ha visitado varias Cruces de Mayo. Esta tarde estará en el municipio de Lucena, donde participará en una ofrenda floral a la Virgen de Araceli, patrona de la localidad lucentina.
1: El resto de partidos que concurren a estas elecciones en Andalucía también han celebrado mítines esta mañana. Es el caso del candidato de la coalición por Andalucía a la presidencia de la Junta, Antonio Maillo, que ha recriminado hoy desde Algeciras los reiterados incumplimientos del gobierno andaluz en materia sanitaria en el campo de Gibraltar. Palabras que ha recogido Beltrán Jarillo.
4: Maillo ha señalado como ejemplo un edificio municipal donde el Partido Popular anunció en 2023 la construcción de un nuevo centro de salud. Según ha criticado, 3 años después no hay absolutamente nada en lo que a su juicio califica como una política de anuncios vacíos.
5: Esa es la política de Moreno Bonilla y de los recursos utilizados. Aquí hay un problema de que los recursos los ha utilizado para llenar las arcas de las patronales privadas y para darle los beneficios fiscales a los más ricos de entre los ricos.
4: El candidato ha asegurado que los compromisos adquiridos por la Junta en 2019 para esta comarca han sido, en sus palabras, un absoluto fiasco y ha insistido en que infraestructuras clave siguen sin ejecutarse. Ha dirigido también sus críticas al presidente andaluz y candidato a la reelección, Juanma Moreno, al que acusa de prometer en campaña y no cumplir después, además de, según sostiene, favorecer la sanidad privada frente al refuerzo de la pública.
1: En 2 minutos son las 3:15, las 2:15 en Canarias. Enseguida damos la vuelta al mundo con primera parada en Bruselas.
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2: Es el momento del Foreign Affairs. Noticias del resto del mundo. ¿Dónde empezamos hoy? Gabriela Olías y Clara Collado.
3: Nos vamos, Yolanda, primero hasta Bruselas, desde donde hoy la OTAN ha reaccionado al anuncio de Donald Trump de retirar 5.000 soldados de Alemania en un plazo de 12 meses. La alianza ha comunicado a través de la red social X que está trabajando con Estados Unidos para entender la decisión.
4: Además, el ministro de Defensa alemán, Boris Pistorius, ha afirmado a través de un comunicado que el movimiento era previsible, pero ha dejado un mensaje claro. Según él, Europa debe prepararse para asumir más responsabilidades en materia de seguridad.
2: Trump tomaba esta determinación tras las declaraciones del canciller alemán Friedrich Merz, que criticaba esta semana la operación militar en Irán, asegurando que Estados Unidos está siendo humillado por la República Islámica. Corresponsal en Nueva York, Agustín Alcalá.
5: El Pentágono no ha ocultado que la razón principal de la retirada de estos 5.000 efectivos de territorio alemán es que el presidente Donald Trump está muy enfadado porque el canciller germano Friedrich Merz se ha atrevido a decir al comandante en jefe lo que su secretario de defensa y sus generales no le dicen, que Irán ha humillado al ejército más poderoso del mundo porque ahora controla el estrecho de Hormuz y ha provocado la mayor crisis energética de la reciente historia. Trump tiene otros objetivos en mente, entre ellos Italia y España, naciones a las que acusa de no estar al lado de Estados Unidos en un momento de necesidad.
6: No estoy contento con Italia ni con España. Ellos consideran que está bien que Irán tenga un arma nuclear y cualquiera que crea eso no es muy inteligente.
5: A diferencia de Alemania, que ha aumentado su presupuesto militar, España ha sido desde hace años objetivo prioritario de las críticas del presidente. Y si los generales en el Pentágono han podido frenar sus amenazas de reducir el personal de Rota y Morón o incluso cerrar estas bases porque son vitales para los intereses militares de Estados Unidos, ahora puede ocurrir cualquier cosa. Esta reducción de tropas norteamericanas en Europa tiene un gran beneficiado, Vladimir Putin, a quien el presidente norteamericano no considera el mayor obstáculo para lograr la paz en Ucrania.
2: El presidente norteamericano ha anunciado también aranceles del 25% a coches y camiones de la Unión Europea, a la que acusa de no cumplir el acuerdo comercial firmado con Estados Unidos el año pasado.
4: En el marco de la guerra, Trump ha vuelto a alejar la posibilidad de acuerdo con Teherán después de que Irán lanzase una nueva propuesta este viernes que al presidente estadounidense dice no satisfacerle. Justo antes de recibir esta proposición, Trump hablaba de dos opciones, alcanzar un acuerdo o aniquilar el país persa, Gabriela.
3: Sí, además, dos meses después del inicio de la guerra entre Estados Unidos, Israel e Irán, el estrecho de Hormuz permanece cerrado, interrumpiendo el suministro mundial de petróleo y gas. Continúan también los ataques de Israel en el Líbano, donde ya son más de 2.600 los muertos desde el 2 de marzo, pese al alto el fuego que entró en vigor el 17 de abril.
2: Este mismo viernes, en Sidón, al sur del país, varios miembros de una misma familia habrían muerto también por un ataque israelí. Desde allí nos lo cuenta nuestra corresponsal en Líbano, Marta Maroto.
7: El alto al fuego en el Líbano no es más que un nombre porque no ha sido respetado ni un solo día. En Zahrire, pueblo en el sur del Líbano, han sido enterrados los restos de cuatro miembros de la familia Emroue, asesinados ayer por dos misiles israelíes en su casa. Entre los muertos hay una mujer y una chica adolescente. Los ataques han parado en Beirut, pero en el sur del Líbano siguen siendo constantes, con decenas de muertos diarios. Solo esta mañana ya van 8 en la región de Nabatille, que ha vuelto a recibir nuevas órdenes de desplazamiento forzoso. La presencia constante de los drones israelíes está dificultando las labores de rescate. Esta semana han vuelto a reunirse por segunda vez los embajadores del Líbano e Israel en Estados Unidos. No son todavía negociaciones directas, sino su antesala, anticipación que ya está avivando tensiones internas entre Hezbollah y sus seguidores, que se oponen, y otra parte de la población y medios de comunicación libaneses, que culpan a la milicia de haber arrastrado al país a la guerra.
3: Israel ha detenido a unos 175 activistas que participaban en la flotilla Global Sumud con destino a Gaza tras interceptar una veintena de sus embarcaciones en aguas internacionales cerca de las costas de Grecia, a unos 1.200 kilómetros de la franja. Tras la detención, los tripulantes de la flotilla desembarcaron en la isla griega de Creta, Clara.
4: Todos menos dos activistas, el brasileño Thiago Ávila y el español de origen palestino Saif Abu Kesser. La flotilla ha denunciado que los dos han sufrido torturas por el ejército israelí tras su arresto en aguas internacionales, abusos que jamás ha condenado. La mujer del activista español, Sally Issa, ha confirmado en la televisión pública que su marido tendrá ayuda consular en Israel y ha transmitido su preocupación por la capacidad del gobierno de garantizar la seguridad de Saif.
8: No sé si pueden garantizar. Con el Estado de Israel no hay garantías. Entonces, por eso yo quería que hacemos algo antes que lleguen a Israel. No sé si podemos todavía y me preocupa mucho.
2: Por su parte, el ministro de Exteriores, José Manuel Álvarez, confirma que ambos activistas han llegado a territorio israelí, que serán interrogados en las próximas horas. En una entrevista en Cataluña Radio,

0: ha comunicado también que no puede garantizar que no haya habido torturas.
1: No podemos confirmarlo, desde luego, porque todavía no lo hemos visto. Sí que ayer la cónsul en Creta de los españoles desembarcados tuvo que desplazarse al hospital porque varios de ellos requirieron asistencia médica, no sé si se lo puedo confirmar. Sobre Said todavía no.
2: Y pasando de Oriente Medio y volviendo a Europa, hablamos de Italia. Allí el gobierno de Meloni se convierte hoy en el segundo mandato más longevo de la historia contemporánea de la democracia italiana y encara el objetivo de agotar la legislatura en el 2027.
3: Meloni se convirtió en la primera mujer en gobernar la República Italiana en octubre de 2022 tras ganar las elecciones en coalición con la ultraderechista Liga de Matteo Salvini y la conservadora Forza Italia de Silvio Berlusconi, un hito teniendo en cuenta que desde el final de la Segunda Guerra Mundial Italia ha acumulado 68 gobiernos, casi todos caídos, Yolanda, de forma anticipada.
0: La propia primera ministra Meloni ha publicado hoy en redes que la longevidad de su mandato no la ve como un logro, sino como una responsabilidad. El récord llega en un momento en el que los sondeos pronostican por primera vez en la legislatura una victoria de la coalición progresista frente a los conservadores. Corresponsal en Italia, Darío Menor.
4: La reivindicación de la estabilidad en una nación tan poco acostumbrada a ella es el mayor activo de la primera ministra italiana, Giorgia Meloni, que lidera el que desde hoy es el segundo ejecutivo más longevo de la historia de la democracia contemporánea italiana. En un país donde la duración media de los gabinetes de las últimas décadas es de solo 13 meses, Meloni está consiguiendo batir récords de permanencia en el poder. Ya lleva 1.288 días y se colocará en el número uno si consigue continuar como primera ministra al menos hasta el próximo 4 de septiembre. El problema para el Ejecutivo de Roma, sostenido por una coalición conservadora, es que por primera vez desde que arrancó la legislatura en 2022, los sondeos vaticinan una victoria en las encuestas de la Alianza Progresista de cara a las próximas elecciones generales, que si no hay sorpresas, se celebrarán el año que viene. En cualquier caso, antes el Ejecutivo tendrá que superar los comicios municipales convocados a finales de este mes.
0: Pues ya hemos dado la vuelta al mundo por hoy, chicas. Se me ha hecho bastante corto, ha sido muy rápido.
2: A nosotras también, Yolanda, y rápido se nos han pasado estos últimos 15 años.
0: Pues es verdad, porque tenemos efeméride y no podemos irnos sin hablar de eso.
2: Es que este sábado se cumplen 15 años del fin de la operación conocida como Operación Lanza de Neptuno o como Operación Jerónimo, la que dio caza al entonces terrorista más buscado del mundo, Osama Bin Laden, Gabriela.
3: Sí, la madrugada del 2 de mayo en Pakistán, cuando todavía era 1 de mayo en Washington, un comando militar estadounidense acababa con la vida de Bin Laden, buscado durante más de una década después de los atentados del 11 de septiembre de 2001 que dejaron 3.000 muertos.
0: En una comparecencia televisada, el entonces presidente de Estados Unidos, Barack Obama, anunciaba al mundo la muerte del líder de Al-Qaeda en lo que pudo ser una de las decisiones más complejas que tomó el mandatario en materia de política exterior.
2: Sin embargo, el cerebro detrás de los ataques terroristas del 11S figuraba en la lista de los hombres más buscados del mundo mucho antes de ese día.
3: Así es, Clara Bin Laden ya había entrado en ese registro en 1999 debido a su participación en los atentados contra las embajadas estadounidenses en Tanzania y Kenia en el 98.
0: Este ha sido un resumen de Clara Collado y Gabriela Olías.
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0: la empinada cuesta del castillo de 80 metros y en menos de 8 segundos logran la meta. Un ejercicio insólito en el que se combina la fuerza, la coordinación y el riesgo. Llama también la atención el enjaezamiento de los caballos, que lucen mantos bordados a mano durante meses con seda, oro y pedrería, auténticas y valiosas obras de arte que convierten la carrera en una mezcla única de competición deportiva y desfile artístico. Las primeras referencias documentales de la fiesta aparecen en el siglo XVII.
1: Ahora es el momento de hablar de libros. 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
2: El Premio Primavera de Novela ha cumplido 30 años y con este motivo ha sido Valencia el escenario tanto de la presentación de la novela ganadora como de un viaje especial con la autora Elvira Mínguez. La actriz y cineasta le puso el título de La educación del monstruo y en sus páginas explora los mecanismos del miedo y cómo construimos los monstruos contemporáneos.
3: Tres mujeres, Matilde, Águeda y Olvido. Surge todo desde la construcción de un recuerdo de Matilde y transitando por esta construcción vamos viendo la vida de estas mujeres y qué es lo que ocurre a través de en unos hechos que en los que Valladolid en ese año estaba inmerso, ir enfrentando sus propios miedos, evolucionar.
2: La educación del monstruo de Elvira Mínguez, Premio Primavera de Novela. Junto con Eduardo Mendoza, la joven escritora Regina Rodríguez Sirvén ha sido la autora más vendida en la pasada edición de San Jordi con Palomitas de Madrugada. Una joven escritora se enfrenta a la incertidumbre de los 30 entre el miedo al fracaso, la vocación y la dificultad de sostener un deseo en el tiempo.
4: Para mí lo de Palomitas de Madrugada es mi gran aventura, pero que pasó a dos calles de mi casa. O sea, no tienes que cruzar el Atlántico para tener una gran aventura, ¿no? Sino que yo reivindico mucho la épica cotidiana, por mucho que yo me perdí muchísimo, y por eso cuando empecé a escribir es como por contraste me ubiqué muy rápido y dije, ostras, esto sí que tiene sentido, ¿no?
2: Palomitas de Madrugada, de Regina Rodríguez Sirvén, Editorial Suma. Tantas veces como respiro. Es la nueva novela de Alessandra Roma, la primera entrega de una biología que promete conquistar a toda una generación de lectores de novela romántica. Está ambientada en el set de rodaje de una serie de éxito del momento y centrada en sus dos personajes. A veces, algunas historias de amor nacen precisamente de no querer serlo.
5: Drake y Sadie. Sadie es una actriz pues, muy vocacional, que lleva toda la vida queriendo ser. Drake no. Drake es más pues, el típico actor que se encuentra porque es guapo y de repente le forman y empiezan los dos a capitanear pues una serie que termina teniendo muchísimo más éxito del esperado y a través de ahí pues lo que se vive es un rodaje, el fenómeno fan, lo que es actuar tanto dentro como fuera, que es algo que ahora mismo toca y todo lo que envuelve al mundo del cine y sobre todo de estas grandes producciones.
2: Tantas veces como respiro, de Alexandra Roma, Editorial Planeta.
1: Gracias por escuchar un día más este programa de noticias que produce Laura Gil y que realiza Pedro Manjón aquí en Onda Cero.
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1: Nos despedimos ya. Este fin de semana hemos elegido canciones icónicas que nos devuelven más de 40 años atrás a la mágica década de los 80 en la música a la que volvemos de nuevo.

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0: Buenas tardes a todos y a todas, queridos amigos y amigas. Aquí estamos en Onda Cero y en Melodía FM, dispuestos a pasar un buen rato charlando sobre los compañeros de vida no racionales que nos acompañan día a día. Esos maravillosos seres que están ahí, simple y llanamente, para darnos alegrías, compañía y muy buen rollo. Aunque algunos estos animales parezcan molestarles, pues bueno, todo el mundo tiene derecho a pensar cosas, pero no hacer pupita a ningún ser vivo. Lleva la máquina don Álvaro Félix, máquina total, y la producción a cargo de Beatriz Ramos Jiménez en audio y en vídeo, y cómo no, la alegría de vivir a cargo de Iván Cortés.
1: ¿Cómo estáis?
0: Pareces un globo desinflado.
1: Oye, qué día más malo hace hoy, ¿eh? Hoy hace un día buenísimo para escuchar la radio, para escuchar como el perro y el gato hasta las 5 de la tarde, por lo menos.
0: Una mantica en las piernas.
1: Como mínimo. ¿Eh? Como mínimo. Y un gato sentado a lo mejor mientras te ronronea, o un perro que te chupa la cara.
0: Y unos panchitos,
1: pero cuidado que se los come el perro, ¿eh?
0: Bueno, no es hora de panchito, es hora más de café que de otra cosa, como estamos nosotros tomándonos un cafecito. 608-354-383 es el teléfono del WhatsApp para todo lo que queráis, 608-354-383, consultas, aportaciones, dudas, comentarios, lo que os apetezca, porque como os digo siempre, queridos y queridas, como el perro y el gato, es vuestro. Y este fin de semana estamos buscando a un mamífero carnívoro de la familia de los félidos, un grupo de depredadores, como ya sabéis, ágiles y sigilosos.
1: Viven de forma natural en Asia, especialmente en las zonas de la India, que al final de las noticias hablaremos de la India, de Bangladesh concretamente,
0: muy bien,
1: y de Nepal
0: también.
1: En las selvas, manglares y bosques densos, ahí es donde vive este animal que buscamos.
0: Me encanta la palabra manglar.
1: ¿Manglar, a que sí?
0: Es una maravilla. ¿Dónde vives? Yo vivo en los manglares.
1: En medio de un manglar.
0: Es uno de los mayores félidos del mundo. Uno de los mayores félidos del mundo, pudiendo superar los 200 kilos de peso y medir más de tres metros contando la cola. O sea, desde la punta de la cabeza a la punta de la cola, más de 3 metros.
1: Su pelaje es de color anaranjado con un patrón de rayas negras único en cada individuo, como la cebra y otros animales, como si fueran huellas dactilares, pero en el cuerpo entero.
0: Qué bonito, ¿eh? Y qué facilico está hoy. Como el perro y el gato, @onda0.es.
1: ¿Y todo esto para qué?
0: ¿Para qué?
1: ¿Para qué va a ser? Para llevarte un maravilloso premio de Partido. 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
0: Sí, señor. Menforsan. También tenéis el WhatsApp 608-354-383. Pero si hoy hablamos de un momento que todos conocemos, ¿qué os parece? Fin de semana de lluvia, paseo corto. Y vuelta a casa con el perro en modo

0: Estoy mojado. Patas mojadas, barro en el cuerpo, olor a aventura y no lo que no es aventura.
1: Y los tú, perros mojados huelen fuerte.
0: Y tú mirando el suelo, la alfombra, el sofá, como si fuera territorio protegido que va a caer ante la suciedad de tu perro. Pero claro, no siempre es plan de bañarle completo cada vez que llueve, porque si no, en algunas zonas de España y en algunas épocas, el perro estaría todo el día bañándose.
1: Y al final tendríamos sequía.
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1: Ya está aquí la actualidad, la información, la noticia
0: de los animalicos. Detenido un ser execrable que dice ser un hombre en Torrevieja por matar brutalmente al gato de su expareja. Este tipo tenía que ir a la cárcel.
1: ¿Has visto directamente?
0: No, es que había... es repugnante.
1: Bueno, tío, el caso que yo había visto, la portada, que Roma Gallardo había hecho un vídeo sobre este tema y no me atreví a verlo porque pensé que...
0: No, es terrible.
1: Que no deseaba ver ese tipo de imágenes. Si pudiera ser, preferiría no verlas.
0: Lo que no tendríamos que ver es al tipo que genera esas imágenes.
1: Claro, bueno, pues en foto ya es impactante. La Guardia Civil ha detenido en Torrevieja, Alicante, a un hombre de 29 años.
0: Un trozo de mierda de 29 años.
1: Acusado de matar a...

0: Pero si este ser de 29 años no tiene antecedentes, va a seguir en la calle, a lo mejor pagando una multita y con una capacidad mental de provocar la muerte. Solamente por eso, por su capacidad demostrada de provocar la muerte, este tío tenía que pasar por la cárcel. Pero claro, vivimos en un país de alegría y holgorio, de no pasa nada, hombre, hay que reinsertar a la gente. ¿Cómo va a entrar en la cárcel, pobrecito? ¿Solo por matar un gato a golpes? Pues nada, sigamos así. Muy bien por la gente que nos controla teóricamente o que nos tiene que regir, pero no los que están ahora, que son tan incompetentes, tan inútiles y tan zafios como los que han estado antes y como los que vendrán, porque los animales en este país siguen importando entre un mojón y otro mojón. Otra noticia como el perro y el gato.
1: ¡Otra!
2: Va de gatos.
0: Si tienes un gato, tienes que quitar esas 5 cosas de casa porque pueden causar daños muy graves a tu animalico.
3: En los hogares con gato existen varios elementos cotidianos que pueden resultar peligrosos para tu salud, para su salud, como por ejemplo tu expareja.
0: Sí, totalmente.
3: O sea, qué puede ser de las 5 cosas que deberías de quitar, la red flag.
0: Sí, primera. vamos a poner la cero.
3: La cero.
0: Quita a tu expareja si está atrás. Bueno, primero.
3: Los lirios, que son una planta altamente tóxica y muy bonita, qué bonita es los lirios del valle, sí. Que puede provocar fallo renal incluso por contacto con el agua del florero, que muchas veces hay gente que se bebe hasta el agua de los charcos y las aguas de los floreros.
0: Pues eso. Segundo,
3: los aceites esenciales, que son huelen muy bien, los hay de todos olores. Te puede oler de coco, a vainilla, sí. A lo mejor a
0: truce.

0: pasa?
1: Qué bueno esto último, Carlos, que has dicho de los snacks, porque no es la primera vez que en la clínica... No, te está tomando no sé qué pienso, buenísimo, y luego sacan para darles premios trozos de salchichas. De esta
2: de Frankfurt.
1: Bueno, sí, de la de Frankfurt, que ya de
2: por sí... barata.
1: Son palísimas para nosotros y dices, pues estás jorobando la alimentación.
3: Y algunos snacks, según se abre la bolsa, el perro se va corriendo. O sea, que tengamos cuidado, que los snacks es un material que va a ingerir el animal y es un producto alimenticio, con lo cual tiene que cubrir y cumplir con una serie de condiciones.
1: Y otra vez abres la bolsa de snacks y los que se van corriendo somos nosotros, como nos pasó con Lía, la perrita de Eventos Wow de Bea.
2: Con el pescado.
1: Por lo visto decía...
2: Porque se vende mucho últimamente.
3: Abrió aquí una bolsica de snacks... Que eran de pescado.
2: De piel de pellejo de salmón, ¿no?
3: Y era como si estuviéramos rodeados de muerte pescadil.
2: Pero a ellos les encanta, ¿eh? Y se le pone el pelo brillante a sus perros.
3: No, a mí se me puso el pelo de punta.
2: A mí se me puso las pestañas rizadas.
3: Qué pesturrio, tío.
1: Dime, y otra cosita con respecto a las cinco cosas estas que habéis dicho que hay que tener cuidado tener en casa con el perro. Uno, hablabais de los aceites esenciales. Sí. Y siempre se me viene a la mente, Carlos, esos dos gatos que eran hermanitos, que se pusieron malos con un tema renal en la clínica, ahí en el centro veterinario Mascoteros, no se recuperaba, y al final concluimos...
3: Ahí fui un poco house.
1: No, es que no veas, porque no dábamos con el caso, y al final resulta que la familia nos dice, ¿qué cambios habéis hecho? Pues mira, hemos puesto una fuente nueva, ¿dónde la habéis puesto? Al lado de un vaporizador de aceites esenciales, las tenía arriba en la estantería, y dijimos, retíralo porque creemos que puede ser esto.
3: Las esencias vaporizadas caían sobre el agua de bebida, y los animales se estaban intoxicando.
1: Continuamente, además.
3: Por eso siempre hay que preguntar.
1: Y mirar qué bonita gatita tenemos aquí, que es Seda, que cumple hoy 13 años. Es una gatita que se encontró Charo. Y nos pregunta que, bueno, que hace 13 años, no es que cumpla 13, hace 13 años que le rescató.
3: Hombre,
1: que
3: si la rescató como la foto de arriba, tendría un mesecito y medio, dos meses.
1: Es su cumple adopción. ¿O cómo sería?
3: Pues me parece muy bien. No estoy ahora para pensar el nombre original.
1: Dicen que ambas tienen una pregunta, Carlos. ¿Cuál es la equivalencia de años humanos en gatos? Y, por tanto, ¿cuántos añitos cumple hoy mi chiquiturri? Lo quería leer viendo de chiquiturri.
3: Me encanta lo de chiquiturri.
2: Chiquiturri, dime por qué.
3: Está muy mal. Aproximadamente 6 años. Aproximadamente 6 años, de media. Un gato común europeo, de un tamaño de 3.5 a 4.5 kilos. Yo pondría una media de 6 años por año de gato.
1: O sea, unos 78 años.
3: Sí, está divinamente.
1: ¿No? Pues creo que calculo
3: yo bien. Es una edad en la que espero todavía poder andar con fluidez. No lo sé, yo qué sé. Felicidades a todos los que adoptáis animales. Y una cosa que quería comentaros. Desgraciadamente, en esta época que están naciendo camadas de gatos por toda España, desgraciadamente es donde nos damos cuenta de todo lo que nos queda por hacer. Porque el control de los gatitos de la calle, por el método CER, captura, esterilización y retorno a su sitio donde están, es algo que hay que hacer, y no porque lo diga una ley infame, estúpida,

0: Y el gato.
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0: ariete medieval en mi enemigo y para defenderme pues doy unos saltitos así, ti, ti, ti, ti, ti, como si fuera una muñeira gallega, pero que sirve, ¿eh?, para que el rival no sepa si defenderse, reírse o pedirme perdón. Ojo, que esto no es por vacilar, ¿eh?, pero los investigadores han visto que mi técnica hace rendirse, al contrario, un 73% de los casos, mientras que las patadas esa mierdosa que pegan los otros se quedan en un triste 48%. Conclusión, los cojo y los crujo en fila india. En 4 semanas han analizado estos científicos 162 enfrentamientos a la UFC entre 9 machos. Yo participé en 36 y gané los 36. Invicto estoy. Ni Topuria, McGregor y Poli Díaz juntos tienen más cinturones que yo. El resultado es que, bueno, pues como el primero en los comederos principales de las instalaciones, el 83% de las veces no se atreven a hacerme ni cola detrás. Algunos días me dejan hasta comerme 15 minutos solo la comida y me pongo como la falete en un buffet libre. Y encima, cuando acabo, me limpian ellos el pico. Esto es una muestra de sumisión, ¿eh? Porque eso es una conducta que normalmente los KEA solo lo hacemos con nuestras propias parejas. Para los humanos he pasado de ser, míralo, pobrecito, discapacitado, al macho alfa y omega, o alfa y Romeo, no sé. Si la vida te da limones, haz limonada. O apúntate a unas clases de Pikung Fu extraescolar. Se despide de vosotros Bruce Dinamita KEA, el loro con medio pico de Nueva Zelanda.
1: Encanta,
0: ¿Ha visto que le falta la mitad?
1: No, pero es que me he callado porque es que lo he visto esta semana
0: la
1: noticia y le he visto funcionando y es absolutamente flipante.
0: ¿Los saltitos de muñeira?
1: No, es que es alucinante. O sea, el tío ha conseguido, vamos a ver, por explicarnos un poco lo que es la fisiología y la anatomía. El pico de las citácidas, la parte de arriba del pico, sí, es un gancho hacia abajo.
0: Y más en el KEA.
1: Sí, pero tiene, escucha, muy pronunciado. Pero muy grande y pronunciado. Imaginaros eso, un gancho hacia abajo, pues como el de todos los loros, y el pico, la parte de abajo, se mete dentro de ese, sí, pico. A él le falta todo el pico de arriba.
0: Nada más que tiene las narinas.
1: Nada más.
0: Los dos boquetes de la nariz.
1: Justo. Pero lo flipante es que, claro, le ha quedado la parte de abajo, que es como una cucharilla. Sí. ¿Sabes? Que, o sea, como dice Iván, que se puede ahogar.
0: Empieza a llover y...
1: Claro, pero lo flipante es que como solo le queda la parte de abajo, que cuando tiene la parte de arriba va cubierta, sí, con el otro, pero es que ahora mismo tiene un estilete.
0: Y les pincha a los enemigos, los pincha y no saben por dónde viene.
1: ¡Pa, pa, pa! Y les gana a todos, tío. Y lo que es flipante es que para comer, evidentemente, no puede picar, no puede partir cosas. Sí. Pero el tío utiliza el pico de abajo en plan cucharilla también para comer.
0: Ajá.
1: Es una adaptación de una deficiencia orgánica que no solo no ha ido en detrimento del animal, sino que le ha posicionado en un lugar mejor.
0: En un macho alfa, porque dice que incluso tiene una cosa muy peculiar y es que los glucocorticoides,
1: sí,
0: fíjate que he quedado muy profundo, los glucocorticoides, sí, pues son una hormona que tienen los machos alfa muy pronunciada, que les hacen vivir menos porque siempre están
1: estresados,
0: siempre están agobiados. Pero este, como gana sin currárselo, tiene el glucocorticoide más bajo de todos los machos alfa de su grupo.
1: Porque tiene todas las hormonas de la felicidad por encima, porque el tío está consiguiendo lo que quiere. Es flipante.
0: Tiene a todos sometidos.
1: De verdad, si no habéis visto este vídeo, no lo habéis visto aquí detrás de nosotros, darle un ratito luego, cuando acabe el programa, no, tampoco lo pongáis ahora, o si lo ponéis, seguir escuchando. Pero es flipante lo de este animal. ¿Cómo vencer una deficiencia y posicionar esa deficiencia
0: con estrategia
1: en una ventaja, tío? Los animales. Esto le pasa a un individuo y no lo arregla.
0: Si me queréis seguir.
1: ¿Dónde?
0: En YouTube. Que me siga la gente en YouTube. Hoy que hace frío y llueve y no tienen nada que hacer, entra en YouTube. En Iván Cortés Radio.
1: ¿Sobre qué hora?
0: Todo seguido. Iván Cortés Radio a las 21 horas.
1: Muy buena hora.
0: Y te lo va a pasar de bien, Quillo. Allí la gente define la felicidad como... con 4 patas y pelos.
1: Ahí están.
0: Decían el otro día.
1: Qué bonito.
0: Que la felicidad tiene 4 patas pues y pelos.
1: Yo me haré un zumo.
0: Un filósofo de Granada, el José Luis Parma Miranda.
1: Hombre, por Dios. Yo a las 9 me haré un zumo y te escucharé. Seguimos. And you can dance. Madonna, Into the Groove. Y con este tema, ya sabéis, dicotomía. 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

0: 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En estos dos últimos nos podéis ver, escuchar y participar.
1: Y siempre que queréis, que ahora estamos subiendo un montón de vídeos, buscadnos en redes sociales, cpg-radio, buscar Como el Perro y el Gato, o Carlos Mascoteros, vea Mascoteros también.
2: Y darle a me gusta, ¿eh? Y darle a seguir, y darle, darle cariño, darle al botoncito que es gratis.
0: ¡Hala! Dicotomía.
2: Pi Kung Fu.

0: Que digo que son las 3:30 en punto de la tarde, que ya son las 2:30 en Canarias. 5 jornadas quedan. 49 partidos.
1: Y luego lo de Europa. Y ese mundial cortito en casa Donald.
0: Drop the thing. Vamos.
1: Era trapes, ¿eh?
0: Vamos a poder con todo, ¿eh?
1: Oye, habla por ti, ¿eh?
0: Oye, claro.

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1: Nos subimos, amigas y amigos. Muy buenas tardes a todos desde el estudio Nodriza de Onda Cero. Como siempre, es motivo de orgullo para nosotros que ya pegues la oreja al Radio Estadio de sábado por todo lo que ello conlleva. ¿Quieres deporte? ¿Quieres emociones? ¿Quieres información, entretenimiento, compañía cómplice, camaradería? Y encima, ¿quieres que te lo contemos nosotros, eh? Así que aceptamos el reto con responsabilidad. Por eso, en una fecha más, haga calufo o caiga esa lluvia inesperada que mancha los coches, sobre todo los recién lavados. Aquí nos tienes. Alberto Collado, buenas tardes.
2: ¿Qué tal, Edu García? Muy buenas. Aquí nos tienes para hacerte compañía mientras lavas el coche, por ejemplo, que dicho así parecía que... Dios, que lava, yo el mío lo lavo y de uvas a peras, ¿eh? ¿En bueno, serio? En fin. Sí, es verdad, es verdad. Sí, sí, sí. No, bueno, bueno, me saca, ahora me he sacado el bono este mensual. Muy bien. Y entonces cuando tal, pues ya lo...
1: Que también tienen que comer la gente, claro, de los lavaderos.
2: Pero yo de rodillo, ¿eh? De rodillo.
1: Yo de rodillas.
2: No, no le doy yo manguerazo. Sintonízanos, que este fin de semana de puente para muchos, de aquí no nos movemos, lo no. dicho, ¿eh? Entrega 34 de la Liga, iniciada anoche con el Girona 0 Mallorca 1, con un gol de Samu Costa que le daba los 3 puntos vitales a los bermellones, que ya suman 38, los mismos tienen los girunís, y esos son 4 más que el Sevilla, que es quien ahora mismo marca el descenso.
1: Y hemos reanudado la jornada en la cerámica, acaba de conseguir el tercero el Villarreal. Este duelo mediterráneo se va a vestir de amarillo. Víctor Franch, muy buenas.
3: ¿Qué tal, Edu? ¿Qué tal, familia de Radio Estadio? Buenas tardes. Así es, tú lo decías ahora, todavía con la grada, celebrando prácticamente en caliente ese tercer gol del Villarreal que ha llegado hace escasos minutos. El Villarreal que está ganando por 3-1 al Levante en el derbi regional y en el minuto 70 de partido, en un encuentro que arrancó con ocasiones claras para el Villarreal en las botas de Gerard Moreno, especialmente de Comesaña, que estrelló un zapatazo en la cruceta en el minuto 11, antes de que en el minuto 37 un error garrafal de Matías Moreno en una cesión que se quedó corta, habilitó a Mikautadze para que el georgiano marcara el primero del Villarreal. En la segunda salía fuerte Levante, obligado por las circunstancias, y con un centro de Pablo Martínez en el 50 ha llegado el remate de cabeza, no podía ser de otro, de Carlos Espín, en la frontal de área pequeña para igualar. En el 62 se ha vuelto a adelantar el Villarreal con un golazo de Moleiro, marca de la casa con lanzamiento con rosca desde la frontal cercano al segundo palo, y hace 3 minutitos, Mikautadze, en una contra traspase de Nicolás Pepe, ha marcado el tercero que deja ya muy tocado al conjunto granota. Además, con la mala noticia para Levante de la lesión en la primera mitad de Carlos Álvarez, uno de sus mejores futbolistas, lo dicho, minuto 71, está ganando el Villarreal al Levante, Villarreal 3, Levante 1.
1: De Villarreal os vamos a llevar a Mestalla, venga, AP7 para abajo, para pedalear al turno de las 4 y cuarto que van a protagonizar el Valencia y el Atlético Madrid. El Atleti, Víctor Yu, muy buenas tardes.
4: ¿Qué tal? Saludos y muy buenas tardes. El Atlético de Madrid, aquí estamos en el campo de Mestalla, tarde nublada.

0: a 20 grados, césped perfecto para este Valencia Atlético de Madrid, con un equipo que se juega la temporada hoy y otro que se la juega el martes. El Valencia, con 5 puntos sobre el descenso, si consigue hoy la victoria podría decir que ya está salvado, y el Atlético de Madrid, que viene a no cansarse mucho, a no lesionarse y a coger el avión de vuelta, si puede ser a eso de las 7 de la tarde más o menos, de vuelta a la capital de España. Bajas para este partido hay bastantes en el Valencia: Aguirre, Zabala, Diakabi, Thierry, Fulquier, Copete y el último Lucas Beltrán. También en el Atlético de Madrid, Julián Álvarez, Sorlo, Juliano, Llorente, Janko, Nico Barrios. Un partido que va a pitar aquí en el campo Munuera Montero desde el Bar Trujillo Suárez, y que contamos como siempre en la sintonía de Radio Estadio desde Mestalla a partir de las 4:15. Este Valencia Club de Fútbol, Club Atlético de Madrid.
1: El Atleti obligado a rotar, reservar y cuidar a los tocados, porque el martes será el día. Hoy trámite en Mestalla. Hugo Condés, muy buena.
2: ¿Qué tal, Alberto? Edu, Radio Estadio, muy buena. Sí, tal es así que el Atlético de Madrid cambia 11 futbolistas respecto a los que jugaron contra el Arsenal. Todo el equipo rota el 11 del Atlético de Madrid, que suena así: con Musso en portería, Javi Boña, lateral derecho, Lenormand y Lenglet los centrales, con Julio Díaz en la izquierda, por delante en el centro del campo Molina derecha, Obed Vargas izquierda, Rodrigo Mendoza y Javi Morcillo van a ser en principio el doble pivote, y arriba van a jugar Rayane y Thiago Almada. Fíjate las curiosidades que tiene la vida: el Atlético de Madrid disputó las semifinales de la Champions en 2014 contra un equipo inglés, empató en casa y luego se tuvo que jugar la clasificación fuera, y entre medias de aquel partido tuvo que venir a Mestalla. Bueno, pues hoy en las semifinales de 2026 también tiene que venir a Mestalla, en mitad de esa eliminatoria, en un partido, por cierto, que es el número 1000 desde que Simeone entrena equipos, no en el Atlético de Madrid, sino en toda su trayectoria. Y en esos 1000, 28% de derrotas. Es una auténtica barbaridad.
1: Pues eso, al Valencia sí que le va la vida, porque la permanencia todavía no está amarrada y Mestalla debe empujar como hace siempre. Eduardo Esteve, muy buena.
3: ¿Qué tal, Alberto? Muy buenas. Sí, ya lo avisó Corberán esta semana, que el Valencia hoy se juega la vida, que con 39 puntos ni mucho menos está salvado y quiere sumar esos 42 para definitivamente casi decir adiós a esa pelea por no descender. Se mantiene Pepe Lu en el eje de la zaga, pese a que ya ha recuperado Corberán a un futbolista específico de esa posición como es Eday Comer, y el 11 muy parecido al que viene formando últimamente, salvo la presencia de Urinich en el centro del campo. Va a formar el Valencia con Dimitrievski en portería, Sarabia banda derecha, Gaya banda izquierda, con Targa y Pepe Lu como centrales, Tribote en el centro del campo con Guido Rodríguez, Javi Guerra y Urinich, una banda para Rioja, la otra para Ramazzani, arriba Sadik.
1: Digo que hoy merendamos en Mendizorroza y con otro choque entre vecinos que son a la vez de Atleti, lo van a contar desde las 6:30, Gorka Citores y Jon Abascal.
4: Y el turno nocturno se juega en el Sadar, escenario de los Asuna Barça, a partir de las 9 con Alfredo Martínez y Javier Saralegui a los mandos, en un fin de semana en el que el Barça puede ser campeón. Lo será si gana, y no lo hace mañana el Real Madrid en su visita al Español.
1: Tenemos que agendarte también precisamente el menú dominical. A las 2 tendremos el Celta Elche, a las 4:15 el Getafe Rayo, a las 6:30 el Betis Oviedo y a las 9 el Español Real Madrid. El lunes, misma hora, Sevilla Real Sociedad. Por cierto, hoy hemos conocido, ahora ampliamos con Pereiro, que Dani Carvajal tiene una fisura en la falange distal del quinto dedo del pie derecho y que va a estar un mínimo de 15 días de baja.
4: Vamos ahora con la segunda división. Aquí caminamos por el capítulo número 38. Lo comenzábamos anoche con tres partidos: Andorra 0, Albacete 1. El Alba a punto de certificar la salvación, y vaya liada de Piqué y los suyos una vez más contra el estamento arbitral. Veremos las sanciones. Además, Deportivo 2, Leganés 1. El Depor es segundo, a un puntito del Racing. Y Zaragoza 0, Granada 1. Los baños cada vez más hundidos. Y lo de hoy tiene que arrancar en un ratito. A las 4:15 se van a jugar la supervivencia en esta segunda división la Cultural Leonesa y el Cádiz en el Reino de León. Todo tuyo, Roberto Benito, muy buenas.
5: Muy buenas tardes, Alberto. Hola, Radio Estadio, bienvenidos al encuentro definitivo. Así lo define el entrenador local Rubén de la Barrera, porque su equipo, que ocupa puesto de descenso al ser colista con 32 puntos, recibe al que marca las

0: Burgo, Rayo en la Conference, ¿cómo pinta tu sábado, querido López, querido Jesús?
1: Hola, ¿qué tal, Rayo Estadio?
0: Buenas
1: Por
0: tardes.
1: Cierto, Collado, es muy malo para el coche, para la pintura del coche, lavarlo con los cepillitos, que lo sepas, ten cuidado.
0: Depende, porque es rodillo de púa y rodillo de gamuza.
1: Sí, pero los microabrasiones las hacen los dos. Microabrasiones.
0: Venga, tira para adelante.
2: Avancemos.
0: Tira para adelante.
1: Pues todos con las orejas tiesas hoy, porque este fin de semana muy mal se nos tiene que dar para que no coronemos varios campeones. Mañana, por ejemplo, podemos entregar Scudetto, pero hoy tenemos en capilla, por ejemplo, al Porto en la primera portuguesa. Si a las 9:30 le gana la Alberca, celebrará el título dejando sin opciones al Benfica de Mourinho, que tiene que ganar antes para seguir con vida. Y además también está muy pendiente esta tarde, este sábado, el Galatasaray, que tiene que ganar al Sansuspor para alzar la Super League turca. Ahora ya está jugando el Bayern de Múnich, después de lo del martes, su partido ante el Heidenheim, rotando, claro, solo hay dos futbolistas que jugaron la Champions y están jugando hoy el partido de Liga. Y a las 5 lo hace su rival, el Paris Saint-Germain, ante el Oriana. Allí estará nuestro Manu Terradillos. En Inglaterra sigue la guerra de nervios entre Arteta y Guardiola. Hoy juega el Arsenal, recibe en casa al Fulham a las 6:30. Lo viviremos con Mario Gago. Y de propina por la noche en el abismo del descenso a segunda inglesa, el Tottenham, el gigante Tottenham, visita muy necesitado a Unai Emery en el Villa Park a las 8.
0: Tenemos más goles futboleros en la Liga F, entrega 27.
3: Disputado en la matinal, Badalona 0, Athletic Club de Bilbao 1. Para esta tarde, 4:30, Dux de Logroño, Madrid Club de Fútbol. Y a las 6:30, el Sevilla-Real Madrid. Y ya está en marcha la vuelta de las semifinales de la Champions. En Londres ganó el Arsenal por 2-1. Y ahora mismo en Lyon, ojito porque ha remontado ya incluso la eliminatoria el conjunto francés, que dirige un gallego, Giraldez, 41. Primera parte, Lyon 2, Arsenal 0. Y mañana buscará el pase a la final el Barça. A partir de las 4:30 en el Camp Nou, tras el 1-1 de Múnich.
0: Tenemos un montón de deporte que va a ir apilado, como siempre, en nuestros vagones en formato flash. Queremos presentar el baloncesto.
3: Sí, señor, porque tenemos jornada número 29 en esta Liga ACB, con 4 partidos para esta tarde. A las 6, Juventud Unicaja. A las 7, Girona-Zaragoza. Para las 8, el Tenerife-Andorra. Y a las 9, Baskonia-Breogán.
0: En Fórmula 1.
3: En Fórmula 1 tenemos Gran Premio de Miami con la carrera al sprint a partir de las 6 de la tarde y con la calificación a partir de las 10. Eso será esta noche, pero hoy la carrera al sprint con Norris partiendo desde la pole. Lo vamos a vivir con Rafa Fernández, con Jacobo Vega y con Joan Vila del Prat.
0: En tenis.
3: A las 5, final del cuadro femenino en el Mutua Madrid Open entre una rusa, 19 años, tiene Mirra Andreyeva, promete mucho, y una ucraniana de 23, Marta Kostyuk, que ha dicho que no va a saludar a la rusa. Y mañana también a las 5, la final masculina entre Sinner y Zverev.
0: Y además en fútbol sala.
3: La entrega número 28 de la Liga Nacional de Fútbol Sala ha ganado el Movistar Inter 4-2 al Jaén.
0: Pues vamos a por unas cuantas horas de Radio Estadio para que de verdad podamos estar a la altura de lo que merece. Ya sabes que lo primero es compartir contigo. ¡El orgullo del deporte!
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0: y un jueves festivo y nos dieron toda la semana el
1: madre mía.
0: Aquello fue maravilloso.
1: Ya, madre mía.
0: Eso
1: madre
0: fue
1: mía.
0: Acueducto.
1: Eso sí que fue.
2: Esto solo pasa en España.
0: También, también. Digo, ¿eh? Bueno, a ver, lo que pasa es que, por ejemplo, en Inglaterra lo que hacen es moverlos y solo puede ser festivo un lunes o un viernes. Pero tiene una ventaja muy grande, que no tienes un martes festivo que no te vale para nada. Ya. Solo tienes festivos o lunes o viernes, siempre tienes fin de largo. Los
3: amigos son muy tristes.
1: Ahora ya han afinado ya el calendario, ya no hay tanto gorigori. Ahora ya está la cosa mucho más constreñida, ¿eh? O sea, ahora ya no hay tanto festivo. Por, vamos, tú si ves el calendario laboral te lo ves, sí. ¿No? De todas formas, hay que vivir. Si es que estamos... Está claro. Descompensado el mundo, si ya lo hemos dicho en algún programa. Cuando esto evolucione, aunque ya no estemos aquí nosotros en este planeta morando...
2: Me gusta tu teoría, ¿eh?
1: Claro, tendrá que ser...
2: 6 meses currando y 6 de vacaciones,
1: claro,
2: ¿no?
1: Si es que tiene que ser así. 6 meses de curro y 6 meses de disfrute. Luego ya te vas ahí tú distribuyendo, pero...
2: ¿Tú qué preferirías?
1: ¿A eso tenemos que aspirar?
2: ¿Currar de enero a junio o al revés?
1: Pues me daría igual, porque si disfrutas de tal... Hombre, no vas a trabajar. Lo ideal sería, mucha gente se pediría, mes trabajado, mes vacaciones.
0: Claro.
1: Mes trabajado, mes vacaciones. ¿No?
2: Lo que pasa es que así no te haces.
0: O
2: ¿no?
0: Currar de lunes a jueves o de lunes a miércoles. Vale.
1: No vais a ser ministro, no vais a ser ministro ninguno, ya os lo digo, no. Que no vais a ser ministro ni ministra ninguno de vosotros.
2: Ni falta que hace.
1: Digo que estamos todos.
0: No soy peor, también te digo.
1: ¿Sí quieres dar nombres?
0: Sí, unos cuantos.
1: Venga.
0: Pero mañana.
1: Ah, mañana. Ahí está la valentía de Jesús. Digo que está Valentín Martín como capataz de nuestra redacción. Hoy tenemos a Palito de la Fuente desbordado. Ha venido a las 10:30 de la mañana porque tiene que estar con las redes sociales y sustituyendo a la matriarca que ha dicho que el cumpleaños del Nelo era ineludible. Digo, pero vamos a ver. Estás trabajando, no puedes irte de cumpleaños por el novio. Y cogió el coche y se fue.
2: ¿Has dicho ineludible por Nelo?
1: Ineludible.
0: Ineludible.
1: Ineludible.
0: La pata negra.
1: Ha estado Giorgio Aguilera manejando el combustible bio. Y ahora está Óscar Aguilera manejando también el combustible bio.
2: Pero yo, son familia, no se parecen.
1: Yo no digo nada y lo digo todo. A mí esto me parece que es nepotismo de manguera.
2: Sí.
1: Que es el que maneja la. Claro, nepotismo, que se maneja la manguera del bio.
2: Pero entre bomberos tampoco no.
1: Bueno, yo qué sé, yo no digo nada. Digo que si se manejan ellos dos ahí con que lleguemos hasta. ¿Cómo está el combustible? Madre mía, ya hay aerolíneas que han duplicado los billetes para el mes que viene. Yo no digo nada. Vamos a tener que viajar con saliva. Y nuestro David González Peñalba, nuestro hombre orquesta, que maneja como siempre la realización, porque no hace programas desde el sonido, él realiza programas. Bueno, y más, pues está, siempre te opina de todo.
2: Este fin de más que nunca estoy
1: con Peñi. Nos encanta que estés en todo, Peñalba, no cambies nunca. A lo mejor un poquito más, un tono más para abajo, pero a mí me gusta cómo eres. A mí me gusta cómo...
2: Lo mejor es la línea interna del Peñi.
1: Y quieres ser piloto, quieres decir, ¿no? Quieres ser piloto y estas cosas.
2: Le quedaría bien la gorra.
1: ¿Y los oyentes que están, no?
2: Hombre, digo yo, 608-038-447 para que te manifiestes y levantes la mano. Oye, que estoy aquí, que soy Juan de Huelva y me quiero asomar por aquí para contaros pues cómo le va a mi equipo, cómo le va el tuyo. Vamos, lo que a ti te salga del móvil, si es que no te lo voy a decir yo. Si eres oyente internacional, acuérdate del 0034 y luego ya tienes agendado en la R de Radio Estadio, ese 608-038-447. Prometemos no abandonarte en ningún momento del fin de semana.
1: Nada.
2: Y todo el fin de semana. Es que no nos movemos.
0: Never.
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1: 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Llega el cuarto, Víctor.
2: El gol del Villarreal, el gol de Buchanan en el minuto 86. Le cae el balón al canadiense del Villarreal en la frontal del área. Zapatazo, pierna derecha, cerquita de la escuadra. El cuarto del Villarreal, cuando Levante se estaba volcando arriba, intentando meterse en el partido, marca Buchanan, gana y golea al Villarreal para certificar la Champions ya en el 87. Villarreal 4, marca Buchanan, Levante 1.
1: Este gol también es de los buenos, ¿eh? 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

0: Jorge, que traza la diagonal para marcharse a la frontal del área. Zapatazo, pierna izquierda, rozando el larguero. El quinto del Villarreal. Marca Pepe, Villarreal 5, Levante 1.
1: Pues eso, redondeando algo que mola mucho en este Villarreal cuando se pone contundente. 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Estabas hablando, Alberto, del futuro de este señor.
2: No, pues eso, que Ceballos ya sabes que no pone nada de su parte para acercarse un poco a la plantilla y jugar de aquí a final de temporada. Arbeloa no lo quiere ni ver en ninguna de las convocatorias de aquí al final y no va a entrar en ninguna, a no ser que cambie mucho la película. De Carvajal, lo que hemos contado, puede estar en convocatorias, pero ahora con la lesión pues ya no va a haber debate de aquí al final. A ver si hay suerte y puede estar el último día, si es que no sigue, jugar contra Atlético y despedirse del Bernabéu, que sería pues un punto bastante sensato y sincero después de la temporada que llevamos y sobre todo de la carrera de Dani. Y luego lo de Raúl Asencio es más o menos lo mismo. Este es Arbeloa hablando de cómo gestiona problemas en el vestuario después de que le preguntaran directamente por lo de Ceballos. Mira.
3: No entro en debates públicos con las situaciones que tengo con mis jugadores. Hace ya más de 20 años que entré en el vestuario del primer equipo del Real Madrid y lo primero que aprendí de los jugadores veteranos es que lo que pasa en el vestuario del Real Madrid se queda en el vestuario del Real Madrid. Me preocupa el partido de mañana, es lo único que estoy centrado, como tú bien has dicho, y el futuro para mí es mañana.
4: Pero el campo.
1: Había gol.
5: El primero en Allianz Arena lo marca el Heidenheim, el visitante. Gol de Zibizatze.

100% no, pero bueno, lo más cercano a la realidad. Y es verdad que el Madrid cuando gana, gana lo grande, pero cuando pierde es completamente autodestructivo. Y lo estamos viendo en estos últimos dos meses de competición, que Arbeloa está pidiendo marcharse a su casa, que los jugadores se quieren ir al Mundial y que los que no van a estar aquí el año que viene pues tienen un compromiso bastante justito. Mira, por ejemplo, sin ir más lejos, ayer me decían que Tchouaméni lleva 3-4 partidos jugando con una molestia en el pie, que sabes que el pie derecho ha tenido bastantes fracturas en los últimos años y aún así no deja de ir a entrenar. Cada uno lleva el compromiso con esa camiseta y con el equipo que le paga de una manera distinta. Pero Arbeloa está hasta las narices y hay jugadores de la plantilla que también que quieren que se termine esto y empezar una nueva época. Más de eso, le he preguntado, porque en el momento en el que ha tenido que ensamblar en un equipo que le iba bastante bien después de ganarle al Manchester City y al Atlético de Madrid, se fue al parón de selecciones y cuando

0: y lo hemos pagado con puntos.
1: Yo, escuchando otra vez la frase, cada vez que lo escucho me parece que dice más cosas, veo dos palos. Uno, algunos jugadores que no han entendido lo que él quería, y dos, repetir un poquito lo que dijo después de Múnich, he hecho lo que he podido y no lo que quería hacer. Así que bueno, pues ya sabes, va a morir matando, se va a terminar así, y él sabe que algo que iba bastante bien, o que por lo menos de cara a la opinión del madridista, no digo de nosotros, del madridista, iba bastante bien, pues está acabando muy enrevesado, y veremos a ver cuál es el futuro de Arbeloa como entrenador, que parecía que tenía alguno, y ahora le va a costar un poquito más. En cuanto a las bajas, además de Carvajal y Ceballos, no está Courtois y no está Mbappé, que los dos van a luchar para estar en el Clásico. A mí lo que me dicen es que Mbappé juegue la semana que viene en Barcelona es muy complicado. Y más allá de eso, Arda fuera, Militao fuera y Rodrigo fuera. Así que mañana un once poco reconocible con alguna que otra rotación. Y a ganar los dos partidos para que el Barça gane o le hagan pasillo en el partido siguiente que juegue con el Madrid la semana que viene en Barcelona, Edu.
2: El objetivo del Real, tal cual, que pase rápido todo esto y que a ser posible el alirón y la fiesta sea una vez que pasa lo de mañana en Corne Prat y lo del siguiente domingo en el Nou Camp. Luego te escuchamos con el tenis,
1: Vaya que me voy, un besito para todos, chao.
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2: Pues son las 4 de la tarde, son las 3 en Canarias y esto tiene que terminarse ya, ¿no, Víctor?
5: Pues esto termina ya. Pita ahora mismo Hernández. Final de partido en el Estadio de la Cerámica. El derbi regional que se lo lleva el Villarreal por goleada, ganado por 5-1, con doblete de Mika Utache, con golazo de Moleiro, con otro de Buchanan y con el gol final de Nicolás Pepe para dejar prácticamente en nada ese tanto de Carlos Espi que daba esperanzas al Levante en el minuto 50, que en ese momento igualaba el partido. El Villarreal, que con esta victoria certifica matemáticamente su clasificación para Champions, primera vez en la historia que el equipo amarillo repetirá dos temporadas consecutivas en Liga de Campeones, ante un Levante que ahora sí ve cómo se le empieza a complicar, si cabe, todavía más la permanencia.
3: El Villarreal, pues eso, lo que dice Víctor, tercero con 68 puntos, con el objetivo de la Champions cumplido, aunque no le va a servir a Marcelino, como ya han contado aquí el propio Víctor Franch y Raúl Granado, primero en Onda Cero. El Levante, penúltimo, 33 puntos, a 3 de la salvación. El Villarreal tiene que visitar al Mallorca en la próxima jornada, domingo 2 de la tarde, y el Levante recibir en casa en el Ciutat, viernes 9 de la noche, a Osasuna.
2: Me falta cerrar la ficha, Víctor.
5: Bueno, pues la cerramos. 17.169 espectadores esta tarde en la Cerámica, en un partido en el que se han mostrado 4 cartulinas amarillas, 3 para el Villarreal, 1 para el Levante. Tan solo un futbolista percibido ha visto cartulina, el defensa del Villarreal, Renato Veiga, que se va a perder la próxima jornada, en un partido que ha arbitrado Hernández, que no ha tenido excesivos problemas, que ha estado correcto y al que le ponemos un 6.
2: Pues aquí se lo ponemos, pero yo tenía percibido también a Arriaga, ¿tú no lo tienes?
5: La de Arriaga, me la he dejado. Pues mira, pues la de Arriaga también.
2: Sí, pero ha visto amarilla en el 45, ¿no?
5: Sí, ha visto amarilla. Pues sí, sí.
2: A este señor le tengo yo también apercibido, también descansa.
5: No lo tenía en lista de apercibidos, pues anótalo también. Para
2: nos lo cambiamos, como los cromos, nos lo cambiamos. Sile, nole. ¿Os acordáis de aquello, no? ¿Qué mayores somos? Bueno, Alberto no, pero el Jesús y el Víctor y yo sí somos.
6: Yo no me acuerdo del Sile tampoco.
2: ¿Tú también eras de Sile y Sile, okay, o no?
6: Claro, yo he cambiado cromos, pues no tenía yo bolsa.
2: Sile, nole.
5: Mira, suena. Suena el himno de la Champions en la Cerámica, celebrando bueno, de esta forma la clasificación.
2: Pues hay que celebrarlo.
5: Sale,
2: sí, señor.
5: Sale Marcelino con todo el cuerpo técnico. Si están llamando a todos que salgan al centro del campo del Villarreal con el aplauso del graderío, celebrando el Villarreal, algo que aquí no hay que olvidar. A pesar de que la Champions haya sido muy mala este año, para el Villarreal estar en la Champions es

0: una auténtica pasada y así lo celebra.
1: Pues yo lo entiendo perfectamente que lo quieran hacer y que lo quieran celebrar. Lo malo es que se ha ido la gente, no lo han anunciado y la gente se ha ido. Y entiendo también que puede ser un poco de recompensa para Marcelino en su adiós casi casi, Víctor, ¿no? Mira, hay salto y baile, como tiene que ser. Y ahora está sonando la morocha, ¿cómo?

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0: El tren de Onda Cero, claro que sí. El tren que se pone en marcha con ese deporte a cuestas, con esa velocidad, con ese ritmo y sobre todo con esa emoción que tanto nos gusta para llevarte a la jornada 34 de Primera División, que tiene ya dos finales.
1: Girona 0, Mallorca 1 y Villarreal 5, Levante 1.
0: El siguiente partido en 10 minutos.
1: Es el Valencia Atlético de Madrid.
0: Tendremos a las 6 y media.
1: El Mavis Atleti.
0: Y a las 9.
1: Osasuna Barça.
0: Mañana domingo, recuerda que agendamos lo de las 2.
1: El Celta Elche.
0: A las 4 y cuarto.
1: Getafe Rayo.
0: A las 6 y media.
1: El Betis Oviedo.
0: Y a las 9.
1: El Español Real Madrid.
0: Tendremos ya el lunes.
1: El Sevilla Real Sociedad.
0: Vamos al fútbol de plata. También vamos a estar, como no, en cada traqueteo de esta jornada número 38 de Segunda División.
1: Ya con tres resultados que son definitivos.
0: Andorra 0, Albacete 1, Depor 2, Leganés 1 y Zaragoza 0, Granada 1.
1: Y lo siguiente arranca en 9 minutos.
0: Ese Cultu Cádiz.
1: A las 6 y media.
0: Castellón Córdoba.
1: A las 9.
0: El Eibar Málaga.
1: Y mañana más, a las 2.
0: Racing Huesca.
1: 4 y cuarto.
0: Sporting Ceuta.
1: 6 y media.
0: Real Sociedad de Burgos.
1: A las 9.
0: Las Palmas Valladolid.
1: El lunes el redefinitivo.
0: Almería Mirandés. En el fútbol internacional ahora está latiendo lo de Alemania. ¡Jesús!
2: Porque está perdiendo el Bayern de Múnich con un equipo de 9 suplentes. 0-2 en casa ante el Heidenheim. También en la misma competición, Unión Berlín 0, Colonia 1. Todavía no ha sumado su primera victoria el equipo de María Luisa Eta. Y en Inglaterra acaba de comenzar la jornada de las 3 de la tarde. 4 españolas, Brentford 0, West Ham United 0, jugándose el descenso. Y Newcastle 0, Brighton and Hove Albion 0. Y por cierto, en la segunda inglesa ha ascendido el equipo de Ed Sheeran. El Ipswich Town ha ascendido a Primera División de nuevo.
0: Qué bueno, pues felicidades.
2: Le
0: ¿no?
2: llaman los Tractor Boys.
0: Sí, es el Alex Ubago pelirrojo.
2: Exacto.
1: ¿Por qué los Tractor?
0: No ha hecho una canción.
2: Pues porque es una zona bastante rural, Ipswich, por eso.
1: Ajá. Pues ya te has quedado. No, pero es que me lo dice como si lo supiera todo el mundo. Yo no lo sabía.
2: Oh, bueno, muy bien. Tractor Boys.
0: Claro, pues es así.
1: Me gusta.
2: Que son los de Aston Martin también, son un poco Tractor Boys, ¿eh?
0: Los de Aston Martin.
2: Aston Martin, sí.
0: Oye, por qué faltada, Jesús. Te llama al orden, que a lo mejor son clientes de esta casa y tú no lo sabes.
1: Qué faltada, Jesús.
2: No seamos clientes nosotros de ellos.
0: Bueno, tampoco lo sabes. Vámonos al fútbol de femenino.
1: Sí, porque tenemos al descanso la vuelta de las semifinales Liga de Campeones. En Lyon están ganando las francesas por 2-0, remontando ese 2-1 de las inglesas de Laida. Arranca ahora la segunda parte.
0: Y en baloncesto, acuérdate que tenemos la jornada 29 hoy prevista para darle banderazo de salida a la entrega con 4 canchas.
1: Sí, a las 6 Juventud Unicaja, 6 y media para el Girona Zaragoza, a las 8 Tenerife Andorra, a las 9 Burgos Lleida.
0: Tenemos también lo de la vuelta, creo, ¿no? Adri Gil, ¿dónde nos llevas? Amigo, muy buenas.
3: Hola Radio Estadio, hoy hasta Suiza, Romandía, donde Tadej Pogačar ha conseguido la tercera victoria en esta carrera, en el Tour de Romandía, en 4 etapas, victoria para el esloveno, que es un poquito más líder, 14 segundos le ha sacado a Florian Lipovic, segundo en la general y segundo en la etapa de hoy, y buena noticia para los nuestros, Pablo Castrillo ha acabado en tercera posición.
0: Con el mundo de la bici se nos marcha nuestro tren a esta hora. Ya son las 4 y 8 minutos de la tarde. Es que ya son las 3 y 8 en Canarias.
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0: más detalles también, Edu Pidal, después en el Radio Estadio Noche. Lo digo porque ha habido algún compañero en otras emisoras que se tiran el moco. ¡Ay, ay, ay, ay! Pero chicos, si esto ya una semana y pico contado, que no escuches otra competencia, a mí también me pasa, yo no suelo escuchar mucho a radio ajena. Pero no hagas el ridículo porque alguien te lo tiene que ver, ¿no? Vas a estar las redes y tal, ¿no? No sé. Chico, no saques las tracas, ni los petardos, ni los ninots, si esto está contado ya desde hace una semana y pico, hijo.
1: Luego cuando es al revés, se ofende la gente.
0: Bueno, yo no me ofendo tampoco porque...
2: No, yo tampoco.
0: A mí nunca me vas a escuchar...
2: Yo tampoco.
0: A mí nunca me vas a escuchar decir lo de exclusiva y lo de primicia por una razón...

0: Valencia además fue adelantado en su día por Radio Bierzo, que va a jugar con Dimitrievski en portería, defensa para Renzo Sarabia, Tárrega, Pepe, Luiga ya, al centro del campo Guido Rodríguez y Javi Guerra, con Rioja y Ramazzani en las bandas, arriba juegan Uglinic y Sadik, y el Atlético de Madrid con Juan Musso en puerta, defensa para Boñar, Lenormand, Lenglet y Julio Díaz, por delante Vargas y Mendoza, con Nahuel Molina y Morcillo en bandas, arriba juegan Rayane y Almada.
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2: El que se juega las habichuelas hoy es el Valencia. El Atleti está de transición hasta lo del martes. Cayetano Ross, profe, ¿cómo estás, amigo? Buenas tardes.
3: Hola, buenas tardes, Edu.
2: Y esto, buenas tardes a todos. Y esto puede ser sinónimo de tenerlo más fácil, pero de ahí a que todo el mundo piense que de aquí los tres puntos no se escapan, cuidadito, ¿eh?

0: altísimo.
1: Qué bueno.
0: Así que otro amistoso más, como el de Elche y el de Sevilla. Y el martes, Eduardo, el martes. Mi pensamiento está en el martes.
2: ¿Pero vas a hacer un comentario hoy o te lo vas a guardar todo?
3: Pero si te ha dicho que esto es pretemporada. Es verdad, pero... que es rara por las fechas que son, pero es que es pretemporada.
0: Yo creo que ya he dicho todo, Eduardo.
2: Sí, sí, es verdad. Ahora mismo sí. Mira, mejor buena gana de... Luego ya nos apañamos tú y yo con lo de cobrar por palabra, ¿eh? Ya luego negociamos.

0: En paz. Pero eso es un poco como de, ¿no? De,
1: sí, de ya, en ¿no? paz, espérate un en poco. Paz de, en paz el 31 de mayo.
0: Claro, hombre, ya estamos...
2: Yo lo que diga mi entrenador es religión.
0: Muy bien, pues así me gusta. Que algún día apostataste y ahora ya ha vuelto otra vez al redil, como oveja descarriada que tú eres. ¿Te acuerdas de las ovejas, no? No te acuerdes más. Querido. Alexis, ¿cómo está el sábado? ¿Qué buena pinta tiene, por Dios bendito?
3: Sí, tiene buena pinta. Bueno, lo primero hay que felicitar al Villarreal, ¿eh?
0: ¡Eso!
3: Por meterse en las Champions. Muchísimo. Por segunda temporada consecutiva. Y sobre todo, que es algo de lo que creo que se habla poco para poner en valor la temporada liguera del Villarreal, porque ya hemos comentado muchas veces que en las Champions y en la Copa no lo ha hecho nada bien, lo ha hecho muy mal, de hecho. Es que va a quedar muy probablemente por delante del Atlético de Madrid. Y a mí ya me parece que meterte en el top 3 de la Liga, que es algo que, por ejemplo, hizo el Girona hace poco y se valoró muchísimo. También es cierto que no es el mismo presupuesto ni la misma historia la del Villarreal que la del Girona, pero bueno, quedar por delante del Atlético de Madrid con tantos puntos como los que tiene ahora, creo que tiene mucho mérito y hay que reconocérselo. Y por ese mismo motivo, pues habrá que pegarle algún palito al Atlético de Madrid, que evidentemente tiene ahí sus esperanzas en jugar la final de la Copa de Europa, pero la verdad que en la Liga se está arrastrando. Esa es la realidad. El equipo que saca hoy es un equipo totalmente irreconocible. Obviamente, insisto, está justificado y está motivado por lo que viene el martes. Mestalla es un campo que se le ha dado habitualmente al Atlético de Madrid bastante bien. En sus últimas 10 visitas solamente ha perdido una vez. Tampoco es que haya ganado mucho, ha ganado 5 veces, los demás han sido empates, pero bueno, digamos que el Atlético de Madrid hoy pues creo que debería dar una buena imagen, porque los últimos partidos de Liga, salvo el de la jornada pasada, la imagen que ha dado ha sido bastante pobre.
0: Andújar, y pitando Mestalla para empezar, el amigo Munura Montero, árbitro jienense.
4: Sí, hablamos de un colegiado que esta temporada ha hecho 17 partiditos en la liga doméstica, 10 temporadas en la categoría internacional, pero con toda la internacional solamente lo que ha realizado es de cuarto árbitro. Y de cuarto árbitro yo creo que hasta sin que sea internacional puede estar en los partidos que han hecho los árbitros importantes españoles. Que tenga suerte, que no haya dificultades, y Trujillo Suárez, que es el que tenemos en el VAR, no tenga que llamarlo ninguna vez. Y es más, lleva la camarita dichosa. Cada vez los árbitros llevan más peso encima de su cuerpo. Pero como están muy bien preparados físicamente, pues no pasa nada en absoluto. Lo importante es que corran mucho. Y yo soy de los que digo que esto no es de correr, que esto es de ver. Y los que están arriba y mandan, que vean mejor las cosas, que han llegado y me parece que están muy novatos.
0: Palabra de Juan.
5: No te digo.
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5: No era ironía, como la de Antonio.
0: 447.
2: No es el día, pero la verdad es que yo no he visto un nivel de árbitros tan bajo como el que estoy viviendo en estos últimos años. O sea, le doy toda la razón a Juan Andújar.
0: Este especialmente. Yo tampoco. Bueno, íbamos a hablar de árbitros. Víctor Duaso, Andorra, ¿cómo está? Buenas tardes.
6: Buenas tardes.
0: Acaba de empezar el partido en Mestalla. No vamos a robarle mucho tiempo al Juk, a Lugo y al Esteve, pero lo de ayer fue gravísimo, ¿eh? Yo estoy leyendo.
6: Sí, podrías haber hecho un especial, si me hubieses llamado.
0: Me cago en la leche, Víctor, por favor. O sea, pierde la Andorra. Sí. Y el primero, algo importante, antes del partido de ayer. Hemos tenido conocimiento ayer de que la Andorra le manda, con la firma del presidente, una carta al Comité Técnico de Árbitros para pedirle el veto, sí, de un árbitro. Le he preguntado,
6: sí,
0: yo al
6: presidente. Esto lo publicaron ayer en Twitter.
0: Ya, por eso digo que lo conocimos ayer. Pero yo le he preguntado ya.
6: Nosotros tampoco teníamos conocimiento de este hecho.
0: Tenemos que dialogarlo esto, Víctor, que si no queda un poco rollo. Acuérdate. Sí. Le he preguntado al presidente a ver si esto era normal. Le he preguntado al presidente del Comité Técnico si suelen recibir cartas diciéndole que los clubes le digan: este árbitro me lo pongan más, que no lo quiero. Porque una cosa es que yo te llame y te diga: oye, joder, qué arbitraje me ha hecho este. Sí. Oye, a ver si...
2: Antes no había la recusación, acuérdate.
0: A ver si no me lo pones más. Pero dejar por escrito que quiero el veto de un árbitro, Víctor, sois pioneros.
6: Sí, la verdad es que sí. Sí. La verdad es que bastante pioneros, y además en hacerlo público también, porque esto tampoco lo había visto que ningún club lo hiciera público. Pero con Alonso de Nahuel, el Andorra lleva esta temporada 3 derrotas consecutivas.
0: Sí, pero porque
2: te digo que público será en este siglo, porque en el siglo pasado eso pasaba, ¿eh?
0: Pues te estoy diciendo que digo en este siglo y con este presidente, te estoy diciendo. No queda antes mandar una carta, que este no lo quiero más. Bueno, la Letía
3: como te saque la lista de equipos que han perdido 3 partidos seguidos con el mismo árbitro, igual tenemos claro, que

0: aún puedes ver alguna cosita, pero bueno, tampoco para liarla de esta manera. Yo creo que había mucha sensibilidad con el tema, ¿no?
1: Voy a leer, por si algún oyente no lo sabe, aunque ha sido noticia de ayer viernes, el anexo al acta arbitral. Aparte de que Gerard Piqué le dijo que lo pone en otras observaciones, le dice antes de que se duchen los árbitros, le dice a los árbitros, en otro país os reventarían, pero aquí en Andorra somos un país civilizado. Eso antes de ducharse. Una vez que los árbitros se duchan y se van, dice, una vez abandonado el vestuario y dirigiéndonos al parking con las fuerzas y cuerpos de seguridad de Andorra presentes en todo momento, don Gerard Piqué y don Jaume Nogués se dirigieron a nosotros realizando una forma continuada de protestas a decisiones arbitrales acontecidas en el partido. Además, don Gerard Piqué dijo, salid escoltados, no os vayan a agredir. Ya estando en la zona de parking, el presidente de la Andorra, Ferran Vilaseca, se acercó a escasos centímetros del delegado informador empujándole con su pecho, cerrando el puño y levantándolo con intención de golpear siendo detenido por la fuerza pública. Le hemos pedido a Duaso que nos hiciera la gestión de hablar con el presidente y el presidente no quiere porque dice que no quiere... imagino que lo que no querrá es
2: dar la cara.
1: Es ponerse colorado en antena y decir que no se reconoce, porque esto es de nieta, sí. esto es de ser pandillero.
2: La camorra andorrana.
3: Calentarse más de la cuenta y meterle un guaki a Duaso, que eso también puede pasar.
1: Puede ser. Presidente claro, pandillero.
3: Hombre, ha intentado evitar.
1: Justo antes, que sigo, que queda un poquito. Justo antes de abandonar el parking y estando ya en el vestíbulo, en el vehículo arbitral, don Jaume Nogués se dirigió a nosotros diciéndonos: ojalá tengáis un accidente.
2: Por favor, madre mía. Vaya, por
1: en,
2: favor.
1: En última instancia, don Gerard Piqué le dijo al delegado informador: en otro país os reventarían, pero aquí en Andorra somos un país civilizado. Piqué, esto ya lo has contado antes, ¿no? Vamos a intentar un poquito de nuevos mecanismos, ¿no? Asimismo, mencionar que durante todo lo ocurrido estuvo presente el delegado local, don Cristian Lanzarote, persona que se dedicó a realizar comentarios argumentando la tensión existente y no cumpliendo con sus funciones. Anda, que también el Cristian Lanzarote, siendo delegado local, es increíble. Duaso, esto con 3.000 en la grada, o sea, esto después de los Puyol, no había visto yo algo tan noticioso en Andorra, ¿eh?
0: No, la verdad es que no.

0: Yo la verdad es que bastante sorprendido.
1: El material
0: porque
1: es
0: gol llegó...
1: Jonathan Barreal.
0: Sí, correcto, Jonathan Barreal, correcto, sí, el encargado de material. La verdad es que recibieron tres, pero de una tacada, es decir, fue allí Alonso de Nahuel y empezó a sacar tarjetas rojas. Lo único curioso es que del terreno de juego nadie fue expulsado.
1: Bueno, pues te han hecho una semanita, un par de semanitas así, a currar un poquito.
0: No, la verdad es que, bueno, no sé si, bueno, yo creo que lo sabéis, ¿no? Que llevan ya cuatro sanciones económicas bastante grandes, sí. Y yo creo que esta vez ya no se salvan de una sanción grave.
2: Hombre, yo espero que sí,
0: muy grave.
2: Si me permites, Edu, me parece que Gerard Piqué es un impresentable, lo mismo que el presidente del Panathinaikos de baloncesto que bajó a protestar a los árbitros esta semana contra el Valencia Basket. Y ese fue el adjetivo que le dedicó Pedro Martínez,
3: el entrenador. No pongamos a estos dos personajes a la misma altura, por Dios.
2: Hombre, pero se está comportando igual, o sea,

0: A pasar un buen fin de semana.
1: Venga, y tú
0: futbolístico.
1: Que lo veas. Un abrazo.
0: Vale, hasta ahora. Chao.
1: Andújar, ¿algo que querías contarnos tú? Porque están los árbitros de por medio.
2: Yo no quiero contar nada, pero sí, sí, lo único que sí pido, sanciones severas. Aunque sea presidente o sea directivo, esto es un cachondeo. Los dirigentes pueden decir lo que les dé la gana. Y lo peor es que mandan escritos. Y si no, el presidente de los árbitros se pone al teléfono a escuchar, venga, ¿qué es lo que queréis? Se va a los palcos para hacer amistades con todo el mundo. Hay que estar a mayor distancia de los directivos y de los dirigentes. Porque ¿de qué te vale que tú hables en un despacho y que estés por teléfono y que te hagas una videoconferencia o que te manden un escrito? No te preocupes, que vives calma, que vives tranquilidad. Yo hablaré con los árbitros del VAR, yo hablaré con los árbitros del campo. Y luego los maltratan en los rectángulos de juego. Yo soy presidente del comité técnico de árbitros, soy un dirigente del arbitraje, y a mí estos señores no me hablan más. Vayan a la federación y díganlo ustedes. A mí me lo dirá el presidente de la federación, pero ustedes, como por el maltrato que tienen hacia mis colegiados, nunca les voy a atender. Así es como se debe de imponer orden y respeto. Pero como esto es un pitorreo, que le dicen perrería, y luego el que manda, ven para acá, a ver, es que estaba nervioso, estaba intranquilo, pero a ver si no me lo ponen más, a ver si me hace esto, me hace lo otro, le mandan escrito, pues esto es un verdadero pitorreo. Hoy pan y mañana te digo, ay, perdona, que me he confundido, que me he equivocado, pero pasado mañana te lo vuelvo a hacer otra vez. Por lo tanto, donde hay que poner el orden es en las bases de arriba, porque los de abajo están los pobreticos en el rectángulo de juego o están van al vestuario y allí los machacan y los maltratan y no tienen amparo de nadie.
1: ¿Se va Marcelino o no al final? A ver.
3: Bueno, enseguida se sabrá. Yo creo que si no es esta semana, la próxima. Entonces, pues bueno, disfrutar del momento, de este partido, de por segunda vez en la historia

0: Oye, pues un abrazo enorme, Cayetano.
1: Gracias. Y me sentaba encima de sus muslos, porque en aquella época los niños se sentaban encima de los padres. Y entonces yo disfrutaba mucho de cómo mi padre admiraba a Claramunt y aplaudía y, bueno, le tenía una devoción a Claramunt y me quedó ese primer ídolo.
0: Pues más que merecido, sí señor. El abrazo para Cayetano.
2: Un abrazo enorme, que te queremos un montón, Cayetano, lo sabes, ¿eh?
3: Un abrazo, Calle.
1: Gracias a todos.
4: Yo la arbitré a Claramunt.
0: Anda, Juan. Claro.
4: Sí, hombre. Sí, hombre.
0: Bueno. Grande Claramunt. 4:30 de la tarde, 3:30 en Canarias. El tren de Onda Cero, el tren del deporte, el tren del latido en esta jornada que ya es la número 34 de Primera División, con dos finales.
2: Y son estos: Girona 0, Mallorca 1 y Villarreal 5, Levante 1.
0: Ahora manda el turno de sobremesa al que tenemos en Mestalla, Víctor Yu.
5: Y que estamos ya camino del minuto 11 de la primera parte en el Coliseo Valencianista, sin goles. Valencia 0, Atlético de Madrid 0.
2: Habrá más a las 6:30 la Besa Athletic, para las 9, los Osasuna Barça.
0: Y mañana tenemos a las 2
2: el Celta Elche.
0: A las 4:15
2: el Getafe Rayo Vallecano. Por cierto, ha hablado Íñigo Pérez. Claro, es que están en una nube. Están a un pasito de la final de la Conference. Hay que rematarlo el jueves e intentarlo en Estrasburgo. Pero ¿cómo te centras mañana en la Liga? A
6: ver. Sí, creo que el cambio de chip es obligatorio y además de carácter urgente. A todos nos gustaría permanecer estables y quietos en el momento que vivimos el otro día, pero en el fútbol sabemos que tanto las derrotas como las grandes victorias tienen un carácter efímero y nos toca preparar el partido del Getafe, que sabemos que es crucial para la consecución del objetivo ante un rival que, como dices, tiene unas características muy marcadas, pero que si tiene los puntos que tiene, la posición en la que está y viene durante bastantes años con el mismo entrenador consiguiendo todos los objetivos de manera holgada.
0: Y luego ya lo del... Cae un poco, Íñigo. Y luego ya lo del jueves. A las 6:30.
2: El Betis Oviedo.
0: A las 9.
2: Español Real Madrid.
0: Y ya luego el lunes...
2: El Sevilla Real Sociedad.
0: Vamos al fútbol de plata. Entrega 38. Segunda división.
2: Tres vagones aparcados en Cocheras.
0: Andorra 0, Albacete 1, Depor 2, Leganés 1, Zaragoza 0, Granada 1.
2: ¿Y cómo está lo del Reino de León, Roberto?
7: En el minuto 15, después de que haya habido un gol anulado a la Cultural y Deportiva Leonesa por fuera de juego de Rafa Tresaco, con una banda completamente encharcada, la más cercana a los banquillos, no hay goles. Cultural Leonesa 0, Cádiz 0.
0: Tenemos a partir de las 6:30 el Castellón Córdoba y a partir de las 9 el Eibar Málaga.
2: Mañana todo esto a las 2.
0: Racing Huesca.
2: 4:15.
0: Sporting Ceuta.
2: 6:30.
0: Real Sociedad Burgos.
2: A las 9.
0: Las Palmas Valladolid.
2: Y el redefinitivo de la jornada lo dejamos para el lunes.
0: Es Almería Mirandés. Con este tren salimos fuera. Nos va a llevar ahora Jesús Alemania.
8: A la Allianz Arena, porque está ganando el colista en el campo del campeón, del líder, el Bayern de Múnich. Se había puesto 0-2 antes del descanso. Marcó 1 el Bayern. Apostamos a que hay remontada en la segunda parte.
0: No,
8: ya
0: se
8: lo veremos.
0: Este programa está prohibido, acuérdate.
8: Bueno, pues yo diría que sí.
0: No, no, mejor dicho,
8: está
0: que
8: prohibido.
0: No, que estoy diciendo.
8: No, pero no he dicho, yo apostaría que sí. Yo digo que sí. Es un pronóstico.
0: ¿Tú apostarías?
8: Es un pronóstico.
0: Tú harías un pronóstico a partir de la 1 de la mañana, acuérdate.
8: Exacto.
0: Eso es. Un saludo para Garzón, el ministro.
8: Y ex ministro. Y su rival el próximo martes, el Paris Saint-Germain, juega a partir de las 5. Con el Lorient ya tenemos allí preparado a Manu Terradillos. Mientras tanto, en Alemania, Brentford 1, West Ham United 0. Ojito al West Ham, que está peleando por escapar del descenso y pierde de momento en su derbi de Londres. Newcastle

0: femenina entre Andreyeva y Kostyuk. La rusa, por cierto, mañana va a jugar también la final del dobles femenino. Promete esta Andreyeva a sus 19 años. Y hoy también se ha disputado la final del dobles masculino y lo ha ganado un suizo, Elio Vara, y un británico, que ha sido Patten.
1: Oh, qué bueno. Y nos falta el alpinismo.
0: Sí, señor, porque ya tenemos las cifras de este año. Arranca la… es que se me ha borrado todo lo que tenía. Sí,
1: pues métetelo.
0: No, ya lo he recuperado. Que arrancan las ascensiones primaverales al Himalaya. Ahora sabes pues que…
1: Alguien que lo diga, por si…
0: Cuando aquello se llena de gente.
1: Entre tren y tren…
0: No. Pero que te va a interesar. Es que como me estabas mirando raro, digo, se lo voy a explicar porque estoy aquí como buscando las cosas.
1: Arranca,
0: mira,
1: atención.
0: Han expedido 464 permisos para escalar el techo del planeta, que es el Himalaya. Sí. ¿Sabes en cuánta pasta se traduce eso?
1: Pues la verdad que no.
0: En 6 millones de euros.
1: Eso está muy bien.
0: Que es más del 80%. Nepal recaudó en todo el año 7 millones de euros. Pues 6… vienen por las ascensiones. Es que aquello se pone ahora mismo, te lo digo, para que no vayas. Si
2: hay un sonido para hablar de las ascensiones.
1: ¿Queréis alguna expedición? Cayetano, Alessi, Juan, queréis que tiene.
0: A Granado lo mandamos a una y se le perforó el pulmón.
1: Es que tiene abierto ahora a Coyetti lo que viene siendo el formulario.
0: Juan, si te quieres apuntar es ahora. O luego ya
3: venga,
0: no se puede.
3: Apúntame también a mí.
1: Antonio,
4: ¿qué dice, Juan,
3: o algo? Sí, si hay que ir, se va.
1: Se nos marcha el tren con este apunte.
2: Me sal del Himalaya.
1: 4:36 minutos. 3:36 en Canarias. Juan quiere ser becario.
0: Igual no me explica yo muy bien.
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1: ¡Vaya zurriagazo, Víctor!
6: Bueno, vaya lanzamiento de Nahuel Molina al palo. Y es que ya ha tenido tres Molina, ¿eh? Porque ha tenido esta, el lanzamiento al palo, que te la cuento enseguida, porque va Valencia a la contra. Va por el centro, balón para Ramachani. Continúa Ramachani en campo, ya del Atlético de Madrid, la pone para Rioja, en el perfil derecho. Está caracoleando Rioja, la pone con pierna derecha, segundo palo. Mete la cabeza, fantástico Boñar, para quitarle el remate a Sadik. Pero qué ocasiones del Atlético de Madrid. El lanzamiento de Molina desde la frontal del área, que pegó en el palo, tuvo también un mano a mano con Dimitrievski, que atrapó el guardameta del Valencia.
7: Desde la frontal del área, no, Víctor, la pegó desde el Everest.
6: Bueno, exacto, correcto. Tremendo, o sea, brutal. Sí, sí.
8: Bueno, está sometiendo a un acoso ahora el Atlético de Madrid, cuatro ocasiones seguidas con Rodrigo Mendoza tirándole un caño fantástico a Javi Guerra y con Molina bombardeando desde muy lejos, demostrando que tiene disparo y con la gente ya poniéndose nerviosa porque esperaban una superioridad del Valencia que no está viendo en el campo.
6: Uy, que va Sadik, intenta llegar al remate, Sadik ahí un poco a su estilo, pero al final la pelota se pasea. Pero es que ha tenido esa, ha tenido un par también Molina con Dimitrievski, luego un lanzamiento de Mendoza, después un taconazo en la frontal de Molina que paró también el guardameta del Valencia. O sea, Hugo, el Atlético de Madrid ha venido a ganar el partido, ¿eh?
7: Sí, aplaudí a Simeone porque además ha habido un momento en el que han atendido ahí a Sadik y ha aprovechado para hablar sobre todo con Obed Vargas y con Molina. Obed Vargas le pedía, es un poco el que quiere, el que lleve el motor en el centro del campo, y a Molina que atacara en esa banda. Y precisamente la primera ocasión es un pase de Vargas y una profundidad de Molina. Es decir, ha aplaudido mucho porque eso es lo que incidía con sus futbolistas.
6: Y el cántico clásico ahora de Peter, vete ya en la grada. Que Cayetano no puede secundar porque el palo ya lo ha dado a Piqué. O sea, tú ya, capítulo palos, no puedes seguir.
8: Ya está cubierto.
6: Ya está cubierto. Pues sí que hay un poquito de run-run en la grada, Eduardo, porque este inicio de partido del Atlético de Madrid lo esperaba el Valencia, ¿eh?
9: Sí, sí, lo hay. En las tres ocasiones que ha tenido el equipo de Simeone se han escuchado ya pitos, hay nerviosismo en la grada porque, como tú dices, viendo el 11 del Atlético de Madrid, muchos pensaban que el Valencia iba a ser superior y no lo está siendo ni de
8: Es que, Edu, el tiro de Molina desde lejísimos ha pegado en el palo y podía haber entrado perfectamente porque eso es una pura casualidad que haya salido, ¿no? El efecto físico ahí era imprevisible.
6: Cuidado esa pelota que vuelve a intentar.

0: Darla el Atlético de Madrid desde la banda derecha, pero trabajó bien en defensa Urinić para intentar rebañar la pelota, que finalmente acabó perdiéndose por línea de banda, y será balón para que la juegue el Atlético de Madrid. Estaba Antonio Sanz en paz. Creo que está un poquito más en paz ahora, ¿no?
1: Es que está bien el Atleti, Antonio.
2: Sí, bueno, una cosa es que el Atleti saque a los suplentes o a los chicos del filial, y otra que os regalen el partido.
0: Claro.
2: Creo que ahí la distancia es un poco sideral. Estos chicos, muchos de ellos tienen la intención de demostrarle a Simeone que pueden ser válidos, ya no tanto para
1: y
2: este
1: y seguramente
2: curso.
1: Sean mejor que el Valencia que tiene delante.
2: Bueno, no,
1: por eso digo.
2: No sé si mejores, bueno, pero son diferentes, desde luego, y están en otro estado mental y probablemente de forma también. El Atleti ha salido bien, ha aparecido Nahuel Molina, que está jugando con absoluta libertad, jugando de quinto defensa y de cuarto centrocampista. Juega Ryan, que es un mediapunta, le está poniendo de delantero centro. Almada en la banda izquierda. Bueno, en fin, hay un popurrí ahí que ha hecho Simeone.
3: ¿A ver si van a jugar todo el martes, Antonio?
2: No, los que van a jugar el martes son los que están en Madrid y los que están en el banquillo. Y a partir
3: ¿Seguro?
2: De hombre, no, tú no lo dudas tampoco.
1: Ten fe, tú ten fe, que está de oferta no ahora.
2: Pero sobre todo estate en paz, y que es lo más importante.
1: Estate en paz.
3: Muy bien.
0: Bueno, Simeone, en paz.
1: En paz.
0: Y la pelota de nuevo para que la juegue el Valencia. Y lo va a hacer ahí en el saque de banda a la altura del banquillo de Corberán, que no para dando instrucciones a Sadik. Que decíamos antes que

0: No está encontrando la manera de llegar a la portería de Musso, ¿eh? No está encontrando vías de profundidad, mientras que el Atlético sí, está llegando muy fácil y ahora mismo el Valencia está perplejo.
1: Me estalla se coge con el grito de Corbera en división.
2: ¿En serio?
3: Se ha arrancado en una zona, pero no lo ha secundado el campo.

0: favor, es jugar Juan, a Gonzalo Oliver.
1: Es indiscutible. En todos los partidos lo vemos. 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
2: Está jugándose la vida el Valencia en Mestalla y también hacen lo propio la Cultu y el Cádiz en segunda división en el Reino, Roberto.
6: Y se nota porque los dos equipos se han ido un poquito más hacia arriba, con más ambición la Cultural Leonesa, sobre todo por la banda derecha con Luis Chacón, pero es que cuando en el Cádiz coge el balón Javier Fernández Suso, pasan cosas. Acaba de filtrar un balón al interior del área que se ha perdido por línea de fondo, pero acá ha puesto un poquito nervioso al personal, sobre todo porque hay algunas jugadas que están llegando por esa banda que comentábamos anteriormente, que es la que está pisando Suso, que es la derecha del ataque visitante, en la que están los banquillos, que está completamente encharcada por la tormenta que ha caído antes.

0: Pone una zancadilla ahí al jugador del Valencia.
1: Oye, hay un montón
2: de los que están en el campo.
1: ¿Estaba percibido Almada o…?
2: No, Molina y Lenglet, vale. De los que están en el campo, y Baena y Ruggeri de los que están en el banquillo.
1: Vale, en el Valencia creo que son Guido y Ramazzani.
3: Y Ramazzani, sí.
1: Los dos jugadores del equipo valencianista, que es importante también de cara al próximo partido que va a jugar, en este caso frente al Athletic. La quiere jugar el Valencia, se equivoca Rioja, aunque trabaja bien Ramazzani en defensa para intentar hacerse con la pelota, rodeado de tres jugadores del Atlético de Madrid, y al final le hacen falta. Ha habido una jugada antes de Rioja en la banda derecha. Claro, es que es zurdo, muy cerrado, y le cuesta un montón. Cuando recibe para montar el centro, tiene que cambiarse la pelota de pierna, no sé qué, y tarda un montón de tiempo.
4: Sí, pero es el único que al menos lo está intentando por la banda derecha, porque Gaya no ha entrado ni una sola vez en esta primera parte por la banda izquierda. Y sí, es verdad que le falta precisión a Rioja, llega a línea de fondo, pero después está centrando mal porque no mide bien con el centro, con la derecha.
5: ¿Dónde hay gol, Jesús?
6: Pues en Múnich, cuidado con mi pronóstico, porque va camino de cumplirse. Acaba de marcar el segundo Leon Goretzka, iba 0-2 el Bayern, acaba de empatar ya 2. Por cierto, ya en el descanso, como se esperaba, 4 cambios de compañía, a ver si te suenan. Un tal Joshua Kimmich, un Harry Kane, Luis Díaz y Michael Olise. Madre, no son
5: mía,
6: malos.
5: Madre mía.
7: Todo el mundo igual.
6: Sí, sí, todos. Bueno, es que es verdad en que paz, el Bayern… Están todos en paz, pero el Bayern, además de en paz, tiene la liga ganada. Y celebrada, claro.
3: Tranquilidad, que parece
7: ahora. Ve la alineación del Arsenal, Jesús, cuando la sepas, cuéntanos.
2: Con todo, ¿no? Debería de salir con todo.
6: Sí, yo creo que sí. Estaba viendo, luego escucharemos a Arteta quejarse de la diferencia que tiene con, por ejemplo, el Bayern en cuanto a frescura física.
5: De los cuatro, el que más exigencia tiene este fin de semana es el Arsenal, ¿no?
7: Claro.
6: Sí, y todo el año. Estaba revisando ayer los minutos, tiene 2 jugadores de campo por encima de los 4.000 minutos ya a estas alturas del Arsenal.
5: Se han echado encima Arsenal a Arteta por una reflexión que me parece que es digna de eso, de que reflexionemos los demás. De que ese 5-3 a lo mejor se produce, ese 5-4 se produce porque están en un nivel de físico que no tienen las ligas más exigentes. Uno porque juega la Bundesliga y otro porque juega la Ligue 1. Chico, pues a mí me parece que es una reflexión bastante argumentada, sí, sí. ¿No?
6: Lo tenemos además, si quieres escucharlo.
8: No se ve mucho 5-4 por ahí, la victoria en la calidad de los equipos. Y
5: pero páralo, vamos a escuchar otra vez porque Alexis quería hacer un apostillamiento. ¿Quieres hacer un apostillamiento, Alexis?
1: Ahora parece que no.
5: Ahora no quiere que hable.
1: Escuchamos a Arteta.
5: Vamos a escuchar a Arteta.
8: Estoy aquí, joder. Yo no sé qué pasa con el micro este, nada más.
0: Pues sí, pique siempre para el mismo lado.
8: Tú calla, Juan.
0: Tú estás despistado y quieres echar la culpa al micro.
5: Vamos a ver si nos callamos todos. Ahí, pues sobre todo por la sección de los calvos. Venga.
8: Bayern PSG es probablemente el mejor juego que he visto en mi vida. La victoria en la calidad de los equipos y especialmente la calidad individual que ofrecen los jugadores. Nunca había visto algo así, pero cuando miro la cantidad de minutos y la frescura de esos jugadores, entonces no es de extrañar que para ofrecer esos momentos de calidad tengas que estar muy fresco, y la diferencia en las ligas y la forma en que compiten es noche y día. Solo tienes que ver muchas estadísticas que han estado recientemente alrededor. Así que estamos comparando dos mundos diferentes, que no puedes comparar una parte de eso sin dar ningún contexto. No creo que sea justo, la verdad.
5: Bueno, es una reflexión que a mí me parece que está bien argumentada. Luego sí. La puedes compartir o no la puedes compartir, pero está bien argumentada y es verdad. O sea, la tensión que tiene el Arsenal o que tiene el Atleti un poquito menos, pero porque no está en una situación normal, es anómalo. Sí. Que el Atlético de Madrid esté a 22 puntos de la cabeza y no se esté jugando más cosas. O sea, es anómalo la Liga Española.
6: Es un poco sabido. En Inglaterra hay 2 copas, en Inglaterra no tienen vacaciones de Navidad, sino que juegan más. Es decir, que está claro que el desgaste es mayor. Y como decía, estaba repasando la lista de minutos y, por ejemplo, Declan Rice y Zubimendi tiene más de 4.000 minutos ya.
8: A ver, que llevamos toda la temporada viendo al Arsenal, ¿eh? Y llevamos toda la temporada viendo al Bayern y al París, ¿eh? Para que no nos cuente milonga.
6: Y el Arsenal en la primera vuelta, en la fase liga, le pegó un buen meneo al Bayern,
8: ¿eh? Equipo de 5-4, pero no era un equipo de 5-4.
6: Ah, no, claro, no. No juega eso el Arsenal, desde luego.
8: Evidentemente.
5: Pues hasta aquí el debate, Juk, ahora mandas tú, ¿eh?
1: No ha estado mal, no ha estado mal el debate, ¿eh? Ha estado mal.
5: Pero
1: ha
5: tenido
1: sus cositas. Sí, sí, ha tenido su polémica, su réplica. Ha tenido de todo. Y el Valencia, que de momento tiene poca cosa, ¿eh?
8: ¿Qué? Oye, Cayetano, que es un amante del fútbol así, uy, espera. Champán y del toque y tal.
5: Es que hemos cerrado el debate, Alex, si no te lo he cuentado, ¿qué?
1: Sí, el debate ha estado bien.
8: Hombre, yo quiero saber con quién va. Si va con el Atlético Madrid o iría con el ganador de la eliminatoria Bayern París.
4: Yo primero con el Atlético, sí, por señor. El cariño que le tengo, y después
6: te lo
4: por el
6: tú,
4: fútbol.
6: Te tengo más cara ya.
4: No, no, te lo digo de corazón.

0: Y después por el fútbol con el PSG 100%. Sé un equipo que yo odiaba hasta que Luis Enrique lo ha convertido en un equipo que da gusto verlo y que y me hace disfrutar mucho.
1: ¡Oh, qué bueno!
2: Pues hala, contestado, vale. Bien.
3: Pero por el cariño que le tienes al Atlético, ¿o me tienes a mí, Cayetano?
0: También.
2: 33 de la primera parte. Cuidado que va el Atlético de Madrid por la derecha. Continúa la pelota. Y Boñar que intenta el recorte. Será saque de esquina a favor del Valencia, del Atlético de Madrid. Está jugando azul, por cierto, no lo hemos dicho. Y va el lanzamiento. Este equipaje bonito, ¿eh?
1: ¿Esta es la tercera o la segunda, Sanz? Que no lo sé.
3: Esta es la tercera.
1: La tercera, ¿no?
3: Es homenaje a la línea Total 90, esta que sacó Nike de hace pues, 20 años, yo creo.
1: A mí esta me gusta más.
2: Cuidado el córner, cuidado esa pelota que le puede quedar ahí al Lenormand, que chuta arriba. Pues otra más que tiene el Atlético de Madrid en esta ocasión en el saque de esquina. No despejó bien el Valencia y Lenormand la tiró por encima de la portería del equipo valencianista. Esa equipación retro sin ser jornada retro.
3: Eso es. Es como las que sacaron en el Mundial del 98, parecidas. Brasil iba así, Holanda iba así, todos los que llevaban esta marca que viste al Atlético de Madrid, que no nos paga, por eso no la digo, llevaban más o menos una camiseta así.
0: Lo que está dominando el Atlético es el medio del campo, ¿eh? El Morcillo muerde mucho, Almada se está
4: Vargas
0: jugando
4: está
0: muchísimo,
4: jugando bien, Cayetano.
0: Vargas, Molina, todos están jugando muy bien en el medio campo y dominando claramente, y ahí está sufriendo el Valencia porque no toca bola.
2: Sí, fíjate que viene a la Morcillo, ¿eh? Como dejó de cara para que la jugase Vargas, y Morcillo le dice con las manos que tranquilo, que arranques el juego, que tienes todo el tiempo del mundo. 35 de la primera parte, sigue el empate a cero en Mestalla, sintonía de Radio Estadio, balón para que la juegue de nuevo a Vargas, cambiando hacia la parte derecha donde quiere recibir la pelota Boñar, la pone para Molina, entra con todo el capitán del Valencia, Gallá, y la pelota se desplaza en saque de banda para el Atlético de Madrid. Está aplaudiendo, está el Cholo, Víctor. Le está gustando, Hugo, lo que está viendo.
3: Sí, porque iba a decir que, decía Antonio, verdad, lo de otro partido como Elche, otro partido como Sevilla, está jugando bastante mejor que en Elche que en Sevilla. Luego el resultado no sé cómo será, pero está jugando bastante mejor. Se nota que los chicos van teniendo partidos y ya se van conociendo entre ellos.
2: Antonio, esta era para ti.
4: Sí, sí, es normal que… Yo creo que es más que se conocen y que entrenan juntos y todo esto, yo creo que es más la intensidad de juego que está teniendo el Atleti, que está teniendo el Valencia. El Valencia está jugando como si estuviera apelmazado, como si cada uno tuviera una pesa de un kilo en la espalda. Les veo muy tensos, muy nerviosos, el ambiente no ayuda. Y el Atlético de Madrid, bueno, pues no se juega nada. Los que salen saben que van a ser suplentes el martes y que van a ser suplentes el fin de semana siguiente, y están haciendo su partido. Vargas está para mí siendo mejor con Molina, y luego el resto pues está rayando a un buen nivel.
2: Y remate de cabeza de Ryan, que se marchó a la derecha de la portería del Valencia, y eso ha hecho que empiece la gente a cantar de nuevo lo de Corberán dimisión. Y ahora ya sí que se arranca un poquito más de público, Eduardo. No solo el fondo, sí, de la curva nor, ¿eh?
5: Sí, ya han cambiado también el cántico, ¿eh? Al de Corberán dimisión.

0: Balón que viene al Atlético de Madrid, hombre al suelo, cuidado esa pelota que queda muerta, la saca Rioja pero le pega mordida, pelota que queda aquí dividida, mete la cabeza de nuevo el Atlético de Madrid en defensa, el inglés la pone hacia la parte izquierda para Julio Díaz, buen recorte de Julio Díaz, segundo recorte, se marcha Besadic, yo creo que era falta Besadic, ¿no? Pero el colegiado dice que no hay nada y va a la contra del Valencia con Rioja, que la pone con la pierna izquierda para la carrera, la mata con el pecho ahí, fantástico el Valencia, la pone Javi Guerra para Urinis, chuta Ramazzani al palo Ramazzani, el tiro raso desde la parte derecha, buscando el palo contrario de Musso, que se lanzó pero no pudo hacer nada, pegó en el palo, sigue el peligro, balón para Gallá que toca de cara donde la juega Guido, que rasea en corto para Javi Guerra en la frontal, busca el disparo, arriba.
1: Bueno, la mejor jugada del Valencia, ha parado en la contra Urinić el balón con el pecho, ha hecho la diagonal y ha visto muy bien a Ramazzani que se ha revuelto y ha disparado cruzado al poste, lo mejor que ha hecho, pero le cuesta muchísimo al Valencia llegar, es la única ocasión que ha tenido en la primera parte. Y realmente es verdad lo que dice Antonio, tiene plomo en los pies, los jugadores del Valencia están notando la presión porque están viéndose superados por los jóvenes jugadores del Atlético.
2: Yo entiendo la frustración, pero si el... ¿Yuk?
0: Bueno, ¿qué cantaban ahora? No sé qué estaban cantando ahora.
3: Sí, yo tampoco lo identifico, ¿eh?
2: ¿No? Que decía que yo entiendo la frustración de la gente, evidentemente pagan y quieren ver y son aficionados del Valencia, que no sé, en otra época, es que hay que decir ya, en otra época era un equipo Champions, pero claro, o sea, es que esta plantilla haciéndolo muy muy bien se salva con comodidad y sueña con Europa, pero es que no le puedes pedir mucho más, es que ni el banquillo ni la plantilla.
4: ¡Gol de la Cultural Leonesa en el Reino de León! Cuando estaba el marcador a punto de llegar al descanso, aparece por la banda izquierda Man para meter un centro al interior del área que llegaba a rematar en segunda línea Víctor Moreno. Se adelanta la Cultural, ruge el Reino de León. Minuto 39 de juego, uno después de que hubiera tenido una ocasión clarísima Álvaro García Pascual, que se plantaba delante de Edgar Badía y se la sacaba. Se adelanta el conjunto local, Cultural y Deportiva Leonesa 1, marca Víctor Moreno, Cádiz 0.
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5: Que ya son las 5, que son las 4 en Canarias, que recapitulamos con Radio Estadio, el tren de Onda Cero, claro que sí, el tren del deporte en vivo, el tren de esta entrega que es la número 34 de Primera División, que tiene ya a dos vagones aparcados.
2: Y son estos: Girona 0, Mallorca 1 y Villarreal 5, Levante 1.
5: El tercero está buscando ese tiempo de descanso. Mestalla, Víctor Yuk.
0: Y estamos ya en el 41 de la segunda parte. Valencia 0, Atlético de Madrid 0.
2: Habrá más a las 6:30 la Besa Athletic, para las 9 los Asuna Barça.
5: Mañana hay más, mañana tenemos a las 2
2: el Celta Elche,
5: a las 4:15

0: Pero mañana habrá más a las 2.
1: El Eibar. El Racing Huesca.
0: 4 y cuarto.
1: Sporting Ceuta.
0: 6:30.
2: ¡Gol en el Reino de León! ¡Empata el Cádiz! Córner a favor del conjunto gaditano que la deja atrás para que, llegando desde la frontal del área, remache al interior de la portería y lo celebre cuando estaba sacando el cuarto árbitro a la tablilla para marcar un minuto de añadido. Pues en ese tiempo de descuento es cuando marca el Cádiz, que está realizando ahora una piña. Vamos a identificar quién ha sido el autor del tanto. El autor del gol ha sido Antoñito, efectivamente Antoñito Cordero, el que ha marcado. Poco le duró la alegría a la Cultural Leonesa. Estamos en el tiempo de añadido de esta primera parte. Cultural Leonesa 1, Cádiz 1, empata Antoñito Cordero.
1: Estábamos repasando lo de mañana a las 6:30, el Real Sociedad B, Burgos.
0: Y a las 9,
1: Las Palmas Valladolid.
0: Para el lunes el último.
1: Almería Mirandés, con ese tren. Estamos en el fútbol alemán, Jesús.
3: Porque está el Bayern Múnich ya 2-2 ante el Heidenheim. Está en plena remontada con los cuatro magníficos que han salido en la segunda parte. Tenemos casi el equipo alemán ya en la victoria. Está ahora atacando mucho. Y acaba de comenzar en París un nuevo partido.

0: La mayoría, yo incluido, y hay gente a la que no le gusta.
1: Media de persona que en pasa.
2: Eso decía el amigo Luis Enrique, las opiniones de Magde.
3: De Magde.
4: Lo hemos
3: de
4: traducido Magde. Por si no se entendía.
3: Exacto.
2: Magde.
3: Y en Inglaterra, Brentford 1, West Ham 0 en el descanso y Newcastle 2, Brighton 0.
2: Digo que tenemos fútbol de primera federación.
4: Al descanso, grupo primero, Racing de Ferrol 0, Pontevedra 0. Grupo segundo, también al descanso, Nastic 1, Sevilla Atlético 0.
2: Y además en el fútbol femenino.
4: Acabó la vuelta de la semifinal de la Liga de Campeones. Ha ganado el Lyon 3-1 al Arsenal. Así que el Lyon estará en la finalísima de la Champions femenina próximo sábado 23 de mayo en el Estadio Ullevål en Oslo, en Noruega. Allí estará el equipo que dirige el Jonathan Giraldez, el técnico gallego. Eliminadas en el Arsenal, Mariona Caldentey y Laia Codina. Y en la Liga F tenemos también partido. Ahora mismo en el 36, primera parte, gana el Dux Logroño 1-0 al Madrid Club de Fútbol.
2: Baloncesto, 4 canchas, jornada 29.
4: Sí, a las 6 Juventud Unicaja, a las 6 y media Girona Zaragoza, para las 8 el Tenerife Andorra, para las 9 el San Pablo Burgos.
2: Se marcha el tren 5 y 6, 4 y 6 en Canarias. Enseguida estamos en León, que hay descanso. Va a llegar también el Mestalla, Víctor.
5: Pero primero una falta a favor del Atlético de Madrid, que va al lanzamiento. Molina pega en la barrera. El partido se va a acabar ya, pero continúa la jugada dentro del área para el Atlético de Madrid. Y la saca Ramachani. Pita el colegiado. Le están diciendo por el pinganillo a ver si todo está ok, porque se va a acabar la primera parte del Mestalla. Y la bronca va a ser de aquella manera, porque ha habido una ocasión también para el Atlético de Madrid con una interna de Almada por la parte izquierda que tiró fuera. A ver qué están revisando. Nada, se acaba la primera parte, Eduardo, somos todos tuyos.
6: Y va la bronca, sí, va la bronca. Lo mejor es escuchar a Mestalla. Este es el sonido de pitos del Coliseo Valencianista. El enfado de la afición del Valencia mientras los jugadores se marchan ya camino del túnel de vestuarios, también el colegiado, pero hay muchísima tensión en la grada con ese cántico que ya se ha repetido en varias ocasiones de Corberán Dimisión.
7: Y también se iban los futbolistas del Atlético de Madrid, los que aplaudía a Simeone. Le ha gustado la primera parte de los suyos, que posiblemente ha sido la mejor primera parte de los últimos tiempos en Liga del Atlético de Madrid.
2: Vamos al descanso de León, pero antes ¡Manu!
8: ¡Gol, gol, gol, gol, gol, gol, gol, gol, gol, gol, gol, gol! El primero no tardó mucho en abrir el marcador, el PSG. Jugada de Due por la izquierda, el centro que es bueno. Y en Valle que remata, un poco ahí golpeándose con el portero de las merluzas, no lo digo yo, se llaman así, con Embogo, para marcar el primero. Llegamos ahora mismo al 7 de juego, París Saint-Germain 1, Lyon 0.
3: Y además ha marcado nuestro amigo Zibzibache, el tercero del Heidenheim. Bayern 2, Heidenheim 3, no hay remontada de momento.
2: No tenemos remontada, tenemos un descanso.
4: Sí, en el Reino de León y con tabla, Robert.
9: Con las mismas con las que empezaban, pero con goles, porque se fue abriendo el partido a medida que se iba aproximando el descanso. En los últimos 5 minutos han llegado los tantos. El primero lo marcaba para la Cultural y Deportiva Leonesa Víctor Moreno. Después empataba ya en el añadido de este primer acto para el Cádiz Antoñito García. Ahora mismo los dos equipos mantendrían esa distancia de 6 puntos en su lucha por la salvación, pero estarían también aumentando una curiosa estadística, y es que la Cultural lleva una victoria en los últimos 20 partidos y el Cádiz un triunfo en los últimos 16. Ahora mismo estarían sumando un empate, por lo tanto se alargaría esa racha. ¿Qué pasará en los segundos 45 minutos? Lo van a intentar remediar a su favor los dos entrenadores, porque ya están los conjuntos en la caseta. Al descanso en el Reino de León, Cultural y Deportiva Leonesa 1, Cádiz Club de Fútbol 1.
2: Y sumamos una cancha más a ese Radio Estadio, esta vez con tierra batida desde la Caja Mágica de Madrid, a punto de arrancar la final femenina del Mutua Madrid Open 2026. Alberto Pereiro, ¿a que sí?
10: ¿Qué tal, chicos? Aquí estamos, muy buenas, en la Caja Mágica, que va a presentar una muy buena entrada, sobre todo por la presencia de aficionados ucranianos que vienen a ver a Mirra Kostiuk, que lleva 10 victorias consecutivas, que viene de ganar hace apenas 2 semanas en Normandía y que se presenta aquí como 23 del mundo en la final femenina del Mutua Madrid Open. ¿Frente a quién? Frente a la número 8 del globo terráqueo, lo que es lo mismo, la rusa Mirra Andreeva, recordemos, entrenada por...
2: Del globo terráqueo, como te escuche Pobes...
10: Sí, eso, bueno, pues que se lo aplique, que me parece que es lo último que le falta. Y que viene de hacer un muy bien 2026, semifinales en Australia, ganar en Adelaida, lleva una maravillosa temporada de tierra batida. Aquí vamos a ver cómo ya comienza el partido al servicio para la ucraniana, que gana el primer saque. André lleva frente a Kostiuk. Fuente a personal, ahora mismo estaremos en 11.000, más o menos, pero falta gente, es el plato fuerte de hoy. Recordemos que mañana, a la misma hora, aquí, y con todo vendido. Y acabo de ver a dos italianos pagar 1.133 euros cada uno por la final de Sinner.

0: Beref será mañana a las 5, te voy contando.
1: Qué barbaridad, pues eso es que lo tienen. Cuando tú es que lo tiene, en la primera fila
0: después de los palcos, Edu.
1: Y tiene pinta de que te has dejado algo más para refresco, alguna cosa. Son las 5 y 10 minutos de la tarde, son las 4 y 10 para los que están escuchando Onda Cero en Canarias. Y es momento ahora de las noticias con los compañeros de fin de semana que siempre nos tienen con todo bien afinadito. Tomás San Juan, buenas tardes.
2: Buenas tardes, Edu, ¿qué tal? En este 2 de mayo, día de la Comunidad de Madrid, un año más, misma fiesta y mismo panorama entre los políticos, día marcado por la lluvia en la capital, que no ha impedido, eso sí, que PP y PSOE celebren cada uno por su lado esta festividad. A un lado el Partido Popular de Ayuso sin representación del Gobierno Central y al otro el Partido Socialista de Óscar López, misma celebración pero en distintas localizaciones. En la Real Casa de Correos la presidenta Isabel Díaz Ayuso ha presidido el acto del Gobierno madrileño y desde allí ha mostrado su preocupación por la situación que atraviesa el país y critica lo que considera un escaso apoyo administrativo del Gobierno de España a la capital, pese a ser, según ella, la región más grande y heterogénea.
3: La sociedad madrileña es otro ejército que sin mandos ni galones camina unido sobre todo si se le pone a prueba y ha de responder en defensa de su libertad. Les adelanto que no se dejará controlar por nada ni por nadie. Quien lo intente volverá a encontrarse con una digna y rotunda respuesta.
2: Acompañando a Ayuso ha estado el presidente de su partido, Alberto Núñez Feijóo, con un mensaje similar al de la presidenta de la comunidad porque ha aprovechado estos actos institucionales para denunciar también la actitud de confrontación del Gobierno central hacia la Comunidad de Madrid, según Feijóo, zancadillas.
4: Zancadillar al Gobierno y a lo que representa el Gobierno de la Comunidad de Madrid sea algo que deba de ser constante y continuo en la actitud del Gobierno central y del Gobierno de España. Estoy convencido que los madrileños toman buena nota de lo que ha ocurrido, de lo que está ocurriendo. Quiero testimoniar que desde el Gobierno de la Nación se tiene que acompañar a las comunidades autónomas.
2: Sábado semifestivo, pero lleno de políticos dispersos por toda la geografía española por la campaña electoral que comenzó ayer en Andalucía, con los candidatos de acto en acto por diferentes puntos de la comunidad. Desde el PSOE andaluz, su líder María Jesús Montero, hoy en Mairena de Aljaraf, en Sevilla, con alusiones de nuevo a la buena gestión del Gobierno central en el no a la guerra y su argumento recurrente, ni un paso atrás en igualdad, igualdad que se rompe cuando fallan los servicios públicos.
5: ¿En qué cabeza cabe que una sociedad se pueda permitir perder la mitad de la aportación de las personas que la componen? Es desperdicio metabólico. Claro que este partido es feminista. Claro que la sociedad para avanzar tiene que ser feminista. No hay opción, no es elegible. O la mitad de la población empuja o no será posible avanzar.
2: Y para el candidato popular Juanma Moreno, día más tranquilo, aunque también actividad de campaña recorriendo esta mañana el sendero de la fase 3 del Cinturón Verde de Córdoba. Lo que más ha trascendido es que desde allí ha puesto en valor la necesidad de cuidar el medio ambiente y en este Día Internacional del Acoso Escolar ha situado como prioridad

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4: ¡Otro Manu!
5: ¡Gol, gol, gol, gol, gol, gol, gol! ¡Ha empatado el Logian! ¡Ha marcado Pablo Pagís en una jugada, en un centro, desde la banda derecha de Cáceres, que sale de un saque de banda en un balón que no voy a decir que perdió, pero que no pudo controlar y entró el centro del carrilero.
6: Balón de merda.
5: Y Pagís, que por cierto no tiene familia española, al menos que yo sepa, aunque se llame Pablo, marca de semivolea un poquito a trompicón también, pero igualando el partido, 14 de juego, PSG 1, Lorient 1.
7: Bueno, recuerdo que el París, todos esperamos que va a ganar obviamente la Liga Francesa, pero tiene que ganar este partido para evitar que el choque contra el Lens, que es el rival directo, pueda tener algún tipo de dramatismo ese partido de importancia, tener ya el colchón preparado. Y me ha hecho gracia, Manu, porque en el saque de puerta del Paris Saint-Germain después, sabes que hacen esto que inventó
5: Luis
7: Enrique, claro.
5: Demasiado fuerte.
7: Mandan la pelota para que sea saque de banda cerca del córner, pero lo ha hecho mal y le ha mandado a saque de puerta, con lo cual ha perdido completamente y ha regalado la pelota.
4: Hay que hacer las cosas bien, hay que ensayarlas como esto que estamos haciendo. ¡Gaiteros! Ahí está. ¡Qué sincronización, por Dios! 6 tendas que les afinan.
8: 0-3-8, 4-4-7.
4: Es más, mira, voy a hacer otra cosa. Voy a hacer otra cosa. Parad un momentito, gaiteros.
8: Ahí va.
4: A mi señal. Ahora.
8: Pero escucha, siempre empiezan desde arriba, o sea,
4: sí,
8: no se puede empezar, por ejemplo, a hacer el estribillo.
4: No se enrolla. Dejad hacer el tonto.
8: 608-038-447.
4: Queremos
8: opiniones, no opiniones de menos.
4: Esto es un programa serio, hombre. Antonio San, primera parte.
9: Pues ha estado mejor el Atlético que el Valencia, la verdad. Los chicos del filial y los no habituales del equipo de Simeone han hecho, coincido con Hugo, no sé si la mejor primera parte, porque aseverar con tanta rotundidad, quizá, por lo menos a mí, la memoria me patina, pero...

0: pero creo que por lo menos ante su gente está dejando un buen sabor de boca. Creo que era Alexis el que lo decía, coincido con él y coincido en que en la segunda parte, con un poco más de mordisco, pues podría ganar el partido.
1: Te da la razón la afición de Mestalla, que ha estado protestona porque el equipo no está bien, Cayetano.

0: se guarda a dos de los posibles titulares el próximo miércoles.
1: Odegaard, martes.
0: Odegaard y Zubimendi, los dos en el banquillo hoy. Oh. Entran Calafiori, Eberechi S, Saka y Trossard. Es decir, que los dos jugadores que venían tocados y vienen en recuperación, que son Calafiori y Saka, van a ser titulares, y hay dos que están muy castigados, como Odegaard y Zubimendi, que están hoy en el banquillo.
2: Partido del Arsenal que te vamos a contar aquí. Digo que estábamos a punto, Alexis, de que nos dijeras cositas de esta primera parte. ¿Qué te ha gustado a ti, hijo?
3: Bueno, me ha gustado mucho el Atlético de Madrid. Tiene mucho mérito que jugadores que no están acostumbrados a jugar juntos hagan una primera mitad tan buena y tan coral. Es verdad que se han encontrado con una versión del Valencia de estas de tripa llena. Valencia dos partidos seguidos sin perder. Le toca ahora pegar un par de trompetazos para irse para abajo y luego otra vez para arriba, que es lo que venimos contando que está haciendo el Valencia durante toda la segunda vuelta. Pero yo recuerdo, por ejemplo, el famoso partido de España con Escocia, el día que Luis de la Fuente hace 8 cambios. No es que el equipo que presentara aquel día España contra Escocia fuera un mal equipo. Allí estaba Íñigo Martínez, estaba Rodri, estaba Mikel Merino, estaba Oyarzábal, estaba Gallá, estaba Kepa, pero es que era gente que no estaba acostumbrada a jugar juntas y nos pasó lo que nos pasó allí, ¿no? Y sin embargo, hoy el Atlético de Madrid con gente muy joven, gente inexperta, incluso diría yo, en un campo que, aunque el Valencia no esté en el mejor momento de su vida, por supuesto, es un campo histórico en primera división contra un rival histórico, que están dando la talla y creo que están mereciendo mucho más de lo que están consiguiendo. Y supongo que en la segunda mitad, si las cosas siguen por el mismo camino, la Leti se terminará llevando la victoria.
2: Me falta que Andújar nos diga que el Munu no ha tenido problema, Juan, con cámara y todo.
4: Bueno, voy a hablar del informe arbitral, que es como los informadores, tanto el que está en el campo como el que está en su casa en televisión, como otro que no sé dónde está y que luego también informa y se lo pasa al comité técnico, pues simplemente decir que a nivel de dificultades, ninguna. Aspecto disciplinario, una cartulina que ha sido la de Almada, correcta. Posición en el rectángulo de juego, pues yo creo que ha estado muy bien situado. Y en el VAR, la situación del VAR, pues que en los primeros 45 minutos pienso que ni Trujillo ni Melero han sudado nada en absoluto, salvo que no tengan aire acondicionado y si hace tanta calor sudarán, pero no por el trabajo que han tenido que realizar. Y en transparencia, pues simplemente significar que la cámara integrada que la lleva el colegiado, pues con una visión directa, no ha tenido que intervenir en nada.
2: Pues imagino que te hará ilusión que esta gente no sude, hombre.
4: Es que he dado información sobre el informe arbitral que tienen los delegados de partido, parte del informe que llevan y están tomando nota durante el encuentro. Estos primeros 45 minutos han tenido que tomar nota de estos pequeños detalles que yo he informado a nuestros oyentes.
2: Muy bien, Juan.
5: Juan informa, es así, y tú puedes opinar. 608-038-447 para tu nota de audio. Juan informa y tú opinas. Juan ha informado, tendrás que opinar tú ahora, digo
2: no,
5: yo.
2: No es maltrato ese, ¿eh?
5: Claro, por eso.
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2: Antes de Mestalla... No, sí, antes de Mestalla, lo de Villarreal, Víctor.
11: Bueno, Edu, estamos aquí en la zona mixta del Estadio de la Cerámica y lo hacemos con uno de los grandes protagonistas del Villarreal y de la temporada, ¿eh? Porque es el caso de Alberto Moleiro, que está firmando un temporadón con el Villarreal. Hoy ha marcado otro golazo. Yo le decía marca de la casa, eso que va buscando la diagonal desde la frontal al segundo palo con rosquita. Ya van 10 goles esta temporada, ¿eh?, del canario del Villarreal, que hoy, como sus compañeros, está celebrando esa clasificación de la Champions para Liga de Campeones. Moleiro, ¿qué tal? Muy buenas.
12: Hola, buena.
11: Bueno, todos con una sonrisa, felices, vuelta al ruedo y al acabar el partido. Es para celebrar siempre que el Villarreal está en la Champions.
12: Sí, era un objetivo desde el principio de temporada, muy contentos por haberlo conseguido a falta de 4 jornadas, y nada, delante de nuestra gente con goleada, pues satisfacción por 2.
11: Sí, sí, porque os valía un puntito, pero no habéis salido ni mucho menos con esa intención. Habéis salido a arrollar en casa como habéis hecho muchos partidos como locales, ¿eh?
12: Sí, respetando al rival, yo creo que da igual quién se nos ponga delante. Nosotros tenemos siempre el mismo objetivo y la misma idea. otros días

0: Han sido menos goles, hoy han sido más. Hay que seguir, que nos quedan 4 partidos y queremos tener ambición para estar arriba.
1: Sí, para estar como mínimo en esa tercera posición, porque abrís ya una brecha importante con el Atlético. Acabar terceros es un éxito para el Villarreal, ¿eh?
0: Sí, ojalá. Sería otro gran objetivo colectivo para nosotros y nosotros vamos a estar ahí, vamos a pelear lo que nos queda y vamos a ver qué pasa.
1: Oye, tenéis ganas de quitaros la espina de este año de la Champions, que no habéis sido vosotros, y el año que viene seguro que ahí vamos a ver otro Villarreal, ¿no?
0: Sí, estoy convencido que este año no se nos ha dado bien esa competición, pero en Liga hemos sido muy consistentes y yo creo que el próximo año nos debemos a nosotros mismos y a la afición en Champions dar un pasito adelante, que yo creo que podemos hacerlo.
1: Oye, solo 2 más 1, queda poquito para la lista del Mundial. ¿Lo ves imposible o tienes ilusión de poder estar ahí?
0: No, imposible nada, ojalá estar ahí, yo intentaré también dar todo para simplemente estar en boca de ellos, ¿no? Al final es un objetivo que desde pequeño tengo y ojalá se pueda dar.

0: Gracias.
1: Bueno, pues Alberto Moleiro, uno de los grandes triunfadores de la temporada con este Villarreal, que repetirá la próxima temporada por primera vez en su historia, por segunda temporada en Liga de Campeones.
2: Gracias, Víctor. Un abrazo para Moleiro y toda la suerte del mundo para la temporada que viene. Estamos de despedida, pero todavía queda mucho. Por ejemplo, de Mestalla, que arranca ya la segunda parte. ¡Víctor!
3: Bueno, sí queda. Acaba de comenzar la segunda mitad. Lo primero, Eduardo Esteve, ¿cambios en el Valencia?
4: No ha habido cambios en el Valencia y otra grandísima entrada, 45.889 espectadores, cifra oficial.
3: ¿Y Hugo Condés, algún cambio en el Atlético de Madrid?
5: No hay cambios en el Atlético de Madrid, pero si tenéis alguna duda de qué pasa por la mente de Simeone en el partido de hoy, calientan los cuatro chavales que tienen en el banquillo, es decir, Dani Martínez, Iker, Luque, Puric y Kubo, más Ruggeri.
6: Solo pueden jugar 7.
7: Sí, pero Simeone está viendo el partido como si fuera.
5: Ya, pero puede cambiar a los 4 canteranos por otros 4.
6: Correcto, Antonio, pues digo que pueden, que puede estar 7 más, o sea, 7 del primer equipo tienen que tener en el campo.
3: Y la ha tenido el Valencia en este comienzo de la segunda parte.
5: Ni Lundman, ni ninguno de esos.
3: Correcto, que digo que la tiene el Valencia en un lanzamiento de Guido, que le cayó una pelota después de una buena entrada por la banda derecha de Renzo Sarabia, la enganchó con la pierna derecha, se marchó por encima de la portería del Atlético de Madrid, que es el que juega ahora. Balón de Mendoza, quiere poner el pase, se pasa de fuerza y le cae ahí directamente a las inmediaciones de Dimitrievski, que la pone ya hacia la parte izquierda.
5: Perdona, Víctor, de los creadores de Marco Llorente, no en medio centro, mejor lo pongo delantero, igual lo de Molina, empezamos a verlo, cuidado.
3: Uy, cuidado, balón para Ramazzani, que la pone dentro del área, le queda corto el pase. Ahora se equivoca Lenormand en el despeje y la pelota le cae ahí a Guido Rodríguez, que la pone con Ugrinis, toca de primera para Sadik. Sadik, que no sabe muy bien lo que hace, pierde la pelota, al final se va al suelo para intentar rebañarla a Guido, pero el último en tocarla es el argentino, aunque dice el colegiado que no, que es el del Atlético de Madrid, y será por tanto pelota para el Valencia. Creo que ha dicho antes Chipi que Simeone está ahí viendo el partido intensamente. Es que es verdad, Hugo, está que no para ahí en la zona de banquillo.
5: No, pero está contento, porque yo le he visto el día de Elche o el día de Sevilla, estaba mucho más contrario, está muy encima de los chavales, aplaudiendo mucho, le ha gustado mucho la primera parte, insisto, la puesta en escena de los chicos, y ya no solo de los chicos, sino con Mendoza le está aplaudiendo mucho, a Vargas le está aplaudiendo mucho, está satisfecho con lo de los suyos en el día de hoy.
7: Están poniendo unas imágenes, yo no sé si es que se ha tomado un café doble o algo, pero está encendidísimo,
3: Sí, haciendo lo que hace él siempre ahí, como los gestos de rematar cuando una pelota va al área. Lo clásico del Cholo.
7: Los brazos al alto, celebrando y tal.
5: Es un día especial hoy, Alexis. 1000 partidos como entrenador, en el día de hoy.
7: 1000 partidos, Simeone como entrenador.
5: Sí. Desde que empezó, desde la primera vez que entrenó, que se quitó la camiseta de Racing y se puso...
7: Lo voy a mirar.
5: 1000 partidos.
6: Si le falta alguno. Se quitó la de Racing.
5: La estudio.
6: Oye, y pregunto yo.
5: Eso es.
6: Pregunto
4: pues
6: yo.
4: Pues el del Valencia es el 1500 en primera división, este partido.
6: Toma ya. Todo redondo. No, que digo, pregunto. Antonio, y el. O sea, está claro los objetivos del Atleti, pero como club, tener a tu filial en segunda división, que también es una inyección importante. No está, entiendo la escala de prioridades, porque el madrileño juega mañana en Torremolinos a mediodía y claro, pues me imagino que con un montón de juveniles, no sé cómo estará la convocatoria, pero tiene el ascenso a 3 puntitos en la recta final de liga del Sabadell.
8: Bueno, yo creo que el objetivo del club es meterse en la final de Budapest y por encima de eso arrasa cualquier otra opción. Aquí nadie está pensando en el posible ascenso del madrileño, porque lo que se está pensando

0: Defensa Julio Díaz y la falta a favor del Valencia, del Atlético de Madrid.
1: Son las 5 y media, son las 4 y media en Canarias. Montaos que os doy una vuelta. El tren de Onda Cero, el tren del deporte, el tren del fútbol, el tren de la jornada 34 de Primera División. Ya tiene dos partidos que no se mueven.
2: Girona 0, Mallorca 1 y Villarreal 5, Levante 1.
1: Pero sí que esperamos movimiento del bueno en este turno de sobremesa que tenemos abierto en Mestalla, Víctor Yu.
0: Y que estamos ya camino del 9 de la segunda parte. De momento sin movimiento, sin goles. Valencia 0, Atleti 0.
2: Habrá más a las 6 y media la Vesa Athletic para las 9, los Osasuna Barça.
1: No nos olvidamos además del fútbol de mañana domingo, que tenemos turno a las 2.
2: Con el Celta Elche.
1: 4 y cuarto.
2: Con el Getafe Rayo, que tiene ya, por cierto, han agotado los rayistas las 900 entradas que tienen para viajar a Estrasburgo. Si hay una segunda tanda de entradas, que todavía no se sabe, pues ya se está creando esa lista de espera.
1: Ay, molaría que fuera a través de la web.
2: No, es que no, de eso no.
1: Sí, pero a lo mejor en Vallecas, a lo mejor en Estrasburgo sí puedes ir con la web. Sí. ¿No? Sí, la web. Porque la preocupación de presa es que se le llenen de visitantes,
2: claro,
1: ¿no?
2: Claro, claro. Sí, pero
1: no, pero esto es para Estrasburgo. No, eso digo, sería increíble que el seguidor rayista pudiera alcanzar entradas para ver el Estrasburgo Rayo desde una web. Sería inédito. Bueno. Yo lo haría.
2: Presa es el mejor. En lo suyo, digo.
1: A las 6:30 mañana.
2: El Betis Oviedo. El Oviedo es el colista de la categoría. Tiene el descenso complicadísimo. A 7 puntos la salvación. Pero Almada, pese al tono de sus palabras, sigue creyendo. El tono es que es el que tiene Almada, es que es así.
3: Un poco tocado los futbolistas, como era sabido, porque teníamos expectativa de otro resultado el fin de semana. Pero en definitiva después se repusieron, trabajaron bien. Hicimos una buena semana de trabajo y la idea.
1: Parece que se va a calar este hombre, va ralentizándose, ¿no?
2: Que sigue creyendo. La salvación está a 8 puntos, quedan 5 jornadas para el Oviedo, pero hay que seguir picando piedra.
1: El último de mañana.

0: A las 2.
1: Racing Huesca.
0: 4 y 4.
1: Sporting Ceuta.
0: 6:30.
1: Real Sociedad de Burgos.
0: A las 9.
1: Las Palmas Valladolid.
0: El lunes.
1: Tendremos el Almería Mirandés, como tenemos ahora. Fútbol Internacional nos lleva a Francia, Jesús.
2: Porque está el Paris Saint-Germain en el Parque de los Príncipes jugando y se le está completando su partido. Se le está complicando ante el Lorient. Manu Terradillos.
3: Y estamos en el minuto 33, ha encadenado ya los saques de esquina, está dominando el PSG, una acción clara de Doué después de irse de tres rivales. Cuando ya tenía solo que batir a Mbogo, la tiró fuera, insiste, domina el PSG, pero no marca, tablas en el marcador, PSG 1, Lorient 1.
2: Mientras tanto, su rival en Champions, el Bayern de Múnich, acaba de terminar su partido, ha empatado al final. En el minuto 100, un gol en propia puerta del portero del Heidenheim. Vaya mala suerte, disparo desde lejos, el balón toca en el palo, le pega en el cogote al portero y para adentro. Así que final del partido, Bayern de Múnich 3, Heidenheim 3. Y en Inglaterra, atención a este resultado. ¿Perdón?
4: Que pagues la apuesta.
2: Ah, es verdad, pues, pero como no me dejó Edu claro, hacer ninguna.
1: No, y a Alexis tampoco le dejó.
2: Era un pronóstico y falló. En Inglaterra decía, ojo a este resultado: Brentford 2, West Ham United 0. Se pone al alcance del Tottenham para salir del descenso esta tarde si consigue meterle mano al Aston Villa en Villa Park.
1: Vámonos a la Primera Federación.
0: Grupo primero ya pasando la hora de juego en el Racing de Ferrol 0, Pontevedra 0. Mismo minuto, grupo segundo, Nastic 1, Sevilla Atlético 1.
1: Liga F.
0: Arranca la segunda parte del Dux Logroño 1, Madrid Club de Fútbol 0. Vale el tanto de la austriaca Anneli Leitner.
1: Recuerda cómo está el baloncesto, jornada 29, Liga Endesa.
0: Arrancan en un ratito a las 6 con el Juventud Unicaja, 6:30 Girona Zaragoza, a las 8 Tenerife Andorra, para las 9 el San Pablo Burgos Lleida.
1: Tren de las 6:30, más deporte para ti, tenemos tenis.
0: Sí señor, con esa final femenina en el Mutua Madrid Open, caja mágica, manda a la ucraniana Pereiro.
5: Que a sus 23 años Alberto está en el mejor momento de su carrera, viene de ganar su segundo torneo en su historia en Normandía, 10 victorias consecutivas y 5-2 en esta gran final. Ya le ha roto el servicio a Andreyeva, que a sus 19 años y ya con 2 Master 1000 a sus espaldas, está sufriendo con algo de nervios la pupila de Conchita Martínez. Estamos 15 iguales en un juego que le puede dar la primera manga a Kostiuk. 5-2 para la ucraniana, que tiene mucha de su gente en la grada.
1: En Fórmula 2.
0: A las 6 carrera al sprint de Fórmula 1, pero antes sí se ha disputado el sprint en Fórmula 2. Ahí mismo en Miami, con triunfo del líder del mundial, del búlgaro Nikola Cholov. Nuestro piloto, Mariboya, 22 añitos. Atrás, 17º. José María Navalón Boya, de Lleida, pero que le gusta que le llamemos artísticamente, es Mari Boya.
4: ¿Pero y por qué?
0: Mari de José María y Boya de Navalón Boya, su segundo apellido. Vale. A mí me parece potente, como nombre artístico, sí, me parece potente.
4: A mí que me gusta los marineros y el waterpolo.
0: Lo que pasa es que cuando lo dices del tirón.
4: Mariboya.
2: Mariboya tiene el coche de Aston Martin de Fórmula 2 y ayer en la clasificación hizo mejor tiempo que el de Fernando Alonso de Fórmula 1. Ojo, ¿eh?
1: No digas esas cosas, de verdad. Fórmula E, que tenemos más fórmulas.
0: En Berlín corría en casa y ganó el alemán Nico Müller con su Porsche y nuestro piloto Pepe Martí, el de Sabadell, con su Cupra, ha sumado puntitos con su séptima plaza.
1: ¿Y en Fórmula Quinta, qué diría Andújar?
0: En Fórmula Quinta.
1: Se nos marcha el tren, son las 5:37 de la tarde. Ya son las 4:37 si nos estás sintonizando en Canarias.
0: ¿Sabes alguna canción de Fórmula Quinta?
1: No.
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1: Pues eso, que nos faltan los goles. Está granizando aquí en San Sebastián de los Reyes, pero queremos un poquito de lluvia de tantos ahí, por favor. Estás ahí con el grifo cerrado, Víctor.
7: Pues porque Ryan no está demasiado fino, porque acaba de tener de nuevo una ocasión del Atlético de Madrid. Remató medio ahí con el muslo el chaval y se marchó la pelota fuera. Pero es que el Atlético de Madrid sigue asediando la portería del Valencia, que lo intenta ahora. Pelota para Guido, que la juega en corto con Ramazzani rodeado. Pisa la pelota, la esconde, quiere hacer algo, pero al final la pierde y la juega el Atlético de Madrid. Buena pared de Ryan de cara para que la juegue Vargas al suelo para trabajar Hugo Duro y va el Valencia. Ahí con Hugo Duro, el rebote que le cae a Javi Guerra, que quiere hacer el recorte, pero la saca bien la defensa del Atlético de Madrid. No la domina nadie. Uy, la falta. Uy, qué falta sobre Javi Guerra, amarilla.
8: Para Obed Vargas, la tercera en el Atlético de Madrid. Por cierto, preparado, y va a haber debut Iker Luque, dorsal número 37 del Atlético de Madrid. Va a debutar con el primer equipo y va a ser el primer cambio en el Cholo Simeone.
7: Y el que sí que ha hecho ya los cambios ha sido el Valencia, Eduardo.
9: Se ha hecho un doble cambio,

0: Se ha marchado Rioja, se ha marchado Ugrinić, ya han entrado Diego López y Hugo Duro.
1: Un breve inciso estadístico, es el partido 1501 del Valencia en casa, pero el 1500 en el estadio de Mestalla, porque el Valencia jugó un partido en el exilio en el año 92, jugó en Castalia por sanción. Y luego hay otro partido cuando Valencia y Real Madrid se llevaban muy bien y se cambiaban o se dejaban el campo en el año 77. Un partido Valencia-Zaragoza que se suspendió en el minuto 84 y que los seis minutos que faltaban se jugaron en el Bernabéu. Del mismo modo que el Real Madrid llegó a jugar en Mestalla una eliminatoria de Copa de Europa contra el Oporto, creo que fue. La famosa de Paco Llorente y de Michel. Y los mil partidos de Simeone sí son correctos, sumando su etapa con Catania, San Lorenzo, River y Estudiantes. El de hoy es el número 1795 con el Atlético de Madrid.
2: San Lorenzo, has dicho.
3: Va el córner a favor del Valencia desde la parte izquierda. Era la Estudiantes. Pega fuerte Javi Guerra, primer palo. La saca la defensa del Atlético de Madrid. Al final sí que llegó a tocar ahí, creo que fue Gallá. Y será saque de puerta para el Atleti.
4: Y van a jugar arriba Sadik y Hugo Duro, por primera vez después del partido que remontaron contra el Alavés, que mucha afición, parte de la afición pedía que jugaran juntos, y Hugo Duro ha salido bien, ha mejorado un poquito el ataque del Valencia porque hacía falta algo, algún cambio.
5: Una que le va a gustar a Antonio Sanz, va a debutar Miguelito Cubo, el delantero del Atlético de Madrid, que sale por Rayán, entra Iker Luque por Javi Morcillo.
3: Morcillo ha hecho un partidazo, Sanz, un partidazo el chaval.
6: Sí, muy bien. Muy bien. Fíjate, es curioso lo de este chico, es suplente habitualmente en el filial, porque en el filial está jugando Javi Serrano, que hace un tiempo era un futbolista que encantaba a Simeone. Pues por circunstancias Javi Serrano no pudo jugar porque estaba lesionado, subieron a Morcillo y le ha gustado a Simeone más que Javi. Esto del fútbol es
0: maravilloso.
4: Sí. Tiene mucho ritmo, Morcillo, es muy dinámico.
3: Y presencia, tiene un chico grande. Ha hecho un partidazo aquí en Mestalla, la verdad.
0: De Sabadell. Le han preguntado precisamente al Cholo Simeone, los compis de Movistar, sobre los mil partidos antes de empezar este partido en Mestalla.
7: Diego, buenas tardes.
8: Buenas tardes.
7: Primero, enhorabuena. Hoy cumple mil partidos como entrenador, nada más y nada menos. ¿Se sigue sufriendo, disfrutando igual?
8: Mil partidos, ¿sabes que son mil partidos? Una locura.
7: Wow.
8: Pero bueno, feliz, me gusta lo que hago. La verdad que encuentro devolución de parte de los futbolistas que siempre me ha tocado dirigir, porque transmiten lo que siento por este juego. Y bueno, allá vamos, hasta donde nos dé.
6: Mil partidos. La mitad serán en el Atleti, ¿no, Alexis?
1: No, la mitad no, mucho más. En el Atleti son 795, 18 en Catania, 47 en San Lorenzo, 45 en River, 61 en Estudiantes y 34 en Racing.
3: A mí me llama mucho la atención que cumpla mil partidos un entrenador y que un equipo, con toda la historia de un equipo centenario como el Valencia, cumpla 1501. O sea, que tampoco son tantos más que
1: el Liga. Liga.
6: Que antes se jugaban mucho menos partidos que ahora, ¿no?
1: Sí, es en Liga y en casa, Víctor. El Valencia.
3: Pero es curioso ya, pero.
1: Mucho más partidos.
3: Pero es en ciento y pico años de historia, No sé.
1: Ya, bueno, claro.
0: Sí, que comparando las cifras le das magnitud, claro.
3: Sí, sí. Balón para
0: cuidado con las reflexiones, Yu, que dejas pensando a Esteve hasta el lunes. Claro, que cuidado con las reflexiones que haces.
3: Sí.
5: Venía pensando, ¿cómo es posible que un entrenador llegue a mil partidos y el Valencia solo lleve 1500?
0: Esteve ahora mismo está en una época de pensar y besar.
9: El lunes, pensar y besar.
0: Sí. ¿Qué piensas más que besas o besas más que piensas, Edu?
9: Beso más que pienso.
5: La última vez que vine a Mestalla era Eduardo Esteve y ahora es huesitos.
9: Y besos sin pensar.
0: Incluso. Eduardo Esteve, dos puntos, beso más que pienso. Me hace un titular maravilloso.
3: Qué bonito.
0: Es bonito,
3: eso lo
0: bonito.
3: Eso lo pongo mañana en una taza.
9: Ojo.
3: Y al poco,
0: beso
3: al poco.
0: Más que pienso.
3: Víctor, ponlo, por favor.
5: Velo a la rueda de prensa y tenéis ahí titulares y frases para dos semanas.
3: Me encanta.
1: Mañana es el Día de la Madre, Edu.
0: Mañana es el Día de la Madre.
3: Sí, sí, de todas mañana, las mamás.
1: No, le digo a Esteve.
3: ¡Ay, qué fallo de Dimitrievski! ¡Cuidado, lanzamiento! Lenormand, que buscaba sorprender al guardameta del Valencia.
1: No,
3: pues os digo una cosa. Estamos en el 20 de la segunda parte y la olla esta que es Mestalla está a punto de explotar.
0: ¿Está más enfadados o qué? ¿Qué les pasa?
3: Está la cosa que en cualquier momento explota.
0: Anda, que como marque Atleti, ya verás qué lío.
3: Sí.
9: Si marca la perdiendo, Leti, yo digo que explota,
0: Y menos mal que están fuera del descenso por 4 puntos de distancia ahora mismo, porque imagínate.
3: Ya, pero está esto que lo estoy viendo venir.
0: Están como si no estuvieran a 4, quiere decir Víctor.
3: Sí.

0: Lo estoy viendo venir porque es que el Valencia casi no pasa del centro del campo. Lo intenta ahora con Ugrinich en la banda derecha. Pisa la pelota de la Renzo Sarabia, el que quería progresar. Pelota la vuelve a perder el Valencia y será de nuevo balón para el Atlético de Madrid.
1: Es que la segunda parte es como la primera, quiero decir. El Atlético de Madrid está cómodo teniendo la pelota y dando una muy buena sensación, ¿eh?
2: Claro, pero llega menos,
3: yo creo.
2: Porque hace menos faltas, que como no está muy exigido.
3: Ya, pero sí, en la primera parte tuvieron mucha más verticalidad.
4: Final femenina de tenis, tenemos el primer set adjudicado. Pereiro.
5: Tan solo 33 minutos para que las banderas ucranianas ondeen en esta Manolo Santana, porque Marta Kostyuk se la ha llevado 6-3, ha sufrido. En el último servicio tuvo dos bolas en contra de rotura para Andreyeva, que al final acabó salvando con dejadas derechas y globos. Se lo lleva la ucraniana, sufre la rusa, 6-3 para Kostyuk. Le queda uno para ganar su primer Master 1000 a sus 23 años en toda su carrera, Edu.
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4: Turno de merienda, 6:30 de la tarde. Otro duelo de esos vecinales que tanto nos gusta. Uno está en casita, en Álava, y el otro viene de Vizcaya, al ladito. Hablamos de este glorioso Atleti que va a pitar Quintero González. Estamos en Mendizorroza, Gorka Citores, Arratsaldeón. Muy buenas tardes.
7: Arratsaldeón, Edu García. Muy buenas tardes, Radio Estadio, desde el estadio de Mendizorroza, con 14, 15 grados de temperatura, con lluvia fina, lo que es lo mismo, sirimiria ahora mismo, cayendo sobre el verde del estadio Babazorro para este último derbi vasco de la temporada entre Alavés y Atlético. Un Alavés que llega con 36 puntos, que busca otro triunfo como el que consiguiera aquí hace bien poquito frente al Mallorca, que le acerca un poquito más a la permanencia, pero con bajas importantes en el equipo de Quique Sánchez Flores, que no puede contar con Lucas Boyé y con Protesoni, que ha metido en la lista al canterano Aitor Mañas. Enfrente un Atlético que ve este partido como un partido llave para saber por qué va a luchar en este sprint final de la temporada los rojiblancos, si por mirar a Europa o por si salvarse de manera matemática. En el partido 500 de Valverde en el banquillo del Atlético, leyenda, una fucking legend del conjunto rojiblanco, como dice uno de sus mejores amigos del Chingurri. En esta ciudad que le vio crecer, además, la de Vitoria, va a lograr esa efeméride en la temporada de su despedida del banquillo del Atleti. Recupera el Chingurri Valverde a Mikel Jaureguizar, que lo mete de inicio en el centro del campo para un partido que va a arrancar a las 6:30 de la tarde con ambiente de derbi, con camisetas rojiblancas mezcladas entre las albiazules del Deportivo Alavés. A las 6:30 la sintonía del Radio Estadio con el andaluz Quintero González al silbato y el madrileño Gálvez Rascón en la pantalla del VAR.
6: El Athletic por Europa y el Alavés por la permanencia es el que la marca con dos puntitos por encima del Sevilla. Y el ambiente, que intuyo ambientazo, como siempre, Jon Abascal, Arratsaldeón, muy buenas.
8: Arratsaldeón, muy buenas tardes, familia de Radio Estadio, desde un Mendizorroza pasado por agua antes de un partido que, como dices, va a tener un ambiente espectacular, porque están prácticamente todas las entradas vendidas para este encuentro entre dos equipos que buscan los tres puntos por encima del orgullo. Y es que el Deportivo Alavés está solo dos puntos por encima del descenso y de ganar podría marcar unas claves muy importantes de cara a esa lucha por la permanencia, y el Athletic que podría soñar con llegar a los puestos europeos. Dos cambios hay en el 11 de Quique Sánchez Flores, uno por obligación y otro por decisión técnica. Por obligación, de Lucas Boyé, por esa lesión en el bíceps femoral de su pierna izquierda, y Aleñá, que sale del 11 para que entre Denis Suárez, y va a formar con Sivera en portería, línea de 5 con Abder Rebak, Víctor Parada, Tenaglia, Johnny Otto y Ángel Pérez en defensa, doble pivote con Pablo Ibáñez y Antonio Blanco. En la media punta estará Denis Suárez y arriba Diabate, que sustituye a Boyé, y Tony Martínez. Enfrente, un Atlético que ha hecho tres cambios respecto al equipo que perdió en el Metropolitano. Salen Galarreta, Paredes y Vivian, y entrarán por ellos Rego, Geray Álvarez y Unai Gómez.
2: No te lo inventes, John, No te lo inventes, digo, ha sonado ahí como si has dado el primero que se te ha ocurrido, ¿eh?
8: y van a formar con Unai Simón en portería, Golosabel, Geray Laporte y Yuri en defensa, Rego y Jaure Guizar doble pivote, Iñaki banda derecha, Nico banda izquierda, el enganche es para Unai Gómez y arriba Gorka Guruceta, que por cierto un Athletic que va a jugar con las camisetas con apellidos maternos. Por

0: Sevilla era madre de mañana, no van a jugar con sus apellidos, sino con los de por parte materna, así que tendremos hoy apellidos distintos en las camisetas rojiblancas.
1: A partir de las 6:30, con Abascal, con Acitores y con los profes. Van a estar aquí Timón y Sarabia y Alexis y Andújar. Ya tenemos otro turno en disposición de disparar las ilusiones. 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
1: Hay descanso en Francia, seguida estoy contigo, Manu, porque hay cambio de un francés precisamente, Hugo.
7: Sí, a mí me sorprende, pero fíjate cómo lo verá Simeone, el ritmo, las opciones ritmo que tiene de ganar en Mestalla,
1: el ritmo,
7: que van a salir Coque y Griezmann, dos futbolistas que en principio van a ser titulares, esperemos que no les pase nada. El martes en el Emirates se han marchado Almada y Rodrigo Mendoza, y por cierto, aplausos de parte de la grada de Mestalla, Antoine Griezmann, cuando ha salido al terreno de juego. Bonito.
8: Tal y como está el partido, Hugo, creo que ha sido la ovación más cerrada de todo el partido para nadie. O sea, la de Griezmann, ¿eh?
1: Vaya, pues sí, qué bonito, sí, sí. El homenaje. Hay profesionales, sí, claro, de la medicina que dicen que el parón así abrupto no conviene, que mola más esto, de tener ahí tus 20 minutos de ritmo para luego lo del martes. Lo digo.
8: ¡Cuidado al Atleti! ¡Gol! ¡Gol, gol, gol, gol, gol, gol, gol, gol, gol, gol, gol, gol, gol, gol! Gol de Iker Luque. Gol, gol, gol, gol, gol, gol, gol, gol, gol, gol, gol, gol, gol, gol, gol, gol, gol, gol de Iker Luque para el Atlético de Madrid en el lanzamiento desde la frontal del área. Pegadita al palo izquierdo, raso de Dimitrievski, que la ve pasar ajustadísima. Marca el Atlético de Madrid. Marca Iker Luque en el 28 de la segunda parte en Mestalla. Se adelanta el Atleti. Valencia 0, Atlético de Madrid 1.
1: Pues eso, gente como loca, como tiene que ser, por favor. Así se celebran los goles en esta liga nuestra que se extingue, que se acaba con la pasión en cada partido, multiplicando la pasión para cuando llegue el momento de España. Porque el Mundial es el sueño que vamos a compartir con

0: que le pone un paso a la parte izquierda, fantástico a Iker Luque, que hace un buen control, evita que salga del terreno de juego, pero aparece Diego López para hacerse con la pelota y arrancar ahí el guajín.
1: Iba a decir que, como bien ha contado Coyetti hace un ratito, menos mal que están a 4 el descenso. Si esto está con otra distancia de punto, estamos con la Fallas 2.0, Fallas 2.0. ¿Cómo ha sido el gol de la Leti, Antonio?
2: Bueno, ha sido un buen gol. Es un poco en la línea de lo que estábamos relatando toda la tarde. El que más quiere la pelota, el que mejor la está tratando es el Atleti. Y en una acción que ha empezado en la banda derecha con un 2 contra 1 de Boñar y Molina, muy bien Vargas. Para mí me parece que es el jugador del partido, el alascano, un pase midiendo a Luque. Y luego Luque, que es un extremo derecha que está jugando por la izquierda, pues le ha pegado un pepinazo desde el borde del área y Dimitrovski para mí se lo ha tragado. A partir de ahí creo que es justo que el Atlético, los chavales del Atlético y los no habituales, están siendo bastante mejores que el Valencia.

0: Final se levanta el guardameta argentino, que también gana un poquito de tiempo, ¿para qué no vamos a engañar?
1: Pues vamos a aprovechar también para dar una vueltecita por lo del Reino de León, porque se están jugando muchísimo la Cultu y el Cádiz. ¿Qué pasa ahí, Robert?
2: Y empieza a haber nervios porque los dos equipos buscan el gol. Tiene más ocasiones la Cultural y Deportiva Leonesa, que hasta ha tenido la oportunidad de marcar un gol olímpico por medio de Luis Chacón, pero es que las que está fallando en esta tarde Álvaro García Pascual para el Cádiz están siendo de traca. Una sobre la misma línea de gol, la ha cabeceado arriba y luego en un córner ha intentado sorprender de tacón en el primer palo y se ha ido el balón fuera. Puede disparar al Cádiz.

0: Hazme escuchar un poquito la afición, porfa.
1: Mira, justo ahora ahí se callan. Es que ¿cómo son?
2: No, están callados.
0: Pero es el estado de excitación negativa que tienen. Tengo un cabreo monumental por lo que tengo delante, como habéis contado muchas veces. Y como también me decía Goyetti hace un ratito, aunque no lo ha dicho públicamente, aunque lo pensamos todos igual, ya no es lo que me está pasando hoy en el presente. Es la perspectiva que tengo de futuro. O sea, yo ahora me cabreo porque el año es una birria, por no decir una merda, que diría Luis Enrique. Pero el año que viene, ¿qué? El año que viene, ¿qué me espera de mejoría? ¿Qué me espera? ¿Dónde está mi esperanza? ¿Dónde está mi ilusión? ¿Dónde está?
3: Hasta que el Lin no venda, pues el Valencia no va a aspirar
0: pero que
3: tenga claro todo el mundo, que es que lo tienen claro. Por eso chiflan, claro, porque lo tienen claro.
0: Eso reduce
3: y es la
0: también,
3: frustración
0: claro,
3: con el entrenador, con el que está en el campo. Sí, sé que es lo que hay, pero…
1: Esa es la clave. Va a sacar a un futbolista con el que no ha contado en toda la temporada, que es Dani Raba, y está a punto de saltar al terreno de juego.
4: O sea, pues ahí te demuestra cómo está Carlos Colorán.
3: Y también te digo que cuando venda Lin, que no sé cuándo será, pero alguna vez lo hará, el que llegue después va a tener que reconstruir las cenizas, ¿eh?
0: A ver cómo se hace eso. Quedan 10 minutos. Está de gorigori lo de Mestalla, porque está ganando el Atlético de Madrid, porque se ve la podredumbre que tiene el Valencia con su plantilla, con su vestuario, con su presente y con su futuro. Esa es la realidad. El presente y el futuro pasan en el deporte, por lo que tenemos ya, después de haber tenido que suspender lo de Bahrein y lo de Arabia Saudí. Reanudamos tras 5 semanas todo lo que pasó en Japón, la Fórmula 1. Y lo hacemos con esa carrera al sprint, con ese circuito interurbano que tenemos en Miami. Rafa Fernández, buenas tardes.
5: Hola Edu, hola Radio Estadio, sí señor, buenas tardes. Cuarta carrera de este Mundial, con ese parón por la suspensión de las carreras de Arabia, de todo el entorno de ese golfo y de Bahrein, y ahora vamos a vivir este Gran Premio de Miami, donde va a partir en la pole Lando Norris, el vigente campeón del mundo, que ha visto cómo estas 5 semanas han conseguido en McLaren darle la vuelta a la tortilla y ponerse por delante del Mercedes de Kimi Antonelli, que domina el Mundial. Las malas noticias llegan para los nuestros, porque no hay avances, porque Carlos Sainz va a partir 14º en este sprint y Fernando Alonso 20º. Estamos en la cola de la parrilla de salida de este Mundial de Fórmula 1. Y un apunte que quiero dar, porque además creo que es más que merecido. Ha fallecido Alex Zanardi, un piloto que en 2001 sufría un grave accidente, sufría la amputación de sus dos piernas, posteriormente fue campeón paralímpico con el ciclismo y ha fallecido justo en el día de ayer, 32 años después, las casualidades de la vida, en el mismo lugar en Bolonia que falleció hace 32 años Ayrton Senna. Alex Zanardi, del cual pues ha habido el recuerdo de todo el mundo en Miami, con un minuto de silencio en su honor.
0: Voy a saludar a nuestros profes. Querido Jacobo Vega, ¿cómo estás, amigo? Buenas tardes.
6: Hombre. ¿Qué tal, Edu? Buenas tardes.
0: Querido, ¿qué decía Juan? ¿Decías algo, Juan?
6: Sí.
4: ¡Qué gol! Que están ahí perdiendo el tiempo. Cuidado, y Griezmann sale de posición legal, no hay fuera de juego.
1: Una cosa, ha marcado el Atlético de Madrid, ha marcado Kubo, pero es que esto no puede ser. Gol del Atlético, gol de Kubo, gol. Gol del Atlético de Madrid, marca Kubo en un balón para Griezmann, que el asistente levanta la bandera, se quedan parados los jugadores del Valencia, le da la pelota a Kubo, que marca, revisa la jugada, no es fuera de juego de Griezmann y por tanto sube el gol. Pero es que se lo están diciendo los jugadores al árbitro, que ha levantado la bandera el asistente, ha pitado antes y por eso se han quedado parados. Pero el gol sube en el 38 de la segunda parte. Marca Kubo para el Atlético de Madrid. Valencia 0, Atlético de Madrid.
0: ¿Qué ha pasado, Juan? ¿Tú qué dices?
4: Pues muy sencillo, que sale de posición legal.
0: Pero lo que acabas de contar, Víctor, si lo has visto, si ha levantado el liniero o no la bandera.
4: Sí, el línea ha levantado la bandera y el gol es legal, porque el árbitro no ha pitado y el árbitro espera al final de la jugada para tomar decisión, pero el gol es correcto y es legal. Le han hecho el corro patatero, pero es legal el gol.
0: ¿Y por qué se paran?
1: No, están hablando todos los jugadores de Valencia con el árbitro,
7: Sí, el que se

0: Claro.
1: Lo que, no. Y lo que ha hecho Munera Montero es legal.
0: Es que, yo soy Munera Montero y viene el chaval a decirme, es que yo he visto al linier con la bandera y me he parado. ¿Y por qué te paras? Si yo no he decretado fuera de juego, claro, que soy el que manda.
2: Claro, es que Tarregal lo que ha hecho es de infantil. O sea, tú tienes que seguir la jugada hasta el final y después ya veremos. Pero otra vez demostrando un poco la bisoñez de estos jugadores y la clase de Griezmann, que cómo pincha el balón y qué pase le da Kubo para certificar la victoria ya prácticamente aquí.

0: Norris como a Piastri en la primera y segunda línea. O sea que va a ser una carrera divertida.
1: Que me gusta a mí que sea divertida. Está a puntito este sprint. Recordamos el horario. Sprint del Gran Premio de Miami ahora. A las 10 de esta misma noche la quali y la carrera mañana, la carrera larga con todas sus vueltas. También mañana a las 10 de la noche ya están todos en la parrilla, Rafa.
2: Sí, señor, con 32 grados de temperatura y ya se van a encender los semáforos en Miami. Vamos a ver, porque ya tenemos esa primera línea que recordemos está con Lando Norris y con Antonelli. 3 semáforos rojos, 4, 5, arranca el Gran Premio de Miami. Ahí marcha Lando Norris defendiendo esa primera posición. Ha salido muy bien también Oscar Piastri. Ha salido muy mal el amigo Antonelli. Vamos a ver, porque ahora mismo situado en primera posición Norris, segundo Piastri, tercero Leclerc, cuarto Antonelli, que ha perdido dos posiciones, quinto es Russell, que ha ganado una y se la ha ganado a Max Verstappen. De los nuestros, mucho más atrás, Fernando Alonso en la vigésima posición y Carlos Sainz, que ha perdido una también y es décimo quinto en estos momentos. Pero lo que interesa arriba, Norris primero, Piastri segundo, Leclerc tercero y los Mercedes, que estaban dominando en esas tres primeras carreras, ahora mismo cuarto Antonelli, quinto está George Russell.
1: Salida, ¿qué os ha parecido? Joan, ¿qué te ha parecido la salida?
0: Buena salida, buena salida. Mala salida para Antonelli, buena salida de Lando y sobre todo de Piastri. Y Leclerc, que sabemos que con el motor Mercedes, que llevan este turbo un poco más pequeño, siempre han tenido un poco de ventaja. O sea que Leclerc también muy buena salida. Y tenemos carrera de momento divertida.
1: ¿Tú qué dices, Jacobo?
3: Sí, yo no sé qué le pasa siempre a Antonelli en las salidas, ¿no? Que no termina de hacer buenas salidas, siempre pierde posiciones, luego al final recupera por una cosa o por otra, pero las salidas está siendo su punto flaco y vamos a ver ahora, ¿no? Porque tiene McLaren a los dos pilotos en primera y segunda posición. Vamos a ver si son capaces en Mercedes de adelantar a Leclerc, y en cuanto a los nuestros, bueno, pues mal los dos. Sainz ha perdido dos posiciones, Fernando ha perdido también con Stroll.
2: Jacobo, perdóname, Mercedes, que tienen detectado el problema que tienen en la salida, que es un problema no de Antonelli, sino que es un problema del monoplaza o de que no se adapta perfectamente, pero que en este momento todavía no pueden darle solución, sí, y que les va a llevar tiempo. Así que sí, con ese problema van a vivir.
3: Sí, sí, pero Russell no sale tan mal como Antonelli, ¿no? Que siempre pierde posiciones es Antonelli.
1: Es verdad. Sí. Bueno, estamos con la carrera, la de sprint, son 19 vueltas, llevamos dos, enseguida vuelvo con Joan Vila del Prat, con Jacobo Vega, con Rafa Fernández, estamos a punto de conocer propinas. Mira, tenemos 4 León con el Cult 1 Cádiz 2, estamos con el tenis, con el segundo set, el primero ha sido para Kostic, la final del Mutua. Estoy pendiente también del descanso que nos dimos en Francia, del París, ¿a que sí, Manu?
4: Y arrancó ya la segunda parte con el balón para el París Saint-Germain, que después de tener algo de miedito en una primera acción del cuadro de Lorient, ha vuelto ahora ya hacia controlar el esférico Mayulo en la frontal, dejándola atrás. Tiene que retrasar para Pacho, no puede tirar. Estamos en el casi 5 de juego. Sigue el empate en el marcador. PSG 1, Lorient 1.
5: Tiene cada vez más posesión y más dominio el París, pero no es capaz de momento de romper ese empate y lo necesita. Va a tener que seguir echando mano de titulares Luis Enrique.
1: Y tenemos que tener en marcha ya el partido en Badalona. Habíamos deslonado ya los tableros de la jornada 29 de la Liga Endesa, pero hay problemitas en el Palau Olímpic. Albert Arranz, ¿qué pasa? Buena tarde. Badalona, Albert Arranz se ha caído. Pues entonces no solamente, no podemos echar la culpa al reloj del Palau, ¿eh? O sea, se ha caído el reloj del Palau y se ha caído el propio Albert, ¿no? Vamos a ver si haciendo caja podemos comprar un reloj nuevo.
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1: ¡Hay gol en el Reino, Robert!
7: ¡Gol de la Cultural Leonesa para empatar el encuentro en el tiempo añadido! En el minuto 90.

0: por eso,
1: es falta clarísima.
0: Pues eso, porque lo empuja y lo
2: va con los brazos.
0: Teníamos que celebrar el tanto del empate.
2: El gol de la Cultu, goles que no se acaban. 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
0: Hemos llamado ya al relojero en Badalona o directamente al alcalde Albiol. ¿Qué hemos hecho, Albert?
3: Ni idea, pero el caso es que hola, Véntatelo. Saludo Radio Estadio, Edu García desde el Olympic, abriendo la 29ª CB con el séptimo 17-11, recibiendo al octavo 16-13 los verdinegros, que vienen de perder en Lugo. Los malagueños, ídem en casa ante el Granca, en avanzado de la 30ª jornada, por aquello de que Unicaja, al igual que Tenerife, jugarán aquí desde este jueves hasta el próximo sábado la Final Four de la Champions League FIBA. Y esto había de empezar a las 6 y llevamos ya 9 minutitos de retraso, porque el videomarcador está como la conexión que hemos intentado establecer. Absolutamente caos.
0: Ambos nos hemos solidarizado con el Video World,
3: haciendo la rueda de calentamiento extra larga hoy. Alrededor de 6.000 espectadores en la grada. Han de pitar Perea Cortés y Espe Mendoza, que todavía están enfundados en sus respectivos chándals. Unos 6.000, digo, en la grada para este. No sé cuándo arrancará. Así es, Juventud.

0: pelotón, la Cultural tampoco se va, evidentemente con mucha alegría el cuadro visitante. Marcó el 1-0 Víctor Moreno en el 42, empató Antoñito Cordero en el 45 y ya en la segunda parte, en el 80, Antoñito Cordero volvía a poner por delante al Cádiz con el 1-2, empataba en el 92 Sergi Maestre. Se retira con silbidos el colegiado Salvador Lax Franco, aunque la verdad es que ha hecho una buena actuación porque las jugadas polémicas se han revisado y han sido bien señaladas, así que le vamos a poner un 8 en un partido que han contemplado 8.511 espectadores y que aumenta la racha de partidos sin ganar tanto de la Cultural Leonesa como del Cádiz. Mostró ese colegiado dos tarjetas amarillas para las filas locales, para Víctor García y para Lucas Ribeiro, y tres en las visitantes para Musa Diakité, para Jesús Fernández Suso y también para Iker Recio. En el Reino de León hay miedo porque la Cultural y Deportiva Leonesa se asoma a la Primera Federación y el Cádiz tampoco ve con entusiasmo este punto. Cultural Leonesa 2, Cádiz 2.
1: Le restan 4 partidos a la Cultu en esta temporada y está a 6 de la salvación, escolista con 33 puntos. El Cádiz, después de 7 derrotas seguidas, suma su primer punto.

0: Y Dani Martínez, que es el chaval que no ha jugado, que estaba en el banquillo del Atlético de Madrid, se han ido corriendo. Primera por Kubo y luego por Iker Luque. Claro, debutas y hace gol. Tú imagínate cómo están estos chavales hoy.
1: Así ha visto Munuera Montero lo de la decisión final con el gol anulado al Valencia por falta. Se escucha más al árbitro que a los jugadores protestar. Lo digo porque a Tárrega también se le escuchará cuando le haya protestado el fuera de juego y esas cositas. Faltaban los números, Coyetti.
2: Sí, señor. Esta victoria del Atlético de Madrid, derrota del Valencia, deja a los Chess decimoterceros con 39 puntos y con 5 de margen sobre la zona de descenso. A ver cómo acaba la jornada. El Atlético cuarto con 63. Lo próximo para el Valencia. El domingo 4 y cuarto la visita a San Mamés ante el Atlético. Y el Atlético de Madrid en Liga sábado 6 y media recibirán el Metropolitano al Celta. Pero la temporada va en ese partido del martes 9 de la noche, Liga de Campeones, vuelta de las semis, Arsenal, Atlético de Madrid en el Etihad después del empate a uno de la ida.
1: Abrochamos desde arriba, Yuk.
3: Con los 45.889 espectadores que han estado hoy aquí en el campo del Valencia, en Mestalla, que han visto esta victoria del Atlético de Madrid por 0-2, misión cumplida para el Cholo Simeone y el colegiado Munuera, que yo creo que ha estado bastante bien. Ha habido tarjetas amarillas para el Valencia, una, Tárrega, tres para el Atlético de Madrid, Almada, Mendoza y Vargas, así que voy a ponerle un 7 porque creo que ha estado bastante bien, tirando a notable.
1: ¡Qué maravilla, qué maravilla, qué maravilla! ¿Cómo está el tiempo? ¡Un abrazo, Víctor Yuk!
3: Chao, chao.
1: Voy enseguida con los profes para hacer el balance final, pero antes nos pasamos por Miami, que nos estamos perdiendo en ese sprint del Gran Premio Norteamericano. ¡Rafa!
4: Pues nos estamos perdiendo el dominio de Lando Norris con Oscar Piastri. Los dos McLaren intentan no perder la línea y el ritmo de los McLaren. Charles Leclerc desde la tercera posición y dos duelos espectaculares. El que están manteniendo los dos Mercedes, que se han pasado y repasado. Kimi Antonelli, que ahora es cuarto. Russell, que es quinto, pero que ha llegado a adelantar al joven italiano, y el que están manteniendo dos dinosaurios, dos hombres campeones del mundo, los que más suman, que son Max Verstappen y Hamilton. Ahora Verstappen está por delante del británico, pero Hamilton le ha vuelto a adelantar antes, le ha vuelto a readelantar Verstappen. Vaya duelo que están manteniendo, y no sé cómo lo está viendo Joan, pero a mí a veces se me ponen los pelos de punta.
5: No, brutal, brutal, fantástico. Es lo que necesitamos en Fórmula 1. Esto, que grandes campeones se la jueguen como lo está haciendo Max
4: Con Hamilton,
5: que no me salía el nombre.
4: Están los dos, además, mosqueados, porque están con, vamos, ahora mismo que
5: les hierve todo. En la salida ya se han tocado. Hamilton la ha ido por la izquierda, Max abierto, se han tocado, han tocado Max por el interior, Max ha perdido la posición, la ha adelantado, después ha vuelto a adelantarlo Hamilton, y después han estado jugando, ahora me adelantas tú. No, la verdad, muy bien, muy bien. De momento, los dos con hambre. Y lo importante, vemos un Hamilton diferente al Hamilton del año pasado. Un Hamilton con una Ferrari que es un poquito mejor que el año pasado y que da la sensación de que tiene un hambre extraordinario.
4: Ojo, porque estamos viendo cómo ha saltado parte del monoplaza de Oliver Mann. Vamos a ver si estos residuos no provocan que...
5: Daba la sensación que era por Span, ¿eh?
4: Sí, sí, sí, sí. Parecía, sí, es verdad. No, desde

0: en Londres y han dado la cara, han demostrado sus condiciones y sus cualidades, sus fundamentos, su manera de entender el juego, y el Atlético lo ha hecho francamente bien. Ha sido, creo, mejor que el Valencia en todas las líneas y en todos los órdenes del juego, y han ganado 0-2, los dos goles además de dos chicos de la casa, de dos chicos de la cantera. Creo que Iker Luque lleva toda la vida en las categorías inferiores, en el fútbol base rojiblanco. Miguel Llorente Cubo es un chico segoviano que, insisto, quédense con este nombre, va a ser un delantero espléndido. Lo ha hecho muy bien Morcillo, lo ha hecho muy bien Julio y Boñar, que son dos ya que han sido habituales en este tipo de partidos, un poco trámites de Simeone. En resumidas cuentas, me quedo también con Vargas, con que no sea del filial. Creo que ha hecho un grandísimo partido.
1: Va a decir todo al final, ¿eh?
0: Sí, porque el Atleti ha estado bien, Eduardo, y sobre todo hay que reconocerles que en un partido que no va a valer de mucho para el colectivo, creo que en la faceta individual van a destacar. Y bueno, 0-2, ahí está bien. A ver si ya mañana se remata el madrileño y vamos el viernes a ver al Sabadell, que te vienes, ¿no?
1: Voy a estar el día 8 contigo en el Wanda de Alcalá de Henares, si no me importa, si me invitas.
0: Sí, estás claramente invitado.
1: Pues iremos allí a ver el Atlético Sabadell.
0: Sabadell, Atlético madrileño.
1: Sabadell, no me será, si es en el Wanda será Atlético madrileño Sabadell.
0: Bueno, sí, pero
1: claro, ¿no? Que se dice Central Sport Sabadell.
0: Vamos a ir partido a partido.
1: Venga.
2: Nombre a nombre.
1: Tú vente aquí el martes, por si acaso.
0: El martes va a ser un partido.
1: No, pero no te que quieres ir a verte en la sala. No me des más sello ya. Si ya me has dicho que ya te ibas. Claro, ahora
3: el Sabadell le saca solo tres puntitos al Atleti. ¿Cómo quedaron en la ida, Antonio?
0: 2-0 ganó el Sabadell.
1: No.

0: Jugadores titulares no han podido en ningún momento con los suplentes y con los chicos del filial del Atlético de Madrid. Esta es la distancia sideral que existe ahora entre un club y otro. Cuando llegó Peter Lim en 2014, el Valencia estaba por delante del Atlético en la clasificación histórica y ahora está a años luz. Ha jugado de manera muy individual. El Valencia no ha encontrado un juego colectivo, ha estado mal estructurado, no se encontraban entre ellos, han sufrido muchísimo los jugadores, se han visto asfixiados, han sido muy superados en la primera parte y también en la segunda. La diferencia ha sido que en la segunda el Atlético ha tenido pegada con Iker Luque y con Kubo, que no tuvo en la primera, porque estos dos chicos han tenido una gran puntería y han amenazado realmente, ¿no? Todo el juego que creaba el medio del campo del Atlético, al final ellos lo han convertido en la diferencia real, que ha sido ese 0-2 final, con los minutos además para Griezmann, que han servido de entrenamiento y ha participado en el segundo gol con una gran acción individual, y también unos minutos para Koke. El Valencia, pues ahora a pelear otra vez por la permanencia, no le queda otra, le queda el Atlético de Bilbao, el Rayo, Real Sociedad y Barça, y una tarde memorable para los chicos del filial del Atlético de Madrid, que han demostrado que tienen mucha calidad y que merecen más oportunidades por parte de Simeone para los próximos partidos. Es admirable cómo han jugado y cómo lo han celebrado, una noche para ellos o una tarde felicísima, y en cambio todo lo contrario para el Valencia, muy preocupados para llegar a esos 42 puntos que parece que se le complica mucho, y que hay muchos equipos peleando por evitar la que parece ser la tercera plaza del descenso, ya que Levante y Oviedo parecen ya candidatos muy seguros.
1: Cayetano Ross, te mandamos un abrazo grande, grande, un abrazo también para tu chico, que también estará sufriendo ahí con su Valencia.
0: Muchas gracias, un abrazo a todos.
2: Un abrazo, grande. Cayetano.
1: Un abrazo para Cayetano.
0: Adiós.
1: Voy a la Fórmula 1, pero antes me falta el Alexis y el Andújar. Alexis, ¿qué nos falta saber?
3: Bueno, yo creo que decir que ha perdido el Valencia con el filial es un poco exagerado. En el Atleti es verdad que había jugadores del filial, pero ha jugado Musso, ha jugado Lenormand, ha jugado Lenglet, ha jugado Almada, ha jugado Mendoza, que es un jugador de primera división, ha jugado Beis Barca, que es un jugador de primera división, y luego han entrado Griezmann y Koke. Era una mezcla entre algunos chavales del filial y gente que a lo mejor no es habitual en las alineaciones titulares, pero que son jugadores todos de primera división, digo, por no ser tan catastrofistas con el Valencia. Hoy ha pasado

0: Vamos sus estadísticas. Ha ganado 563 partidos, ha empatado 225, ha perdido 212 y en cuanto a los goles a favor, 1.632, es decir, 1,6 por partido y 884 en contra.
1: ¡Qué pasada!
0: Es decir, 0,8 por partido, que yo creo que refleja bastante bien lo que ha sido el Atlético de Madrid.
2: Voy
0: de Simeone.
2: Al tenis, que está a punto de tener ya final, y a la Fórmula 1, ¿cuánto queda en el tenis, Alberto?
3: Con dos bolas de...

0: Se rinde Madrid y la pista central ante ella, su primer gran torneo, y se tira a la tierra batida, Edu.
1: Y se echa a llorar, sí, se echa a llorar, está llorando en la central.
0: Está muy nerviosa en Manolo el último Santana, juego, muy nerviosa.
1: Estaba nerviosa, sí, pero es una pedazo de tenista. Imagino que como todos los deportistas ucranianos se estará acordando lo que se está acordando, de que ella está ahora
0: sabiendo
1: mismo.
0: Sabiendo que André lleva rusa, Edu, que
1: claro, por
0: influye,
1: eso, por
0: cuidado,
1: eso, por todo, todo, todo, todo. Pero sobre todo yo imagino que se acordarán de sus familias, de que alguno no lo podrá ver o sí. ¿Qué va a hacer con ella? ¿Se ha dado la mano o se ha dado la mano? Nada, ¿no?
0: Sí, nada, nada, nada, olvídate. Acaba de hacer una voltereta, ha pasado de ella, ya lo dijeron antes en la rueda de prensa previa del partido, cuando ganaron sus partidos de semifinales, que no tenían ninguna intención de saludarse entre la una y la otra. Creo que no es la primera vez que pasa entre jugadoras rusas ucranianas. Así que Marta Kostyuk, campeona del Mutua Madrid Open 2026. En el circuito femenino.
1: Es que hemos visto nosotros ahora la voltereta que contaba Pereiro hace 30 segundos. Como vamos con un poquito de desfase, hemos visto cómo hacía como hacia atrás, como los atletas.
2: Pero como las tortugas ninja, ¿eh?
1: O sea, ¿las tortugas ninjas hacían eso?
2: Sí, para atrás.
1: Es verdad,
2: Donatello
1: sí, sí.
2: Hacía eso, acuérdate.
1: Sí, sí, sí, ¿no? Sí. También está llorando la rusa, aquí llora todo el mundo.
2: Está desconsolada, ¿eh?
0: Sí, sí, sí. ¿Sabes lo que pasa, Edu?
1: Me tengo que ir a la Fórmula 1, que me va a regañar el Rafa, y con razón, porque estamos en la última vuelta, Rafa.
3: No nos acusáis de acaparar, ¿eh? Que estamos
1: razón,
3: aquí,
1: razón,
3: última vuelta, Norris
1: primero. ¡Mea culpa, mea culpa!
3: Va a ganar la carrera Lando. Segundo, Piastri. Estaba Leclerc muy pegadito, pero ahora ya no. Y ahora ya está a 2 segundos, así que este va a ser el trío que va a ganar este primer podium del fin de semana en este sprint. Cuarto va a ser Antonelli, que le ha ganado la partida finalmente a Russell, y ojo que Verstappen está intentando llegar al británico, pero no lo va a conseguir. Séptimo va a ser Hamilton y el último en puntual, Pierre Gasly. Recordemos que puntúan solo 8 en el sprint. Va a ganar ya Lando Norris, los nuestros se van a quedar. Décimo cuarto Carlos Sainz y décimo séptimo Fernando Alonso. Lando Norris haciendo ya los últimos metros de este gran premio de Miami en la carrera sprint, y va a ganar el que es vigente campeón del mundo. Lo va a hacer por delante de Piastri. Esta imagen que veíamos con asiduidad la pasada temporada, y que después de este parón de 5 semanas con esas carreras suspendidas que apuntábamos antes, vuelve a repetirse. Los dos McLaren arriba, Norris, Piastri junto a Leclerc. Gana Norris.

0: por encima de, eran mucho más competitivos que nadie, y entonces yo creo que van a volver, esto es seguro. Veo una Ferrari mucho mejor, un Leclerc importante, un Hamilton importante, que ha tenido una guerra con Verstappen extraordinaria, un Max que aunque el coche no funciona, él sigue lo dando, dándole todo. O sea, ha sido una carrera divertida, aunque sean solamente 19 vueltas. O sea que espero que mañana sea mucho mejor y más rato.
1: Sí, y más bolas que os tengo que dar, que yo lo sé, que yo lo sé. Pero mañana juega el Madrid también a la 10 de la noche, así que bueno, ya estaremos, ya, ya vamos a ver cómo hacemos el reparto. Joan Vila del Prat, mañana más, un abracito, profe.
0: Hasta mañana.
1: Rafa, pon la guinda.
2: Pues nada, que se queda Antonelli con 10 puntos de ventaja sobre Russell liderando el Mundial, que ahora mismo tendría, por ejemplo, a Norris, que podría ser una referencia por ese McLaren, a 44 puntos. Es decir, que después de esas tres primeras carreras van a tener que remar y mucho, y veremos si es el calor también lo que ha beneficiado a McLaren y ha perjudicado a Mercedes. Otros circuitos serán diferentes, pero aquí mañana tendremos la carrera larga y se verán más cosas.
1: Mañana más, Rafa, un abracito.
2: Hasta luego.
1: A Jacobo le empezamos a las 10 para dar la quali, que hay que confeccionar la parrilla para lo de mañana. Jacobo, te escuchamos en un rato.
3: Muy bien, venga, luego hablamos, sí.
1: Ahora, que tenemos mucho que recapitular, claro que sí. El tren de la radio y el deporte en vivo. Primera división, jornada 34. Tres partidos, ya no se mueven.
4: Girona 0, Mallorca 1, Villarreal 5, Levante 1 y Valencia 0, Atlético de Madrid 2.
1: Ya cobró vida hace 5 minutillos ese Puma blanco en Mendizorroza, Gorka.
5: Camino del 6 de juego en este derbi vasco. De momento con dominio del balón para los rojiblancos, pero sin goles. 6 de juego de la primera en Mendizorroza. A la vez 0, Atlético 0.
4: Uno más para esta noche a las 9, Osasuna, Barcelona.
1: Digo que tenemos mañana previsto el de las 2,
4: que es el Celta Elche,
1: el de las 4 y cuarto,
4: el Getafe Rayo,
1: el de las 6 y media,
4: Betis Oviedo,
1: y el de las 9,
4: Español Real Madrid. Los pericos suman 16 partidos sin ganar, 16, Manolo González.
6: Bueno, eso lógicamente cuando juegas contra Madrid, nosotros pensamos que vamos a ganar, a partir de ahí nosotros vamos a competir al máximo nivel, sabiendo la dificultad del partido, generar situaciones de gol para poder incomodarles. Y a partir de ahí es el partido, no hay más. Volver, bueno, hemos conseguido recuperar un poco la estabilidad defensiva ya en estos partidos, excepto el día del Barça, que se decidió al final. Pero sí, es verdad que el equipo ha vuelto a recuperar.
1: A ver qué ocurre en Pamplona, a ver qué ocurre en Corne Prat. El último será el lunes.
4: El Sevilla-Real Sociedad.
1: Vamos al fútbol de plata, capítulo 38, segunda división.
4: Con cuatro resultados que ya son estadísticas.
1: Andorra 0, Albacete 1, Depor 2, Leganés 1, Zaragoza 0, Granada 1, Cultu 2, Cádiz 2.
4: Y ya tenemos en marcha lo de Castalia con el Castellón jugándose el ascenso ante el Córdoba. Wilchocud, muy buenas.
7: ¿Qué tal, compañeros? Muy buenas tardes. Desde un Castalia a rebosar en este arranque de partido. Ha salido muy bien el Córdoba en este encuentro en el que a priori no se juega nada, pero en caso de victoria se puede meter a 4 puntos de la promoción de ascenso a falta de lo que ocurra en el resto de partidos. El Castellón, que busca su sexto partido consecutivo sin derrota después de ganar 2 partidos seguidos ante rivales directos por el ascenso. Con la baja última hora de Diego Barry, en el Córdoba son baja Isma Ruiz, Adelson y Fomeyen. De momento, empate a 0 en el marcador cuando cumplimos el minuto 8 de la primera parte.
1: El último de hoy a las 9, Eibar Málaga.
4: Y mañana tendremos más, a las 2.
1: El Racing Huesca.
4: 4 y cuarto.
1: Sporting Ceuta.
4: 6 y media.
1: Real Sociedad B Burgos.
4: A las 9.
1: Las Palmas Valladolid.
4: Para el lunes.
1: Almería Mirandés en el fútbol internacional.
8: Gol del Alavés. Sánchez Flores, el balón al interior del área para el centrocampista Antonio Blanco, que suelta un derechazo magnífico que hace inútil la estirada de Unai Simón para colarse a su izquierda por alto. Arranca el derbi con gol del Alavés. Marca Antonio Blanco, 8 y medio, primera parte en Mendizorroza. Alavés 1, Athletic 0.
1: Nos íbamos a marchar a esos 2 goles que tenemos, el primero en Inglaterra, Jesús.
9: Venga, venga, que tengo un carro de goles que parezco Carius. El primero en Londres, Mario Gago, muy buenas.
10: Good evening, Jesús, Radio Estadio. Gol, gol, gol, gol, gol, gol, gol del Arsenal. Víctor Gyökeres en el 10 de la primera parte. Han empezado fuerte los de Arteta, que quieren ponerse momentáneamente +6 sobre el Manchester City en esta jornada.

Juega el lunes en casa del Everton. La jugada por la derecha de Saka. Encara su par al defensor del Fulham. Entra en el área. Pase raso. No había fuera de juego. Y el delantero sueco solo tiene que empujarla. Gol fácil para el delantero del Arsenal. En un día en el que Arteta sale con

0: Barça o Bayern de Múnich. En la ida empataron a uno, mañana 4:30 el partido de vuelta. 5 meses después de su lesión, de esa rotura en el peroné, vuelve, estará en la convocatoria Aitana Bonmatí, la Balón de Oro, la española, la catalana. Y por cierto, Kika Nazaret ha hablado en esta previa del partido, insisto, mañana 4:30 en el Camp Nou.
1: Es el fútbol y es el bonito del fútbol que pasen cosas diferentes y que no sea siempre lo mismo, ¿no? A nosotras también nos va bien. Ojalá hubiéramos ganado, obviamente, pero que el fútbol está cambiando y que el nivel esté cambiando y que no entremos para cada partido con la mentalidad de, o con este pensamiento de, pues vamos a ganar, que igual hace muchos años esto pasaba.
2: Mañana lo contaremos, sí señor, en el Ocam, ¿no? Atestado de gente. Estamos además en baloncesto porque con mucho retraso acabó de empezar el partido en Badalona y acaba de terminar, si no me equivoco, el primer cuarto. Está a puntito, Albert.
3: Todo ok, sin información de ningún tipo en el videomarcador, iba a decirlo, pero eres Edu. En el marcador principal, sí, en los secundarios del pabellón, con un 6 de 8 triples verdinegro que ha dado mando local desde el inicio y con 26 minutos de retraso en juego el choque en el Olympique. Y cierre del primer cuarto, Asisa Juventud 25, Unicaja de Málaga 18.
0: Y también tenemos en marcha lo de Fontallao, ese Girona Zaragoza, todo tuyo, Vicente Casal. Vicente, muy buenas.
4: ¿Qué tal, Edu? Collado, familia de Radio Estadio, arrancado ya esta 29ª jornada en Fontajau, donde el básquet Girona intenta sellar la permanencia, que la haría ganando o bien también perdiendo si lo hace la Andorra contra el Tenerife. Un básquet Girona que, además de asegurar la permanencia, busca apurar posibilidades de jugar playoff a falta de 6 jornadas con esta ante un Zaragoza en la pelea por salvar los muebles, por salvar la categoría. Sumaría una victoria importante para poder de distancia con las dos últimas plazas. De momento le va a ser complicado. Menudo arreón del equipo de Moncho. 6 de 6 de triples para de momento estar a falta de 3:16 para el final del primer cuarto. 28 Basket Girona, 11 Casa de Monzaragoza.
2: Tenemos más, ¿eh?
0: Hombre, a las 8 el Tenerife Andorra y el de las 9 el San Pablo Burgos Lleida.
2: 3:30 tenemos más deporte, hay que recordar en atletismo.
0: Muy buen papel del equipo español en los World Relays, disputándose el Mundial de Relevos en Gaborone, en Botswana. De momento 4 billetes mundialistas y 3 récords de España. Y mañana por las medallas. De momento, insisto, récords nacionales en los 4x100, 4x400 mixto y el 4x400 masculino. Claro, hay todo de relevos.
2: ¿Pero dónde se corre, ha dicho? ¿En Gaborone?
0: En Gaborone, en Botswana. ¿No has estado en Gaborone?
2: No.
0: ¿En Botswana?
2: ¿Tú sí?
0: Sí, hombre.
2: Ah, qué bueno. Eso. ¿En balonmano?
0: Hay que ir a Nueva York y a Gaborone. Una vez en la vida, por lo menos. Digo yo. Gaborone. Entrega 27 de la Liga Sobal. Ha ganado el Bidasoa Irún 32-26 al Villa de Aranda.
2: ¿Y en fútbol sala?
0: En el capítulo 28 de la Liga Nacional de Fútbol Sala. Tablas en el Manzanares Cartagena. Empate a 4.
2: Se marcha el tren. ¡Qué tarde! 6:47 minutos. Ya son las 5:47 en Canarias. Y en 13 minutos cogemos otro. Los tíos, ustedes ya. Que ni puente, niño.
0: Vete a Gaborone en un puente.
5: Juan Carlos, para su hija es papá. Para su esposa es Juanqui.

0: De momento estos tres puntos vitales de cara a la lucha por la permanencia para el Deportivo Alavés.
1: Están los profes siguiendo este duelo vecinal, este Alavés Athletic. Querido Manu Sarabia, ¿cómo estás? Arratsaldeon, buenas tardes.
2: Buenas tardes, Arratsaldeon.
1: Otra vez a remar, le toca al Athletic, no le queda otra.
2: Sí, pero es un poco frustrante, ¿no? Vas a Mendizorroza, sabes que el Alavés está en un momento bueno donde su delantera hace muchos goles, pero sobre todo es un equipo que aprieta mucho y que luego cuando tiene la pelota no la pierde. Entonces es un partido para salir muy puesto y resulta que nos encontramos con un saque de banda, la recibe un contrario con mucha facilidad, hay cuatro o cinco jugadores alrededor y ninguno se acerca, con lo cual pues Antonio Bueno, pues que es bueno, que es un muy buen jugador, pues la ha metido por la escuadra, con lo cual pues ya desempieza desigual en el partido y ahora te toca remar.
1: Querido David Timón, ¿cómo estás, profe? Buenas tardes.
3: Querido Edu, buenas tardes al estadio.
1: El chicos, que se la juega ha sido glorioso, eso sí. Hay que decirlo, ¿eh?
3: Sí, sí, contra las cuerdas, pero la verdad, en un nivel de confianza y de rendimiento muy bueno. A mí, desde que Quique Sánchez Flórez cogió las riendas del banquillo a Zorro, he de decir que me están gustando. En una línea continuista, por supuesto, respecto a lo que venían haciendo, apoyándose en el juego directo sobre su delantera, en su capacidad para rematar y finalizar jugadas. Hoy no está Boyé, que junto a Tony Martínez es una de las piezas indispensables para construir la columna vertebral del equipo, pero con algunos ajustes muy interesantes, sobre todo lo que respecta a las posiciones de los extremos, que en sí mismos, en su altura, pueden dar forma a una defensa de 3, de 4 o de 5, estoy hablando de Rebac o de Ángel Pérez. Precisamente es Ángel Pérez quien gana la segunda jugada, que se inicia en un saque de banda muy muy esquinado en campo del Athletic. Ahí se produce un muy mal despeje y cuando consigue reorganizarse la segunda jugada, como digo, conquistada por Pérez, deja la asistencia para ese golpeo espectacular de Antonio Blanco. Es un gol de una factura bellísima, el golpeo es muy muy limpio del capitán, que es verdad que manda más que ninguno, que seguramente sea el jugador más importante del Alavés, pero que no se prodiga a la hora de marcar goles. Uno marcó este año, pero en las dos temporadas anteriores que ha estado en Vitoria no había anotado ninguno, así que parece en un momento importantísimo que puede valer la permanencia de los suyos.
1: ¿Tiene alicientes este Alavés Athletic? ¿De qué tipo, Alexis?
4: Sobre todo hay que hablar de Ernesto Valverde. Acabamos de hablar de los 1000 partidos de Simeone como entrenador. Ernesto Valverde va a llegar muy prontito a esa cifra. No lo va a hacer en el Athletic Club de Bilbao, que está viviendo sus últimos partidos. Pero Ernesto Valverde con el de hoy son 978 partidos en el fútbol profesional, entre Barça, Valencia, Villarreal, Olympiacos, Español y el filial y el primer equipo del Athletic Club. Ya veremos dónde va y ya veremos dónde cumple esos 1000 partidos. De momento, hoy cumple 500 entrenando al Athletic Club de Bilbao. El segundo entrenador con más partidos en la historia del Athletic Club, que es otro histórico, que Javier Clemente, está en 289. O sea, fijaos la distancia que hay entre el primero y el segundo. Y solamente hay cuatro entrenadores en la historia del fútbol español que han entrenado 500 o más partidos a un mismo equipo. Arsenio Iglesias, 566 al Depor, Miguel Muñoz, 605 al Real Madrid, y los dos primeros que son leyendas del Atlético de Madrid, Luis Aragonés y Diego Simeone, 612 y 795 partidos respectivamente. Así que honores a Ernesto Valverde, que tiene una carrera extraordinaria en el fútbol español, que ha conseguido grandísimas cosas en el fútbol español y fuera. En Grecia, en Olympiacos, es un auténtico ídolo y ojalá le vaya muy bien, porque aparte de ser un buen entrenador, es una excelente persona y fue despedido del Barcelona en extrañas circunstancias, siendo líder y estando vivo en todas las competiciones, por un par de tropiezos que sufrió en Europa, que luego se han demostrado año tras año que igual no fueron tales tropiezos, porque el Barça sigue sin ganar la Copa de Europa.
1: Pues le quedan cosas por hacer todavía a Ernesto Valverde, y no descartes algo muy chulo, muy grande y muy bonito, ¿eh? No descartes algo
4: ojalá.
1: ¿Eh?
4: Ojalá.
1: Ojalá.
4: Ojalá. Ojalá.
1: Y además mucho más cercano de lo que la gente se puede pensar.
5: ¿De color rojo?
1: Sí. Sí.
5: Anda.
1: Sí, sí. Es más, a Luis de la Fuente le haría mucha ilusión ganar el Mundial y luego ya sentirse entrenador. Porque ser seleccionador está muy bien, pero entonces molaría mucho, mucho, mucho.
5: Final en París.
1: Gano un Mundial y luego ya me digo, venga, que estoy yo para clubes ya, estoy ya para
5: el día a día.
1: Y claro, lo otro ya lo han medio pensado. que Ernesto

0: ocupe butaca, butacón y trono en Las Rozas. Teníamos final en Francia, decías, Manu.
1: Terminó el partido con el PSG pidiendo un penalti que no era, en un centro que le daba Kadiu en la cadera, aún así lo tuvo que mirar el VAR, pero nada, empatados, un PSG que ha sido mejor, que ha tirado 3 balones al palo y que, os hago las cuentas rápidamente, con este empate se pone con 70 puntos, 7 más que el Lens, que juega esta noche, y además de ese partido tienen otros 3 por delante, incluyendo uno entre ambos en Lens, es decir, se le complica no del todo al PSG, porque aunque gane esta noche el Lens y gane el partido que tienen de enfrentamiento,
0: están disimulando.
1: Ganando los
0: están
1: otros
0: disimulando,
1: dos.
0: Están disimulando, bueno, mano. Están disimulando.
1: La diferencia es que ahora ya sí que se acabaría la Champions. Es decir, queda la vuelta y luego ya para la final tendrían 2 semanas de descanso. No como hoy, que han salido con 8 teóricos suplentes.
0: Puro disimulo.
1: Pero le da vidilla a la Liga. 7 puntos, pueden ser 4 esta noche, quedarían 9, incluyendo un enfrentamiento directo entre PSG y Lens en Lens. Aún así, si el PSG gana los otros 2 que tiene, sería campeón. Pero la noticia hoy es esa, acabó el partido, PSG 2, Lorient 2, por cierto, Fabián, 60 minutos, bastante, bastante bien.
0: Qué bien.
1: Dro, como siempre, con el balón bien, cuando no lo tiene, yo creo que le falta un adaptarse. Y lo de Fabián lo digo, buena noticia para el PSG, pero sobre todo para España también de cara al Mundial y de esa lesión de 3 meses que tuvo ese año.
0: Qué alegría. Luego nos pides paso si quieres hablar con nosotros, Luis Enrique. Una cosa cortita, tú nos dices. Una

0: Con aquello de la reproducción, sí, de la mariposa africana.
1: Correcto, en la selva amazónica.
2: ¿Qué ha empatado el Paris Saint-Germain?
3: Sí, eso lo vi súper al principio. Sí. Ahora al final es cuando no. Digo que estamos.
1: Búscate unos pata negra decente.
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3: ¿Se viene arriba el Atleti o no, Gorka? No nos mientas.
6: Lo intenta, pero no es capaz. No es capaz el Atleti de inquietar la portería de Antonio Sivera, que es quien saca ahora la pelota al costado derecho, directamente fuera, saque de lateral. Había protestado varios jugadores del Atleti, un posible penalti sobre Yuri Berchiche, pero dijo Quintero González que no había nada, John.
7: Sí, también protestaba Ernesto Valverde al cuarto árbitro, porque el que caía era Yuri Berchiche, pero pitaba falta a favor del Deportivo Alavés.
6: Ahí lo intenta el Atlético con la salida de balón por mediación de Geray. Tocaba para Iñaki Williams, el toque de espuela lo pierde, pero la vuelve a recuperar el mayor de los hermanos Williams. Quería meter el pase interior, no consigue encontrar ningún compañero. Vamos a ver quién barre esa pelota. Ha sido Yuri Berchiche, se la va a quedar sin embargo Abderreba, tocando para Denis Suárez. Metió la pierna ahí para cortar ese balón. Gorosabel protege Abde. Saque de banda para el Deportivo Alavés. Saque de banda para los de Quique Sánchez Flores, más o menos a la altura del banquillo precisamente del técnico madrileño del Deportivo Alavés. La pone Abde para Denis Suárez, jugando de espaldas. Tiene que retrasar la pelota, aunque la recupera ya Unai Gómez para el Atlético, acostado a la parte derecha. Llega en la ayuda defensiva Antonio Blanco. Metió la punterita del pie el autor del gol, que campea en el marcador, para ceder ese saque de lateral al conjunto de Ernesto Valverde. Allá va Andoni Gorosabel, al paso ya por el 26 y medio de esta primera parte, con 1-0 en el marcador. Quería prolongar esa pelota para Iñaki Williams, estuvo atenta a la defensa del Deportivo Alavés. La saca con mucha calidad ahí Johnny Otto.

0: Arsenal 2, Fulham 0.
1: Bueno, yo creo que hacía tiempo que no veía al Arsenal atacar con esta frescura. Creo que la vuelta de Bukayo Saka junto a ese, la aparición de Calafieri por la izquierda, que en teoría es lateral, pero juega de todo en ataque, le está haciendo mucho bien al equipo de Arteta. Y como comentabas, Mario, además yo creo que el Arsenal tiene prisa hoy por acabar el partido pronto, por ganar y a lo mejor, quién sabe, si descansar un poquito.
0: Están revisando la jugada por posible fuera de juego de Ricardo Calafieri. En el centro lateral hay que tirar las líneas. Parecía que estaba bien posicionado el defensa italiano. Y por cierto, Víctor Gyökeres, 20 goles esta temporada, ¿eh? Que no lo lograba nadie en el Arsenal desde Alexis Sánchez. Hace 10 años que nadie, ningún delantero del Arsenal lograba 20 goles o más en una temporada. Y es fuera de juego. Gol anulado al Arsenal. No vale el gol de Calafiori. 30 de la primera parte, Arsenal 1, Fulham 0.
2: Así todos el martes, uno tras de otro. Venga ahí, 6 anulados si hace falta. Son las 7, 6 en Canarias. El tren de Radio Estadio. El tren de Onda Cero, claro que sí. El tren techadito, que va a recorrer todo este sábado para que no te moje, no te caiga una bola de granizo. Todo perfecto. Empezando por el fútbol de Primera División, recorremos el deporte en vivo. Estamos ya en la jornada número 34 y hay tres partidos que no se mueven.
3: Girona 0, Mallorca 1, Villarreal 5, Levante 1 y Valencia 0, Atlético de Madrid 2.
2: Si se está moviendo el turno de merienda que tenemos en Mendizorroza, Gorka Citores.
4: Camino de la primera media hora de partido aquí en Mendizorroza, en este derbi vasco, donde mandan los locales, manda el Deportivo La Vez gracias al tanto de Antonio Blanco, 29 para 30, primera parte, a la vez 1, Athletic 0.
3: Y para esta noche lo del Sadar, a las 9, o sea, es una Barça.
2: Mañana hay fútbol a las 2.
3: Con el Celta Elche.
2: A las 4 y cuarto.
3: Con el Getafe Rayo.
2: A las 6 y media.
3: Con el Betis Oviedo y con Pellegrini jugándose una clasificación más para la Champions de su Betis.
5: Personalmente, mientras las matemáticas calcen, yo creo que uno nunca se puede dar por algo conseguido. Terminamos el partido de Oviedo, ojalá hoy ganemos aquí en casa, mantengamos esa distancia, pero son 6 puntos de 12, así que hay que seguir intentando el partido siguiente dar lo mejor de sí. Tratar de mantener esa quinta plaza, que ya veremos a dónde nos lleva, no dependemos de nosotros, hay que competir, o sea, dependemos de nosotros salir quinto y con eso seguro tenemos la Europa League. Después veremos con los otros resultados si permite para llegar a algo más, como sería la Champions, pero nosotros tenemos una única misión y un único pensamiento, que ganar los 3 puntos.
2: Nos quedará el último mañana a las 9.
3: Que es el Sevilla Real el lunes. El Español Madrid mañana a las 9, correcto, sí.
2: Y el último ya sí que es el lunes.
3: El Sevilla, es que yo estaba pensando en el Sevilla Real Sociedad.
2: Muy bien, piensa lo que quieras, que usted es libre. Vámonos al fútbol de plata, jornada número 38 en segunda división.
3: Con 4 finales.
2: Andorra 0, Albacete 1, Depor 2, Leganés 1, Zaragoza 0, Granada 1, Cultu 2, Cádiz 2.
3: ¿Por qué no hay goles en Castalia, Omid?
6: Pues por falta de puntería por parte de ambos equipos. El Club Deportivo Castellón, que está llegando un poquito más en estos últimos minutos y que ha tenido varias opciones, sobre todo una clarísima de Usman Camara solo ante el portero, detuvo el meta Iker Álvarez, y el Córdoba las tuvo sobre todo al principio. Adrián Fuentes, ex albinegro, tuvo una doble ocasión en el primer minuto y fue Matiz quien intervino en esas dos paradas que evitaron que el Córdoba se adelantara en el marcador. Partido entre

0: La otra eliminatoria de Champions han empatado los dos, Bayern Múnich 3, Heidenheim 3, y el Paris Saint-Germain ha empatado 2-2 contra el Lorient en casa. Ya está en juego y en el descanso, como 0 Napoli 0 por la Champions.
1: En Primera Federación,
2: 34, primera parte, grupo 1, Talavera 0, Arenas de Guecho 1, Real Áviles 1, Guadalajara 1, Zamora 0, Ponferradina 0, y en el grupo segundo, Betis Deportivo 1, Antequera 0, la Antequera con 10 desde hace 10 minutitos. Estamos en el 33.
1: Muy bien, diga doctor. En la Liga F.
2: Era al revés, ¿no?
1: Perdón, doctor, 33. Pero escúchame, si al doctor se le dice que diga 33, a 33 se le da, diga usted doctor.
2: Perdón. Liga F, yo me he perdido. Minuto 34, primera parte, mira, por un pelo. Sevilla 0, Real Madrid 0.
3: Baloncesto, jornada 29, Liga Endesa. ¿Cómo está lo de Badalona, Albert?
4: Un magnífico 9 de 12 triples ha dado máxima a la peña de 19 puntos al paso por los 17 de juego. Ahora a 2-12 para llegar al descanso. Asisa Juventud de Badalona 46, Unicaja de Málaga 28.
3: ¿Cómo está lo de Girona, Vicen?
5: Pues vaya paliza le está endosando el básquet Girona al Casademón Zaragoza para cerrar su participación y asegurar la permanencia la próxima temporada. Le está dando con toda la saña, sobre todo desde fuera, 12 de 17 en triples, 17 puntos para Otin Livingston.

0: con el resto, con el rostro que tenía de lo que hay, lo que toca. Madre mía, menos mal que al menos la niña o el niño duerme, que no sé si chico o chica. Se marcha el tren, 7 y 8 minutos.
1: Leonard Alonso,
0: chico. Leonard.
2: Ha tenido un piloto.
0: Qué bonito. Las 6 y 8 en Canarias.
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0: ¡Que nos vamos a Mendizorroza, que está sprintando esta primera parte, todavía con ese 1-0! ¡Gorka!
5: Y donde los rojiblancos tratan de reaccionar, pero son incapaces de crear cierto peligro. Solo un centro que se envenenó de Nico Williams desde la izquierda, que se marchó por poco. La izquierda también de la portería de Sivera. Es lo más ofensivo que han podido producir los de Ernesto Valverde. De momento, el Deportivo a la vez también tuvo una llegada de Tony Martínez, que remató con el muslo. En una falta botada desde el costado izquierdo, el equipo de Quique Sánchez Flores, que viene el esférico por mediación de Antonio Blanco, el autor del gol que campea en el marcador. Quería mover esa pelota, pero anticipó ahí, se puso por delante Mikel Jaureguizar y concedió el saque de banda en campo propio desde el costado derecho. Lo ponen los babazorros, arriba Johnny Otto para Tony Martínez. Trata de recuperar la pelota el Atleti, pero se la queda sin embargo Johnny Otto, entregando atrás esa pelota para que organice Pablo Ibáñez, presionado por Guruceta. Recibió la falta, no la pita Quintero González, deja seguir. Ahora sí, una vez que recuperó Rego, pitó la infracción a favor del Deportivo Alavés, que ya ha visto, por cierto, John, una cartulina amarilla.
6: Sí, ha sido para Tony Martínez por un juego peligroso, una patada en la cara sobre Andoni Gorosabel.
1: Pues va por a poner cierto, en este juego es el... Este es el último partido de la temporada en la Liga Vasca. La gente pregunta.
7: Hombre, está la gente pregunta por eso.
1: La gente pregunta por la clasificación. Ahora mismo, Real Sociedad 11 más 4.
8: Han llegado tweets, ¿eh? Han llegado tweets preguntando por la clasificación.
1: Sí, no sí, sí, tweet, sí. Real
8: Sociedad. Sí. ¿Cómo que se dice
2: tweets? No sé cómo se dice.
1: Real Sociedad 11 más 4. Ahora mismo, con esta victoria, a la vez 11 y más 0.
0: Menos mal que estas cosas pasan, que van. ¡Vale! ¡Dale, vale, vale, Mario! ¡Gol, gol, gol, gol!
2: Me encanta esto, ¿eh?
1: ¡Gol, gol, gol! Que estamos con la Liga Vasca, ¿eh?
0: ¡El Arsenal! ¡Bukayo Saka! 41, primera parte. Está desatado el 7 de los Gunners. Toda la primera parte entrando por banda derecha, regateando a su rival. Y ahora dentro del área, se mete hasta dentro. Define fantástico ante Leno Raso y pone el segundo para el líder de la Premier. Se ponen más 6 momentáneamente sobre el City, los del norte de Londres. 41, primera parte. Gran gol de Bukayo Saka. Arsenal 2, Fulham 0.
9: Bueno, pues no es nada fácil este partido contra el Fulham, y lo está resolviendo muy bien, sobre todo por la vuelta y en forma de Bukayo Saka.
0: Me cago la leche.
9: Que es lo importante para el Arsenal, porque ha vuelto en el momento peor para el Atlético de Madrid, después de una temporada muy complicada por las lesiones. Fíjate qué bien lo hace, y yo creo que ha revitalizado todo el equipo y todo el ataque de su equipo. 2-0 y no es un buen augurio.
8: No lo es. No,
0: está muy gol bien. Y asistencia.
8: Yo lo estoy viendo de rojillo, perdón Mario que me meta. Está flotando por el campo Saka. Flotando, literalmente. Las decisiones son buenísimas.
0: Pero el Fulham este también. Es como… No,
9: bueno, bueno, el Fulham está peleando por la Europa, ¿eh? ¿En serio? No es mal equipo, ni mucho menos. No te creas. No,
0: como empieza por Fulham.
10: Viene a ganar a Aston Villa, por ejemplo, por la semana pasada.
0: Descanso en Madalona, decías, Albert.
11: Sí, una lluvia de triples verdinegros. 10 de 14 intentos de canta para la Peña al primer tiempo, con 9 puntos de Henry Drell en los locales, 8 de Alberto Díaz en los visitantes. Bocata Time en el Olympic. Asisa Juventud 53, Unicaja Málaga 33.
0: Estabas con la Liga Vasca esta, pero te iba a durar 15 segundos porque no le he preguntado al Manu cómo va la cosa del partido. Venga, Alexis, con tu pedra.
1: Sí, no, que está después de este pequeño monográfico sobre la vida del Fulham. Seguimos con la Liga Vasca. Real Sociedad 11 más 4. A la vez 11 más 0. Osasuna 5 menos 2. Y con este resultado, Athletic Club de Bilbao 5 menos 2. Pero descendería por haber anotado menos goles que Osasuna. Así que ahora mismo

0: estaba más soso que soso. No hay continuidad en el juego, hay muchas interrupciones, hay muchas faltas. Es el claro partido que le interesa al Alavés, ¿no? O sea, parar las posibles progresiones con faltas continuas. No hay combinaciones, se juega demasiado pronto al área. Pero por parte de los dos, ninguno de los dos equipos lleva la iniciativa. Obviamente el Alavés ahora mismo está por delante y bastante tiene con eso, con lo cual pues en ese sentido se encuentra más cómodo y más reconfortado. Pero es que puede ser uno de los tantos miles de partidos que sin hacer buen fútbol gana un equipo u otro por pequeñísimos detalles, por acciones muy puntuales y sobre todo por jugadores de estrategia, que se me antoja puede ser quizás lo que marque el devenir de lo que queda de partido.
1: ¿Qué ibas a decir, Timón, de esta primera parte?
2: Sí, que efectivamente el Alavés, desde que se ha puesto por delante, ha conseguido meter un poquito el partido en la nevera. Está jugándose a un ritmo muy, muy bajo. También a partir de lo que comentábamos de inicio de

0: muchos triunfos.
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1: ¿Qué ha pasado? ¿Qué ha pasado, Orca?
5: Penalti ha pitado Quintero González. Están los jugadores del Atleti que no se lo creen. Penalti de Aymeri Laporte sobre Toni Martínez. Antes incluso reclamaron también uno de Yuri sobre Ángel Pérez en la misma jugada. Finalmente pitó el segundo, pero están conversaciones. A mí no me ha parecido penalti.
6: Por favor.
7: Ni yo lo veo por ningún sitio el penalti, Gorka. No lo veo por ningún sitio. A ver, el VAR lo que dice. Pues yo no veo nada por ninguna parte.
5: Está pendiente de lo que le diga Gálvez Rascón.
7: El y Figueroa
5: la pantalla del VAR. A ver si le manda a revisarlo. Yo no he visto penalti por ningún lado.
8: Valverde tampoco lo vi.
1: A ver.
8: Valverde no se lo puede creer. Todo el banquillo ha saltado a protestar también al cuarto árbitro.
9: No, pero está, de la porno, desde luego. La por está quieto.
7: Hay un jugador del Atlético que le tiene un poco
9: vivido
7: la mano en el pecho, pero no para pitar penalti. Yo no lo veo para penalti.
5: Están los jugadores
1: pues estamos
5: del Atlético,
1: esperando.
5: También del Alavés.
1: ¿Quién está en el VAR? Nos decía Juan, que no me acuerdo.

0: la línea de fondo en un balón que viene desde la defensa, muy vertical el equipo de Arteta. Centro al corazón del área y ahí el sueco marca su doblete, gran remate de cabeza. Se adelanta otra vez el Arsenal, marca el tercero el equipo de Arteta. 49 de partido, anotó Jokeres, Arsenal 3, Fulham 0.
1: Y el gol viene de un error grave de Bukayo Saka, porque en una jugada de salida de pelota mete un paso atrás horrible, que casi era una ocasión de gol, pero la salva In Extremis metiendo la punterita de la bota a Gabriel y a partir de ahí Trossard construye la jugada que acaba en el remate de Jokeres. Perfecto el Arsenal.
2: Descanso en Castalia.
3: Venga, lo contamos, Omid.
2: Se acaba la primera parte entre el Castellón y el Córdoba, empate a cero en el marcador y no por falta de ocasiones, porque ha sido un primer tiempo de mucho ataque por parte de ambos equipos, muchas ocasiones, falta de puntería, buenas intervenciones de los porteros. Empezó mejor el Córdoba, que tuvo ocasiones clarísimas por medio de Adri Fuentes y Kevin Medina, pero finalmente no consiguió marcar y el Castellón pasó a dominar en ese resto del primer tiempo a partir del Ecuador del mismo, aunque tuvo el Córdoba su mejor ocasión clarísima de Adri Fuentes también quedándose solo en el minuto 38 y enviando la pelota fuera en esa vaselina que falló el delantero del Córdoba. Descanso pues en Castalia, en el intermedio Castellón 0, Córdoba 0.
4: Creo que se ha puesto la repe, perdóname Omid, de los muñequitos recreados y era por el talón y por la cadera, por el culillo, por el mofletillo, el fuera de juego. Descanso ahora sí, Gorka.
5: Descanso en el estadio de Mendizorroza con protestas de nuevo de los jugadores, sobre todo la de también alguno del Deportivo La Vesa, Quintero, González. Ganan los jugadores el túnel de vestuarios. Descanso en el derbi, gana el Alavés, el tanto de Antonio Blanco, el golazo a los 8 minutos de la primera parte. Alavés 1, Athletic 0.
4: Que digo que cómo se retiran, John.
6: Pues como decía Gorka, Nico Williams muy enfadado con el árbitro, ha tenido que ir Iñaki y su hermano a separarle de ahí, pero curioso porque también se han quejado los jugadores del Alavés porque no ha añadido prácticamente nada de esos 3 minutos de añadido en los que también se ha perdido tiempo por ese posible penalti ahora mismo sobre el verde. No queda ningún jugador más que Unai Simón y Calinta, Íñigo Ruiz de Galarreta por parte del Athletic.
4: Es que no es un partido que tenga absolutamente nada, pero los árbitros con cositas lo incendian, es que es increíble.
7: Estoy encantado.
4: Están dando cubo en Mestalla, jugador del Athletic, que ha marcado hoy.
7: De que me den la oportunidad de trabajar todos los días con este escudo y muy contento.
8: Felicidades, Miguel, es el día de los sueños de los chicos jóvenes. Lo hizo Boñar, lo ha hecho Iker Luque, lo haces tú. Qué bonito, ¿no?
7: Sí, bueno, creo que todos los jugadores del filial o que subimos a poder tener minutos con el primer equipo, creo que estamos trabajando muy bien. Y luego se ve reflejado cuando tenemos que hacerlo bien, lo hacemos.
9: Miguel, estuviste en Sevilla. Hoy, cuando ha ido el Cholo a decirte que ibas a salir, ¿qué has pensado? ¿Qué se te ha pasado por la cabeza?
7: Bueno, que era un sueño, que ya se iba a cumplir, que todo lo que he pensado durante estos años en el club se iba a hacer realidad. Y pues cuando me ha llamado, una ilusión terrible.
3: Cuando has visto que entraba la bola y después había que peritar, el VAR, esperar, se te habrá hecho eterno, ¿no?
7: Bueno, sí, creo que ya estamos un poco acostumbrados a seguir las jugadas, a no dar nada por hecho, y pues yo he hecho lo que tenía que hacer y he tenido premio.
8: Ha dicho el Cholo que había hablado contigo antes del partido, que te había dicho lo que quería de ti.
7: Sí, claro, como a todos, que me deje todo, que tenga garra, que luche y... Y he hecho lo que he podido y creo que lo he hecho bien.
10: Claro, el gol es que hay que finalizar jugada siempre.
7: Sí, bueno, eso es lo que tiene que hacer un delantero, ¿no? Que tener la portería entre ceja y ceja y creo que...
4: Hablando cubo en esa zona mixta de Mestalla y a todo esto, el rival del Atleti el martes al descanso con esa goleada que nos mete un poquito ahí de fresquito. Mario.
0: Halftime en el Emirates, 3-0 gana el Arsenal al Fulham, al décimo de la Premier, en un partido muy completo del equipo de Arteta. Ando

0: diferencia de goles, que es importante en esta liga y puede ser que decida una Premier. Ahora mismo tiene 6 puntos de ventaja, pero el City tiene 2 partidos en la manga, así que a lo mejor un golito más o menos puede decidir una liga.
1: A ver si lo ponen todo hoy y no el martes. Descanso Girona, que nos faltaba, Vicen.
2: Pues sí, llegó a ir de 30 arriba el equipo de Moncho, que está en modo apisonadora. Needham, 17 puntos, 21 de valoración por parte del Básquet Girona. El mejor del Casademont Zaragoza, Justa, 11 puntos, 16 de valoración. Al descanso, Básquet Girona, 58, Casademont Zaragoza, 32.

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La resumo con que ha habido un tiro a puerta en el partido, que ha sido ese golazo de Antonio Blanco, con ese golpeo tan limpio, tan estético, tan plástico y tan importante, y a partir de ahí el dispositivo defensivo del Alavés ha cobrado muchísimo más peso en el partido a la hora de ensuciar jugadas, impedir progresiones, aclarados, a lanzar muchas ayudas sobre los jugadores que pueden resolver esto a partir del regate y de la conducción, como son los Williams. Creo que ha entendido muy bien a la vez el tipo de partido que tiene que hacer y además lo ha ejecutado a las mismas varillas desde la pizarra, desde lo táctico, pero también desde lo mental, desde lo emocional y por supuesto desde lo físico. Estoy viendo muchísimo trabajo de la línea de centrales, que me está encantando, particularmente el partido tanto de Tenaglia como de Johnny Otto, y luego ese trabajo de los tres centrocampistas, Pablo, Antonio Blanco

0: absolutamente nada, todo lo contrario, el esfuerzo que han hecho los jugadores, pero no se han dado ni siquiera opciones para que haya ocasiones de gol. Solo ese gol a portería, que ha sido un golazo, pero por lo demás, pues sí, mucho trabajo, mucha presión, muchas ayudas, espacios reducidos, muchas faltas, interrupción de no hay continuidad en el juego, no se llega con claridad al área. Y luego, bueno, pues lo que he comentado antes, probablemente hay que pensar que en este tipo de partidos ya está ocurriendo, se pueden ganar pues con una acción aislada en una gran jugada individual o colectiva o en algún momento de suerte. Pero ahora mismo intentar ver a un equipo dominador ni para lo que tiene que superar ni para ser superado, hombre, porque es verdad que el Alavés está defendiendo bien, está bien organizado, pero no me parece eso suficiente como para ir por delante en el marcador.
1: ¿Tú qué dices, Alexis, este 1-0?
2: Bueno, quiero destacar la vehemencia con la que han protestado los jugadores del Atlético de Bilbao ese penalti, siendo conscientes de que se están jugando un descenso importantísimo en la Liga Vasca. Y quiero también certificar que, como la Real Sociedad en Copa eliminó a los tres rivales vascos, el primero eliminó primero al Alavés, luego a Osasuna y luego al Atlético de Bilbao, además ganando los dos partidos, la Real es campeona de la Liga y de la Copa Vasca, y por tanto la Supercopa Vasca, que se iba a jugar en Astigarraga en el 25 de julio, coincidiendo con las fiestas del pueblo, queda suspendida y el título se le concede a la Real Sociedad. Y en breve informaremos de dónde serán los fastos.
3: ¿Y por qué era Astigarraga?
0: Si te presentas a la presidencia,
2: era la sede que se había elegido, porque doblete, caía bastante.
1: La Real Sociedad con doblete, ojito.
2: Es triplete. Es Liga, Copa y Supercopa, claro, son los tres.
1: Sí. Pues, Andu, ¿qué decimos
3: contentos en Astigarraga?
1: ¿Qué decimos del árbitro que sea bueno?
4: Bueno, que ha tenido mala suerte en una jugada que no había acción de pena máxima. Ha visto la mano puesta en el pecho de un adversario y él ha entendido que un agarrón y ha señalado penalti. Menos mal que había posición de fuera de juego, según nos han dicho, por un centímetro en la imagen que hemos podido ver.
1: Por el culo.
4: Y ha salvado de una acción de penalti. Por lo demás, con muchas interrupciones, muchas paradas de juego, ahí no tiene culpa él, ha señalado muchísimas faltas. Y poco más podemos decir de la actuación del colegiado en estos primeros 45 minutos. Yo solamente lo que sí digo es que de las bases falta formación. Cuando los árbitros llegan a primera división tienen que llegar curtidos y ya con fuerza. Y el FP asciende muy rápido, no me voy a cansar de decirlo. Hoy las territoriales y las delegaciones buscan árbitros universitarios bien preparados en el aspecto físico, con grandes conocimientos de las reglas, y entonces llegan a los exámenes y se comen a otras

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2: Antes de los oyentes, nos pasamos por Mestalla para saber qué se ha dicho en la sala de prensa ya para escuchar a los entrenadores. Esteve, Condés.
3: Sí, porque era la pregunta obvia para Carlos Corberán, para el técnico del Valencia. Hoy Mestalla ha vuelto a cantar aquello de Corberán dimisión y también el cántico de Carlos Betella, y esta es la respuesta del míster.
4: Es que entiendo la frustración de la afición y entiendo que tiene que ser contra el máximo responsable de lo que pasa en el partido, que soy yo. Por lo tanto, uno entiende que esto es parte de nuestro oficio, de nuestro trabajo. La mayor pena no es escuchar el cántico, es no dar a la afición el juego y los resultados que queremos. Por lo tanto, centrado en ver cómo podemos dar eso que sí queremos.
3: Y te cuento rápidamente un incidente que ha sucedido con Hugo Duro en la zona mixta. Era el futbolista que atendía a los medios de comunicación. Se ha cantado también en Mestalla en plan jocoso de burla: mañana 3 días libres, mañana 3 días libres. Le han preguntado por ese cántico y se ha ido de la zona mixta echando pestes. Hay mucha tensión en Mestalla.
5: Bueno, en el Atlético de Madrid, una máxima satisfacción por la victoria y sobre todo mucho mérito del trabajo en la cantera. Así lo ha expresado Simeone.
6: Con los chicos, con Morcillo, que trabajó muy bien. Con Rayán, que al principio del partido trabajó muy bien con las necesidades defensivas del equipo. Y después la calidad que tiene Cubo, porque tiene calidad. Hoy estuve hablando con él en la previa del partido. Ya le dejé claramente claro lo que necesitamos para contar con futbolistas como él, porque tiene talento. Y Iker tiene lo que se vio: explosivo, velocidad, lo viene haciendo muy bien con Fernando. Y está claro que estos chicos son trabajo de Torres, no es trabajo nuestro, sino es un gran trabajo de ellos, que creo que hay.
5: Dando mucho mérito a Fernando Torres, entrenador del Atlético madrileño, que está peleando por ascender. Te cuento, Edu, que mañana no van a trabajar y que el próximo entrenamiento del Atlético de Madrid va a ser directamente en el Emirates. El lunes, en la previa, rueda de prensa y luego entrenamiento en el Emirates. El Atlético de Madrid, al contrario que el Arsenal, sí va a entrenar en el escenario del partido la noche antes de esa noche histórica en la que el Atlético de Madrid va a buscar la final de la Champions.
2: Querido Hugo Condés, querido Eduardo Esteve, un abrazo, compañeros.
3: Un abrazo, adiós.
5: Chao, chao.
2: Y si escuchamos a los oyentes, Coyetti.
7: 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Nuestra opinión, bueno, importante no es, pero la tuya. Sí. La tuya es fundamental, hombre. Por favor. Opina.
8: Buenas tardes, señor de Radio Estadio.
2: Buenas tardes,
8: señor. Pienso que el señor Klopp no se equivoca al decir de que el Madrid es un equipo donde los técnicos no duran mucho. Pues tiene razón, porque el señor Alonso venía de hacer una temporada excepcional en el Bayern de Múnich y se lo cargaron en poco tiempo, mientras que Arbeloa ha perdido más partidos que Xavi Alonso y sigue en el puesto.
9: Hola, buenas tardes.
2: Buenas tardes.
9: Aquí Jorge de Barcelona, Jorge. ¿Cómo estáis?
2: Pues fenomenal.
9: Pues quería deciros, si a vosotros en diciembre o en enero os dicen que los dos equipos que quedan en Europa españoles en abril es el Atlético de Madrid y el Rayo Vallecano, yo creo que hubiésemos dicho que quien nos lo dice está loco, porque vamos, es increíble. Pero bueno, ahí están. Y una
2: tenemos
9: cosa, estoy con Alexis
2: gol por una cosilla. ¡Mendizorroza, Gorka!

0: Rodríguez Mendín Zorroza. A lo Juan Palomo, yo me lo guiso, yo me lo como. El 23 del Atlético, que la pelota amaga, caracolea, se va de uno, de dos. Dispara, lejos del alcance de Sivera para batirle por bajo y hacer el tanto del empate para el Atlético. Marca Robert Navarro, marcan los rojiblancos en Mendizorroza. Dos de juego de la segunda, a la vez uno, Atlético 1.
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2: Y con mucha rabia ha celebrado el gol Robert Navarro, que le ha bastado un minuto en el campo

0: Quintero González no lo vio. Estamos camino del 4 de la renovación en Mendizorroza. A la vez 1, Atlético 1.
1: Uno más para esta noche, a las 9 en el Sadar, Osasuna Barça.
2: 4 para mañana, el de las 2.
1: Celta Elche.
2: 4 y cuarto.
1: Getafe Rayo.
2: 6 y media.
1: Betis Oviedo.
2: Y 9.
1: Español Real Madrid.
2: El último el lunes.
1: El Sevilla Real Sociedad.
2: Hacemos también el recorrido pertinente por la jornada 38 de Segunda División.
1: Aquí ya sumamos hasta 4 finales.
2: Andorra 0, Albacete 1, Deport 2, Leganés 1, Zaragoza 0, Granada 1 y Cultu 2, Cádiz 2.
1: ¿Cómo ha arrancado la segunda parte en casa, Leomid?
3: Pues seguimos con tablas, alcanzamos el minuto 5, máxima intensidad en este Castellón 0, Córdoba 0.
2: A las 9 el último de este sábado, Eibar, Málaga.
1: Mañana más, a las 2.
2: Racing Huesca.
1: 4 y cuarto.
2: Sporting Ceuta.
1: 6 y media.
2: Real Sociedad B, Burgos.
1: A las 9.
2: Las Palmas, Valladolid.
1: Para el lunes.
2: Tendremos el Almería, Mirandés, ahora tenemos cita con el fútbol inglés, Jesús.
4: Porque ha comenzado la segunda parte en el Emirates y hay un cambio que yo creo que no es bueno para el Atleti. Mario Gago, Arteta, saca, saca.
1: Perdón.
5: Da descanso, estamos en el 4 de la segunda parte en el Emirates, da descanso Arteta, al que ha sido probablemente el mejor del primer tiempo de los Gunners. Bukayo Saka sustituido, entra Madueke en vista de este 3-0 del Arsenal ante el Fulham, pero ha sido quitar Arteta a una de sus estrellas y el Fulham cerca del gol, ahora a punto de conseguir el 3-1 el equipo de... del Fulham en un córner, el balón que se fue desviado. Anteriormente la primera parte fue toda de los del norte de Inglaterra, con ese doblete de Víctor Gyökeres, con ese gol de Bukayo Saka, dominando para ponerse líderes de la Premier, más 6 sobre el Manchester City, 50 de partido en el Emirates, Arsenal 3, Fulham 0.
4: Mientras tanto, orillas del lago en Italia, el Como se le escapa de momento la oportunidad de pelear por la plaza Champions en el 78, Como 0, Napoli 0, y hay dos ligas que se están jugando ahora mismo, dos campeones en Turquía, Samsunspor 1, Galatasaray 1, el Galata necesita una victoria para adjudicarse el trofeo, y en Portugal, Famalicão 0, Benfica 2. El equipo de José Mourinho está retrasando el alirón del Porto.
2: Tenemos además lo del fútbol de Primera Federación.
1: En el 6 de la segunda parte, grupo primero, Talavera 0, Arenas de Guecho 1, Real Áviles 1, Guadalajara 1 y Zamora 0, Ponferradina 0. Y en el grupo segundo se reanuda el Betis Deportivo 1, Antequera 0, el Antequera con uno menos desde la primera parte. En un partido que se ha jugado antes, el Pontevedra ha empatado en Ferrol, ante el Racing de Ferrol, a 0. El caso es que marcaron en el minuto 90, el árbitro anuló ese tanto, insisto, empate a cero final, y el entrenador del Pontevedra, Rubén Fernández, ha dicho esto.
6: Si nos quieren botar los puestos de playoff así, pues van a tener que pegarnos 4 tiros, porque vamos a agarrar de todas las maneras posibles.
1: Se ha entendido, ¿no?
7: Esperemos que no haya que recurrir a ningún tipo
3: gol,
7: de
3: gol, gol, gol, gol, gol, gol, gol, gol, gol, gol, gol de Adrián Fuentes para el Córdoba. Marca el equipo andaluz en un centro desde la izquierda que remata el ariete ex del Castellón. Se cumplió la ley del ex en el Skyfy Castalia. Remate de cabeza inapelable del delantero cordobesista para poner por delante a los suyos en el marcador. Se cumple el minuto 8 de la segunda parte en el Skyfy Castalia. Se adelanta el Córdoba, Castellón 0, Córdoba 1.
2: Te íbamos a actualizar también la Liga F,
1: porque está ganando el Real Madrid en Sevilla. Sevilla 0, Real Madrid 1. En el 54 de partido, vale el tanto de la campeona del mundo, la albaceteña Alba Redondo.
2: Baloncesto, jornada 29, Liga Endesa. ¿Quién está dominando en Badalona, Albert?
8: Pues de momento los técnicos que intentan arreglar el electrónico. Volvemos a tener retraso en la reanudación del choque en el Olympic, y aunque el marcador electrónico indica ahora mismo un 72-300, al descanso seguimos, créanme, Juventud 53, Unicaja 33.
1: ¿Seguro?
2: Me da morbillo que en la Liga
8: Endesa, niño Jesús.
2: Me da morbillo que en la Liga Endesa haya problemas de luz. Me parece que da morbillo.
8: No, no, no es de luz, no. Es de hardware o de software o de no sé cómo.
1: No es lo mismo el hardware.
2: De energía.
8: De software será.
2: De software.
8: No. Si está todo ok, de iluminación, de corriente, está todo ok. Simplemente que se.
9: En la Liga Vasca jamás hemos tenido un problema de ese estilo.
4: Es normal. De hardware y software, de wear.
2: Lo hacéis con cartelería antigua, ¿no? De esa.
9: Claro. No, no, lo hacemos con como hay que hacerlo. Con mucha.
4: Un tío grita muy alto y ya está. ¡Van 3-0!
2: ¿Cómo está? Jesús.
9: Oye, ¿qué es lo que pasa aquí esta tarde? La vertiente está de humorística del señor este.
2: Ya, pero ¿sabes qué pasa? Es que nos gusta mucho.
10: El 3-0, el Alexis la que tiene el IA con la Liga Vasca. Pues para quitarlo, ya está para quitar la radio. Es que van a cambiar de día.
2: Teníamos tercer cuarto, decías, en Girona, Vicen.
11: No tiene.

0: toalla el Casademón Zaragoza, que ha arrancado el tercer cuarto con un parcial de 3-14 para volver a meterse en el partido ahora mismo. 5-13 para el final de cuarto. 6-3 Básquet Girona, 48 Casademón Zaragoza.
1: Y tenemos más, hombre, por favor, a partir de las 8, en un ratito, el Tenerife-Andorra en 16 minutos y a las 9, el San Pablo-Burgos-Lleida.
2: Tren de las y media, hay más deporte. ¿Qué ha pasado en el tenis?
1: La ucraniana Marta Kostyuk, te lo hemos contado, se ha llevado el mutuo a Madrid Open.

0: que es el campeón, ya, ya lo fue. Ya.
1: Qué felices sois con esto, ¿eh?
0: Sí, verdad.
1: ¿Y en waterpolo?
0: Con tampoco. Después de... Un abrazo, Paquito. Después de arrollar a Japón 26-10, la selección española femenina se ha impuesto en los penaltis a Estados Unidos. Es el segundo partido del Grupo A de la División 1 de la Copa del Mundo en Rotterdam. Y estamos en el camino hacia la superfinal de Sydney. Ahí vamos a estar, ¿eh?
1: Pues así se va el tren a esta hora con esto. A las 7 y 45 minutos de la tarde, a las 6 y 45 si nos estás escuchando en Canarias.
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1: Pues tenemos otro partido, ¿eh? Con el tanto del empate del Atleti. Manu, ¿es así o no?
6: Bueno, tenemos otro partido por ese gol y porque Ernesto Valverde ha decidido en el descanso jugar más sencillo. En un partido en el cual, como comentábamos, había muy pocas combinaciones, poca elaboración, pues a jugar directo. Y como comentaba en el descanso, este partido es para la estrategia, para las segundas jugadas y para acciones así, y así ha sido. Así ha sido. Lo que pasa que en esa jugada Navarro ha estado inconmensurable con su conducción entre tres o cuatro jugadores rivales, un momento para frenar un poco y para llevarte la pelota para otro lado, no obsesionarse con rematar inmediatamente. Bueno, ha sido un gran gol.
1: ¿Tú qué dices, David?
7: Sí, Edu, el gol sobre todo es que tiene una factura técnica elevadísima, porque es muy bueno el control de Robert, luego por supuesto la conducción, cómo va juntando rivales y a partir de fintas se va generando sus propios espacios. Él amaga con pegarle un par de veces para quitarse a jugadores de en medio hasta que consigue encontrar la ventana de tiro libre. Es que es un chico realmente bueno, sobre todo es que es muy fino en esos espacios reducidos, cuando tiene que tomar decisiones en microsegundos, es donde más reluce su calidad, y así lo hemos visto, por más que ese último toque efectivamente ha ensuciado la jugada y ha impedido intervenir a Sivera. Por supuesto, en esto influyen mucho los cambios de Ernesto, porque dar salida a un jugador como Jaureguizar o alguno como Unai Gómez para introducir a Íñigo Ruiz de Galarreta y a Sanzet, que son dos de los mejores asociadores del equipo, que más permiten que Atleti tenga la pelota, la retenga y construya posesiones que en la primera parte ha sido incapaz de tejer, pues a la larga tiene que notarse.
1: Estamos con el 1-1 y con toda la emoción, y ya sabes que a las 9 tenemos una marcha más, porque el Barça quiere ganar en Pamplona y quiere este mismo fin de semana entonar al Lirón. Ya conocemos el 11 del Barça. Alfredo Martínez del Sadar, ¿qué tal? Buenas tardes.
8: Saludos y muy buenas tardes, Edu García, Alberto Collado, oyentes del Radio Estadio, en el primer match ball que puede tener este fin de semana el Barcelona y que quiere además agarrar y aprovechar a las primeras de cambio. Bajo la lluvia, el Barcelona de Hansi Flick va a poner a Joan García al arco. Lateral derecho en baja de Jules Koundé por sanción, Eric García. En el izquierdo estará Joao Cancelo. Centrales Pau Cubarsí, Gerard Martín, medio campo. Siguen Gavi, Pedri, Olmo y Fermín. No juega Frenkie de Jong. Arriba Ronny Bargi y Robert Lewandowski. Una victoria le pone el lazo a la liga.
1: Ya conocemos también a los rojillos, a la Legui. Javi, muy buenas.
9: Muy buenas, con tres cambios en el once inicial, con Sergio Herrera en la portería, Rosier, Boyomo, Catena y Galán en defensa, Moncayola y Torró en el centro del campo, vuelve Torró al once, con Raúl Moro, está su gran oportunidad ante la baja de Víctor Muñoz en la banda izquierda, con Rubén García en la banda derecha, con Moy Gómez, la gran novedad, porque Aymar está justito del cuello en la media punta y arriba para el gol ante Budimir.
1: Qué partidazo, qué partidazo.
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1: ¿Quién está atacando ahora, Gorka?
11: Lo intentaba el Deportivo a la vez. El balón colgado que atrapó Unai Simón. Ha habido sus más y sus menos entre Antonio Blanco y Guru.

0: Z y Quintero González ha cogido la calle del medio.
1: Sí, ha sacado amarilla a los dos jugadores, llevaban tres jugadas enzarzándose y a la tercera les ha sacado la tarjeta a los dos jugadores cuando ha habido un susto aquí en Mendizorroza porque se ha ido parte de la luz, ha vuelto a llover con fuerza y ya parece que se recuperan los focos.
0: Bueno, juega el Atlético, ahí también se va la luz. Vamos a ver si encuentran la luz, tanto a la vez como los rojiblancos. Juega el Atlético, es quien tiene la pelota, juega Alejandro Rego a la izquierda para Yuri Berchiche. Tiene que retrasar el esférico sobre la línea de centrales a la altura de la divisoria de ambos terrenos de juego. Juega la pora a su derecha para Geray, por dentro para Robert Navarro, el autor del gol. Viene ahí en la ayuda Ruiz de Galarreta para combinar con Conosabel. Devuelve para Ruiz de Galarreta, busca en profundidad por el costado derecho a Nico Williams. Se frena Nico Williams, quiere buscar el pase. El centro lo ha tapado Víctor Parada. Quiere llevarse la pelota Abde, al suelo fue para robar Conosabel. Entiende Quintero González que en falta, que es lo que señala. A favor del Deportivo a la vez le reclaman la cartulina para el lateral derecho del Atlético que no muestra. Y hay preparados dos nuevos jugadores en el Alavés para entrar en el terreno de juego.
1: Y van a ser Ander Guevara y John Guridi. El primero en marcharse del terreno de juego es Denis Suárez por parte del Alavés. Y el segundo veremos cuando saque el cartelón el cuarto árbitro quién es el segundo sustituido. De momento Denis Suárez que sale del terreno de juego para que entre Ander Guevara y el segundo jugador. Están teniendo problemas con el cartelón.
0: Hay dudas, hay. Ahora
1: va a ser Pablo Ibáñez.
2: ¿Cómo está cayendo ahora, eh? ¿Cómo está cayendo ahora? Estaba mirando la imagen del Palau Olímpic de Badalona y me estaba acordando del Pazo dos Deportes con esas goteras sangrantes, ¿os acordaréis? En el ranking número uno del topetazo fue aquel parqué que se eliminó. No, el de, bueno, el de Lugo, ya lo he contado. No, el de Lugo, no, el de. Sí, el de Lugo. El otro fue el del Fernando Martín de Fuenlabrada, que se acordará Alexis, porque además creo que eso
3: fue. Fuenlabrada, Gran Canaria.
2: Pasó un limbo los minutos que quedaban porque se arrancó ahí literalmente el parque. Pero aquí dos veces que llevemos esta demora, Albert. Yo creo que tanta demora por dos incidencias. Bueno, ¿no?
4: Porque es que no hay forma de cronometrar el partido.
2: Ya, ya.
4: Manual. Juanan Morales, el presidente del Juventud, está personalmente en la mesa de anotación intentando interesarse.
2: Como el otro día el presidente de Panathinaikos, que también quiso personarse.
4: No, no, esa, pero vas a comparar, por Dios,
5: no el
4: sujeto con don Juanan Morales.
2: Vamos. Grande Juanan Morales, sí señor.
4: Ahora, por cierto, tenemos un 787 a 433.
2: Oh,
4: y nos quedarían…
2: De récord, apúnteselo a Alexis, que eso es de récord.
4: Con grande. 9 segundos para terminar. Es una
2: qué
4: cosa
2: barbaridad.
4: Magnífica. Oye, he de decir que la gente… Se lo está tomando con
2: paciencia.
4: Muchísima
2: somos
4: calma,
2: muy educados en
4: con
2: general.
4: Muchísima calma. 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Y nada, y tranquilidad y buenos alimentos. Y oye, al final aquí se está viendo.
2: Tranquilidad y buenos alimentos es máquina, pero voy como está la cosa sin baloncesto, voy a hacer como si no. Porque no hay baloncesto, no están. No, como no está en el ejercicio del trabajo, porque está la cosa.
6: Gol, gol, gol, gol, gol, gol, gol, gol, gol, gol, gol del Córdoba, el segundo. En otra contra que creo que ha resuelto también Adri Fuentes para poner el 0-2. Jarro de agua fría para el Castellón, que encaja el segundo tanto y golpe también importante para un Córdoba que busca su quinta victoria consecutiva en el 19 de la segunda parte. Marca el Córdoba, Castellón 0, Córdoba 2.
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2: Parece que chispea ahora, Abascal, ¿no? Un poquito.
1: Pues lleva desde que ha arrancado la segunda parte cayendo muy fuerte. La primera, la verdad es que ha respetado el tiempo. Se preveía que podía llover, pero ahora está cayendo con mucha fuerza.
2: Pero con mucha fuerza, ¿eh?
0: Y ha estado un buen rato parado el juego, el partido. Ojo a que ataca el Alavés. Toni Martínez, el disparo desde lejana posición. Salió un poquito mordido, sin problemas para Unai Simón. Digo que ha estado bastante tiempo parado. Desconocemos la realidad del porqué, no sé si habrá sido un problema
5: es que
0: de
5: no
0: comunicación.
5: Porca, te lo digo, que
0: Unai
5: Simón no veía, decía que no veía.
2: Por la cortina de agua, ¿no, Juan?
5: Han hecho algo.
2: No
5: veía bien.
2: ¿Pero por la cortina de agua o por falta de iluminación?
8: Por los focos que están…
5: No sé por lo que sea.
2: Es que a lo mejor todavía no han cogido la temperatura, ¿no? O la incandescencia o lo que sea.
1: Ha sido un momento que ha habido un apagón, pero
2: claro.
1: De dos segundos se han vuelto a encender.
0: De todas formas, eso era ya antiguamente, ¿no? Ahora con los LEDs se supone que esto…
2: Pero va más rápido.
5: Unai Simón decía que no veía.
2: Pues a lo mejor son LEDs de aquella manera.
8: La realización nos ha mostrado un par de focos apagados.
2: Apagados todavía, ¿no?
0: Vale, pues entonces era el tema de iluminación. Está lloviendo con mucha intensidad, ¿eh?
2: Se juntan las dos cosas, Gorka.

0: Allá va con 20 minutos de juego de esta segunda parte, tocando el Athletic en la línea defensiva. Lo hace Yeray a la derecha para Gorosabel. Viene a asociarse por dentro Alejandro Rego, tocando en cortito con Ruiz de Galarreta. Retrasa el esférico para Aymeric Laporte. Pisa la pelota Laporte, juega en corto, lo hace con Rego, apertura a la izquierda para Yuri Berchiche. Viene para recibir Nico Williams, devuelve para Yuri, este atrás con Laporte. La divisoria de ambos terrenos de juego, jugando por dentro para Rego. Va a perder la pelota al costado derecho, donde ya recibe Gorosabel. Le presiona Guridi, toca para Robert Navarro. Y quiere inventar con Sancet, se asocia para llegarle la pelota a Gorosabel. Busca el centro, despeja Tenaglia, se la va a quedar Abde. Recorta ante Sancet, puede perder la pelota. Acaba saliendo con el esférico Abde, que la roba el Atleti. Se la queda dentro del área Sancet para Rego. Hace la jugada de Rego, busca el disparo. La ha sacado Guruceta, la ha sacado Guruceta en vez de rematar como si fuera un defensa más. Vuelve a recuperar la pelota el Athletic. Está cayendo la Mundial. Ahí lo intenta Yuri. Yuri a la izquierda para Nico.
1: Ahí va.
0: Va a jugar Nico. Quiere buscar centro Nico. Ha pegado en un jugador del Alavés. Se acaba despejando Guridi. Toca de cabeza para recuperar.
2: Qué gran clima para el último partido de la Liga Vasca. Es que es perfecto, macho. Todo lloviendo ahí, diluvio. Es maravilloso. Maravilloso.
0: Está cayendo con muchas ganas, la verdad.
2: Estás haciendo un final extraordinario.
3: Hay que tener cuidado con los balones divididos, con los resbalones. Ahora como está, tal y como está el campo, y el rodar de la pelota y los tacos.
0: Está aguantando bien el césped, ¿eh?
3: Sí.
4: Ya se nota que va saliendo agua en cada paso.
1: Imagino que la pisada no será la misma.
0: Guridi para Toni Martínez, busca el disparo. Ha tapado ahí Aymeric Laporte. Sigue la jugada de ataque con Ángel Pérez. Busca la jugada ante Yuri. Se rehizo Yuri para forzar el saque de esquina. Corner para los Babazorros.
1: Tercer cuarto.
0: Y a camino del 67, que alcanzamos 22 de la segunda parte, con empate a 1 en el marcador.
1: Viendo a Juana Morales con walkie-talkie, hablando con los operarios, parece que es una operación del FBI, que han encerrado a los del Palau. Y sí, es súper divertido. Teníamos final de cuarto en Fontajau, que aquí funciona todo, Vicen.
5: Aquí, de momento, funciona todo. Lo que no ha funcionado es el básquet Girona. En este tercer cuarto se le ha subido a las barbas el Casademont Zaragoza, que le han dosado un 14-28 en el parcial de este tercer cuarto para recortar y ponerse a 12. Por lo tanto, todavía partido de descanso, tercer cuarto. Básquet Girona 72, Casademont Zaragoza 60.
3: Gol en el córner. Me cago en la más salada.
0: Deportivo la vez el Mendizorroza para poner por delante de nuevo al glorioso Deportivo la vez. 23 de la segunda, el saque de esquina desde la derecha, ejecutado por Aperreba, que el balón al primer palo y acaba rematando Tenaglia para meterla en el fondo de las mallas de la portería de Unai Simón y hacer el segundo del Alavés. Marca Tenaglia, marca el Alavés. 23 de la segunda, Mendizorroza. Alavés 2, Athletic 1.
1: Pues hay que celebrar, lo que nos encantan los goles y más los de la emoción. 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Se adelanta ahora el glorioso John.
4: Y ha vuelto a estallar Mendizorroza, conscientes de la importancia de estos tres puntos que ahora mismo tiene el glorioso en su bolsillo. Es el segundo gol de Nahuel Tenaglia esta temporada, que cuando se escuchaban los truenos en Mendizorroza, él entró como un rayo dentro del área para anotar ese gol y poner por delante a su equipo, cuando también Mendizorroza cantaba: no importa que llueva si estoy cerca de ti. Y con ellos están en esta tarde tan importante para el glorioso.
1: ¿Cómo ha sido el gol? Bueno, se estaba quejando Manu por lo del córner y por las vigilancias.
3: Pido disculpas.
1: No, por Dios, no pasa nada, hombre, es natural el cabreo, Manu.
2: Que no, hombre, que no. Estoy jugando mucho además, Manu. Tranquilo.
1: ¿Qué decías, Manu?
3: No, pues eso, que jugada de estrategia y un balón que lo puedes rematar y se te pueden anticipar en la corta. Bien, perfecto. Pero lo que no se te pueden anticipar es con el balón a medio metro de altura. Ahí otra vez el aspecto defensivo ha fallado.
1: ¿Tú qué dices, David?
6: Sí, estoy con Manu. La circunstancia.

0: que posibilita que remate tan solo Tenaglia es una, bueno, una mala activación, una mala cobertura de las zonas, pero luego hay una cuestión más sangrante todavía, que es la bajísima altura a la que viaja esa pelota lanzada por Abderrebak, que es, creo, lo que frustra a Manu, porque hay muchos jugadores que con un puntito de activación podrían haber interrumpido esa trayectoria, que en ningún caso va elevada, no supera sus cuerpos, sino que va a la altura casi casi de la rodilla. De hecho, hay una acción bastante torpe de Sancet pegándole una patada al aire, llegando muy tarde a la pelota, que con haber dado un pasito hacia adelante seguramente la hubiera bloqueado con su cuerpo. Luego el remate de Tenaglia es muy bueno con un gemelo, pero el gesto, la acción, un gol importantísimo para el Alavés.
1: Y tan importantísimo. Quedan 20 minutos, ¿eh? Y estamos en mayo y en nada el Mundial, y para muchos directores deportivos, ¡ay! Los despachos van a echar humo, entre tanto dossier, tanta llamada de representante y tanta decisión que tomar, ¿eh?
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1: Ya hemos alcanzado las 8, 7 en Canarias. ¡Tren de Radio Estadio! El tren de Onda Cero, el tren de deporte, el tren de la competición, el tren de los nervios, el tren de las remontadas, el tren de Madrid, que me voy a la segunda. Pobre. Hay tantas cosas que van en el tren. Cada uno en su compartimento, para intentar no mezclar. Vamos a la jornada 34 de Primera División. Repasamos finales.
2: Girona 0, Mallorca 1, Villarreal 5, Levante 1, Palencia 0, Atlético de Madrid 2.
1: Y tenemos lo de la merienda, pero qué poquito queda ya. ¡En Mendizorroza, Gorka!
5: 27 minutos y medio le hemos comido.

0: Sí.
1: Están aquí como...
2: Está haciendo eso como el saludo...
1: Oye, los árbitros se van para adentro, Albert, ¿no? ¡Arranz!
3: Sí, estoy intentando escucharte a ti y a la vez a lo que dice la speaker. Ay, por megafonía,
1: perdón,
3: porque
1: pues
3: ahora...
1: Escúchala a ella, escúchala a ella.
3: Está, no, ya está. Acaba de anunciar que el partido queda aplazado y que se comunicará fecha y hora de cuando se reanuda. Se ha retirado Unicaja.
1: Hay gol, espérate, vas a escuchar un tercero.
4: ¡Ahí
1: va!
4: ¡Saquen los pañuelos! Para uno, para otro, busco el hueco, la cuelo, donde es imposible que la alcance Sivera, para marcar un auténtico golazo el Mendizorroza. Marca el Athletic, marca Sancet, golazo de los rojiblancos, 29 de la segunda, a la vez 2, Athletic 2.
1: Estaba hablando Albert Arranz desde el Paralímpico de Badalona. Por una doble problemática con el marcador, no se puede llevar el conteo en condiciones. Partido aplazado, decías, Albert.
3: Sí, absolutamente de forma oficial. Está abandonando ya el público las gradas del Olympic de Badalona. El marcador lo tenemos al intermedio. Juventud 53, Unicaja 33. Y como te digo, los medios de comunicación y las redes sociales y la propia liga anunciarán cuando se haga oficial nueva fecha y hora para reanudar la segunda mitad.
1: Pues ya está, pues ya has terminado por hoy, ¿eh? O sea, ya te puedes ir para casa si quieres, ¿eh?
3: Eso es que me pagáis la mitad, ¿no? ¿Entiendo?
1: No, enterito. Pero llama antes a casa, acuérdate, llama antes siempre. Estábamos con el fútbol para...
3: Chao.
1: Adiós. No sé dónde estaba yo ahora mismo.
5: Yo me he perdido también.
1: También te he perdido, ¿no?
5: Con la segunda.
1: Venga, vamos para allá.
5: Cuatro resultados definitivos.
1: Andorra, ¿por qué te reías también? Andorra 0, Albacete 1, Depor 2, Leganés 1, Zaragoza 0, Granada 1 y Cultu 2, Cádiz 2.
5: ¿Qué le pasa al Castellón, Omid?
1: Bueno.
6: Pues que se está atascando contra su bestia negra. 11 partidos seguidos oficiales lleva el Córdoba sin perder contra el Castellón y van a ser 12 si no lo remedia un milagro, porque cumplimos el minuto 76 de encuentro. Castellón 0, Córdoba 2, el doblete de Adri Fuentes.
1: Tenemos el de las 9, que es el Eibar Málaga.
5: Y los de mañana, a las 2.
1: Racing Huesca.
5: 4 y cuarto.
1: Sporting Ceuta.
5: 6 y media.
1: Real Sociedad de Burgos.
5: A las 9.
1: Las Palmas Valladolid.
5: Y el lunes.
1: Tendremos el Almería Mirandés y ahora tenemos que mirar a Inglaterra, que nos sigue dando cositas. A ver lo bien que está el Arsenal, Jesús.
7: A ver qué pasa en el Emirates. Mario Gago, cierra o no cierra la persiana al Arsenal.
8: 31, segunda parte en el norte de Londres, con el Arsenal dormitando en esta segunda mitad gracias a los tres tantos conseguidos en la primera parte. Están 6 puntos más que el Manchester City, pero los de Guardiola tienen 2 partidos menos. Al Arsenal le quedarían 3 partidos más para finiquitar esta Premier League, para intentar volver a ser campeones 22 años después. Ha hecho cambios Arteta, más allá de Bukayo Saka en el descanso. Ha quitado a Declan Rice, ha quitado a Víctor Gyökeres, dentro Zubimendi, dentro Gabriel Jesús. Ahora el Fulham es el que está más cerca de su tanto en el Emirates, con Marco Silva haciendo cambios, hasta 3 de una atacada. Ha tenido Castaña, apareció David Raya. 77 de partido en el Emirates, golea el líder Arsenal 3, Fulham 0.
7: Interesante que ha cambiado los que no cambian nunca hoy Arteta, porque tanto Declan Rice como Zubimendi se han repartido un puesto en el centro del campo. Son los dos jugadores de campo que llevaban más de 4.000 minutos esta temporada, así que por ahí está intentando refrescar un poco al equipo el técnico del Arsenal. Además, tengo que decir que ha terminado en Italia el Como 0, Napoli 0, y que hasta ahora tenemos campeón de Turquía. Resultados al descanso: Samsunspor 0, Galatasaray 0 y Fenerbahce 0, Başakşehir 0. 2 empates, con lo cual, si esto acaba así, os voy a poner el himno del Galatasaray después, que es fantástico.
9: Pues sí, así va. Pues, no hemos puesto el himno de la Real. Por la Liga Vasca vas a poner tú el del Galatasaray. Lo vamos,
7: ¿no? Ya lo verás, ya.
0: No hay problema, nos encanta.
7: Y espérate, que igual te cuelo el del Porto también después por la noche.
9: Esto ya es el colo.
5: Será por himnos.
1: Orquestalmente puedes colar lo que tú quieras. Teníamos lo de la Primera Federación.
5: Sí, señor, con partidos en marcha. Ahora mismo en el grupo primero, 78 de juego. Talavera 0, Arenas de Guecho 1, Real Áviles 1, Guadalajara 1 y Zamora 1, Ponferradina 0. Y en el grupo segundo, 73 de partido, Betis Deportivo 1, Antequera con 10, 0.
1: En la Liga F.
5: Continúa ganando el Real Madrid con ese tanto de Alba Redondo a 10 minutos para llegar al 90, Sevilla 0, Real Madrid 1.
1: Baloncesto en esta jornada 29 ha quedado aplazado por problemática con lo de los marcadores. El Juventud Unicaja con 53-33. Menos mal que el Ricky Rubio se la toma con cierta tranquilidad.
10: Mira, en la NBA viví que suspendieron un partido y que jugamos oficialmente en México. Y Greg Popovich también dijo que se iban para casa y al final son cosas que pasan, pero sí que es verdad que la tecnología, nos fiamos mucho y a veces un reloj

0: buenas.
1: Hola, ¿qué tal? Muchas gracias.
0: Enhorabuena, pues sí, porque te vamos a escuchar otra vez, claro, con el fútbol en segunda.
1: Me vais a tener que aguantar en el Heliodoro pues como 20, 21 jornadas, dependiendo de si juegan mucho viernes
2: o no. No, porque van a ser ya mínimo de 32 temporadas seguidas en el fútbol profesional.
0: Y vais a jugar playoff de ascenso también, o sea que imagínate, el año que viene no te pido vacaciones.
1: ¿Dónde hay que firmarlo? ¿Dónde hay que firmarlo? Lo que no queremos es derbi, que la Unión Deportiva Las Palmas suba también a Primera División y que sea un año redondo en el fútbol para los equipos canarios. Ha comenzado el partido, efectivamente, en el Santiago Martín. Hablamos de baloncesto. La Laguna Tenerife, que se ponía 8-0 con dos triples de Patty Mills, empieza a espabilar el equipo de Santa Bac, una Moraván Candorra que se juega bastantes opciones en el día de hoy de aferrarse a la permanencia a la Liga Endesa, mientras que el equipo tinerfeño todavía mira incluso a la cuarta plaza para tratar de ser cabeza de serie, aunque tiene que remontar dos victorias de desventaja respecto a esa cuarta plaza. De momento, primer cuarto en marcha, ya hemos rebasado el Ecuador, 4:50 para que acabe, 14 ahora mismo para la Laguna Tenerife, 5 Moraván Candorra.
0: Y habrá más, uno más para las 9, el San Pablo Burgos, Lleida.
2: Entre canastas, en marcha el tren a las 8:10 de la tarde, a las 7:10, si estás escuchando Onda Cero en Canarias, precisamente.
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2: Y hay que celebrar los goles, ¿eh? Que el golazo de Sanzet, vaya pincho, ¿eh? Vaya

0: Alavés, que ahora mismo está sometido al ataque del Athletic, que por cierto, un Valverde que ha acertado con los cambios porque introdujo en el descanso a Robert Navarro, hizo el primero, metió a Sancet también y hizo el segundo con un auténtico golazo, el quinto para Ollán Sancet esta temporada, que en parte ha silenciado a la afición de Mendizorroza.
1: 2-2, ¿cómo ha sido el segundo gol del Atleti? El golazo de Sancet, ¿te ha gustado?
2: Mira, mira, ¿no? Nico Williams para el tercero gol del Atleti.
1: ¡Oh!
3: ¡Qué buen gol!
1: ¡Golazo! ¡Que saltan todos!
2: ¡Gol del Athletic en Mendizorroza! Para poner por delante por primera vez en el derbi a los rojiblancos. ¡Otro golazo! ¡Otra firma de Nico Williams! Recibió en la frontal, se metió hacia adentro y por bajo batió a Sivera para hacer la remontada del derbi en Mendizorroza. Marca el Athletic, marca Nico Williams. 38 de la segunda, Mendizorroza. A la vez 2, Athletic.
1: Pues es un gol de nivelazo de Nico. Te estamos esperando, Nico. Te queremos, sí, señor. 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

0: Llegando casi por el centro del campo, o sea, quizá donde más jugadores aglutina el Alavés, con lo cual pues no era fácil.
1: Es un momento de zozobra que ha tenido un Atleti de rebrinque, de venirse arriba y
0: Sí, efectivamente.
1: Y de rebozarse, David, ¿eh?
2: Y de Edu, que…
3: Y de calidad, porque no
2: tengo claro. Que han saltado al campo los mejores jugadores de la plantilla. Entonces, en el momento…
1: Pero he visto mucho rebrinque porque incluso la celebración me ha parecido muy excesiva, muy efusiva. Sí. Excesiva en el sentido de que… ¿No?
2: Bueno, es que es un partido importante para…
0: Es un partido…
4: Que puede hacer el cuarto, Nico, antes si viera Nico para el cuarto. ¡Gol del Atleti!
5: Bueno, somos campeones del mundo. Vamos,
1: bueno. Ay, el Alavés, por favor.

0: y enfadarse como está enfadado.
1: Enchufado en todas sus vertientes.
2: Sí. Mira, chicos, había sido sustituido en los dos últimos partidos en el Metropolitano y también ante Osasuna, que vimos aquí las imágenes golpeando el banquillo cuando le sustituyó
1: eso
2: al
1: verde es, esta semana. Eso es.
2: Se han dejado ver los dos con una charla bastante intensa en el césped de Lezama en un entrenamiento. No quiso desvelar, evidentemente, la charla Ernesto Valverde, pero han tenido sus más y sus menos. Y mira, ahora se va a marchar John, el autor de ese doblete, Nico Williams, hoy en Mendizorroza.
3: Sí, aplaudido por los seguidores de Atleti. Como escucháis, muchos pitos para él, porque ha hecho una celebración un tanto provocativa en ese cuarto gol y por eso recibe los pitos. Se va sonriendo, pero ha sido el autor de dos goles vitales para esta victoria del Atleti.
1: Ya mucho nos escuchamos un Nico. Mira, aplaudido por su hermano David, que ha hecho buen partido el chaval,
4: Que recupere sensaciones.
1: Hombre, claro.
4: A escasos meses de que arranque el Mundial.
1: A 40 días.
4: Es importantísimo. Además, los goles que ha metido son de muchísimo nivel, de zancada, de finalización, a campo abierto, de definidor, de lo que él es, uno de los mejores atacantes de la liga.
0: Y llegar a esta altura del partido en esas condiciones habla también del físico, que está muchísimo mejor.
4: Sí, sí.
0: Y muy lo decía el otro día, que le veía más puesto. Y hoy era un partido difícil, de mucha.
5: Me dicen que hay equipos retirándose del Mundial ya, que ¿sí? El Mundial igual no se jugarían 48, que serían menos.
4: Sí,
5: hay
4: gente yéndose. Lo que comentaba antes es que está revitalizado Nico también de la mano de los cambios. Cuando Valverde ha metido a los buenos, sobre todo a los que hacen jugar al resto, hablaba de esa conexión de Galarreta-Sanzet, han empezado a llover los goles porque el Atlético ha jugado mucho mejor, además de que ha tenido la calidad diferencial para resolver la papeleta. Hacer especial mención al golazo de Sanzet, que el control orientado, cómo se gira, se quita las dos marcas, luego finta y le golpea con muchísima.
0: Eso lo hace como nadie.
4: Efectivamente, una gran segunda parte del Athletic que ha generado mucho, sí, y muy bueno.
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1: No te jubiles, Coyote, que estás en tu la flor de la vida, hombre.
5: No, sí, yo lo decía por ti.
1: Sí, hombre. Sí, me queda todavía. No me queda nada todavía.
5: No te queda tanto, ¿eh?
10: Le quedan 40 años, le quedan.
1: Era por el coche, Juan.
5: No te queda tanto, Juan, no te queda tanto.
1: ¿Qué decimos de propina? Porque anda 8, creo, ¿no? Madre mía.
2: 8 de añadido, sí. Y vaya parada ahora de Unai Simón al remate de Guridi en el mano a mano. Esquinado Guridi, le sacó la mano, la manopla. Unai Simón para negarle el tercero al Deportivo a la vez.
6: Hay que asomarse también a lo de Castalia porque ahí quedan 4 minutitos. Somid y el Castellón está volcado, intuyo.
11: Sí, está atacando a tumba abierta el equipo albinegro, aunque es verdad que el Córdoba es el que está creando más peligro en las contras. Percan ha tenido dos clarísimas para sentenciar el partido, pero sí que es verdad que con los cambios el Castellón está atacando muchísimo, está acumulando muchísima gente arriba y está llegando con claridad a la meta del Córdoba. Cumplimos el minuto 93, casi 94 de los 96 que se tienen que alcanzar. Castellón 1, Córdoba 2.
1: Gorka.
2: 92 minutos de partido, hay que irse hasta el 98, que es lo que decretó Quintero González. Ha ido mucha gente del Deportivo a la vez, que ya se ha marchado de sus asientos. Ataca el Atleti, lo intenta Dama Boiro. Ahí ante Johnny Otto, se protege el gallego jugando con Guevara. De nuevo Johnny Otto, te quiere sacar la pelota por el costado derecho al suelo a Dama. Fue el último en tocar el jugador del Atleti, así que será saque de banda para el Alavés.
5: La puso el que le da vida al Sevilla, Pues si hoy ganara el Alavés, el Sevilla esta jornada seguiría en descenso, haga lo que haga mañana.
2: Juega Abderrebatch para Aleñá, todavía en campo propio, metía la pelota y la pierna, ahí en la presión Ruiz de Galarreta, el que la conduce ahora y la mueve, se tenaglia a la derecha para Johnny Otto, supera la divisoria. Entrando en campo del Atlético con ese pase para Ángel Pérez, devuelve para Johnny Otto. Ahí quiere avanzar el 17 del Deportivo, la vez rodeado de contrarios, tiene que aclarar el juego para

0: Antonio Blanco, el autor del primer gol, jugando con Víctor Parada en la izquierda. Ya va a recibir Abner Rebak, tiene por delante a varios jugadores del Athletic. Se asocia con Aleñá, consigue evitar que salga por línea lateral en el ataque del Deportivo Alavés. Balón al área, Guridi la deja en la frontal del área para Guevara, quiere deshacerse de varios, juega para Guridi de nuevo dentro del área, rodeado de contrarios, no aclara para el disparo. Balón en la izquierda, busca el centro Abner Rebak, intenta caer Tony Martínez, reclamaban tímidamente penalti, dice Quintero González, que jueguen, que sigan, sigan. Así lo hace Tegnagle, a la derecha para Ángel Pérez, jugando por dentro para Antonio Blanco. Quería devolver la pelota para Johnny y la recibe después de que tocara un jugador del Athletic, Johnny Otto, jugando con Guevara, centro del campo del Deportivo Alavés, tocando en corto, a punto de perder, aunque la mantiene Aleñá para el Deportivo Alavés. La deja pasar Johnny Otto para que le caiga la pelota en la derecha. Ángel Pérez se asocia con Aleñá, sigue Aleñá, ante él Sancet, le roba la cartera a Sancet, se marcha con calidad de Johnny Otto. Ahí sigue Ollán Sancet, quiere seguir jugando Sancet, aunque va a perder la pelota ahora. Ahí ante Antonio Blanco, ahí mete la pierna para recuperar Robert Navarro, pudo haber falta. Sí, la señalan sobre Ángel Pérez, plantillazo de Robert Navarro. Saltan chispas, por cierto, entre jugadores de Deportivo Alavés y Athletic, ¿eh?
1: Sí, Antonio Blanco además ya tuvo en la primera parte ese rifirrafe con Gruceta, ahora también tenía con Robert Navarro, y fruto también de esa remontada del Athletic.
0: Ojo que la falta puede ser peligrosa a favor del Deportivo Alavés, desde el costado derecho lo va a poner Abner Rebak. El argelino, allá la pone, balón al área chica, emerge arriba, sin problemas Unai Simón para atajar ese esférico y dejarlo en posesión para los de Ernesto Valverde. Que ha pillado una buena.
2: ¿Te gusta más el pantalón blanco o el negro, Manu?
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2: Pua, a mí este me gusta mucho, ¿eh?
3: Sí, no, es bonito, es bonito. Cualquier cosita que se pongan es bonita.
4: A mí me gusta el negro.
5: Tenemos final en el Emirates. Mario.
6: Full time here in London. Oh, in North London, en el Emirates. 3-0 ha ganado el Arsenal al Fulham, los tres tantos en la primera parte, el doblete de Gyökeres, el tanto de Bukayo Saka, que también dio asistencia en el 1-0, y los de Arteta, más 6 sobre el Manchester City. El equipo de Guardiola tiene 2 partidos menos, al Arsenal le faltan 3 partidos para acabar la Premier. Si ganan todos, dependiendo de diferencia de goles, podrían conseguir la Premier por primera vez desde 2004. Y el Arsenal hoy ha demostrado que en la primera parte puede jugar muy bien al fútbol, ha creado muchas oportunidades, en la segunda ha gestionado muy bien el partido, ha tenido también minutos Doman, el chaval, Mosquera, dando descanso Arteta y Berezietze. Buen triunfo para la moral y para el juego, para el líder de la Premier. Ganó el Arsenal, Arsenal 3, Fulham 0.
7: El equipo de Arteta ha mostrado sus dos caras, la primera de la primera parte, que no la habíamos hacía tiempo, la de esa frescura en ataque que le ha dado la vuelta ya en forma de Bukayo Saka, y en la segunda parte ha vuelto a ser el Arsenal más conocido, que es el equipo que sabe guardar la ropa, que sabe que el partido se acabe cuando no hay más que hacer y está cómodo defendiendo sin conceder demasiadas oportunidades. Por cierto, más 4 ahora el Arsenal en la diferencia de goles, que también es importante porque le ha conseguido meter 4 golitos al City, que hay que verlo también aparte de los puntos.
5: Se acabó lo de voy a decir adiós al gago, Mario.
6: Cheers, my friends. See you tomorrow.
5: Adiós.
4: Abracho. Adiós, amigo.
7: Abracho. See you, hasta you my friend, lovely.
3: See you, my friend.
5: Tenemos 2 finales, uno de baloncesto y otro de fútbol.
6: Y el de Castalia.

0: Merecidamente por 1-2 los goles de Adrián Fuentes por parte cordobesista en el minuto 54 y 64 de encuentro. Acortó distancias para el Castellón Álvaro García en un partido presenciado por 13.217 espectadores. El árbitro Eder Mayo Fernández del Comité Castellano Leonés mostró 7 tarjetas amarillas, una para el Castellón, 6 para el Córdoba. Ha tenido una actuación correcta, le vamos a dar un 6.
1: Pues el Castellón con esta derrota, cuarto, 64 puntos a 4 del ascenso directo. Y ojito con este Córdoba, quinta victoria consecutiva para los de Iván Ania, que son novenos con 57 puntos a 4 del playoff. No renuncian a ello. Abrazo, Omid.
0: Igualmente, un abrazo.
1: Y tenemos final en Fontalla, Ovicen.
2: Aguantó el equipo de Moncho. El arreón final del Casa de Monzaragoza en el último cuarto asegura, por tanto, la permanencia la próxima temporada en la máxima categoría del baloncesto español, el básquet Girona. Los mejores, máximo anotador del Girona, Otis Livingston, 20 puntos. Nijam, líder en valoración, con 24. En el equipo de Joan Plaza, Wright Foreman, 16 puntos. En la máxima valoración para Espi. Su final del partido en Fontajau, básquet Girona, 90, Casa de Monzaragoza, 81.
1: ¡Abrazo grande, Casal!
2: Otro para todos.
1: Y estamos en lo de Mendizorroza, segunditos. Acabó. Final, Gorka.
3: Se acabó el partido, se acabó el derbi en Mendizorroza. La calidad del Athletic impuso la victoria para los de Ernesto Valverde, que lo celebraba puños en alto. Deportivo a la vez 2, marcaron Antonio Blanco y Tenaglia. Athletic 4-2 de Nico Williams, Sancet y Robert Navarro.
1: El Alavés es 17º, 36 puntos, solo 2 más que el Sevilla, que juega el lunes y que es el equipo que marca el descenso. El Athletic con este triunfo suma 44 puntos, es octavo, y los mismos suman Getafe y Celta, que están en posiciones europeas. Lo próximo para el Alavés, sábado 2 de la tarde, va a visitar al Elche, otro equipo que se la juega en el Martínez Valero. El Athletic recibe aquí en San Mamés, domingo 4:15 al Valencia. ¿Cómo están las aficiones y cómo se retiran los equipos en este duelo tan chulo? Abascal, John.
4: Pues veíamos a los jugadores de Atleti dándose abrazos con mucha rabia, conscientes de que estos 3 puntos les acercan a esos puestos europeos y que la remontada ha sido muy buena y muy importante de cara a la moral y ese tramo final de temporada. Y en el otro córner, en el otro área, la cara triste, la cara opuesta del partido de hoy, la del Deportivo Alavés, que tenían la ilusión de conseguir 3 puntos que les dieran media permanencia, pero aun habiendo estado 2 veces por delante en el marcador, se les han escapado los 3 puntos y están cabizbajos, brazos en jarra, y agradeciendo a esa grada de animación que ha estado todo el partido con ellos, pero no les han podido brindar esos 3 puntos. Los jugadores del Athletic se acercan al córner de donde están sus seguidores aplaudiendo y también con los brazos arriba celebrando esa victoria. Como decía Gorka, también hemos visto a Valverde celebrado por todo lo alto con Iñaki Williams. Victoria para el Athletic y la cara triste para el Alavés, que se queda muy, muy cerca del descenso en caso de que el Sevilla ganase, acabarían en puestos de descenso.
1: Ponemos el broche desde arriba, Gorka.
3: Bueno, con esa victoria 2-4, con remontada del Athletic aquí en el derbi de Mendizorroza, donde Quintero González, el colegiado, mostró 8 cartulinas amarillas, 4 para cada equipo. La vieron en el Alavés Toni Martínez, Pablo Ibáñez, Antonio Blanco y Aleñá. En el Athletic, Guruceta, Nico Williams, Jaureguizar y también el entrenador Ernesto Valverde. No me ha gustado la actuación del colegiado onubense. Quintero González, le voy a poner un 4 hoy. En un partido en Mendizorroza al que asistieron 19.125 espectadores.
1: La de Aleñá es quinta, ¿eh? Esa se pierde, tiene poste y se pierde el próximo partido. El partido con el Elche.
5: El Elche a la vez, cuidado, sí, sí.
1: Lo tengo ya que apuntado, ¿eh? Por si me equivoco me decís, ¿eh? Pero yo tengo que apuntado que tenía 4, Aleñá.
3: Sí, sí.
1: Gorka, abrazo grande.
3: Un abrazo.
1: Que digo que enseguida voy a estar con Timón, con Sarabia, preguntándole a Andújar y Alexis, pero es que ya son las 8:30. Y a las 9 y partidazo. Ya nos han contado hace una hora las formaciones, pero hay que ponerle la pintura, la acuarela, el color y el marco a ese duelo en Pamplona. A las 9 arranca un partidazo, un match ball, como decías, Alfredo.
6: Pasado por agua en el primer match ball y en el primer fin de semana en el que el Barcelona puede campeonar. Primera pelota de partido de la Liga con permiso del Real Madrid, que habría de fallar mañana. Y de Osasuna, al que debería batir un Barcelona al que no le suele costar poco conseguir el triunfo en este estadio para empezar a agarrar la Liga. Parece cuestión de tiempo, poco, poco tiempo y parece que también el Barcelona tiene prisa para asegurarse el campeonato, incluso antes de recibir en duelo directo el próximo fin de semana al Real Madrid. Habrá que estar atento también a los apercibidos. Esta es

0: la previa del clásico. Sin Lamín, pero ya con el regreso de Rafinha de momento en el banquillo. Pero con un líder poderoso, un líder reconocible que buscará asaltar el Sadar, donde Osasuna también quiere certificar su permanencia. Eso sí, huele a campeón en el Sadar.
1: Pues eso, los de Flick por la Liga y los de Lisi por Europa. Si la quieren, toca hacerse fuertes en el Sadar, aún sin Víctor Muñoz. Javier Saralegui, muy buena.
2: Muy buenas tardes. Y era un partido perfecto para Víctor Muñoz. Era un día de romper al espacio, era un día de su desborde, de su velocidad, pero no puede ser. Lesión muscular en el

0: solo las que van cediendo los socios poquito a poco, que no van a venir, los precios entre 120 y 260 euros para ver este partido. Osasuna, que mirando de reojo cómo están los de abajo, todavía necesita seguramente un puntito más para que la permanencia sea ya matemática y no virtual, aunque para eso habría que esperar, pero en principio ya quiere mirar hoy hacia Europa.
1: Pues eso, partidazo chulo, que va a arrancar a las 9 con un poquito de humedad en el Salar de Pamplona, con Alfredo, con Saralegui y con nuestros profes, que van a estar aquí, el Ortego, el Frau, Alexis, Andújar. El partidazo del sábado ya es una realidad y queremos que no haya nada que te impida disfrutarlo, Habrá culés en Pamplona y habrá aficionados navarricos que, pese a la lluvia, desde cualquier precioso pueblo, pues se van a acercar ahí a Pamplona a ver a los suyos y al líder.
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0: Venga, vamos a analizar lo que ha pasado en Mendizorroza. 608-038-447 para que tú también te sumes y opines básicamente de lo que te salga a ti del móvil.
1: Hoy, que es más prontito y que me he acordado que eso es importante, voy primero con el clan del Rulo, porque si quieren ahí merendar algo, les da tiempo, así hasta las 9 le voy a dejar, sobre todo al Andújar, que ya tiene...
0: Alexis, a partir de las 5 por ahí, cuando se pone el sol,
1: bueno,
0: ya no.
1: Bueno, pero a lo mejor quiere hacer unos burpees o unos
2: saltos del payaso. Eso sí, eso sí. Hay uno solar, hace Alexis.
1: No tengo ni idea, no preguntéis. Pero que voy a ir con ello, leche, ya está. Andújar, del árbitro, que decimos, ¿qué ha pitado? ¿Tienes apuntado cosas buenas, malas, regulares?
3: Bueno, ha tenido algunos pequeños errores de apreciación y le salvó un fuera de juego en una acción de penalti que él entendió que había un agarrón y no existió. Por lo demás, yo creo que la victoria del Atleti es correcta y no hay nada que objetar a los demás actuación que haya tenido el colegiado.
1: Te dejo merendar un poquito, Juan, ¿qué te parece?
3: Me parece formidable, de maravilla. Una merienda cena.
1: ¡Oh, qué bueno! Pues venga, luego estamos contigo dentro de un ratico.
0: Juan se pone fino siempre, ¿eh?
1: Alexis, 2-4, con el Nico ahí, desde hace 15 meses que no marcaba el doblete, decías, ¿no?
4: Sí, muy buen partido. Muy buena segunda mitad del Athletic Club. Hombre, creo que el marcador es un pelín abultado para lo mérito que también ha hecho el Alavés, que hoy se estaba jugando muchísimo. Pero la segunda mitad del Athletic ha recordado a muchos partidos de la temporada pasada. Desde luego, hacía mucho que no veía al Athletic jugar con tanta gana, con tanta hambre. Me ha sorprendido mucho cómo han celebrado el tercer gol. Supongo que será también por quien lo ha marcado, que lo ha marcado Nico, pero han salido todos, han saltado todos al campo con mucha alegría, con mucha rabia contenida, y eso significa que este era un partido muy importante también para ellos. Es el primer doblete en la carrera de Nico Williams fuera de casa en la Liga. Había hecho otro doblete, pero lo había conseguido en San Mamés

sido 6 goles, de los cuales 6 de, yo diría que 5 como mínimo son 5 auténticos golazos. Por la ejecución, por la participación, por la elaboración y sobre todo, claro, por la, por

0: Galarreta y Sancet han podido conectar, han obligado al Alavés a juntarse por dentro y han liberado los carriles de fuera. Han empezado a llegar los goles, que además han sido de una facturación técnica elevadísima. Ese primero de Navarro, el segundo de Sancet, que ha sido espectacular. Y luego ya Nico, que en este momento de inspiración, de confianza y de piernas a campo abierto, es letal. Una victoria también muy importante para el Athletic, para ir cerrando con buen tono un ciclo glorioso como ha sido el de Ernesto Valverde en el banquillo de Bilbao.
1: Pues mañana tenemos más, Timón, ¿qué te parece?
0: Me parece fantástico, la verdad, yo encantado.
1: ¿Estabas girando de todo el rato mientras hacía el comentario para ver a tu churri en la tele, en serio?
0: Sí.
1: Pues
0: sí,
1: te lo has pillado perfecto porque están en publi y ahora entraba a hacer
0: por
1: el
0: eso he ido corto hoy, si no, ¿de qué?
1: Qué fuerte, ¿eh? Mira, es increíble.
0: Es increíble.
1: Pero sí, es que te lo he notado. Digo, vas, como salga Nuri a hablar, va a hacerlo más corto para ver a su chica hacer el informativo. Es increíble, ¿eh? Creo que es el amor, ¿eh?
2: Pero va a sacar los tabloides británicos. Va a sacar esto.
3: Me parece feo sacar este tema con la situación de José, pero bueno.
1: Bueno, sí, ya, pero es que esto es así. Y que hacen los
0: pero que él lo sabe también, ¿eh?
1: Los que tienen churros.
3: Bueno, no mencionarlo, ¿no? No hacer herida.
2: Pero ¿qué le pasa a José? ¿Me explica o que no?
1: Sí, que se ha quedado soltero.
0: Por elección, pero...
3: Timón, de regodearse no tampoco en esta historia Timón, tampoco Timón, me parece correcto.
1: Timón,
3: ¿eh?
1: Timón, tampoco te relajes, tampoco
0: no,
1: te relajes.
0: No,
1: los profes ya sabes que te puedes incorporar si quieres, ¿eh?
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1: Como nosotros.
4: Nos vale hasta...
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1: Nos quedan 15 minutitos para alcanzar las 9 de la noche, las 8 en Canarias. Hoy hemos visto una finalísima, chula, entretenida y divertida femenina. Y mañana la masculina. Hablamos de tenis y hablamos del Mutua Madrid Open. Rafa Plaza, buenas noches, buenas tardes.
7: Hola, ¿qué tal, Edu, amigo?
1: ¿Te has sorprendido la final de hoy o te la esperabas así?
7: Me han sorprendido las dos que estaban o cómo ha ido la final.
1: Pues las dos cosas.
7: Bueno, las dos.
1: Hombre, si no es a Sabalenka, te tiene que sorprender, claro.
7: Claro, eso es, que no estuviera Sabalenka así, sobre todo por cómo llevaba el año, por lo poco que haya perdido, por lo bien que se le da a Madrid. Y bueno, la verdad que eso sí, dicho lo cual, es verdad que Kostiuk venía en buen nivel, no me ha sorprendido el resultado porque viene jugando muy bien los últimos torneos. Y la verdad que Andreeva creo que va a ser muy buena, muy, muy buena. Ya veremos hasta dónde le da, pero le falta todavía. Es que también es tan buena como tan joven, ¿no? Entonces creo que le queda proceso de maduración. Está en buenas manos, está con Conchita, que eso es sinónimo de experiencia. Conchita, todo lo que ha tocado, casi todo, lo ha conseguido llevar a un nivel muy alto, incluida Garbiñe, que fue con la que mejor... una etapa muy buena la que tuvo con ella, y yo creo que con Andreeva también lo va a conseguir, pero bueno, normal por el coste, y como te digo, venía en un gran momento de forma.
1: Hemos visto un poquito de frialdad entre ellas por lo de ser ucraniana, bueno, y por ser rusa y tal, pero luego ha tenido algunas palabras. Yo he visto aplaudir a la campeona, a la finalista, ¿eh?
7: Sí, me ha gustado y me ha sorprendido.
1: A mí también.
7: Lo he visto, sí, me ha gustado.

0: Da menos guerra, ¿no?
1: Sí, es una pena la baja de Víctor Muñoz para Osasuna, sin duda. El jugador que tiene uno contra uno, que tiene desborde, que cuando Osasuna está replegado en campo propio le permite estirarse con mucha más facilidad. Va a jugar Raúl Moro en su lugar, que también es un buen extremo, pero no tiene el recorrido ni el alcance de Víctor Muñoz. Raúl Moro es un jugador más para recibir ya en esa zona donde los extremos marcan la diferencia. Víctor Muñoz a veces arranca de campo propio. Son tres novedades las que tiene Osasuna en el once: la presencia de Moy Gómez por delante de los mediocentros, Torró, que va a jugar hoy con Moncayola, y la citada de Raúl Moro. Y enfrente un Barça que efectivamente, como hablabas con Quique ahora, pues cuanto antes mejor, con el mismo once de Getafe, con la presencia hoy de Eric García por Koundé, la única novedad en el once respecto a la victoria 0-2 en Getafe, y dio muchas ganas de ver siempre a Fermín, que me parece que está con la flechita hacia arriba y creo que haciendo posiciones serias a ser titular en la próxima Eurocopa con España.
0: Mundial.
1: Perdón, próximo Mundial con
0: Europa, ya veremos qué ponemos.
1: Europa a lo mejor también.
0: También.
1: Pero Mundial.
0: Por edad le toca.
1: Correcto.
0: Alexis, ¿cómo son los Osasuna Barça? ¿Qué tienes apuntado?
2: Bueno, pues es de los pocos sitios donde también ha ganado Flick. El año pasado perdió 2-4, 4-2. Fue la primera derrota de Hansi Flick como entrenador del Barcelona en un partido en el que hizo muchísimas rotaciones y le salió mal la cosa. En Pamplona solamente ha habido un alirón, lo cantó el Real Madrid en 2008, con aquel gol de Higuaín, precedido por un gol de cabeza de Robben, que es de los pocos goles de cabeza que ha marcado Robben en su carrera. Y realmente creo que la Liga debería haber cambiado los horarios de este partido. Si no los quieres poner, si no los quieres poner los dos juntos, vale, pero pon primero entonces el del Madrid, para que el Barça pueda cantar su alirón, si es que se da, en el campo y no en casa. Queda un poco chusco que el Barça pueda ser campeón de Liga mañana y lo tengamos que ver salón, pues, ¿no?, cada uno en su domicilio. Sí, sí. Si tú no quieres poner hoy los dos partidos a la vez, pues entonces cambia los horarios y pon primero el del Madrid y luego mañana pones el del Barça. Y así por lo menos esta gente que se lo ha ganado durante tantos meses, pues lo puede celebrar sobre el terreno de juego, que yo creo que tampoco cuesta mucho. Y se han cambiado tantos horarios, se han cambiado tantos partidos sobre la marcha, que uno más, y por un motivo creo tan bonito como este, pues no pasaría absolutamente nada.
0: Pues lleva razón, seguramente, y me extraña mucho en que no haya sido así con esa relación tan fluida de Javier Tebas con Joan Laporta y la relación tan fluida de Javier Tebas con Florentino Pérez. Ah, no, que no hay relación fluida con los dos principales equipos de la Liga. Ay, que no.
3: Raro esto en Tebas, con lo bien que se lleva con la gente en general.
0: Qué faena, qué penica. ¿Todavía no está el Andújar? ¿Le hemos dicho que se merendara el Andújar un poco? ¿Sí, sí o no? No está. Pues se le ha ido la mano con la merienda al Andújar.
4: Por la mañana café, por la tarde ron, ya sabes.
0: ¿Qué? ¿Sé qué?
4: Que por la mañana café, por la tarde ron.
5: Se come en el manso y se bebe hasta el agua de los troreros.
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0: Aprovecho que nos acercamos a las 9 de la noche, 8 en Canarias. Ganamos un poquito de tiempo. El tren de Onda Cero, el tren de deporte, el tren que te lo sigue contando todo. Recuerda que estamos ya, qué poquito queda, jornada 34 en Primera División, con 4 partidos que ya son historia.
3: Son estos: Girona 0, Mallorca 1, Villarreal 5, Levante 1, Valencia 0, Atlético de Madrid 2 y Alavés 2, Athletic Club de Bilbao 4.
0: Estamos en los prolegómenos de ese partidazo que puede darle al Barça una esquirla más. Qué poquito queda en Pamplona, Alfredo Martínez.
6: Ya se ha sorteado el arranque del partido. Va a mover el conjunto visitante el Barcelona, a punto de comenzar. Osasuna Barça.
0: Mañana más fútbol. A las 2,
3: Celta Elche.
0: 4 y cuarto,
3: Getafe Rayo.
0: 6 y media,
3: Betis Oviedo.
0: Y a las 9,
3: Español Real Madrid.
0: El lunes,
3: el Sevilla Real Sociedad.
0: Nos vamos al fútbol de plata, la entrega número 38 de Segunda División.
3: Ya con 5 resultados definitivos:
0: Andorra 0, Albacete 1, Depor 2, Leganés 1, Zaragoza 0, Granada 1, Gultu 2, Cádiz 2 y Castellón 1, Córdoba 2.
3: Y tenemos que sumar un partidazo en este turno. El Nocturno en Ipurúa juegan por el ascenso el Eibar y el Málaga. Íñigo Taberna, Gabón, muy buenas.
7: Hola, ¿qué tal, Gabón? Muy buenas noches, Radio Estadio. Como bien dices, Alberto, pelea por la promoción aquí en Ipurúa, con dos rivales que le sacan de solo un punto a la clasificación a favor del conjunto armero, que acumula 10 jornadas seguidas sin perder, con 8 victorias y 2 empates, ante un Málaga que viene de perder sus últimos dos partidos ante Almería y Castellón. Van a ser los locales de Nolascuain, Gruceta y Marco Moreno. Los visitantes no están ahí: Lorenzo, Luismi, Juanpe y Dorrío. Muy buena entrada, cerca de los 6.000 espectadores. Árbitro Balear, Bestar, Cervera. Minuto 1 ya de partida en Ipurúa, en este duelo por la promoción. Eibar 0, Málaga 0.
3: Y habrá más mañana, por supuesto, a las 2.
0: Racing Huesca.
3: 4 y 4.

0: Bueno, luego nos dice lo de los himnos, ¿eh? Vamos a la primera federación.
1: Pero que los toque con la flauta, ¿eh? Que me lo conozco yo, claro, correcto.
2: Grupo primero finalizado, Talavera 2, Arenas de Guecho 1, Real Áviles 2, Guadalajara 2 y Zamora 3, Ponferradina 0. En el grupo segundo también acabó el Betis Deportivo 1, Antequera 0. Y el último del sábado lo va a jugar, acaba de arrancar, el Castilla en Valdebebas ante el Unionistas de Salamanca. De momento con 0-0 en este grupo primero.
0: En la Liga F.
2: Acaba lo del sábado con el...

0: juegos. Primeros compases del partido, 2 arriba para el equipo local, 8-21 para llegar a la conclusión del primer cuarto. San Pablo el Burros 4, Lleida 2.
1: Con el básquet se nos marcha nuestro tren a esta hora. Ya son las 9 y 4 minutos de la noche. Ya son las 8 y 4 en Canarias.
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1: Ya arrancó el fútbol, ya tenemos al Puma trotando por Pamplona, Alfredo.
4: Primeros minutos de juego en el Estadio del Salar, con iniciativa para el Barzona, que tiene la pelota. De momento mucho juego en el centro del campo. Intenta controlar el equipo de Hansi Flick con calma, con parsimonia, sin precipitarse. En un partido que tiene ciertos paralelismos, ya lo decía el técnico del equipo azulgrana, que quiere ver al equipo que ganó en Getafe en una plaza tan difícil y complicada como esta. Juega Pedri Potter, línea de medios, el cambio hacia la parte derecha para Ari García. Hoy el sustituto de Jules Koundé, se apoya en Ronnie Bardi. Viene para Dani Olmo jugando en la zona de creación del equipo azulgrana. Vuelve de nuevo el internacional sueco, toca en corto, va para Dani Olmo. Aparece en corto con el brazalete de capitán, de nuevo Pedri Potter, círculo central. Recibe la pelota Pau Cubarsí, avanza con balón controlado sobre la parte izquierda. Atención a Gerard Martín, que habilita a Joao Cancelo.

0: Pues lo ha habido, de Cancelo sobre Budimir, Lo ha habido y en el empeine de…
1: ¡Oigo! ¿Para quién, Taberna?
0: Vamos a ver.
2: Para el Málaga. Para el Málaga, en un cheque de esquina,
1: si es que le
2: con la Echea.
1: Un codacito,
2: le da un codazo, le da un codazo a Murillo. Sí. En un primer momento, el colegiado, Bestar Cervera, no decreta nada. Le ha llamado del VAR el cántabro Martín González. Ha ido a verlo y ha decretado que es penalti a favor del conjunto malacitano. En el minuto 7 de encuentro tiene el Málaga la oportunidad de adelantarse en el marcador. Además, es tarjeta amarilla para Olaechea por esta acción sobre Murillo dentro del área del conjunto Eibarres. Va a lanzarse el penalti a favor del Málaga con Magunagoiti a la portería. Y veremos quién es el lanzador. El del Joaquín Muñoz va a ser el lanzador del conjunto malacitano en este partido tan importante. Bueno, cambian de lanzador, al final han engañado a todos. Y va a ser Chupe, el delantero centro, el número 9, el que va a ser el lanzador del penalti a favor del Málaga. Repito, minuto 7 y medio de partido. Magunagoiti en la portería. Chupe dispuesto a lanzar. ¡Tira y gol del Málaga! Engaña Chupe al portero local. Gol del Málaga. 8 de partido en Ipurúa. Eibar 0, Málaga 1. Gol de Chupe de penalti.
1: Goles que no se acaban. 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
3: Los goles del turno nocturno que van llegando. Primero en Ipurúa. Ojito que estaba atacando el Barça, Alfredo.
4: Intentaba Fermín, es córner. Despejó la zaga de Osasuna. Hay saque de esquina en la parte izquierda. Según ataque el Barcelona. Ojo al lanzamiento de Dani Olmo al interior del área, donde suben los centrales del equipo azulgrana. Donde está amenazante Robert Lewandowski. Pierna derecha para Dani Olmo. Marca jugada, la pedía en corto Pedri Potter. Va sin embargo el lanzamiento a la olla. Dani Olmo, primer palo. Saca la zaga de Osasuna. La pelota repelida queda para quien. Se la llevaba Cancelo. Error. Intentaba controlar Moy Gómez para salir de la contra. Sortea uno, sortea dos. Mete por dentro. Va para Budimir. Salva providencial Pau Cubarsí. La manda fuera. No acaba de controlar el partido el Barcelona, lógicamente, por el ímpetu en la presión de un bravísimo Osasuna, el equipo de Mario Lischi. De un partido que ha comenzado en hora, pero estuvo bajo amenaza de retraso, Javier.
0: Llegó a pedir Osasuna a los directores de partido que se retrasara un poquito el inicio del encuentro porque estaban fallando los tornos, un problema con el sistema informático de la Liga, del cual Osasuna ya ha dado parte, y al final el club decidió que se hiciera un control manual y ordenó aligerar porque había más de 1000 personas atascadas en diferentes tornos, según el tipo de carné que tenían, y ya al final no ha hecho falta. Es verdad que alguno está entrando un poquito tarde, pero se ha aligerado en el último momento y los árbitros ni siquiera se han enterado de la situación porque estaban calentando.
4: De hecho, la entrada es magnífica en la grada, sensacional, el público que está disfrutando de lo lindo. Ojo, Osasuna, que si gana el partido se podría poner en lucha directa por Europa. Va a jugar Pedri, pica en profundidad, pelota para Olmo, buen control, viene de cara, va para Leva, ¡fuera! ¡Fuera, fuera, fuera! ¡Qué control de Olmo! Pelota que le pone en la frontal. ¡Donde no! ¡Donde no! ¡Donde no suele perdonar Lewandowski! ¡Se le marcha arriba! ¡Ha tenido la primera el polaco!
5: Vaya primera ocasión chula, ¿eh?
6: Vaya pase de Pedri. Es un escándalo. Se tira a banda izquierda y de parado le pone un pase fantástico a Olmo. La presión del Barça en este tramo inicial es muy buena, pero Osasuna la ha roto fenomenal con un balón de Rosier antes, una diagonal al otro lado, y la verdad es que tiene mérito porque la presión del Barça en estos primeros minutos está siendo muy buena. Ha salido el Barça efectivamente a sentenciar por la vía rápida, a intentarlo al menos.
4: Estamos camino del día de juego de la primera parte con el empate a cero en el marcador. Falta a favor del equipo local a la altura del banquillo, precisamente del técnico visitante. Está dialogando con el lateral francés, Valentín Rosier. El jugador de Leganés, no, es Rubén García el que va a patear. Ahí está el de centrocampista del conjunto sasonista. Pierna izquierda, va a intentar colgar sobre la frontal del FC Barcelona.
0: No se aclara con qué jugada de estrategia tiene que hacer Osasuna ahí.
4: Baja a dialogar con Moy Gómez. Vamos a ver, pero finalmente creo que Rubén García, barrera de uno. Ahí está colocado Lewandowski, amagan. Va a colgar, no, segundo. Es finalmente Moy Gómez el que cierra mucho, mucho, mucho. Muy cómodo para Joan García, que se está afianzando en el Zamora. Saca rápido para montar el contragolpe del Barcelona. Ahí suena, golpe de corneta. La pone precisamente Lewandowski. Intenta salir por la otra banda. Controla la pelota Pedri Potter. Aguanta el tinerfeño. Gambetea. Se marcha del primero. Zona de creación del equipo sasonista. La pone en corto. Va para la llegada de la segunda línea. Aparecía por esa banda Gavi. El cambio de juego queda en la derecha para Eric García. Se incorpora Ronnie Bardi. Sortea al primero. Ojo que tiene también un cañón. Busca el disparo. No encuentra hueco. La pone para Pablo Martín Gavira. Por el centro sobre Pedri. Levanta la cabeza. Intenta amagar, sortea uno que bien lo ha hecho, tira la

0: pared. No sé qué intentó hacer Ronnie. Y hay falta muy, muy, muy peligrosa en la frontal. Me atrevería a decir que la puede tirar Ronnie o Lewandowski o Olmo. Es lo cierto. Luego lo comentamos, pero es llamativa la pérdida de protagonismo de Ferran Torres en los últimos partidos, ¿eh? El matador, el tiburón, ha desaparecido absolutamente a pesar de que ha marcado goles y ahora está teniendo mucho más protagonismo Robert Lewandowski. No parece falta, ¿no?
1: No, no, se quejaban los jugadores. Sí, no hay demasiadas protestas porque la animación va a comenzar ahora cuando se cumpla el minuto 12. El sector de Granadero Sur y Andalgorri había decidido no animar porque hubo detenciones esta semana por los incidentes tras el Osasuna Real Madrid. Los miembros de Andalgorri fueron detenidos.
0: Es una agarrona posterior y de
2: la falta
0: es
2: clave, no. La garra de la cintura, sí. Bien señalada la falta.
0: Montayola, había soltado la pelota, No sé. Ojo a la falta que puede conllevar mucho peligro. Bajo palo Sergio Herrera, el arquero de Miranda de Ebro. Se perfilan los tres que he dicho: Olmo, Lewandowski y Ronnie Bardi. Y en ausencia de un gran pateador, tres aspirantes. Pierna izquierda Ronnie Bardi, pierna derecha Leva, pierna derecha Dani Olmo. Al correr del 12 para 13 de juego se rueda la liga. ¡Olmo! ¡Fuera! ¡Fuera, fuera, fuera! Pierna derecha. No tiene pólvora en el libre directo el Barça. Y ahí animan, ¿eh?
1: Ahora sí, ahora ha comenzado y ahora sigue el resto del estadio, como siempre.
0: Ahí sí se nota ya.
1: Los 600 aficionados de la zona del Barça decían que campeones, campeones. Ha sido lo primero que han cantado nada más empezar el partido. Se ve ya con el título.
3: Protestaban por las detenciones, por algunos se ha comportado mal y le protesta, no le gusta que le castiguen. ¿Te gusta el arranque, Ortego? Sí, ¿no?
4: Sí, el Barça, como cabía esperar, no iba a especular, porque no especula nunca, se ha hecho con el balón. Mucho movimiento de sus centrocampistas, entran, salen, intentan desmarcarse, que no tenga referencia a una defensa de Osasuna, que está metidita atrás, dejan prácticamente a Budimir solo arriba, pero arriba es en su propio campo, y luego todo por detrás del balón para intentar llegar en una contra con balones largos. Es un partido que del Barça como este juega el 90% a lo largo de la temporada.
3: El Barça tiene que ganar hoy, el Madrid no tiene que hacerlo mañana para que tengamos el Lirón, mañana en torno a las 11 menos 5. Por cierto, que pita Gil Manzano el partido de…
0: ¡Anda!
3: De Cornebrad. ¿Qué designaciones más raras estoy viendo en las últimas semanas, Andújar? ¿Qué designaciones más raras, más raras, más raras?
0: ¿Y te sorprende?
3: Sí, sí me sorprende, sí. Sí, porque además esto no es una cosa solo de los árbitros, es una cosa mixta Liga-Federación, Liga-Comité. Pero veo cosas raras, sí. Están los árbitros muy raros, está todo muy raro, pero bueno.
0: Pensé que tu capacidad de sorpresa.
5: ¿Qué cosa rara hay en Carabita mañana, Gil Manzano?
3: ¡Ojo, sí, Budimir! Hombre, porque has tenido partido exigente hace muy poquito, hace dos semanas, creo, ¿no?
5: Bueno, pues no se supone que es de los mejores árbitros de la liga, pues tendrá que arbitrar
3: los partidos grandes. Los mejores árbitros de la liga por cartel hace ya tiempo, ahora ya no. Y además él lo sabe, bueno, y lo sabe, y por eso está en el ranking donde está. Que no lo puedo decir, pero está donde está.
0: 14 de juego de la primera parte. Qué buena la presión arriba de Osasuna intentando robar la pelota. La sacaba Cubar, sí, pues lo ha hecho. Se la lleva Osasuna, Raúl Moro. Peligro, va para Budimir. ¡Bloca! Y se ha hecho daño Gerard Martín. Ojo que se ha hecho daño Gerard Martín al topar con el centro delantero croata. Para el juego del colegiado. Qué bien se está moviendo Raúl Moro. Aprovechando la oportunidad en la ausencia del extraordinario Víctor Muñoz.
1: Se le ha salido la bota a Gerard Martín.
5: Sensible, o sea, tú lo que decías, Edu, es que Gil Manzano está en declive, ¿no? En decadencia.
2: No.
5: O en trayectoria descendente.
2: No te inventes cosas.
5: No está en trayectoria descendente, ¿no?
2: Tampoco nada. No vayas por delante. No, de los árbitros no vamos a ponernos ni arriba, ni abajo, ni en el medio. Pero den la clasificación.
5: Bueno, lo digo al final, sabemos. Un árbitro en trayectoria descendente va a arbitrar a dos equipos que están en trayectoria descendente, como son el Español y el Madrid, todo cuadra.
2: No van los tiros por ahí, así que vamos a
5: dejarlo. Pues explicarlo, porque yo no me entero.
2: Deja a los árbitros tranquilicos.
3: Ya estamos
2: por
3: nosotros
2: favor.
3: Para eso. Ya estamos nosotros para eso.
0: Entrate en la
3: voy a aprovechar que está el juego detenido. Está jugando el líder, es verdad, y quieres.

0: Sí que hemos visto un gol, ha sido del Málaga, ha reaccionado el Eibar o no, Taberna.
1: Lo intenta el conjunto almero, ahora tiene una buena aproximación por la derecha, Madariaga centrado y cuando Bautista estaba dispuesto a rematar ha aparecido Galilea, central del Málaga, para desbaratar la ocasión. Lo intenta el Eibar, se defiende el Málaga de momento, por delante el Málaga en el marcador. Estamos en el 16 de encuentro aquí en Ipurúa, ahora pide penalti y dice que no el colegiado, está el partido muy caliente a nivel arbitral también, a nivel ambiental. 17 de encuentro aquí en Ipurúa, Eibar 0, Málaga 1.
2: Esto sí que no me parece noticioso, ¿eh? Lo del de nivel de termómetro calentito. Bueno, mira, ¿qué ha pasado con el Andorra? Que lo hemos contado en el arranque. ¿Qué ha hecho la entidad que iba a decir que preside Piqué, pero no preside Piqué, que es el señor Vilaseca, el que
0: propietario
2: preside,
0: Piqué.
2: El francés.
0: Para resumirlo y no leer el comunicado entero, Edu, dice la Andorra básicamente que el árbitro Dehna Wolf mintió en la redacción del acta. Dicen que ellos no dijeron las cosas que Dehna reflejó en el acta y que si no rectifican ese acta, que van a tomar las medidas legales oportunas. Uf, me parece alucinante esto. Dicen que transcriba literalmente lo que se dijo, pero que…
3: ¿Pero cuáles son las medidas legales oportunas, pienso yo? Es que es bueno, un brindis al sol.
2: Pues no, y si tú no crees que la autoridad competente te dice lo que te dice, pues te vas a ir con la vía ordinaria.
0: La llama mentiroso en el comunicado.
4: Pero bueno, esto no lo bueno, mira, ahora que está jugando el Barça en Pamplona y que estamos hablando de esto, a Piqué le echaron en un Osasuna-Barça. Le echó Gil Manzano y le echó por unos insultos que no había dicho él, que lo había dicho Jordi Alba.
0: Sí, pero que dice el Andorra en su comunicado que exigen que transcriba literalmente como si hubiera una grabación. Claro. Es que es lo que el árbitro ha puesto porque que ya es lo que él entiende, que
2: ya
0: escuchó.
2: Ya ha transcrito frases textuales que los hemos leído en el arranque de este programa.
5: Alessi piensa que semana tras semana, cada vez que pierde en Andorra, hay escandalera.
4: No, sí. Semana tras semana, cada vez que está desvariando desde hace ya bastante tiempo. Pero

0: El capitán del Eibar para igualar el partido. Precioso el encuentro en Ipurúa. 20 de encuentro. Eibar 1, gol de Sergio Álvarez. Málaga 1.
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0: Perdona, Alfredo, pero sigue, sigue, sigue.
1: Pero un momento, vamos con el córner, porque ha dejado salir la pelota Eric García, sabedor de que él es buen rematador de cabeza. Ojo al córner que va a quedar en la banda para el Barcelona, Ronnie Bardi. Cerrado primer palo, se pasea la pelota. ¡Otro córner! ¿Qué decías, Enrique, en la otra banda?
0: No, que prácticamente Osasuna está defendiendo con cinco, porque Rubén García está de lateral derecho pendiente de Cancelo y Rosier se mete como tercer central. O sea, ahí el Barça ha conseguido ya esa pequeña batalla entre Rubén García y Cancelo, la gana Cancelo jugando prácticamente de extremo.
1: 21 y medio le toca sacar a Dani Olmo en la parte izquierda. Bebe agua aprovechando que está dialogando el colegiado con Boyomo. También está hablando con, creo que es Fermín, que se faja tremendo en ese punto de penalti. Es Lewandowski el que está también bailando. Pelota en corto de Dani Olmo para Pedri. Pedri que intenta centrar. Abre cancha. Viene la pelota en la frontal. Ojo al disparo de Bardi. ¡Bloca! Bloca Sergio Herrera. El disparo envenenado por abajo con intención, pero sin mucha fuerza, de Ronnie Bardi, que está tratando de aprovechar los minutos que le dan la seria lesión de Lamine Yamal, que no va a poder jugar de aquí a final de temporada. Desde atrás presionaba Lewandowski para intentarle quitar la pelota a Catena. El cuero queda atrás de nuevo para el guardarredes del equipo rojillo. Balón atrás, presionaba Dani Olmo para intentar llegar. Se la quita de encima Sergio Herrera, viene para la banda. No puede llegar Rosier, va a recuperar el Barcelona con Cancelo. Tiene prisa por campeonar el Barcelona, quiere darle otro golpe a la Liga. Quiere dar otro pasito más, ponerle el lazo definitivamente al trofeo de campeón, a cuatro jornadas más por disputar. Va a jugar Gerard Martín.
2: ¿Qué estáis haciendo en Canaletas, que está en obras?
1: Sí, están haciendo siempre obras en Barcelona. No me digas cuál es la de ahora, pero es verdad, cuando no es una cosa es otra, al final no puedes ir. Creo que sería en Plaza Cataluña. Y la Rúa…
2: El concejal es del español, ha dicho, no, vamos a hacer las obras, que no vengan estos. Ya te lo digo yo.
1: A boicotearles, ¿no? Lo que sí es verdad es que si el Barcelona es campeón, sí harían Rúa el martes. Y si es campeón a la semana siguiente, ya sería para el lunes, porque el Barcelona tiene que jugar en Mendizorroza el miércoles. Pero bueno, de momento tiene que conseguir el título, aunque pasito a pasito. Pelota que pone Gerard Martín para Joao Cancelo. Serio partido del Barcelona, que sin embargo no consigue doblegar a Osasuna. Qué bueno el cambio de juego ahora de Gavi. Va a quedar para el control de Eric García. El centro es peligroso, primer palo, no llega Dani Olmo. Despeja Boyomo, le impacta la pelota en Boyomo, buena la pared. Intentaba entrar Ronnie Bardi de nuevo, queda el rechace.

antes que Araujo, que el otro día tuvo protagonismo en Getafe. Saque de banda que favorece al equipo de Alessio Lisci. Saque de lateral en tres cuartos de cancha. Va a poner la pelota en esa demarcación. Sube Javi Galán para poner el cuero sobre el 105 por 70 del estadio del Sadar. Se repliega atrás el Barcelona intentando recuperar la pelota. Balón en profundidad. Va para Moncayola, que rompe como teórico. Extremo izquierda en el banderín de córner. Presiona el Barcelona. Es córner. Llegó con todo Rooney Bardi. Saque de esquina para el equipo local. Y ahí puede venir el peligro. Aparecerá Catena, goleador en los últimos partidos. Amenazará ante Budimir. Al asalto de ser uno de los grandes cañoneros del fútbol español esta presente temporada. Ojo al córner en la parte derecha de la defensa del Barcelona. En la parte izquierda, según ataca Osasuna. Ahí bailan en la frontal de la

0: una pelota mucho más sencilla. Yo creo que el pase era maravilloso para que se hubiera quedado solo.
1: Sí, lo interpreta mal.
2: Con el pecho, ¿verdad?
1: Lo interpreta mal.
3: Se le va largo el control con el pecho. Sí, el pase era buenísimo.
0: Buenísimo.
4: Está en fuera de juego.
0: Se marcha perfectamente. Fermín al espacio. Muy largo. Decías, Juan.
4: Que estaba en posición de fuera de juego. No hubiese valido el gol.
1: Sí, sí, estaba.
4: Sí.
2: Ha dado ley de la ventaja al colegiado. Lo había visto, Juan.
0: No llegó tampoco ahora Fermín en esa acción en el minuto 27 y medio de la primera parte, pero se ha animado, ha llegado por primera vez Osasuna sobre la portería contraria. Va a repetirse el saque, no sé si está.
2: Hay otro balón en el terreno de juego, ya lo retiran. Hay también algún papelito porque ha habido un mosaico y luego la gente se ha dedicado a hacer con esos folios, o sea, con esos DIN A3, avionazos de papel que parecen drones directamente, y por eso vais a ver algunos en el terreno de juego.
0: Pues el partido que empieza a tener los mismos protagonismos o los mismos paralelismos que el choque frente a Getafe en el Coliseum la semana pasada. De momento equilibrio, le cuesta al Barcelona gobernar, pero plantando cara, Osasuna, pelota en profundidad para Raúl Moro. Ojo que intenta entrar por la banda izquierda, ahora Ramón y Gómez, atención al control, intenta pisar para Javi Galán, entra Javi al área, el centro al área, salva Pau Cubarsí de cabeza, despeja la pelota, el balón repelido queda para el control en medio campo de Lucas Torró, vuelve a armar la Moncayola sobre la banda, Galán, demasiado balón, saque de banda. Se recuperará la pelota del Barcelona, está mejor ahora Osasuna.
3: Sí, es que ha dado un pasito adelante Alfredo, no está tan encerrado como en los primeros 15-20 minutos, ha dado un pasito más adelante y cuando recupera está más cerca de la portería rival. Justo cuando has dicho en la transmisión que le estaba costando mucho llegar, a partir de ahí es verdad que ha dado un pasito adelante Osasuna y está mucho más equilibrado el partido ahora mismo.
0: Sí, los últimos minutos han sido mejores de Osasuna que del propio Barcelona, que ha perdido el control de la pelota. Ahora estiraba líneas, viene de Gavi para Cancelo. Entra Joao Pedro, Cancelo, Cavaco, centro área muy bueno. No, un poco arriba. Intentaba entrar en la segunda línea Ronnie Bardi. Otros expedientes X, la ausencia de Rashford. Está empezando a dejar muy claro su equipo titular Hansi Flick, en el que también deberían entrar poco a poco Mar Bernal y sobre todo Frenkie de Jong y el brasilero Rafinha, que vuelve 5 semanas después con el brazalete de capitán al conjunto catalán. 29-15 de la primera parte, Radio Estadio, Onda Cero, pelota para el salto de Torró. Arriba la ganaba el Barcelona, se anticipa en defensa, la pelota que va a quedar para Joan García. Pelota en el Sadar, señales horarias en Radio Estadio.
5: De las 9:30 de la noche, de las 8:30 en Canarias. 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El tren del deporte en vivo, tenemos mucho en este sábado tan chulo, el especial, el primero de mayo. Recuerda que estamos en la jornada 34 de la máxima y tenemos 4 partidos que no se mueven.
6: Girona 0, Mallorca 1, Villarreal 5, Levante 1, Valencia 0, Atlético de Madrid 2 y Alavés 2, Athletic Club de Bilbao 4.
5: En marcha el partidazo, todavía sin goles, lo del Sadar, lo de Pamplona, Alfredo Martínez.
0: Buscando el alirón el Barcelona, buscando campeón la Liga. Casi 30, primera parte. Osasuna 0, Barcelona 0.
5: Mañana fútbol a las 2.
6: Celta Elche.
5: A las 4 y cuarto.
6: Getafe Rayo.
5: A las 6 y media.
6: Betis Oviedo.
5: Y también a las 9.
6: Español Real Madrid.
5: Quedando para el lunes.
6: El de Sevilla Real Sociedad.
5: Recorremos el recorrido también plateado, el de la jornada 38 de segunda división.
6: Ya con 5 finales.
5: Andorra 0, Albacete 1, Depor 2, Leganés 1, Zaragoza 0, Granada 1, Cultu 2, Cádiz 2 y Castellón 1, Córdoba 2.
6: En el momento con Tablas en Ipurúa. ¿Merece alguien decantar el partido o no? Taberna.
7: Ahora todo muy igualado, Alberto. Ha bajado el ritmo por parte de los dos equipos que habían empezado muy fuerte el encuentro. Ahora ataca por la derecha Bautista,

0: Saint-Germain 2, Lorient 2, han empatado los dos equipos y además los dos haciendo bastantes cambios y bastantes rotaciones. Además, no ha habido campeón ni en Turquía ni en Portugal. El Galatasaray tenía que ganar su partido, ha perdido 4-1 ante el Sansuspor y de momento el Famalicão solo ha conseguido el empate ante el Benfica.
1: ¿Te emocionas?
0: Sí, sí, estoy con Portugal.
2: Es claro, así. Que es el de su tierra.
0: El Porto, a partir de ahora, comienza su partido en Dodragao. Si le gana la Alberca, entonces sí, el Porto será campeón de Portugal.
2: Ni el de la Real, ni el del Galata, ni el de los Portos.
0: No, el Porto está ahí en la… Pero claro, ya es de noche, lo tiene que poner para Fox luego.
2: Sí, va a ponerte, sí.
3: ¿Tú de qué equipo eres? Yo soy de la Alberca.
4: Primera Federación. 31, primera parte en el Di Stéfano. Castilla 0, Unionistas de Salamanca 0.
1: En baloncesto, recuerda que se aplazó el Juventud Unicaja y que tuvimos un final porque le ganó Girona a Zaragoza por 9.
4: 90-81.
1: Ya estamos en el último cuarto en Tenerife. Alex.
5: Y hay partido en el Santiago Martín porque perdía de 11. Moravanca Andorra en el tercer cuarto le llegó a dar la vuelta y ponerse hasta 1 arriba. Y ahora mismo 5-45 para que acabe el partido. 72. La Laguna Tenerife 69. Moravanca Andorra más 3 para el equipo tinerfeño.
1: Segundo cuarto en Burgos, Héctor.
6: Donde se escapa el marcador Lleida, que ha obligado a Porfisag, el técnico local, a solicitar un tiempo muerto a 5.50 para llegar al descanso cuando el marcador era 30-38 a favor del conjunto catalán, que gracias al acierto exterior y sobre todo a las dificultades que tiene el conjunto local para cerrar su rebote defensivo, ve cómo se distancia el electrónico. Estamos a 3.54 para llegar a la conclusión del segundo cuarto, para llegar al intermedio aquí en el Colisión de Burgos. San Pablo de Burgos 34, Lleida 44.
4: Y en primera FEB ha ganado Obradoiro en Torrelavega. Mañana juega Leima Coruña. En Palma, si Leima pierde, Obradoiro será de ACB. Y si Leima gana, Obradoiro será de ACB, ganando la próxima semana ante Guipúzcoa en casa. Leima no juega en la última jornada porque es liga impar y le toca descansar. Así que resumiendo,

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1: Pues han pasado ya 35 minutos, Alfredo, sigue la cosa igual, ¿eh?
2: Y con equilibrio de fuerzas en el Sadar, no acaba de romper el marcador ninguno. De hecho, hay muy pocas oportunidades de gol. Ninguna de Osasuna. Dos lanzamientos fuera del Barcelona de Lewandowski y de Dani Olmo. En esto ya, como bien decías, 35 para 36 de juego de la primera parte. Pelota en ataque para el Barcelona. Juega Eric García para Rooney Bardi en el uno contra uno con Javi Galán. Se va el jugador de origen Kuwaití. Ahí está centrando al área. Salva perfectamente Boyomo. Atención a Boyomo que intenta montar el contraataque. Que bien ha visto para la salida. Rubén García va para ante Budimir. Arranca desde campo propio. La pide Raúl Moro. Sigue Budimir. Budimir hacia la frontal del área. Entre toda la

0: del capo Canoneri del equipo sasunista. Toque de cabeza de Gerard Martín, pelota dividida que lucha Dani Olmo, la va a bajar para jugar el propio Gerard Martín. La pone para Rodi Bardi, no está cómodo, ya lo sabía el Barcelona en este escenario y ante este equipo y ante esta afición, en esta atmósfera extraordinaria, con cánticos que inundan la noche pamplonica. Va a sacar la bola Joan García, área propia, la pone en la parte izquierda, viene para Joao Cancelo, no, finalmente es la pelota de Gerard Martín sobre el medio campo para Dani Olmo. Qué poco de Olmo, de Pedri, de Fermín, de Gavi en el Barcelona. ¡Ojo al robo en la recuperación! ¡Vuelve de nuevo Budimir! ¡Budimir dispara! ¡Toca Joan García! ¡Córner! ¡Busca el gol Budimir!
1: Hay que dar mucho mérito a lo que está haciendo Osasuna, ¿eh? Tras 20 minutos en los que el Barça no le dejaba respirar, ha dado dos pasitos adelante, está ajustando muy bien las marcas en medio campo. Cuando recupera la pelota en tres pases, se planta en el área rival. Muy bien Osasuna a partir del minuto 25 de la primera parte.
2: Y una pérdida de balón de Olmo.
3: Tiene que darle velocidad al juego.
1: Sí, sí.
0: Se viene arriba la grada. Al 38 de esta primera parte. El córner de nuevo Moncayola en la parte izquierda. Peligro, peligro, peligro. Pelota muy bien metida. Salva de cabeza en defensa Lewandowski, peina el cuero, va para el segundo palo y la intentaba ganar Gavi, la vuelve a ganar Osasuna. Son los mejores minutos del equipo de Lichi. Saque de banda para el Barcelona, indica el asistente. Pondrá la pelota en movimiento Cancelo en esa banda, viene el portugués. Ojo que hay problemas, ahí estaban pendientes, no sé si es Budimir el hombre que se agacha para atarse la bota, pero inmediatamente se va a recuperar, no hay ninguna incidencia. Sacará el Barcelona en la parte defensiva, sufriendo las acometidas del equipo local. Era Rosier, creo, el que
3: Lucas
0: se estaba.
3: Lucas Torró,
0: que se estaba atando la bota en la frontal contraria. Dialoga con el colegiado Isidro Díaz de Mera, que ha mostrado una cartulina amarilla de momento para el centrocampista de los Palacios y Villafranca. Para Gavi, minuto 39, 6 para el final. Tiene que sacar ya el Barcelona. Joao Cancelo la pide en corto. Fermín, desaparecido en combate, por más que lo está intentando el jugador de Campillo de Huelva. Saque de lateral para intentar prolongar arriba. Se ofrece Lewandowski el saque largo en la lucha con Catena. Duelo de colosos. Ahí está el balón dividido. Lo vuelve a ganar Osasuna. Rebañaba a Olmo. Le queda de cara. Y es mano. Claro, es que o pita la falta o es mano de Olmo. Porque Olmo le deja la pelota servida a Pedri. Y entendió el árbitro que eso no podía ser ley de la ventaja en ningún caso. Balón en poder del Barcelona en defensa. Lo juega Pau Cubarsí, el mariscal de la línea defensiva. Atraviesa separadora para ponerla sobre Gavi. Arras de la hierba, que bien levanta Pedri para la llegada de Eric García. Constituido en extremo derecho. La pone atrás otra vez para Pedri. Levanta la cabeza el teguestero, que buena la pelota. Segundo palo, no. Llega Sergio Herrera. Se cerró el centro para Lewandowski. Saca muy rápido Sergio Herrera. Pelota para la carrera de Moncayola. Intenta llegar John Moncayola. Cubarsí. Está mejor Osasuna, está encontrando a las vías de agua en la defensa, Alberto del Barcelona.
1: Sí, sí, muy bien además. Y la velocidad que le da al juego tras los robos de balón, efectivamente. Y de una forma frontal le está haciendo mucho daño al Barcelona, jugándole muy directo. Pero sobre todo el mérito es cuando no tiene la pelota, porque recupera el balón en campo contrario y por eso está pudiendo llegar.
0: Y vuelve a la carga ahora con Rosier entrando por la banda. Mete la pelota en profundidad para Rubén García. Sortea el primero, el de ayer. Va a intentar aguantar la pelota. El jugador alicantino cambia el juego sobre la banda izquierda. Ahí la va a tener en poder. En medio campo Moncayola. Intenta Pedri decir a los suyos que se vayan para arriba. No pueden, se han metido atrás. Les ha metido Osasuna, que ha ido a más en el partido. Conforme ha ido a menos el Barcelona. Atención que anima a la lucha por la Liga con este marcador de empate a cero. Y con bocetos de haber podido marcar el primer gol Budimir. Pelota al espacio para Budimir. Falla Cubarsí. Queda dentro de la para Budi. Budi que intentaba tocar de espuela. Corrige Gerard Martín. Había fuera juego.
3: Yo creo que ha pitado mano. Mano de Budimir en el control. No ha sido voluntaria, pero ha sido mano.
0: Está volviéndoles locos. Es uno de los tres mejores delanteros del fútbol español. Sin discusión. Ante Budimir. Sus cifras goleadoras en un equipo con menos artillería que otros.
3: 16, Alfredo.
0: De 39, que se dice pronto. 16 goles de 39. Son cifras de gran depredador del área. Va a quedar la pelota sobre la subida de Eric García. Se apoya en Rooney Bardi, que también está desaparecido en combate para un Barcelona muy discreto. De más a menos y ahora Mercedes Osasuna.
2: Cuidado ya con la máquina, que luego dices que te gano, desaparecido en combate. Luego dices que te gano, te la voy a perdonar esta. El descanso se asoma, está jugando el líder y el futuro campeón, pero queremos contarte algo más importante que todo esto.
4: Ponte en los zapatos ese chico.
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0: descanso en el Coliseum de Burgos.
1: ¿Cómo se están yendo los de Osasuna y los del Barça? ¿En qué te fijas, Aralegui?
2: En la conversación que estaba manteniendo Cubarsí y Eric García, los dos estaban comentando jugadas del partido. Los dos se las tienen que ver con Raúl Moro, que es hacia quien van los balones rápidos, sobre todo de Moy Gómez, aunque Budimir ha tenido más protagonismo y más ocasiones, y andaban entre ellos eso, comentando jugadas del partido. Retirada ya, calientan los suplentes del Barcelona, no lo hacen los de Osasuna, y ya está todo el mundo sacando el bocadillo.
3: Lo quedaría yo por un bocadillo.
1: Bocatita ahora,
4: Chistorrita de Pamplona.
1: Pancetita con chorrito. Limón.
5: Lomo con queso.
3: Por favor, con el queso y el lomo, de verdad. ¿Pero qué tenéis con el lomo?
1: Con un poquito de tomatito fregado y luego lo que quieras.
3: Eso es. Con lo rico que está el queso, porque mezcláis. Como tu madre te hacía un bocadillo, lo que tenía ya.
5: Está el gusto, hombre. Sí.

0: De más a menos y Osasuna al revés. Eso está claro que tiene que ver mucho lo uno con lo otro. Está defendiendo muy bien Osasuna, está muy pendiente, has trabajado muy bien el partido. A Fermín, por ejemplo, que arranca desde la banda para buscar diagonales, siempre tiene un jugador en línea en esa diagonal para marcarle, luego le sigue individualmente hasta la que acaba la jugada. Y luego los movimientos de Budimir arriba están haciendo mucho daño a los centrales, sobre todo cuando cogen a Gerard Martín, que él se tira más a la espalda de Gerard Martín que a la de Cubarsí, porque yo creo que Cubarsí ya tiene más experiencia en ese sentido y da un paso adelante. Pero el partido está muy igualado y el Barça va a tener que meterle una velocidad más, sobre todo cuando tiene el balón, para hacerse con los tres puntos para que le lleven al título.
1: ¿Le sacas juguillo al 0-0, Alexis?
2: Bueno, peligran de momento las rachas de los dos equipos, dos grandes rachas que tienen en primera división. El Barça lleva 53 partidos consecutivos marcando, es la tercera mejor racha de la historia, y Osasuna lleva 37 partidos seguidos marcando en casa. Es la segunda mejor racha en la historia de Osasuna, que llegó a enlazar 65 entre el año 36 y el año 59. El Barça no se ha acercado mucho y la verdad que de momento ese cero es justo. Osasuna sí que ha tenido una ocasión bastante clara, esa de Budimir, y poco más.
1: Andu, ¿qué decimos del árbitro? Porque no hemos tenido mucha locura con él, ¿no? Con Díaz de Mera.
3: Efectivamente, como tú bien has manifestado, está pasando totalmente inadvertido. Está dejando muchísimo jugadas, está permitiendo el contacto, como hemos dicho con anterioridad. Y creo que solamente lo disciplinario, la tarjeta que mostró a Gaby, es acertada. No ha habido jugadas comprometidas en las áreas. Y creo que su labor es muy positiva en estos primeros 45 minutos.
1: Muy bien, sí señor. ¿Y tú cómo lo ves? ¿Tú qué dices? 608-038-447. Manifiéstate. Los profes cuando hablan y argumentan son como música para nuestros oídos. Hombre,
4: por favor.
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1: Y a todo esto queremos actualizar las noticias de este sábado 2 de mayo. ¿Qué está pasando ahí fuera? Tomás San Juan, cuéntanos, buenas noches.
7: Buenas noches, Edu. Repasamos la actualidad informativa que hoy pasa por la festividad de hoy en la Comunidad de Madrid. En la Real Casa de Correos, la presidenta Isabel Díaz Ayuso ha presidido el acto del gobierno madrileño y desde allí ha mostrado su preocupación por la situación que atraviesa el país y critica lo que considera un escaso apoyo administrativo del gobierno de España a la capital, pese a ser, según ella, la región más grande y heterogénea.
5: La sociedad madrileña es otro ejército que sin mandos ni galones camina unido sobre todo si se le pone a prueba y ha de responder en defensa de su libertad. Les adelanto que no se dejará controlar por nada ni por nadie. Quien lo intente volverá a encontrarse con una digna y rotunda respuesta.
7: Día en el que además hemos conocido una encuesta de Sigma 2 para el diario El Mundo que revela que Ayuso salvaría la mayoría absoluta, el PSOE conseguiría ser segunda fuerza superando a Más Madrid y Vox crecería en 3 diputados, a un lado el Partido Popular de Ayuso, arropada por Feijóo, pero sin representación del gobierno central, y al otro el Partido Socialista de Óscar López, que ha criticado precisamente que en el día de la capital de España no esté invitado el presidente de España.
8: La ultraderecha haciendo cosas que hace la ultraderecha. Lo malo es que la propia derecha le ha comprado el marco, ¿no? Hoy he visto al señor Feijóo hablando de que debería haber una normalidad institucional en la Comunidad de Madrid, después de que sea la Comunidad de Madrid la que excluye al gobierno de cualquier celebración y la presidenta de la Comunidad de Madrid la campeona del insulto. Todos sabemos que la señora Ayuso es la reina de la fruta.
7: En nuestro país, además, nos encontramos en el segundo día de campaña en Andalucía. Ha hablado Montero defendiendo

0: Los servicios públicos e igualdad, también el candidato del PP, Juanma Moreno, que ha puesto en valor la necesidad de cuidar el medio ambiente y ha situado como prioridad de su gobierno luchar contra el bullying. Y ha tenido acto esta misma tarde, hace unos minutos, en Jerez de la Frontera, el candidato de Por Andalucía, Antonio Maillo, que ha ejercido de maestro dejando deberes a sus votantes.
1: Pero os pido ayuda, que es que transmitáis la buena noticia de que hay un proyecto común de gente organizada que ha hecho el esfuerzo unitario para ser relevante. Decirles que hay una izquierda coherente, que dice lo que hace y que lo demuestra. Que hay una izquierda que se deja la piel, que se va a dejar todo el trabajo desbordado por esta Andalucía que merece la pena.
0: En el ámbito internacional, el presidente de Estados Unidos, Donald Trump, aseguraba hoy que cuando termine su trabajo en Irán, tomará el control de Cuba casi de inmediato. Unas palabras que han encontrado la respuesta de Miguel Díaz-Canel, presidente del país. Ha respondido, dice que Trump, con sus declaraciones, eleva sus amenazas de agresión militar contra Cuba a una escala peligrosa y sin precedentes. Dice Díaz-Canel que la comunidad internacional ha de tomar nota para determinar si se permitiría un acto criminal tan drástico. Conocimos hoy también que el presidente norteamericano anunciaba la retirada de 5.000 de sus soldados de Alemania en plena revisión de su despliegue en Europa. Y Alemania también ha respondido, dice que ve predecible esta retirada parcial de Estados Unidos, aunque eso sí, lo sitúa como una llamada de acción a la acción europea por la seguridad de todos. Es todo, son las noticias más destacadas a esta hora, todo esto actualizado y lo que venga en OndaCero.es.
2: Gracias Tomás San Juan, como siempre, por darnos la noticia de última hora, por tenerlas todas en nuestra página web. Ahora nosotros volvemos al deporte, nos quedan 5 minutos para alcanzar las 10, 9 en Canarias. ¿Cuánto le queda lo de Tenerife, Aleix?
3: Final en Tenerife, se lo lleva Andorra con triple sobre la bocina de final de partido. Kyle Keurig deja enmudecido ahora mismo al pabellón Santiago Martín. Tenía 3 segundos, posesión de balón, Andorra en campo de ataque, perdía de 2, 89-87, anota triple Kyle Keurig. Bueno, el partido había acabado, era sobre la bocina. Ahora dicen los entrenadores, jugadores a banquillo, se va a revisarnos el qué, porque yo creo que estaba dentro.

0: y nunca pasa nada, o sea, que al final te vas a salvar. Somos el Athletic, parece que lo tienes hecho y no tienes nada hecho y nadie, los que hay aquí, nadie sabe lo que se sufre allá abajo con una situación de esas, además de un equipo que es el tuyo, como es el Athletic, y lo que han sufrido los jugadores y el cuerpo técnico y todos. Y por eso ha sido una liberación para nosotros increíble este partido. Y bueno, coincide
1: y
0: además
1: enfrente,
0: con
1: ¿qué dice
0: los
1: Quique Sánchez
0: 500
1: Flores? Que han perdido una oportunidad.
2: Bueno, nosotros saber que hemos perdido una oportunidad importante, tal y como se ha ido dando el partido, pero cada partido, una vez que termina, ya no nos da más oportunidades. Por lo tanto, lo que perdimos hoy no lo vamos a recuperar y tendremos que enfocarnos en el siguiente partido. Quedan 12 puntos, tenemos que.

0: de Kyle Curry, que ha sido el auténtico protagonista, con 6 de 6 en tiros triples y 23 puntos para darle la victoria a los suyos. Como decíamos, final en el Santiago Martín, La Laguna Tenerife 89, Moravanca Andorra 90.
1: Hoy se va haciendo el paseillo Vidorreta, pero sin hacer gestitos. Hoy no está el horno para gestos.
0: Hoy no.
1: Un abrazo, Alex.
0: Abrazote, chao.
1: ¿Qué ibas a decir, Alexis?
2: Que en el último mes ha habido 4 canastas ganadoras en la CB y 3 las ha hecho Andorra. Una de Kyle Curry contra Zaragoza, falta de 1.5. Otra de Aaron Best el otro día contra Breogán a falta de 1.6. Y este triple de Curry. La otra es la canasta de Andrés Feliz para ganar en Gran Canaria para el Madrid.
1: Oye, mola, me gusta ese datito.
3: Jornada 29 de 34 en la liga regular de la ACB, que recordamos bajan 2, Granada es colista con 5 triunfos y la otra plaza ahora mismo Andorra y San Pablo Burgos con 8.
1: 10 de la noche, 9 en Canarias. Sí, los Pata Negra.
4: Bueno.
5: Venga, Edu, que me apetecen ya los Pata Negras, que no me puedo aguantar más.
1: Claro que sí, Dimas. Aquí están. Mira a Jesús de cara tiene.
6: Vamos a ver a Jesús. Hoy os va a gustar, ya verás.
1: Bueno,
6: vamos. Va a gustar.
1: Los mejores
2: lo peor.
1: Del panorama lo internacional peor. En este sábado.
2: A ver.
1: Barranca lo de Pamplona, no te enrosques, ¿eh? Jesús, que te conozco.
6: No se enrosquéis vosotros, no yo.
1: Alfredo, tú nos cortas, ¿eh?
7: Ha arrancado ya, simplemente os digo, empate a 0 sin cambios en el Sadar.
1: ¡Pata Negra número 1!
6: Budu Zivzibatze.
1: ¡Oh! ¿Cómo?
6: Futbolista del Heidenheim, doblete hoy, 2 goles. Te gusta, hombre. Lo conozco toda la vida.
1: Budu.
6: 2 goles hoy para empatar el Heidenheim con el Bayern. El colista le ha empatado al campeón y los 2 goles los ha hecho Budu.
1: ¿Budu? No, ¿Budu o Budo? Nada.
6: Es Budu, Budu.
3: Budu Cachivache, ha dicho.
6: Budu Zivzibatze.
1: Hitzibatze.
3: Pues eso.
1: ¡Pata Negra número 2!
6: Don Bukayo Saka.
1: Saka.
6: Ha vuelto hoy a la titularidad del Arsenal y ha transformado el ataque de su equipo. Incluso Arteta acaba de decir después en la rueda de prensa que ha notado el equipo fluyendo distinto en ataque.
1: ¡Oh, qué bueno! ¡Pata Negra número 3!
6: Víctor Gyökeres.
1: Gyökeres.
6: El que se ha aprovechado de cómo fluía el Arsenal con 2 goles hoy.
2: Metió 2 del Arsenal, ¿eh? Vamos cortito hoy.
6: Hombre, hay que aprovechar.
2: Hoy ha visto poquito, ¿eh? Ha estado al chiste y pasa lo que pasa, claro.
1: No se la perdona, ¿eh? Te la cuenta, ¿eh?
6: Como eso de él. Claro. No le gusta lo de la Liga Vasca. No. Pero Víctor Gyökeres se merece estar en el Pata Negra hoy.
1: Pues se lo ponemos, hombre. Luego la gente elija, Jesús. Exacto. No condicionemos, ¿eh? Exacto. Y nos falta el Pata Negra número 4.
6: Patrick Schick, el futbolista checo del Bayer Leverkusen, hat-trick hoy en la victoria 4-1 de su equipo de Leverkusen sobre el RB Leipzig.
1: Qué bien, qué bien. Que la gente vote, que está ya chinchetada la encuesta en la cuenta oficial de X de nuestro Radio Estadio. Puedes elegir a Budu, a Saka, a Schick y a Gyökeres. Que silábicamente nos saca, porque los otros eran más fáciles. Cosas.
3: ¿Y Juan a quién vota?
1: Juan, ¿a quién vas a votar?
8: A Hitzibatze.
1: ¡A Hitzibatze va a votar! Segunda parte en marcha. Vamos a ver si llegan los goles, Alfredo.
7: Buena acción en ataque de Olmo. Salva achicando balones Osasuna en un Barcelona que ha salido dominador y controlando la pelota para intentar buscar el tanto que le acerque a la Liga. De momento decíamos no hay cambios, pero sí ya se empieza a mover el banquillo del Barça.
9: Sí, están calentando Rashford, Araujo, Valde y De Jong en una banda y en la otra Abel Bretones, Aymar y Osambela por parte de Osasuna.
7: Ojo que a última hora también acaba de salir Rafinha.
1: ¡Anda!
7: Y esa sería noticia importantísima. 5 semanas después también empezar a calentar el jugador. No, es Ferran el que sale a calentar. El quinto, 5 hombres. De momento Rafinha yo creo que va a tener algunos minutos, pero ni él ni Bernal han empezado a calentar y sí inmediatamente De Jong, me imagino que al minuto 15, como suele ser habitual, realizará las primeras permutas el técnico del Barcelona. Salva a Eric García la pelota en profundidad que buscaba la entrada por banda de Raúl Moro. Controlará Ronnie Bardi, no está siendo un partido nada cómodo para el Barcelona. Ya lo sabía por más que advirtiera Hansi Flick que no iba a ser como la temporada pasada en la que el rodillo rojo pasó por encima del Barcelona con un contundente 4-2 después de que hiciera muchas rotaciones el técnico alemán. 3 y medio de juego de la segunda parte en Radio Estadio en Onda Cero en el Sadar. Pelota que queda en el círculo central para Pedri. Intenta ejercer el magisterio del fútbol. La pone para Gerard Martín entrando por banda sobre Joao Cancelo. Toca y se va para intentar incorporarse al ataque. Vuelve de nuevo a recibir en medio campo el único amonestado del partido. Gavi, apertura a la parte derecha. Trota por la banda.

0: Intentando llegar Eric García hacia la zona de ataque. Vienen combinando Gavi, Pedri, 6 y 8. Cada vez Gavi opositando más para intentar entrar en la lista definitiva del Mundial. La salva Ronnie Bardi, mete por el centro Lewandowski, buen movimiento. ¡Qué listo estuvo Catena! Providencial Catena para evitar un giro y un reverso que dejaba solo a Lewandowski ante el marco. Ojo al error de Osasuna, se lo lleva Pedri, viene el Barcelona con más ganas. En la salida de segunda parte, Fermín en profundidad, no va a poder llegar ahí. En acción de ataque el Barcelona la manda directamente fuera. El defensor Rosier de Osasuna recupera el Barcelona. Sale más decidido el partido el Barcelona para buscar el primer tanto como ocurrió en la primera parte. Acabó mejor Osasuna, pero ahora las sensaciones y la voluntad parece que las pone el equipo catalán. Juega Eric García, tres cuartos de cancha, de nuevo para el tinerfeño. Pedri tocando sobre la llegada de Gerard Martín, abre a la izquierda Cancelo, arma la pierna, bueno el centro, segundo palo, toca de cabeza atrás, va a quedar para llegar Olmo, ¡fuera! ¡Fuera, fuera, fuera! Lo que ha desaprovechado el Barcelona, el toque atrás, no era fácil rematarle, encima va Catena. ¡Sale el Barça con todo!
1: No, a Catena el balón, yo creo, y al final se ha ido, no sé si a córner, ha sido córner.
2: Catena salva el gol.
3: ¡Qué ocasión!
0: Pero no era fácil rematarla,
3: no era fácil.
0: Encima Catena.
2: No. Pero Catena se ha tirado con todo ahí.
0: No, y le golpea la espalda.
3: La espalda a Catena, que creo que…

0: juego el colegiado y se la da al Barcelona.
1: Gesticulaba Didier Demela y dice, ¿pero qué pasa? La verdad es que ha tenido que poner otro balón neutral para el Barcelona, que inicia la jugada por el centro. Pau Cubarsí tocando sobre Pedri, defiende todo Osasuna, intentando evitar la llegada del equipo de Hansi Flick, con el centro de Rooney Bardi, salva Moncayola, la saca Boyomo, arriba para Budimir, ahora no pudo. Un Budimir que ha estado extraordinario en la primera parte y que en el minuto 39 ha tenido una oportunidad de oro para haber adelantado. El 36 fue el palo y en el 39 otra oportunidad para haber adelantado al equipo de Lichi. Cambio de juego de Pedri, va a controlarla, Cancelo sortea el primero, bien Cancelo, mete el espacio, interior del área, va a intentar llegar dentro, no lo consigue, en esa acción Fermín, el propio Cancelo que había recibido de Fermín, saque de arco, línea de fondo, se perdió la pelota en el ataque de un Barcelona que ha salido decidido, ahora sí, a poner el marcador en su favor, desde el silbatazo inicial, Sergio Herrera, vistiendo de nazareno, sacará el arquero del equipo local. Es jugador del Alavés y de la Morevieta, incluso del Huesca. Toca de cabeza en medio campo Cancelo, va a recuperar Pedri, toca con el exterior. Separador de terreno de juego, vuelve a tener la pelota el Barcelona. No consigue recuperarla en ningún momento Osasuna. Está a merced del Barça en estos primeros minutos. Toca en corto Gavi, viene para Olmo, campo para avanzar. La lleva el internacional, exjugador de Leipzig. Pelota al espacio, Rooney Bardi va para Gavi. Se acerca hacia la frontal contraria del rival. Moviendo de nuevo Dani Olmo, levanta la cabeza. No encuentra nadie desmarcado, busca en corto a Gavi. Cambia hacia la izquierda. Gerard Martín amaga para meter en profundidad. Y está el pase para Fermín entre líneas. Fermín dispara. ¡Fuera! Pierna izquierda, Fermín probó fortuna. Sale decidido el Barça. Busca el gol, el líder de la liga.
2: Lo está haciendo bien Gavi como medio centro, ¿eh? Se está ofreciendo, está pidiendo la pelota, la cambia al otro lado, se la da al punta, recibe de cara, la vuelve a abrir. Yo no le veía mucho en esa función y la verdad es que al menos hoy me está gustando, ¿eh?
3: En los tres últimos partidos ha jugado en tres posiciones diferentes.
2: Sí, pero hoy me gusta y es una posición muy difícil, muy específica, ¿no?
4: Además, Pedri que las quiere todas, ¿no? Y Pedri va constantemente a pedir el balón y casi siempre se lo dan a Pedri y Gavi se lo tiene que trabajar para eso.
1: Pero lo que está claro es que es indiscutible. Desde que ha estado bien, ha entrado en el equipo y es siempre titular.
2: Hombre, le ayuda que Frenkie venía de una lesión, no ha estado disponible. Marc Bernal también problemas físicos, pero es una posición muy específica y en el Barça muy importante históricamente, si miramos atrás en los últimos 40 años.
1: Le veo con mucha cautela a Flick con De Jong, sobre todo, ya sabemos que está el Mundial, pero ha ido con mucha calma. Y quizás daba la sensación de que podría haber entrado antes, ¿no? Ha tenido minutos ya desde hace 3 semanas. Pero efectivamente Gavi se está consolidando en las posiciones del medio campo. Rooney Bardi cambia todo levantando el cuero. El control es vuelo de Fermín, el lateral del área grande. Amaga para encarar a Rosier. Fija la marca el francés. Centra Fermín. Bueno, saca de cabeza Boyomo. ¡Córner! No acierta llegar Dani Olmo. Saque de esquina. Son los mejores minutos del partido de control del Barcelona. Desde que inició la segunda parte, casi 10 de juego de la segunda parte, es un monopolio absoluto del equipo de Flick. Ahora sí, encerrando a los locales, saque de esquina en la parte izquierda. Viene Dani Olmo escoltado por Pedri para sacar en esquina en el cuarto de circunferencia. Toca en corto para Pedri, lateral del área grande, abre hacia la frontal, arma la pierna, ahí está para intentar Rooney Bardi, aguanta Puna con su par, no hay falta, se la lleva el contraataque Osasuna, no se dio cuenta de que perdía la pelota, estaba ya contragolpeando en el medio, Torró, pero la pelota era para él, se la lleva de nuevo el Barcelona que presiona muy bien, atención a Pedri que mete el centro del área, va para Leva, no llega por poco Lewandowski, la pelota en un remate acrobático, la va a salvar, sin embargo en defensa Rosier pone para hacer Sergio Herrera, inmediatamente recupera con el pecho, lo hace Cancelo que la pone para Dani Olmo, se juega solo en una dirección, Olmo entre líneas, combina con Pedri, el pase para Lewandowski, qué bonito Olmo no consigue combinar para Rooney Bardi, pero inmediatamente la entrega a Boyomo, la rebaña Gavi, no sale de ahí Osasuna, no puede salir de su campo.
4: Es más intenso el dominio del Barça incluso en estos 10 primeros minutos que en los del primer tiempo.
1: Sí, es la vez que más superior se ha visto al Barcelona con respecto a Osasuna y más decidido se le ve sobre la portería contraria. Van pasando los minutos con la pelota siempre en área contraria. El rechazo va a quedar para Olmo. Salva como puede Osasuna. Otro balón repelido que queda para Gavi. Se está jugando en apenas 30 metros. No pasa de medio campo Osasuna. Viene Cancelo. Viene el líder. Viene el aspirante a campeón. Gavi que va a centrar. Frontal del área. Busca a Pedri. El pase en profundidad. Interior. Va para Fermín. Fermín sobre Rooney Bardi. Levanta el centro. Va para Lewandowski. Defiende como puede Catena y es de puerta.

0: Se Lewandowski, que el último en tocar era Catena. Catena estuvo muy astuto y le dijo que había sido el polaco el que había tocado. Se ha hecho daño Sergio Herrera.
1: Las musculares se le ha subido la ola. Es que vive con una tensión enorme Sergio Herrera.
2: Las medias, que las medias le aprietan, acuérdate.
1: Sí, tiene algún calambre. No, las de este año no se ha quejado.
0: Pero esto hasta hoy. Esto, Enrique, Alberto, sí, es parar el ritmo del rival.
3: Hombre, no tenga ninguna duda. Ya, vamos, lo hace todos los partidos. Ahora que se ve, ve que su equipo no pilla el balón, que está cuanto más sometido.
2: Tendrían que hacer un manual, mano a mano, batalla y
3: eso
2: Sergio,
3: es,
2: ¿no?
3: Eso es. Habría que hacer una quiniela todas las semanas.
2: En vez de manual de resistencia, manual de pausa, ¿no?
4: Sí. Esto desde el manual de la pillería. Lo podemos alabar, pero deportivamente hablando, pues no es nada, no es algo muy ético.
3: Sobre todo porque
4: ahora es más viejo que el fútbol.
3: Van 15 minutos de

0: Javi Galán. Saque de lateral. También se mueve el banquillo de Osasuna. Calentó tímidamente Aitor, pero yo creo que era un poco para disimular.
1: Sí. Era efectivamente para disimular.
2: Pero claro, como siempre hay que dar el hay que hacer la performance bien, hay que hacerlo bien, hombre.
3: Claro, ya.
2: Con estas cositas no, pero luego en zona mixta es de los mejores.
3: Todo
2: es
3: tiene un que parecer
2: natural,
3: un
2: llano, transparente.
1: Esto lo hizo hace un mes Joan García por una, creo que era de Araujo, por una lesión de Araujo. Correcto. Se hizo el loco y tampoco montaste tanto pollo.
4: Lo que demuestra un poquito, es una magnífica lectura del juego por parte de Sergio Herrera, porque solo había un equipo que era, vamos, absoluto dominador de la situación en esta segunda parte, que es el Barça.
0: Ha sido eso y cortarle el ritmo al Barcelona.
4: Claro, por eso lo digo. Sí, tal cual.
0: Ha cambiado porque llevaba 8 o 9 ataques consecutivos. El agobio era constante. Daba la sensación de que el gol podía ser cuestión de tiempo, pero se ha metido bien Osasuna de nuevo en el campo y está recuperando y sacando la pelota de zona propia. Lo intentaba Rosier, presionaba Pedri en medio campo. Saque de lateral que favorece al equipo local.
1: Le decía Pedri a Fermín que esa era suya, que ha tenido que echarle una mano donde no le correspondía.
0: Se alargaría la lucha por el título y en ningún caso podría campeonar el Barcelona este fin de semana, caso de no ganar hoy.
5: ¡Gol! Hay gol en Portugal, gol en Dodragão, marca el Porto, marca Jan Bednarek de cabeza tras un córner. A estas horas el Porto sería campeón. Están poniendo en Dodragão el vino dulce a enfriar.
2: ¡Portugués! ¡Qué rico! A mí me gusta a mí ese.
1: Bueno, sí. Ufa, a mí me
2: lo habrán puesto esta mañana, Jesús.
5: ¿Cómo?
2: Que lo habrán puesto esta mañana enfriado.
5: No, lo han puesto ahora, no, que luego lo
6: bajan. Lo meten en un congelador y se pone fresquito. Claro.
2: Juan, el congelador sale hecho una piedra, eso.
4: Pero eso pega,
6: No, hombre, si es 20 minutos.
1: Qué gusto el chacarrillo.
0: Amarilla, Eri García.
1: Ha dejado la ley de la ventaja al colegiado. Y ahora le saca cartulina amarilla a Eri García por una acción sobre Raúl Moro.
4: El que está justito es Lewandowski, Lewandowski. Luego, hombre, es el jugador que es y puede cazar una dentro del área en cualquier momento, pero le veo que le cuesta moverse.
3: Yo creo que le está dando los partidos de despedida. Le está dando una despedida.
0: Enrique, dime. A mí lo que dices, ayer en la rueda de prensa dijo: bueno, yo ya he hablado con Lewandowski, hemos hablado y tal, y dejó entrever eso, ¿no? Claro. De que ya sabe cuál es su papel, que quizás le esté premiando para lo que le queda de aquí a final de temporada del Barcelona, porque no olvidemos, un gol a la pelota en profundidad, posición correcta de Raúl Moro, constituido en extremo por la parte izquierda, va a cerrar el Barcelona, pelota al área, salva de cabeza Cancelo, empujaba a Budimir, se ha estirado bien ahora Osasuna, despeja la pelota en defensa, Pedri lo intentaba hacer en segunda instancia Gavi, vuelve a recuperarla Osasuna, Rosier que sube el ataque, carga por la derecha, qué bien se ha sacudido la presión, ha cambiado las tornas del partido, a raíz de esa jugada y comentábamos, queda el poder de Torró, la mueve Catena, levanta hacia Rosier con el pecho, se la lleva el jugador francés, se va a trompicones, salva sin embargo Joao Cancelo, Cancelo que arranca desde la izquierda, le empujan, falta, cartulina amarilla creo que además clara y justa de Eri García sobre Javi Galán, Juan.
6: Correcto, como tú bien has mencionado, sí señor.
0: Partido muy tranquilo para Díaz de Mera, ¿no?
6: Muy tranquilo, también el comportamiento del jugador es bueno, pero él está dejando jugar. Y eso a los jugadores le agrada cuando no hay acciones violentas.
0: Pues atención que se produce triple cambio en el Barcelona. Javier, ahí está entrando pues el Frenkie de Jong.
1: Entra Rashford, entra De Jong y entra Ferran. Se va Gavi, se va Dani Olmo y se va el tercero. Fermín, no.
0: No, entra Rashford por Rooney Vardy.
1: Por Vardy.
2: Aprovechamos el cambio, el triple cambio. Cuando vemos de cerca a los campeones pensamos que

Por la parte, digamos, de gasolina, de combustión, el otro 50% por la parte eléctrica. Cuando te quedas sin parte eléctrica, de repente, pues a lo mejor pierdes 150 caballos, ¿no? Y el coche, pues pasa de ir a una velocidad y empieza a circular a una velocidad muchísimo menor, y eso es muy peligroso. Ahora están tratando de igualar esas cosas para no tener, digamos, ese clipping, ¿no? Esa falta de potencia de la parte eléctrica, y que no sea tan peligroso. Pero siguen ajustando las cosas. De momento aquí en Miami están ajustando un poco. Van a ajustar también.

0: Y yo creo que le sale de media un gol cada 25 minutos o algo así a Raúl García de Haro. Bueno, una barbaridad.
1: Que los dos delanteros centros de Osasuna lleven 22 goles es una barbaridad en esta liga.
2: El recambio de Budimir, yo creo que está ahí Saralegui,
0: Sí, sí, sí, para el futuro está claro. Osasuna tiene el 60% de los derechos de Raúl. Le ha tocado convivir con el mejor delantero de la historia de este club, porque los números dicen eso. Pero Raúl está ahí para el futuro y para el presente, sí.
2: El 40% sigue siendo del Betis, ¿no?
0: Eso es, eso es.
3: Ha luchado bien ese balón y el rechace de Osasuna. Se va a córner. Pelota para el equipo de Lisi. Se anima la grada. 25 y medio de juego. Segunda parte. Osasuna 0, Barcelona 0. Va a rociar al córner. ¿Dónde hay gol?
4: Gol en Francia. Ojo, pero porque marca.
3: Entonces, vamos al córner un momento. Porque va Rosier. Pelota en corto. Viene a tocar para Moncayola. Rosier al área. El remate de cabeza. Salve el Barcelona, Jesús.
4: Decía que ha marcado el Lens. Ojito. Gol de Alan Saint-Maximin. Niza 0, Lens 1. Significa que se pone.

0: Osasuna va a pedirle a Pedri para sacar él. Deja finalmente. No, es Pedri el que saca atrás. Pone el cuero sobre Gerard Martín. Estamos en 27 y medio. Salta la noticia. No marcaría el Barcelona, que llevaba 8 victorias consecutivas en Liga. Va a jugar de nuevo Gerard Martín por el centro. El desmarque es para la llegada del lateral. El jugador de Cornellá toca en corto sobre Pedri.
1: ¡Gol, gol, gol, gol, gol, gol, gol del Málaga! En Ipurúa, jugada por la derecha del conjunto brasileño, centro de Chupe y Niño. En el segundo palo remata para hacer el empate a 2. Gol de Adrián Niño para el Málaga. 65 de encuentro. Eibar 2, Málaga 2.
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3: No está mal, ¿eh? El sábado de fútbol de plata con muchos goles. Nos están faltando y pensamos que no en Pamplona, pero es que ha habido mucho mérito rojillo, aunque el Barça no para de atacar.
0: Dominio acaparador de la pelota del equipo azulgrana del visitante. Ahora con De Jong como metrónomo en la zona de creación, asistiendo a Pedri. Ahí está todo el talento en el centro del campo del Barcelona. Rafa al espacio. Aparece Pedri prácticamente en el banderín de córner. Puede centrar. Recorta bien su paro. Y la entrada ahora. Tarde. Tarde, amarilla también, ¿eh?
4: Tarde y mal. Debería ser tarjeta amarilla para John Moncayola, que va a disculparse. Y lleva la amarilla a la mano de Ademera y se la va a sacar, claro.
0: Es de amarilla, ¿verdad? Fíjate que es en el banderín de córner, Juan.
5: Pero es que va a darle la patada, va a derribar al contrario, da un patadón.
6: Ya va teniendo experiencia Moncayola para regalar una falta así en una zona tan peligrosa. Corner, ¿eh? Tiene 27 años. Estaba controlando Pedri el balón, levantando la cabeza y llega… Y se lo lleva por delante de una forma, una jugada que no tiene peligro. Y es una falta ahora peligrosísima. No lo puedo entender.
7: 20 metros de sprint para hacer esa falta.
6: Exactamente. Y es que de verdad.
0: Yo creo que es por la impotencia de que se vio superado por Pedri. Hay falta peligrosa. ¿Esperamos o tiramos?
7: Por favor, por favor.
0: Está el 29 y medio. Bueno,
7: ¿qué pregunta me haces? Pareces nuevo, de verdad.
0: Juego interrumpido. Esperamos. Porque Pedri se ha hecho daño, ¿eh?
4: Ay. Han entrado las asistencias. A
6: que le ha tirado una patada.
4: Atento José Flick en el banquillo.
0: Ojo que… Está Pedri dolorido, juego interrumpido, vamos a ver si se recupera o no. Señales horarias de las 10:30 de la noche, vamos a coger el último tren del día. Pero de momento parece que, pendientes de que se recupere o no el tinerfeño.
4: La rodilla derecha, en la parte interna de la rodilla derecha se ha hecho daño.
0: Va a levantarse.
5: Son una entrada que son innecesarias. Claro, puedes derribarle, hombre. Cogerle de las manos o hacerle cualquier cosa, pero no da una patada ahí como le ha soltado.
0: No, no, pues le duele, ¿eh? Le duele.
5: Claro que
4: se le ha doblado muy mal. Se le ha doblado mal.
0: Claro, Flick se enfada. Se tiene que retirar. Vamos a ver si va a poder seguir. De momento está probándose. Madre. No, no, no. La pierna izquierda dolorida.
7: Madre mía, Moncayola. Moncayola, que voy para tu casa y te pongo fino, ¿eh? Moncayola.
0: Bueno, de momento dolorido. Va a seguir dolorido. Vamos a ver si llaman a alguien. No tendría muy sentido. Está cojeando ostensiblemente la pierna izquierda. Madre. Al lanzamiento de la falta va Marcus Rashford. Sigue ahí doblado Pedri, minuto 30 de juego, pelota al área, el remate, despeja la zaga de Osasuna, segundo esfuerzo, sigue la pelota dentro del área, despeja Osasuna, saque de banda para el Barça, ¡coquemos el tren!

0: El tren de Onda Cero, el tren de la emoción, claro que sí, tenemos muchas. No hay nada decidido todavía, jornada 34. Primera división, repasamos finales.
1: Girona 0, Mallorca 1, Villarreal 5, Levante 1, Valencia 0, Atlético de Madrid 2 y Alavés 2, Athletic Club de Bilbao 4. En la victoria número 500 del Chingurri, Ernesto Valverde. Así le entregaba Iñaki Williams esa camiseta que certificaba el hito.
0: Es el seno del vestuario del Atleti, emocionadísimos los jugadores del Atleti y su entrenador, que hagan berreado con ellos, se ha subido allí. Insisto que son los jugadores del Atleti jaleando a su míster por esos 500 partidos con ese Atleti. Ahora estamos en lo de Pamplona, menos de cuarto de hora, Alfredo.
2: Renqueante continúa Pedri, que ahora exige responsabilidades al árbitro. Y vamos a ver qué es lo que pasa, porque estamos en el 32 de juego de la segunda parte.
3: Dice Díaz de Mera que va a añadir un minuto por esa jugada, esa demora en el saque de Sergio Herrera.
2: Tablas en el marcador del Sadar. O

0: Osasuna 0, Barcelona 0.
1: Mañana más fútbol a las 2.
2: Celta Elche.
1: 4 y cuarto.
2: Getafe Rayo.
1: 6 y media.
2: Betis Oviedo.
1: A las 9.
2: Español Real Madrid.
1: Para el lunes.
2: El Sevilla Real Sociedad.
1: Ahora solo nos cambiamos de vía. Nos vamos a las plateadas, a la entrega 38 de Segunda División.
2: Con 5 finales ya.
1: Andorra 0, Albacete 1. Depor 2, Leganés 1. Zaragoza 0, Granada 1. Cultu 2, Cádiz 2. Y Castellón 1, Córdoba 2.
2: Está jugando en Ipurúa por el playoff de ascenso a la primera taberna.
3: Está el partido muy abierto, puede ganar cualquiera en ese tramo final del partido. De momento, en el 70 de encuentro, Eibar 2, Málaga 2.
2: Y habrá más, pero mañana a las 2.
1: Tendremos el Racing Huesca.
2: 4 y cuarto.
1: Sporting Ceuta.
2: 6 y media.
1: Real Sociedad B, Burgos.
2: A las 9.
1: Las Palmas, Valladolid.
2: Para el lunes.
1: Tendremos el Almería Mirandés con este tren. Seguimos buscando fútbol fuera, por ejemplo, en Portugal. ¡Jesús!
4: En Portugal es donde más claro tenemos, o más cerca, un campeón. Oporto 1, Alverca 0. El gol de Yad Melaneca, pase de Gabri Veiga, que puede significar si gana el equipo del norte de Portugal, que se hace con el título después del empate cedido hoy por el Benfica de José Mourinho. Mientras tanto, en Francia, Niza 0, Lens 1. El Lens se acerca solo 4 puntos del Paris Saint-Germain cuando todavía tiene que jugar contra el equipo de Luis Enrique. Y además, en Inglaterra, ha ganado…
5: Lens y Saint-Germain?
4: Porque se dice Lens, ¿no? Lens, no se dice el Lens.
5: ¿Y Saint-Germain?
4: Saint-Germain. Saint-Germain y Lens.
1: Vale. Vamos variando, Alexis. No te metas, venga.
4: Decía que en Inglaterra acaba de ganar el Arsenal su partido y dejando además con un nuevo movimiento en ataque.
1: Ya te saca otra vez. Te descarrila muy fácil, Jesús. Te dejas descarrilar.
2: Jesús, no te
1: dejes descarrilar.
6: No está. A ver si nos vuelve loco, hombre.
1: Vuelve a la vía,
4: Que Arteta estaba contento, hombre. Que Arteta estaba contento.
7: De nuevo, el rendimiento del equipo ante todo, porque después de volver de Madrid, de las semifinales, se necesita mucha energía y concentración. Y hay que jugar otra vez el martes. Pero el equipo estaba convencido de que hoy era el día que nos iba a dar la oportunidad de lograrlo todo y respondieron de manera increíble.
8: Well.
1: Hemos contratado al doblador de National Geographic, o sea, el que

0: Ahora para San Pablo de Burgos, que busca ponerse por delante del electrónico. San Pablo de Burgos 80, falta en ataque para Burgos. Lleida 81.
1: Tenemos trending y media, el ulti del sábado y gol.
0: ¡Gol! ¡Del Barcelona! ¡Robert! ¡Robert! ¡Robert! ¡Lewandowski! ¡Un gol de liga! ¡Un gol de cazagoles! ¡Un gol de ariete total! ¡Un gol de alirón! ¡Un gol de polaco! ¡De arma letal! ¡La pelota de Ra

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0: Ahora sí que llegó, ahora sí que remató, ahora sí que se movieron las redes en el Sadar. ¡Javi!
2: Y vuelve el grito de campeones, campeones, que entonan los 600 aficionados del Barcelona de la zona visitante, más los que están por ahí dispersos en el campo, para hacer un total de récord de asistencia en la Liga en el estadio del Sadar, 22.745. Eso es un 96,5% del aforo de este estadio. Ha habido además un cambio que ya estaba preparado. Ha entrado Ronald Araujo, se ha retirado Eric García. ¡Campeones, campeones! Grita la afición del Barça.
3: Le pone el lazo a la Liga.
0: ¿Y de qué manera?
3: Tiene que ser el polaco Lewandowski con 13 días.

0: Golpe, no sé si en la nariz.
1: Es que le han dado un golpe en la nariz, pero ha sido fortuito, porque el jugador de los Osasuna ha saltado. Y él se ha metido
2: debajo. Él dice codazo, codazo, Juan. Él dice de rato codazo, pero no es codazo.
1: No, pero es fortuito totalmente,
0: ¿eh? Vaya codazo, dice como si vaya codazo, vaya codazo.
1: Ya, pero es involuntario.
3: La grada del Barcelona se viene arriba al grito de campeones, campeones, campeones. El gol de Lewandowski es el decisivo. Hay cambio en Osasuna, que intenta agotar último recurso.
4: ¡Gol, gol, gol, gol del Málaga!
3: ¡Ahí va!
4: ¡En Ipurúa! Muy buena combinación del conjunto andaluz. Y Darko Brasanac marca para el conjunto malacitano, batiendo por bajo a Maguna Goitia. Le da la vuelta al marcador el conjunto de Funes. Eibar 2, Málaga 3, gol de Darko Brasanac. 78 de partido, aquí en Ipurúa.
0: Otro gol de puro talento de los que querrías revivir una y otra vez. 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

0: y me da la sensación de que va a sufrir como siempre el Barcelona para intentar ganar en este estadio. A lo mejor todavía no podría sentenciar la liga si empata Osasuna. Toca de cabeza Cancelo, viene a la banda, carga el equipo azulgrana. Finalmente no ha jugado Rafinha en el día de hoy. Habrá que esperar al día del Real Madrid si se encuentra con ritmo. Lewandowski, autor de un gol providencial. Ferran Marcó.
1: ¡Gol, gol, gol, gol, gol, gol del Málaga! ¡En Ipurúa! Contragolpe del conjunto malacitano y jugada personal de Adrián Niño para hacer el cuarto para su equipo. Muy buen partido de Málaga aquí en Ipurúa. 84.

0: El 49 de un partido que ha arbitrado Isidro Díaz de Mera. A mí me parece que ha llevado muy bien el encuentro, incluso en el alargue. Mostró tres cartulinas amarillas, ninguna conlleva sanción. Bueno, la última de Quique Barja es la cuarta que mostró al final del partido. Y creo que el triunfo es justo. En la primera parte fue muy equilibrado, incluso mereció algo mejor Osasuna por la recta final. Pero me da la sensación de que en la segunda parte, sobre todo con los cambios finales, el Barcelona fue decididamente a por la victoria y sabía que no podía dejar escapar esta oportunidad. Ya tiene prácticamente la liga.
1: Enseguida volvemos con vosotros para que os aposentéis en la zona mixta. Y en la sala de prensa está Ferran hablando con los compañeros de Dazón.
2: Bueno, yo creo que sí, al final. Ahora le hemos dejado esa presión al Madrid, que mañana si no gana, pues sí que ya nos proclamamos campeones. Creo que hoy era uno de los campos más difíciles de la liga, donde sabíamos que aquí los tres puntos eran más que tres puntos y creo que el equipo ha hecho un partidazo.
3: Si os lo ha puesto difícil Osasuna, que os ha encontrado ahí espacios a las espaldas en la primera parte, se lo habéis devuelto vosotros con lo mismo en la segunda y habéis podido convertir.
2: Sí, al final en el descanso hemos dado con las claves de cómo nos estaban haciendo daño, de cómo hacerles daño a nosotros. Y creo que la segunda parte ha sido para mí uno de los mejores partidos que hemos hecho.
3: Ya son 15 goles para ti, Ferran. ¿Qué tal estás en este tramo final de temporada?
2: Bien, muy bien, muy contento. Aprovechando los minutos, jugando lo máximo posible y bueno, pues siempre que pueda, marcando.
3: Si te pongo dos escenarios,
4: claro que
3: Ferran,
4: sí, porque
3: y me tienes que responder,
4: ver,
3: ¿ser campeones mañana sin jugar o ser campeones en el Clásico?
4: A ver.
2: Bueno, ser campeones cuanto antes, así claro, lo disfrutaremos
1: y
2: antes.
1: Ya muchas gracias. Gracias. Y para adelante. Nos queda el final de Ipurúa y el final de baloncesto que también se produce en Burgos. Héctor.
5: Y con un espectacular último cuarto para los locales, que con un parcial en ese periodo de 26 a 14 se terminan llevando la victoria. Octava ya para el San Pablo Burgos, que toma cierto respiro en la clasificación. Magnífico último cuarto.

0: Ah, Jesús, ¿eh? O sea, también, cuidado, ¿eh?
1: He visto la peli. ¿La habéis visto?
0: Y Álvaro también la ha visto. Álvaro me hizo spoiler el otro día porque yo le forcé que me hiciera. Sí.
1: ¿La vas a ver tú o no?
0: No.
2: Vale. Ayer se la pusieron de cachondeo a Michael Jackson, que es entrenador interino. Al perder en Barley, le pusieron a cabrera en megafonía del estadio esta canción de Michael Jackson. Pues de cachondeo, ¿eh?
0: La firma británica.
2: Sí, sí.
0: Mañana más, Jesús, ¿no?
2: Mañana más y mejor.
0: ¿Te has dejado algo? ¿Te has dejado algo? ¿Tienes todo?
2: No, que el Porto está a punto de ganar la Liga Portuguesa, pero aún eso queda ahí. Y luego ya Palafox pone el himno.
0: Te va a poner el gaitero, seguro.
1: El prota de la peli es el sobrino de Michael Jackson. Es clavado, ¿eh?
0: Es clavado, ¿no?
1: Clavado.
0: Pues normal.
1: Hombre, normal, no, no todos los sobrinos se parecen a sus tíos.
0: Mira a los hermanos, mira para qué ríen nosotros.
1: Acabó, por cierto, en el grupo primero de Primera Federación, el Castilla 1, Unionistas de Salamanca 0, con gol en los últimos minutos de Jacobo Ortega.
0: Ponemos a los oyentes del Radio Estadio para aprovechar y enseguida más Radio Estadio, cerrando Palafox.
3: Buenas tardes, Radio Estadio, buenas tardes, aquí Juan de Huelva. Bueno, mister, sí, una preguntita que un pajarito me la ha dicho. Creo que está fichadillo en Marcelino por el Madrid. Puede ser, viste, sí, puede ser, ¿eh? Cuidadín, cuidadín.
4: Buenas tardes, Onda Cero. Vamos a ver, hay mucho acomplejado con Piqué. Creo que Piqué lo hace por delante, mientras que otros lo hacen por detrás con el teléfono y en los palcos, con las autoridades a las que invita. Señor Piqué, es usted un crack. Siga así, porque esto de los árbitros este año no se sostiene. No se sostiene.
5: Buenas noches, Radio Estadio. Mi opinión es que el problema de los árbitros, yo creo que se acabaría si el comité de verdad, cuando un árbitro comete errores garrafales, lo sanciona severamente. Y entonces, los equipos, al ver que, así como ellos sancionan a un jugador, le meten 7 fechas, 8 fechas, y qué tal, y qué esto, y qué lo otro. Si a los árbitros los sancionaran cuando hacen un mal arbitraje, pero una sanción severa, de verdad que se vea, la gente estaría más tranquila con este tema. Pero como los árbitros se van de rositas, hagan lo que hagan, eso es lo que escuece, señores.
6: Íñigo Pérez con el Rayo Vallecano, Emery con el Aston Villa y Arteta con el Arsenal. 3 entrenadores vascos a un paso de las 3 finales europeas. No está mal para una comunidad de 2 millones de habitantes, ¿no? Aparte tenemos a Xavi Alonso, a Valverde y a Iraola. A ver si Mr. Chip nos busca un ejemplo similar de entrenadores en la élite. Un abrazo a Santi Segurola y a todo el equipo.
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0: Bien.
1: Por primera vez ya se ve campeón de liga, se despide con esa sonrisa de ya casi seguro campeón, 14 puntos de ventaja y evidentemente de ser historia viva del barcelonismo. Dos títulos de liga en dos temporadas consecutivas, nunca, no hay nadie que supere este récord en los dos primeros años del Barcelona como entrenador como el que acaba de hacer Hansi Flick.
2: Y Alfredo, la realidad es que el Barça lo ha celebrado en el campo con su afición. Da un poquito de rabia, yo creo que esto la liga lo tendría que mejorar.

0: todos los partidos. Hoy es el último ejemplo, no cesa hasta que no termina de marcar, sigue al ataque, intenta siempre exponer al máximo para llegar a la victoria. A mí me meten dos, pero yo meto cuatro, y con esa filosofía de fútbol, Flick ha conseguido 2 años, 2 títulos.
1: No está mal, ¿eh?
0: No está nada mal.
1: No está nada mal. Gica Crayoveanu, Bambino, ¿qué tal? Buenas noches.
2: Hola, Gon, buenas a todos, muy bien.
1: Y mira que estábamos muy rajando bien aquí de Lewandowski, pero otra vez Lewandowski, eso sí, lo ha marcado Ferran. Al final tener tantos jugadores que superan los 10 goles en el Barça, hablamos de Ferran, de Lewandowski, más allá de Lamin, también de Rafinha, que ha estado lesionado, eso te da muchísimo.
2: Fermín, de sí, hay muchos jugadores que han marcado 10 o más.
1: Yo hablo de la Liga, tengo aquí apuntados Rafinha, Lewandowski, sí. Ferran y Lamin, no de todas las competiciones, solamente de la Liga, pero claro, ya tienes a 4 jugadores, Lamin 16 goles, Ferran 15, Lewandowski 13 y Rafinha, que ha estado mucho tiempo lesionado, 11. Al final son 4 jugadores que te están marcando, que te están rindiendo, que te están dando victorias.
2: Hombre, está claro que esto influye mucho, pero también el hecho de que a esta gente de arriba les llegan balones de atrás. O sea que es un equipo que construye juego, que crea ocasiones, que es muy ofensivo, porque los goles vienen a través del buen juego. El Barça ha tenido algún bache, y sobre todo el día del Bernabéu, pero para mí ha sido el equipo más constante en la Liga y el equipo que mejor fútbol ha hecho. Y ha tenido también lesiones, pero no han influido tanto en el rendimiento del equipo como han influido en otros equipos. Chapo.
1: Bueno, pero ha tenido una lesión complicada, que ha sido la de Rafinha, que ha marcado sobre todo, repasaba yo...
2: Sí, la Champions.
1: Sí, la Champions, sí, porque repasaba yo los últimos 15 partidos del Barça, solamente un empate y una derrota, precisamente la derrota en el Camp Nou ante el Atlético de Madrid.
2: Y sí, el Barça no ha dado lugar, sobre todo últimamente, a las dudas que han generado, por ejemplo, el Madrid. Y eso es lo más importante. Y las lesiones han influido, pero yo creo que todos llegarán, y me refiero aquí a los españoles, a un muy buen tono físico de cara al Mundial. Con Pedri parece que las últimas 2 semanas está mejor, Lamin llegará, Ferran y Fermín también están bien, porque Fermín está a un nivel brutal, brutal, lo pongas donde lo pongas, y Ferran sigue marcando, llevaba una racha negativa, pero los últimos partidos sí ve portería. Todas buenas noticias desde el Camp Barça.
1: Pues sí, ahora seguimos analizando la victoria del Barça, tenemos mucho que contar, son las 11 y 22, 10 y 22 en Canarias, pero también hoy te cuento, victoria del Atlético de Madrid Mestalla 0-2 ante el Valencia, bueno, del Atlético de Madrid o del Atlético madrileño, y es que 2 canteranos, Iker Luque y Miguel Cubo, que debutaban hoy además, han marcado los 2 tantos del triunfo. De los titulares frente al Arsenal, solo Koke y Griezmann han jugado algún minuto, y hoy Simeone, que ha apostado por hasta 7 jugadores del B, 4 de ellos titulares, y no le ha ido nada mal. Eso sí, el mérito, dice Simeone, que no es suyo, que el mérito es de Fernando Torres.
3: Estos chicos son trabajo de Torres, no es trabajo nuestro, sino es un gran trabajo de ellos, que creo que es un premio para el Atlético de Madrid.
1: Bueno, alguno ha llegado a decir que Atlético de Madrid estaba adulterando la competición. Pues hoy en Mestalla yo creo que al Valencia igual le habría gustado más que hubiesen jugado los del otro día. La afición del Valencia ha acabado muy enfadada con su equipo, pero las derrotas de Levante y de Alavés hacen que mantenga su colchón. En Mendy, triunfo 2-4 del Atlético de Bilbao, con 2 goles de Nico Williams y una asistencia que deja a los de Valverde a las puertas de Europa, empatados a 44 puntos con el Celta y el Getafe, y al Alavés en una situación muy delicada y que depende de lo que haga el Sevilla el lunes para acabar la jornada fuera de la zona roja. Por cierto, han celebrado los jugadores con Valverde su partido 500. Y en la Cerámica, manita del Villarreal al Levante, 5-1, que clasifica a los de Marcelino ya de manera matemática para la Champions y que frena la racha de 7 puntos en los últimos 3 partidos de Levante, que ahora mismo está a 3 puntitos de la salvación que marca el Alavés. Y lo dicho, si el lunes gana el Sevilla a la Real, estaría 4. Para mañana tenemos 4 partidos más, a las 2 en Balaídos, Celta Eche, 4 y cuarto en el Coliseum, Getafe Rayo, 6 y media en la Cartuja, Betis Oviedo, y a las 9 en Cornellá, ese partido que va a enfrentar a

0: poder contar con él, con Martin Odegaard y también con Havertz para el martes. El PSG ha empatado 2-2 ante el Lorient y el Bayern 3-3 contra el Heidenheim. En segunda división, jornada 38 y con tres partidos: Cultural Leonesa 2, Cádiz 2, Castellón 1, Córdoba 2 y lo último, Eibar 2, Málaga 4. Y al margen del fútbol, en Fórmula 1 estábamos pendientes de la sesión de clasificación del Gran Premio de Miami, que ha concluido hace un ratito. Jacobo Vega, ¿qué tal? Buenas noches.
1: Hola, ¿qué tal, Gonzalo? Buenas noches. Pues sí, hace un ratito que ha terminado esta sesión clasificatoria del Gran Premio de Miami de Fórmula 1 y hemos vuelto a tener a Kimi Antonelli en la pole position. Ha hecho tres poles, las tres consecutivas de los cuatro grandes premios disputados, o de las cuatro poles disputadas hasta el momento, seguido de Max Verstappen, Charles Leclerc, Lando Norris. Fíjate que ha sido quinto su compañero de equipo y esto significa pues que tenemos mucha más competencia. Tenemos a Red Bull ahí, tenemos a Verstappen segundo, tenemos a Ferrari que nunca se había ido pero que está ahí demostrando que puede ser competencia para Mercedes y tenemos también a una renacida McLaren que ha ganado Lando Norris la carrera sprint de esta mañana y ahora está ahí en la cuarta posición tratando de disputar el podium, tratando de ponerse lo difícil a Antonelli, que recordemos que tiene un déficit, tiene un problema con las salidas, con lo cual mañana Verstappen, Leclerc y Norris van a estar con las orejas tiesas para tratar de arrebatar esa primera posición en la salida. Los nuestros, pues no demasiado bien, como hemos visto también en la carrera sprint, como vimos en la clasificación sprint, decimocuarto Carlos Sainz, el madrileño piensa que es difícil estar un poco más delante, si acaso haberle arrebatado a Oliver Mann esa decimotercera posición, pero no mucho más arriba, están todavía lejos de poder estar en ese top 10 ahora mismo, porque sí que lo estuvieron en las primeras carreras, pero ahora mismo todo el mundo ha avanzado mucho y Williams se ha quedado un pelín más atrás. Y Fernando Alonso, bueno, pequeña satisfacción porque ha quedado delante de Stroll y ha quedado delante de Bottas y de Pérez, los dos pilotos de Cadillac que ahora mismo, pues por desgracia, son sus rivales. Saldrá 18º mañana el piloto asturiano.
0: Jacobo, te escuchamos mañana. Abrazo fuerte.
1: Un abrazo.
0: Me quedaba por saludar en el Sadar a Javier Saralegui. Saralegui, ¿qué tal? Buenas noches.
2: Hola, buenas noches.
0: Ha apretado Osasuna hasta el final y en la primera parte ha tenido ocasiones Budimir.
2: Ha apretado todo lo que ha podido. Hemos salido a ganar, acaba de decir Alex Olisi, que acaba de terminar la conferencia de prensa hace unos segundos, y el equipo se va cabreado porque quería ganar y porque ha merecido por lo menos empatar. Y a lo mejor ganar no hemos merecido, pero empatar sí. Y Osasuna tenía claro que es un equipo que no tiene demasiada profundidad. De los dos con profundidad, uno hoy estaba de baja, que era Víctor Muñoz, el hombre más peligroso. El partido era ideal para él hoy, pero aún así Osasuna atacó con todo lo que tenía, con Raúl Moro, luego con Quique Barja y con Moy Gómez repartiendo juego, que lo ha hecho muy bien y entraba directo al once titular después de haber aprovechado sus minutos en varios de los últimos partidos. Satisfecho, Lisi, porque ha conseguido crear ocasiones al Barça y yo creo que es dificilísimo mantener tu portería cero contra un Barcelona que se ha notado que venía con hambre de cerrar la liga cuanto antes y por eso se va el míster pues mosqueado, cabreado, mejor dicho, por no haber conseguido nada, enrabietado es la palabra más o el adjetivo más correcto porque enfado no hay nada porque la disposición de esos jugadores y el trabajo que han hecho los futbolistas de Osasuna ha sido muy válida. Otra vez Raúl García de Ano entrando como suplente, ha marcado su sexto gol entrando de suplente, séptimo en total, y Osasuna ha estado consiguiendo que el Barcelona perdiera tiempo, y eso es un poco

0: tener, aunque fuera a las 11 de la noche, alguna reacción de protagonistas para empezar a festejar el título de Liga. Lo que estaba diciendo Hansi Flick es que a lo mejor iba a ver la última sesión del
1: sí,
0: Mago
1: eso,
0: Pop, que es
1: sí,
0: mañana.
1: Eso, eso me han pasado, que pero es a las 6, la habéis pillado porque la sesión es
0: sí,
1: a las 6
0: sí,
1: de la
0: porque,
1: tarde, claro.
0: Claro, es a las 6 de la tarde y cuando salga tampoco sabrá si es campeón o no. Con
2: Alfredo
0: lo cual,
2: ha confesado que tiene entradas, lo ha confesado entre risas, que ella tiene entradas.
0: Sí, sí, por eso que vamos a ver si va con su mujer o no. Lo cierto es que siempre ha sido muy comedido y hoy ya se ha soltado. Hoy ya dice, bueno, ya me da lo mismo ser cuando voy a ser campeón, porque ya se ve en ganador y está muy, muy contento por el rendimiento de su equipo, que además pone como ejemplo el partido de Getafe. Ahí empezó ya a sentar las bases cuando no tenían a Lamine Yamal. El equipo ha dado un paso adelante y ha conseguido dos victorias en dos campos realmente muy complicados, ¿no? El del Getafe, el de Osasuna, que habitualmente se le atraganta al Barcelona.
1: Es que aquí es una realidad, ¿eh? No son campos fáciles, son campos, bueno, donde se ganan las ligas, pero donde es muy difícil ganar, ¿eh? No son campos donde lo normal es que Madrid, Barça, Atlético Madrid saque los tres puntos.
3: Sí, pero este Barça afronta, yo creo, todos los partidos, que es su gran virtud. Afronta todos los partidos como si fueran iguales. Además, le da lo mismo jugar en casa que fuera. Su concepto es salir al ataque, ocupar el campo contrario, tener el balón más que el contrario y ahí acumular cuanto más hombre mejor por detrás, por delante del balón, mejor dicho. Y a partir de ahí son las virtudes que tiene un equipo, que sí, que puede tener lagunas defensivas, pero que tiene tantas virtudes atacantes que termina ganando la liga.
1: Vamos a escuchar a Robert Lewandowski con los compañeros de DAZN, el polaco, que ha marcado hoy en el Sadar.
4: Buenas noches, sí, primero estoy muy contento que hemos ganado hoy y también he marcado un importante gol para 1-0, pero hay un partido como hoy que tienes que luchar hasta el final y antes del partido hemos hablado que aquí para ganar no es fácil, no es fácil el estadio, pero creo que en primera parte hemos jugado muy lento, un poco con balón, no podíamos llegar a aérea para central también, pero segunda parte era un poco mejor y creo que al final tenemos tres puntos.
5: Desatascáis el partido en una acción que, si me puedes contar un poco cómo ha sido, porque parecía, ¿no?, que Marcus estaba frenado, que no encontrabas o no tenías tu situación buena de remate, pero has hecho ahí el desmarque de ruptura, te la has encontrado y se rompe el partido con esa acción.
4: Sí, de mi lado yo he visto que la línea está un poquito roto, sí, y he visto que Marcus tiene oportunidad para central solo en punto. A veces no es importante fuerza, más importante es que centras o que pases en punto, y para mí era un balón para delantero bellísimo, y al final lo he visto que creo que derecha de centrales derecha estaba a mi izquierda al lado y para mí solo estaba marcando un gol, y sí, eso es para delantero importante, que recibís balones en área y la final, sí, estamos muy contentos.
5: ¿Vale casi una liga este gol?
4: Sí, tenemos cuatro partidos a la final y también nuestro objetivo es que vamos a ganar todos los partidos y a la final tenemos 100 puntos. Sí, pero ahora falta, no sé, unos cuantos puntos para ganar la liga, pero que he dicho antes, también tenemos cuatro partidos y tenemos que ganar todos los partidos.
5: La última, Robert, sería la tercera liga en cuatro años con el Barça. ¿Te gustaría seguir celebrando ligas con el Barça?
4: Sí, sí, claro, es un momento que maravilloso, ¿sabes? Que puedes ganar la liga y también con los fans puedes hacer una ronda en la ciudad, es claro, es muy, muy, muy bonito, pero al final tenemos que ganar partidos y no sé cuándo, pero primero hasta cuando no ganamos la liga, mejor que no hablamos demasiado.
5: Gracias, Robert.
1: Las palabras de Robert Lewandowski y los compañeros de DAZN. Alfredo, Lewandowski está jugando sus últimos partidos con la camiseta del Barça. Es verdad que ya no está al gran nivel, ¿no?, de ese Lewandowski, ¿no?, que vimos incluso las primeras temporadas con el conjunto blaugrana, también en el Bayern, en el Dortmund, pero es incuestionable que es uno de los mejores rematadores del mundo.
0: Sí, evidentemente. Yo creo que Flick le está tratando con mucho tacto en esta fase final, ¿no? Porque de hecho, fíjate que Ferran lleva muchos goles en sus últimos partidos, está cumpliendo. Hoy ha entrado y ha marcado otro gol. pero le está reconociendo la trayectoria que tiene. Ha hablado con él, lo reconoció el otro día, y yo creo que por eso le está premiando con estos partidos como una especie de canto del cisne de despedida de Lewandowski, porque bueno, tiene una oferta muy interesante de Turín, también se habla de Estados Unidos, a mí me da la sensación que lo de Arabia no, y yo creo que sí, que está jugando sus últimos partidos en el equipo azulgrana. Sería un sorpresón monumental que aceptara la

0: oferta muy, muy, muy a la baja del Barcelona, un poco por agradecerle los servicios prestados y porque el futbolista dejó el Bayern de Múnich para venir a un Barcelona que por aquel entonces no era una apuesta clara, pero ahora sí, ahora el Barcelona está lanzado y necesita evidentemente un delantero del nivel de Julián Álvarez o un jugador muy competitivo como Joao Pedro o como Osimhen. Vamos a ver por dónde van los tiros al final, ¿no?
1: Ah, Julián lo podéis dejar donde está, que está bastante bien. Gica,
0: eso diría Enrique Cerezo.
1: Que hay que reconocer, Gica, que por mucho que no sea el gran Lewandowski, al final en Liga 13 goles, ¿no? Acaba la temporada con más de 15 goles. Es un jugador que te da mucho. Es verdad que no está al gran nivel de ese Lewandowski que te acaba haciendo 30 goles cada temporada, pero oye, esos goles luego los tienes que encontrar en el mercado, ¿eh? No es fácil.
2: No, y te digo que es un de admirar lo que está haciendo porque, a ver, no nos vamos a engañar, ha perdido velocidad,
1: sí.
2: Ha perdido el olfato este que tenía antaño del desmarque, pero siempre está aquí, ahí en la boca de gol, y eso es un plus que siempre ha tenido, y eso no se pierde. A mí, sinceramente, me da mucha pena porque llegó en las penurias del Barcelona, ha sido uno de los jugadores que más ha dado la cara, pero es la ley del fútbol, la edad y sobre todo el estado físico no nos perdona, no nos trata como se trata y se tiene que ir. Va a ser difícil encontrar un delantero que te marque tantos goles. En el mercado, porque no hay. Yo había oído de Sorloth, del otro delantero del Atlético.
0: Más que nada por precio que tiene Gica, pero no parece ser un objetivo. Me parece que tiene una cláusula de 35 millones de euros, pero si fallara el caso Julián Álvarez, el segundo nombre que más gusta es Joao Pedro, pero ya es otra cosa distinta. Sí.
2: Pero no buscáis dime, un killer, Alfredo, un killer, un rematador.
0: Bueno, gusta mucho de Julián Álvarez, que es un jugador, pero Julián es un jugador más asociativo, un jugador que entendería mejor el sistema de juego del Barcelona, tiene buen gol, tiene lanzamiento de falta, no sé, yo creo que tiene otras cosas interesantes que al Barcelona le gusta más ese perfil, ¿eh?
1: Claro, es que
2: Osimhen, hablar de Julián Álvarez, que te olvides de él.
1: Y que hablar de Julián Álvarez son palabras mayores.
3: Que claro, no, y para el juego del Barça es evidente que para el juego del Barça es evidente que Julián Álvarez cuadra mucho mejor. Sí. Puede ser que no juegues con un delantero de referencia al uso, o por lo menos de otras épocas, pero es un jugador importante porque tiene muchísimas virtudes y encajaría mucho mejor con ese juego de toque que tiene el Barça, de toque, de enmarque, posiciones intercambiadas. Es mucho más que un delantero, aunque un delantero de área. O sea, el Barça, el delantero de área lo puede tener, a lo mejor Ferran puede ser un segundo delantero de área, pero el titular tiene que ser un hombre que se asocie bien con el resto del equipo.
1: Yo recuerdo que Julián Álvarez tiene una cláusula de 500 millones de euros, se contrato hasta 2030.
3: No, pero el Barça no tiene problema de dinero, O sea, el Barça dinero tiene todo. No se sabe dónde lo saca, pasa, pero lo tiene.
0: No, lo que pasa es que evidentemente el Barcelona ingresa mucho dinero, Enrique, son casi 1.100 millones de presupuesto los que va a cerrar este año. El problema está en que aunque tú tengas dinero y aunque incluso entres en la norma de 1-1 para gastar lo que quieres invertir, tienes que ingresarlo. Es decir, que una vez que estás en el capítulo de 1-1, tienes que conseguir ingresos en 100 millones para invertir en fichaje de 100 millones o abaratar tu masa salarial en función de los salarios más altos para poder invertirlo. No es fácil, ¿eh? No es fácil. A mí me parece que la operación Julián Álvarez, económicamente, por más que quieras, es muy difícil.
1: No, y además, Alfredo, hay que decir una cosa. Este año se marcha Antoine Griezmann de Atlético de Madrid, luego lo hablaremos también con Hugo, pero se te va Griezmann. Dudo que Atlético Madrid deje marchar a Julián Álvarez, un jugador que costó 90 millones, que como digo tiene una cláusula de 500, que seguramente ahora mismo sea el jugador más importante de Atlético Madrid de cara al presente y al futuro. Y bueno, pues si llegara una super oferta, pero claro, yo creo que tendríamos que estar hablando en torno a los 200 millones de euros.
0: ¿Costando 90? No va a ser 200 millones, de Gonzalo, por favor.
1: ¿100 millones de euros lo deja marchar al Atlético Madrid? ¿100 millones?
0: ¿Julián? Gonzalo, no te vengas arriba.
3: Por 100 millones el Atlético lo puede vender.
0: Con poco más de 90, yo creo que el Atlético de Madrid firmaba.
1: ¿Y qué gana el Atlético de Madrid?
3: Como bien dice Cerezo, Álvarez va a jugar el año que viene donde quiera jugar Álvarez.
1: Claro que sí, pues como todos los jugadores. Pero se pedirá un dinero.
3: Sí,

0: pero, 100 millones.
1: Sí, pero Gonzalo.
2: O sea, 100 millones. Gonzalo, costó siempre, ¿quién te va a dar 200 millones por Julián Álvarez?
3: No lo sé.
1: Costó 75 más variables.
3: Más variables.
1: Y
3: eso es.
1: Y luego, ¿cuántas temporadas lleva? Tres ya, ¿no?
3: Y recuerdo que es que le queda el contrato hasta el 30.
1: Lo has amortizado también, ¿eh? Lo has amortizado, que todo eso es ganancia.
3: Con el dineral que están ingresando los equipos de la Premier, 100 millones a mí me parece muy poco. Pero bueno, que ya se verá que todavía queda temporada, que Atlético Madrid está...
2: Sí, pero a lo mejor a la Premier no quiere ir él.
3: Ah, bueno, claro. Sí. Claro. E igual no quiere ir al Barça, que quedase en Atlético Madrid.
2: No, eso me parece a mí que no. No sé por qué me da que se le ha metido el Barça entre ceja y ceja al jugador y terminará yendo al Barça, pero por lo menos por 100 millones.
3: Habrá que verlo. Por lo menos, vamos, por lo menos seguro. Alfredo, una pregunta que hemos visto otra vez repetida en los compañeros de Dazón, la imagen de Pedri, que recibía ese golpe de Moncayola en la rodilla. ¿Está bien Pedri?
1: Sí, yo le he visto salir, no le vi a cojear demasiado, con lo cual yo entiendo que no debe tener problemas. Ha sido un susto porque evidentemente fue una entrada que le dejó el tobillo derecho bastante maltrecho, pero me da la sensación de que sí, que va a estar en condiciones y que por tanto no debería tener problemas. De hecho, acaba de informar el Barcelona que mañana hace una sesión de recuperación voluntaria y Flick, no hay nada como ganar, les ha dado fiesta lunes y martes, es decir, que no volverán hasta el miércoles para preparar, fíjate, encima el partido del domingo con el Real Madrid, así que, bueno, no, todas las buenas noticias provocan esto.
3: Si mañana el Real Madrid no gana, volverán mañana por la noche, ¿no?, para celebrarlo.
1: Mañana por la noche, no.
2: Lo lógico sería que vieran el partido juntos.
3: Exacto.
1: No, porque al darles fiesta, muchos de ellos incluso se irán de Barcelona. Yo entiendo que no.
2: Pero si la Rúa, no,
1: lo que sí se
2: si
1: dice
2: la Rúa
1: es que
2: es el martes...
1: Podría ser el martes, sí.
2: Claro,
1: ser
2: entonces martes, no se pueden ir de Barcelona, si saben que tienen que Rúa el martes.
1: Bueno, si tienen un día y medio, mañana por la mañana cogen un vuelo y se marchan. Yo creo que sí que podría ser,
3: O sea, que lo que es una realidad es que mañana los jugadores del Barça no van a ver el partido juntos para, como hemos visto...
1: No. Algunos se juntarán porque son amigos y tal, pero por norma no. Cada uno en sus casas, habrá una sesión de recuperación por la mañana. Ahora mismo ya está en camino del aeropuerto, llegarán al filo de la 1 de la mañana. Y lo que te digo, lunes y martes fiesta. Y si el Madrid gana al Español, pues a intentar conseguir la victoria ante tu eterno rival y que sea una gran fiesta el próximo domingo en el Camp Nou a las 9 de la noche. Lo bueno es que el Barcelona no pierde a ningún jugador. Tenía 3 apercibidos, tenía apercibido a De Jong, a Bernal, a Rafinha, que no ha jugado nada y ninguno de ellos ha visto cartulina, por tanto podría tener toda la plantilla, aunque me da la sensación de que Rafinha, con la prudencia que está llevando la recuperación de los jugadores, con el Mundial a la vuelta de la esquina, su presencia en el Clásico yo la pongo más que en duda.
3: Si mañana no gana el Madrid, Alfredo, ¿va a haber tema pasillo o...? Sí.
1: Bueno, depende del Madrid, ¿no?
3: No, quiero decir que va a haber debate esta semana, se va a hablar mucho del tema pasillo, al final...
1: Sí, ya... tú sabes que es normal, pero será, si lo corta el Madrid rápidamente y dice que no lo va a hacer, pues se acabó el debate. Evidentemente, desde Barcelona habrá sectores que presionen para que se haga el pasillo, que sea el fair play, etcétera, etcétera. Pero si lo vendemos como una humillación, pues evidentemente estaremos absolutamente equivocados.
3: No, es que al final, unos dicen, no, es que el otro no me lo hizo cuando yo gané tal, y el otro no, pero es que hace X años tampoco, y al final, pues uno por otro la casa que... sin barrer.
1: Es evidente que el Barcelona ha sido el justo ganador, que lo hace con una diferencia de puntos extraordinaria y que, bueno, sería un bonito gesto, pero bueno, ya es lo que tú dices, la rivalidad se ha llevado tan mal en los últimos tiempos que se antoja complicado, ¿no?
3: Sí, yo lo veo complicado o imposible. Saralegui, ¿algo más por ahí?
4: Nada, que Osasuna está a lo suyo, viendo a ver si le dan los puntos ganando 3 o 4 partidos para alcanzar las plazas europeas, aunque va a estar muy difícil, pero bueno, le queda Levante, le queda Atlético de Madrid, le queda Español y le queda Getafe, y que hoy no quería ser un convidado de piedra y no lo ha sido en esta casi celebración que se queda un poquito aplazada del Barça por el título de Liga.
3: Javi, abrazo muy fuerte. Por cierto, ¿se piensa más en la permanencia o en Europa?
4: Pero en Europa, aunque ¿sí? Se le ha vuelto a insistir a Alisi que igual no valen 42 puntos, pero ha dicho, hombre, quedan muchísimos equipos entre medio, quedan 4 partidos, en plan de algún punto ya sacaremos, se cree que la permanencia puede estar en 40.

0: Las últimas dos ligas, el Barça las ha conseguido en Cornellá y en esta depende de lo que haga el
1: Español. Sí. Pero ha dicho Manolo González, dice, oye, si gana la Liga del Barcelona es por méritos de ellos, o sea, nosotros no nos metáis en esta historia, que bastante tiene con lo suyo, ¿no?
0: No puedo decir lo contrario ni decir, oye, pues mañana que gane el Madrid y así el Barça no es campeón. Alfredo, que un abrazo muy fuerte y veremos si mañana cuentas el alirón del FC Barcelona.
1: Otro fuerte para vosotros, buenas noches y seguir bien, hasta luego.
2: Chao, chao.
3: Buen viaje.
0: Chao, chao.
1: Gracias, Bambini.
0: 11 y 45, 10 y 45 en Canarias. Hacemos una pausita y vamos con lo de Mestalla.
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1: Con los chicos, con Morcillo, que trabajó muy bien, con Ryan, que al principio del partido trabajó muy bien con las necesidades defensivas del equipo, y después la calidad que tiene Cubo, porque tiene calidad. Hoy estuve hablando con él en la previa del partido, ya le dejé claramente claro lo que necesitamos para contar como futbolista como él, porque tiene talento, y Iker tiene lo que se vio, explosivo, velocidad, lo viene haciendo muy bien con Fernando, y está claro que estos chicos son trabajo de Torres, no es trabajo nuestro, sino es un gran trabajo de ellos, que creo que es un premio para el Atlético de Madrid.
2: Faltan 12 minutos para las 12, 12 minutos para las 11 en Canarias. Seguimos aquí, Radio Estadio, Onda Cero, hasta la 1 de la mañana con los héroes del sábado, con Enrique Ortego, con Yika Crayo-Beanu, y sumamos a Hugo Condés. Hugo, ¿qué tal? Buenas noches.
3: Hola, ¿qué tal? Buenas noches a todos.
2: Sigue Atlético Madrid, ¿no? Adulterando la competición, en este caso 0-2 en Mestalla, con un equipo con 4 jugadores del B, han salido 7 en total. Alguno lo decía, hace unas semanas, que estaba adulterando la competición. Pues mira, 0-2 hoy, con un partidazo, hay que reconocerlo y hay que elogiar también las palabras de Simeone, porque no se atribuye el mérito, le da el mérito a Fernando Torres, pero luego hay que ponerlos, Hugo, y en este caso, por diferentes motivos, pero Simeone, en este final de temporada, pues dado por los

0: un chico que en Alaska se hizo aficionado del Atlético de Madrid por
1: Eso es.
0: Griezmann, que se conoció la historia en este Mundial de Clubes porque jugaron contra Seattle Sounders y el Atlético de Madrid pues se dio por él. Bueno, pues este chico, no sé si para jugar en el Atlético de Madrid, pero se está ganando la oportunidad, por lo menos, de que lo prueben la próxima pretemporada y de estar en la plantilla, porque el partido para mí hoy, no solo el partido, sino que tú veías en el campo a Simeone cómo hablaba continuamente con Obed Vargas y ha sido su extensión en el campo. Y eso es una noticia que a mí me resulta llamativa.
1: Es un chico con carácter en el que muy poquitos se confiaban cuando llegó al Atlético de Madrid en el mercado de invierno y que, bueno, pues como cuentas, ¿no? Le está gustando mucho a Simeone y lo normal es que la próxima temporada, al menos la pretemporada, la haga con el conjunto rojiblanco. Por cierto, me cuenta Raúl Granado que el Rayo tendría ya palabrado a Iker Luque en calidad de cedido para la próxima temporada. Quique, al final el Atlético de Madrid, como es lógico, ¿no? Lo hemos visto en estos 2 últimos meses, es verdad.

0: Y que haya dicho el entrenador que son de Torres, es que es algo tan obvio que no puede decir lo contrario. Pero está bien que también lo diga. Evidentemente, este trabajo con el que están todas las semanas trabajando y en algunos casos un par de temporadas.
1: Yica, lo que sorprende que un equipo que entre comillas está jugando tan poco, porque al final Atlético de Madrid tiene la cabeza puesta en lo del martes en Londres frente al Arsenal, ante uno que en su casa, en Mestalla, con su afición, jugándose la permanencia, da esta imagen, es normal que la gente del Valencia haya acabado tan cabreada, ¿no?
2: Sí, porque la actitud del Valencia no ha sido la correcta. Yo he visto los partidos que hacéis referencia antes, el día del Sevilla, el día del Elche, son dos equipos que salieron a morder, salieron a ganar. Esta actitud no me dio la sensación que la tuvo el Valencia. El Valencia que sigue dejándome muchísimas dudas. Yo creo que solo el mal hacer de los otros equipos va a permitir que el Valencia siga otra temporada en primera, porque hay equipos que son mucho más flojos o que tienen más presión y no pueden aguantar esta presión. Y en lo otro, Gon, quiero decir que estoy muy curioso, no los minutos que van a tener estos chicos a partir de ahora como titulares o si van a ir convocados, que esto es otra cosa totalmente distinta. A mí me gustaría ver a estos jugadores que habéis nombrado y que hoy han dado una muy buena imagen, muy buena imagen. Es normal que el físico no les aguante más de 60, 70 minutos a alguno porque el ritmo es totalmente diferente, pero me gustaría verlos el año que viene entre los convocados o titulares, ¿por qué no? A ver con la presión que habrá.
1: Hugo, al final, oye, por diferentes motivos, sí, seguramente porque Atlético Madrid pues, se ha centrado en la Copa, se ha centrado en la Champions y la Liga, en cierto modo, pues no vamos a decir que la ha tirado, pero sí ha dejado que Real Madrid y Barcelona lucharan por el título, el Madrid se cayó y que el Villarreal le quitara esa tercera plaza. Pero salen jugadores de la cantera del Atlético Madrid y eso es muy importante.
3: Bueno, a ver, la cantera funciona bastante bien en los últimos años. Tienes que tener en cuenta, por ejemplo, que el Atlético de Madrid C la semana pasada ascendió
1: Eso
3: a
1: es,
3: Segunda
1: claro.
3: Federación 4 jornadas antes de acabar y que el B está en la pelea por Segunda División, que parece una tontería, pero es un objetivo muy importante, porque no es lo mismo que los chavales, como dice Gica, se te formen en Segunda División que se te formen en Primera Federación, por ritmo, por minutos, por competencia, por todo. Igual jugar en Segunda División sí que están preparados para en cualquier momento entrar en el primer equipo y aquí son más circunstanciales, cuando tú tienes bajas, cuando tú necesitas rotar al equipo, etcétera, etcétera. Lo de la Liga, para mí, bueno, ya lo hemos dicho varias veces, evidentemente el Atlético de Madrid no se puede permitir renunciar a la Liga tan pronto, no puede estar a tantos puntos tan lejos en una temporada, puede tener su asterisco este año y más en los últimos partidos en los que no es que lo haya buscado, pero evidentemente ha comprado papeletas para que le pasara esto, porque jugando con un equipo menos habitual, evidentemente compran muchas papeletas. Pero, a ver, la realidad es que llegado a este punto, tú te lo tenías que jugar pues a la Copa del Rey y a la Champions, que es lo que está haciendo el Atlético de Madrid. Le salió cruz en la Copa del Rey porque perdió la final, pero por lo menos llegó a la final, que llevaba 13 años sin llegar a una final
1: Yo
3: de la
1: por
3: Copa
1: eso,
3: del Rey.
1: perdona Hugo que
3: Y
1: te
3: vamos a ver qué
1: interrumpa,
3: pasa el
1: yo
3: martes.
1: creo que ahí es verdad que pierdes la final y por eso te sale cruz, pero que al fin y al cabo te sale cara porque la eliminatoria que tienes contra el Barça, que es donde dejas aparte seguramente muchos partidos, la acabas ganando y te acabas clasificando para la final de la Copa, ¿no? Es como si ahora mismo llega Atlético Madrid a la final de la Champions y la acaba perdiendo. ¿Le ha salido cruz? Bueno, pues
3: Sí,
1: ha
3: claro.
1: llegado a una final. Es que también es muy importante jugar finales y yo creo que muchos aficionados de Atlético Madrid firmarían cada temporada similar a la del Atlético de Madrid este año, ¿no? Llegando a una final de la Copa del Rey y ahora mismo en semifinales de Champions. Incluso, igual uno de los grandes, otro, el Madrid o el Barça, también te firmaba la situación de Atlético de Madrid. O sea, que sí, que te ha salido cruce la Copa porque has perdido. Bueno, pues las finales para perderlas hay que jugarlas. Hablábamos del Valencia, de la imagen del conjunto de Corberán, del enfado, de la afición che. Y es que el Valencia se está jugando mucho. Eduardo Esteve, ¿qué tal? Buenas noches.
4: ¿Qué tal, Gonzalo? Buenas noches.
1: Seguramente que ha sido una de las imágenes más inesperadas, ¿no? De un equipo, ¿no? Jugándose lo que estaba jugando, el Valencia, en casa, ante un Atlético de Madrid plagado de jugadores del B y 0-2, y sobre todo la imagen, ¿no?
4: Yo creo que varios detalles. Uno, creo que ha sido el peor Valencia de toda la temporada, creo que ha sido el peor partido.

0: Del equipo de Corberán. Y luego creo que el Valencia ha hecho internacionales a futbolistas con el dorsal número 61 como cubo o dorsales del 40 y pico. Y luego es verdad que la sensación que le queda al valencianista es de rabia y de impotencia. Rabia e impotencia porque jugando ante un equipo casi casi filial del Atlético de Madrid ha sido incapaz de ganar cuando el Valencia se jugaba la vida. Decía Gica, Mestalla, así, más de 45.000 aficionados se han ido hoy enfadadísimos porque han visto cómo el Valencia ha sido incapaz ya no de ganar, sino ni siquiera de competirle a un Atlético de Madrid de mínimos. Fíjate porque durante todo el partido se ha cantado el cántico de Corberán dimisión, hoy ha cambiado o ha variado al Carlos Betellá y le han preguntado al técnico por ese cántico y él insiste en que entiende evidentemente la frustración de la afición del Valencia.
1: Es que entiendo la frustración de la afición y entiendo que tiene que ser contra el máximo responsable de lo que pasa en el partido, que soy yo. Por lo tanto, uno entiende que esto es parte de nuestro oficio, de nuestro trabajo. La mayor pena no es escuchar el cántico, es no dar a la afición el juego y los resultados que queremos. Por lo tanto, centrado en ver cómo podemos dar eso que sí queremos.
2: Quique, tiene suerte el Valencia por los resultados que se han dado en el día de hoy, pero como el lunes gane el Sevilla la Real Sociedad, el Sevilla se pondría con 37 puntos, el Alavés con 36 ya sería 18º y el Valencia se quedaría con 39 a 3 del descenso. Puede estar el lunes en una situación muy preocupante. Es verdad que tiene muchos otros equipos por debajo.

0: acaban un gol, pero hay veces que hay porteros que tienen algo que chico, que, o sea, a Musso, yo, pocos partidos le recuerdo que no haya dejado la portería a cero cuando no jugó en la liga. Sí, en este tramo último, ¿no? Que ha perdido varios partidos, pero la realidad es que algo tiene este chico que normalmente cuando juega siempre lo hace bien. Le doy opciones a Lenormand para ser titular
1: Vale.
0: en Londres. Vamos a ver cómo se recuperan los lesionados, porque ya sabes que hay que estar pendientes de
1: Es verdad que la
0: Juliano,
1: segunda
0: de.
1: parte, con Lenormand en el campo, el Atlético de Madrid estuvo bien, estuvo muy bien.
0: Y está bien, y vamos a ver cómo se, repito, cómo están los futbolistas. Y con cuántos puede contar. Mañana no va a entrenar el Atlético de Madrid. El próximo entrenamiento directamente va a ser en el Emirates, el lunes por la tarde, después de la rueda de prensa de Diego Pablo Simeone. Y te voy a decir dos cosas antes de terminar. Una, partido número 1000 de Diego Pablo Simeone en el banquillo, ¿vale? Del Atlético de Madrid. En esos 1000 partidos tiene un ratio de un 28% de derrotas, que me parece una barbaridad. En 1000 partidos solo perder un 28% de los partidos. Porque que yo sepa, Simeone no ha entrenado al Real Madrid, ni al Barcelona, ni al Bayern de Múnich, ni a la Juventus. Ha entrenado al Pisa, o sea, al Catania,
1: A
0: perdón,
1: Racing.
0: a Racing, al Atlético de Madrid. O sea, es una barbaridad de datos, ¿eh? Y segundo, que viene un poco por tu cara me suena que estaba escuchando antes ahora mismo en el Atlético de Madrid la cosa está bastante parada, porque hay una cita muy importante el martes y ojalá hay una cita muy importante el 31 de mayo. Pero es más fácil que se anuncie la renovación de Julián Álvarez que Julián Álvarez se marche. Y en el hipotético caso de que Julián Álvarez se marchara, que repito, es altamente improbable, el precio sería en torno a 120 millones de euros.
1: Pues 120.
2: No son 200.
1: Tampoco son 100.
2: Bueno, pero está más cerca.
1: Bueno, pero tampoco son 100.
2: Bueno, está más cerca.
0: A ver, voy a repetir la primera parte que es importante. En el caso improbable, altamente improbable, de que Julián se marchara, el precio sería ese. Repito, en el caso
2: Hombre, es más
0: improbable,
2: lógico
0: altamente
2: 120 que
0: improbable.
2: 100, porque 100 fue más o menos lo que le costó. O sea que sí, 120, pero es que, Hugo, todo va a depender de lo que quiera el jugador.
0: Y el jugador ahora
3: Y
0: mismo
3: el
0: está más
3: mundial
0: por
3: que va a
0: quedarse que
3: ser.
0: por irse. Está más por
3: Y
0: quedarse que por
3: el
0: irse.
3: mundial, no olvides, Hugo, el mundial
1: Y Quique,
3: que va a
1: igualmente te.
3: influir.

0: rentabilizar tu inversión y que suba enteros. ¿Cómo lo haces en el fútbol? En el fútbol lo haces o ganando o asociándote a grandes marcas que te traigan grandes contratos de publicidad que te hagan ganar dinero. ¿Te vas a desprender del mayor activo que tienes futbolísticamente, el tío que te puede firmar los contratos con marcas importantes?
1: Sería un paso atrás en lugar de un paso adelante. Y sería el primer paso, el primero además y primer paso atrás. O sea que evidentemente todo eso juega que el Atlético de Madrid solo piense en reforzarse en lugar de debilitarse.
2: No, porque al fin y al cabo ya vas a perder a Griezmann, vas a tener que buscar una solución, un jugador que sustituya seguramente a uno de los jugadores o al más importante de esto de Atlético de Madrid, y luego si dejas escapar a tu estrella, claro, o sea, sería una situación muy complicada para Atlético Madrid, sobre todo por eso, porque ahora mismo en el mercado jugadores disponibles, atacantes, hay muy poquitos y, bueno, por 100 millones, 120, difícil, muy difícil, sobre todo también por cómo está el mercado de la Premier. Hugo, nada más, ¿no?
0: No te olvides del pasaporte el lunes.
2: No me olvido del pasaporte.
0: Que no te dejan entrar allí.
2: Lo tengo ya guardado, escaneadito, lo tengo, vamos.
0: Yo sé de uno que se lo dejó cuando iba a Arabia Saudí a la Supercopa y tuvo que salir corriendo a casa, que si no lo dejaban volar.
2: Espero no olvidármelo. Hugo, un abrazo, anda.
0: Un abrazo para todos, chao.
2: Cuídate, chao. 12 y 7, 11 y 7 en Canarias, hacemos una pausa y vamos con el partido mañana en Cornellá con ese Español-Real Madrid.
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0: Son las 12 y 10, las 11 y 10 en Canarias. Seguimos aquí en el último tramo del Radio Estadio Onda Cero hasta la 1 de la mañana con Enrique Ortego, con Gica Crayo Beanu. Y mañana en Cornellá se puede decidir la Liga. Si el Real Madrid no le gana al Español, el Barça será el nuevo campeón. Alberto Pereiro, ¿qué tal? Buenas noches.
1: Muy bien elegida la banda sonora en este caso.
0: Siempre que te doy paso, sí, últimamente, meto Suits. ¿Te gusta, no, la serie?
1: Sí, muy bien, muy bien. Me recuerda a tus mejores años. Sí, sí, está muy bien. Ya te echaba de menos aquí presentando un ratito, que estás muy ocupado. ¿Qué tal? Muy buenos a todos.
0: Lo mismo digo. Pero, oye, hay que reconocerlo, bueno, que cuando, oye, me toca partido, está Granado, que lo hace a las...
1: No, no, estás...

0: ¿Dónde tienes que estar? Déjate de leches.
1: Bueno.
0: Ya está, está muy bien ahí.
1: ¿Qué? Tú a lo tuyo. ¿Mañana qué? ¿Te ves cantando el arión del Barça entonces o qué?
0: Yo qué sé, chico. La verdad es que sería el
1: claro,
0: final...
1: Ver, lo normal, quiero decir, si mañana el Madrid no gana en Cornellá, cuando el árbitro pite final, el que tiene que cantar el arión del Barça es el que está narrando el partido, que es Pereiro. Entiendo que sería lo normal, ¿no? Luego entraría Alfredo con la fiesta del Barça, pero en ese momento, Pérez, tú tienes que ser el que diga que el Barça es campeón de la Liga, ¿no? Con el himno del Barça de fondo. Pero con el himno del Barça de fondo.
0: Mira, yo haré lo que me corresponda. Soy una persona respetuosa con el campeón de Liga, evidentemente. Y si tengo que hacer una referencia a que el Barça es campeón, lo haré, pero que nadie espere que vaya a pegar allí unas voces como si fuera aquello... la hostia, porque bueno, no, pues el Madrid, o sea, está en otra situación,
1: ¿no?
0: Pero voy
1: a
0: ser
1: un texto escrito, algo preparado ahí.
0: No, ya te digo, no. Yo no, que no voy a enumerar las ligas del Barça,
1: liga,
0: nada por el estilo, pero no por falta de respeto, sino porque no me corresponde a mí.
1: Se lo dejas a Alfredo y
0: no tengas ninguna duda.
1: Bueno, oye, igual pita el final y ahí ya entra
0: No, y además, mira, como en la semana siguiente tengo que ir al Camp Nou. Mira, os voy a dar una confidencia, que es una tontería, porque ya verás tú a quién le interesa si yo he estado o no he estado en un sitio, pero es la primera vez en mi vida, a los 40 años que acabo de cumplir, y después de 17 haciendo esto, que voy al campo del Barcelona. Y la verdad es que me hace ilusión, porque no conozco el Camp Nou, porque conozco medio mundo de estadios y no he estado nunca, pero en ese momento le dejaré a Alfredo ese ratito de el Barça campeón, porque es lo que deseo y lo que se merece.
1: Bueno, lo comentábamos antes, ¿no? Que también es coincidencia que las últimas ligas del Barça todas pasan por Cornellá. ¿Está ya José Agustín Gómez por ahí? No, pues ahora le damos paso y le preguntamos también.

0: opciones, algunas más exóticas, otras si a él le apetece meterse en un mundo más competitivo o parecido a este, pues seguro que algo le sale, pero lo que ha decidido es no seguir el Madrid. La lesión que tiene es una fisura en el quinto dedo del pie derecho, que le tiene en principio 2 a 3 semanas de baja, o lo que es lo mismo, que llegue muy justo o no llegue a la penúltima jornada de Sevilla, pero que pueda salir aunque sea un minuto en el Bernabéu, para que veamos una imagen en condescendencia con la situación, que es un capitán del Madrid, una leyenda del conjunto blanco, posiblemente el mejor canterano en la historia, 6 Copas de Europa, que si tiene que salir con el pie escayolado, pues va a salir al terreno de juego, porque es lo que toca, es lo que corresponde, y si es su último partido, faltaría más. Pero bueno, pues ha sido una pena saber que no era una cosa de unos días y que le va a tener tan al límite de una situación tan bonita, tan emotiva como tiene que ser. Esa que ya te digo, por lo vivido en los últimos años, que el año pasado esa imagen de Carleto y de Modric, sabiendo que era una temporada mala, te arregló un poco el carácter y la actitud y la imagen y todo, ¿sabes? Porque el Madrid hace tan grandes este tipo de momentos que hace que se te olvide lo mal que está el equipo. Y el año pasado nos pasó un poco eso el día del Betis, que Luca y Carlos se marcharon del Madrid. Y luego, más allá de eso, hay un lío en condiciones con Mbappé. No lo digo que sea de circunstancias mayúsculas, pero hay gente que empieza a estar un poco hasta las narices de que o los días de recuperación no los haga aquí, más una situación que es pues demasiado coincidencia, ¿no? Que el Madrid estaba muy bien con Fede y con Vini, cuando llegan Jutic y Kylian, pues es cuando ha tenido una victoria en 8 partidos, se ha ido prácticamente a cada partido de todas las competiciones, pero no sé, creo que esta plantilla necesita que termine la temporada, que le pongan un entrenador y que sepan con quién contar y quién fichan, que creo que en cuanto a lo que fichan se está bastante claro, y ya con esto termino, un central o dos, un centrocampista que es Rodri, Hernández, Cascante, y veremos a ver en qué punto se ataca eso, y recuperar a Endrick para que un entrenador que sepa lo que hay, que no se vaya ninguna estrella, pues se estructure, pero el madridista hasta las narices de la temporada, y el entrenador también, es la realidad.
1: Vamos por partes. Lo primero, el tema Carvajal. Quique, al final es muy difícil elegir el momento adecuado en el que te retiras o dejas, en este caso, el Real Madrid. Creo seguramente que lo hizo antes de tiempo y tuvo una gran despedida. Modric se marchó la temporada pasada sin ganar títulos, ¿no? Y en este caso, bueno, pues Carvajal ha tenido también mala suerte, ¿no?, con esta lesión.
2: Yo no tengo ninguna duda de que Carvajal el último día recibirá un súper homenaje de su club y de su afición. No tengo ninguna duda. Ojalá pudiera jugar fuera de forma simbólica unos minutos, porque no es lo mismo despedirse en traje de faena que en traje de calle. Y por eso sería importante, yo creo, para él también, y seguro que intentará hacer una recuperación para que el entrenador le pueda poner unos minutos, pero ahí
0: no. Hoy estaba en Valdebebas ya, Quique, imagínate, o sea, que está pensando en eso.
2: No tengo ninguna duda de que el club en ese sentido le va a dar y le va a dar el homenaje que se merece, y sobre todo por lo que este señor que puso la primera piedra de la Ciudad Deportiva ha conseguido después. Y ya está, eso lo demás es que lo demás a nivel oficial es que un entrenador no ha contado con él y ha preferido que jueguen otros. Todo lo demás queramos buscar si es porque le tiene manía, porque no le perdona que le
0: bueno, es por eso principalmente
2: cada uno, pero tú. El caso es que oficialmente ha sido el entrenador el que no ha contado con él en los últimos partidos.
1: Yika.
3: Es una pena, pero Gon, te vuelvo a decir, la edad y no perdona, y las lesiones a él lo han machacado y sobre todo la última lo ha destrozado. Es una pena, y lo decía él el otro día, que me daba pena que se retire otro mito del fútbol como Santi, otro que era el último partido que veía en directo a Iago Aspas. Y posiblemente vaya a ser el último que comente de Carvajal. Se van unos jugadores que han marcado una época, una historia del fútbol español, y chapó, se merece todo lo mejor porque se lo ha ganado en el campo, a pulso, y tener 6 Champions League, me callo, mejor no continúo.
0: Porque sí, a un título de Modric, de ser el que más tiene en el Madrid, manda narices.
3: No,

0: ¡Oh, increíble, macho! ¡Qué jugador! La pena es eso, que sale como han salido muchos otros, Gon, y no
1: La
0: quiero
1: pena allí son los resultados
0: malo.
1: del equipo en general, que sale mal por eso, porque el otro lo solucionas, que gane más, que
0: Sí,
1: gane menos,
0: sí.
1: que esté lesionado, pero si el equipo está mal, te
0: No,
1: lo afea todo.
0: y yo pensaba que va a salir con otra imagen, no esta. Y te lo digo porque así lo siento. Una más gloriosa, como ha sido su carrera, no a ser siempre suplente. No sé, me da mucha pena.
2: Pero Pereiro, en este caso, comparándolo con otros jugadores, ¿no? Hay diferentes factores que hacen que el tema
1: Bueno,
2: Carvajal sea
1: yo
2: especial, ¿eh?
1: sí, pero yo creo que sale bien, ¿eh? O sea, yo creo que es un futbolista que ha
2: No,
1: tenido una parte final
2: imagino que del club sí,
1: en un.
2: pero no sale como
1: Sí,
2: se
1: lo que,
2: merecería un
1: a ver,
2: jugador
1: lo
2: que ha
1: que he
2: conseguido
1: comentado,
2: seis Copas de
1: Yika,
2: Europa.
1: lo que ha coment... sí, lo que he comentado, Yika, es que te da pena verle en un punto de su carrera que no puede ni competir con un puesto del que era dueño él absolutamente. O sea, ya vino, no había.

0: minutos y minutos y minutos, y le hemos visto algo en las últimas dos jornadas, pero creo que estamos todos de acuerdo en que ha tenido una serie de actuaciones en los últimos dos meses que el que se quiera quedar con eso no tiene ni repajolera idea de lo que ha sido Carvajal
1: pero
0: como
1: es que,
0: futbolista,
1: Pere,
0: porque era todo lo contrario.
1: De una lesión que no es un cruzado, ¿eh? No es un cruzado que dices, bueno.
0: No, pero que lo, pero tú me entiendes cuando te digo que hay gente que hace el trasvase por lesiones complicadas, sí, con un mejor nivel y que él ha estado muy mal.
1: No creo que haya muchos jugadores que con la edad de Carvajal, después de una lesión...
0: Que se vuelven a poner una bota, por ejemplo.
1: Exacto. Es una lesión muy complicada que ya en su momento...
0: Pues yo creo que por eso también decide él que no quiere quedarse un año más aquí y que prefiere bajar un poco el pistón, ganar algo de dinero, si es que lo quiere hacer, y si no, no, o sea, cuidado, pero tiene la opción de ganar un poco de dinero en un par de años en el que puede hacer un nivel del 50-60% que le vale para el 90% de las ligas del mundo. Así que veremos a ver qué decisión toma.
1: Tema Mbappé, Kike, al final es comprensible que los jugadores estén también desconectados en este momento de la temporada, seguramente alguno pensando ya en el Mundial. Bueno, pues Mbappé no está en Madrid, seguramente le estén criticando, ¿no? Entiendo por lo que dice Pereiro, tanto desde dentro como desde fuera, alguna de sus actuaciones, pero en un momento así en el que ya no tienes la Copa, ya no tienes la Champions, la Liga, el Barcelona va a ser campeón mañana, también es comprensible, ¿no?
2: Entender a ver, esas, si Mbappé está hoy en Milán, en Italia, no sé qué parte de Italia está, pero si está en Italia es porque le ha dejado el club irse. Entonces, el club, llámese entrenador, supongo que es el entrenador, es que le ha tenido que dar permiso para estar allí. Si no, si no le ha dado permiso ni el entrenador ni el club, sería preocupante. Pero si está de vacaciones o si está de días libres es porque le han dado permiso. Entonces la culpa no la tiene el jugador, la culpa la tiene quien le ha dado el permiso para irse estando ahora mismo de baja. Lo mismo tiene tres días de vacaciones, pero vamos, se los han dado. Él no se ha ido furtivamente a ningún sitio porque no se está escondiendo. Se deja grabar cuando sale de un restaurante y va a coger un coche. O sea que en este caso yo creo que Mbappé no es culpable de nada. Si le han dado permiso, tiene.
1: ¿Tú pedido a qué te referías? ¿Que puede ser que dentro del vestuario haya algún compañero que no le esté gustando?
0: Vamos a ver, el Madrid tenía un día libre esta semana que a mí me dicen que es el que Mbappé está en Cagliari. Por lo tanto, por ahí no hay ningún problema.
2: Claro.
0: Dos, el tema es que a la hora de recuperarse de ciertas lesiones, uh-huh, aparece algún día sí y otro no. Pero independientemente de eso, cada futbolista tiene una serie de pautas. Él ha hecho una recuperación en París de 10-12 días, que por mucho que le viéramos con Esther Espósito o con María José Hernández, me da exactamente igual. Él ha hecho una serie de trabajos con esa rodilla porque esa lesión ha desaparecido en la parte final de la temporada. Él no tenía molestias en ningún caso derivadas de lo que venía padeciendo desde diciembre. Pero es verdad que yo creo que jugadores, parte de la afición que ya venía de antes, y Quique lo ha dicho muchas veces en la retransmisión de los partidos, que había una parte del madridismo que le había cogido una tiña a Mbappé que no era normal. Bueno, pues esas cosas se
2: extienden. Mbappé no, a Vinicius.
0: Y
2: yo nunca he dicho que hay una... Yo nunca he dicho...
0: Ah, perdón, pues...
2: Porque no lo pienso,
0: perdón,
2: del Madrid haya... Yo creo que una parte de la afición del Madrid ha cogido cierta tiña
0: a Vinicius. Mal algún comentario.
2: No, pero vale, siempre me refería a Vinicius.
0: Entendido yo mal.
2: Yo creo que el madridismo todavía...
0: Pues te he entendido yo mal.
2: Todavía con Mbappé, el madridismo... Todo lo...
0: Pues yo te digo que hay una parte de la afición hasta el gorro de Mbappé con una sensación de...
1: sobre todo, Pérez, de lo que se ve en redes, ¿no?
0: Sí, sí, porque lo vivo todos los días, evidentemente. Y creo, y Gonzalo, te lo digo de verdad, creo que es un buen pulsómetro para este tipo de situaciones.
1: Yo,
0: lo que pasa es que el madridismo de toda la vida es otra cosa.
1: Yo es que el tema de las redes ahí no lo sé, porque puede ser uno del Madrid, otro del Barça, otro del Atlético Madrid, otro del Sevilla, el que está criticando a Mbappé. Entonces, ahí no lo sé. Yo creo que donde se puede, verdad, pulsar la sensación, ¿no?
0: Es en la afición del propio equipo,
1: En el Bernabéu. En el Bernabéu.
3: En el campo.
1: Y en el Bernabéu, Mbappé no ha sido lo
0: mismo. No hay división con Mbappé.
1: Claro.
0: Pero, a ver, que yo no quiero montar aquí un pollo
1: derivado
0: de algo
1: que
0: no es una realidad. Lo que te digo que hay gestos

0: Considera que le hacen falta solo retoques, pero que hay gente que piensa que le hace falta mucho más.
1: Yo creo que además con el tema de Mbappé, todos estos años, ¿no? Donde cada verano viene Mbappé, no viene Mbappé, se queda en el PSG, esa última renovación, pues al final la gente que tenía muchas ganas de ver a Mbappé con la camiseta del Madrid, seguramente cuando llegó seguían teniendo esas ganas, pero bueno, pues ven que el Real Madrid de momento no gana títulos con Mbappé. Yo creo que no
0: No,
1: es
0: no,
1: el
0: no, sobre
1: responsable
0: todo
1: de que
0: Gonzalo,
1: Madrid no
0: porque
1: gane
0: hemos llegado
1: títulos,
0: al punto en el que el Madrid de repente va bien, Manchester City, Atlético de Madrid, con Vinicius, Valverde y un grupo más unido que por estrellas, y cuando vienen Kylian y Bellingham, el Madrid desaparece de todo. Y eso el aficionado lo ve, ¿eh?
1: bueno, sí. Pero si llega a marcar esa que tiene en Múnich,
0: Ya,
1: pues se
0: claro,
1: pone 2-4
0: sí,
1: y habría
0: normal.
1: cambiado
0: Ya,
1: todo.
0: claro.
1: Ahora seguimos hablando del Madrid. Perdona, que es que antes daba paso a José Agustín Gómez y no estaba todavía pinchado. José, ¿qué tal? Buenas noches. A ver si está por ahí. Pues no, no está José,
2: Buenas
1: no.
2: noches.
1: Esa
2: Ahora
1: sorpresa. Sí,
2: noches.
1: ahora sí.
0: Ahí
1: Estaba
0: está.
1: pensando yo, mira, el Barça, las dos últimas ligas en Cornellá. Mañana os mete a vosotros de por medio. Hoy, claro, le preguntabais al pobre Manolo y decía, oye, a nosotros que no nos metan de por medio. O sea, ¿el español qué va a hacer? ¿Qué va a hacer mañana?
2: Ganar,
1: Claro.
2: claro, ganar, ganar. Pues, claro, es que no tiene otra. El español está necesitado de cortar una racha de 16 partidos sin ganar. No sabe lo que es ganar un
1: ¿Le vas a prohibir
2: partido en
1: a Pereiro,
2: 2026.
1: si el español gana mañana, le vas a prohibir a Pereiro decir que es
0: Joder,
1: el Barça
0: tío, o sea,
1: campeón
0: no,
1: o...?
0: no, no tengo que no cantar títulos, tengo que no, no sé
1: No,
0: qué,
1: claro,
0: tío,
1: porque
0: vale,
1: José
0: ya,
1: igual te
0: ¿sabes?
1: dice, oye,
0: No, es que
1: no
0: al final,
1: puedes. No puedes.
2: Pereiro, que cante lo que considere oportuno.
0: A mí
2: Es un
0: decirme lo que
2: profesional.
0: tengo que hacer, que yo al final paso de la película, ¿sabes?
2: O sea,
1: O sea,
2: él viene a narrar un
0: menos lo de
2: partido de
0: Alfredo, que yo ahí no
1: acreditación,
0: me meto.
1: acreditación para Alfredo para
2: Acreditación
1: Cornellá no
2: tiene.
1: hay, ¿no? Pero Alfredo lo tiene.
2: Acreditación tiene. Acreditación y botella de agua tiene. Una silla en la
1: No,
2: cabina tiene, o si quiere
1: Pereiro sí,
2: podrá
1: pero
2: estar de
1: Alfredo
2: pie.
1: no. Alfredo no tiene acreditación para mañana, porque
0: Bueno, pero
1: cuidado, ¿eh?
0: Alfredo puede aparecer
1: Cuidado,
0: en un momento dado. Y final, y final, y
1: cuidado,
0: final, y ya
1: cuidado,
0: está, ¿sabes?
1: cuidado, cao, cao, cao.
2: Bueno, pero a lo mejor Alfredo prefiere irse a Canaletas.
1: Bueno, a Canaletas no, porque no se
0: Por
1: puede en Canaletas.
0: ejemplo,
1: En Canaletas no se puede.
0: bueno, estáis
2: A la
0: hablando
2: Plaza
0: por
2: Cataluña
0: Alfredo
2: te
0: y os va a
2: quedas a la
0: llamar,
2: altura
0: ¿eh?

0: 16 partidos sin ganar durante todo el 2016, récord negativo histórico. Necesitan ganar para reconciliarse con su afición y para quedarse ya tranquilos, porque el siguiente desplazamiento es a Sevilla, donde tampoco lo están pasando muy bien. Los resultados de hoy le han ido bien al conjunto blanquiazul, pero una victoria prácticamente aseguraría ya permanecer un año más en la máxima categoría. Para el choque de mañana no va a estar Engonge, que sufrió esta semana un golpe en la rodilla en un entrenamiento, y Paul Lozano baja después de ver doble tarjeta amarilla el pasado lunes, después de salir al campo en el 85 e irse a la caseta en el 88. Es un hombre importante porque estadísticamente con Paul Lozano el equipo ha ganado más partidos que perdido. Va a haber una buena entrada. Esta semana el Español tuvo que llamar la atención a un grupo de aficionados a los que pilló revendiendo entradas. Esos aficionados van a ser multados y sancionados. No van a poder ir a ningún partido esta temporada, lo que resta, ni la siguiente, al RC Stadium. Y para mañana, pues sigue habiendo entradas en taquilla, 188 euros para los socios y socias que quieran comprar una entrada adicional. Y los que quieran ir un poquito más cómodos, pues 550 euros la más
1: Ah,
0: barata.
1: bueno, esa baratita, 550,
0: Esta es
1: vamos.
0: baratita, pero bueno, tienes
2: Bueno,
0: que
2: pillamos dos de
3: pues nada,
2: estas.
3: Alfredo.
4: Pillamos dos de
0: Ah,
4: 150, chica, tú, que tienes el dinero por
0: no ha
4: castigo.
0: gustado, no ha gustado la designación de Gil Manzano.
4: Nunca gusta,
3: Pues
4: también
3: ya
4: te digo, da
3: estamos.
4: igual que sea el Español, el Madrid, el Barça,
2: Gil
4: el Atlético
2: Manzano no
4: Madrid,
2: le gusta a nadie,
4: sino,
2: ¿eh?
4: Quique, no le
0: Sí,
4: gusta a
0: pero
4: Gil
0: tú no te
4: Manzano,
0: fuiste,
4: ¿eh?
0: tú no te
4: No, a
0: fuiste a
4: mí
0: segunda con un
4: particularmente no me
0: arbitraje Gil
4: gusta.
0: Manzano. El 28 de mayo de 2023, en Valencia, las actuaciones en el campo de Gil Manzano y en el bar del Cerro Grande certificaron el descenso a segunda división del Real Club Deportivo Español. Desde entonces
2: No,
0: no había vuelto a
2: normal que le
0: visitar
2: guste, oye.
0: el RCD Stadium.
4: Pero cada equipo tiene la suya con Gil Manzano, ¿eh? Te sacan el
2: Gil Manzano
4: libreto.
2: tiene un buen repertorio para todos y cada uno de los equipos de primera división.
0: Pues mañana va a
2: Es
0: ser mirado con
2: terrible.
0: lupa y no va a
2: Ahí
0: ser bien
2: está.
0: recibido en el estadio. Eso ya lo podéis tener seguro. Y vamos a
2: Oye,
0: escuchar a
2: pues
0: Manolo
2: lo incluirá
0: González.
2: en el vídeo el Madrid, entonces.
4: ¿Al Madrid le gusta entonces Gil Manzano Pérez o con el
2: No, no le
4: gol que
2: gusta
4: le
2: a Gil
4: quitó a
2: Manzano.
4: Bellingham en
2: Al
4: el
2: Madrid no
4: estadio?
2: le
4: Tampoco,
2: gusta
4: ¿no?
2: ninguno. No me preguntes porque
4: Al
2: no le
4: Madrid
2: gusta
4: ninguno.
2: ninguno.
4: Al
2: Ya
4: Madrid
2: está.
4: ninguno. Vale.
2: Sánchez Martínez, un poco, y ya está.
4: Sánchez Martínez. Bueno,
0: Vamos a
4: continúa, José.
0: escuchar a Manolo González hablando de cómo van a salir a plantear el partido. Y es que no tiene ninguna duda de que su equipo no se va a encerrar atrás. Va a salir a ganar.
5: Nosotros pensamos que vamos a ganar. A partir de ahí, nosotros vamos a competir al máximo nivel, sabiendo la dificultad del partido, generar situaciones de gol para poder incomodarles, y a partir de ahí es el partido, no hay más. Bueno, hemos conseguido recuperar un poco la estabilidad defensiva ya en estos partidos, excepto el día del Barça, que se decidió al final, pero sí que es verdad que el equipo ha vuelto a recuperar desde el día del Betis hacia adelante la estabilidad defensiva bastante grande, y lo que tenemos que intentar es los últimos metros volver a tener esa pausa que habíamos tenido en la primera vuelta.
4: José, ¿algo
0: No
4: más?
0: olvidemos que la temporada pasada el Madrid se fue de aquí con el 1-0 que marcó Romero.
2: Sí, ya. Y Mbappé con un gemelo que era de otra persona. Venga, José, por favor, ¿eh? No me
0: Bueno,
2: recuerdes el
0: yo solo
2: partido
0: estoy
2: del año
0: diciendo que el
2: pasado.
0: Madrid perdió con el gol de Romero, no he dicho nada
2: Con
0: más.
2: un gol de. Vale, ya está,
4: No
2: ok.
4: peleéis, hombre, tampoco
0: Claro, es que
4: peleéis.
0: si el árbitro no expulsa a
2: Bueno,
0: Romero, ¿qué
2: llama
0: culpa tiene
2: Alfredo.
0: Romero?
2: También es verdad.
4: Pereiro, ¿algo más por tu parte?
2: Nada más. Pues oye, mira que. Mañana el Madrid tiene un solo objetivo, que es hacer los 6 puntos de las dos visitas a Barcelona en apenas 7 días y intentar alargar esto lo más posible, porque sería un colofón terrible a una temporada que es horrible de mala y que, bueno, en tema de entrenadores y eso no hay novedad. El Madrid está en casting y Mourinho ya sabemos que vendría andando, pero tiene que esperar un poquito. Un beso para
4: Eso
2: todos.
4: parece. Un beso, Pérez. Cuídate.
2: Chao, chao.
4: Chao, chao, chao. Son las 12 y 34, 11 y 34 en Canarias. Quique, te dejo marchar.
6: Buenas noches.
4: Que descanses. Chica, lo mismo, ¿eh? Un besito, bambino. ¿Quieres añadir algo
6: Otro
4: más?
6: para todos, chao.
4: ¿Quieres añadir? Di.
6: No, quería decirle a Pérez que su nuevo ídolo es el esloveno.
4: ¿Cómo, cómo,
6: Pero bueno, me
4: cómo?
6: callo.
4: Bueno, luego se lo
6: El
4: cuentas
6: esloveno.
4: por mensaje privado.
6: Exacto, Vincic.
4: Ah, vale. Un besito,
6: Ya
4: Jiki.
6: sabes a qué me refiero. Otro para todos,
4: Un
6: chao.
4: beso, chao, chao. Y antes de abrir la ventanita de fútbol internacional, tenemos que hacer dos paradas con los dos derbis que hemos tenido hoy. El primero en Mendy, con esa victoria del Athletic 2-4 ante el Alavés, con dos goles de Nico Williams. Gorka Citores, ¿qué tal? Buenas noches.
7: Hola Gonzalo, muy
4: Y
7: buenas, ¿qué tal?
4: partido.

0: 500 de Valverde, que lo han celebrado además en el vestuario.
1: Sí, partido 500 en el banquillo del Athletic, el entrenador con más partidos en la historia del club y que está ya, bueno, pues descontando, ¿no? En esa cuenta atrás para el final de temporada en el que va a dejar el banquillo del conjunto rojiblanco, y los jugadores le han querido dedicar la victoria, querían apostar por ella, por quitarse fantasmas del descenso y por poder mirar a Europa y sobre todo por celebrar en una temporada tan difícil en lo colectivo. Empezaron perdiendo el partido porque marcó Antonio Blanco muy pronto para el Deportivo Alavés. En la segunda parte los cambios surgieron efecto con la entrada sobre todo de jugadores como Robert Navarro, que marcó el empate, o Jan Sanz, que puso el empate a 2 también, porque anteriormente Tenagli había puesto el 2-1, y la actuación estelar, ¿no?, de Nico Williams, que poco a poco se va reencontrando. Una temporada que ha sido muy difícil para él por el tema de la pubalgia, que le ha tenido muy mermado y que parece ahora empieza ya a tener mejores sensaciones. Ha aguantado prácticamente todo el partido, ha sido sustituido al final y ha hecho ese doblete, algo que él mismo reconocía después en zona mixta que necesitaba.
2: Al final lo necesitaba como el que más, pero bueno, ahora lo importante es el equipo, intentar llegar a puestos europeos y bueno, ver qué va a pasar.
1: Nico, está siendo una temporada difícil para todos, para ti especialmente por la pubalgia desde el inicio. ¿Cómo te encuentras ahora y cómo llegas a esta recta final y al Mundial?
2: Bueno, no, yo la verdad es que no estoy pensando mucho en el Mundial, sinceramente estoy pensando en mí, en el equipo, que es lo que realmente me importa. Lo que tenga que venir vendrá. Estoy ahora puesto 100% en el Atleti, en sacar esto hacia adelante, en llegar a puestos europeos y bueno, encontrarme poco a poco mejor físicamente.
1: Se ha celebrado mucho, Gonzalo, la victoria en el terreno de juego y también en el vestuario, con camiseta especial para el cuerpo técnico encabezado por Ernesto Valverde y por Jon Azpiazu por esos 500 partidos, y los jugadores, ese grito, ¿no?, de Ernesto Valverde y cantándole al técnico del conjunto rojiblanco.
3: Partidos, viste, es un logro.

0: Pues muy merecida, ¿eh?, la celebración para Ernesto Valverde, para su staff, su partido 500 como técnico del Athletic Club. El Athletic, que sigue soñando con Europa, que ahora mismo suma 44 puntos, los mismos que el Getafe y el Celta de Vigo. Y Gorka, el Alavés, que en un momento dado del partido se ha puesto por delante, le toca sufrir, le va a tocar remar, e igual el lunes está en puestos de descenso.
1: Sí, ahora pendiente de cómo acaba la jornada, que no va a acabar hasta el lunes, ¿no? Como bien dices, con ese partido del Sevilla ante la Real en el Sánchez Pizjuán, porque una victoria del conjunto hispalense le metería de nuevo en los puestos de descenso y estamos ya tocando al fin de la temporada. Ya solo quedan 12 puntos en juego por delante en las últimas 4 jornadas, así que muy pendientes de no haber hecho ellos los deberes, el Deportivo a la vez, y tiene que estar pendiente de ver los resultados que tienen sus competidores.
0: Pues sí. Gorka, un abrazo muy fuerte, cuídate.
1: Un abrazo.
0: Y en la cerámica, triunfo del Villarreal, que le ha metido una manita en el otro derbi que hemos tenido hoy sábado, 5-1 ante el Levante y el conjunto de Marcelino, que ya está clasificado de manera matemática para la Champions del año que viene. Víctor Franch, ¿qué tal? Buenas noches.
2: ¿Qué tal, Gonzalo? ¿Cómo estamos? Buenas noches.
0: Pues ya está, el Villarreal en la Champions,
2: sí.
0: ¿Eh?
2: Jo. Sí, sí, sí.
0: Se dice rápido, ¿eh?
2: Sí, después de una victoria muy cómoda hoy, el marcador lo dice absolutamente todo. La diferencia ha sido abismal entre el Villarreal y el Levante, que es verdad que en el minuto 51 con ese gol de Carlos Espi pues igualaba el partido, se metía en el mismo, pero a poquito que el Villarreal ha querido, bueno, pisar y apretar un poquito el acelerador, ha acabado goleando y además con ocasiones para que el marcador pudiera haber acabado siendo de absoluto escándalo. Lo has dicho tú ahora, el Villarreal que se mete en la Champions será la sexta Champions en la historia del Villarreal, pero en este caso el de hoy es un día histórico porque pues, por primera vez en su historia el Villarreal consigue 2 clasificaciones consecutivas a Liga de Campeones, algo que no había hecho nunca, en un día emotivo.
0: Y perdona, Víctor, pero hay que resaltar también que ahora mismo el Villarreal es tercero, ¿eh? Que es tercero, sí. Solamente por detrás del Barça y del Real Madrid, que le saca 5 puntos a Atlético Madrid, que también eso es dinero, serían unos 7-8 millones de euros más de cara a la próxima temporada.
2: Sí, y que para un club como el Villarreal pues es una cantidad evidentemente importante, y además hay que recordar que en la última jornada hay un Villarreal Atlético de Madrid que se va a jugar también en la cerámica, que hay 5 puntos de diferencia, solo 4 partidos por delante, que podría, vamos a ver lo

0: que sucede podría ser una diferencia prácticamente ya definitiva. Hoy te decía que sobre todo el punto emocionante ha sido al final del partido, cuando ha habido vuelta al ruedo, vuelta al campo de toda la plantilla, en la que ha participado también el técnico Marcelino García Toral. Bueno, que ya es un secreto a voces, él mismo lo ha dicho hoy también, que en los próximos días, lunes, martes, el Villarreal va a anunciar definitivamente su futuro, del cual ya venimos contando hace tiempo que evidentemente está fuera del Villarreal. Se ha mostrado bastante emocionado, despidiéndose del público. Y bueno, pues lo dicho, Gonzalo, en próximos días, lunes, martes, creo que va a haber un comunicado por parte del Villarreal confirmando definitivamente que no continúa Marcelino la próxima temporada.
1: ¿Tiene decidido ya su destino Marcelino o está esperando que acabe la temporada?
0: Bueno, pues de momento han sonado, es cierto, desde Italia. Hay algunos rumores que apuntan que la Roma estaría interesada en el técnico del Villarreal. Desde Inglaterra también se apunta que el Crystal Palace, que va a cambiar de técnico, sería otro de los que estaría también, bueno, pues interesado en hacerse con sus servicios. Vamos a ver lo que sucede. Lo que está claro que Marcelino es un técnico de prestigio, que viene de firma.
1: Uy, parece que se nos ha caído...

0: Zaba hace una semana a Raúl Granado aquí en la sintonía de Onda Cero, el nombre de Íñigo. Ahí sí que vamos a tener que esperar ya que finalice la temporada, evidentemente, porque el Rayo tiene mucho en juego y ya habrá momento y habrá tiempo para anunciar esta noticia.
1: Y cuanto más tarde mejor, que significará que el Rayo está en la final de la Conference, que ojalá sea así. El Villarreal, pues con la Champions asegurada, y el Levante, que es otro equipo al que le va a tocar remar y sufrir mucho, ¿no? En este último tramo, ahora mismo en puestos de descenso.
0: Sí, y además la derrota de hoy, bueno, pues era un campo donde se podía perder, evidentemente era un partido complicado, pero era un Levante que venía al alza con buenos resultados en los últimos partidos, y el de hoy está claro que es un palo importante. Vamos a ver los resultados de mañana. Cabe recordar que sí, el Sevilla es capaz de ganar a Levante, la permanencia se le va ya a 4 puntos, que quedan partidos todavía por delante, pero empiezan a ser ya distancias importantes también para el conjunto granota.
1: Víctor, un abrazo muy fuerte, cuídate.
0: Igualmente, hasta luego.
1: Abrimos nuestra ventanita de fútbol internacional.
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Faltan 17 minutos para la una. Abrimos nuestra ventanita de fútbol internacional con Jesús López, con Mario Gago, con Manu Terradillos. Y me han obligado, que tenemos que meter el himno del Oporto.

0: me estaba negando, porque digo, oye, vamos a hablar del Arsenal, que es el rival del Atlético de Madrid el martes, del PSG, del Bayern. Bueno, pues Jesús, que el Oporto es campeón de la Liga, ¿no?
1: Campeón de Liga, el Oporto de Liga Portuguesa, por eso también ha ganado el Levski Sofía, la Liga Búlgara.
0: Ah, bueno, pues también metemos su himno, no te preocupes, ahora lo busca Peñalba, tú tranquilo, los que quieras, ¿eh? Los himnos que quieras.
1: Esto es lo mejor de todo, hombre. Mira, mira que me encanta, mira.
0: Los oyentes de Onda Cero que no se enfaden, ¿eh? O sea, si no hablamos del Arsenal, si no hablamos del Bayern y el PSG, la culpa no es mía, de verdad, que es de Jesús López, que ha dicho que hay que abrir con el himno del Oporto, porque es el campeón de la Liga Portuguesa, la Liga NOS, ¿no? ¿Sigue siendo la Liga NOS?
1: Sí, sí, la Liga NOS.
0: Sí, ¿no? Bueno, pues
1: ahí estamos.
0: Pues enhorabuena al Oporto.
1: Eso.
0: Que el Arsenal, de cara al martes, tenemos Champions, martes y miércoles, el Arsenal que se está jugando la Premier, y que hoy ha salido con prácticamente todos los titulares en su partido.
1: Sí, bueno, a ver, ha habido algún cambio, sobre todo en el centro del campo, aprovechado para darle un ratito de descanso a Declan Rice, un ratito de descanso a Zubimendi. Eran los dos futbolistas seguramente más castigados de campo, con más minutos, y se ha sacado un poco, no de la manga, pero casi, a Luis Skelly, que el año pasado, recordás que era un chaval muy joven que entró en el equipo como lateral izquierdo. Él era de formación medio centro, pero desde el

0: Está muy revitalizado porque Saka ha vuelto ya a un buen nivel y por ahí, por la derecha, ha hecho diabluras. También es verdad que Luis Kelly lo ha hecho muy bien en el centro del campo. Gyökeres, que otros días y se ha tirado toda la temporada con muchas dudas y dejando sensaciones un poco raras, hoy ha estado fantástico, tanto en la definición como en estirar el equipo, en fijar a los centrales rivales. O sea que yo creo que hemos visto un ataque del Arsenal muy, muy mejorado en la primera mitad.
1: Tampoco lo lamentes, ¿no? Que oye, que está bien que el Arsenal se centre en la Premier, que le deje la Champions al Atlético de
0: Eso.
1: Madrid y todos contentos. Mario Gago, ¿qué tal? Buenasera.
2: Hola, buenasera, ¿cómo
1: Te digo
2: estáis?
1: buenasera, pero se está cubriendo el partido del Arsenal. Mi pregunta, ¿por qué después del 3-0 ha levantado el pie del acelerador? Porque hay que recordarlo, ¿no? Que la Premier es el golaveraje general, que ahora mismo el Arsenal con dos partidos más le saca 6 puntos al City, pero en cuanto a la diferencia de goles, solamente tiene 4 goles a favor más respecto que el conjunto de Guardiola. Lo normal hoy es que hubiesen estado apretando hasta el último minuto para intentarle meter 6 al Fulham, ¿no?
2: Más 41 tiene el Arsenal y más 37 tiene el
1: Pues
2: Manchester
1: eso.
2: City, que tiene dos partidos menos. Que es que si
1: Claro.
2: gana esos dos
1: Lo
2: partidos
1: normal es que le iguale o le
2: 2-0.
1: supere. Claro. O 3-0, imagínate.
2: Exacto.
1: Entonces, ¿a ti
2: Pero
1: te ha
2: es verdad
1: sorprendido un poquito
2: que
1: que levantaran ahí el pie del acelerador?
2: no, porque creo que la mentalidad estaba la Champions y es que ha jugado prácticamente, yo creo que con 9 de 11 titulares del próximo martes, quitando Hincapié, que puede entrar en la izquierda por Calafiori y Zubimendi por Lloris Kelly. Al final eran prácticamente un equipo bastante titular. Y viendo las buenas sensaciones, viendo que estaba ya todo hecho, pues es verdad que no puedes cambiar, podías haber cambiado medio equipo, ¿no? Intentar seguir apretando, pero yo creo que tampoco había esa necesidad de arriesgar tanto, ¿no? Porque alguien titular se iba a quedar en el campo, estaba ya centrado el tema en el partido del Atlético de Madrid y sobre todo en la conexión, esa conexión Bukayo Saka-Gyökeres. Has quitado a Bukayo Saka y haya faltado ese, lo que decía Jesús también, ¿no? Ha faltado esa marcha para al final hacer más goles. Ha tenido ocasiones, ¿eh? Que Calafiori luego casi marca el cuarto, pero ya faltando esa velocidad, pues se han dejado llevar un poco los de Arteta, es normal.
1: Bueno, victoria del Arsenal, empate del Bayern, 3-3 ante el Heidenheim. Claro, es lo que tiene sacarle los puntos, ¿no? Que le saca al Dortmund, que ya no sé si son 15, 16, 17, es una locura, ¿no? Lo del Bayern. Y también empate del PSG, 2-2 ante el Lorient. Manu Terradillos, ¿qué tal? Buenas noches.
3: Hola, ¿qué tal? ¿Cómo estáis? Un
1: ¿Cómo ha
3: saludo a
1: visto al
3: todos.
1: PSG?
3: Bueno, no es cuestión de cómo verlo porque ha jugado prácticamente con solo tres titulares habituales, entre ellos Fabián, que ha jugado 61 minutos, es su quinto partido seguido después de la lesión. Entonces tampoco es que haya sido un partido, digamos, para sacar conclusiones, porque ha rotado, han empatado a dos, ha jugado bastante bien el Lorient para lo que es, digamos, la diferencia de plantillas. Pero lo que importa es el partido contra el Bayern, por eso han reservado tanto. Lo que ocurre es que en clave nacional, el Lens, que es el segundo que jugaba después, ha empatado también contra el Niza. Y ahora sí, ya pues la liga son 6 puntos de diferencia con solo 9 por disputar. Y podemos tener como un clásico al revés, porque en 2 jornadas juegan en Lens ambos y se podría proclamar campeón el PSG en campo del segundo. Pero bueno, lo que ha ocurrido hoy, pues bueno, es un equipo que ha tenido el dominio del balón, ha tirado 3 veces al palo, 2 veces Lucas Hernández incluso, ha hecho debutar a un jugador, a un atacante de 18 años, Luis Enrique, Mungenge. Es decir, ha sido un partido de rotación pensando prácticamente más que nada en el partido contra el Bayern.
1: Bueno, vamos con lo del martes, vamos con lo del miércoles. Empezamos por lo del miércoles, ese Bayern PSG. Jesús, ¿quién pasa?
0: Pues yo tengo la sensación de que es el Bayern
1: El
0: en casa.
1: Bayern. Bien. Mario.
2: Yo creo que va a pasar el Bayern también, creo.

0: Por tanto, el Arsenal es gran favorito y lo hemos visto jugar muy bien hoy y por eso me sorprendería que no estuviesen en la final.
1: Vale, pensaba que ibas a decir, oye, si Atlético Madrid pasa, me tiño el pelo de amarillo, me hago un tatuaje. Bueno, Manu, tú dirás.
2: Yo no me lo tiño, pero yo creo que pasa el Atlético de Madrid.
1: Ah, mira, alguien que confía en el Atlético de Madrid. Puedes hacer un análisis también, si quieres, como Mario, como Jesús, que es una epopeya si pasa el Atlético de Madrid o bueno.
2: No, pero el Atlético para mí es un equipo muy regular, pero que en cuanto llega el último tramo de la temporada, si está ahí, me parece muy competitivo. Y me parece que sabe sufrir, ha eliminado al Barcelona. Y yo creo que, ¿por qué no? Cada Champions tiene una historia bonita, ¿por qué no la del Atlético de Madrid? De hecho, un PSG Atlético de Madrid me parece una magnífica final.
1: Yo creo que va a pasar Atlético de Madrid y que se va a reeditar esa final histórica entre el Bayern y el conjunto rojiblanco. Pues ahí está la porra, cuando faltan 7 minutos para llegar a la 1. Jesús, Mario, Manu, abrazo muy fuerte y el viernes ponemos los audios, ¿vale?
3: Adiós, adiós.
1: Un abrazo. Chao,
4: mañana chao. A celebrar la Liga del Inter. Abrazo, chao.
1: Chao. 12:53, 11:53 en Canarias. Hacemos una pausita y vamos con el tenis.
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0: Y antes de cerrar esta sesión nocturna de Radio Estadio, nos pasamos por el Mutua Madrid Open, porque mañana a partir de las 5 de la tarde tenemos la final. Es verdad que no tenemos a ninguno de los nuestros, pero es uno seguramente de los grandes partidos entre Sinner y Zverev. Rafa Plaza, ¿qué tal? Buenas noches.
1: ¿Qué tal? Buenas noches, Gonzalo.
0: Uno de los mejores partidos, ¿no?, que podemos ver, con la baja de Carlitos, ¿no? Aunque, ¿tú cómo lo ves? ¿Favorito Sinner, favorito el italiano?
1: Bueno, sin Carlos es el mejor partido que hay, el 1 y el 2 de cabeza de serie, el 1 y el 3 del mundo. Y sí, evidentemente, yo creo que Sinner es el favorito. Hay que ver cómo gestiona emocionalmente y físicamente la tralla que lleva. Indian Wells, Miami, Monte Carlo, la Madrid. Semana que viene tiene Roma, que es el torneo de casa, y luego la oportunidad en Roland Garros de completar el Grand Slam. Pero también creo que si hay algún lugar donde Zverev le puede meter manos aquí por... Bueno, históricamente es un torneo que se ha dado muy bien, y porque además las condiciones, la altura, esos casi 700 metros sobre el nivel del mar que tiene Madrid, favorecen mucho su juego de ataque, le ayudan al saque. Creo que esas dos cositas pueden hacer que Zverev tenga oportunidades, pero evidentemente que Sinner está a un nivel imperial y tiene que ser el favorito sí o sí.
0: Esta semana, ¿cómo ha visto la gente? ¿Más con Sinner o con Zverev?
1: No, la gente va con Sinner.
0: Sí, ¿no?
1: Sí, bueno, al final la gente va con el número uno, ¿no? Y aparte se daba la circunstancia de que por unas cosas u otras Sinner en Madrid no había podido jugar, o había jugado y se había retirado en cuarto, no lo habían visto mucho. Entonces, bueno, pues es normal que haya ganas de ver al número uno, es normal que la gente quiera ver a los mejores del mundo y así ha sido.
0: Lo próximo va a ser Roma, luego Roland Garros. Entiendo que Roland Garros sin Carlitos, evidentemente Sinner tiene por delante, más allá de Madrid, dos citas importantísimas en el calendario.
1: Sí, bueno, primero todo Roma, porque es el torneo de su casa, porque el año pasado reapareció ahí después de la sanción por dopaje y se escapó a la final ante un muy buen Carlos Alcaraz. Creo que tiene la oportunidad de ganarlo. Si gana en Madrid, solo le quedaría Roma para completar todos los Master 1000, los habría ganado todos, así que evidentemente el objetivo, y luego tiene el gran objetivo que es Roland Garros, que es el único Grand Slam que le falta y que le permitiría con 24 años completarle Grand Slam, que es lo que ha hecho Carlos con 22 para ganar este año en el Open de Australia, ¿no? Por eso te digo que lleva mucha tralla encima, al final mucho desgaste, 2 semanas Indian Wells, 2 semanas Miami, 1 Monte Carlo, 2 Madrid, si llega lejos en Roma serán 2, y luego las 2 de Roland Garros, y a ver cómo lo va gestionando, porque por muy bueno que seas, por muy bien que hagas las cosas, eso pasa, ¿no? Y creo que pesa en el cuerpo y también en la cabeza. De momento la ha gestionado bien, vamos a ver qué tal mañana, y luego a ver cómo le va en Roma. No debutaría hasta el viernes o el sábado, así que tiene tiempo para poder viajar, recuperar y bajar un poco todo lo que le ha pasado aquí.
0: Bueno, mañana tenemos esa final masculina a partir de las 5 de la tarde entre Sinner y Zverev. Hoy hemos tenido la femenina y se la ha llevado la ucraniana Kostyuk.
1: Sí, dentro de que la final pues quizás haya sido una sorpresa que fue a las 2 finalistas, que no estuviera Sabalenka, que ha dominado el circuito femenino con puño de hierro los últimos tiempos. Creo que no era sorpresa que ganara Kostyuk, porque aunque Andreeva tiene mejor ranking, Kostyuk venía jugando muy bien. La verdad que juega una final impecable y Andreeva va a ser muy muy buena, mejor de lo que es, pero le falta todavía un poquito. O sea que sin sorpresa la final para mí, y justa y merecida campeona Kostyuk en Madrid.
0: Y para cerrar, Rafa, ¿las pilas cómo van?
1: Para cerrar, ¿qué? Perdón, que se
0: las pilas, todavía. Las pilas, ¿qué? ¿Cómo están?
1: Ah, no, ya no quedan. Ya estamos.
0: Ya no quedan, ¿no?
1: Ya generadores. Ya tenemos generadores. Ya,
0: ya estás tampoco, con la batería externa,
1: tampoco
0: vamos.
1: Tampoco le queda mucho al generador, así que bueno, ahí vamos. Ya nada, último arreo mañana y ya estamos.
0: Bueno. Pues ánimo, Rafa.
1: Un abrazo.
0: Cuídate.
1: Adiós, chao. Adiós.

Pues hasta aquí este último tramo del Radio Estadio, cuando faltan segunditos para llegar a la una de la mañana, con David Peñalba, Óscar Aguilera y Andrés García en la técnica, Alberto Fernández y Álvaro Martínez en la producción. Nosotros, que volvemos mañana a partir de las 3 de la tarde, con más deportes aquí en Onda Cero, más trenes, más Radio Estadio, con Edu García, Alberto Collado y todo el equipo de esta casa. Y ahora les dejamos en compañía de La Rosa de los Vientos. ¡Chao, chao!

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1: Esta semana, como todas las semanas, el protagonista de la información ha sido Donald Trump, una vez más, pero esta vez además en clave de nuestros temas. Durante la visita al despacho oval de los astronautas en del Artemis, el presidente naranja aprovechó para hablar de ovnis y por tercera vez en pocos meses aseguró que se van a desclasificar algunos documentos, que va a ser en breve tiempo, algunos documentos sobre no identificados, y que dentro de esos documentos hay cosas muy interesantes. Ya lo ha dicho demasiadas veces. Desde luego, esta insistencia en que va a hacer algo con los documentos sobre ovnis, documentos

Punto es para un recordatorio. Todos somos fruto de las personas que han pasado por nuestra vida cuando construimos el que va a ser nuestro futuro. Uno de los más importantes en mi vida fue Jesús Jaime. Era un niño de 17 o 18 años cuando lo conocí a Jesús. Era un niño, insistimos, era un niño. Entonces una persona, Jesús Jaime, era una persona seria, rigurosa, elegante. Era él un apasionado de las temáticas, de los enigmas y misterios. Se me acompañó en los primeros años en estas historias. Fue ilusionista, cuentacuentos, creador de claves informáticas, un apasionado de los enigmas y de los misterios, un hombre serio, un hombre riguroso. Jesús Jaime era un sabio en estos temas y en la vida. Con él hice uno de mis primeros programas de radio. Durante un año hice con él el programa llamado Tierra de Nadie en Cadena Ibérica en Zaragoza. De eso hace ya casi 35 años. Jesús ha fallecido. Parte de mi vida la moldeó él. Hoy ha sido enterrado en Zaragoza. Descanse en paz. Que la tierra le sea leve. Ya no es tierra de nadie, es ahora tierra de Jesús Jaime. Gracias por haber existido, amigo mío. Comenzamos aquí La Rosa de los Vientos. Esto es La Sintonía de Onda Cero. Saludos de Bruno Carreñosa en nombre de todo el equipo que hace posible este programa, que os acompaña desde ahora mismo y hasta las 5 de la madrugada. Estamos con vosotros todos los sábados, todos los domingos, de 1 a 5 de la madrugada y en la página web. En cuanto está el programa y cuando finaliza el programa, lo tenéis completo. Tenéis el podcast de la grabación de cada programa, pero en la página web, en la aplicación, ya lo podéis escuchar en directo. Podéis retrasar, incluso volver al comienzo si os habéis enganchado un poquito tarde al programa. OndaCero.es, www.OndaCero.es. Ahí está toda la información y todas las grabaciones, tanto en OndaCero.es como en las diferentes plataformas. Estamos en Instagram, estamos en Twitter, estamos en todos los sitios, en Facebook, en todos los sitios posibles, una etiqueta almohadilla Rosa Vientos. Y en unos instantes os hablamos de algo indefinible, inaprensible, esquivo, invisible, escurridizo. Nos preguntamos si existe, si es real. En unos instantes lo vamos a saber, lo vamos a conocer con nuestro invitado, que es un grandísimo periodista que nos va a hablar sobre este asunto. También vamos a tener una nueva edición de Materia Reservada con Fernando Rueda. Hablamos de los nuevos espías. ¿Cómo son los nuevos espías? Lo que os vamos a contar es asombroso. Vais a descubrir historias distintas. Como una de las historias que vamos a contaros en una de las secciones que tendremos esta noche. Lo que la verdad se esconde. Vamos a hablaros de una historia distinta. La búsqueda de la inmortalidad a través de la tecnología. Pero hay algo más. Porque vamos a hablar de un personaje detestable como Jeff

0: Nocturna, si no me crees, compruébalo.
1: Pues mira, en la chispa vamos a hablar que en mayo vamos a tener dos lunas. Una que la tuvimos este pasado viernes, pero es que vamos a tener otra a final de este mes. El por qué, cómo se llaman estas lunas, cada cuánto sucede. Bueno, pues estas curiosidades las vamos a comentar. Y en Si no me crees, compruébalo, pues resulta que hay un estudio que ha realizado el CIS, habla de, pues preguntando a los españoles, en el que una de las cuestiones es que ya no nos enamoramos tan fácilmente como antes. Entonces, pues vamos a hablar de ello, vamos a hacerle y a echarle una mirada simpática al tema.

0: en adelante. Os recordamos, estamos Pau Torres y Miguel Jurado al frente de la parte técnica, Javier Sevillano en redacción y producción, Silvia Casasola en la codirección y, por supuesto, ella nos presenta ahora las primeras pistas relacionadas con nuestro concurso de esta noche.
1: Un concurso que además también pues compartimos en X y ahí les preguntamos esta pregunta. ¿Troya existió históricamente, verdad o mentira? Ya sabéis que tenéis que buscar, tenéis que dar vuestro argumento, el por qué pensáis que es verdad, por qué pensáis que es mentira. Y entre todos los que acertéis, solo uno, solo una, se podrá llevar la novela de Mari Pau Domínguez, Las Arrepentidas. Porque, bueno, la verdad es que en el día de hoy, que ya estamos en el Día de la Madre, os felicito a todas las mamis, por supuesto a todas las supermamis. Y bueno, pues hace mucho tiempo hubo muchas mujeres que el hecho de ser madre pues se les suponía un absoluto problema. Y bueno, de Las Arrepentidas también se ha...

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3: José Ignacio, un luchador, un pulso,

0: de la felicidad.
1: Decía un oyente en Twitter, bueno, ahora le llaman X, ese Twitter, por mucho que se empeñen algunos quitarle el nombre, lo que es de verdad auténtico, como podría ser la felicidad, la de siempre. Pero él decía algo que me parece sencillo, pero es que es a mí me parece auténtico, en el sentido de que él decía, la felicidad es hacer lo que te da la gana. Hacer lo que te da la gana significa no tener consecuencias de nuestras decisiones y de lo que hacemos. Porque no hacemos lo que nos da la gana, no vaya a ser que luego nos canten las 40.
0: Claro, bueno, eso es una forma muy reduccionista, ¿no?, de definir la felicidad. Es cierto que cuando hacemos lo que nos apetece, más que lo que nos da la gana, porque suena más duro, ¿no? Suena más grueso,
1: sí,
0: lo de lo que nos da la gana, y a veces con esa expresión la solemos asociar a ir en contra de otros, ¿no? Es decir, en contra de las normas, en contra de incluso de las libertades ajenas, ¿no? Pero bueno, hacer lo que nos apetece quizás encaja un poco más, porque de hecho hay una expresión que es el sabori, ¿no?, que es un término también vinculado con el bienestar que uno tiene haciendo aquellas cosas que le resultan agradables, ¿no? Y que a veces no las hacemos pues porque nos da un poquito de vergüenza, lo decías antes también, creo que en la introducción uno de los temas de los que se iba a hablar era ese, ¿no?, el de dejar de hacer cosas porque nos da aquello, bueno, ¿qué dirán?, no me quiero sentir ridículo, o no me lo merezco y por lo tanto no hago ciertas cosas. Bueno, pues quizás por ahí sí podemos darle la razón a ese usuario de llámalo X, ¿no?, de Twitter, pero la felicidad radica en muchos espacios, ¿no?, y tiene significados o es representada, yo creo que de una forma individual por cada uno de nosotros, ¿no? Lo que a unos nos hace felices y nos da plenitud, pues a otros pues igual les resbala, ¿no?, o ya lo tienen y ni siquiera consideran que eso es un elemento o una circunstancia vital que les pueda representar ninguna felicidad. O sea que es un concepto muy variable.
2: Que además que la vida es una montaña rusa, y en un momento dado a lo mejor cosas que antes te parecían estupendas, ya era lo que te hacía feliz, luego después resulta que no lo es. Pero claro, muchas veces a lo mejor en esa actitud o obsesión de intentar buscar la felicidad, eso también puede en un momento dado llegar a suponer como una especie de trampa en el que casi te puede dar hasta ansiedad o depresión,
0: de
2: ver en tu entorno como que tú eso lo están viviendo de otra manera y tú no lo estás consiguiendo.
0: Tienes razón, Silvia. De hecho, yo hablo de ese asunto en Felizmente Felices porque es preocupante. La gente se obsesiona, se ve presionada por ser feliz o por lo menos por aparentar ser feliz, que hoy en día, desde luego, las apariencias parecen que gobiernan más nuestra vida que las propias realidades, ¿no? Y es verdad que eso genera una ansiedad que nos aleja, ¿no? Hay quien plantea de forma bastante acertada que buscar la felicidad incansablemente a donde te conduces a la infelicidad directamente, ¿no? Entonces yo creo que la felicidad hay que construirla, hay que ir a por ella, hay que intentar estar en esa onda, pero no con obsesión, no, incluso no con comparación, porque vemos que muchas veces creemos que lo que a otros les hace felices a nosotros también, y es algo que es un estado, la felicidad, que oscila a lo largo de la vida, que es muy relativo. De hecho, bueno, si hoy te hacen una encuesta y has tenido un buen día, puede que puntúes fantásticamente bien en los test sobre la felicidad, pero mañana pues te levantas con el pie izquierdo o te tropiezas con un vecino con el que intercambiaste un saludo pero no te lo devolvió, y eso ya marca tu día de una forma no tan positiva. Y si te encuestan ese mismo día, te hacen las mismas preguntas que el día anterior, seguramente ya tu escala de la felicidad es un poco menor, ¿no? Pero solo ha pasado un día y solo ha habido un encontronazo matinal que después ha determinado la forma en la que has vivido el resto del día, o en la que la mayor parte de las cosas las has pasado por ese tapiz, ¿no? Entonces, bueno, yo creo que evidentemente no nos debemos de obsesionar, pero no tampoco debemos de abandonarnos, en el sentido de, bueno, tengo una vida que no es la que deseo, pues las amistades, pues en el trabajo hay gente tóxica, las relaciones, no sé decir que no, etc., ¿no? Un montón de pequeñas cositas, algunas mayores, pero otras pequeñitas, pero que por un efecto acumulativo hacen de nuestras vidas, o hacen que nuestras vidas estén más escoradas hacia la infelicidad que hacia la felicidad. Bueno, pues hay

0: muchas de estas cositas, de estos granitos que forman la montaña, que sí que los podemos diluir, que sí que los podemos cambiar con pequeñas acciones. Y a poco que nos esforcemos o que le pongamos un poco de atención, al final veremos cómo estamos en la senda de la felicidad. Y para mí, lo planteo en el libro, aunque haga un poco de spoiler, yo creo que la felicidad es el camino. Es decir, es estar en ese camino, es estar con la intención y cada día, pues con una amiguita, como si fuésemos hormigas, ¿no? Construyendo, ¿no? Esa reserva de bienestar en nuestras vidas, desde las pequeñas cosas, entre el día a día, hasta los objetivos vitales que le dan sentido a nuestra vida a medio y a largo plazo, ¿no? Creo que es una... No debemos de renunciar a ello, ¿eh? Pero obviamente obsesionarnos, como si nos obsesionamos con cualquier otra cosa, con tener un cuerpo 10, con tener pues licenciaturas o diplomaturas universitarias de todo tipo, no lo sé. O sea, hay cosas que cuando nos obsesionan y hacemos que nuestra felicidad dependa de ello, pues nos pueden conducir, como tú sugieres, Silvia, a la infelicidad.
1: Nos preguntamos, fíjate, estás hablando de la felicidad muy en relación lo que uno piensa, lo que uno siente, que es, en muchas ocasiones tenemos que añadir, creo yo, que hay que añadir el factor del otro. Depende nuestra felicidad, en muchas ocasiones, de cómo seamos tratados. Entonces, dicho, cuando salimos a la calle nos saludan, o no, pero hemos puesto la felicidad, hay una gran responsabilidad en el de enfrente. El de enfrente, con un mínimo gesto, te puede hacer feliz o infeliz. Y estamos en un momento y en un mundo, solo hace falta ver redes sociales, en lo que se busca es intentar hacer al otro infeliz.
0: Bruno, has dado en la clave. Es decir, las redes sociales hoy en día se han convertido en un espacio de infelicidad. Te lo digo en serio. O sea, tanto si

0: compartas una situación desagradable, dolorosa, porque es un vehículo que permite que mucha gente que puedas conocer esté al tanto y bueno, pueda llegar a solidarizarse incluso con una causa, y otra es cuando se instrumentaliza de esa forma, buscando simplemente eso, ¿no? Dar pena. Entonces, efectivamente, o sea, la felicidad depende de nosotros, pero hay factores que influyen, y no somos seres sociales, no estamos metidos en burbujas. De hecho, uno de los grandes problemas de la búsqueda de la felicidad en nuestro tiempo, vinculada con el sistema capitalista, con la economía en la que estamos, es responsabilizarnos al 100% de nuestra felicidad, incluyendo aquellas cosas en las que nosotros no tenemos poder de decisión. Es decir, si a ti te maltratan, o sea, si tienes un sueldo bajo, si tienes pocos derechos laborales, es decir, si vives en una sociedad donde tus libertades son coartadas, están limitadas, si tú eres infeliz es culpa tuya. Pues no, eso no, claro, es así. Es decir, la felicidad es nuestra responsabilidad, pero hay elementos sociales que determinan cómo de cómodos o no cómodos, o cómo de fácil es el camino para estar bien. Y esto ha sido instrumentalizado, es decir, para mantenernos oprimidos, pues ese discurso, ese es uno de los lados oscuros de la búsqueda de la felicidad, cuando se ha instrumentalizado para convertirnos en personas dóciles, ¿no? Y no rebelarnos, porque a fin de cuentas, como la felicidad es cosa nuestra, ¿para qué vamos a intentar cambios sociales? Pues no, las cosas tienen que ser compatibles, y hay obviamente que luchar, que defender mejoras, que mejoran los espacios en los que nosotros podemos seguir creciendo o tener unas condiciones óptimas para declararnos felices, ¿no?
1: Y luego hay gente que un poco pues tiene, no sé, como cierta filosofía de vida, que piensa que prácticamente con ir con el positivismo por la vida y no querer verlas, pues no sé, si se siente triste o se siente enojado, o realmente pues está

0: que nos crean malestar. No queremos estar así, ¿vale? Nadie quiere estar en un estado de ira, nadie quiere estar triste. En fin, hay cosas que en las que nosotros tenemos cierta capacidad de elección, o en otras no tenemos tanta capacidad y nos vemos, o sea, si fallece alguien próximo, nos vamos a sentir tristes. Nosotros ahí no podemos, no hemos decidido que esa persona no deje de estar aquí con nosotros, ¿no? Y nos genera tristeza. Pero alguien nos puede enfadar y entonces tenemos la ira y nos desata, pero ahí sí tenemos cierto control sobre cómo vamos a reaccionar. Entonces, las emociones negativas evolutivamente han sido esenciales y lo siguen siendo. Nos permiten reaccionar la cuestión y actuar y manejar ciertos momentos, ¿no? La ira puede ser una herramienta fantástica para defendernos cuando somos atacados. Y la soledad, por ejemplo, cuando es elegida, es una herramienta de introspección, de análisis, de reencuentro con uno mismo, incluso de sanación, ¿no? Entonces, bueno, a donde quiero llegar es a que no hay algo que sea 100% negativo, sino que quizás lo perjudicial está en no controlar, en no manejar, en que esas emociones dominen nuestra vida y se prolonguen más de lo que sea necesario, ¿no? Más de lo cumplen su papel en un momento determinado, pero si se enquistan, si se cronifican, obviamente nos fastidian la vida. Y entonces nosotros tenemos que tender a que predominen esas emociones que llamamos positivas, ¿no? Pues la bondad, la ira, la alegría, mejor dicho, la ira no, la amabilidad. Hay una serie de elementos que todos reconocemos como que son positivas, la gratitud, como que nos sentimos bien cuando las recibimos o cuando las ejercitamos, y a eso es a lo que tenemos que tender. Oye, pero si algo nos enfada, estamos en nuestro derecho de enfadarnos. Enquistarnos en el enfado es lo que nos puede provocar infelicidad, ¿no?
1: Tú ofreces en este libro una serie de claves, de pautas, de comportamientos que nos ayudan, de estrategias para conseguir una vida más o menos alegre, más o menos tranquila. Esas estrategias nos hablas de una serie de cosas que podemos hacer y que todos debemos hacer para conseguir esa felicidad. Una de ellas es, en varias de ellas tú hablas de ciertos animales. Imita el comportamiento de los animales, especialmente de los gatos, ¿no?
0: Sí, claro, claro. Para la felicidad no hay recetas mágicas, pero sí que claro. Hay pautas, sí que hay experiencias, sí que hay filosofías que han reflexionado sobre ello. La ciencia, especialmente la psicología positiva, en los últimos 40, 50 años, ha trabajado muchísimo este aspecto con una cantidad absolutamente increíble de estudios, de sujetos, de hombres, mujeres que han sido estudiados. Por ejemplo, el estudio más longevo sobre la felicidad, que dura ya como 80 años, pues plantea que tener buenas relaciones sociales, buenas amistades, eso ayuda, ¿no? Es probablemente la variable más importante.

0: para el ejemplo, y en los gatos encuentras un buen ejemplo. Yo no digo que los gatos vivan en una en un mundo happy permanentemente, porque lo que yo hago cuando hablo de los gatos, de la gatosofía,
1: sí
0: me ha gustado
1: es
0: bautizar,
1: verdad, es buena palabra, sí.
0: El método, pues obviamente estamos proyectando en los gatos nuestra condición y nuestra forma de pensar. Ellos, pues a saber, tendrán sus problemas y sus preocupaciones, y nosotros no somos capaces de entrar en su mente, ¿no? Para saber cuáles son sus interioridades y preocupaciones más internas. Pero observando su comportamiento, es verdad que, y trasladándolo al nuestro, empezamos a ver pautas, ¿no? Los gatos son un excelente ejemplo, desde cómo se mueven, cómo duermen, cómo se estiran, esa aparente indiferencia que muestran muchas veces a nuestros arrumacos, pero cuando los quieren, se aproximan y los buscan. Es decir, todo ese tipo de elementos, los gatos son auténticos maestros en este sentido. Los estados de contemplación, obviamente ellos no están meditando o no lo sabemos, pero cuando ellos se ponen quietitos y parecen entrar, quedarse absortos en una especie como de meditación yoga profundo, pues cuando eso lo hacemos nosotros, los humanos, con esa intención de meditar, de relajarnos, etcétera, eso nos hace felices. Por lo tanto, yo uso el ejemplo de los gatos, también lo traslado después a otros, ¿no? Lo que puedes aprender de, no sé, de las ardillas, por ejemplo, observándolas, ¿no? Y nos dan lecciones, proyectando comportamientos humanos en los comportamientos animales. Es un juego al que yo invito también al lector de Felizmente Felices, bueno, como le invito a conocer los trabajos de los grandes maestros del crecimiento personal, de la motivación, de la psicología positiva, a lo que planteaban y hoy se ha puesto muy de moda, a los estoicos. Es decir, hay muchas fórmulas, hay muchos caminos, muchas herramientas que están ahí, y lo que hago en este libro es intentar, en un ejercicio de síntesis que me ha costado lo mío, pues ofrecerlo, ¿no? Y que cada uno picotee en un sitio y en otro, y cuando estemos picoteando, esa es la clave, en cuanto picoteemos en ese territorio, ya estaremos en el camino de ser un poquito más felices.
1: Tú utilizas una palabra, entre estas estrategias, una palabra, has mencionado alguna palabra, alguna expresión, alguna denominación, pero me parece interesantísima esa expresión que también la has inventado y que creo que la tenemos que poner todos en práctica. Saboring, que es deleitarse con lo cotidiano.
0: Sí. Bueno, yo no lo inventé. Esto viene de una corriente también dentro un poco de la psicología positiva, pero son, al final son etiquetas, son términos, formas de llamar, ¿no? De definir. Tú sabes que muchas veces en el ámbito de la ciencia, de muchas disciplinas, se matan, ¿no? Pues, si me permites la expresión, Bruno, Silvia, pierden el trasero por conseguir una etiqueta, ¿no? Que se convierta en tendencia, ¿no? Viral, un hashtag, una cosa de estas, ¿no? Bueno, pues antes de que existieran estos términos, ya se buscaban, ¿no? Ese tipo. Y el saborim, efectivamente, es el deleite en lo cotidiano. Eso es lo que yo viví de pequeño y contemplaba en la gente mayor, ¿no? Es decir, cómo te voy a compartir, pues, no sé, un

0: Eso es el sabor, y salir a pasear y disfrutar del paseo. Hoy en día todo esto es un poquito más difícil, porque vamos enganchados a los teléfonos móviles que nos están desconectando de nosotros y de nuestro entorno. Pero si logramos quitar ese estresor vinculado con la telefonía, ¿no? Que nos distrae y nos saca de nuestro centro, salir a pasear un ratito, 5 minutos o 10 minutos, puede ser un saborín, ¿no? Bueno, pequeñas cosas, pero la acumulación de pequeñas cosas al final nos ofrece unos frutos increíbles, porque nos vamos mejor, estamos mejor, nos sentimos mucho más satisfechos por haber hecho eso. Y al día siguiente igual asumimos un reto un poquito mayor, un poquito más exigente, y vamos a por más, vamos a por más. Y ese proceso no es una cuestión de ambición, sino ese proceso nos va dando una serie de hábitos diariamente que nos conducen a vidas mucho más placenteras, mucho más confortables, mucho más agradables para todos.
1: Y además, más o menos lo que estás diciendo es vivir esos momentos, ¿no? De forma consciente y dándonos cuenta, pues, del valor que tienen. Antes mencionabas la gratitud. Herramientas como la gratitud o el perdón, que parecen cosas como muy de sentido común, se sabe, porque es una cosa que se ha estudiado, que en el cerebro llega un momento en que pueden ser unas herramientas fantásticas a la hora de gestionar ese bienestar en las personas, ¿no? Y esa búsqueda de la felicidad.
0: Sí, la amabilidad, la gratitud, el perdón, por ejemplo, es la mayor medicina. Es decir, cuando nosotros no perdonamos, cuando alguien nos realiza algún tipo de daño, de ofensa, da igual la intensidad, aunque claro, depende de las características, ¿no? Podemos tardar más o menos en perdonar a una persona. Pero cuando no lo hacemos y el rencor va tomando forma en nuestras vidas, eso se enquista, y del rencor pasamos al odio. Y el odio es una puerta que nos aproxima muchísimo incluso a la violencia, es decir, a la venganza, ¿no? Y a veces de forma violenta. Entonces, claro, depende de cada situación. Tampoco es cuestión de perdonar si no lo sentimos antes, pero tenemos que darle una oportunidad a sentirlo. Si nos enquistamos en que no, obviamente no estamos abriendo, pues entreabriendo la puerta para que entre un poquito de luz, ¿no? La ventanita para que nuestro interior se airee, ¿no? Pero no se trata de lanzarnos al perdón si alguien nos ha causado un extraordinario dolor. Oye, eso lo tenemos que metabolizar, volvemos a lo de antes. Tenemos que vivir primero la emoción negativa, experimentarla porque es necesaria, gritar, llorar, pues tener aquel tipo de reacciones. Y después de un tiempo prudencial que dependerá de cada uno, pero que uno ya sabe cuando ya hablamos de que no perdonamos y lo hacemos además enfadados y ha pasado el tiempo desde que hemos sufrido la ofensa, el daño, y ya sabemos que estamos fuera de ese periodo, digamos, agudo, que ya ha pasado a ser crónico, y ahí es donde tenemos que actuar, ahí es donde tenemos que perdonar, porque es una medicina absolutamente increíble para nosotros. Es decir, pensando desde el punto de vista egoísta, alejaremos el pensamiento rumiante, dejaremos de tener al objeto de nuestro odio, de nuestro rencor, lo dejaremos de tener presente en nuestras vidas con todo ese torrente de malas sensaciones que desencadena, y hay una química, o sea, hay una neuroquímica, una bioquímica, que eso es ponderable, eso es medible, que nos envenena y alimenta esa situación y nos enferma y nos carcome y condiciona nuestras vidas, porque, pues, por ejemplo, la mujer, fue esa persona a la que ya detestamos, formaba parte de nuestro grupo de amistades, y a lo mejor evitamos estar con nuestro grupo de amistades para no encontrarnos con ella. Es decir, nos está debilitando socialmente, nos está condicionando. Perdonar no significa tampoco que aquí no ha pasado nada y que retomamos la relación donde la hemos dejado. No, no, podemos sencillamente perdonar honestamente, dejar partir esa situación, hacérselo saber incluso a esa persona o no, eso ya es una cuestión voluntaria, porque está también la otra persona que a lo mejor anhela el perdón o no lo anhela, porque a lo mejor no es ni siquiera consciente del daño que nos ha hecho, ¿no? Es balsámico principalmente para el que perdona, ¿no? Pero más allá

0: de eso, no estamos obligados a olvidar y a que hacer un borrón y cuenta nueva y todo sigue como si no hubiese ocurrido nada, ¿no? Eso es una decisión que después cada uno tiene que tomar y ver si es capaz de vivir o no de esa manera. Pero perdonar sí, ¿no? Me parece que es generoso para con nosotros, liberador. Y bueno, quizás como efecto secundario también para aquella persona o elemento, porque a veces no es una persona, a veces es una ideología, un pensamiento, una institución a la que también podemos llegar a perdonar. Pero eso es balsámico y la amabilidad, imagínate lo que te cambia la vida con un buenos días, la gratitud, dar las gracias. Oye, es que es una cuestión de cortesía, la palabra gracias cotidianamente no nos cuesta nada, fíjate, no nos cuesta nada ser agradecidos en cuestiones, digamos, triviales. ¿Cómo puede afectar ese gracias a quien recibe nuestra gratitud, ¿no? ¿Cómo puede recibirlo? Pero bueno, el efecto obviamente que ejercen nosotros, ¿no? Cuando somos agradecidos, cuando repasamos en nuestra biografía, en nuestras vidas, al final de un día, por ejemplo, hoy en día, la gente que nos esté escuchando en este momento, si tienen un momento al finalizar el programa o durante el programa un instante para evadirse un minuto y pensar en aquellas cosas que de ese día, de este día que hemos finalizado, que merecen ser agradecidas, ¿no? Y seguro que hay un montón de historias, desde cosas muy simples a lo mejor a cosas extraordinarias que nos pueden cambiar la vida, ¿no? Pues todo eso tiene que pesar mucho más en nuestras vidas que fijarnos, por ejemplo, en la carencia, ¿no? Uh-huh. O centrarnos en cosas que no tenemos y envidiamos, ¿no?
1: Y para afrontar la vida, el ser resiliente, ¿se puede mirar como si fuera un superpoder?
0: Eso es una fortaleza, una de las grandes fortalezas que tenemos a nuestro alcance. Te aseguro que no, esa no es fácil, ¿no? Yo entiendo que no es fácil, hay un periodo también es cuando hablamos de esas sensaciones negativas, uno sufre una pérdida, uno pues se decepciona y se te viene el mundo abajo, a lo mejor literalmente por muchos aspectos o por un gran acontecimiento, y obviamente tú tocas fondo y tú vives y lloras y pataleas y quieres acabar con, y bueno, la clave de esta historia. La resiliencia es un, como tú decías, un superpoder, pero que no es sencillo, ¿no? Primero hay que sanar poco a poco, es decir, hay que tocar fondo, si hay que tocarlo, hacer un diagnóstico, o sea, ver dónde estamos y ser conscientes de que quieres salir de ese lugar, ¿no? De esa situación, ¿no? Ese es el comienzo de la reconstrucción individual o de la reconstrucción colectiva si afecta a comunidades, ¿no? Y esa reconstrucción, esa sanación que pasa por el perdón también, llega un momento en que se convierte en resiliencia, ¿no? En esa capacidad, en esa magia que se obra para no salir fortalecidos, sino salir transformados, ¿no? Salir transformados de aquello que en principio era un pozo sin fondo, ¿no? Y entiendo que no es sencillo, pero también se puede trabajar en ello, ¿no? Se puede trabajar en ello pasito a pasito, ¿no? Intentando ser desde cero resiliente, pero imagínate reconstruirte, ¿no? Salir con una nueva visión, pues transformado, ¿no? Pues esto es la resiliencia y hay grandes ejemplos en la historia, grandes ejemplos individuales y colectivos, pero también en nuestras propias historias, sin duda alguna, aunque nos habrá llevado quizás tiempo y no hemos sido conscientes de ese proceso, seguro que hay cosas en las que tocamos fondo y creímos que seríamos incapaces de seguir adelante, y sin embargo continuamos adelante, y en un porcentaje importante de estas situaciones no solo continuamos, sino que nuestras vidas, oye, repuntaron, mejoraron, dieron un giro que inesperado, que nos convirtió en mejores o que nos acercó más a nuestro objetivo de vida. Hay muchos ejemplos de esto, creo que a poco que cada uno lo analice en sus vidas para darse cuenta que la resiliencia anida en todos, ¿no? Pero claro, no es algo, no es un botón que se pueda tocar sino que hay que trabajarlo poco a poco.
2: Bueno, pues para conseguir trabajar eso y muchas otras estrategias que tienen que ver con la búsqueda, con el camino de la felicidad, recomendamos a todos los oyentes, a toda la gente que nos escucha, que se acerque a este libro, que es un auténtico manual fantástico de alguien a quien apreciamos muchísimo, alguien a quien consideramos que está muy cerca, mucho más de cerca que el común de los mortales del mundo de la felicidad. Es el autor de este libro, es nuestro invitado de esta noche en La Rosa de los Ventos, José Gregorio González. José Gregorio, mil gracias, un abrazo.
0: Silvia, muchísimas gracias y felices noches, felices programas y todo esto. Felices vidas.
1: Eso, feliz vida.
0: Un abrazo.
2: Felizmente felices vida. Está en Luciérnaga. Gracias, José Gregorio, un abrazo.
0: Un abrazo, gracias.
3: Bonito, todo me parece bonito.
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0: Big Bang Mado. Con Mado Martínez, Big Bang Mado. Mado, muy buenas, ¿qué tal? ¿Cómo estás?
1: Buenas noches. Recordando mi infancia, esa infancia que yo pasé jugando en la calle, pero horas y horas, saliendo del colegio, pasando por cada casa de cada amigo a merendar.

0: aprendemos a ser quienes somos, ¿no?
1: Hablas de tú, hoy vamos a hablar de las madres y los padres helicóptero. ¿Qué son? ¿A qué nos referimos con eso?
2: Nos tienes en un albis, ¿eh? Con esto del helicóptero, ¿pero qué es esto?
0: Me encanta este término.
1: No es que den bandazos, sí, sino otra cosa, ¿no?
2: ¿Están por las nubes o qué pasa?
0: Revoloteando alrededor de sus hijos constantemente, padres helicópteros, padres y madres helicópteros, que yo voy a hacer aquí un pequeño test rápidamente a nuestra audiencia de ¿cuándo fue la última vez que tu hijo de 8 años salió solo a la calle? ¿A comprar el pan? ¿A ir al colegio? ¿A pie? ¿A pie? Especialmente si está al lado de casa.
2: Pues mira,
0: en el parque.
2: Yo recuerdo que una de las cosas que yo hice, pues sí, yo no tenía 8, creo que tenía 9. Dije... porque quería salir y dije, vete solo a comprar el pan. Tampoco es que estuviese muy lejos, pero tenía que cruzar una carretera y tal. Digo, yo quiero saber si tengo confianza en ti. Más o menos calculo un tiempo que vas a tardar. Si veo que tardas más, yo me voy a poner muy, muy, muy preocupada y lo voy a pasar fatal. Digo, y entonces para mí, y yo creo que también para mi hijo, fue una prueba y fue algo muy bueno y muy enriquecedor para los dos, porque al final es como que nos dimos nuestro espacio, nuestra confianza.
0: Pues ya ves, y que además, bueno, imagínate, yo vivía delante de la carretera general, todavía no se había construido la autovía del Mediterráneo y todos los que bajaban de Madrid a la playa de Alicante, o sea, mi calle era la carretera general, la calle Jorge Juan.
1: O sea, la ruta del bacalao entonces era en carretera general.
0: Pues ya te digo, como no podías ir por otro lado... Claro, y
1: no existía ruta de bacalao, afortunadamente.
0: Si pasaba el rey, le tocaba parar, aunque fuera para darle una placa corriendo y luego se iba. Sí. Bueno, pues nosotros jugábamos en la calle, nos mandaban a la tienda, estábamos en el parque solo jugando, ahora las madres están... Si es que salen, que tampoco es que salen al parque, las madres están todo el día ahí vigilando a los chiquillos en el parque. Bueno, y dos estudios recientes que es por lo que he traído.
1: Antes nos decían, ni se te ocurra venir, sal a jugar con los amigos, ensúciate, encuérrate.
2: Encuérrate, decían encuérrate.
1: No decían eso, pero lo podías hacer, llegar con los pantalones, las cosas sucias, pues... Los niños vivíamos eso de que yo con 6, con 7, con 8, con 9 años, eso de que nos fueran a buscar, ha cambiado los tiempos mucho. Hemos cambiado el tiempo de la felicidad por la infelicidad y hemos querido controlar al de enfrente para disimular nuestra infelicidad.
0: Sí, nosotros íbamos al colegio solos o con nuestros hermanos, o nos íbamos acompañando con los amigos que volvíamos a casa. Claro. Nosotros cogíamos el autobús para ir al instituto solicos. Sí. Nosotros decidíamos, yo en el instituto, por ejemplo, en mi instituto, en mi caso personal, nosotros decidíamos si entrábamos o salíamos a tal asignatura o a otro, si nos encontrábamos mal, si nos habíamos venido el periodo y es ahora, no quiero entrar a clase, quiero esperarme o lo que sea. Ahora tienes que dar el DNI, que si la autorizado, que si la madre, que si la tía, que si mi sobrino se encuentra mal, tengo que ir a buscarlo, no puede salir solo y está al lado de casa, ¿no? O sea, hemos pasado de un extremo a otro, yo creo. Y bueno, han salido dos estudios que me sirven de percha para hablar de este tema, porque lo que están advirtiendo todos los metaanálisis, que de esto hay decenas y decenas y decenas de estudios, es que los padres helicópteros están provocando que los niños y los jóvenes tengan ansiedad y depresión, porque esto se ha convertido no solamente en eso, se ha convertido en el que en el teléfono móvil yo lo estoy rastreando, sé dónde está en cada momento, lo sigo, lo no sé qué, estoy súper presente todo el rato, voy a quejarme de las notas al maestro constantemente, si tienen algún problema en el cole, somos los padres los que discutimos, no dejamos que los niños lo resuelvan tampoco entre ellos. Bueno, esto es un poquito lo que tiene que ver con una crianza excesivamente controladora, que los hijos experimentan una caída directa y medible en su bienestar emocional. Sienten menos autonomía, menos conexión con los demás y acumulan más emociones negativas. Y además es un mecanismo que en el último estudio longitudinal opera semana a semana, en tiempo real. O sea, una cosa medible, no es una correlación al azar. Estoy hablando del estudio de Lea Wong, que ha salido ahora hace nada, de la Universidad de Waterloo, y el último del 2025, el longitudinal, que siguió a 350 adolescentes en Hong Kong durante un año académico completo también. O sea, tenemos el caso asiático y tenemos el caso en Europa. Bueno, ¿qué es lo que pasa? ¿Qué es un padre helicóptero? Para terminar de definir el concepto. Bueno, pues un padre helicóptero, una madre helicóptero, que no es que sea mal padre, ni mala madre,

0: Para nada. Lo que pasa es que se preocupa tanto o teme tanto que el fracaso de lo que sea sea su fracaso, ¿no? Que está totalmente encima y no soporta verle sufrir. Que eso yo creo que no lo soporta ningún padre, pero bueno. Que resuelve el problema antes de que aparezca, que llama al profesor para quejarse la nota, que le hace los deberes con el niño o directamente por el niño, que no deja que su hijo de 12 años coja el autobús solo, que monitoriza el móvil, la ubicación, los amigos, los planes del fin de semana. En definitiva, que es un padre que interpreta cualquier dificultad que su hijo encuentre, como decía, como un fracaso propio. Y esto lo acuñó la psicóloga Haim Ginot en el año 1969, pero el fenómeno se ha disparado en las dos últimas décadas. Ahora mismo, en mi pueblo, que cuando yo era pequeña tenía 4.000 habitantes y ahora 7.000, tampoco ha crecido tanto, y eso porque hay dos campos de golf, ¿vale? Bueno, si os imagináis la cola que tiene que ir la policía y todo a vigilar el tráfico de los coches que van a llevar a sus hijos al colegio y los recogen, pero que mi pueblo es, vamos, que el casco urbano es una cosa que está a 3 minutos de tu casa.
1: Pero también es porque se ha metido mucho miedo, se ha metido mucho miedo a la gente, mucho miedo a los padres, y entonces ese miedo se ha extendido de tal manera que incluso hasta yo creo que si en un momento dado ven que nadie viene a recoger al niño, te miran mal, ¿eh?
0: Sí, porque lo que ha aumentado es la percepción de peligro. No es que haya más peligro, porque el peligro sigue siendo el mismo en algunos casos y
2: que
0: en
2: el
0: algunas
2: mismo, muchísimo
0: circunstancias, incluso
2: menos,
0: menor.
2: muchísimo
0: Menor, eso
2: menos.
0: te iba a
2: Madre
0: decir.
2: mía, en los 80, en los 70, 80, 90, cuando éramos niños, ahí sí había peligro y éramos mucho más libres. Ahí sí había peligro. Ahora, la vida de los niños normalmente en el 99% de los casos y de las situaciones es mucho mejor y mucho más segura. Hay menos delincuencia, menos problemas, muchos menos problemas para la gente.
0: Así es, las estadísticas lo demuestran. Pero cuando lo retiramos de situaciones difíciles, incluso antes de que lleguen, de verdad, pues el mensaje que le estamos mandando a los niños y a los jóvenes es que ellos no son capaces de resolverlas por sí mismos. Les estamos creando un sentimiento de inseguridad. Y aquí vienen los números que duelen. Bueno, todos los estudios que tenemos, de entre el 70 y 90% de las investigaciones, apuntan a una relación directa entre el control parental excesivo y el malestar mental de los hijos. Y lo más llamativo, no hay ni un solo estudio, pero ni uno, ¿eh? Ni uno, que apunte a una reducción del estrés. Ni uno, ni uno solo encontró que proteger demasiado a un hijo le hiciera más feliz. Yo creo que esto es significativo. Esto es significativo. La sobreprotección no quita la ansiedad ni hace que tu hijo esté más tranquilo ni nada. Al contrario, de hecho, los estudios longitudinales muestran que el control parental elevado es capaz de predecir la depresión futura en niños desde los 11 años. 11 añitos, señores. Hablamos de niños en primaria cuya trayectoria emocional ya está siendo torcida. Y otro estudio entre estudiantes universitarios, esto yo además lo he visto también, con padres helicóptero, reportan un rendimiento académico menor, una peor integración social y sobre todo una mayor dependencia de medicamentos como ansiolíticos para lidiar con el malestar psicológico. Es decir, empiezan a tomar ansiolíticos ya en la universidad para lidiar con la universidad, que es el momento en el que de repente pues no hay nadie que resuelva el
1: Claro,
0: problema, porque
1: ese es
0: algunos a
1: el
0: lo mejor se
1: tema.
0: tienen que ir a vivir fuera. Este es el tema. Entonces, se les viene el mundo abajo.
2: Con lo cual el mundo actual genera padres helicópteros y eso no es nada bueno, no es un término que nos represente nada positivo. Hace tanto ruido estos padres como un helicóptero en sí mismo.
1: Claro, pero no, no es, pero lo que estamos diciendo no es que sea todos los padres, sino que hay cierto número de padres que extrema esa sobreprotección.
0: Exactamente. Y además, no solamente viene con lo de la falta de integración, la inseguridad, la ansiedad, la depresión, que a algunos de verdad se les viene el mundo encima, ¿eh? Bueno, sino que además tienen más problemas para relacionarse, tener momentos de intimidad, sentirse vulnerable, construir vínculos sociales, porque esa protección al final como que te han metido en una jaula de cristal y tú tampoco tienes, te sientes, no, no, no, no sientes, tienes miedo a sentirte vulnerable, no, no te quieres exponer, tienes mucha dificultad. Jonathan Haidt, que yo creo que aquí en la radio hemos hablado muchas veces de él, que este psicólogo de la Universidad de Nueva York, que publicó La generación ansiosa, que es un libro bastante

0: interesante. Dice que también, ojo, ¿vale? Dice, los padres estamos protegiendo a los hijos en el mundo real, físico y desprotegiéndolos online, ¿vale? Que pensémoslo dos veces. Que no dejamos que los niños vayan solo al parque,
1: Claro.
0: porque hay peligros, ¿no? Se supone que hay peligros, ¿no? Pero los dejamos con un teléfono móvil, con redes sociales, con algoritmos que los enganchan, que les quitan la frustración, el aburrimiento y otras cosas que ya sabemos que ven desde los 11 años, según los estudios, que se pasan materiales por WhatsApp, todo. O sea, esa herramienta que les damos para que se entretenga o para controlarlos todo el rato, saber dónde está mi hijo en cada momento,
2: No, para ver el partido de fútbol tranquilo y que no te moleste el niño. Eso es lo que pasa en muchas ocasiones.
0: Pues sí, lamentablemente, bueno, pues esto está creando. Él, de hecho, no recomienda que los niños tengan un celular hasta los 14 años, por lo menos. Y es, bueno, lo que nos está trayendo. Por no hablar ya de los niños que el problema lo tienen en casa. Porque siempre decimos que la familia, la familia, la familia es un refugio, la familia. La familia también es foco para muchos niños, de muchos problemas y de muchos riesgos y vulnerabilidades. Que si no los dejamos salir y que hablen con otras personas, ¿me entiendes? Que tampoco podemos detectar si el niño está todo el día en ciertos, por lo menos algunos de nosotros, esto también lo he vivido y lo he visto, hemos tenido en ese ambiente a lo mejor el auténtico peligro mientras la calle era nuestro refugio.
1: Claro, hay veces que dicen que hay familias que duelen sin querer, aunque tanto te quieren, que al final te la lían.
2: Rápidamente, Mado,
0: Exactamente.
2: existen.